0: temporada 23, camino a Rey Domenech, que podría emigrar a Tigre.
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2: La pelota viene abierta por izquierda para Blanco, ataca Boca. La largó para Villa, Villa ganó la cuerda, va hasta el fondo de un pie al otro. Se le terminó la cancha a Villa, muy solitario, marcado por dos hombres. Y encima el técnico de Riestra se quiere meter a la cancha por ese lugar. No ha engranado Boca, no ha engranado Villa. Ni los titulares ni los suplentes le dieron a Boca esa posibilidad de estar en partido. Lo pierde 3-0. Y lo pierde bien, Marcelo.
3: Sí, en el primer tiempo el partido fue diferente porque Boca le generó dos o tres situaciones de gol, con los remates de Zenón de afuera del área, el cabezazo que no acertó Flores. Después el segundo tiempo no. De hecho, los arqueros ni laburaron.
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2: Cuando juega Boca, me dijiste la definición de la Sudamericana.
0: La final del mundo el jueves 21:30 en Chile contra O'Higgins.
2: A mí me encanta cuando usted dice la final del mundo con Iki, porque Boca todos esos partidos los pierde.
0: Y bueno, que se haga cargo.
2: Diga el partido veraniego.
0: No, explota todo si pierde el jueves, otra vez.
4: Y encima toca Wilmar Roldán.
2: Bueno, un amigo de la casa, Wilmar.
0: Sí, la mufa para Boca. Cada vez que él toca, eliminado Boca. Está bien que Boca es la mufa en sí misma, ¿no?
2: Para cuidar los intereses, Wilmar.
0: No me dé aire porque arranco, ¿eh?
2: La pelota la viene a buscar en el fondo. Di Lolo toca la mitad de la cancha para Rey Domenech. Mira, Rey Domenech pierde la posición de la pelota. Muchos volantes. Me quedé pensando, Marcelo, con la posibilidad de que Romero de Tigre venga a Boca y que Rey Domenech vaya a Tigre. Son muchos los volantes que Tigre recibió de Boca. X, ¿te acordás? Cuando X fue a Tigre y después volvió a Boca.
3: X, Molina,
2: Saralegui ahora.
3: Sí, muchos.
2: Son muchos los volantes que Boca le dio a Tigre y que terminaron funcionando, algunos más, otros menos.
0: Maroni.
2: Se viene Villa con la pelota. Toca de primera la puerta del área para Aranda. Mirá, no puede entrar a Boca. Riestra se defiende con 9 hombres en línea. La pelota abierta por derecha. La tiene Merentiel para Braida. Braida al punto del penal. Corta Paz. Y manda la pelota al lateral. Corta Paz. Que había una línea de 9, Pina, parado a la altura del área grande.
3: Sí, sí. La línea de 5, cuando empiezan a retroceder los volantes, se arma una línea, podemos decir.
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2: Estuvo Leo Gávez temprano, primer turno, cuando nosotros dejábamos la rural en la previa. El lío que hicimos con la nota con el presidente, mire, de todos lados estamos, ¿no? Bienvenido a la Argentina, neno, me dijeron. Bienvenido, papá. Después Leo Gávez para la victoria de Independiente 2-0 frente a Estudiantes en La Plata. Y ahora la victoria de Riestra aquí de local en el Vasco Flores a Boca 3-0.
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2: La llave si sigue Boca, ¿con quién va, Coli?
0: Con Recoleta de Paraguay, el que eliminó a San Lorenzo. Y último momento en Boca, llegó al 82% de posesión.
2: Bueno, pues Recoleta. Si no le ganas a Recoleta.
0: No. Primero Higgins, después Recoleta, y dale que va, ¿eh?
2: Y después de Recoleta ya sería River, o todavía no.
0: No, semifinales, puede ser São Paulo.
2: La pelota viene por el costado derecho. Lo mira y ataca a Romero. Romero tres dedos, entrega la media luna. Se lo saca de encima para la revienta Bracamonte. Lo pone largo a correr a Venega. Viene Venega contra el mundo. Sale el arquero Álvaro Montero. Flojito Montero hoy, ¿eh? Flojito Montero hoy. En los partidos anteriores de Boca, ¿cómo lo ha visto usted, Coli? Pero
0: uno solo, el otro día, el jueves, atajó bastante bien, pero hoy ya demostró lo que puede llegar a venir.
2: La pelota la tiene Villa, se viene Villa como bien izquierdo, va con Bracamonte. Toca Villa por adentro, entrega por Aranda, desborda Aranda, gana la cuerda, va hasta el fondo, mete el centro de zurda, la saca Paz. Y después complementa Miño. Afuera, laterales, el ataque para Boca 34.
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2: 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Reclaman que la pelota había salido desde el banco de Riestra. Dice que no, Mastrangelo. Es buen partido hasta aquí, Mastrangelo. Verdad que tampoco tuvo grandes complicaciones por cómo se ha dado el trámite del partido, Espina, ¿no?
3: No tuvo problema. El partido se le facilitó con los goles y después con, con la con el poco ingenio de Boca.
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2: Hoy tía y Celis, dos amonestados en Riestra.
5: Sí, señor, los únicos dos que tiene el malevo.
2: En Boca naranjo en flor, como dice el maestro Virgilio Espósito.
0: Ninguno, aunque yo amonestaría a varios.
2: Equilibrado, esta etapa del partido no es para ninguno de los dos, aunque Riestra tiene una enorme ventaja, gana 3-0.
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2: Como dijo Pina, Celis, el capitán, se fue a Ecuador. Volvió para esta temporada a Dark Angel, ¿o no?
5: Regresó en este mercado de pases, interrumpió su préstamo y firmó la extensión de contrato hasta diciembre de 2028 con el malevo.
2: Da la sensación que Celis es un hombre hecho para jugar en Riestra, Espina, ¿no?
3: Sí, por carácter, por agresividad, porque además se ha incrustado en la manera de jugar, claro. El líder, claro.
2: La pelota está en la mitad de la cancha. La tira larga con un puntazo Cristian Paz. La pelota pica, la viene a buscar Celis, lucha en el área, le quedó para el remate. Tapó Montero en el primer palo, luchó Celis. Fue como delantero, guapió el capitán, sacó el remate en el primer tiempo. En el primer palo perdió, tapó Montero. Bueno, se lo perdió Riestra, Espina.
3: Otra vez, y todo de una pelota parada, de larga, ¿no? De 40 metros casi el centro, en donde ahí sí empieza a llevar gente de Riestra dentro del área. Estuvo bien Mortero, el arquero de Boca, pero no tuvo tanta complicación, el remate no fue complicado.
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2: Como Radio Mitre. ¿Cómo termina esta fecha, Lischetti? ¿Qué tenés a mano? ¿Nos quedan partidos de mañana?
6: No, terminó con el 3-0 por ahora de Riestra ante Boca.
2: Ah, porque arranca una nueva fecha entre semana que no lo tiene a Boca. Es más, River va a La Plata con Gimnasia, ¿es así?
6: Sí, el miércoles 19:15 Gimnasia River. Boca va el miércoles 5 de agosto con Estudiantes 19 horas en La Bombonera.
2: O sea que tenemos el miércoles a River por el campeonato local y tenemos el jueves a Boca por el repechaje de la Copa Sudamericana.
6: Claro, y además hay 4 partidos del campeonato el jueves.
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2: 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Se empieza a pagar el partido, Espina. Me parece que Boca ya entregó bandera y me parece que Riestra ya se siente ganador, Marce.
3: Sí, no, a ver, ya con el 3-0 en el primer tiempo, Gaby, el partido estaba, no te diría liquidado, podía modificarse un poco el resultado, pero no la victoria de Riestra. Es muy difícil que a un equipo tan ordenado como Riestra lo complique si le iguales un partido 3-3.
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2: A 38... Está ganando el partido Riestra 3-0. Sánchez, Alonso y Díaz ya no están en la cancha. Boca intenta. 39 minutos, viene para Blanco. Blanco domina. Ya parece historia terminada este partido. Viene Villa. Ni los titulares le pudieron cambiar de cara. Es más, hasta hicieron mejor partido los suplentes que los titulares, Marcelo.
3: Y ofensivamente por lo menos entregaron un poquito más, sí, porque Boca en el primer tiempo pudo estar ganando 1-0 con el cabezazo de Flores, pudo haberlo empatado, pero ya en el segundo tiempo no, Arce no tuvo laburo, nada tuvo para trabajar el arquero de Riestra.
0: Gaby, también hay que decir que Boca tiene lesionados, el refuerzo Leandro Lozano, además Carlos Palacios, que jugó unos minutos por Copa Argentina y otra vez ya se perdió dos partidos, Toto Belmonte, Jiménez, Vareiro, son muchos lesionados.
2: Es un duro golpe para el Vasco. Es un duro golpe para Boca. Bueno, lo mismo fue para River en el comienzo del campeonato. Quizás River con otras obligaciones, teniendo en cuenta el dinero que invirtió Marcelo. Empieza,
3: sí, bueno,
2: claves y referentes, ¿no?
3: Gaby, el fútbol argentino nos demuestra que no por tener billetera y tener plata uno va a ganar. Y la demostración es lo que pasó este fin de semana con Boca y con River.
2: A ver, déjame ver esta, la tiene Villa encaro, de la derecha a la izquierda, mete el centro, Villa, la mano del arquero. Domina Arce, Rápido, seguro, Arce se quedó con la pelota.
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2: Nunca estuvo partido, nunca lo pudo equilibrar. Y así se le escapó de las manos a Boca. A cinco del final, gana Riestra. Por tres tantos contra cero.
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2: Dos cambios, dos en Riestra. Lo presentamos el primero de esta manera.
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5: Con la número 6 sale a la cancha Ignacio Gariglio en lugar del 24 de Facundo Minio.
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5: El último cambio en Restra con la 16 a la cancha Nicolás Watson en lugar del 14 de Pablo Monge.
2: Bueno, da la sensación que se terminó, que estos cambios ya marcan casi el final del partido, Marcelo, para Riestra. Y Boca tampoco muestra una reacción en 41 minutos, ¿no?
3: Boca hace rato que quiere que el partido se termine, ahí, aunque pudo haber hecho, no, o sea, no pudo porque no generó situaciones, pero si hubiese hecho algún gol era lo mismo.
2: Somos radio, Mitre, somos la radio del Mundial. Somos la radio que lloraste, que viviste, que te emocionaste, que te alegraste. Y ahora te acompañamos en el fútbol argentino, como todos los días, el campeonato local, la Copa Argentina, la Libertadores, la Sudamericana, en este caso Boca, que con O'Higgins el próximo jueves se juega la vida, se levanta el público de Riestra. Claro, cumpliendo uno de los sueños. Bueno, Riestra los ha bajado a todos acá. Le ha ganado claro. River. Es más, mirá, Lichete, si mi memoria no me falla, yo no sé si Riestra no le ganó al equipo de De Michelis. Sí. 3-0 en esta cancha también.
5: 2-0, Gaby. Sí.
2: 2-0.
5: Venegas y Barrio Nuevo hicieron los goles ese día.
3: Para claro, agregar,
5: el partido.
3: Gaby.
5: Podemos repasar, si querés, los resultados con los grandes.
2: Sí, decime, a ver.
6: Boca no pierde por 3 goles un primer tiempo desde el 2022. Ante Banfield 3-0. Y no recibía 3 goles en un primer tiempo desde el 2024 ante el Belgrano. 2-4. Así que cada 2 años tiene esta sorpresa y hoy.
2: Y los resultados con los grandes de Riestra aquí en su casa.
5: Acá en su casa le ganó 1-0 a San Lorenzo y empató 2 veces sin goles. Le ganó 1 vez Independiente y perdió 1. Le ganó 1 vez a River y perdió 1. En esos 10 partidos solamente recibió 4 goles.
6: Además, bueno. Gaby, 6 años que Boca no gana en un primer partido oficial jugando de visitante. El último octubre del 2020, cuando salió campeón con Russo, 2-1 Lanús, los goles de Tevez y de Guanchope.
2: Es el nuevo cementerio de los elefantes estos, ¿eh? Sí. La tiene Villa, le cobraron mano a Casíbar, me parece, sí señor. Por eso el pitazo fuerte del árbitro Pastrangelo. Termina cobrando una mano. Un tiro libre que corresponde para Riestra. Ya sobre el final del partido. Solamente lo que nos queda en 43 minutos es que pasa el tiempo, Marcelo.
3: Sí, no queda otra, no. Porque ni siquiera da la sensación de que Boca pudiera descontar. Pero bueno, en fútbol puede pasar cualquier cosa.
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2: Sánchez el primero, Alonso el segundo, Díaz el tercero, 3-0 y adentro Riestra se queda con una victoria importantísima aquí en su casa frente a Boca.
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2: Sale Braida, una de las últimas, toca para Casíbar, 44, uno más el descuento, atrás para Dilolo para Aranda, Baranda de número 10, cuando entraron los titulares tampoco le cambió mucho, esencia Boca, centro, que se equivoca ahora Carlitos Quintana, se la regala Merentiel, lo mira Merentiel, se apoya atrás para Rey Domenech, toca Rey Domenech para Aranda, lo mira Aranda con la pelota para afuera para Blanco abriendo a Villa, viene Villa mano a mano, lo que lo vivió el técnico de Riestra, ¿no? Ah, Guillermo Duró, ¿cómo lo vivió? Incansable, corrió más que los jugadores, centro de Villa, la área, la saca Quintana, el rebote lo viene a juntar, otra vez Pellegrino, la puerta del área, revienta y la saca Sansutre. Aquí abajo, lateral para Boca. Es incansable el técnico de Riestra.
3: Bueno, arrancó a los 5 segundos, Gaby. Y estamos en el 45 y todavía sigue dando indicaciones.
2: Dale, y de vuelta que tiene, está tremendo, ¿eh?
5: El mapa de calor es impresionante, ¿eh?
2: Está más fresco que una lechuguita.
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2: La pelota viene abierta para Villa, viene Villa, va en el mano a mano, lo barre. Se la manda afuera por el costado, Bracamonte. Se enoja, duro.
5: Cuatro más.
2: Cuatro minutos más. Lateral que hicieron para Casíbar. O mira Casíbar. Casíbar con la pelota tocando al medio. Toca para Domenech, Domenech. Para que se venga del fondo. Dilolo, Dilolo a la derecha para Braida. Va Braida por afuera. Tiene que volver atrás. Entregar la posición de la pelota con Dilolo. Dilolo toca para Aranda. Muy bien, con una pisada. Dupia el otro, sacó dos hombres de encima. Falta. Falta en la puerta del área. González lo tocó desde atrás. Se ha molestado.
5: Watson, el 16.
2: González, me parece. Es el 16.
5: Tercero en cancha, el número 16, Nicolás Watson.
2: Sí, señor. Tiro libre para Boca. ¿Sabés que fue la jugada más linda de Boca? ¿Qué hizo Aranda, Espina?
3: Sí, no había entrado mucho en juego el juvenil de Boca, pero metió una gambeta. Lo que pasa que, Gaby, gambeteaba uno y le caía otro. Gambeteó el segundo y le cayó el tercero, hasta que el cuarto le hizo la falta.
2: Una bandera enorme. Que aparece la cara de Diego Maradona en la cabecera donde se va a ejecutar el tiro libre. Gana Diego, mirá de escudo, sonriente Diego, que muchas veces, por su amistad con Stinfale, entrenó con aquel Riestra que estaba en el ascenso. Más, creo que hasta dirigió algún partido, ¿no? De Riestra Maradona, en el ascenso. Algún partido suelto,
3: partido
2: me parece.
3: Ahí, ¿no? Era como, o sea, ayudaba un poco, me parece, pero bueno, después la posta la tomaba él.
5: Con el Búfalo Cesurá.
2: A ver, está para darle a Aranda. ¿Quién es el 11? ¿Está ahí cerca?
5: Romero.
2: Romero y Aranda, 10 y 11. Todo Riestra. Uy, muy jugado al palo izquierdo, Arce. Si va al palo derecho, no llega. Si va al palo derecho, no llega. Aranda. ¡Ah! Barrera, claro, había que pasar la barrera. Rebote de afuera del área. Desviado. ¿Qué fue, Domenech?
5: Pellegrino.
2: Pellegrino. Qué mal que la agarró Pellegrino. 47 minutos de 49. Saque de meta para Riestra.
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2: Hoy te toca aguantarme vos, Espinita, ¿eh? Hoy te queda vos el final, yo me tengo que arrancar de acá. Y sí.
3: Ah, no sabía,
2: hoy,
3: ¿no?
2: Y sí.
3: Me la cantaste ahora lo último esto.
2: No, hoy tengo el alca.
3: Ah, pero no me habían dicho. Bueno, no importa, acá la bancamos.
2: Escuchame, hoy te quedás, que le haces una mancha más al Tigre.
3: Pero una más.
2: La pelota viene al área, la sacaron de cabeza. En el fondo Quintana, viene otra vez a la media luna. Igual un ratito más me quedo hasta que la gente descomprime un poco la salida. Viene atrás para Montero, Montero domina. A las 10:30 de la noche, fútbol sin manchas por Canal 9, de paso el Chivo. Esto que lo pague Espina. Descuénteselo, Marcelito. La pelota viene a la puerta del área para Romero. Romero otra vez abriendo la pelota para Rey Domenech. Este para Braida. Se va el partido, 48 de 49. Cachetazo de realidad para Boca, que venía ganando pero no jugando bien. Hoy perdió y tampoco jugó bien. Pero Espina ya lo va a comentar por Radio Mitre. Igual falta un minuto. La tiene Blanco. Blanco, el capitán de Boca, fuera con Villa. Villa va mano a mano con Bracamonte. Va por afuera. No lo deja pasar Bracamonte. Un partido intachable. Centro de Blanco a la mano del arquero. A la mano del arquero. Cuando el rival tiene un arquero salidor, los centros de Blanco no sirven de mucho, Espina.
3: No, es cierto, es cierto. Estuvo apagado Blanco, casi no se pudo proyectar en el partido. Fue más un tema de apoyo con Villa, pero Boca no le encontró la vuelta, sobre todo en el segundo tiempo. Un centro débil y que termina favoreciendo al arquero.
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2: Señores, va a devolver Arce, se va a terminar el partido. Devuelve Arce, señores, se terminó, se terminó, se terminó. Se terminó, señores, el partido aquí en el Bajo Flores. Levanta y muestra la pelota Arce. Muerde los labios, cierra el puño. Ha ganado Riestra, lo goleó a Boca. Algún amigo del barrio diría, le alcanzó solamente con el primer tiempo. Con Brian Sánchez, con Anthony Alonso, con Alexander Díaz. Un cachetazo al mentón le acaba de pegar Riestra a Boca. Demostró la realidad, le dijo, vos venís ganando, pero no venís jugando bien. Hoy se se le paró defensivamente, le jugó de contra, expuso ante dos centrales que habitualmente no son titulares, muchas debilidades, un arquero que no respondió, para mí con alguna responsabilidad, no solo en un gol, sino en varios. Riestra lo deja a Boca con la mandíbula suelta de cara al jueves. Como dijo Colli, tiene la final del mundo. Hace rato que Boca viene de final del mundo en final del mundo y las termina perdiendo todas. Se juega el repechaje de la Sudamericana. Si queda eliminado con O'Higgins, mamita querida. Lo cierto es que bajo esta locura de la gente de Riestra, muestra Arce su buzo de arquero, señores. Se terminó del ir al Bajo Flores. Riestra 3, Boca 0. 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
8: Eufórico festejo de los jugadores Deportivo Riestra que ganaron y toman aire en la pelea por la permanencia a través de la tabla anual. Primer triunfo en su historia contra Boca. Y para dar un poco más de magnitud, en este partido hizo 3 goles, que es más de la mitad de los que hizo en todo el torneo pasado, donde solo metió 5. Próximo miércoles de las 17 horas, visita Defensa y Justicia en Varela.
0: Después de una tremenda humillación de parte de Riestra a los jugadores de Boca, a este mix, donde además el arquero Arce agarró la última pelota y la levantó y parecía que miraba al otro arquero, al de Boca, que es unos 20 centímetros más alto, como diciendo, mirá cómo salgo y corto el centro. Bueno, todas las cámaras, los flashes se los lleva el arquero Montero, condiciona esta derrota, golpea lo anímico cualquier derrota, pero el 0-3 desacomoda todo, pensando en la final del mundo del jueves 21:30 ante O'Higgins con el arbitraje de Wilmar Roldán. Boca debe ganar o empatar en Chile para clasificar recién a los octavos de finales de la Copa Sudamericana. Objetivo que no existía a comienzo de año para Boca, pero el papelón del primer semestre lo llevó a este segundo semestre donde está obligado.
9: Bueno, histórico y contundente, las dos cosas. Histórico porque Boca la primera vez decíamos que venía al Bajo Flores a enfrentar a Riestra en su historia, lo había hecho pero en la Bombonera y así todo también le había costado en alguna oportunidad. Y contundente porque el partido fue un partido de 45 minutos. En el segundo tiempo no pasó nada. Si en el primer tiempo el partido se jugó como quiso Riestra, producto de esperar y salir y de aprovechar esas ocasiones que a lo mejor se le presentaban, bueno, se les presentó y la aprovecharon, el segundo tiempo estuvo de más, Boca hizo modificaciones, puso titulares, sacó suplentes para ver si por lo menos la derrota iba a terminar siendo un poquito más decorosa. Arce no tuvo trabajo en el segundo tiempo, con un habano entre los dedos jugó el segundo tiempo el conjunto de Duró, que terminó ganando cómodamente el partido y goleándolo a Boca, poniéndolo en una situación riesgosa para lo que va a ser el partido del jueves.
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2: Está hablando Milton Celis. A ver si lo podemos tomar, Alejandro. Sí, el capitán, vamos. Y figura de Riestra.
11: Vamos.
12: Sí, bueno, muchas gracias. La verdad que es un triunfo bárbaro. Como te dije antes del partido, nosotros necesitamos sumar más en nuestra casa, hacernos fuertes, hacernos sentir, que nos respeten, que vengan acá a nuestra casa y nos respeten. El Riestra que ascendió, el que se mantuvo en la categoría, el que clasificó las copas, ¿no? Ese Riestra que estuvo invicto acá en esta casa. Así que nada, un gran laburo de todo el grupo. Salió a la perfección lo que laburó el técnico. Así que nada, las que tuvimos, convertimos. Después creo que ellos no nos lastimaron, no tuvieron, porque no lo dejamos. Hicimos un partido intenso en todas las líneas, así que nada, feliz por el triunfo.
13: ¿Imaginaban o creían en la previa del partido que la diferencia en el marcador iba a ser tan amplia?
12: Sabíamos cómo lo podíamos lastimar, lo laburamos en la semana. No, uno no piensa en ganar por tanta diferencia, no más contra un grande, sino tratar de convertir las que te quedan y después hacerte fuerte. Así que nada, aprovechamos las que tuvimos, contento por el esfuerzo del grupo. Creo que fuimos merecidos en el triunfo, en los tres puntos. Así que nada, como dije recién, esto es paso a paso. Nosotros peleamos por la tabla de abajo. Nos tenemos que hacer fuerte en casa. Así que nada, feliz por el triunfo y dedicárselo a la familia de nosotros.
13: Eliminaron por Copa Argentina San Lorenzo. Ahora en esta primera fecha le ganan 3-0 a Boca. ¿Es el envión anímico que necesitaba este grupo?
12: Sí, obvio, porque ahora desde que llegué hicimos una pretemporada bárbara. Pensando en eso, nos tocaban partidos difíciles, San Lorenzo, Boca. Ahora el miércoles otro partido muy difícil. Así que nada, era hacernos fuerte, como te dije, sumar en el campeonato. No mirar tanto la Copa Argentina, la verdad que es una copa que te da mucho prestigio. Le sacamos a un grande, ahora le ganamos a otro grande. Es todo mérito de nosotros, el esfuerzo, el sacrificio que hacemos el día a día. Así que nada, disfrutar ahora con la familia, descansar.
13: La última, cortita, se picó en un momento con el banco de suplentes de Boca. ¿Qué pasó ahí?
12: Sí, obviamente están enojados, dicen de todo. Pero nada, la picardía del partido, así que nada. También cuando estaba en Barcelona se picó un poquito allá en Ecuador y hoy me reflejaba en eso, pero nada, es cosa del partido y la verdad que queda ahí adentro.
13: Gracias y éxitos para lo que viene.
12: Bueno, muchas gracias, déjame dar un saludo a mi familia.
2: Bueno, Celis, un importantísimo jugador que ha recuperado Riestra, esto sin chivo, pero verdaderamente le da un equilibrio en la mitad de la cancha. El primer gol viene de los pies de Celis. Marcelo.
9: Exactamente, es un centro de él. Sí, un futbolista que está muy acostumbrado a jugar en este equipo por la manera en la que juega. Es un equipo, Riestra se ha caracterizado desde su ascenso de ser un equipo de mucha entrega, de mucho esfuerzo. Está claro que uno lo va a ver y no luce y no tiene juego asociado. Bueno, también se adapta a las condiciones en las cuales se encuentra, ¿no? Presupuesto bajo, jugadores que la mayoría han sido del ascenso y que en el ascenso han crecido, y bueno, y juega a su manera. En este estadio se hacía muy poderoso, en el último torneo eso le ha costado, y me parece que este resultado, este rendimiento y frente a este rival, lo va a llevar seguramente a tratar de recuperar la idea de lo que había hecho y que le ha permitido jugar Copa Sudamericana en este comienzo de año, acordate.
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2: Alejandro, antes del comentario de Marcelo Espina y de irnos a la tanda, ¿te parece repasar todos los resultados que va dejando esta nueva fecha? La primera del fútbol argentino, Lichetti.
6: Sí, cómo no, mientras te indico que ha comenzado el partido en Chile, visitando O'Higgins a Unión Concepción. 2 minutos con suplentes también está el equipo que va a enfrentar a Boca el jueves, 1-0. Argentinos le ganó 3-2 a Sarmiento también el jueves. El campeón Belgrano 2-1 a Rosario Central ese día. En Florencio Varela, Defensa y Justicia y Aldo Civi empataron 1-1. El viernes en Mendoza, Gimnasia 1-0 a Central Córdoba. En Avellaneda, Racing 2-1 a Gimnasia. En Liniers, Vélez 1-0 a Instituto. En Parque Patricios, Huracán 1-0 a Banfield. Y en Vicente López, Platense Unión 2-2. El sábado en Río Cuarto, el gol de Ojeda, Estudiantes le ganó 1-0 a Tigre. En el Parque, Newell's 1-0 a Talleres. En el Monumental, victoria de Barracas 1-0 ante River. En la Fortaleza, Granate, Lanús 1-0 a San Lorenzo. Y hoy, Atlético Tucumán, Independiente Rivadavia 0-0. Ábalos Montiel, la victoria de Independiente de Avellaneda 2-0 ante Estudiantes. Brian Sánchez, Antonio Alonso y Alexander Díaz. El Deportivo Riestra le ganó 3-0 a Boca. última vez 3-0 como visitante de Boca ante Tigre en el debut de Fernando Gago en el 2024.
2: Alejandro, tenés a mano a una semana de haber pasado la final del mundo un posteo de Scaloni, el técnico de la selección.
6: Sí, sí, está efectivamente llegando en este momento, Gaby.
2: ¿Qué es lo que dice?
6: Bueno, es largo, como tu tiempo lo permita, lo puedo leer.
2: Dale.
6: Después de una semana intensa donde se han entrelazado la tristeza con la alegría, el llanto con una sonrisa, la angustia con la tranquilidad, los nervios con la calma, puedo sentarme a escribir unas palabras que, aunque saben que no me gustan mucho las redes, puede que sea el mejor medio para hacérselo llegar. Solo me sale decirles lo siento por no haberles podido traer otra copa y darles una nueva alegría que, aunque sea por unos días, quizás les haga olvidar todo lo feo de la vida. Pero quiero que se queden con lo que hemos intentado mostrarles, continúa el técnico argentino. Mostrarles a este grupo de jugadores, mis guerreros, como así los definía cuando le hablaba de ellos a mi esposa. El esfuerzo, las ganas, el querer, el yo puedo, el no bajar los brazos, aunque todo se ponga cuesta arriba, el darlo todo, aunque ya no tenga más, el aguantar baldazos de agua fría, de gente que no nos conoce, el saber estar, el querer seguir de pie, cuando las piernas ya no obedecen a tu cerebro, eso es el verdadero trofeo. Finaliza, eternamente agradecido a mi cuerpo técnico, jugadores, al personal de AFA, aquellos que de forma silenciosa trabaja para que estemos cómodos, y a cada uno de ustedes, dice Scaloni, por el cariño recibido, y a continuación su firma. Este es el posteo de hace unos minutos, a una semana de la final de la Copa del Mundo.
2: Muy bien, el técnico argentino, Lionel Scaloni, me parece que con palabras que van y están más cerca de un despido de aquí a fin de año, sí, que de una continuidad, pero esto es una conjetura absolutamente personal a partir de estos momentos sensibles del técnico de Argentina después de haber perdido la final contra España. Una tanda, la vuelta, comenta Espina. Nosotros nos quedamos un ratito más aquí en el Bajo Flores para la victoria de Riestra, que le ganó a Boca por 3 tantos contra...

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2: La sacaron del área y a correr. Se viene la contra con Brian Sánchez, el autor del primero. Va el contra el mundo, ganó la cuerda. Va para hacer un golazo, se va mano a mano con el arquero. La tiene Brian Sánchez, por arriba es un golazo. Tiró larga, no tenía más aire, lo tiró de cuchara por encima de donde lo sacaron a Montero, no salió ni se quedó, mide 2 metros y le hicieron un gol de hipoquillada. ¡Ah, pero qué pedazo de gol hizo Alexander Díaz! ¡Ah, pero qué pedazo de gol hiciste, Alexander! ¡Tremendo gol de Alexander Díaz! De derecha, de cuchara, de hipoquillada, salió de su área. Tres hombres de Boca lo cerraban. Y Vasco Rabarrena le dice a Marquich, ¿por qué no lo colgaron? ¿Sabés lo que le contestó Marquich? Por buen tipo, Vasco. Para no decirle por boludo. Empezó a correr, se fue. Y coronó un verdadero golazo. Cachetazo a Boca. Aquí en el Bajo Flores. Un verdadero golazo. Alexander Díaz, para verlo una y mil veces. Ni Cristiano Ronaldo, ni Mbappé, ni Messi, ni Haaland se animaron a tanto. Alexander Díaz, para 3 de Riestra, 0 de Boca. ¡Ah, que lo reparió el gol que hizo, che!
3: 10 años después.
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2: Señoras y señores, aquí en el Bajo Flores, casi a solas, nos quedamos con Espina para que analice, para que explique, para que comente por qué Riestra le acaba de ganar a Boca, lo acaba de galear a Boca por 3-0. Marcelo Espina lo explica por Radio Mitre.
4: Y bueno, Riestra jugó, creo que debe ser uno de los mejores partidos de Riestra en primera división, por la envergadura del rival, porque es Boca, porque era la primera vez que Boca venía a este estadio, y porque siempre jugar con Boca contra River, bueno, estimula, ¿no? Estimula, el jugador se prepara de una manera diferente, lo va trabajando en la semana. Bueno, Riestra lo fue trabajando seguramente
3: en toda la pretemporada. Durante todo el Mundial, seguramente Riestra, mientras veía la selección argentina, estaba pensando y planificando este partido, de cómo jugarlo para hacerlo de la manera que lo hizo. Y la verdad que para ganarle a un conjunto que individualmente y colectivamente tiene más, porque de hecho lo tiene, porque el presupuesto es amplio, porque Boca puede gastar 7 millones de dólares en traer a Villa, o 10 en traer a Velasco y unos cuantos más, como ha sucedido en los últimos mercados de pase, y Riestra se tiene que conformar con lo que tiene, con lo que puede, y de esa manera ingeniársela para jugar de una manera en donde al rival lo pueda complicar. ¿Y cómo es la manera de complicar a los rivales? Bueno, esta que nos mostró Riestra hoy, que nos viene mostrando desde que llegó a Primera División. Lo que pasa que en el campeonato de esta temporada, en el inicial, le ha costado bastante, a diferencia de anteriormente, que llevaba 27 partidos invictos en este estadio hasta que luego perdió frente a Independiente. Bueno, el partido se fue diagramando de esta manera: 5 defensores, 4 volantes, entregarle la pelota a Boca para que Boca avance y la tenga. Y de hecho, los primeros minutos, decíamos, Boca estaba bien porque estaba ágil, porque con Braida y con Zenón por la derecha generaba algo, aproximación. No tanto por la izquierda, porque Velasco estuvo apagado, de hecho dejó el campo de juego en el entretiempo, intervino poco Ascacíbar y lo mismo Williams Alarcón, que también salió en el entretiempo, el chileno. Pero en la primera que tiene Boca, que fue a los 5 minutos, casi viene el gol, ¿no? Un centro al segundo palo, la bajó bien Velasco, que lo sujetaron un poquitito, pero pudo bajar la pelota, y que Flores, en una inmejorable ubicación, hizo demasiado gesto de cabeza para cabecear y la rozó y la tiró afuera. Bueno, era la mejor de Boca, recién había comenzado el partido, y desde esa jugada saca Arce un pelotazo largo y una jugada que fue, decíamos, calcada, ¿no? Porque tiró el centro Celis, la bajó Alonso y Sánchez puso el 1-0 para el conjunto de Duro. Y después el partido se siguió jugando igual. Riestra no necesita la pelota. Riestra no quiere la pelota. No es que no la necesita, no la quiere. No es un problema para Riestra no tenerla. El problema es para Riestra es estar perdiendo un partido. Ahí sí está en problemas, porque si el rival le da la pelota, ahí se le complica. Si tiene que adelantar las líneas, ahí se le complica. Pero que mientras esté 0-0, y sobre todo si está ganando el partido, bueno, vengan a mi juego, que es el que más me gusta. Entonces Riestra siguió de la misma manera, esperándolo, dejándolo a Boca que venga. Remató 2 veces de afuera del área Zenón, en las 2 Arce la mandó al córner, perdón, en las 2, y Riestra, sabiendo que las oportunidades le iban a llegar, en la primera que le llegó, acertó. En la segunda fue un córner, vino un centro, no la pudo despejar Flores. Hubo un cabezazo, y en el segundo cabezazo adentro del área, Alonso, que estaba con la marca inicial de Blanco lo perdió, y Alonso puso el 2-0 en el partido. Un baldazo de agua fría, porque Boca tenía la pelota, trataba de generar situaciones que eran de afuera del área, porque adentro del área prácticamente no pudo en todo el partido, y vino la estocada final, que fue de un córner a favor de Boca y una corrida enorme del delantero de Riestra para poner el 3-0 en el partido. Un golazo, una corrida fenomenal que dejó en el camino a 2 hombres, la definición por arriba del arquero y el 3-0 en el partido, en donde después Boca no se pudo acomodar. En el entretiempo el Vasco trató de poner titulares, pero puso, bueno, Romero, que no es titular, pero lo puso a Villa, lo puso a Aranda, trató de cambiar un poco la imagen en el segundo tiempo, pero la imagen no cambió. Boca no pudo hacer ninguna situación de gol, no pudo dominar al rival en cuanto a situaciones de riesgo. Esa línea famosa de 5, eran 6, eran 7, eran 8, porque ya defendía con toda la gente en el borde del área, y como se siente bien
4: porque no es una preocupación para Riestra que lo ataquen, la verdad que no es una preocupación, sabe cómo defender, sabe cómo sacar de cabeza, sabe cómo despejar, no le importa el lucimiento del espectáculo, simplemente se aferra a lo que tiene que hacer y cómo lo tiene que hacer, y lo hizo de manera perfecta, hizo un partido perfecto Riestra, sabiendo sus limitaciones, sabiendo sus virtudes y sabiendo cómo aprovechar los defectos del rival. Y Boca no pudo estar nunca en partido. No pudo. Los goles pudo haber hecho más que le convirtieron, y sí pudo haber hecho más. Montero pudo haber hecho más en el primero, pudo haber hecho más en el segundo, pero las debilidades defensivas de Boca, las desatenciones individuales, hicieron que Riestra ganara el partido merecidamente, contundentemente. Un fin de semana para River y para Boca doloroso, que la chequera y el dinero nos han demostrado en el fútbol argentino en los últimos años que no es preponderante para lograr torneos. De hecho, Boca y River le está costando un montón llegar a las finales del campeonato local, y ni que hablar a nivel internacional, porque está a las claras que les ha costado un montón. Una dura derrota para Boca, una dura derrota, porque venía de dos victorias sin brillar, pero dos victorias al fin, pero una dura derrota porque se le aproxima un partido decisivo frente a O'Higgins de Rancagua, que en este momento está jugando frente a Concepción, a Deportes Concepción en el sur de Chile, pero también con un equipo totalmente alternativo. Veremos, ganó Riestra, lo ganó bien, y suma tres puntos fundamentales en un fin de semana en donde uno de Avellaneda, los dos de Avellaneda, perdón, ganaron, River y Boca perdieron, San Lorenzo perdió y Huracán ganó, un fin de semana con algunas sorpresas, pero bueno, el camino es largo, pero Boca tendrá que recomponer esta dura derrota, y su entrenador, a su entrenador, mejor dicho, los titulares le dan la razón, ¿no? Porque hoy, con mayoría de suplentes, no pudieron competir ante un Riestra menor en cuanto a calidad individual y calidad colectiva, y en planteamiento en cuanto a presupuesto. Pero bueno, de eso se trata, ¿no? Que un equipo compenetrado, un equipo solidario, un equipo que sabe lo que tiene que hacer, se quedó con una victoria totalmente justa aquí en el Bajo Flores.
5: Señores, por Radio Mitre lo comentó, lo explicó, lo analizó, le puso su firma y su sello el señor Marcelo Espina, a quien dejamos para el final de esta transmisión. Responde Riestra, la viene a buscar por el medio Alexander Díaz otra vez para Celis. Celis mete el centro contra el área, está de cabeza, viene gol de Riestra. ¡Gol! Para mí Alonso. ¡Gol! ¡Gol! De Riestra. Alonso de cabeza, el centro de Celis al segundo palo. La bajó de cabeza para que entre por el medio del arco. Solo rompa y aparezca en la posición Brian Sánchez, el 10, el último a tocarla. Gol de Riestra, la bajó de cabeza. Del segundo palo, Anthony Alonso, por el medio como un relámpago, dejándolos estáticos a Di Lolo y a Pellegrino abajo del arco. Solo de cabeza Brian Sánchez. Ah, bueno. Ahora el que se duerme es Braida, que lo llenamos con Espina de elogios. En las dos anteriores la pelota quedó para Celis al segundo palo. Le termina ganando a Braida de cabeza Antonio Alonso. Alonso al medio para Braida, Sánchez y adentro. Míralo vos, en la primera llegada, 7 minutos. Lo gana Riestra 1-0. Lo pierde Boca. Golpazo de Riestra al Xeneize, que era mejor, pero el gol lo hizo el local. Riestra 1, Boca 0. Brian Sánchez, el autor.

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2: Bueno, estamos de regreso desde acá, desde Bajo Flores. Todavía nos quedan algunos minutos más para el cierre de nuestra transmisión. Estamos de a poquito empezando, Alejandro, a escuchar las primeras palabras del Vasco Arruebarrena.
3: Ya está el Vasco dispuesto, Marcelo, dale.
4: Lo escuchamos al Vasco.
5: Jueces de altísimo nivel, para que no se avance un ápice en nada, ni a...
6: Ahí. En la primera parte, en la parte defensiva, nos llegaron tres veces. Y después en la segunda parte, creo que la parte defensiva también, porque no hicimos daño, no tuvimos la pelota, como decís, pero no tuvimos ese ímpetu para ir a buscar un gol. Preocupa, es un paro importante, duro, es un baño de realidad, así que habrá que agachar la cabeza, trabajar y recalcar que el primer responsable soy yo. Acá el responsable de esta derrota soy yo, y no, acá hay que seguir insistiendo en algunas cosas, seguir mejorando en muchas, y levantar este club. Cuando te caes, te tenés que levantar lo más rápido posible, y nosotros dentro de 4 días tenemos la definición de la Sudamericana.
7: Vasco, Cristian Infanzón, estamos en vivo, Público Grande. ¿Por qué la razón de tantos cambios? Si bien juegan seguido, dijiste que ibas a pensar más en este partido y después en la revancha. Dio la impresión de que pensaste más en el partido de jueves.
6: No, que son 2 días y medio, no tenemos ni 3 días de recuperación. Como siempre he dicho, fui claro con los jugadores que el que los pone soy yo, y que no se saquen, y voy a contar con todos. Lamentablemente hay...

0: llegás a recuperar a los delanteros, ¿es de suma urgencia incorporar a un 9 o alguien que sea referente ahí en el área? Gracias.
1: A ver, hemos dicho que estamos con el presidente buscando un 9 por el tema de Vareiro. Veremos qué es lo que sucede con Adam. Pero no es solo esta derrota por un 9. Creo que hemos fallado en otras cuestiones que no incumbe a tener o no un delantero. Te repito, el primer tiempo creo que fallamos en tres jugadas. Llegaron tres jugadas y hicieron tres goles. Tuvimos la pelota, pero no hicimos daño. Y en el segundo tiempo tuvimos mucho más la pelota, pero no inquietamos, no tuvimos esas ganas, ese ímpetu de ir a buscar un gol. Y eso es lo que más me preocupa.
2: Paco, buenas noches. ¿Cómo estás? Acá sí. Luis Fregosi para Radio Buenos Aires. Estamos en vivo para Mundo Boca Radio. ¿Qué te preocupa más? Bueno, recién hablabas, ¿no? Del equipo, porque en el segundo tiempo ingresaron prácticamente los titulares, lo que vos imagino que pensás como titulares. Sí. Entró Aranda, Villa, y la verdad que el equipo no generó peligro. ¿O te preocupa más lo que pasó? Porque fueron realmente, el resultado fue injusto en el primer tiempo. Fueron tres llegadas nada más y fueron tres goles, pero errores realmente del equipo, ¿no? ¿Te sentís con esa sensación? De que te preocupa más de las dos cosas?
1: A ver, me preocupa el que no sepamos levantarnos de esta derrota, el primero y principal. Y sería una estupidez de nuestra parte no levantarnos, o que no haga más daño de lo que nos hizo esta derrota. Después, obviamente que hay cosas para mejorar y si bien tuvimos el control, a mí me gusta tener la pelota para hacer daño, si no, no sirve. Tuvimos tres errores, como vos decís, pero me queda esa sensación de que no íbamos a estar todo, no podemos jugar 60 minutos más, que no íbamos a poder entrarles o inquietarles por bueno, entiendo que los tres palos del primer tiempo pueden perjudicar en la moral y en la confianza, pero somos Boca y tenemos que generar mal. Por eso repito y que quede claro que el responsable de esta derrota soy yo, y trabajaré para pensar en el partido de Chile, tratar de conseguir el resultado que necesitamos.
3: Paco, estamos en vivo para Radio La Red. En una de tus primeras respuestas hablaste de baño de realidad. ¿Por qué esa definición? ¿Sentís que quizás falta mucho? ¿Sentís que no es tan así como todos creen, que Boca tiene dos equipos? ¿Cuál es la lectura de esa frase?
1: No, a ver, veníamos de triunfo, es todo alegría y hay que tener cuidado siempre. El fútbol argentino te pega un mazazo y te devuelve la realidad. Nosotros tenemos que seguir trabajando, tenemos que ser cauteloso, tratar de ver tanto la victoria como la derrota en una medida justa y que nos sirva de experiencia. Obviamente que el vestuario es un cementerio y eso la verdad que está bien, que duela, pero nosotros mañana tenemos que trabajar a las 10 de la mañana, 9 y media de la mañana, tenemos que empezar a trabajar el partido en Chile con O'Higgins. No hay tiempo para lamentos, sí para corregir, sí para enfocarse en estos errores y que no se repitan. Pero bueno, el tema es, hablando, todos lo solucionamos, hay que trabajarlo y tratar de que este tipo de partidos nos sirva para el futuro.
4: Vasco, acá, Tato Higuera para Tice Sports. ¿Sentís que dieron demasiadas ventajas en el primer tiempo?
1: Yo creo que, a ver, sabíamos que el juego directo, el juego aéreo, hay distracciones, hay el tercer gol, es un córner a favor nuestro, esto ya lo habíamos hablado, ya lo habíamos trabajado, pero bueno, ocurre, y ocurre, y hay que echar la cabeza, enfocarse, volver a trabajar, volver a repetir e insistir en estos pequeños detalles que nos cuesta mucho. Estamos en Boca y no podemos tener un partido como lo tuvimos hoy.
5: Paco, ¿cómo te va? Buenas noches.

0: Marcelo Vareira para Boca Late, estamos en vivo. Quiero preguntarte acerca de lo que viene, justamente, porque se te vino O'Higgins, en base a la presentación de hoy. Obviamente veo tu autocrítica, veo que estás preocupado, pero y hace una fecha vos habías hablado acerca de que era un grupo y que no había titulares y suplentes. ¿Hoy te diste cuenta que es otra la realidad que tenés y eso es lo que te está preocupando tanto?
1: No. Sé lo que tengo. No por una derrota voy a cambiar mis convicciones y mis ideas y lo que pienso de cada jugador. No. En eso estoy tranquilo. Sí que me preocupa que le haga al grupo más daño esta derrota que lo que tiene que tener. Es la primera fecha de liga, obviamente que importa, que nos duela, pero hasta un determinado punto, porque ya mañana hay que pensar en O'Higgins. Es un equipo difícil, en un campo difícil, y nosotros tenemos que tratar de seguir insistiendo y en seguir mejorando y en pasar la fase.
2: Última pregunta. Paco, acá estamos en vivo para el show de Boca. Bueno, yo te quiero preguntar porque dijiste un baño de realidad y falta por ahí de ganas en el segundo tiempo que pudieron haber jugado.
1: No de ganas, las ganas siempre están. Hay momentos que te enfocás y equivocás los momentos. Nos faltó no gana ímpetu en ir a buscar un gol. Somos Boca y tenemos que ir a buscarlo de cualquier manera.
2: Bueno, eso está claro. ¿Te preocupa que estos jugadores que hoy le diste la posibilidad de ser titular, que habitualmente son suplentes, no aprovechen la oportunidad, teniendo en cuenta que, como vos dijiste, si Boca va avanzando en los distintos torneos, va a tener partido cada 3 días y necesita que estos jugadores también estén bien?
1: Sí, pero a ver, ellos saben, yo fui claro desde un principio y no por una derrota, por un rendimiento malo, voy a dejar de creer en ellos. Es un buen grupo, ha sufrido hace 6 meses un palo duro y ahora esto también es duro por cómo veníamos. Pero también si lo sabemos entender y aprender de la experiencia, no nos puede servir de mucho. Hubiese sido peor si era la Copa Argentina o la Copa Sudamericana. Esta es la primera liga, la primera fecha de la liga. No nos gusta perder, no me gusta perder y no de la manera que hemos perdido, pero bueno, es un golpe duro, no voy a ser sincero, es un golpe duro, pero entiendo que tenemos que mejorar y tenemos que trabajar. La única manera de salir de este golpe es trabajando, estar juntos, corrigiendo cosas, y después los jugadores saben que estamos en Boca y las oportunidades hay que aprovecharlas.
3: Gracias, buenas noches. La palabra del Vasco.
4: Bueno, escuchábamos claramente lo autocrítico del Vasco Arruabarrena, el entrenador de Boca. Primero, recuerdo las primeras palabras que dijo en esta conferencia de prensa: esto es un baño de realidad, lo que sufrimos hoy. Habló de lo duro de la derrota, de que esta derrota no le pegue tanto a sus jugadores para lo que viene, que es importante, y está claro que tiene que mejorar un montón. No quiso entrar en el detalle si de los jugadores han aprovechado o no la oportunidad. Está claro que los que no vienen siendo titulares o los que no lo fueron titulares en los partidos anteriores, hoy no le aprovecharon la oportunidad, pero bueno, siempre tienen la chance de poder reivindicarse. Para mí, Zenón en el primer tiempo no hizo un mal partido. Y Jonathan, te quería preguntar algo respecto que reforzó ahí, que dijo: bueno, estamos hablando con el presidente en la búsqueda del 9. ¿La búsqueda del 9 está relacionada solo con Romero? ¿O hay algún otro nombre en carpeta en el cual Boca tratará de insistir? Los caminos cada vez se cierran porque hay pocos días.
5: Sí, a ver, lo dijo el entrenador, que él le dio una carpetita con varios delanteros. Los dos que más suenan son David Romero, Rulo Romero y el propio Gondú. Para mí lo de Gondú es imposible, y a mí me dicen que Boca va a hacer una oferta. Me parece una locura, pero encima con esta desesperación, así como le pasa a River, que pierde ante Aldo Civi y sale a poner la plata por correo, por el que sea. Bueno, me parece que Boca ahora sí va a acelerar definitivamente por Romero. A mí me dicen que Tigre mañana van a analizar y van a aceptar un ofrecimiento de Boca de 7 millones de dólares, una locura me parece a mí, pero tiene ofertas más importantes el propio jugador, por ende lo que tiene que poner Boca, más un porcentaje del pase de Saralegui, más un préstamo de Rey Domenech, que hoy jugó algunos minutos en la derrota 0-3 de Boca.
4: Sí, se frotan las manos aquellos equipos a los cuales River y Boca le quieren ir a comprar y vienen de una derrota, ¿no? Porque obviamente que los números no bajan, se hacen fuerte en el pedido. Ahora también, supongo yo, Romero influirá en la decisión en dónde quiere jugar.
5: Sí, yo tengo entendido que él tiene el deseo de jugar en Boca, pero bueno, esto es también por plata, y Tigre se lo va a vender al que mejor oferte. Lo concreto que la relación entre Tigre y Boca barra Juan Román Riquelme es muy buena. Como estuvimos también diciendo a lo largo de la transmisión, hay muchos pases permanentes y préstamos de jugadores de Boca que pasan hacia Tigre, y en alguno de esos casos están los jugadores después que le quedan, como es el caso de Retegui, donde Boca tranquilamente podría haber utilizado la repesca y dijo Riquelme no, lo potenció Tigre, así que le damos el derecho a que Tigre se lo quede, a que Tigre lo compra y a que el negocio lo termine haciendo Tigre, lo cual a muchos socios de Boca le cayó mal en su momento, pero bueno, me parece que eso también puede hacer que se facilite la llegada de Romero a Boca.
4: La última, respecto de los lesionados que tiene Boca, ¿puede recuperar alguno para el jueves? Ya sea Belmonte, bueno, Vareiro, ¿para cuánto le queda? Porque tiene unos cuantos afuera.
5: Sí, Vareiro todavía tiene el problema en una discopatía lumbar, una hernia de disco, le han puesto un bloqueo, no va a estar obviamente para el partido ante O'Higgins, y yo creo que todavía se seguirá perdiendo varios partidos más. Lo de Milton Jiménez es una lesión grado 2 en el aductor derecho, también baja por varios partidos más. Una sobrecarga de Carlos Palacios en la pierna derecha, jugó algunos minutos ante Sarmiento de Junín, luego ya no jugó el otro día ante O'Higgins, no jugó hoy y no creo que pueda estar para jugar ante O'Higgins, pero veremos qué pasa en la semana. Y lo más preocupante pasa a ser lo de la distensión en la pierna izquierda de Leandro Lozano. No alcanzó a ser un desgarro, pero es un jugador importante, un refuerzo que anduvo bien ante Sarmiento de Junín, pero me parece que no llega. Si llega, llegaría con lo justo. Lo mismo que Toto Belmonte con un esguince de tobillo derecho, donde da la impresión de que tampoco llegaría. Aguardarán por la presencia de Lozano principalmente.
4: Boca entrena mañana, viaja el miércoles, juega el jueves, y por lo que vimos hoy me parece que repite equipo, ¿no?
5: Sí, todo eso mismo, va a entrenar mañana, lo dijo el Vasco, tempranito, o a las 10 de la mañana, no es tan temprano, pero teniendo en cuenta ya que son las 22 horas, no falta mucho para ese entrenamiento. Va a viajar el miércoles, y el jueves a las 21:30 horas en Chile será visitante ante O'Higgins con el arbitraje de Wilmar Roldán, y luego ya tiene el domingo 17 horas en Rosario, otro partido, ni más ni menos, con cuántos viajes, y después el próximo miércoles ante Estudiantes de La Plata, y luego viene Vélez. Bueno, una seguidilla interminable. A Boca se le agregaron estos dos partidos del repechaje de la Sudamericana que no estaban en el presupuesto inicial del año.
4: Bueno, perfecto. Ahora después volvemos, y le quería preguntar a Marco un poquitito cómo están las cosas ahí abajo. Me imagino mucha felicidad en Riestra. Contanos algo de lo que pudiste haber escuchado.
6: No, mucha felicidad, como decís, Marce, porque Riestra llegó con la soga al cuello este partido. En el torneo pasado solamente ganó uno de los 16, empató 8 y perdió los 7 restantes, y estaba a tan solo 3 puntos de Estudiantes de Río Cuarto en la zona de descenso vía tabla anual. Es por eso que esta victoria fue tan importante para los dirigidos por Duró, que ahora de vuelta sacan 6 puntos al elenco Río Cuarto, que le ganó a Tigre. Empiezan a asomar, a tomar aire y a envalentonarse, porque no pueda tener una mejor campaña respecto a lo que fue la apertura.
4: Tengamos bueno, no arrancaron tan mal tampoco, porque lo eliminaron a San Lorenzo Copa Argentina.
6: Exacto, ahora arrancaron bien, empataron 1-1 con el Ciclón y después pasaron por penales. Pero esto que veníamos hablando, ahora ya no tienen Copa Sudamericana, por lo menos quedó tercero en su grupo, por ende ni siquiera pudo clasificar a los playoffs. Y le quedan 15 partidos del torneo para sumar en la tabla anual y ver qué se puede hacer por Copa Argentina, donde todavía no tiene fecha para disputar los octavos de final.
4: ¿En la semana con quién le toca?
6: En la semana visita a Defensa y Justicia el miércoles a partir de las 5 de la tarde.
4: Bueno, perfecto. Si tenés alguna novedad, nos llamás directamente, no hay ningún problema. Dale. Alejandro, empezamos a repasar cómo fueron los resultados que comenzaron allá por el día jueves con la victoria de Argentinos.
7: Sí, cómo no. Argentinos le ganó 3-2 a Sarmiento, los goles de Lescano, de Prieto y de Diego Porcel, posteriormente expulsado. Junior Marabel y Renzo Orihuela, los goles del equipo verde de Junín. Ganó el campeón, ganó Belgrano, 2-1 Rosario Central, Nicolás Fernández el primero, Julián Fernández de Central el empate y Francisco González Metilli el triunfo para el de Barrio Alberdi. Empataron en Florencio Varela, Defensa y Justicia y Aldo Civi 1-1, Nicolás Cordero para el equipo de Mar del Plata y de tiro libre, soberbio David Barbona, el conjunto del Halcón logró la igualdad. El viernes, Gimnasia le ganó Gimnasia de Mendoza 1-0 a Central Córdoba, Racing 2-1 a Gimnasia, Vélez 1-0 a Instituto, Huracán 1-0 a Banfield, Platense y Unión 2-2. El sábado, Sergio Ojeda, la victoria de Estudiantes de Río Cuarto 1-0 ante Tigre, Matías Cócaro de penal, el triunfo de Newell's 1-0 ante Talleres, el equipo de Talleres terminó con 10 por la expulsión de Román Riquelme. Gonzalo Morales, y después de 102 años, Barraca Central le ganó a River en el Monumental con el tanto del ex Boca. Yosan Valois, 1-0, la victoria de Lanús ante San Lorenzo, hoy discretísimo empate entre Atlético Tucumán e Independiente Rivadavia, 0-0. Gabriel Ábalos y Montiel, los goles de Independiente de Avellaneda, 2-0, Estudiantes en La Plata. Rodrigo Rey, el arquero rojo, le contuvo un penal a Carrillo. Los últimos 5 penales que ejecutó Carrillo, lo cerró. Deportivo Riestra le ganó 3-0 Boca. Brian Sánchez, Anthony Alonso y Alexander Díaz, los goles del Malevo. No comenzaba un torneo de Liga perdiendo por 3 goles Boca desde el 2012 ante Quilmes. Y Menotti ha quedado como único ciclo de la historia de Boca que ha tenido un comienzo con 3 victorias, hoy no pudo a Arruabarrena, y encima sin goles en contra su paso por Boca.
4: Bueno, perfecto. ¿Cómo sigue en el sur de Chile Deportes Concepción y O'Higgins?
7: Está por terminar el primer tiempo, está 0-0. Voy a actualizarlo ahora, antes de lo que me pedías estaba 0-0, ya lo... No, está perdiendo 1-0. El gol de Larry Bay de penal para Deportes Concepción. Pierde O'Higgins 1-0 cuando está por terminar el primer tiempo.
4: Exactamente. Bueno, con 41 años Larry Bay sigue convirtiendo goles en el fútbol chileno. Bueno, nos vamos a una pequeña tanda y enseguida regresamos para los últimos detalles aquí en el Bajo Flores, en donde Riestra goleó a Boca de manera contundente 3-0.

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2: Hola, qué gusto saludarlos. Soy Juan Locatel y es un placer acercarles el resumen del deporte motor de la mano de Rus Agro. Comenzando con lo internacional, dedicado al doctor Carlos Goldar, fiel oyente de Radio Mitre y fanático de la Fórmula 1. Comenzamos, sí, con la información de la máxima, última fecha de la primera mitad de esta temporada, undécima fecha del calendario, cuadragésima primera edición del Gran Premio de Hungría, con 55 grados de temperatura en pista, más de 350 mil espectadores que pasaron por el autódromo de Hungaroring durante todo el fin de semana. En una muy buena carrera, volvió el campeón, gran victoria del británico Lando Norris con McLaren, la tercera escudería en ganar en 2026. 8 victorias de Mercedes, 2 de Ferrari y 1 de McLaren. Segundo, el piloto del día, Max Verstappen con Red Bull. Y tercero, el puntero del campeonato, Andrea Kimi Antonelli, el italiano que corre con Mercedes. Cuarto y quinto se ubicaron las Ferraris de Leclerc y Hamilton. Decepcionante lo de Alpine. Duodécimo, Pierre Gasly. 15º, Franco Colapinto. Debieron penar con un auto que fue la única escudería que no llevó elementos de mejora para esta edición del Gran Premio de Hungría. El campeonato, como decíamos, primero Antonelli, segundo Hamilton, tercero Russell. Colapinto sumó en 6 de los 11 grandes premios de las carreras que largó con Alpine, no registra abandonos el piloto argentino. Atención, que en la semana, pruebas de Pirelli en Nürburgring, en Alemania, el desarrollo de los compuestos para los neumáticos 2027 para la Fórmula 1, a cargo de Franco Colapinto, con el Alpine A526. Acompañaron en Hungría la Fórmula 2 y la Fórmula 3 con presencia argentina. Duodécimo fue Nico Barrone en la Fórmula 2 y gran actuación en la Fórmula 3 del ítalo argentino Mattia Colnaghi, que se ubicó cuarto en ambas competencias. Pasando a lo nacional, en el Roberto Mouras de la ciudad de La Plata, Festival del Deporte Motor de la Asociación Corredores Turismo de Carretera en TC Pickup, la categoría que sobresale, ganó Mariano Werner, el piloto de Paraná. Lo que viene, el próximo fin de semana, la carrera de las estrellas del turismo de carretera en San Juan Villicum, acompaña el TC Pista y Rally Argentino, quinta fecha, cuarta edición del Rally del Jaucanigas en Reconquista, en la provincia de Santa Fe, con la cobertura especial de Radio Mitre. Gran domingo para todos.
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4: Bueno, ya estamos casi llegando al cierre de la transmisión aquí en el Bajo Flores, las luces se apagaron. Los equipos ya se fueron, quedó totalmente vacío aquí el estadio coqueto, chiquito, pero coqueto de Riestra para esta gran victoria del conjunto local 3-0 frente a Boca. Alejandro, ¿qué te parece si repasamos cómo comienza la segunda fecha, que será el día martes, ¿no?
5: ¿Cómo no, Marcelo? A las 19 jugarán San Lorenzo y Gimnasia de Mendoza. El árbitro va a ser Fernando Echenique. También Banfield Sarmiento, árbitro para Andrés Gariano. 21:15 del martes, Argentinos Estudiantes de Río Cuarto, en la Paternal, Felipe Viola. 21:15 también en Arroyito, Racing visita a Rosario Central, arbitrado por Hernán Mastrangelo. Vamos para el miércoles 29, Barraca Central, Aldo Civi, Sebastián Zunino, van a jugar a las 14:30. 17 horas del miércoles, Defensa y Justicia, Riestra, con Bruno Amiconi arbitrando. Leandro Rey Hilfer será el responsable, 19:15, en La Plata de Gimnasia River, con Germán Delfino en el VAR. 21:30, Instituto Platense, Luis Lobo Medina, el jueves 30 de julio. 19 horas, Independiente Rivadavia Huracán, con Pablo Dóvalo, mismo horario en Córdoba para Talleres Vélez, Nazareno Araza. 21:15, Independiente Newell's con Pablo Echavarría, mismo horario en Santiago del Estero. Central Córdoba con Atlético Tucumán, Andrés Merlo. Recordamos, por esta fecha, el miércoles 5 de agosto, Boca Estudiantes en La Bombonera, a las 19, a las 21:15 del 5 de agosto, Tigre con Belgrano, y el jueves 6 de agosto a las 19 estará completándose la segunda fecha con el partido entre Unión y Lanús. Falta designar los árbitros en estos últimos tres encuentros que te mencioné, Marce.
4: Bueno, perfecto, Alejandro. La última pasadita por abajo, Marco, ¿alguna novedad? ¿Algún lesionado, algo de Riestra para lo que viene?
6: Terminó todo bien, van a esperar por Obrador para ver si pueden contar con él de cara al próximo partido, donde Riestra buscará su tercera victoria en la temporada en el fútbol argentino.
4: Bueno, por el lado de Boca, Jonathan, recién te decía, por lo que hizo Boca el otro día con O'Higgins, que ganó bien sin brillar, y lo que hizo hoy, me parece que repite equipo, salvo que se pueda meter alguna sorpresita en el medio, no creo.
7: Sí, a ver, repasemos el equipo que jugó el otro día. Rápidamente tenemos que ir a Montero, Gorosito, Figal, Costa Blanco, Paredes, Delgado, hasta acá me parece lógico.
4: ¿Aranda?
7: Sí, fue Flores, Aranda, Villa, Merentiel. Ahora, yo imagino que puede meter otro volante más. Ese otro volante podría ser Ascacíbar, que yo no lo vi del todo bien hoy
4: Ascacíbar. No estuvo bien hoy. No. O sea, sí, como poder lo puede hacer para meter a alguien más de marca, pero para hacer eso hay que recostar a Aranda algún costado y ya el dibujo lo tiene que empezar a mover. No lo veo por ese lado. Pero bueno, todavía quedan días. Hoy lo terminó sacando a Ascacíbar. Terminó, ya me perdí. ¿Ascacíbar jugó los 90? No.
7: Hoy Ascacíbar terminó jugando los 90 minutos. Ah, sacó sí. A los.
4: Lo sacó
7: otros
4: a Delgadito.
7: Sí, sacó, claro, a Delgado, sacó a Delgadito. Yo creo que a Flores. No está para sacarlo, porque te puede gustar o no, pero
4: sí.
7: Es de lo más desequilibrante que tiene Boca. Las resuelve mal, hoy erró un gol con el partido 0-0 y al minuto en una jugada similar anota Riestra. Podría haber cambiado el partido, pero para mí por lo menos propone el pibe, tiene juego, es picante, yo no creo que lo saque.
4: Bueno, creemos lo mismo. Bueno, Marco, Jonathan, gracias por el laburo ahí abajo. Un saludo para todos. Ya nos vamos despidiendo. Dejamos todo, Alejandro, si te parece bien, para el cierre de la transmisión, para Federico, para que se quede con el cierre. Y bueno, y todo va a continuar en el día de mañana, repasando la fecha en el Super Mitre Deportivo.
5: Sí, cómo no, Marcelo. Y ahora, tanto obviamente a vos como a mí, que me gusta el fútbol internacional, compartiendo más de un comentario tuyo. Diomandé al Real Madrid.
4: Dios mandé al Real Madrid.
5: 100 mirá. Millones de euros.
4: Bueno, no debe estar muy contento de Michelli, ¿no? Porque se lo sacaron. Se lo sacaron a Michelli.
5: Se lo sacaron. Sí, bueno.
4: A Leipzig.
5: Gracias.
4: Un abrazo.
5: Buenas
4: para
5: noches.
4: Todos. Chau.
8: 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Buenas noches.

0: de la noche, 30 minutos, temperatura en Buenos Aires, 15 grados 4 décimas, el cielo está parcialmente nublado y la humedad 79%. Tras la visita de Milei a Brasil en apoyo a la candidatura presidencial de Flavio Bolsonaro y los fuertes dichos contra el presidente Lula da Silva, crece la tensión con el país vecino. El presidente argentino tildó a su par brasileño de ladrón. Ante esto, Lula da Silva convocó a su embajador y elevó una protesta al gobierno argentino. El canciller brasileño, Mauro Vieira, protestará ante el embajador de Milei en Brasil, Daniel Raimondi. Además, el gobierno brasileño decidió llamar a su embajador en Argentina, Julio Vitelli, al considerar como una afrenta u ofensa personal los duros insultos pronunciados por Milei el sábado en San Pablo contra su colega brasileño Luis Inácio Lula da Silva. En este panorama se tensan las relaciones diplomáticas entre ambos países. Hoy en La Rural, el canciller argentino Pablo Quirno le bajó el tono a la polémica y aseguró que con diálogo se puede resolver la cuestión.
1: Hablaremos como siempre, con el diálogo se arregla todo.
2: Se dice que van a convocar, de hecho ya convocó al embajador aquí de Brasil en Argentina por lo que se dijo.
1: Ellos son libres de tomar sus decisiones.
2: No hay posibilidad de ruptura diplomática, nada.
1: O sea, del lado nuestro no.
0: En tanto, en La Rural, en el último día de exposiciones en la Feria Agroganadera, sectores de la carne reclaman su posicionamiento en las ventas y piden mayor ayuda al sector. Más información con uno de nuestros cronistas.
3: En La Rural y en el marco del intento de desregulación del Instituto de Promoción de la Carne Vacuna Argentina por parte del gobierno, el presidente del IPCBA, George Breschmidt, esto decía al respecto: la carne no se vende sola.
4: Porque desgraciadamente la carne argentina es la mejor del mundo, pero no se vende sola, hay que seguir a venderla. ¿Cuál sería, les preguntaría yo un poco, las consecuencias de que se nos caigan unos mercados? ¿Qué pasaría con el precio de la hacienda hoy interno? Es verdad que el 70% es consumo interno, pero ese 30% que se exporta también tracciona y ya lo hemos vivido. ¿Qué pasa cuando se cierran las exportaciones?
3: Alan Zurita, Mitre informa primero.
0: Fútbol, torneo clausura, por la primera fecha, dura derrota de Boca. Perdió por goleada 3-0 frente a Deportivo Riestra. El malevo se hizo fuerte en el Bajo Flores. Tras el partido, el técnico de Boca, el vasco Rodolfo Arruabarrena, reconoció que la derrota es un duro golpe, pero señaló que el equipo debe reponerse de cara a lo que viene.
5: No por una derrota voy a cambiar mis convicciones y mis ideas y lo que pienso de cada jugador. No, en eso estoy tranquilo. Sí que me preocupa que le haga al grupo más daño esta derrota que lo que tiene que tener. Es la primera fecha de liga, obviamente que importa, que nos duela, pero hasta un determinado punto, porque ya mañana hay que pensar en O'Higgins. Es un equipo difícil, en un campo difícil, y nosotros tenemos que tratar de seguir insistiendo y en seguir mejorando y en pasar la fase.
0: El cielo parcialmente nublado en Buenos Aires, temperatura actual 15 grados 4 décimas, la presión 1012.2 hectopascales, el viento del sector noreste a 6 kilómetros por hora y la humedad 79%.
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0: canciones son amores. Bueno, vengo hoy medio charlatana, ¿qué quiere que le diga? Porque la historia, cuando se instala en la gente, pasa a formar parte de su patrimonio personal, cultural, afectivo, desde luego, según, claro, ideologías, predilecciones, recuerdos. Y por eso es justo recurrir a la historia, entonces, y hacer un poco de memoria para que cada uno de nosotros vivamos, si así lo sentimos, con calidez o con pasión, hechos que vivimos simplemente como un pensamiento o como un relámpago amoroso. Y sí, a la historia de los tiempos recurrimos, destacamos que un día como el de hoy nos dejara físicamente algunas figuras, seres, íconos para realimentar recuerdos, no obstante. En 1942, por ejemplo, fallece Roberto Arlt, nada menos, el gran escritor argentino que reflejó de modo impar, sin duda, el asombroso mundo de Buenos Aires y sobre todo al hombre de su época. También un 26 de julio, pero del año 1952, se despidió Eva Duarte de Perón, para la gran mayoría simplemente o nada menos que Evita. Y también se despidió un pilar de nuestro tango, dejando historias, poemas, canciones, y que habiendo nacido en Italia, llegó a Buenos Aires con el nombre de Amleto Bergiatti y rebautizado como el porteño Julián Centella, que se doctoró como admirable porteño y se despidió también un 26 de julio del año 1974. No sé, se me ocurrió reflexionar, sin duda, que quienes fueron antes y antes estuvieron nos han permitido sentir de algún modo quiénes somos y de dónde venimos. Andrea Esteves Mirson, mi compañerita del alma.
1: Hola, Nora Perlé, muy buenas noches. Y buenas noches a todos los que están allí prestando atención al programa.
0: Cuántos recuerdos, ¿no?
1: Ay, sí.
0: Cuánta gente que se ha ido en este mes.
1: Y está muy bien mencionarlo. Sí. Aquí estamos con este equipo tan lindo, Maxi Perel en este control, Marcelo Nelly en el otro, con doble tarea, pone al aire el Mitre Informa primero, como recién escuchábamos, con Mauro Rosales, y además será el encargado de escuchar las voces que lleguen al 11-30-03-0790. Mario Villanueva en su discoteca, Juanpi Córdoba y Pablo Gazzotti, encargados de la artística de este programa, y Gustavo nos ha dejado todo impecable para que nosotras trabajemos muy tranquilas.
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2: A esta hora del domingo, vamos sumándonos en tranquila soledad o en gratificante compañía, como parte de este ritual de melodías, sentimientos y acordes. Como todos nuestros fines de semana, la placidez y la tranquilidad del encuentro comienza con un bálsamo. Comienza con música para calmar a las fieras.
0: Bueno, y como siempre, Marito Villanueva tiene a su cargo este bloquecito, Andrea. Hoy se sintió porteño de ley, Mario.
1: Ah.
0: Sí, sí, sí. Para su consentida fierita preparó unos temitas inspirados, ¿sabes en qué?
1: ¿En qué?
0: En Buenos Aires.
1: Ah, qué lindo, me gusta.
0: Pero con el aditivo de versiones todas por cantantes extranjeros y que ya dicen presentes y comienzan con Marta, dicho nada más y nada menos que por Ricardo Arjona.

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se va yendo Ricardo Bajona dibujando su Marta y llega Ismael Serrano, que ha hecho muy bien esta pintura de Buenos Aires 2001.

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Ahora le toca el turno a Joaquín Sabina recorrer Buenos Aires y su gente, y se encuentra con Dieguitos y Mafaldas.

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Si había que completar esta preciosura de paseos por Buenos Aires con cantantes extranjeros, convocamos ahora a Sergio Dalma, que canta desde Madrid a Buenos Aires. Vamos a ver qué pasa.

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0: 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Y ahora, antes de ir al panorama del Mitre Informa Primero, les cuento que Eliana Cabelia nos está escuchando en Neuquén. Llueve, más exactamente, diluvia en Neuquén.
1: ¡Qué cosa, Dios!
0: Y allí está, escuchándonos con su tejido, con sus perritos y con su té.
1: Y por supuesto, Andreito, llega hasta aquí, como todos los fines de semana, a esta hora, la palabra de Daniel Rodolfo Calistro, nuestro poeta
0: y
1: propio.
0: Y nosotros siempre lo esperamos.
1: Dice, este domingo ha mitigado el aliento invernal. Entre tanto, somos muchos esperando el reencuentro y lo sabemos solamente. Esperamos solamente con ganas lo bueno, lo bello, lo placentero. Para mí sigue ocurriendo en un punto del dial. Para otros, en un virtual ciberespacio. Compañía, locuciones excelsas, música inspiradora, radiales esplendores, como esta lunita creciente de canciones, son amores.
0: ¡Ay, qué lindo! Un abrazo amoroso, muy grande para Daniel y muchas gracias. Juan Manuel está escuchando el programa. Sara, en Resistencia, perdió Boca. Dice, pero bueno, aquí estoy escuchando el programa. Julieta Jordán también prestando atención. Y más mensajes por allí.
1: Bueno, más mensajes de un colega, amigo, Polito Bocini, que dice que hay una querida escuchadora, Susana Cosolino, que está cumpliendo los años este fin de semana.
0: Ah, muy bien.
1: Ella vivía en Mariano Acosta, ahora se mudó a Marcos Paz, pero sigue escuchándonos, sigue escuchando a Polo en su programa en La Colina y a nosotros en Canciones. Así que muchas felicidades, querida Susana Casolino. Y además, por el momento nada más.
0: 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Tenemos dos pares de entradas para el próximo domingo, 2 de agosto,
1: bueno,
0: a las 20, para poder ver una obra que se llama Emilio, una propuesta teatral escrita por Patricia Suárez y dirigida por Mariano Docena. Las funciones son todos los domingos en el Centro Cultural de la Cooperación.
1: ¿A qué hora?
0: Avenida Corrientes 1543 a las 20.
1: Muy
0: buen horario.
1: Lindo horario.
0: Todos los domingos de agosto estarán a las 20 presentándose allí. Es una comedia dramática. Emilio es el título. Avenida Corrientes 1543. Tenemos dos pares de entradas para el domingo 2 de agosto. 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
0: 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Claro, está bien que lo digas. Salen ganadores y los tenemos que volver a sortear porque si no están los números de documento no los podemos acreditar.
1: Así es.
0: nperle@radiomitre.com.ar. También tenemos mensajes por aquí a través de la red social X y está Leo Argañarás escuchando como siempre en San Martín. Nos espera cada fin de semana. Es uno de los fieles escuchadores que tenemos en el aire de Radio

0: El panorama del Mitre informa primero. Está dispuesto a Mauro Rosales. Después nosotros regresamos hasta la 1:30 de la madrugada. Hoy tenemos mucho para compartir.
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3: El cielo parcialmente nublado en Buenos Aires, temperatura actual 15 grados 4 décimas y la humedad 79%. En la inauguración 138 de la exposición agroganadera en La Rural, el presidente se refirió a la baja de las retenciones. Milei aclaró, estamos en camino de liberarlos por completo, señaló el primer mandatario frente a las autoridades del campo.
4: La bajamos del 33 al 24% y vamos a ir bajándola sostenidamente hasta llegar al 15% en diciembre del 28. A sus derivados, la harina y el aceite, del 31 al 22,5, camino al 14. Al maíz del 12 al 8,5 y llegará al 5,5%. Y al trigo y a la cebada ya lo bajamos del 12 al 5,5. Por primera vez en la historia nacional el productor tiene un cronograma, sabe cuánto paga hoy y cuánto va a pagar mañana.
3: En esa línea, Milei señaló que será cuestión de tiempo la eliminación de las retenciones. Por su parte, en los estudios de Radio Mitre en La Rural, el presidente además tuvo un fuerte cruce contra José Ignacio de Mendiguren, ex ministro de Dualde y ex legislador por el Frente Renovador en la provincia de Buenos Aires.
5: Mirá, digamos, ahí está pasando alguien que le hizo muchísimo daño a la Argentina. Mirá, ¿lo ves pasando? Fue cómplice de Dualde en la salida de la convertibilidad y voltear la convertibilidad. Va ahí. Míralo. De Mendiguren. Mirá ese. Ese le cagó a los argentinos 30.000 millones de dólares. Vos, sí, ladrón. Vos arruinaste el país con Dualde y toda su banda.
3: En tanto, desde el campo, el presidente de la Sociedad Rural Argentina, Nicolás Pino, volvió a reiterar el pedido por la eliminación de las retenciones y pidió confiar en el sector.
6: Está demostrado, como venimos diciendo en reiteradas ocasiones, en coincidencia con el presidente, que las retenciones deben dejar de existir por ley y para siempre. Por eso afirmamos a los gobiernos, confíen en el campo. El campo nunca los va a dejar de a pie.
3: Más recibimientos a los jugadores de la selección argentina. Luego de recibir a Scaloni en Pujato, Santa Fe, a Messi en Rosario y a Nico González en Escobar, hoy el defensor Licha Martínez fue ovacionado en Gualeguay, Entre Ríos. Esto decía Licha a los fanáticos.
7: Primero que nada, quiero darle las gracias a todos por tomarse este tiempo de venir acá. Para mí es un orgullo enorme representar a mi ciudad y hablar de que cada campeonato, bueno, me tocó estar acá en el 2021 cuando salimos campeones. Ahora lamentablemente no lo pudimos conseguir de nuevo, pero bueno, creo que conseguimos muchas cosas que,

Por su parte, el técnico de la selección argentina, Lionel Scaloni, escribió una carta que publicó en redes sociales. Allí, el técnico de la selección señaló: después de una semana intensa, donde se han entrelazado la tristeza con la alegría, el llanto con una sonrisa, la angustia con la tranquilidad, los nervios con la calma, puedo sentarme a escribir unas palabras que, aunque saben que no me gustan mucho las redes, puede que sea el mejor medio para hacerlo llegar. Solo me sale decirles lo siento por no haberles podido traer otra copa y darles una nueva alegría que, aunque sea por unos días, quizás les haga olvidar todo lo feo de la vida. Pero quiero que se queden con lo que hemos intentado mostrarles a este grupo de jugadores, mis guerreros, como así los definía cuando le hablaba de ellos a mi esposa. El esfuerzo, las ganas, el querer, el yo puedo, el no bajar los brazos, aunque todo se ponga cuesta arriba, el darlo todo, aunque ya no tenga más, el aguantar baldazos de agua fría de gente que no nos conoce, el saber estar, el querer seguir de pie cuando las piernas ya no obedecen a tu cerebro, eso es el verdadero trofeo. Eternamente agradecido a mi

0: cuerpo técnico, jugadores, el personal de AFA, aquellos que de forma silenciosa trabajan para que estemos cómodos, y a cada uno de ustedes por el cariño recibido, Lionel Scaloni. Postdata, quien tiene un amigo argentino, tiene un tesoro. Fútbol, torneo clausura, dura derrota de Boca en la primera fecha, cayó de visitante por goleada 3-0 frente a Deportivo Riestra. El técnico de Boca, el Vasco Arruabarrena, señaló que es un duro golpe para el Ceneice y que el vestuario parece un cementerio.
1: El vestuario es un cementerio, y eso la verdad que está bien, que duela. Pero nosotros mañana tenemos que trabajar a las 10 de la mañana, 9 y media de la mañana, tenemos que empezar a trabajar el partido en Chile con Neoquí. No hay tiempo para lamentos, sí para corregir, sí para enfocarse en estos errores y que no se repitan. Pero bueno, el tema es, hablando, todo lo solucionamos, hay que trabajarlo y tratar de que este tipo de partidos no sirva para el futuro.
0: Más temprano, Independiente de Avellaneda le ganó 2-0 a Estudiantes de La Plata de visitante, y Atlético Tucumán e Independiente Rivadavia de Mendoza empataron 0-0.
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0: El tiempo en Buenos Aires, hoy terminaremos la jornada con cielo parcialmente nublado. Para el inicio de semana, mañana lunes, el cielo estará nublado por la mañana, pero atención, porque luego desmejoran las condiciones. El Servicio Meteorológico Nacional anticipa tormentas aisladas hacia la tarde y chaparrones hacia la noche. La temperatura oscilará entre los 12 y los 19 grados. Para el martes mejoran las condiciones. El cielo estará mayormente nublado durante todo el día. La temperatura oscilará entre los 12 y 17 grados. El miércoles tendremos una jornada similar, con una temperatura máxima que llegará a los 16 grados. En estos momentos en Buenos Aires el cielo está parcialmente nublado. La temperatura actual 15 grados 4 décimas. La presión 1012.2 hectopascales. El viento del sector noreste a 6 kilómetros por hora. Y la humedad 79%.
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0: Hoy, con mi corazón, quería hablar de Rodolfo Enrique Cabral Camiñas. ¿Lo conoces?
2: Creo que sí, a ver, no quiero meter la pata, decilo vos.
0: Nació en 1937 en una de las calles de la ciudad de La Plata, literalmente, en una de las calles de la ciudad de La Plata, porque su mamá y sus 7 hermanitos habían sido echados de la casa de los abuelos paternos. Más tarde, avatares tremendos vividos por la dolorosa familia, la mamá y los 8 niños fueron a vivir a Tierra del Fuego. Ese mismo hombre, que comenzó muy joven siendo el Indio Gasparino artísticamente, y luego devenir en Facundo Cabral, que de él se trata, cantautor, poeta, escritor, y personalmente, digo con toda mi alma, amigo, entiendo, filósofo también, porque supo enseñar a vivir mejor, enseñó a reconocer la verdadera riqueza que debemos conseguir, que divulgó el bien vivir, destacando la necesidad de sostener lo esencial por sobre lo superfluo. Cuesta encasillarlo en su obra artística, es un grande. Su canto conjuga la crítica social con la sátira, el misticismo, el cristianismo profundo, también el anarquismo, el optimismo y sobre todo el humanismo. Cabral aseguraba que en vez de cantor o trovador o un contador de historias, él simplemente representaba lo que en la Edad Media se conocía como juglar. ¿Qué es un juglar? Es decir, es un artista ambulante de un lado al otro ofreciendo su arte y en cada uno de esos lugares sentir que era su propio lugar. Bueno, en fin, yo creo que es el hermano mellizo de esta canción que tanto lo representa. No soy de aquí ni soy de allá.
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0: pocos lo recuerdan como el indio Gasparino, ciertamente, propio de una época desde la que evolucionó notablemente, ávido del saber y además con la bondad de los grandes, ¿no? Fueron admirables en él sus conceptos sobre la vida, la autorrealización, el libre pensamiento, la tolerancia social. Él siempre citaba a sus maestros, Jesús, Atahualpa Yupanqui, Krishnamurti, Whitman, Borges, Teresa de Calcuta. Él no nació sabiendo, digamos que vivió aprendiendo, y eso es muy valioso. Era bajo el escenario, como lo era en sus presentaciones, un hombre culto, sincero, de nobles pensamientos, que cantaba por un mundo mejor. La UNESCO le declaró en 1996 mensajero mundial de la paz, nada menos. Y por otro lado, fue nominado al Nobel de la Paz en 2008. Este es un nuevo día, su título, su canción, su voz.
1: Esta es la canción que canto cada mañana al despertar, para agradecerle al Señor la gentileza de un nuevo día, es decir, de una nueva oportunidad. Porque siempre se puede empezar de nuevo. En una eternidad siempre se puede empezar de nuevo. Y esto es tan cierto como que el paraíso no está perdido, sino olvidado.

Todos nacemos con un ángel de la guarda, pero pocos lo conservamos. Hay quien prefiere un psicoanalista. Todos tenemos una conciencia, pero pocos la escuchamos. Hay quien prefiere la televisión. Todos somos ricos, es decir, hijos de Dios, pero pocos lo sabemos. Perdona, hermano, que yo no entienda que no seas feliz en tan bello planeta, que hayas hecho un cementerio de esta tierra donde está toda la vida, que es una fiesta. Tienes un corazón, un cerebro, un alma, un espíritu, entonces, ¿cómo puedes sentirte pobre y desdichado?

Ahora mismo le puedes decir basta a la mujer que ya no te gusta. Al hombre que ya no amas. Al trabajo que odias. A las cosas que te encadenan a la tarjeta de crédito. A los noticieros que te envenenan desde la mañana y desde el helicóptero. A los que quieren dirigir tu vida. Ahora mismo le puedes decir basta al miedo que heredaste porque la vida es aquí y ahora mismo. Por eso...

0: Sus primeros años Facundo los pasó en Berisso, en localidad adyacente a La Plata. Escapó de su casa cuando tenía 9 años, Andreita.
1: ¡Ay, Dios!
0: Sí, sí. Esto lo contaba Facundo, ¿no? Quería trabajar el chiquito, quería trabajar, ayudar a la mamá. Y entonces le habían hablado de... Y quería conocer, por otro lado, al presidente Perón, que decía que él conseguía trabajo a todo el mundo. Bueno, la referencia que él tenía era que le daba trabajo a los pobres, pero entonces, al llegar un vendedor de la Feria Franca, cuando lo vio llegar al nene, ante las preguntas para encontrar al presidente, el nene preguntaba a todo el mundo, ¿dónde puedo verlo? ¿Dónde lo puedo encontrar al presidente? Este vendedor le aconseja que vaya a La Plata el 19 de noviembre, porque era el aniversario de la ciudad, y entonces él había leído que el presidente iba a estar allí. Entonces le aconseja, andate para allá, haceme caso, él da trabajo. Llegó a La Plata Facundo, durmió al costado de la catedral. Al día siguiente, el pequeño Facundo logra burlar el cerco policial alrededor del mandatario y de su esposa Eva Perón, que llegaban en auto. Un policía lo toma de un brazo para retirarlo, y esto es advertido por el presidente, quien le grita al policía, por favor, déjelo venir, déjelo venir. Hace detener el auto, que tenía un estribo, al que el chiquito se sube, y se produce este diálogo entre ambos. ¿Querías decirme algo, querido? Y Facundo, un niñito por lo general muy tímido, supo decir sin retaseos, sí, señor, ¿hay trabajo? Con los años, contó en un reportaje que Eva Perón en aquel momento dijo la primera frase ética que él escucharía en su vida y que lo iba a acompañar por siempre. ¡Ja! Por fin alguien... Alguien en su vida pide trabajo y no limosna. Gracias a esta circunstancia de su vida, su mamá obtuvo empleo y esto hizo que la numerosa familia se trasladara a vivir a Tandil.
1: ¡Qué bárbaro! ¡Qué bárbaro!
0: Hermosa anécdota, ¿no?
1: Mirá.
0: Me parece muy hermoso. Vamos, huele bajo, Facundo, que usted tiene una altura impresionante.

Diógenes cada vez que pasaba por el mercado se reía porque decía que le causaba mucha gracia y a la vez le hacía muy feliz ver cuántas cosas había en el mercado que él no necesitaba. Es decir, rico no es el que más tiene, sino el que menos necesita. Es decir, mano ocupada, mano perdida. Es decir, el conquistador, por cuidar su conquista, se transforma en esclavo de lo que conquistó, es decir, que jodiendo se jodió. San Francisco tenía una de las fórmulas de la felicidad.

0: Él siempre dijo que aprendió de Atahualpa Yupanqui, de Larralde, a cantar canciones con contenido, ¿no? Y su quehacer de decidor, modo que imprimía sus palabras, a sus mensajes, a sus metáforas y canciones que poseían una penetración conmovedora. Daba para mucho más hablar de Facundo Cabral. Todo esto que les digo lo llevo en el alma y recuerdo muy bien que una tarde aquí en Mitre, en un reportaje que le hiciera en un programa que hacíamos a la tarde, con Alicita, con Alicia Tetti.
1: Vos me hablas siempre de ese programa, sí.
0: Se llamaba El placer no ocupa lugar. Esto fue lo que sentí, como que el placer no ocupa lugar cuando recuperé la charla con mi amigo. Esta vez fue una charla radial. Facundo Cabral, con él estuvimos charlando largo y tendido. Fue enorme mi admiración, mi ternura, que aún conservo en el alma, ¿no? Bueno, daba para más. Otro día seguimos con Facundo.
1: Sí, lo podés traer cuando quieras, sí, porque
0: fue muy
1: es lindo,
0: hermoso, sí,
1: recuperar a esos artistas que uno extraña muchas veces, pero que, como siempre decimos, ¿no? Permanecen allí.
0: Ellos
1: los
0: están,
1: podemos, claro,
0: están.
1: Los podemos volver a escuchar cuando tengamos ganas.
0: Así es.
1: Ahora será tiempo de Mauro Rosales con el Mitre Informa Primero y ya volvemos.
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4: 11 de la noche, 30 minutos, temperatura en Buenos Aires, 14 grados 8 décimas, el cielo está algo nublado y la humedad 87%. La titular del FMI llegará a la Argentina y visitará Vaca Muerta. Kristalina Georgieva, directora general del Fondo Monetario Internacional, arribará a nuestro país y mantendrá una reunión con el presidente Milei mañana a las 2 de la tarde. Luego tendrá un encuentro con todo el gabinete. Además, se espera una reunión con Luis Caputo, ministro de Economía, y Santiago Bausili, presidente del Banco Central. El encuentro con las autoridades económicas tendrá como telón de fondo la evolución de las reservas, el esquema cambiario, el cumplimiento de las metas fiscales y las necesidades financieras del Tesoro. Luego, Georgieva viajará hacia la provincia de Neuquén para ver el desarrollo de la formación de gas y petróleo no convencional en Vaca Muerta, uno de los motores de la economía argentina. En una estadía corta, se espera que la titular del Fondo Monetario haga un balance global de la Argentina de cara al futuro y a los compromisos de nuestro país con la entidad financiera. Las prepagas anunciaron que volverán a subir en agosto. Varias empresas de medicina privada confirmaron que las cuotas tendrán aumentos de hasta un 2,1% por encima de la inflación de julio, ya que el último registro estuvo en el 1,9%. Las empresas justificaron el ajuste de los aranceles y los copagos por el aumento sostenido en los costos de salud, insumos médicos, honorarios, alquileres y servicios tercerizados. En tanto, la Superintendencia de Servicios de Salud en el último mes reveló cuánto sale tener una prepaga. Los valores de los planes oscilan entre 160.000 y 840.000 pesos mensuales durante julio 2026, mientras que las opciones de mayor categoría con cobertura integral, las cuotas superan el millón de pesos. El cielo algo nublado en Buenos Aires, temperatura actual 14 grados 8 décimas y la humedad 87%.
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1: Acaba de cumplir hace muy poquitos días 78 años. Su nombre es Yusuf Islam. Lo conocemos como Cat Stevens, cantautor, compositor, multiinstrumentista británico. Queremos compartir un ratito con él, repasar algunas de sus canciones más emblemáticas y comenzamos con Mundo Salvaje.

Stevens en este tramo de Canciones son Amores. Nació el 21 de julio del año 1948. Ha vendido más de 100 millones de discos. Su carrera musical ha ido explorando por diferentes ritmos: el folk, el rock, el pop, y en algún momento también incursionó en la música islámica. Desde el año 2014 está incorporado al Salón de la Fama del Rock and Roll en Estados Unidos, y nosotros lo queremos seguir escuchando. Cat Stevens hace Padre e Hijo.

2014, Cat Stevens fue incorporado al Salón de la Fama del Rock and Roll y también ha recibido varios premios, muchas distinciones. La revista Billboard lo ha incorporado durante muchas semanas en el año 1972 como el número uno por el álbum que había lanzado en ese año. Recibió dos doctorados honoris causa y premios por promover la paz, así como también muchas distinciones humanitarias. Cat Stevens acaba de cumplir 78 años, lo escuchamos con Katmandú.

En las biografías que hablan de la vida de Cat Stevens, cuentan que tiene una hermana mayor y un hermano menor, que la familia, cuando él nació, vivía encima del Moulin Rouge y que estaba a pocos pasos del Piccadilly Circus en el distrito teatral de Soho, en Londres, y que, claro, todo allí le hacía inspirarse en el arte y en la música, por supuesto. Todos los miembros de la familia trabajaban en un restaurante, pero él desde pequeño, ya inspirado, por ejemplo, en la música de los Beatles y en la popularidad que los cuatro de Liverpool tenían, comenzó a interesarse por la guitarra. Sus papás hicieron mucho esfuerzo, se divorciaron cuando él tenía 8 años y finalmente, cuando era un jovencito, le compraron su primera guitarra. Comenzó a tocarla y también a escribir algunas letras y canciones. Despacito, despacito comenzó a incursionar en el mundo de la música, primero tocando en algunos bares y después, ya a los 18, descubierto por un manager y un buen productor, continuó incursionando con distintos grupos musicales. Cat Stevens acaba de cumplir 78 años el pasado 21 de julio y aquí lo tenemos con La Mañana ha brotado.

0: Nora, te voy a contar algo que no sé si sabías. Durante 7 meses, Cat Stevens, entre 1971 y 1972, tuvo una relación sentimental con Carly Simon. Breve, pero muy intensa, y mucha gente la recuerda porque ambos hablaban muy bien del otro y dicen que fue un momento muy productivo musicalmente para ambos. Así que por eso lo menciono, no porque nos querramos meter en la vida íntima de nadie.
1: Qué maravilla,
0: Fue algo que
1: quedó, ya lo creo.
0: Vamos a cerrar este momento musical escuchando a Cat Stevens con El chico con una luna y una estrella en su cabeza.

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1: Yo quiero hacer llegar nuestro agradecimiento y el más dulce de los cariños a alguien muy amoroso, a Eduardo Rogelio Bouvier, nuestro francesito propio, que nos escribe y dice: la lluvia cae y cae, ideal para escuchar canciones son amores. Besos y abrazos neuquinos desde Cutralcó para todos. Gracias.
2: Ay,
1: amoroso.
2: Muchas gracias.
1: Gracias.
2: Vamos,
1: Eduardo,
2: a aprovechar antes de escuchar el himno nacional argentino para resolver el sorteo. Habíamos puesto dos pares de entradas para ver el próximo domingo, 2 de agosto, Emilio, una obra escrita por Patricia Suárez, dirigida por Mariano Dócena, que se da todos los domingos a las 20 en el Centro Cultural de la Cooperación, Avenida Corrientes 1543. Quienes se llevan estos pares de entrada son Susana Kronhaus de Muñoz, con DNI terminado en 540, y Dora Rosenstein, con DNI terminado en 203. Vamos a escribirles, van a recibir un correo con todas las instrucciones, y quienes no han resultado ganadores, sepan que pueden acceder a las entradas por Alternativa Teatral o en la boletería del teatro, Avenida Corrientes 1543. Ahora sí, escuchamos el himno interpretado por Jorge Alvarado, luego llegará el Mitre Informa primero con Mauro Rosales, y después, hasta la 1:30 de la madrugada, tenemos 1 hora y media más para compartir con todos ustedes. No se vayan, enseguida volvemos.
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2: El cielo algo nublado en Buenos Aires, temperatura actual 14 grados 8 décimas y la humedad 87%. El presidente Javier Milei se reunirá hoy con la titular del Fondo Monetario, Cristalina Georgieva, y el martes participará del acto de asunción de Keiko Fujimori en Perú. En la reunión con Georgieva analizarán la situación de la Argentina, la acumulación de reservas, las metas fiscales y los compromisos de nuestro país a futuro. Será a las 2 de la tarde en Casa Rosada. El martes, el presidente viajará a Perú junto al canciller Pablo Quirno y junto a una pequeña comitiva argentina. En su visita, Milei intentará tejer lazos estratégicos con la nueva mandataria electa, con la que comparte ciertos valores. Recordamos que Milei estuvo en Brasil el sábado pasado para mostrarle apoyo al hijo de Jair Bolsonaro, Flavio Bolsonaro, y en su paso tuvo fuertes críticas hacia el actual presidente. Para Milei, dentro de la campaña anti-argentina está metido Brasil y su presidente Lula da Silva. Así lo señaló el primer mandatario en los estudios de Radio Mitre, en La Rural.
3: ¿Quién puso más plata en esta campaña anti-argentina?
4: ¿Quién?
3: El gobierno de Brasil. El 25% de los recursos salió del gobierno de Brasil. Entonces después vienen a hablar de interferencia, que además jugaba un rol muy activo en la campaña del 2023. ¿O usted se olvida que los asesores de Massa eran un grupo de brasileños?
4: Sí,
3: que
4: claro,
3: le mandó Lula.
4: Sí, asesores.
3: ¿Vamos?
4: Sí, sí, asesores de Lula.
3: Y de que jugó activamente en la campaña. Y además, yo les comento algo. Yo quise ir a ver a mi amigo Jair Bolsonaro, no me dejaron. Acá, sin embargo, digamos, el ex presidiario, digamos, vino a saludar a Larrea, ¿no?
4: Sí.
3: Bueno,
4: sí,
3: digo,
4: sí, sí, sí. Acá no tuvieron ningún tipo
3: acá no hubo ningún problema, nadie le prohibió nada. Sin embargo, a mí no me dejaron visitar a mi amigo, que además está injustamente preso.
2: En Gualeguay, Entre Ríos, los hinchas recibieron a Licha Martínez. El defensor de la selección argentina tuvo palabras de agradecimiento hacia los fanáticos y, pese a las críticas que recibieron, aclaró que el plantel no le dio la espalda a España en la premiación de la final del mundo, sino que fueron a saludar a los hinchas argentinos.
5: Tengo bastantes sentimientos mezclados ahí, ¿no? Un poquito de bronca porque claramente no tienen de dónde generar ese odio, ¿no? También veo cómo mis compañeros pelean adentro de la cancha, cómo la gente nos hacen sentir locales y nos hablan de por ahí de que somos agrandados, de que somos esto. Bueno, capaz que habla un poco más de la gente que hace esas cosas que de nosotros. Siempre fuimos muy respetuosos con el rival. También se decía que después de la final nosotros no habíamos reconocido a España, los saludamos a todos los jugadores, a todo el cuerpo técnico, estuvimos ahí y después obviamente la imagen que se ve que le estamos dando la espalda cuando nosotros estamos, nuestra gente nos estaba cantando, ¿no? Entonces una muestra también de respeto hacia nuestra gente, quedarnos ahí el momento que teníamos que quedarnos.
2: El cielo algo nublado en Buenos Aires, temperatura actual 14 grados 8 décimas, la presión 1011.4 hectopascales, el viento del sector noreste a 6 kilómetros por hora y la humedad 87%.
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6: Bueno, la intención, ustedes saben, es compartir cada una de nuestras noches con gustos afines, y entonces el milagro del encuentro a mis

0: amistoso en cada trecho del camino que nos une. Ahora, a disfrutar junto a Juan Carlos García Vicio y a su propuesta de dar gracias a la música. Bienvenido, Juan Carlos.
1: Hola, Nora, buenas noches. En este episodio de Gracias por la Música, vamos a hablar de uno de los sonidos que pertenecen a todos. No importa el idioma, el país donde hayamos nacido o la época que nos haya tocado vivir. Ese sonido es el de la lluvia. Comenzamos. ¿Cuándo?

0: mucho antes de que existieran los discos, la radio o las plataformas digitales, la lluvia ya componía música. Fue el primer ritmo que escuchó la humanidad, golpeando sobre hojas, techos, piedras, ventanas o sobre la tierra seca que espera el agua.
1: ¡Ay, qué linda que la lluvia! ¡Ay, qué linda que es!
0: Quizás por eso ningún otro fenómeno de la naturaleza inspiró tantas melodías. En la música clásica, por ejemplo, Vivaldi imaginó tormentas capaces de sacudir los campos en las cuatro estaciones. Beethoven hizo tronar una orquesta entera en su Sinfonía Pastoral. Y Debussy pintó con notas unos jardines bajo la lluvia, mientras Chopin componía un preludio que el mundo terminaría bautizando como la gota de lluvia.

lluvia no se quedó en los teatros. Llegó al cine. Bailando con Gene Kelly, bajo un paraguas, cantando bajo la lluvia.

Cada país tiene sus canciones, sus metáforas y sus recuerdos mojados. Quizás sea porque la lluvia nunca dice exactamente lo mismo.

Cuando viajamos por el mundo descubrimos que cada cultura escucha una lluvia distinta. En Italia, Domenico Modugno hizo que Piove acompañara una despedida.

0: Ciccio Manotti habló de la lluvia, muy fiel a su estilo.
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0: En México, Armando Manzanero nos regaló una de las confesiones más hermosas jamás escritas. Esta tarde vi llover.
2: Esta tarde vi llover.

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1: En Brasil, Tom Jobim y Alice Regina encontraron en Aguas de Marzo el sonido del final del verano y del comienzo de una nueva vida.
2: É a chuva chovendo, é conversa, ribeira das águas de março, é o fim da canseira.
3: É o pé, é o...
1: Hay lluvias que anuncian despedidas, lluvias que hacen bailar.
4: Chove, chuva.
1: Hay lluvias que solo existen porque alguien decidió convertirlas en canción.
5: Bruscamente, la tarde se ha aclarado.
1: Como lo hizo Alberto Cortés.
6: Porque ya cae la lluvia minuciosa.
1: Poniéndole música a la reflexión sobre la lluvia de Jorge Luis Borges.

algo que nunca cambia. Tarde o temprano alguien termina escribiéndole una canción a la lluvia. Como Alejandro Lerner.

0: o como le cantó Sandra Mianovich.
1: Deja los besos de ayer, otros vendrán.
0: A fines de los años 60, en nuestro país, la lluvia tuvo un gran protagonismo.
2: Hoy corté una flor
1: y llovía.
0: Leonardo Fabio.

0: recordamos alguna lluvia importante de nuestra vida. A todos los autores e intérpretes de nuestro encuentro de hoy, les decimos gracias por la música. Y a ustedes, gracias por estar aquí, en Radio Mitre, junto a Nora Perlé. Hasta el próximo encuentro.
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1: Claro, está comprobado. 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
2: Hola Norita, Andrea y bonito equipo de Canciones Son Amores. Aquí estoy dando mi presente y escuchándolas en este domingo, y me alegra que estén saliendo al aire para alegrarnos el alma y hacernos viajar a través de las melodías y de sus voces. Así que me pone muy contenta. Gracias. Gracias por estar y gracias porque son un sol en el medio de la noche. Un besito grande.
3: Cristina.
2: Soy Cristina Antonioli.
3: ¿Ha visto?
4: Ay, cómo reconoces.
3: ¿Quién más está en el aire?
5: Hola, hola, hola, hola, Dorita y Andreita.
3: Hola.
5: Estoy triste, perdimos 3-0, pero ya vinieron ustedes, me alegraron. Ibrahim, desde Concordia, estoy en Concordia ahora. Yo vivo ahí en Peña y Porredón, de Tesoratoria en Choreta, así que ando cerca siempre ahí por la radio Mitre. Bueno, nos vemos.
3: Un abrazo.
6: Buenas noches, le habla Eduardo de la provincia de San Juan. ¿Cómo andan, preciosas?
3: Bien, amor.
6: Espero que todo muy bien. Acá, esperando que llegue el viento sonda, que dice que va a ser muy fuerte, pero muy fuerte. Así que estamos en alerta. Pero escucharlo, Facundo Cabral, me ha emocionado. Es un hombre que quise y quiero mucho. Fue un gran poeta. Y tal vez nunca bien reconocido y ni respetado. Por eso, muchas gracias, que terminen bien el día y mucho más de Facundo, un gran hombre.
3: Gracias, amigo, gracias.
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3: Hoy se trata de la fundación de la ciudad de Córdoba. Nosotros siempre en contacto con el país todo, con cada ciudad, con los pueblos, con paisajes, con costumbres, eventos diversos, fundaciones y desde luego a nuestra manera ilustrando con música. La fundación de Córdoba se trata hoy, esta noche. 453 años han pasado de la fundación de Córdoba, de la Nueva Andalucía, como se la llamó en ese entonces, transformándose en la segunda ciudad del país y desde luego formando parte fundamental en momentos clave de la historia argentina. Córdoba de antaño es el tema que elegí para romper el fuego. Córdoba de antaño, por los cuatro de Córdoba. Y fíjense qué hermosa implicancia la de la voz de Rubén Juárez.

La historia continúa así. Jerónimo Luis de Cabrera es nombrado gobernador de Tucumán en 1571 por el virrey del Perú, Álvarez de Toledo. Cabrera recibe luego la orden virreinal de fundar aldeas por los territorios de lo que actualmente es Argentina, porque Cabrera era considerado adelantado en esas tierras para adjudicar las riquezas de esos territorios a la corona española. No sé qué me suena conocido hoy por hoy que nos está pasando algo parecido. Y bueno, como se sabe, el fundador de la ciudad emplazó lo que actualmente es Córdoba por primera vez el 6 de julio de 1573, en la hoy zona céntrica, al sur del río Suquía. Pero atención, lo original de este hecho es que Cabrera fundó Córdoba desobedeciendo la orden virreinal de Álvarez de Toledo. Dios mío. Bueno, aclaremos este hecho tan particular. El virreinato del Perú planificaba fundar aldeas para defender las conquistas de la corona española, de los pueblos originarios, para que sirvieran de fortines, ¿eh? ¿Cuándo no? Siempre nos pasa lo mismo a nosotros. Jerónimo Luis de Cabrera, en junio de 1573, sale desde Santiago del Estero con más de 100 hombres y algunos animales hacia la región de Comechingones. Y el 6 de julio de 1573, entonces, es allí cuando funda la ciudad de Córdoba, como les estaba diciendo, agregándole de la Nueva Andalucía por una promesa que le hizo a su esposa porque su familia era de Andalucía. En realidad, Cabrera lo que planificó fue para enriquecer sus propias arcas, porque la ambición era obtener más dinero y más territorios para sí mismo, no por simple rebeldía. Luego es juzgado, destituido, despojado de todo su patrimonio, y no se sabe cuál fue su fin, pero hay versiones de que fue ejecutado en ese momento. Vamos a escuchar ahora Córdoba Norte por Atahualpa Yupanqui. Lindo, lindo momento para calmar a las fieras.

Lo importante de esta historia truculenta de la corona española es que hoy por hoy lo que nació de una rebeldía pícara es cuna de la reforma universitaria y de tanto peso en la historia del país todo. Es centro cultural, económico, educativo y turístico, la Docta, la ciudad de las campanas. En 2006 fue declarada Capital Americana de la Cultura. Y qué hablar de la belleza del paisaje cordobés, ¿eh? ¡Qué maravilla! El paisaje cordobés es absolutamente fascinante. Nuestro abrazo a los queridos cordobeses, a todos los cordobeses, claro, y un mimo más para los escuchadores que alimentan el aire de Mitre con su dulce tonadita cuando se comunican para estimular nuestro trabajo. Para todos ellos, para todos nosotros, los nocheros hacen Córdoba en otoño.

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1: Es una celebración, un agradecimiento. Es entender que ciertas personas son un regalo que la vida nos brinda. Por eso los recordamos en el día en que nacieron. Porque llegaron al mundo. Porque nos provocan hoy la más pura emoción. Porque nos provocan decir gracias a la vida.
0: Las cosas de la vida. Hace apenas unos días atrás, Andreíta dedicó su homenaje para despedir a un gran cantautor italiano, una de las voces más populares de la canción napolitana y de la canción popular romántica italiana toda, Giuseppe Faiella, para nosotros, para todos, Pepino Di Capri. Es así, Andreíta.
2: Ay,
0: ¿no?
2: sí, es así, sí.
0: Se había ido.
2: Su partida, sí.
0: Pero esta noche, decirla con todo el alma, celebrar, expresando gracias a la vida, su nacimiento, mira qué cerca de su muerte la fecha.
2: ¿A cuántos,
0: ¿no?,
2: artistas les pasa, ¿no?
0: Sí.
2: Que mueren el mismo mes de en que nacieron.
0: Exacto.
2: Qué bárbaro, sí.
0: Su nacimiento, que sucedería el 27 de julio del año 1939. Y así recordar durante unos minutos sus hermosas canciones, ¿no es cierto? Y un poco recordar que Pepino Di Capri, que de él se trata, comenzó su carrera de cantautor apelando al jazz y al twist, justamente. Uno de sus temas, Saint-Tropez Twist, que compuso para la tan recordada película Il Sorpasso.
2: Ah, sí, sí.
0: No se pudo olvidar. Pero doy gracias a la vida recuperando temas para más cercanos, inolvidables, entrañables, como este. Uno de los primeros de su repertorio. Ey, suo rockers, nun son guía y o qué sé yo cómo se pronunciará. Pero ahí estaba metido con el justamente el twist y el jazz y toda esa melange que hacía Pepino Di Capri en sus comienzos.
3: No.

Sí, así es. El 27 de julio de 1939, hace 87 años, nacía Pepino Di Capri. ¿Dónde nacía? En Capri, ¿dónde van a ser? Claro, Capri, Nápoles, victorioso en el Festival de la Canción Napolitana en 1970, ya con su canción L'amore viene e va.

Más tarde, en 1973, Peppino Di Capri, en el Festival de San Remo, logra su éxito con un grande amor, Niente più, ¿para qué más?

se cuenta que fue larga la batalla que enfrentó Pepino Di Capri con su salud a lo largo de la vida, pero esto no le impidió dejar un legado imborrable en la cultura popular, porque sin duda fue un auténtico ícono de la canción italiana de los 60, 70, conquistando al mundo entero. Yo me pregunto, Andreita, ¿quién podía resistirse a un traguito, aunque sea de su champán?

Querido cantante italiano, Pepino Di Capri, nos estimuló para dedicarle este bloque tan positivo que nos recuerda su nacimiento, por el cual damos gracias a la vida y nos disponemos a recrear durante un ratito en este espacio nuestro otro de sus inolvidables temas que pareciese su deseo de tenernos siempre a su lado. Nos dice a su manera: ritorna da me.

Gracias, gracias a la vida. Personajes como Pepino Di Capri embellecen cada fin de semana con su bello legado nuestros encuentros. Bueno, recordemos juntos su dulce versión de aquel "Qué profundo es tu amor".

0: Norita, Andrea, gracias por estar y por estos temas hermosos a mi Buenos Aires querido. Les mando un abrazo para ustedes y equipo, Mimi de Villurquiza. Muchas gracias.
1: Gracias, gracias, Mimi.
2: Buenas noches, Nora y Andrea. Placer, como siempre, de escucharlas. Aunque estaba un poco perdida porque estaba el partido, pero bueno, es cada 4 años un mundial. Gracias por estar ahí siempre. Y gracias, Norita. Ya estoy llorando porque estar recordando a Facundo Cabral. No recuerdo los primeros días de julio, se cumplió un aniversario más, lo que hicieron. Bueno, no puedo más. Solamente decirle gracias. Las quiero, las abrazo. Ana de Cava, de Villa General Mitre. Gracias, buena semana, bendecida.
1: Amorosa, conmovida. Ay,
3: sí,
1: conmovida.
3: Qué emocionada. Sí. Buena semana para vos también.
4: Hola, Norita, ¿cómo estás? Soy Ángel de Córdoba Capital.
1: Hola.
4: Estoy escuchando. Gracias por hacerle un homenaje a mi amada ciudad.
1: Felicidad.
4: Por sus 453 años, claro, que cumplió el pasado 6 de julio.
1: Sí, señor.
4: Te mando un beso, mucha bendición. Y me gustaría escuchar un tema de un músico que yo admiro profundamente y conocí después de muchos años. Tengo 55 años y lo descubrí hace poco. Él es un ex Beatles y es George Harrison. Cualquier tema, me encantaría escucharlo. Un abrazo grande para ti y todo el equipo, Norita.
1: Bueno, mira, eso lo
3: hace poquito,
1: Andreita de hacerlo, hizo un homenaje muy hermoso, muy profundo.
3: Y en cualquier momento podemos repetir,
1: claro.
3: Pero sí, hace poquito estuvimos aquí compartiendo la música de Harrison. Y también te quiero decir que Adriana Rossi te agradece mucho por haber dedicado un espacio a la Fundación de Córdoba. Ella vive en Villa Carlos Paz y ama, por supuesto, la provincia.
5: Bueno, hola, buenas noches, estoy escuchando el programa. Solo quiero agradecer enormemente que estén recordando a Facundo Cabral. Dios mío, muchas cosas le sucedieron en la vida, así que siempre me queda eso. Gracias por pasarlo y ojalá de vez en cuando puedan recordarlo más. Ese tema de El Nuevo Día es una cosa impresionante. Lástima que haya sido muy triste su partida también. Muchas gracias. Mi nombre es Mimi de Bursaco.
1: Sí, una partida injusta porque la intención era eliminar a otra persona.

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1: Gracias, Pablito, claro que sí. Abierta ya nuestra ventanita Florida, te lo agradecemos. Es bueno recordar a uno de los mayores exponentes de tango en todo el mundo, que se despidiera luego de haber recorrido el camino que él se dibujó. Hoy enfoco mi homenaje a Astor Piazzolla, que no es solo el músico de tango más célebre en el mundo, sino también un compositor cultivado por notables concertistas internacionales, conjuntos de cámara, orquestas sinfónicas. Es posible que, como leí en un comentario de Julio Nudler, que siempre me documento con todo lo que él sabe a propósito de la gente del medio, que como llevó el tango tan lejos desde el punto de vista estético, quizás muchos tanguistas no tuvieron la posibilidad de entenderlo muy bien. Y tampoco se atrevieron a acompañarlo, por supuesto. Sucedió sin duda que aquellos que sí lo siguieron y a los que vinieron después, les ligó la libertad de encontrar su propio rumbo a partir de la bella influencia de la obra que él mostró, que él diseñó, que le daba una vuelta de tuerca al tango habitual, ¿no es cierto?
2: Claro, claro.
1: Bueno, escuchemos al maestro Astor Piazzolla con el tema que jamás nos cansaremos de escuchar y que le inspirara la muerte de su papá, que escribiera esa misma noche, Adiós, Nonino.

Astor Piazzolla se insertó en el medio tanguero de Buenos Aires en 1938, una época en que el tango se estaba fortaleciendo, iba tirando para adelante, ¿no? Luego de haber caído en un letargo desde 1930. Y bueno, aparece Piazzolla con su propuesta vanguardista y se dio allí una suerte de amor-odio, de admiración, pero también de rechazo, indudablemente. Y entonces, con enorme voluntad, muy dotado, muy innovador, por supuesto, tocando con orquestas ajenas, pero también propias, en cafecitos, desde un palco, en clubes suburbanos, oscuros, escucharlo se iba convirtiendo de a poco en un placer. Yo pongo atención en algunas obras con su ejecución y dirección y francamente les confieso que me deleito cuando se suman cantantes que lo entendían, que lo disfrutaban cantando. Podemos entonces distendernos, si quieren, para escuchar algo muy especialmente hermoso. Al maestro Piazzolla, por ejemplo, con la bella interpretación de José Ángel Trelles, de esa joya que canta y embellece, Los pájaros perdidos.

Bueno, alguien en algún momento dijo, Piazzolla no es tango. Bueno, allá por los 50 se extendió esta muletilla descalificadora, un antagonismo que no logró de ninguna manera, logró denostarlo. Siempre tuvo gente que lo respetó, sobre todo aquellos que saben escuchar buena música, ¿no? Solo el silencio y el respeto muchas veces, cuando nuestro aporte llega con un tema elegido para ustedes, de Piazzolla y Pino Solanas, Vuelvo al Sur, es la voz de Roberto Goyeneche rodeado de la orquesta de Piazzolla.

0: nuestro homenaje esta noche al hombre genial, al niño de 8 años con su bandoneón, al niño Canillita en la película de Gardel, El día que me quieras, el bandoneonista y arreglador y hasta pianista ocasional en la orquesta de Troilo, el que con justicia puso en marcha su propia orquesta allá por el 46 y que en los primeros años 50 dudaba entre el bandoneón y el piano, justamente. A este hombre genial, nuestro homenaje. Y con todas esas convicciones, se fue a Francia, se instaló en la música clásica allí, aunque no lo crean, y que gracias a la musicóloga Nadia Boulanger y su persuasión, abordó lo que soñaba y le era propio, el tango, el bandoneón. Y su regreso a Buenos Aires, y aquí la orquesta de bandoneón y cuerdas, y más tarde el octeto y Buenos Aires, con ejecutantes del mejor nivel. Bueno, en fin, hay tanto para hablar de él. ¿Por qué no lo escuchamos haciendo balada para un loco? Al que se agrega, por supuesto, yo creo que es la mejor versión de este tema, la voz de Amelita Baltar.
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0: 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Espero volver la semana que viene sin tanta disfonía. Ustedes son encantadores. Nadie alude a ello, pero yo lo sufro. No saben, no saben de qué manera. Pero Andreita me salva las papas.
1: No, por favor, te notamos mucho mejor este fin de semana, así que estamos más contentos aquí con el equipo. El equipo integrado por Marcelo Nelly, Vero Rossetti, que hoy no le dimos la bienvenida cuando
0: llegó. Es cierto, no le dijimos nada.
1: Maxi Perel, que nos estuvo acompañando en la primera parte del programa. Muchísimas gracias a ellos que nos ponen en el aire, que van escuchando las voces que llegan en el contestador y que nos cuidan y que nos miman. Y estamos todos siempre juntos disfrutando del programa cada fin de semana. No sabemos todavía qué sucederá el próximo sábado y el próximo domingo.
0: Oremos,
1: pero...
0: oremos.
1: Veremos, veremos. Ya se enterarán seguramente los escuchadores.
0: Por supuesto que sí. Gracias a ustedes por esta noche preciosa donde hemos intercambiado tanto afecto. Ustedes nos acercaron tanto cariño y lindas palabras y la presencia que sabemos que para nosotros es importante, es la razón de ser de Canciones Son Amores.
1: Claro, claro que sí. Y los vamos a dejar en compañía de Fabricio López, que se queda durante toda la madrugada porque Juan Carlos se ha tomado un descanso.
0: Ah, pícaro, solito, ¿dónde se habrá ido?
1: Solito, solito Fabricio. Mira, como Fabricio, hoy a la mañana. Hoy, después del programa de Alfredo Leuco, ahí tomó la posta Fabricio.
0: Es un
1: y
0: santo,
1: ahora
0: es un santo,
1: y ahora hará lo propio durante la madrugada. Así que los invitamos a todos a que se queden escuchando.
0: Así es. Gracias por venir a hacernos la posibilidad del caminito hacia nuestra casa.
1: Sí.
0: Nosotros nos vamos escuchándolos a ellos.
1: Claro, claro.
0: Gracias por el equipo que nos ha dado tanto placer y nos sostuvo amorosamente hasta este momento. Y gracias a todos.
1: Chau, chau.
0: Chau, chau.

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de la mañana, 39 minutos, arrancamos de la noche a la mañana. Como dice el querido Juan Carlos del Misier, no te vamos a dejar dormir, ¿eh? Nosotros estamos con Vero Rossetti, Marcelo Nelli, Fabricio López, quien les habla, todo el equipo de la noche a la mañana. Falta Juan Carlos, obviamente, pero está de vacaciones y le mandamos un abrazo enorme al querido Juan Carlos del Misier. ¿Cómo andan por ahí? ¿Están en la camucha? ¿Están arrancando el día? ¿Están trabajando? Contanos en el 11-3-003-0790. 11-3-003-0790 para dejar los mensajes de audio. Nosotros estamos arrancando este programa ahora con una temperatura en la ciudad de Buenos Aires de 14.7, humedad 87%, cielo parcialmente nublado, mínima de 12, la máxima 19 grados. A la tarde-noche de este día lunes hay pronóstico de lluvias, ¿eh? Así que atención a tener el paraguas a mano, porque para la tardecita de este lunes y la noche de este lunes vamos a tener algunas lluvias en la ciudad de Buenos Aires. Mañana martes con neblinas, después mayormente nublado y una máxima de 17 grados. El miércoles mínima de 9, la máxima de 16, con cielo mayormente nublado. El jueves mínima de 7, la máxima 16. El viernes mínima de 9, la máxima 18 grados. Para hoy, para este lunes, mínima de 12, la máxima 19, tormentas a la tarde-noche, chaparrones. 14.7 la temperatura y la humedad 87%. Estamos arrancando de la noche a la mañana con toda la música, con toda la onda que vamos a ponerle a este día lunes para arrancar con todo, con la mejor onda. Informados con los diarios, con los portales, con los temas que tenemos siempre en la madrugada, que son diversos, porque vamos, somos los primeros que te llevamos la información a través de los diarios de papel y también de los portales de Mitre Informa. Primero tenemos todo acá, la verdad. Es un lujo para disfrutar de este programa y de la madrugada, ¿eh? De la noche a la mañana. Estamos disfrutando ahora en Radio Mitre, ya de la trasnoche, 1:41. Vamos con el primer bloque, mientras acomodamos todo, ¿no? Porque tenemos muchos temas para ir desarrollando en el día de hoy. La protesta de Brasil, una afrenta, llamó a consulta a su embajador en la Argentina tras los insultos de Milei a Lula en un acto en San Pablo. Después tenemos todo lo que no se vio en Palermo, la intimidad del palco, Milei aclamado y las razones de un fuerte reconocimiento para la ministra Petovelo. Después pasó por el móvil de Radio Mitre, una larga entrevista. Tuve la oportunidad incluso de estar ahí en el estudio y de incluso preguntarle a Milei, así que muy, pero muy bien, ¿eh? Esa entrevista con Anhelo y todo el equipo de Radio Mitre. Bueno, después vamos a ir dando algunos detalles. Un posteo de los hinchas, Scaloni, solo me sale decirles que lo siento por no haberles podido traer otra copa, le dice Scaloni a los hinchas, pero el reconocimiento lo tiene él en Pujato todos los días. Muchísima gente que va a su casa y él sale gentilmente a saludar, a firmar autógrafos. La verdad que Scaloni para su pueblo siempre está acompañándolos y la gente también lo acompaña a Scaloni, ¿no? Después el batacazo de la primera fecha, el extraordinario gol de Alexander Díaz para sellar el contundente triunfo de Deportivo Riestra sobre Boca, ¿eh? Atención, porque Boca viene bastante mal. Deportivo Riestra, por la primera fecha del torneo clausura, ya firmó uno de los mejores goles del campeonato. El delantero del Malevo tomó la pelota en la puerta de su área, condujo en soledad el contragolpe de su equipo y definió la emboquillada, dejando sin posibilidades al arquero Álvaro Montero. Así que ahí Boca, que fue extraordinario el gol de Alexander Díaz para el impactante 3-0 de Deportivo Riestra frente a Boca, ¿eh? Una goleada. Podemos estar hablando también de eso. Bueno, el conflicto en Santa Cruz, que se agrava, más de 45 días de acampe con temperaturas de 20 grados bajo cero, ¿eh? Toda la Patagonia con mucho frío, con muchas nevadas, con mucha nieve. Te voy a dar detalles de todo lo que tiene que ver con el clima también para esta semana que entra y cómo viene el tema de las nevadas y los lugares de veraneo. Hay mucha gente de vacaciones de invierno, más que de veraneo, de vacaciones de invierno, y los lugares
turístico, quería decir. Y en estos lugares hay mucha, sobre todo el sur, hay mucha nieve, mucha nevada, ¿eh? Bueno, estamos en De la Noche a la Mañana, tenemos, tenemos muchos temas y también a ustedes ahí en el 113-003-0790. Además del 113-003-0790, yo voy viendo los mensajes de ustedes en mis redes, Fabricio López OK y Fabricio.check. Y otra cosa, en un rato voy con un día como hoy, pero de otros años, para ir contándoles todo lo que tiene que ver con este lunes 27 de julio de 2026. Un día como hoy, un 27 de julio, pero de otros años. 1:44, Berito, arrancamos con este super bloque. Vamos a ir con Destino San Javier en el comienzo y después seguimos. Tenemos muchísima música que nos dejó Mario Villanueva, por suerte, y tenemos Sergio Denis. Sergio Denis se lo voy a dedicar después a Cocho López, que el otro día lo encontré en un evento a beneficio. Y escucha todas las madrugadas Radio Mitre, así que un día de esto vamos a hablar con él, un capo, Cocho López, su esposa Verónica Colucci y toda la gente ahí de el Ferrari Club, gracias también por la invitación. 1:45, vamos con la música de Destino San Javier ahora.

la madrugada, 52 minutos, y un poco recorriendo los portales y los diarios, está obviamente la información política de este lunes, y Javier Milei acusó a Brasil de financiar la campaña anti-Argentina. El presidente volvió a apuntar contra el gobierno de Lula en medio de la escalada diplomática tras sus dichos en el acto de lanzamiento de la campaña de Flavio Bolsonaro. El país vecino llamó a consulta a su embajador en Buenos Aires, y después de que el gobierno de Lula llamara a consultas a su embajador en Buenos Aires por los dichos de Milei durante el acto de lanzamiento de campaña de Flavio Bolsonaro, el presidente argentino volvió a apuntar contra el país vecino y lo acusó de financiar la supuesta campaña anti-Argentina. Malié con Estados Unidos, malié con Israel, y hoy Argentina es un faro de la libertad. Por eso todo el ataque que hubo, toda la campaña mediática, porque estamos siendo el faro de Occidente, porque estamos cambiando el mundo, porque estamos poniendo en jaque las políticas de estos chorros que se escudan detrás del Estado presente para robarle a la gente de bien. Entonces están nerviosos porque se está demostrando que usted saca al Estado del medio y la gente prospera, y todos los parásitos que viven del Estado están desesperados, dijo el mandatario durante una entrevista en Radio Mitre, en el predio de la Sociedad Rural, donde más temprano participó de la inauguración oficial de la tradicional muestra del campo. Milei insistió además en sus críticas por el impedimento de la justicia brasileña para poder visitar a Jair Bolsonaro, quien cumple prisión domiciliaria acusado de intento de golpe de Estado. Yo quise ir a ver a mi amigo Jair Bolsonaro, no me dejaron. Acá, sin embargo, el ex presidiario vino a saludar a Larrea, dijo en referencia a la visita que meses atrás Lula hizo a Cristina Kirchner en el departamento en el que la ex presidenta cumple arresto domiciliario. Acá no hubo ningún problema, nadie le prohibió nada. Sin embargo, a mí no me dejaron visitar a mi amigo, que además está injustamente preso. Además, también financiada esta campaña anti-Argentina por México, por el Partido Demócrata de Estados Unidos, son las cabezas progresistas que no quieren que las ideas de la libertad funcionen. Porque si usted empieza a demostrar que corriendo el Estado, corriendo los parásitos estos, la economía progresa y la gente está mejor, y tiene un problema enorme, entonces por eso nos atacan, añadió. Por último, dijo que esta situación seguirá hasta las próximas elecciones. Noticias falsas, noticias operadas. Nos tenemos que preparar para esto. No se dejen engañar porque van a venir haciéndose los buenos para meterle la mano en el bolsillo. Por lo menos conmigo ya saben que no le meto la mano en el bolsillo, que le devuelvo la plata. El domingo el gobierno de Brasil llamó a consulta a su embajador en la Argentina, Julio Vitelli, después de que Javier Milei tildara a Luis Ignacio Lula da Silva de presidiario y ladrón durante un acto partidario en San Pablo, una decisión adoptada por el canciller Mauro Vieira, y profundizó la tensión diplomática entre dos países cuya relación bilateral ya atravesaba un vínculo poco fluido, pese a que Brasil es el principal socio comercial argentino. El episodio se produjo días después de que el mandatario argentino participara en la convención del Partido Liberal en apoyo a la candidatura presidencial de Flavio Bolsonaro para las elecciones del 4 de octubre. En ese acto, Milei llamó a Lula ladrón presidiario y basura socialista, y también atacó al juez supremo tribunal del Federal de Justicia, Alexandre de Moraes, a quien definió como basura calva. Bueno, esto, algunos dichos, y también en cuanto a Brasil y Argentina, pero también todo lo que tiene que ver con la sociedad rural en la apertura y a su vez el cierre, ¿no? Porque se hace la apertura cuando es el último día de la rural. Con todo lo que dejo, después te voy contando porque hay mucho material. Pasando a otro tema, la conmovedora carta de Scaloni a una semana de la caída en la final del Mundial. Lo siento por no haber podido traer otra copa. Esto es lo que dice Scaloni. El entrenador habló de la emoción por las muestras de cariño recibidas y también apuntó contra los que criticaron a la selección y a los argentinos. Una semana después de la derrota de la selección argentina ante España en la final del Mundial 2026, Lionel Scaloni publicó su primer mensaje en redes sociales. El entrenador, que durante la semana recibió el cariño de miles de hinchas en Pujato, su ciudad natal en la provincia de Santa Fe, evitó pronunciarse sobre su continuidad al frente del equipo y optó por un texto emotivo en el que agradeció el apoyo popular y apuntó con mayúsculas a quienes criticaron al grupo durante el torneo.
Lo siento por no haberles podido traer otra copa, escribió Scaloni en su cuenta de Instagram, en lo que fue la frase más directa de una publicación que en pocos minutos acumuló cientos de miles de me gusta y una ola de comentarios de respaldo al orientador de 48 años. El posteo más extenso que el habitual en el técnico, quien reconoció no ser afecto a las redes sociales, describió la semana posterior a la final como un periodo en el que se han entrelazado la tristeza con la alegría, el llanto con una sonrisa, la angustia con la tranquilidad. Scaloni apeló al concepto de esfuerzo colectivo para retratar al plantel y se refirió a los jugadores como mis guerreros, según señaló que los definía en conversaciones con su esposa. El pasaje más llamativo del texto fue el que aludió a las voces críticas que acompañaron la campaña argentina. El aguantar baldazos de agua fría de gente que no nos conoce fue la frase que el entrenador decidió escribir en mayúsculas, un recurso que en el contexto del mensaje funcionó como un énfasis deliberado en medio de las críticas, sobre todo desde países rivales, por la injusticia albiceleste. Para Scaloni, ese conjunto de actitudes, el esfuerzo, la voluntad, la resistencia, constituye el verdadero trofeo. Así que muy bien ahí por Scaloni. Quien tiene un amigo argentino tiene un tesoro, cerró esta publicación. Y después llegó horas después a Scaloni a abandonar a Pujato, donde una multitud se congregó a las puertas de su casa familiar del técnico para expresarle su afecto tras el subcampeonato. Sobre su futuro al frente del equipo, el técnico no hizo ninguna mención. Vale recordar que puso en duda su continuidad más allá de diciembre, que cuando finaliza su vínculo. Sin embargo, desde la AFA sostiene que buscarán volver a la carga cuando baje la espuma para ofrecerle un contrato hasta 2030, tal como estaba acordado de palabra hace unas semanas. ¿Habrá suavizado su postura la ola de afecto que recibió en Pujato? Bueno, puede ser. 1:59, estamos en el 11-3-003-0790. En un ratito vamos con otros temas que tenemos y también la llegada de los diarios, estamos aguardando. Contanos un poquito desde dónde estás escuchando. Estamos en el 11-3-003-0790, también Fabricio López OK y Fabricio.check, los dos Instagram. Bien, vamos con ahora José Luis Perales en este bloque. Vamos a escuchar a José Luis Perales, que está espectacular. Y vamos saludando a toda la gente que va dejando su mensaje. A esta hora Viviana, por ejemplo, nos dice Fabri, estoy escuchando Susana Edith González. Buen lunes, Fabri. Lean Acuña. Hola, amigo, acá estamos prendido. Vamos de la noche a la mañana. Estoy camino a Salta y prendido a Mitre. Abrazo grande, mi amigo. ¿Estás en un micro? Contanos, estás manejando el micro, ¿no, Leandro? Contanos si es así. Estela Ravisoli dice, Fabri, me dormí, pero me despierto y ya estás, te escucho, no sé si hasta las 5, pero voy con vos hasta que vuelva a tener sueño. Tengo la corazonada que el sueño no tardará. Me puedo equivocar. Buen programa, abrazo radial, Estela, Ravasoli, que nos manda mensajitos y ya desde temprano escuchando Radio Mitre. Cuánta gente levantada a esta hora, disfrutando de la radio, de la compañía, y además con una temperatura, si bien hay bastante humedad, 87%, 14.7, no es una temperatura muy baja, mínima de 12, la máxima 19. Para hoy vamos a tener un día así, una especie de pre-primavera, digamos, pero a la tarde-noche, bastante humedad, tormentas aisladas, a la tarde, a la noche, chaparrones. El martes

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Contaba hace un rato de Riestra con un primer tiempo perfecto, un golazo de colección, le dio un enorme llamado de atención al Boca de Arruabarrena. Después vamos a estar también, seguramente cuando lleguen los diarios, con más datos de este Boca de ayer. El equipo alternativo que presentó el director técnico nunca encontró respuestas futbolísticas. Brian Sánchez, Anthony Alonso, Alexander Díaz marcaron para el Malevo, que consiguió uno de los triunfos más resonantes de su historia. Rodolfo Arruabarrena sufrió este domingo el primer traspié en su segundo ciclo al frente de Boca. Tras dos triunfos consecutivos, reservó titulares para visitar a Deportivo Riestra y el equipo alternativo fue goleado 3-0 con tres tantos en el primer tiempo. Brian Sánchez, Anthony Alonso marcaron de cabeza y Alexander Díaz selló el resultado con un gol de antología, sin juego ni capacidad de reacción. El Xeneize tuvo un debut para el olvido en el torneo. El resultado así tiene una acumulación de errores. El primero, que le será reprochado por un buen tiempo al entrenador, fue guardar demasiados jugadores para el partido revancha del jueves con O'Higgins de Chile en busca del pasaporte a los octavos de final de la Copa, ¿no?, la Copa Sudamericana. Apenas repitieron el 1-0 del jueves pasado, el arquero Álvarez Montero, Lautaro Blanco, sorprendente capitán Milton Delgado y Leonel Flores. Es cierto que es importante seguir en la competencia internacional y que el plantel tiene que viajar y descansar, pero fue demasiado el desequilibrio. No se puede cuestionar el descanso de Leandro Paredes, quien el jueves jugó apenas 72 horas después de haber regresado al país tras el subcampeonato en la Copa del Mundo. Lo que queda claro es la importancia que tiene el volante en el juego de Boca. Ya desde su regreso ante los chilenos, asistió a Miguel Merentiel en el gol. Ninguno de los volantes tuvo la claridad para romper la línea defensiva de Riestra, una especialidad del Malevo. Nadie olvidará el primer partido oficial de Boca en la cancha Deportivo Riestra. Menos el arquero Montero, responsable con los tres goles de local, mide más de 2 metros, y Sánchez y Alonso cabecearon en el área chica. Más allá de las flojas respuestas de los defensores, el colombiano no mostró el anticipo como una opción. Y en el 3-0, esa enorme jugada de Díaz, quien arrancó en la puerta de su propia área, quedó a mitad de camino, sorprendido por la gran definición de emboquillada del hombre de Riestra. Bueno, es cierto que Boca tuvo la primera jugada de peligro del partido cuando el pibe Flores cabeceó débil y desviado, y que después el arquero Arce mandó al córner dos remates de Zenón. Pero en ese primer tiempo hubo respuestas individuales muy flojas, como las de Dilolo, Alarcón, Pellegrino y Velasco. Además, Delgado jugó muy retrasado, Ascacíbar desordenado y Flores, que no es 9, entró y salió del área rival sin mucha claridad. A los 21 minutos del segundo tiempo, el Vasco ya había hecho ingresar a 3 titulares que estarán con O'Higgins, todos a la ofensiva. Primero entró Sebastián Villa por Velasco, también Ángel Romero por Alarcón, y luego Tomás Aranda por Zenón y Miguel Merentiel por Flores. Si bien tuvo la pelota y arrinconó al equipo local, que también se retrasó bastante, la diferencia ya era abismal. Muy difícil de revertir justamente ante un equipo que lo mejor que hace es defenderse. Esa línea de 5 original por momento fue de 6 jugadores para contrarrestar los centros al área. Resultó tal la impotencia del Xeneize en la última media hora que, a pesar de manejar la pelota, casi no tuvo remates al arco. Perdió por arriba y por abajo. La imagen más gráfica de una tarde negra inolvidable del equipo de Vasco Arruabarrena, ¿no?, fue la de final, con ese tiro libre de Aranda que pegó en la barrera y el rebote que tomó Pellegrino, quien sacó un remate de zurda desviado. La del próximo jueves en Chile ante O'Higgins será la primera prueba de fuego para el Vasco después de este papelón inicial, porque el 1-0 de la ida dejó la llave muy cerrada. Quedar sin competencia internacional en el arranque del semestre puede condicionar todo hasta fin de año. Así que ahí Deportivo Riestra y Boca, ¿no?, que 3 versus un Boca que no encontraba primero los tiros al arco y después también no supo defenderse. 2:14 de la madrugada. Te decía recién, en este día 27, pero de otros años,
Tenemos algunas fechas importantes. Por ejemplo, luego de concluir su obra Cuervos sobre el Trigal, Vincent Van Gogh se dispara y muere dos días después, un día como hoy, pero del año 1890. El personaje Bugs Bunny aparece por primera vez en televisión, en este caso Bugs Bunny, ¿no? El conejo, en 1940, un 27 de julio, pero de 1940. Por ahí, viste, alguno dice, el cantante. No, el conejo. Muere la escritora estadounidense Gertrude Stein en 1946, un 27 también de julio. Se crea la NASA por una ley firmada, en este caso por Eisenhower, el presidente número 34 estadounidense, en el año 1958, un día como hoy, pero del año 1958. Hoy también es el cumpleaños de alguien muy protagonista del fútbol paraguayo, que nace en 1965, un 27 de julio, es el cumpleaños de José Luis Félix Chilavert. Así que feliz cumple para Chilavert, arquero del fútbol paraguayo y también del fútbol argentino. 1974, la Cámara de Representantes de Estados Unidos inicia un proceso contra el presidente Richard Nixon por su implicación en el escándalo del Watergate. La cantautora estadounidense que estuvo en el Mundial, le pregunté ayer a Anhelo, le digo, ¿y te gustó el entretiempo, los shows musicales y todo de en el final de la Copa? No. Le digo, ¿Madonna te gustó? No. Le digo, ¿a vos te gusta Palito Ortega? Y me dice, no, igual, si está Palito Ortega, lo que sea, o el que sea en el entretiempo o en el cierre, es todo fútbol, ¿viste? Los futbolistas quieren todo un show de fútbol, no quieren números musicales, ¿no? Porque la gente como que se va para otro lado. Eso por lo menos lo que dicen aquellos que son muy fanáticos del fútbol, ¿no? La cantautora estadounidense Madonna lanza su... Es todo un tema. Viste que cuando decís cantautora y te referís a Madonna, parece que es de folclore nuestro. Cantautora Mercedes Sosa, no sé. Cantautora estadounidense Madonna, que hace música que conocemos de los 80, muchos superestrellas de la música pop. Muchos de los temas super hitazos y estuvo también en el cierre de la Copa del Mundo. Fue bastante breve su participación porque cuando aparece en el campo de juego es en la entrada de como del vestuario queda, porque viene toda la imagen desde adentro del estadio en un auto con los jugadores de Brasil, y en el momento que va a entrar al estadio se queda como en la puerta del estadio, digamos de la salida, como si fuera de un vestuario. Sí, la salida del vestuario, o de un túnel, del famoso túnel que salen los jugadores, y se queda ahí, y paradita ahí, y ya pasa a otra parte del show. Bueno, lanza disco debut que lleva su nombre, contiene 8 canciones y la catapultó como superestrella de la música pop. Un día como hoy, pero del año 1983. Madonna vendió más de, millones de copias de discos en su momento. Es uno de los mejores discos del artista. Y ahí después vamos a escuchar, en un ratito vamos a hacer un bloque de Madonna. Después, en los Juegos Olímpicos de Atlanta, explota una bomba en el año 1996, el 27 de julio, donde mueren 2 personas, otras 111 resultan gravemente heridas. Tenemos un montón de información ahí, gracias a Francisco que nos alcanza los diarios. Hoy también se celebra el Día del Antropólogo en la Argentina, en conmemoración a la fundación del Colegio de Graduados de Antropología. Y después vamos a pasar el tema, atento Vero Rossetti y Marcelo Nelli, Día Mundial del Perro Callejero. Tenemos el tema Perro Callejero, que creado en el año 2008 para tomar conciencia sobre el cuidado de estos animales. Vamos a escuchar Perro Callejero también después. Bueno, tenemos un montón de fechas importantes. Entonces, lo del primer disco de Madonna que vamos a escuchar. Francisco me dice, yo escuchaba Montecasero. Montecasero, Madonna era como... ¿Sabés cuál fue el primer
¿Sabe cuál fue el primer disco que... el primer CD que llega a Goya Corrientes, a la FM de Goya? El primer disco de Madonna. Debe ser este disco, el que estamos nombrando, ¿no? Y el año 1983, primer CD. Me acuerdo que era como una cosa rara, ¿viste? Mirábamos el CD y decíamos, mirá, tiene medio espejado, ¿viste? Una cosa, ¿no? Tiene como un espejito. ¿Qué es? ¿Un espejito para maquillarse? No, es un CD. Y estaban las compacteras, digamos. No, primero creo que llegó la compactera y después el CD. Llegó la compactera a la radio. No tenía, no había ningún CD. O sea, no se podía pasar nada porque no había. Hasta que llega el CD, famoso CD, y era el de Madonna. Y mirábamos, ¿viste? El disco de la cajita del CD y todo. Después se llenaron de cajas de CD y convivían con las tapas de los discos. Y también, en un momento convivían los CDs, los discos y los cassettes. Y los cassettes. Aparte de los cassettes, al poco tiempo aparecen después los mini disc. Al poco tiempo aparecen los mini discs y también el DAT. Entonces convivía el cassette, convivía el compact disc, convivían el disco que tenemos acá, el mini disc, que era como un disquito cuadradito más chiquito, que era como una especie de CD, pero con estaba recubierto de un plástico, digamos, como una cartuchera. Y después estaba el DAT, que el DAT era como una especie de cassette, ¿no? Una especie de cassette. O sea, imagínense todo eso en un estudio de la parte de la operación técnica de las radios. Era un montón de material que se tenía ahí para poder difundir la música, ¿no? Todo ese material estaba en un control de una radio, ¿no? Después, cada cosa fue como tomando su dimensión, digamos, los discos y los CDs eran la parte de música, lo otro eran de soporte de grabación, tanto de la tanda publicitaria, grabaciones de programas, entrevistas, algunos programas especiales que se grababan ahí. Bueno, ¿qué sucedió? Después, con la aparición de la computadora, todo lo que fue la tanda publicitaria y un montón de cosas más pasaron a la computadora, entonces se simplificó. Incluso después la música, más adelante, también pasó a estar dentro de la computadora. Y todo con una computadora absorbió, digamos, todo ese material que era físico, que estaba tanto en CDs, en discos. Después, en un momento, todo lo que era CDs se pasaba en forma, en tiempo real. O sea, un CD o un disco se pasaba a digital, pero escuchando el tema, todo el tema, y se grababa. O sea, horas y horas y horas de escuchar ese material para grabarlo, para pasarlo a la computadora. Era una cosa, había cassettes. Me acuerdo que algunas radios tenían como una especie de biblioteca, pero de los cassettes primero, después de los CDs y los discos, ¿no? O sea, era toda una, tenía que tener una estructura de para almacenar todo ese material. Las discotecas eran gigantes porque estaba lleno de discos, de cassettes. Era una dimensión importante. Hasta que aparecieron las computadoras y ahí se simplificó todo el proceso, digamos, de guardar el material grabado, ya sea de programas. Ah, me estoy olvidando una cosa. Me estoy olvidando otro soporte, la cinta abierta. Porque la cinta abierta era fundamental. En un momento, en las radios, la cinta abierta también se utilizaba para darle un efecto que era de reverberancia. Se utilizaba, digamos, la cinta abierta como efecto de reverberancia. Entonces se le daba como un toque también al estudio desde la cinta abierta. Se hacía como una cámara de eco, amplificando, digamos, los cabezales y pasando por la consola. Y con eso se hacía como una especie de eco, una reverberancia. Acá se utilizó todo eso y se utiliza al día de hoy y están todos los soportes, porque hay materiales que están grabados en esos soportes y de repente, si hay que ir a esos archivos que no están digitalizados, se busca el soporte y se va ahí. Así que también es un lindo material para
escucharlo en su soporte original a veces, ¿no? Bueno, 224. ¿Te acordás cuál fue tu primer CD? Contanos en el 113-003-0790. También en mis redes sociales, Fabricio López OK y Fabricio.check. Ahí estoy viendo los mensajes tuyos. Son un montonazo. Gracias por la buena onda. Mirá, Alicia dice: Fabri, un placer volver a escucharte. Buena madrugada, dice Alicia. Dul Vilke. Después Leandro dice: así mismo, amigo, nos estamos yendo en la línea desde Liniers a Salta. Está yendo en el micro y nos manda la foto ahí. Qué grande, mirá el micro ahí. Qué bien, qué bien. Che, veo que están preparados para el viaje. Llevan gaseosas, también mate, todo, ¿eh? Gracias a nuestro amigo Leandro Acuña, que es chofer. Y están yendo de Liniers, asaltan el micro y van escuchando Radio Mitre. La mejor madrugada. Ahora te voy a contar cómo va a estar. Mira, ya te cuento. Vamos a ir al pronóstico para Salta. Qué lindo Salta, ¿eh? Qué hermosa ciudad que es, qué hermosa provincia que es Salta. Y voy ahora con el pronóstico. 8 grados 7 décimas. Está más frío en Salta que acá. Humedad un poco más alta, 90%. Viento calmo. Visibilidad 15 kilómetros. Mínima de 8, la máxima 25 con cielo parcialmente nublado. Para el martes, la mínima en Salta, 11 grados y la máxima 25. Hoy también, 25 de máxima. Va a estar lindo ahí, con más primaveral. El miércoles 19 de máxima, el jueves 24. Hoy 25 de máxima, la actual en Salta, 8.7, la humedad 90%. Y acá, en la ciudad de Buenos Aires, tenemos ahora 14.6, o sea, está más elevada la temperatura acá que en Salta, la humedad 90%, la máxima para hoy 19, con la probabilidad acá en Buenos Aires a la tarde-noche de tormentas y lluvias, así que a preparar el paraguas. Bien, Vero, vamos con música. Tenemos Valeria Lynch. Después, más tarde, vamos a hacer el bloque de Madonna para recordar cuál fue nuestro primer CD a las 2.26. 113-003-0790. En un ratito, después de la música de Valeria Lynch, vamos a ir a los diarios. Tenemos Clarín, tenemos Diario Deportivo Le, tenemos La Nación, tenemos todo, ¿eh? Y tenemos el mate también. Lo tenemos a Francisco, que me dice: uy, me hiciste recordar cuando escuché mi primer CD de Madonna, y yo escuchaba y me iba a bailar y me encantaba la música de Madonna. Bueno, ahí está, bailaba, se iba a los boliches ahí en Montecaseros. 2.26, estamos en De la Noche a la Mañana.

8:35 de la madrugada y Francisco Fiorito es otro adolescente argentino que arrasa en los tableros de ajedrez. A los 15 años, el hermano de Joaquín, 19, e hijo de Fabián, ex campeón argentino, conquistó el Abierto de Andorra. Se dijo, se dice y se dirá, el ajedrez argentino tiene el futuro asegurado con una camada de jóvenes talentosos que hicieron camino al andar y se ganaron su lugar. Esta vez las luces le apuntan al maestro internacional Francisco Fiorito, quien con 15 años conquistó el 42º Abierto de Andorra entre 200 jugadores, incluyendo 12 grandes maestros, entre ellos Alan Pichot y Tomás Sosa, y 18 MI como él, su hermano Joaquín, 19, y su papá Fabián, ex campeón argentino. Pancho logró una remontada monumental en el salón de juego del Hotel Panorama de Escaldes con un elo de 2.452. Era uno de los 9 líderes con puntaje ideal tras 3 victorias ante rivales inferiores. Pero en la cuarta ronda cayó con negras ante el alemán Bruno Engel, 2.216, quien terminaría sexto e invicto, fuera de todo pronóstico. Con 2 victorias, Fiorito, este chico se recuperó y volvió a competir la cima con 9 rivales tras 6 ruedas. Lo que vendría después fue lo admirable y decisivo. Entabló con el gran maestro español Miguel Santos Ruiz, 2.604, máximo favorito, y derrotó en las rondas finales a 2 grandes maestros ucranianos, Edgar Bogdanov, 2.493, y Andrei Sumets, 2.501, para ganar en soledad con 7.5 y embolsar 2.500 euros. Formados en Torre Blanca, en Almagro, donde Fabián daba clases, el ajedrez es parte constitutiva de los Fiorito. A fines de 2023, lo que comenzó como una gira de fogueo internacional derivó en la residencia definitiva en España, en familia, junto a mamá Roxana, la pata no ajedrecística de la cofradía, profesora y educadora, y a poco de comenzar 2024 se afincaron en La Palma, en las Canarias, y su desarrollo ha sido constante. 4 años atrás, en estas páginas donde el deporte es protagonista, de este periodista había escrito sobre los batacazos de la nueva generación del ajedrez argentino, porque unos pibes y una piba habían hecho estragos en el Abierto de Río Negro. Algunos se habrán sorprendido, pero el tiempo siempre pone las cosas en su lugar. Faustino Oro ya es gran maestro con 12 años y se codea con la elite en torneos online y en los mundiales de partidas rápidas y en blitz. Bueno, Candela Francisco Cuencambaru, que tiene 19 años, es gran maestra femenina y fue bicampeona de América y campeona mundial juvenil. Después, Ilan Schneider, de 15, es maestro internacional. Desde los 13 y medio sigue necesitando apoyo. Y Joaquín Fiorito se convirtió en maestro internacional a los 15 y 10 meses. Y su hermano Francisco, el protagonista del momento, lo es desde los 14 y 16 días. La familia Fiorito disfrutó el premio de Pancho y salió rajando de Andorra hacia Granada, donde padre e hijos jugarán desde mañana otro abierto junto a 12 grandes maestros y 29 maestros internacionales, una aventura más. Así que Francisco Fiorito es otro chico talentoso del ajedrez, adolescente argentino que arrasa en los tableros. A los 15 años, el hermano de Joaquín, que tiene 19, el hijo de Fabián, que es ex campeón argentino, conquistó el Abierto de Andorra. Así que muy bien. Por otro lado, las Panteras del Bronce en la Copa Sudamericana de Voleibol. El seleccionado nacional femenino de voleibol conquistó la medalla de bronce en la Copa Sudamericana en Lima al ganarle por 3-0 a Chile con parciales de 25-14, 25-21 y 25-20. Tras perder la semifinal contra Brasil por 3-1 con parciales de 25-17, 20-25, 25-22 y 28-26. El entrenador Facundo Morando decidió que la armadora fuera Melanie Detzel en lugar de Victoria Meyer en el primer set. Argentina dio vuelta a un 5-7 para ganar 25-14 en el segundo. Argentina lideró desde el inicio y aunque Chile se arrimó 6-7, la selección nacional metió un parcial de 9-0 para estirar la ventaja de 16-7 y luego ganar 25-21. Y en el tercero aprovechó un buen comienzo hasta la victoria final. ¿Viste cómo sacan las jugadoras de volei? Tiran la pelota para arriba,
le pegan un, van para atrás, le pegan un salto y pegan con la mano arriba. Es un saque, sí, de potencia, pero yo estaba viendo el otro día un partido de Argentina, no me acuerdo cuál del torneo, qué torneo era, y tenían, erraban mucho de los saques de arriba, o sea, malograban los saques, digamos, en potencia. Yo prefiero que aseguren el saque, porque incluso eran decisiones ya en instancias finales del partido y lo perdieron, Argentina. En el saque de potencia, malograban el saque porque pegaban en la red o sacaban para afuera. O sea, y era el tanto para el equipo contrario. Yo prefiero que en esa instancia lo saquen, no sé, de otra forma. Parece que no hay otra forma en un torneo, digamos, de jugadores profesionales. Como que no saca nadie de abajo. O sea, eso es para los que no saben, digamos, cuando estábamos en el colegio y nos enseñaban vóley que teníamos sacado abajo. Yo sacaba de abajo para asegurar. O si estás en vóley playero, sacás medio abajo. Ahora, el saque potencia, fíjense que tiran la pelota y tiene como un salto y le pegan. Y es muy difícil ese saque, por sacar con potencia y que la pelota vaya en la dirección, digamos, que uno quiere, que sea, pase la red y que tenga potencia. Pero me parece que ahí hay como una falla, digamos, para, o no sé, tiene que haber como un saque para asegurar y que pase la red, digamos. Yo veo que siguen sacando fuerte y siguen malogrando el saque, y es punto en instancias donde no podés desaprovechar ningún tiro, ningún punto, ¿no? Pero en este caso, las Panteras de Bronce en la Copa Sudamericana parece que hicieron todo bien, ¿eh? Las Panteras fueron terceras en la Copa Sudamericana. Bien, bien por ellas. 2:40, estamos en De la Noche a la Mañana. Hoy recordamos entonces en el año 1983, un 27 de julio, salía disco de Madonna, y nosotros estamos escuchando acá en De la Noche a la Mañana. Se lo dedicamos a los muchachos que están yendo para Salta en el micro, están ahora yendo ahí en un flechabús manejando. Lo tengo a el amigo Lean, que está, es el Lean Acuña, que está manejando, y dice: mi fiel compañero de viaje, el mate, gracias por el pronóstico, y acá vamos a ir enganchados con Radio Mitre. Cuando tengas lugar y me tires unos temas de Marco Antonio Solís, bienvenido sea. Para los muchachos que están trabajando, vamos a ir con Marco Antonio Solís en un rato, para levantarle un poquito el espíritu, viste, que digan: che, loco, vamos a llegar a Salta enseguida. Con esto, pero nos pasamos Salta, nos vamos hasta Jujuy, dicen los muchachos. Nos vamos al cerro, ahí, al de los siete colores. Bueno, 2:41, estamos en De la Noche a la Mañana.

Fabricio, buenos días. Te habla Cristina de Mercedes, provincia de Buenos Aires. Estoy en la camita. Me gusta escucharte, Fabricio. Te pedía un tema. Resistiré desde el arrabal. Estaría bueno. Hace mucho que no lo escucho. Gracias, que tengas un lindo programa.

2:49 de la madrugada. En un rato te voy a ir contando también las tapas de los diarios con los títulos. Hay mucha información en este lunes, comienzo de semana, ¿eh? Así que, bueno, desde el peor debut de Arruabarrena, los incendios en España, que son los más graves de la historia, 100.000 evacuados. Un rato te voy contando todos los temas que tienen los diarios hoy, vienen cargaditos por el fin de semana, ¿no? Escala la tensión con Brasil, tras los insultos, Lula llama a consultas al embajador. Milei ratificó su intención de sacar las retenciones, ¿eh? Fenómeno, más divorcios después de los 60 años. Este tema de los divorcios, ahora creo que están el divorcio express, ¿no? Cuando Berta Scardini decidió separarse, tenía 66 años y llevaba 42 de casada. Fue el final de una cuenta que había venido haciendo en silencio durante mucho tiempo y que un episodio terminó por saldar. Uno de sus hijos atravesaba un problema de salud grave y ella sentía que cargaba con eso sola, sin el respaldo de su marido. Cada vez que volvía a verlo en su casa, la esperaban los reproches. Y un día, dice, le cayó la ficha. Si estaba sola para eso, bueno, podía seguir sola. Así que lo decidió. Hoy tiene 73 y después de haber trabajado como enfermera durante más de 3 décadas en salas de terapia intensiva y psiquiatría, vive en Santa Clara del Mar. De aquel matrimonio quedan 5 hijos, 12 nietos y 2 bisnietos. La familia numerosa que construyó a lo largo de más de 40 años junto a su ex esposo. Sin embargo, confiesa Berta, lo primero que sintió al separarse no fue pena. Me sentí libre. Sentencia, ¿no? Lo que más la sorprendió llegó después, cuando pudo mirar hacia atrás. Una vez que me separé, me di cuenta de que estuve 42 años sometida, dice, y menciona una certeza que fue creciendo con el tiempo. No creo en el amor para toda la vida. Si una persona de mi edad se quiere separar y se siente capaz, adelante, afirma Berta. Pero advierte, tras su experiencia como enfermera junto a gente frágil, que para dar ese paso hay que tener la autoestima alta. Porque a quien está golpeado por dentro, una decisión así puede empujarlo hacia la angustia. Su caso no es una rareza generacional, es la punta visible de un movimiento que la ciudad de Buenos Aires viene registrando desde hace 15 años, con números que lo respaldan. De acuerdo con el Instituto de Estadísticas y Censos de la ciudad, IDECBA, que entre otros datos registra la edad de quienes se divorcian, el peso de las rupturas tardías crece de manera sostenida. El organismo releva cada año los divorcios vinculares inscriptos en la capital y los ordena entre otras variables, según la edad de cada cónyuge y la cantidad de años que duró el matrimonio antes de su disolución. Los divorcios de varones de más de 60 años pasaron de representar el 11,8% del total en 2009 al 18,4% en 2025. Uno de cada 8 a casi uno de cada 5. Entre las mujeres el recorrido es el mismo en una escala más baja, del 7,7 al 12,1%. Detrás de esos porcentajes hay un rasgo en común. Casi siempre se trata de matrimonios larguísimos. En 2025, de los 867 varones de 60 años o más que se divorciaron en la ciudad, 651 venían de uniones de 20 años o más. Entre las mujeres de esa edad, la proporción fue todavía mayor, 470 sobre 570. No son parejas que se conocieron tarde y se separaron rápido, sino vidas construidas a dos durante décadas y desarmadas cuando ya sumaba la vejez. El fenómeno también puede analizarse desde otro ángulo. El portal de datos abiertos del gobierno de la ciudad, Buenos Aires Data, publica el registro diario de los divorcios inscriptos con la fecha de casamiento y la del divorcio de cada uno, aunque sin la edad de las personas. Ese cruce abre la posibilidad de calcular caso por caso cuántos años duró cada matrimonio antes de romperse. Es una foto más reciente, de apenas 2 años, pero apunta en la misma dirección que la serie de IDECBA.
La Nación hizo esa cuenta sobre 5.647 divorcios inscriptos en 2024 y los 5.437 en 2025. Entre esos dos años hubo menos divorcio en total, pero los de los matrimonios largos aumentaron. Los de 25 años o más pasaron del 30,3% al 32,7%. La mirada de la socióloga Paula Legner ayuda a poner el fenómeno en perspectiva. Como investigadora del Instituto de Investigaciones Gino Germani de la Universidad de Buenos Aires, dedicó su tesis doctoral a estudiar la nupcialidad en mujeres de sectores medios, es decir, cómo formaban pareja, cómo se casaban y qué se esperaba de ellas dentro del matrimonio. Su trabajo permite entender por qué hasta hace pocas décadas separarse era algo casi impensado. Hacia finales de los años 50, el divorcio estaba muy mal visto socialmente, explica Legner. Además, el modelo familiar, con varón proveedor, no permitía la autonomía de las mujeres por fuera del matrimonio. Si una mujer se separaba, además de enfrentar la condena social, debía buscar un trabajo para mantenerse, y la participación de las mujeres en el mercado laboral era muy baja. Así, quedarse era muchas veces la única opción. De aquellas entrevistas, Legner se quedó con dos verbos que se repetían una y otra vez, como un mandato de época: respetar y aguantar. El respeto quedaba asociado fundamentalmente a conservar la virginidad hasta la noche de bodas, que era la norma, señala, y aguantar era un término más asociado al marido. Aguantar si era malo, si era vago, si te pegaba. Lo que cambió para la socióloga es la manera misma de terminar una unión. La salida tradicional de la unión matrimonial era la viudez, que implicaba la muerte de uno de los cónyuges, mientras que el divorcio pone en juego el deseo de las personas para terminar con esa unión, y es un cambio cualitativo muy importante. A ese giro se suma un factor que la demografía sigue de cerca: la esperanza de vida. Cuando las personas tenían una esperanza de vida de 50 años, las uniones legales podían ser hasta que la muerte nos separe, plantea, ¿no? Y en cambio, cuando la esperanza de vida es de prácticamente 80 años, ese mandato puede ser más difícil de cumplir. O simplemente las personas le dan curso al deseo de formar otras parejas. Hay por último una mirada generacional que Legner subraya. Estas personas que hoy tienen 60 o 70 años asistieron ellas mismas a los grandes cambios en las formas de vivir en pareja y ahora miran a sus propios hijos. Están viendo cómo sus hijos en la actualidad no se casan ni tienen descendencia y entienden que ellos también podrían romper con los moldes sociales que le impusieron hace 35 o 40 años. Así que el título podría ser "Me sentí libre, divorcios después de los 60 años, una tendencia que crece". Bueno, voy saludando, ahí veo en mi Instagram Fabricio López OK, también en fabricio.check, mis dos Instagrams, y también en el 1133030790 los mensajes de audio que van dejando. Así que espero que lleguen muchísimos mensajes de audio. 1133030790. Berta Cardoso, que está escuchando, dice: Fabri, te escuché hoy, te estoy escuchando y te sigo. Lean Acuña dice: bueno, después mi fiel compañero el mate en los viajes y la música y Radio Mitre, por supuesto. Después dedícame alguna canción. Obvio, todo, durante todo el viaje te vamos a acompañar desde Radio Mitre. Mauricio Lara me dice, hablando de los CDs, dice: Fabri, mi primer CD fue Flashpoint de los Rolling Stones y lo escuchaba en un Dixman que una familia me trajo de Miami. El segundo fue de Johnny Winter. Recuerdo que en Mar del Plata, un verano frente a la catedral, se presentaban los reproductores de CDs de Philips. La plaza estaba a pleno. Mirá vos, un verano seguramente de los años 80, ¿no? Cuando aparecían los reproductores de CDs. Yo me acuerdo que me había comprado uno cuando estaba estudiando en el ISER, un reproductor de CD, que era como una especie de parecido como a un equipo, un radiograbador intermedio, era así alargadito, y tenía la tapita arriba. Se abría así, con la apretabas y se abría la tapita y ponías el CD y lo bajabas. Era la marca Philips. Sonaba bien, pero cada tanto, después de un tiempo, esos reproductores, como la parte del CD, como que el CD saltaba, o me acuerdo que había una marca Iowa que tenía
lector que fallaba bastante, me acuerdo. O sea, eran muy buenos en cuanto al sonido, se parecían a los equipos Sony, pero el problema era que cada tanto se, no sé si se ensuciaba, se gastaba, y tenías que mandarlo a cambiar el lector de los CDs. Bueno, Rosaura nos dice, ¿cómo estás? Te cuento, Fabri, que el primer CD que tuve fue el de Michael Jackson. Para mí Michael fue el mejor cantante pop, me gustan todas sus canciones, te sigo escuchando, les mando un beso para todos. Rosaura, te recomiendo que veas la película de la biopic de Michael Jackson. Estuvo, no sé si sigue en cartelera, después me fijo, en los cines, pero es un peliculón, y lo que tiene es que no te aburrís en ningún momento. Tiene muchas canciones, mucha música de Michael Jackson. Es un actor que interpreta, creo que es un sobrino de Michael Jackson que hace la interpretación, y es espectacular esa película, la biopic de Michael Jackson. De todas las películas que vi en el cine últimamente, me gustó esa y también La Odisea, muy recomendada. Bueno, 3 en punto de la mañana, Vero. Vamos a ir a uno de los pedidos que tenemos en el 113-003-0790. A esta hora, en la ciudad de Buenos Aires, 14 grados 6 décimas, humedad 90%, cielo mayormente nublado, mínima de 12, máxima de 19 grados, tormentas para la tarde-noche, tormentas aisladas, después chaparrones, y el martes ya mejora, con una máxima de 17. El miércoles desciende la temperatura a 9, la mínima, y la máxima 16, y el jueves también, mínimas entre 7 y la máxima 16 grados. Estamos en De la Noche a la Mañana, 113-003-0790, Fabricio López OK en Instagram y también Fabricio.check. Vamos, 3 en punto, esto es De la Noche a la Mañana.

Bueno, acá te estoy escuchando y empezando la semanita con vos. El programa está buenísimo, como siempre. Y bueno, para esta madrugada te quiero pedir canciones. Mira, hoy tengo ganas de escuchar folclore, así que te quiero pedir algún temita de Los Guaira o si no de Teresa Parodi. Bueno, Fabri, te sigo escuchando.

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1: Tres de la mañana, 9 minutos, la temperatura en la ciudad de Buenos Aires, 14.6, humedad del 90%, cielo mayormente nublado, mínima de 2 y la máxima 19 grados, para este día lunes. Tormentas aisladas, a la noche algunos chaparrones. Mar del Plata vivió sus mejores días de vacaciones de invierno, pero con ocupación escasa. Salvo excepciones, no alcanzó al 50%, leve repunte durante el fin de semana, que una feria aprovechó para reinstalarse. Así que Mar del Plata, sale el sol a pleno desde temprano en ese domingo, en este domingo que pasó, y se celebró por fin esta primera semana de vacaciones de invierno, dejando atrás la sucesión de mañanas grises, pasear por la costa, caminar por la arena, arrimarse a la orilla del mar, que se vuelve una aventura un poco más agradable que en esos días previos, fríos y por sobre todo opacos. Hay para esta segunda quincena de julio una programación rica en actividades y atracciones, sobre todo para niños, al ritmo de esa agenda, mucho más tranquilo hace unos días, más intenso a partir del viernes, se mueven miles de visitantes que se muestran por estas horas una Mar del Plata mucho más viva. Lo que estaba fuera de agenda era la feria a cielo abierto, que volvió a tomar forma en la Rambla, ¿no? Ahí nomás, de la Plaza Bristol, más de medio centenar de puesteros montaron sus gazebos, uno al lado del otro, como quien diseña un recorrido lógico, y a su manera reinstalaron parte de la feria, que conocida durante décadas como La Saladita, fue clausurada por orden judicial y desmantelada por la municipalidad, que había denunciado la ilegalidad y la ocupación del espacio público. Un gran cartel del Sindicato de Vendedores Ambulantes, Sibara, no solo acompaña la propuesta, sino que a la vez es parte de la escenografía, desde la que se ofrecen shows al paso con artistas callejeros. El titular del gremio fue uno de los investigados por la Justicia Federal, que entonces ordenó el secuestro de gran cantidad de mercadería que había en casi 170 puestos debido a que se trataba de productos, indumentaria, calzado, tecnología, en su mayoría que violaban la ley de marcas. Se pasó de aquella imagen de las palas mecánicas que arrasaron con las estructuras de madera que daban forma a los puestos, a este resurgir de un marcado crecimiento de los puestos informales, ¿no?, que perdió el espacio original a nivel de la playa. Pero poco a poco se había sostenido disperso en el sector del Paseo Costanero, vinculado al complejo que reúne hoy el Hotel Provincial y el Casino Central. Ahora, con el receso de mitad de año, se animaron a unirse y volver como paseo de compras sobre un corredor que es jurisdicción provincial. Ropa a valores accesibles, camisetas de la selección nacional a valores de oferta, aportan al conjunto de atracciones de la ciudad. Lo aprovecha el mayor lote de turistas que tiene esta ciudad, en coincidencia con este fin de semana, considerado el momento de mayor cantidad de arribos y concurrencia de las vacaciones de invierno. Aún así, el rendimiento sabe a poco y la ocupación hotelera, salvo excepciones, no alcanza al 50% de la oferta. No es sorpresa, porque el destino no es el preferido en esta época del año. Sin tanta incidencia para el rubro, alojamiento, bastante más venturosa para ámbitos como el comercio, la gastronomía y el entretenimiento, el aporte que aquí se valora y se destaca es el del turismo de cercanía. Familias de localidades de la zona que se suben al auto, recorren algunas decenas o un centenar de kilómetros, pasean, se divierten, consumen, cargan souvenir y emprenden el viaje de regreso, todo el mismo día. Mucho más se notó este fin de semana, que fue precisamente el que movió la aguja de las reservas para pernoctes. El pernoctes, que es una palabra media rara, ¿no, Marce? Pernoctes. ¿El pernocte no era que se utilizaba para los hoteles alojamiento? Pernoctar. A mí me suena que me voy a Mar del Plata y si pernocto me voy a un hotel alojamiento, ¿no? O sea, me voy a Mar del Plata y paro en un hotel alojamiento. En una de esas, ojo, no es una mala opción si abrimas precio y de repente. Lo que pasa es que. Sí, hay hoteles. Claro, hay hoteles alojamiento que tienen diversas comodidades, digamos, y hacen a veces sacan promociones también para... Bueno, en Estados Unidos están los famosos hoteles esos que están por la carretera, que son de para pernoctar, y es como... Claro, y esos hoteles... Sí, la otra vez venía por... No me acuerdo qué... Venía de una ciudad de la provincia de Buenos Aires, Capilla del Señor, no me acuerdo por qué autovía, por qué ruta, y en un momento estaba atascado el tránsito, ¿no? Y sí, bueno, en la ruta 8. Entonces me quedo atascado y justo me quedo frente a un hotel alojamiento grande, así que estaba a la derecha, digamos, ¿no? Porque en un momento uno que va siguiendo el GPS o lo que sea, el GPS de que te da el celular, sea el que sea, a veces te manda, te dice que está muy congestionado la autovía y te hace como desviar un poquito a la vas por, ¿cómo se llama? Por colectora, no sé por qué. Te dice como que ahí se va a despejar y es lo mismo, digamos. Entonces yo cometí el error de bajar a la colectora y ahí justo me quedaba un hotel alojamiento. Yo venía con mi familia y digo, mira, este tiene buena pinta. Era un hotel alojamiento, pero con unas comodidades, tenía una pileta de natación, tenía todo, era importante el hotel alojamiento. Le digo, che, averigüemos. De promociones para venir a pasar un fin de semana. O sea, no es que chiste, o sea, podías ir y parar ahí tranquilamente. Lo que no sé es si mientras tanto hay pasajeros, ¿viste? Vos estás ahí en la pileta y de repente... Claro, se están reconvirtiendo, claro, porque por ahí no hay mucha gente que va a los hoteles de alojamiento por ahí por tema de costos, ¿no? Y por ahí hay otro tema, la pareja ya no va a los hoteles de alojamiento, no sé a dónde va, pero... Y entonces se están reconvirtiendo, ¿no? Acá los muchachos que están yendo para Salta, seguramente ellos deben conocer que estos, como los hoteles en esa ruta, también se van reconvirtiendo. Para la zona de Entre Ríos también hay muchos moteles, famosos moteles llamados, y que van reconvirtiéndose. Bueno, entonces, todo esto vino por la palabra pernocte, ¿no? Para los operadores todo suma porque transcurre un año que desde distintos sectores vinculados al turismo y no tanto, reconocen que, como muy complicado la temporada de verano, tuvo momentos buenos, pero fue corta, casi sin aporte del mes de febrero. Los fines de semana largos fueron varios este año, pero pobres, y el verano próximo, que es siempre la oportunidad de un impulso, todavía queda bastante lejos, ¿no? Paseamos por Playa Grande, compramos unos combos de hamburguesas, los museos de ciencias naturales, a un espacio de parque de trampolines para chicos. Bueno, eso es lo que hizo, por ejemplo, detallan Norma y Joaquín, padres de Noelia y Lucio, de 11 y 9 años, que hicieron su escapada desde Necochea. Avisaron los nenes que no habían regreso a casa sin antes no pasar a sacarse una foto por la gigantografía de Emiliano Dibu Martínez, el arquero de la selección argentina, instalada frente a Punta Iglesia. Los espacios cubiertos y en especial con atracciones enfocadas en los más chicos había sido los grandes ganadores de estos últimos días. En términos de gastronomía, la demanda se concentró en locales de comidas rápidas, hamburguesas, panchos y también helados, a pesar de una semana que se vivió con máximas de 12 grados y mínimas con sensación térmica al límite de las cifras negativas. Para los que no venían desde fines del año pasado, se encontraron con una novedad de un nuevo paseo comercial en la zona del puerto, que es siempre un imán por su propuesta, que incluye desde la reserva de lobos marinos hasta sus restaurantes. Se llama Vendú. Acaba de sumar un ala nueva con comercios de primeras marcas, se incorporó desde shows de magia hasta pista de skate y también una pista de patines para los chicos. Bueno, complementa con ese extremo una oferta que lideraban en la zona céntrica el tradicional shopping Los Gallegos y el Paseo Aldrey. El Paseo Aldrey está muy bueno, es como una especie de Alto Palermo, digamos, así un shopping muy, pero muy lindo, que es muy parecido al Alto Palermo porque por debajo del shopping pasa una calle. Y acá también. Bueno, el Torreón del Monje desarrolla la Feria del Libro Infantil y Juvenil, el Complejo Auditorium, que mantiene su ciclo gratuito, a descubrir el invierno, y el Museo de Arte Contemporáneo Mar, que tiene cine, muestras y talleres lúdicos orientados a los más pequeños. La agenda local se completa con variedad de espectáculos en salas teatrales, espacios de entretenimiento, escenarios con shows en vivo, y en ese caso para chicos y también para mayores. Así que los vendedores que vuelven a ofrecer sus mercaderías en la Rambla, eso fue un poco lo que sucedió este fin de semana con Buen Tiempo. Digamos, las excepciones del 50% en los hospedajes, en todo lo que fue el rendimiento hotelero, salvo algunas excepciones que no alcanzó el 50% de la oferta. Bueno, saludamos a la gente que va dejando su mensaje en el 113-003-0790. Tenemos a, dice Fabricio, mandale saludos a Monchi López, el dueño de la estación de servicio de Perugorría. Anoche estuvo en mi boliche y es un fanático tuyo, escucha siempre Mitre. Qué grande, ahí saludamos a toda la gente de Goya, de Perugorría, de toda la zona de esquina Corrientes. Mucha gente dejando su mensaje en el 113-003-0790. Miriam Franchini también está escuchando, Lan Franchini, que está escribiendo a mi Instagram, fabricio.check, y Fabricio López, ok. Gracias por los mensajes, son muchísimos. Gracias. Por ejemplo, Lean, que me dice, mi fiel compañero de viaje, gracias, un fenómeno. Gracias por el mensaje. Bueno, siguen llegando mensajes, 113-003-0790. Tenemos a esta hora en la ciudad de Buenos Aires 14.6, humedad 90%, cielo mayormente nublado. Esto está en movimiento, señoras y señores. Kevin Johansen, ahora.
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Fabri, te estoy escuchando. Soy Patri Bellis. El primer CD que tuve fue Imagine de John Lennon. Venía esa canción y otras como Oh My Love, Oh Yoko, etc. Bueno, desde Rojas te mando un beso grande.

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1: De la madrugada, 28 minutos, estamos en De la noche a la mañana hasta las 5 con este programa. Y ahora momento de títulos, pero antes te quiero contar los datos del tiempo actualizados. 14.6, la temperatura, la humedad 90%, cielo mayormente nublado, viento norte a 6 kilómetros por hora. Pronóstico de algunas tormentas y chaparrones para la tarde-noche de este lunes. Arranca con una mínima de 12, la máxima 19 para hoy. 14.6, la actual. Para el martes, mínima de 12, la máxima 17 grados. Neblinas en el comienzo. Atención a los automovilistas. El miércoles, mínima de 9, la máxima 16. Ahí están mateando Leandro en rumbo a Salta con su compañero seguramente de andadas y del micro de Flechabús, yendo desde Liniers hasta Salta. Largo viaje, más o menos serán unas 14 horas aproximadamente hasta Salta, unos 1.100 kilómetros aproximadamente, tipo 10, 11 de la mañana deben estar llegando a Salta, ¿eh? Así que buen viaje para ellos y en un rato los acompañamos, seguimos acompañándolos desde este programa con la música, con todo, ¿eh? Pero ahora les leemos los diarios a los muchachos del micro y a todos los que están escuchando, ¿eh? 113-003-0790, Fabricio López OK en Instagram, fabricio.check, y el 113-003-0790 para mensajes de audio exclusivamente, ¿eh? Quiero recibir ahí los mensajes. ¿Cuál fue tu primer CD que tuviste en tu mano y en tu casa? Bueno, vamos a los títulos de Clarín. Protesta de Brasil por los insultos de Milei a Lula, convocó al embajador argentino. Milei había llamado ladrón a Lula. Fue el sábado en un acto en San Pablo junto al candidato opositor Flavio Bolsonaro. El presidente argentino también calificó a Lula da Silva de presidiario y basura socialista. El canciller brasileño Mauro Vieira llamó al embajador argentino Daniel Raimondi para transmitir su disgusto por lo que llamó los improperios. Lejos de bajar los decibeles, Milei recordó la visita de Lula a Cristina Kirchner y lo acusó de financiar la campaña anti-argentina que se viralizó en los últimos días tras la final del Mundial. El desafío a Brasil. El conflicto rompe una histórica tradición de dar prioridad al buen vínculo. También la foto central que tiene Clarín hoy, Milei fue aclamado en La Rural. Y una sorpresa, los aplausos a Petovelo. Exposición ganadera, el presidente fue acompañado por buena parte del gabinete. En la foto se la ve a Petovelo y a su lado Jorge Macri. El presidente repasó las medidas tomadas para el campo y prometió bajar las retenciones al compás del equilibrio de las cuentas públicas. Javier Milei señaló que la minería y la energía la van a financiar. Previamente, el titular de la Sociedad Rural, Nicolás Pino, había reclamado que las retenciones deben dejar de existir por ley y para siempre. Milei fue muy aplaudido, no solo desde el palco oficial, sino desde las tribunas. Ese respaldo fue compartido por Patricia Bullrich y llamó la atención al reconocimiento a Sandra Petovelo desde el público y en los afectuosos saludos de los productores. Lo atribuyen a una gestión que fue clave para eliminar los piquetes y una voz que se busca imponer contra la corrupción. Los incendios en España son más graves de la historia, 100.000 evacuados. El fuego no deja de consumir bosques y destruir el patrimonio natural. Se trata de la mayor catástrofe forestal de la historia. Se han quemado 77.000 hectáreas en Ávila, Madrid y Toledo, mientras que unas 106.000 personas permanecen evacuadas o confinadas. En Francia continúa también el balance del fuego y llega a 15 kilómetros de Burdeos, principal zona de viñedos. Hay 42.000 hectáreas quemadas, ¿eh? El fuego que sigue avanzando en muchas zonas de España y también en Francia. Gesto del FMI. Llega la jefa del organismo para revisar las cuentas. Cristalina Georgieva inicia su visita al país para reforzar el apoyo al programa de ajuste del gobierno y apuntalar la tercera revisión, clave para otro desembolso. Se reunirá con el presidente, el equipo económico y viajará a Vaca Muerta. Es la primera vez en 8 años que llega la autoridad máxima del fondo. Corrupción en AFA. Los negocios del ex gobernador Zamora Mora con Toby Guino. Documentación oficial dan cuenta de los contratos que le otorgó la provincia durante la gestión de Zamora a empresas del tesorero de la AFA, actualmente investigado por la justicia de Estados Unidos. También los enormes subsidios que otorgó al Club Central Córdoba de Santiago del Estero. El peor debut de Arruabarrena en el arranque del clausura y con un equipo alternativo, Boca perdió 3-0 con Deportivo Riestra. Fue la primera vez que jugaron en el Bajo Flores. Mirá, un día para el olvido, para Arruabarrena y todo el equipo, todo el plantel. ¿Sabés qué dijo Arruabarrena? Un golpe de realidad, dijo. Eso fue lo que declaró. Esto es un palo importante, sufrimos un baño de realidad, lo que dijo el Vasco. Y también se sintió responsable de la derrota y que el vestuario era un cementerio, dijo además, Tremendo. Bueno, 3:34, estamos en De la Noche a la Mañana, títulos de Clarín, el pronóstico actualizado a esta hora en la ciudad de Buenos Aires, 14:06, cielo mayormente nublado, mínima de 12, la máxima para hoy 19 grados, para este día lunes. Arrancando la semana con buena onda, Susana dice, Fabri, soy Susana de Zárate, me gustaría escuchar el tema Podrás por Ángela Leiva y Lito Vitale. Tiene una voz única. Igual, si pones cualquier tema de ella, me gusta todo. Bien, después tenemos a Leandro, que siguen escuchando, enganchados con Radio Mitre. Nos manda fotos, el camino, todo espectacular. Leandro, nuestro chofer de micros, que está yendo para Salta. Bien, 3:35, Marcelo, tenemos ahora, ya en De la Noche a la Mañana, a Papo. Vamos, vamos. Esto está en movimiento, señoras y señores. Lepe.

buenas noches, amigo de Radio Mitre, de la noche a la mañana. Mi nombre es Daniel Cardoso, estoy acá en Puerto Madryn, provincia del Chubut, a orillas del río, del Golfo Nuevo, perdón, de la orilla del Golfo Nuevo, donde las ballenas procrean. Estoy trabajando sereno en el Parque Industrial Pesado de Puerto Madryn, y escuchándolos a ustedes con una temperatura acá en Madryn de 3 grados. Fresca la madrugada, pero con el calor de la noche a la mañana se sobrelleva todo. Puede ser un tema del grupo Zig Zag, Tanto Deseo de Ti. Muchas gracias, abrazo a todo el plantel de la noche a la mañana. Gracias.

3 de la mañana, 41 minutos. ¿Cómo pasó la madrugada? Mira, casi las 4 ya de la mañana, con un pronóstico del tiempo con datos actualizados en la ciudad de Buenos Aires. Una humedad muy alta hoy, 92%, la temperatura 14.2, presión 1010 hectopascales, viento norte a 4 kilómetros por hora, visibilidad 10 kilómetros, cielo mayormente nublado, mínima de 12 grados y la máxima 19. Arranca el día de hoy, este lunes y esta semana con cielo nublado, después a la tarde-noche tormentas aisladas. El martes mínima de 12, la máxima 17 grados. El miércoles mínima de 9, la máxima 16. El jueves mínima de 7 grados, la máxima 16, con cielo parcialmente nublado. Empieza a descender a partir del miércoles. La temperatura mínima del miércoles 9, la del jueves 7 de mínima y el viernes también 9. El fin de semana de vuelta sube, 12 de mínima y la máxima 19, 20 grados. El sábado con cielo mayormente nublado y el domingo mínima de 12 y la máxima 19 grados. Para hoy, para este lunes, mínima de 12 y la máxima 19 grados. Bueno, Colapinto se fue de vacaciones, está decepcionado por su puesto número 15. El argentino largó en el puesto número 3 en Hungría y perdió lugares en una primera vuelta en la que cree que lo tocaron. No sumó puntos, frustrado por un Alpine que no rindió. La Fórmula 1 volverá el 23 de agosto. Había anticipado Franco Colapinto que Alpine iba a tener un fin de semana complicado en el Gran Premio de Hungría, undécima fecha del calendario de la Fórmula 1 y última antes del receso de mitad de temporada. Muchas cosas nos jugarán en contra, había dicho el pilarense antes del arranque de la actividad de Hungaroring. Y lo que ocurre es que la carrera de ayer le terminó de dar la razón, porque el argentino, que largó en el puesto 13 tras una clasificación complicada, tuvo otra jornada para el olvido con un auto sin ritmo y nada de grip. Bueno, que lo condenó a pelear en los últimos puestos y cruzar la meta en el puesto número 15, detrás del Aston Martin de Fernando Alonso y de Lance Stroll. Y después de dos fechas en zona de puntos, no pudo cerrar en alza la primera parte del campeonato. Para nada contento, fue una tarde realmente complicada. No fue un auto fácil de manejar, el balance fue bastante malo y el ritmo en general no estaba, comentó con un tono de resignación en su paso por la zona mixta. En un circuito en el que adelantar es muy complicado, salvo en las primeras dos curvas, Colapinto apostaba a ganar algunos lugares en la largada. Ese momento de la carrera al que le venía sacando provecho en las fechas previas, pero nada salió como esperaba. Él movió bien y escaló dos posiciones en los primeros metros al pasar un rival y verse beneficiado por la mala suerte de George Russell, ¿no?, que se quedó con su Mercedes tras la luz verde. Pero luego, cuando giraba muy de cerca de su compañero Pierre Gasly, sufrió un leve toque desde atrás que desestabilizó su coche y fue superado por el Haas de Esteban Ocon y el Audi de Gabriel Bartoletto. Bueno, largué bien y después me quedé trabado en la curva detrás de Pierre. Y cuando frené la 4, muy pegado a él, no sé si alguien me tocó, pero se movió mucho el auto, se me corrió y me fui un poco para afuera. Así perdí dos posiciones. Bueno, después me quedé trabado toda la carrera atrás de esos autos, igualmente no tenía ritmo, no sé si en el toque se rompió algo, tal vez hubo algún daño, porque fue muy raro, iba muy despacio, el balance y el nivel de agarre que tenía era bastante extraño. Para completar el panorama complicado para el argentino, mientras luchaba con un coche sin rendimiento, Alpine lo llamó a boxes en la vuelta 16 para cambiar gomas medias por duras y tras una detención lenta volvió a la pista en el puesto 19, detrás de Williams, de Alexander Albon y de Stroll. Y él hizo notar su descontento con la estrategia. Me hicieron entrar a boxes y ahora estoy en medio de todo el tráfico. ¿Por qué? Se quejó por radio. Bueno, Stuart Barlow, su ingeniero, lo tranquilizó. Concentrémonos ahora. Stroll lleva neumáticos medios con 15 vueltas de uso. Vamos a tener una ventaja de ritmo importante sobre él. Con el resultado final, Colapinto afirmó que haberse detenido tan temprano no fue una buena decisión. Creo que sí, perdí mucho tiempo en el tráfico, así que fue una pena. Aseguró consultado sobre si habría tenido una mejor carrera. Esto de comunicar, digamos, la estrategia y todo lo que hablan con el ingeniero, no sé si está tan bueno, digamos, ¿no? Porque acá como que Colapinto
está contando todos los pormenores, digamos, y vos decís, bueno, tiene un poco de razón, pero también desde el equipo dicen, bueno, tenés que cambiar la goma porque con esta no vas a llegar. O sea, uno se tira la pelota, ¿no? El auto no está agarrando bien, me hacen parar ahora que estoy con buen ritmo. Es medio raro, ¿no? Ese no sé si antes se daba esta comunicación o si está bueno comunicar esto, porque de repente, si vos tenés un puesto 15, por ahí la gente no sabe qué pasó para llegar al puesto 15. Por ahí más una charla de los pilotos en un café, pero no sé si es para comunicarlo, no sé si es buena estrategia, pero bueno, tengo que hablar un día con Cocho López, que sabe de esto, que la otra noche estuvimos juntos en un evento de el Ferrari Club. Ahí vi las Ferraris espectaculares en el Club Ferrari, a beneficio de una orquesta espectacular, Arcis, para juntar fondos para ir a Francia, ¿no? A París, Francia, con los chicos de Arcis. Pero muy, muy espectacular. Y Cocho sabe de esto. Así que un día de esto hablamos al aire con él para que me diga su experiencia en la Fórmula y en el automovilismo. Y también esto de la Fórmula 1, que cuente un poco cómo es esto de estos pilotos que ahora cuentan toda la estrategia de el ingeniero que le dice, che, tenés que parar. Y el otro dice, no, yo creo que no quiero salir, no quiero parar. Bueno, sí, pará porque te vas a quedar sin cubierta, sin goma. Bueno, después de las primeras vueltas empecé a tener muchos problemas con el auto y nunca se recuperó. El balance me estaba costando. Bueno, patinaba mucho, deslizando atrás y adelante, no tenía nada de grip, incluso con los neumáticos nuevos, no tenía agarre. Seguíamos estando muy lejos del ritmo y éramos muy lentos. Y cerró con una frase que sigue repitiendo sin cansancio: necesitamos entender por qué pasa todo eso y laburar para lo que se viene. Hizo lo que pudo con la Pinto en la pista húngara, con un coche que, tras haber mostrado una mejora después de las primeras dos fechas de la temporada, se quedó y en las últimas fue superado en desarrollo por alguno de sus rivales en la pelea por el mejor puesto del segundo pelotón. Una pena terminar así una parte positiva del año, y escribió el argentino en sus redes sociales poco después de una carrera que le cortó una linda racha. Es que Franco venía de puntuar en Silverstone y también en Spa Francorchamps con dos buenas actuaciones, y tanto en la cita británica como en la belga había terminado además por delante de Gasly, que ayer fue que terminó en el puesto 2, y tampoco pudo sumar. Bueno, por eso ese puesto 15 que tuvo sabor a poco para Colapinto, que quería llegar al parate con una buena actuación. Bueno, el pilarense se fue decaído de esta última carrera, donde volverá a girar el martes y el miércoles durante unas pruebas de desarrollo de neumáticos que realizará Pirelli, aunque se animó a ilusionarse con lo que pueda pasar en la segunda mitad del año, en la que Alpine promete introducir varias actualizaciones en sus monoplazas. Con ganas del test que vamos a tener acá unos días para aprender un poco más del auto y después relajar y a descansar un poco. Viene bien resetear y arrancar de nuevo, afirmó con una tímida sonrisa, y cuando le preguntaron lo que esperaba para la vuelta del receso, no dudó: ojalá dar un pasito adelante y mejorar. Alpine perdió el quinto puesto entre los constructores. El puesto 15, puesto de Franco Colapinto, y el 12 de Pierre Gasly en Hungría, le salieron caro a Alpine, porque como se fue sin puntos y Racing Bulls sumó doble, 4 con el octavo lugar de Liam Larson y 1 con el décimo de Arvid Lindgren, la escudería francesa perdió el quinto puesto en el campeonato de constructores a manos del equipo italiano, que le sacó 5 unidades, 66 contra 61. Encima volvió a quedar detrás de los Audi y los Aston Martin, que venían saliendo de los peores coches de la parrilla, mostraron un ritmo inesperado gracias al paquete de mejoras que introdujo Adrian Newey, y el pilarense, que no fue el único con un análisis crítico: el auto no es realmente bueno, no responde en absoluto a lo que intentamos hacer, es muy inconsciente con el tema del viento, hay muchas cosas en las que hay que mejorar, dijo su compañero Gasly. Bueno, ahí está, y Norris, que pudo festejar al fin su primera victoria como campeón de la Fórmula 1, el británico ganador de la temporada 2025, fue una máquina y le dio el primer triunfo del año a McLaren, así que se hizo desear el
primer triunfo en un gran premio de Lando Norris como campeón mundial. 11 carreras tuvo que esperar el británico, que el año pasado conquistó su primer título de Fórmula 1 para subirse a lo más alto del podio con el número 1 en su auto. Finalmente rompió la sequía de Hungría con una trabada victoria que fue además la primera de McLaren en una temporada que venía siendo dominada casi exclusivamente por Mercedes. Así el tema de la Fórmula 1. Bien, 3:52, Marcelo, estamos en De la Noche a la Mañana. Tenemos música preparada ahora con Julia Elena Dávalos. Vamos a escuchar este bloque y después tenemos mucho, mucho más en De la Noche a la Mañana. Acordate el teléfono 113-003-0790, Fabricio López OK en Instagram y también fabricio.check, los dos Instagram que tengo. Vamos, Marce, con la música de Julia Elena Dávalos.

10 de la mañana, 58 minutos. La temperatura en la ciudad de Buenos Aires, 14 grados, 2 décimas, humedad 92%. Lindo bloque con Julia Elena Dávalos. El próximo bloque musical es con los Beatles. Así que a prepararse para escuchar los Beatles después de las 4 de la mañana. Bueno, te quería ir contando que Muscari levantó la obra que hacía con Ernestina, ¿no? El director reveló que decidió cancelar la obra El divorcio del año porque siento que ya está, que hay algo que terminó. Y aseguró que era falso que la actriz estaba llegando tarde el día del accidente. A un mes del fallecimiento de Ernestina Pais, José María Muscari reveló que tomó la decisión de cancelar la obra El divorcio del año, en la que participaba la actriz y a la que estaba haciendo cuando sufrió el fatal accidente. Decidimos levantarla. No va a continuar. Siento que ya está, que hay algo que terminó, explicó el director teatral durante su visita a la mesa de Mirtha Legrand. Mientras la conductora lo felicitaba por la determinación, fue entonces cuando Muscari destacó el cariño que Ernestina recibía por parte del público. Yo creo que Ernestina un poco sabía que no se sabía que era tan querida. Incluso creo que no sabía cuánto la queríamos nosotros y todo lo que la rodeaba, ¿no? Ahora que no está, me doy cuenta de lo profundo que era el afecto que yo tenía por ella. Y aprovecho la ocasión para desmentir que Pais haya sufrido el accidente debido a un apuro para llegar tarde a la función que debía dar ese día. No estaba llegando tarde a ningún lado. Estaba llegando más temprano que sus compañeros a una obra de teatro. Uno llega una hora antes. Ernestina iba a llegar una hora y cuarto antes. Cualquier persona que diga que estaba llegando tarde está inventando algo que no es. Una información que salió de no sé dónde. Si el accidente fue a las 19:30, 10 minutos de donde ella tenía que estar a las 20, estaba llegando temprano, no tarde. Y a las 20, además, estaba llegando con una hora de anticipación. Por lo cual, erradiquen cualquier pavada que saque el foco de esta situación absolutamente triste. Bueno, María Becerra, ¿te acuerdas que cantó el himno en el cierre de la Copa del Mundo, María Becerra? Bueno, estuvo con Tom Cruise, el protagonista de Misión Imposible, y la nena de Argentina. No sé por qué le dicen la nena de Argentina, que es sobrenombre, es como un apodo, digamos. Una semana atrás, María Becerra vivió uno de los momentos más significativos y emotivos de su carrera al ser encargada de cantar el himno nacional en la final del Mundo 2026. A pocos días de aquel evento inolvidable, la nena de Argentina decidió compartir con sus seguidores un episodio que ocurrió ese día. Tom Cruise fue a su camarín a saludarla. En un video de poco más de 10 minutos, donde resume lo que experimentó aquel día, Becerra muestra su encuentro con el actor de Hollywood. El clip capturó el momento exacto en que, previo a la presentación, María y su equipo de producción recibieron la visita de Cruise. El actor estadounidense, que se encontraba en el estadio como invitado especial, ingresó al camarín para saludar personalmente a la cantante argentina. María, sorprendida y visiblemente emocionada, se levantó de su asiento para estrechar la mano de Cruise, quien le dedicó un cordial "mucho gusto por conocerte". El resto de los presentes se sumó a las risas y al clima distendido cuando el actor intentó continuar la conversación. "Está un poco cálido por acá, ¿no?", comentó, a lo que todos respondieron afirmativamente. El encuentro no terminó ahí. Becerra aprovechó para hacer una foto, el momento con una foto junto al actor, donde ambos posaron casuales y sonrientes. Así que muy bien ahí por el encuentro entre

0: es una mujer. Imagínate los brazos, ¿no? Musculosos de la mujer que doblan al actor Matt Damon. Así que, bien ahí. 403 de esta mañana con 14 grados 2 décimas de temperatura, humedad 92%. Me dice Leandro, que está manejando el micro hacia Salta, que van a llegar aproximadamente a las 3 de la tarde. Así que tienen un viaje bastante interesante, bastante largo para este día, así que importante, importante el viajecito de Leandro Acuña con su compañero. Si anda todo bien, estaban cargando recién combustible y siguen para Salta. Llegan aproximadamente a las 15 a la ciudad de Salta. Muy bien, salieron desde Liniers y están yendo en micro. Es el chofer del micro con su compañero, tomando unos matecitos, escuchando Radio Mitre. Así que nos van contando un poco todo lo que tiene que ver con la travesía hasta Salta, ¿no? Ellos lo hacen habitualmente, este viaje, ¿no? Ida y vuelta a Salta como si nada. Viste que los aviones van a, por ejemplo, van a Mendoza y ese mismo avión después vuelve. Viste, vos llegás todo estrellado, todo, viste, decís el viaje. Me cansé del viaje. Bueno, el piloto vuelve después, al rato, sale del lugar de destino y vuelve a Buenos Aires, en el caso de Buenos Aires, algún destino del interior. Y como si nada, como que van y viene, pero como uno va al kiosco de la esquina. Así. 404, estamos en De la Noche a la Mañana. Vamos a ir a los títulos ahora y después tenemos a los Beatles.
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4-5 minutos, estamos entre la noche a la mañana, 14-2, la temperatura, la humedad 92%, cielo mayormente nublado, la máxima para hoy 19, tormentas aisladas para la tarde-noche, a preparar los paraguas, después mejora con cielo nublado. El martes mínima de 12, la máxima 17 grados, el miércoles mínima de 9, desciende la temperatura, la máxima va a ir a 16 con cielo mayormente nublado. El jueves mínima de 7, la máxima 16 grados. Para hoy entonces 19 de máxima, pronóstico de lluvias para la tarde-noche de este lunes, después mejora. Mucha humedad, ¿eh? 92%, cielo mayormente nublado, 14.2 la temperatura. Ya tenemos títulos en la portada de Diario Popular. Un malevo vapuleó a Boca. Venía de dos victorias consecutivas y pensando en la revancha del jueves próximo ante O'Higgins, visitó a Riestra con un equipo alternativo que ya va al descenso. Perdía 3-0. La revancha en Santiago ahora cobra especial importancia porque el Ceneice irá lleno de dudas. Duras declaraciones de Arruabarrena. Riestra hizo historia, dice Diario Popular. Bueno, otro de los títulos: escala el conflicto con Brasil, que pide explicaciones al embajador argentino tras agravios de Milei a Lula. Milei prometió eliminar retenciones financiado por minería y la energía. El rojo fue rey en La Plata, consiguió un triunfazo ante el Pincha con goles de Ábalos y Montiel. Fue clave el penal que atajó el arquero de Independiente cuando iban 1-0. Lo goleó 4-0, Morón se tomó revancha con Ferro, lo aplastó en su cancha y se le acerca. Ahora se viene el receso, Cola Pinto completó un flojo fin de semana en Hungría, terminó en el puesto número 15. También, tras la tragedia, Muscari levantó la obra que hacía con Ernestina Pais. Y un ganador en la revancha del Kini se llevó más de 1000 palos. Ahora te voy a contar las jugadas del Kini 6, los numeritos, todo en un ratito nada más. Bueno, hoy se premia al Teatro Comercial, Premios Pinti. Esta noche se llevará a cabo la primera entrega de los Premios Pinti organizados por AADET, Asociación Argentina de Empresarios Teatrales y Musicales. Bueno, tendrá lugar a las 21, alfombra roja, 22 horas la gala en el Teatro Colón, con transmisión del 13, y tendrá conducción de Agustín Rada Aristarain. Muy bien. 4.07, momento de los Beatles en De la Noche a la Mañana.

Fabricio, buenas noches. Soy Antonio de Tandil. Mi primero CD fueron dos, de Richard Clayderman y de Jean-Claude Borelli. Los disfruté mucho, no tenía Discman, los escuchaba en un equipito que tenía. La verdad que fue una época muy, muy linda. Un abrazo, buenas noches, buena madrugada, buena jornada, buena semana para todos.

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2: De la mañana, 15 minutos, bueno, y convertirán una vieja estación de tranvías en una plaza que estaba en desuso. El predio de San Cristóbal, que fue construido en 1904 y tuvo diversos usos desde la década de 1960, tendrá una renovación que beneficiará a más de 20.000 vecinos de ese barrio porteño. La ciudad de Buenos Aires convertirá una estación de tranvía en desuso en una gran plaza que beneficiará a más de 20.000 vecinos en San Cristóbal. Al tratarse de una zona que históricamente sufrió el déficit de espacios verdes por habitante, el gobierno de la ciudad confirmó que ahora la ex estación de tranvías se convertirá en una nueva plaza para miles de vecinos que puedan disfrutar de ese paseo. Esta renovación será sin perder su identidad. Se conservará el edificio ferroviario de fachada de ladrillos, se va a recuperar su frente y se pondrá en valor para integrarlo al nuevo espacio público. Además, las estructuras metálicas existentes en el predio serán reutilizadas y adaptadas como pérgolas. Aquello se va a combinar con mucho césped, un nuevo arbolado, arbustos y espacios recreativos para el disfrute de los vecinos del barrio. La plaza tendrá un patio de juegos con pisos blandos de caucho, una cancha deportiva, un sector de calistenia con postas aeróbicas y un novedoso espacio cultural semicubierto, pensado para actividades artísticas y la exposición de esculturas de la ciudad. Desde las 100 ciudades más pobladas del mundo, Buenos Aires es la séptima con mayor cantidad de espacios verdes, pero eso no nos alcanza. Seguimos desafiándonos y vamos por más lugares con actividades al aire libre para los porteños. Bueno, esta obra, que abarca una superficie total de 13.550 metros cuadrados, contempla también la renovación integral del entorno y de las veredas de todas las manzanas, con mejoras en accesibilidad, iluminación y seguridad y conectividad peatonal. Tendrá un plazo estimado de ejecución de 14 meses, con finalización prevista para el segundo semestre. La nueva plaza en San Cristóbal se suma a otras recientes que forman parte de una política sostenida de creación y mejora de espacios verdes en todos los barrios. Por otra parte, en las próximas semanas el gobierno porteño iniciará la construcción del parque ferroviario Villa Urquiza, que también transformará un antiguo predio ferroviario desaprovechado en un nuevo espacio verde público. En 1904, y en una ciudad de poco más de 950.000 habitantes, la red de tranvías tenía más de 250 kilómetros de tendido eléctrico para su funcionamiento. Todavía circulaban coches de tracción a sangre y sus recorridos sumaban otros 230 kilómetros. Ese año se levantó entre las calles Mateu, Alberti, Constitución y Avenida Pavón la estación del tranvía metropolitano. Por allí pasaban cuatro líneas que conectaban distintos puntos del territorio porteño y servía como centro de transbordo para los vecinos. La estación cambió de dueños cuando la compañía de tranvías Anglo-Argentina absorbió al Tramway Metropolitano. Mientras tanto, la red continuó extendiéndose hasta tener 800 kilómetros. Su declive inició en la década de 1940 y en 1963 el tranvía dejó de ser un medio de transporte público en la ciudad. Su lugar fue ocupado por trolebuses y la estación se convirtió en la terminal de las líneas 311 y 312, que tenían recorridos circulares que llegaban hasta Retiro, y esos circuitos perduran en las líneas 61 y 62 de colectivos, que unen Puerto Madero, Recoleta, Balvanera, San Cristóbal y San Telmo, con los centros de transbordo de Constitución, Retiro y 11. Mientras tanto, en los últimos 60 años, la estación cambió su uso. Fue depósito de utilería, equipos de canales de televisión hasta 2014, y hoy día, en sus grandes galpones, todavía se almacenan materiales y algunas unidades ferroviarias de subte en desuso. Y funcionan allí algunas oficinas administrativas de subterráneos de Buenos Aires, SBACE. Su arquitectura, sin embargo, se mantiene como un testimonio de la red ferroviaria porteña, un hito del transporte urbano, que todavía está presente en la memoria del barrio de San Cristóbal. Es un predio de más de 10.000 metros cuadrados que próximamente tendrá una remodelación. Así que van a convertir esta estación en desuso de tranvías, una vieja estación, en una plaza, ¿no? El predio de San Cristóbal, que fue construido en 1904 y tuvo diversos usos desde la década de 1960, ¿no? Tendrá una renovación que va a beneficiar a más de 20.000 vecinos de ese barrio porteño. Circularon los tranvías hasta, y se usó esta estación hasta el año 1963, que dejó de ser medio de transporte público en la ciudad. Y después se arrancaron los trolebuses. Bueno, 4:21 de la mañana, tenemos una temperatura en la ciudad de Buenos Aires de 14 grados 2 décimas, humedad 92%, cielo mayormente nublado, mínima de 12, la máxima 19 para hoy, tormentas aisladas para la tarde-noche, el martes mínima de 12 y la máxima 17 grados con cielo mayormente nublado. Vamos a tener un descenso de temperatura a partir del miércoles, la mínima 9, la máxima 16. Pero para hoy, 19 de máxima, 12 de mínima, estamos en 14.2, la humedad alta, 92%, y hay pronóstico de lluvias para las próximas horas. Bueno, vamos a ir a Michel Branch ahora, de Game of Love. Este tema se usó en una publicidad, me parece, ¿no?, de cigarrillos. Y después vamos a ir a Barry White con otro de los clásicos en la madrugada, de la noche a la mañana.

Fabricio. Muy buen programa como todas las noches, acá trabajando en Palermo. Quisiera, si me podías pasar, por favor, un tema de Joaquín Sabina, creo que se llama Noche de Boda, y de José Luis Perales, Una Locura. Gracias, muy buen programa, saludos para todos.

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2429. Hoy es el día del perro callejero, ¿eh? Así que también saludamos a todos los perritos, a los dueños que están ahí. Ya deben estar por ir a caminar, ¿viste? El perro te saca de paseo, así que entre las efemérides que tenemos en el día de hoy, también se conmemora el día del perro callejero. Así que podemos pasar el de el perro callejero también, más tarde. El día mundial del perro callejero, creado en el año 2008 para tomar conciencia sobre el cuidado de estos animalitos. Muy bien, feliz día para los perritos. Bueno, y sus dueños. 14-2, el otro día iba en el colectivo, miro en el 132, miro así para la ventanilla y veo una pareja muy joven, ¿no? La parejita, un chico, una chica y un changuito de bebé. Miro así, adentro del changuito, un perrito. No, no tenían un bebé, tenían un perrito. Lo llevaban en un changuito, pero de bebé. No era un carrito de, no sé, común y silvestre. Era un chango de bebé, pero adentro un perrito. Bueno, no sé. Iban así. Es lo nuevo, es la moda ahora, ¿viste? Van en changuito. 14-2, la temperatura, humedad 92%, cielo mayormente nublado. Mínima de 12, la máxima 19, cielo mayormente nublado. Tormentas pronosticadas para la tarde-noche de este lunes. Sigue el comienzo de semana con algunas lluvias pronosticadas para la tarde acá en la ciudad de Buenos Aires. El martes, mínima de 12, la máxima 17 grados. La actual 14-2, la humedad alta, 92%. Cielo mayormente nublado en Buenos Aires. Vamos a los títulos en la portada de Diario Clarín. Protesta de Brasil por los insultos de Milei a Lula, convocó al embajador argentino. Milei había llamado ladrón a Lula. Fue el sábado en un acto en San Pablo junto al candidato opositor Flavio Bolsonaro. El presidente argentino también calificó a Lula da Silva de presidiario y basura socialista. El canciller brasileño Mauro Vieira llamó al embajador argentino Daniel Raimondi para transmitir su disgusto por lo que llamó los improperios. Lejos de bajar los decibeles, Milei recordó la visita de Lula a Cristina Kirchner y lo acusó de financiar la campaña anti-argentina que se viralizó en los últimos días, tras la final del Mundial. El desafío a Brasil. El conflicto rompe una histórica tradición de dar prioridad al buen vínculo. La foto central que tiene el diario Clarín hoy en la exposición ganadera, el presidente fue acompañado por buena parte del gabinete y se ve en la foto junto a Petovelo a su lado y Jorge Macri. Milei fue aclamado en la rural y una sorpresa, los aplausos a Petovelo. El presidente repasó las medidas tomadas para el campo y prometió bajar las retenciones al compás del equilibrio de las cuentas públicas. Javier Milei señaló que la minería y la energía la van a financiar. Previamente, el titular de la sociedad rural, Nicolás Pino, había reclamado que las retenciones deben dejar de existir por ley y para siempre. Milei fue muy aplaudido, no solo desde el palco oficial, sino desde las tribunas. Los incendios en España son los más graves de la historia. 100.000 evacuados. El fuego no deja de consumir bosques y destruir el patrimonio natural. Se trata de la mayor catástrofe forestal de la historia. Se han quemado 77.000 hectáreas en Ávila, Madrid y Toledo, mientras que unas 106.000 personas permanecen evacuadas o confinadas. En Francia continúa también el avance del fuego y llega a 15 kilómetros en Burdeos, principal zona de viñedos. Hay 42.000 hectáreas quemadas. Gesto del FMI. Llega la jefa del organismo para revisar las cuentas. Cristalina Georgieva inicia su visita al país para reforzar el apoyo al programa de ajuste del gobierno y apuntalar la tercera revisión, clave para otro desembolso. Se reunirá con el presidente. El equipo económico viajará a Vaca Muerta. Es la primera vez en 8 años que llega la autoridad máxima del fondo. Corrupción en AFA. Los negocios del ex gobernador Zamora con Toby Guino. Documentación oficial da cuenta de los contratos que le otorgó la provincia durante la gestión de Zamora a empresas del tesorero de la AFA, actualmente investigado por la justicia de Estados Unidos. También los enormes subsidios que otorgó el Club Central Córdoba de Santiago del Estero. El peor debut de Arruabarrena. En el arranque del clausura y con un equipo alternativo, Boca perdió 3-0 con Deportivo Riestra. Fue la primera vez que jugaron en el Bajo Flores. Temas centrales, ¿eh? Y Arruabarrena, que dijo, hizo mea culpa y dijo la verdad, fue un baño de realidad, ¿eh? Nos aplastaron directamente.
fue un baño de realidad. Se hizo cargo @Barrena. 4:34, estamos en De la Noche a la Mañana. Y Mick Jagger cumplió 83 años. Desafiando la vejez, el líder de los Rolling Stones, Mick Jagger, cumplió 83 y reflexionó que el paso del tiempo cobra un sentido especial. Tiempo atrás también se refirió sin rodeos sobre la vejez y rechazó una de las ideas más repetidas sobre la edad. Dijo que envejecer no trae sabiduría, sino pérdida de memoria, más cautela física y una vida cotidiana alterada por décadas de exposición pública. Sus definiciones las dejó plasmadas en el podcast de una interview de New York Times. Y en esa misma conversación el músico también fijó una expectativa concreta sobre su futuro en los escenarios. Espero poder hacer algunas presentaciones el año que viene con los Stones. El artista describe el deterioro de la edad, pero al mismo tiempo proyecta nuevos conciertos con la banda. Las frases de Jagger apuntaron contra una noción cultural instalada sobre la vejez. Puede que haya tenido un par de perlas, pero he olvidado cuáles son, dijo al hablar de la memoria y de la idea de una experiencia acumulada que en su caso se reconoce como ganancia. Después trasladó esa percepción al cuerpo y a una escena concreta de su vida diaria. Explicó que cuando juega al fútbol se coloca directamente como arquero, como adaptación a las limitaciones físicas que describió en las entrevistas. No es particularmente agradable y, por supuesto, no puedes hacer las cosas tan rápido como quisieras y físicamente no puedes hacer las cosas que te gustaría hacer. Aún puedes hacerlas, pero tienes que tener más cuidado, sostuvo Mick Jagger a los 83 años y promete volver a los escenarios el año que viene, en 2027. Mi padre era profesor de educación física. Me enseñó a moverme para no estar flácido. Es una disciplina que me ha acompañado toda la vida. Me repetía constantemente que tenía que cuidar mi cuerpo. Así que muy bien ahí por Mick Jagger. Se lo vio en el Mundial de Fútbol en dos oportunidades en la tribuna y presenciando a Inglaterra, ¿no? Bueno, ahí Mick Jagger, muchos, viste, decían, está Mick Jagger, va a perder. No, bueno, pero eso también es un mito, ¿no? Y ahora, a los 83 años, desafiando la vejez, promete volver a los escenarios en 2027. Qué bárbaro, ¿eh? Qué bien que se lo ve y con qué fuerza, con qué temperamento. Y además dice que juega al fútbol también, pero de arquero, dice, ¿verdad? Juega de arquero. A mí no me gusta arquero, no me gustaba que me peguen pelotazos. 4:37, estamos en De la Noche a la Mañana, 14.2, la temperatura, humedad 92%. Fabricio López OK en Instagram, también fabricio.check. 11-3-0-0-3-0-7-90 es el teléfono para dejar los mensajes de audio. Que tengan un excelente lunes, hoy con un arranque con un poquito de humedad, 92%, 14.2, la temperatura, la máxima para hoy 19, cielo nublado, tormentas aisladas para la tarde, a la noche algunas lluvias y chaparrones. Mañana ya mejora con cielo mayormente nublado, neblinas en el comienzo, ojo a los automovilistas que salgan tempranito mañana, neblinas. Hoy no habla de neblinas, pero mayormente nublado, después tormentas aisladas. Nuestro amigo, el chofer de micros de larga distancia, dice, ya pasamos Santa Fe, estamos llegando a Santiago del Estero. Así que están en camino hacia Salta, salieron desde Liniers anoche y van a llegar a eso de las 3 de la tarde aproximadamente. Bueno, saludamos a toda la gente, 4:38, esto es De la Noche a la Mañana y escuchamos lo nuevo de Mick Jagger. Ahora en la madrugada lo tenemos al hombre que cumplió 83 años y está impecable. Mick Jagger sonando en De la Noche a la Mañana.

Estimado, he escuchado sus quejas sobre lo de Colapinto. Hay una gran diferencia en la Fórmula 1 actual. Antiguamente, no hace tantos años, en la puesta a punto del auto la hacía el piloto, que era el que iba arriba del auto, y si en último caso no salía bien la puesta a punto, se mataba él. Ahora lo pone de la puesta a punto un ingeniero que solamente lee una computadora. No tiene que llamarlo al Coche López, porque nunca corrió Fórmula 1. No tiene que ser. Pero los que sabemos y seguimos hace 50 años de la época de Reutemann, la Fórmula 1, lo que cambió es que ahora los coches los manejan desde el autódromo los ingenieros. Y se perdió la calidad del piloto. Chao, hasta luego.

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4:50 de la mañana y seguimos leyendo los diarios de hoy. Y también, mira, justo hoy es el Día Mundial del Perro Callejero. Mañana vamos a hablar con Cocho López porque está escuchando. Le mandamos un saludo grande. Hoy estuvimos, yo lo estuve nombrando más temprano, y un poco porque él sabe de automovilismo, y hablábamos de Colapinto y su diálogo con el ingeniero de la escudería, donde en un momento dice que con el coche tenía que ir a boxes para cambiar los neumáticos y él no quería salir, ¿no? Entonces dice Colapinto, me hicieron entrar a boxes y ahora estoy en medio de todo el tráfico. ¿Por qué? Se quejó por la radio, ¿no? Stuart Barlow, el ingeniero, lo tranquilizó. Concentrémonos ahora, Stroll lleva neumáticos medios con 15 vueltas de uso. Vamos a tener una ventaja de ritmo importante sobre él. Eso es lo que le dice el ingeniero. Con el resultado final, Colapinto afirmó que haberse detenido tan temprano no fue una buena decisión. Creo que sí, pero perdí mucho tiempo con el tráfico, así que fue una pena. Aseguró consultado sobre si habría tenido una mejor carrera con una estrategia diferente, aunque volvió a remarcar que el principal inconveniente del fin de semana fue la falta de fiabilidad del A526, que es su vehículo. Después de las primeras vueltas, empecé a tener muchos problemas con el auto y nunca se recuperó. El balance me estaba costando, patinaba mucho, deslizando atrás y adelante, no tenía nada de grip. Incluso con los neumáticos nuevos, no tenía agarre. Seguíamos estando muy lejos del ritmo y éramos muy lentos, analizó Colapinto, que se fue de vacaciones decepcionado por su puesto número 15. Largó 13 y terminó 15, tuvo ahí, según él, aparentemente pensó, porque en un momento el auto se desliza, que tuvo un toque. Y también yo decía un poco, no sé si es así ahora la estrategia de hablar y de comunicar todo con el ingeniero, si antes era así. Por eso yo quería saber la opinión de un experto como Cocho López, y bueno, está escuchando, así que le mandamos un abrazo, y mañana más temprano vamos a hablar para sacarnos esta duda, ¿no? ¿Cómo es el la comunicación con los ingenieros, en este caso en la Fórmula 1, un entendido como Cocho López? Un abrazo grande para él, gran fanático de los Beatles, también de Papo, de los Rolling Stones, y bueno, sabe mucho de música. Pero bueno, mañana vamos a ver que nos diga él algo de música que quiera para matizar la entrevista. Bien, denuncian en Bolívar envenenamiento intencional de perro, justo en el Día Mundial del Perro Callejero. Este mes ya hubo al menos 4 muertes. No, es tremendo esto de los perritos de Bolívar. Pero te quería contar también sobre algunos de los títulos que tiene diario Clarín, y uno fue el peor debut de Arruabarrena. En el arranque del clausura y con un equipo alternativo, Boca perdió 3-0 con Deportivo Riestra. Fue la primera vez que jugaron en el Bajo Flores. Así que ahí Arruabarrena, que se hace cargo y dice la verdad, me hago cargo de lo que pasó. Esto es un palo importante. Sufrimos un baño de realidad. Así que el responsable de la derrota soy yo, dijo el vasco Arruabarrena. Habló en conferencia de prensa luego de la goleada que sufrió Boca 3-0 ante Riestra en la primera fecha del torneo Clausura 2026 y se hizo cargo de la mala actuación de su equipo. El entrenador del Xeneize definió el partido como un baño de realidad y afirmó que el vestuario era un cementerio tras el encuentro en el Bajo Flores, que terminó muy mal. Arruabarrena se llevó un golpazo en su vuelta a la dirección técnica en el fútbol argentino luego de 10 años. Boca jugó un pésimo partido en el estadio Guillermo Lasa y el vasco no puso excusas a la hora de dialogar con los medios tras la derrota, donde señaló estar preocupado por todo. En la primera parte me preocupó la parte defensiva. Nos llegaron 3 veces y nos hicieron 3 goles. En la segunda parte me preocupó la parte ofensiva. No hicimos daño, no tuvimos ese ímpetu para ir a buscar el gol. Esto es un palo importante. Sufrimos un baño de realidad. Habrá que agachar la cabeza y trabajar.
Bueno, ahí se sale para adelante, ¿viste? Tocando fondo se sale para adelante. Así que vamos a ver qué pasa en el próximo partido de Boca, ¿eh? 4:55, estamos en De la Noche a la Mañana, en un ratito Horacio Caride con un día por delante. Y ahora la música con... tenemos a Sabina, ¿eh? Para un oyente que nos pedía también más temprano, Joaquín Sabina. Vamos, ¿quién me ha robado el mes de abril?

0: se marchita viendo Falcon Crest, mi vieja.
1: Muy bien, 4:58, ya tenemos...
2: ¿Qué tal? Buen lunes, Fabricio. Buen lunes. Sos un testigo privilegiado de todo lo que sucedió en la rural.
1: Le hice 4 preguntas a Milei, así
2: ¿ah, sí? ¿Cuáles fueron?
1: Una fue, ¿cuál es el sueño que tiene para la Argentina? Si era feliz. Después le pregunté, ¿cuál fue el partido de Argentina que más le gustó? Y después le pregunté si por qué empresas argentinas siente orgullo. Esa pregunta.
2: Bien, está bien, muy bien. Fuiste por otra agenda, pero fuiste de directo testigo de cuando lo vio a la de Mendiguren, estalló, un ataque más de furia del presidente, que está enajenado con el tema de Brasil, ¿no es cierto? Es un tema preocupante. Los observadores dicen que ya no recuerdan en los últimos 50 años una crisis parecida a la que ha desatado Milei con sus agresiones a Lula. Dándole todo tipo de calificativos. Está bien, está recaliente porque cuando Lula vino acá, vino a visitar a Cristina Kirchner, pero hay que decir que un hecho que me pareció, por supuesto, anómalo, no tuvo una referencia de patear el tablero de las relaciones bilaterales. No es que habló, ni escupió el asado de la Argentina, ni se metió en los temas internos. Esto sí lo hizo Milei al ir claramente de campaña para apoyar al hijo de Bolsonaro, por lo cual estamos otra vez en la teoría diplomática de los banderazos, de los barra bravas, del patoterismo. Parece como si estuviéramos todavía en una frecuencia mundialista, ¿no? Y esto no es un mundial, son las relaciones bilaterales. Realmente algo preocupante lo del presidente que dejó todo este fin de semana, en lo cual... A vos fuiste testigo, ¿no?, de alguna de las cositas ahí en la
1: Sí, porque estuvo a partir de las 14 horas, más o menos, hasta las 15 y pico, y en una entrevista bastante larga ahí con Anhelo, que era el conductor. Yo estuve conduciendo el programa anterior y me quedé también ahí, claro, por supuesto, en la entrevista, y acompañando a todo el equipo de Radio Mitre en la Rural. Mucha gente había en la Rural, y después, ¿sabés qué hizo cuando llegó? Que saquen las vallas de contención que estaba la gente, dijo, saquen las vallas, que venga la gente para adelante. Y en un momento eso pasa de Mendiguren por atrás.
2: Y lo vio, y lo descalificó, le dijo la droga.
1: Lo vio él,
2: Ahora, de Mendiguren me cuenta Fabio Noack, después lo va a contar el mejor en el programa. No estaba para... Pasaba de casualidad ahí porque, bueno, es un hombre que siempre va a las exposiciones rurales y tiene animales de exposición. Fue por eso. Sí, uno de ellos fue premiado. Y después se la cruzó el presidente en otra cuestión muy... al estilo Milei. ¿Te acordás cuando decían Milei se calmó? Que Milei... ¿Cuánto duró eso?
1: No sé, yo nunca lo vi calmado.
2: Mes y medio. Tenía como... Que habían visto las encuestas y decían... no, los agravios en la sociedad argentina no se los banca más. Además, las circunstancias del gran esfuerzo económico que se está haciendo. Y habían decidido bajar un decibel. Bueno, esto indudablemente hoy volvió a su estado natural. El que le dio la presidencia en un momento también de indignación de la sociedad argentina. Y veremos ahora qué pasa cuando ya se entró claramente en una carrera presidencial después del Mundial. Bueno, este es uno de los principales temas. Después estaremos también con este caso de Villa Gesell, el que es espeluznante, ¿no?
1: Claro, otro caso.
2: Como un niño adolescente o un adolescente se está poniendo a la cabeza de una lucha para salvar a sus hermanitos, con un caso que está investigando la justicia de una beba que habría sufrido asfixia de parte de su madre. Este chico fue, digo, el adolescente revinculado a otra familia y ahora con una sabiduría increíble y una valentía está diciéndole a la justicia, por favor, salven a mis otros hermanitos, ¿no? Es un tema que nos remite a otros sucedidos donde la justicia quedó siempre en una instancia de muchísima cuestión vidriosa, de no entender cómo hay que rápidamente actuar cuando hay vínculos viciados dentro de una familia, que se corre el riesgo, ¿no?, de vida, concretamente. Así que está impactando muchísimo este tema de Villa Gesell, vamos a estarlo charlando.

0: faltaron piernas, el desgaste físico, bueno, son todas cosas que tendrá que hablar el técnico. Los dos técnicos están, Arruabarena, ponele que tiene un poco más de vidas porque menos partidos, pero el coach Coudet ya quedó afuera de la Copa Argentina y bueno, se come otra vez de local una derrota ante Barracas.
1: Dice este Arruabarena que tres veces llegaron, tres goles, y después ofensivamente que no hicieron nada, y es un mea culpa, y dijo, yo fui el responsable, dice Arruabarena, Él se hace cargo del equipo y dice...
0: Dijo, el vestuario parecía un cementerio, sí. Esa fue la definición.
1: Tremenda, bueno, esa declaración.
0: Ahí estamos, ¿vos bien?
1: Bien.
0: ¿Se van a lindo?
1: Bien, arrancando.
0: Pasando por estos sobresaltos emocionales, ¿no?
1: Bueno,
0: qué bárbaro, le vas a contar a tus hijos las experiencias que vivimos
1: en esta radio. Queda esta experiencia. Así es, ya se quedan con Horacio Caride, un día por delante.
0: Chao.

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1: Bueno, ¿qué tal? Buen lunes, 27 de julio, ya se nos está yendo julio. Los memes no fueron tan significativos, ¿no? Porque el Mundial medio los tapó, me da la impresión. Habrá que prepararse mejor para el año que viene. Digo, ya es un clásico lo de Julio Iglesias. Mientras tanto, nos despertamos, no tan rápidamente, por ahí según la agenda de cada uno, teniendo en cuenta que hay que abrigarse, que volvió a la temperatura más o menos habitual del invierno, cuando en Europa tanto España y Francia están acosadas por estos incendios forestales que vamos a estar hablando, ¿no? Más de 100.000 evacuados. Volvemos a lo inicial del comentario que hacíamos en forma coloquial con Fabricio a través de su experiencia en la entrevista con Milei en el stand de Radio Mitre en La Rural. Ya apertura y cierre, ¿no? Como se le dice, bajada de bandera. Una exposición que tuvo muchísima gente y un gran repercusión y éxito en la comunidad y que puso en agenda también un alineamiento del gobierno, entendiendo que con el campo hay que estar cerca porque son los que nos abastecen como país de las principales divisas. Allí está el corazón del abrazo de Milei al campo, más allá de que tenga algunas convicciones que las emparenten en la reivindicación del campo. No está dicha la cuestión de la resolución final de las retenciones, ¿no? Pino fue otra vez muy fuerte con respecto a este tema, un hombre que quiere ser reelecto y que le habló a su público diciendo se deben terminar las retenciones al campo. Pero hubo un matrimonio, ¿no? De conveniencias mutuas ayer que se vio, mientras Milei deshace décadas de sacrificados diplomacias en democracia, hablemos del 83 en adelante, de una historia que te guste o no, Brasil es socio mayoritario de Mercosur y debemos estar con él y con otros países, aunque sus presidentes no combinen hoy empatías ideológicas, de la mejor manera posible. Sin embargo, recrudeció una interna, se fue a hacer campaña, ya lo habíamos advertido días atrás, la semana pasada, que no nos parecía un viaje propio, ¿no? De un presidente de agenda de este.

0: Estado, no los tiene habitualmente de este tipo el presidente Milei, más es una agenda personalista donde se trata de generar de parte de él mayores polémicas y explosiones verborrágicas, en las cuales tuvo, como dice hoy La Nación, en uno de los periodistas que firma Jacqueline, una instancia de tensión que no se recuerda en los últimos 50 años, más que la peor crisis con el socio principal, es el título de escenario de La Nación. Por esto hay una protesta en Brasil por los insultos de Milei a Lula, convocó al embajador argentino, Milei había llamado ladrón a Lula, entre otras cosas que vamos a estar recorriendo en el día de hoy a manera de resumen, y también hablándoles, mirando para adelante, que viene la visita de la titular del Fondo Monetario Internacional. Kristalina Georgieva inicia su visita al país para reforzar el apoyo del programa de ajuste del gobierno y apuntalar algunas cositas que no ve tan bien. El presidente, en esa entrevista que hace Anhelo junto con Fabricio, defiende al vocero presidencial que se le chispoteó el otro día que el dólar podría estar alrededor de 1.800. Dijo, lo recortaron, lo descontextualizaron y él no está acostumbrado a hablar con estos periodistas, y ahí vinieron un montón de epítetos. Hay que decirle que estuvo en un streaming que es de ellos. El streaming que habló el presidente es de ellos, Carnaval. Ahí están una parte de la pata principal liderada por Santiago Caputo. Es decir, no fueron de visitantes, fueron absolutamente locales, y su vocero, que el otro día equivocó los papeles de una respuesta, volvió a trastabillar cuando recién está dando los primeros pasos. Las 5 y 10, ya volvemos.
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0: Día de los perros callejeros. Y qué mejor que poner este temazo de Alberto Cortés, que de alguna manera cuenta la historia de uno de ellos.
5: Era callejero por derecho propio. Su filosofía de la libertad.

que fue de todos nunca tuvo dueño que condicionara su razón de ser. 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

0: llevará su recuerdo por los sentimientos para derramarlos en esta canción.
1: Una postal hermosísima de los perros que amamos, de los perros que extrañamos. Están denunciando un envenenamiento de perros en Bolívar. Tres nuevos casos se suman a otros ya sucedidos. En mayo habían muerto 11. Están convocando a los vecinos de Bolívar a una marcha por estos animales víctimas del odio, ¿no? De aquellos que los quieren eliminar, vaya a saber por qué, y no tienen ni una gota de humanidad. Esta marcha se convoca en Bolívar, la ponemos a propósito en línea informativa con lo que es el Día de los Perros Callejeros. ¿Qué tal? ¿Cómo estás, Fabiano?
2: Muy buenos días, Horacio. Qué gusto. Bien, todo bien.
1: Bueno, me alegro.
2: Arriba.
1: Necesito. Sí. Una palmadita en la espalda.
2: Claro, cof, cof.
1: Cof, cof. 5:16, ¿cómo viene el día?
2: Estamos con una temperatura de 14 grados, 5 décimas, la humedad del 91%, el cielo está nublado, tendremos en la jornada de hoy tormentas aisladas en la tarde y chaparrones en la noche.
1: Bueno, se viene la lluvia, ¿eh? El fin de semana estuvo muy lindo el domingo.
2: Sí, el domingo sol.
1: Pareció realmente primaveral a la tarde, ¿eh? Mucho
2: sí,
1: sol.
2: El momento también de la mañana, lo que comentaban hace un ratito con Fabri, en la rural, el presidente también, a sol a pleno, el discurso del presidente. Y...
1: No, no lo aplacó, ¿no?
2: No lo calmó. No, al contrario.
1: Menos la escalada de la tensión con Brasil, que es el tema principal del día. Tras los insultos, dice la Nación, Lula llama a consultas al embajador. Llamó al embajador argentino allá y llamó al suyo acá.
2: Acá.
1: Para todos.
2: Pitelli.
1: Con diversas formas. Por supuesto, no le puede mandar un reto al argentino, pero sí pedirle, bueno, qué ha pasado aquí, algún tipo de explicación. Y al suyo, bueno, decirle, che, ¿vos veías venir esto? ¿Qué informe tenemos de cómo sigue la relación con la Argentina? Dicen que Brasil no romperá relaciones diplomáticas con la Argentina, pero espera unas disculpas de parte vía embajada que parece que no van a llegar, que parece que no van a llegar. Es siempre redoblar la apuesta. 5:17, ya volvemos.
3: Que todo esto es una locura.
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1: ¿Qué tal? ¿Qué tal? ¿Cómo va? Buen día. Nos vamos despertando de a poquito. Y a las 5:18, datos del tiempo actualizados. ¿Qué pasa acá?
2: Tenemos en Buenos Aires 14 grados 5 décimas, la humedad 91%, viento norte a 6 kilómetros por hora. Va a cambiar al sudoeste durante la jornada de hoy con la posibilidad de tormentas aisladas en la tarde y chaparrones en la noche.
1: Bien, decíamos que el tema del deporte está con un Boca y River en baja, ¿no? En lo que es el arranque del campeonato local. Primero, el River, que venía del papelón de la eliminación de la Copa Argentina, perdiendo en su casa, de Boca hablaremos, fue peor todavía las circunstancias, pero sin reacciones, le expulsan al arquero en los últimos minutos. Otamendi, pobre Otamendi, ¿dónde te metiste? La cuestión es que Barracas saca un excelentísimo resultado, ¿no? El pasado sábado.
2: Claro, sí, ganó de visitante 1-0 en el Monumental. Los dos equipos que le ganaron a River y a Boca son tal vez los de la capital federal con menos historia en primera división.
1: Pero ya han demostrado, ¿no?, que le hacen fuerza a los grandes, no es la primera
2: grandes
1: vez.
2: Victorias.
1: Esta es realmente significativa, ha sido increíble y lo describe, ya lo vamos a escuchar, al Vasco Arruabarrena con una frase lapidaria, ¿no? el vestuario en un cementerio en Boca.
2: Sí, Riestra, Deportivo Riestra, el equipo que en el estadio Laza se hace fuerte para ganarle a Boca en ese reducto.
1: Sí, le bastó el primer tiempo para que vinieran los tres goles. El vasco técnico de Boca por ahora, esto decía.
9: No por una derrota voy a cambiar mis convicciones y mis ideas y lo que pienso de cada jugador. No, en eso estoy tranquilo. Sí que me preocupa que le haga al grupo más daño esta derrota que lo que tiene que tener. Es la primera fecha de liga, obviamente que importa, que nos duela, pero hasta un determinado punto, porque ya mañana hay que pensar en O'Higgins, es un equipo difícil, en un campo difícil, y nosotros tenemos que tratar de seguir insistiendo y en seguir mejorando y en pasar la fase.
1: Bueno, porque venía de una victoria en la Copa Sudamericana.
2: Claro,
1: ¿no?
2: Con O'Higgins de Chile.
1: Deciden, bueno, la verdad, por ahí no jugó del todo bien. Volvieron algunos jugadores, uno de ellos polémico, para la vuelta de Boca.
2: Sí, Villa.
1: Villa. Algunos dicen, bueno, Riquelme se tuvo que tragar sapo que sobre su propio dicho se archivó porque necesita un goleador, necesita reelegir de alguna manera, con lo que se le viene de un adversario muy duro que se le está plantando en el fuero interno, diciéndole, che, esto es un desastre, los resultados deportivos, que en definitiva son, más allá de que vos mantengas las cuestiones económicas más o menos a raya, lo que le interesa al hincha
2: público,
1: de fútbol, ¿no es cierto? Al hincha. Licha y muchos otros de lo que es la vuelta de los jugadores, han regresado y han puesto de relieve, bueno, que se está tratando de recuperar el ánimo, ¿Dónde estuvo Licha? ¿En su pueblo?
2: Sí, allí en Entre Ríos. Un recibimiento importante para Lisandro Martínez, con declaraciones bien de, por un lado,
1: política, por algún lado, ¿no?
2: Sí, resaltando la buena performance que tuvo la selección en el Mundial, el, no te digo arrepentimiento, pero la tristeza por haber quedado afuera, y también algunas cuestiones que tocaron lo político, ¿no?
1: Sí,
2: y lo diplomático.
1: Sí, la campaña anti-argentina, que de alguna manera Milei a su usanza la está utilizando ahora para hacer su propia campaña, involucrando a Brasil con supuestos financiamientos para la campaña anti-argentina. Todas esas cosas que se tiran al revoleo, como un jugador cuando intenta hacer un gol desesperado, ¿viste? Cuando Argentina los últimos minutos trataba de hacer un gol desesperado. Bueno, de esa manera también se tratan las relaciones diplomáticas. Volveremos de un lado y de otro de la pelota, de las circunstancias informativas, pero ahora el Licha habló del orgullo de ser argentino. Lo tenés por ahí en el audio 06, dale.
10: Decirle gracias, y nada, no hay nada más grande que ser argentino. Disfruten eso. Disfruten eso, a mí se me pone la piel de gallina cada vez que hablo de Argentina. Hoy en día,
1: bueno, los perros, el día del perro callejero, claro. Un perro también le contestó ahí, ¿no?
2: Sí.
1: Ese también era argentino.
2: Que pasa en todos los pueblos. Sí, siempre está el perro.
1: Que no sea de su inglés, decía el perro. Vamos, 5:23. Y llega Georgieva, la directora del Fondo Monetario Internacional. Hace por lo menos 20 años que no se recibe una visita de esta envergadura. Su equipo de reunión está con vistas a la Casa Rosada, reuniones con Milei, viaje a Vaca Muerta, control de cuentas, la tercera revisión con el fondo, la marcha de la recaudación, que está en baja, los dólares de la reserva están mejor. Bueno, todo esto viene a ver la señora búlgara Kristalina Georgieva, que estará 48 horas en nuestro país. Ya ampliamos.
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1: Clave para otro futuro desembolso. Se reunirá con el presidente, el equipo económico, viajará a Vaca Muerta. Todo esto comprende una mini gira de 48 horas. Es la primera vez en décadas que vuelve una autoridad máxima del Fondo Monetario Internacional. Creo que la última fue con la presidencia de Néstor Kirchner. 5:25. Escalada con la diplomacia brasileña y crece un conflicto que no reconoce parámetros por lo menos hace 50 años. Por los insultos de Milei, Lula convocó a su embajador y protesta ante el gobierno argentino. El libertario llamó, recordemos, ladrón a su par brasileño. La Cancillería de Brasil habló de episodio infamante por parte de Milei y que no hay precedentes de una conducta así en su territorio. Participó directamente en un acto político de campaña del hijo del expresidente Bolsonaro, que está con prisión domiciliaria en Brasil. Flavio Bolsonaro, ya inflamado, hizo coro con nuestro presidente Milei, que evidenció otra vez estar en la cresta de su estilo, ¿no? El estilo de polarizar, de confrontar, pero esto además, el agravante que lo hace en un país socio de la Argentina, vecino con mucha historia de, no sé llamarlo hermandad política, pero sí de destino conjunto, acusó a Brasil de financiar la campaña anti-Argentina sin mostrar ninguna evidencia aparte, como dice Clarín. Dijo que Brasil puso el 25%, incluyó a México, a los demócratas de Estados Unidos, todos tiros a agitar otra suerte de populismo, el cual se acusa de un lado y el otro. El gobierno de Brasil, el 25% de los recursos de la campaña contra el país salió de ahí, sostuvo Milei. En Brasil vienen de hablar de interferencia cuando jugaron un rol muy activo en el 2023, agregó. Los asesores de Massa eran un grupo de brasileros. Bueno, ese asesor de Massa fue asesor también de Duvalde, pasaron por todos. Hay asesores, es como decir que hay una campaña de Argentina de parte de Ecuador por el asesoramiento de Jaime Durán Barba a un presidente. No es ninguna evidencia concreta ni que se precie, ya que está todo el tiempo apuntando al periodismo flojo de papeles. Esto está por el momento muy flojo de papeles y lo dice un presidente aparte, ¿no? Hay ruidos tremendos en esta relación con Brasil, como refleja Rosendo Fraga en la opinión del diario Clarín. Todos los mandatarios impulsaron un vínculo positivo con Brasil, destaca Rosendo, del 83 para esta parte, cuando además se crea en el gobierno de Alfonsín, con la Primavera Democrática, precisamente el Mercosur. Un instrumento que va y viene en los vaivenes anímicos de los gobiernos y de su importancia y de cómo apuntalarlo, pero que está presente, ¿no? Y que es un instrumento no para debilitar, sino para tratar de sostenerlo de alguna manera. Además, el problema también es el lenguaje, dice Rosendo. Es que en diplomacia se trata más de señalar y observar matices que en profundizar divergencias. Bueno, matices es algo que no figura en el diccionario del presidente Milei. Son las 5:29 y ya vamos a repasar lo que pasó en la rural. Pasó de todo. Empezamos por la nota amplia que le hizo allí en el stand de Radio Mitre, ¿no es cierto?
11: Sí, Gaby Anhelo, también estuvo Fabri ahí y Nicolás Pino en esa mesa.
1: Claro, que fue el que lo llevó a Milei. Milei ahí en un momento dado se topa en medio de muchas definiciones que vamos a ir repasando, con alguien que en el público lo identifica como un adversario o enemigo, y era el Vasco de Mendiguren. ¿Por qué estaba ahí?
11: Estaba porque allí él tiene una cabaña, hace muchísimos años, de caballos, San Rafael se llama la cabaña, y ganó el premio a gran campeón macho cuarto de milla. Son caballos...
1: Es decir, pasaba circunstancialmente por ahí, lo detectó Milei y este es el efecto que se produjo.
12: Mirá, digamos, ahí está pasando alguien que le hizo muchísimo daño a la Argentina. Mirá, ¿lo ves pasando? Fue cómplice de Duhalde en la salida de la convertibilidad y voltear la convertibilidad. Sí. Va ahí. Míralo. De Mendiguren. Mirá ese. Ese le cagó a los argentinos 30 mil millones de dólares. Vos, sí, ladrón. Vos arruinaste el país con Duhalde y toda su banda.
1: Bueno, después la nota siguió como se pudo, ¿no? Y el diálogo con Radio Mitre, el presidente remarcó que con el equilibrio fiscal se seguirán eliminando impuestos, aunque todavía hay retenciones al campo.
12: Siempre faltaban dólares. Claro, entonces ¿qué hacían? Le manoteaban los dólares al campo, por eso le metían retenciones.
11: Claro.
12: Ahora está pasando algo, con todas las inversiones que está habiendo en petróleo, en gas,
11: minería,
12: sí, economía del conocimiento. ¿Qué es lo que pasa? Hoy Argentina tiene varios elementos por los cuales genera dólares. Esto es muy importante porque esto genera a futuro un seguro sobre el sector del campo, que no le van a
1: manotear. Bueno, lo que fue el acto en sí fue muy aplaudido por los presentes. Había un círculo rojo también importante en las principales referencias de gradas. La ensalzó, además al tenerla al lado, a su ministra Petovelo, la cual sí. Aparece en las principales fotos hoy en los diarios.
11: En el diario, sí.
1: ¿No? La puso ahí como una referencia, dicen los analistas, de alguien que ayudó a terminar con los piquetes y es como la cara visible de una pelea anticorrupción que, bueno, tendría que ver mucho más que pasa ahí adentro. Javier Milei en Brasil agradeció a Flavio Bolsonaro por la invitación y apoyo a su candidatura presidencial de cara a los comicios de octubre. Volvemos a lo que pasó el sábado en este caso,
11: sí.
1: Porque acá me parecía medio mezclado. A las 5:32, a ver, dale.
13: Quiero agradecer a las autoridades del Partido Liberal y en especial a Flavio Bolsonaro por invitarme a participar de este evento tan importante de cara a los comicios de Brasil. Es un gran placer para mí estar en este país entre quienes comparten mi pasión por las ideas de la libertad. Y eso cobra especial relevancia en tiempos como este, cuando toda una nación se debate entre la liberación o una prolongación de su sometimiento al zurdo.
1: ¿Vamos a hacer un cafecito?
11: Sí, dale.
1: Trabajemos con algo, dale.
14: Los argentinos dicen que su plato nacional es el asado. Llaman cocinar a calentar pedazos grandes de carne arriba de una parrilla. Leí que le decía un chino a otro en Facebook. Era odioso, pero no le faltaba algo de razón.

0: y amontonado en
1: tu... Bueno, este es Jorge Drexler, que se le animó un tema de Serrat. Hay que animarse, ¿eh? Hay que animarse. Felicitaciones por animarse. A las 5:34 vamos a decir que Colapinto no tuvo una buena carrera, evidentemente, ¿no?
2: No, repitió, estuvo lejos de...
1: Bueno,
2: de
1: número llegar. 15 es un no categórico, número 15. ¿No?
2: Sí, claro, 5 a 5 del último y a 5 de los que suman puntos.
1: Claro, claro, muy mal termina esta faceta con ahora el periodo de vacaciones que se viene. Sí. Y donde el dueño de la escudería estaba muy enojado, no supongo que no con los pilotos, sino con el rendimiento del auto, qué sé yo. Ganó Norris.
2: Lando Norris.
1: Y bueno, y ahí está. No pudo ser para Colapinto sumar puntos esta vez. Lo tenés a Colapinto, ¿no? A ver qué dijo antes de sus vacaciones.
3: Me quedé trabado en la 1, atrás de Pierre, y después cuando frené en la 4, no sé si me tocó qué pasó, pero se me movió mucho el auto, fue cuando frené atrás de Pierre muy pegado. Fui muy lento, pero se me corrió y me fui un poco afuera y perdí dos puestos, así que nada, fue una pena eso. Después me quedé trabado toda la carrera atrás de ellos, igualmente no tenía ritmo, no sé si les rompió algo, muy raro, porque iba muy muy despacio y con el balance que me estaba costando mucho, patinando mucho, deslizando atrás, adelante, no tenía nada de grip esa carrera, así que nada, hay que entender un poco la razón, el porqué. Cuando ponía la goma nueva en una parada tampoco tenía mucho grip, así que un poco raro, faltó mucho ritmo y hay que entender por qué.
1: Ahí estamos, los Calamaro, vamos Andrelo, 5:35, ¿qué temperatura?
2: Tenemos 14 grados, 5 décimas, la humedad del 91%, viento norte a 6 kilómetros por hora, va a cambiar al sudoeste, la posibilidad de chaparrones en la noche, la máxima será de 19 grados.
1: Pausa, ya volvemos.

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7: Falta poquito para el punto de partida inicial de un día por delante. Nosotros acá ya empezamos y lo recibimos ahora a, por supuesto, a Miguel Ángel Redu. ¿Cómo está, Miguel? Buen día.
8: Horacio, amigo, ¿qué tal? Buen día. 5:38 en la República Argentina.
7: Sí, ¿qué te pasa? ¿Estás regionalista?
8: Por supuesto.
7: Porque
8: nosotros le hablamos a todo el país.
7: Por supuesto. En un rato le hablas a los riojanos. Entonces, todos. A las 5:38. Scioli recibió un fin de semana fuertísimo, ¿no? Con el intento del robo de una banda que se la está denominando la banda de los payasos. Pues llevan caritas de payasos, y además el dato fuertísimo de que uno de los integrantes de esta banda, Miguel, es un ex integrante de su custodia, que ya conocía los movimientos en Villa La Niata.
8: Exactamente, todos los movimientos. La banda estaba integrada por al menos tres delincuentes, dos de los cuales lograron entrar a la propiedad en Tigre, reiteramos, en La Niata, en la famosa La Niata, la naranjada.
7: Sabía supuestamente dónde tenía el dinero. No había escondido, pues es de él, supongo, ¿no? Tenía el dinero. Y la cuestión es que lo repelieron con la propia seguridad que hoy tiene Scioli como ministro, ¿no?
8: Era un ex policía bonaerense su custodio.
7: Sí, muy joven. Él se había ido de la fuerza y se involucró, bueno, en el eje de estas bandas que tratan de sacar provecho teniendo información. Fueron pensando que iban a tener éxito en su motivación delictiva y fueron repelidos. Hay todavía alguno de ellos que está prófugo, que lo está buscando la justicia.
8: Hay uno que está prófugo, exactamente.
7: Bueno, si él estuvo en la exposición rural y habló brevemente de esto, no vale la pena ponerlo al aire, lo que dijo es agradecer a Monteoliva, a las autoridades, a todos, por lo que fue. Bueno, supongo también que intervino, ya lo va a decir el doctor Iesi, ¿no? El programa de Gordo Feynman, la policía de la provincia de Buenos Aires, teniendo en cuenta el territorio.
8: Es jurisdicción.
7: Claro, habrán hecho un trabajo conjunto. Las 5:40.

0: Negrito.
1: Este hermoso tema, canción de cuna de tantas infancias, ahora cantado por Jairo, nos remite a esta noticia. La policía en Chile detuvo al ex militar Nelson Jace Massey, el último condenado que seguía prófugo por el secuestro y asesinato del cantautor Víctor Jara.

El militar detenido de 80 años fue condenado en el 2023 en un fallo definitivo a un total de 25 años por su participación en el crimen del cantautor chileno, autor, entre otros temas, del que estamos escuchando, Duerme Negrito.

0: que trabajar para levantar este River y este Boca, ¿no? ¿Qué fin de semana, Miguel?
1: Hay que trabajar, hay que dar explicaciones. Yo no le apuntaría tanto a los jugadores. Te hablo de los dos equipos, ¿eh? Si arrancamos por River, que perdió 1-0 con Barraca Central, el equipo del Chiqui Tapia en el Monumental, yo creo que es cómo van a hacer el balance de gestión económica cuando decimos que un jugador que ya no tiene poder reventa, por ejemplo, como Ángel Correa, fue comprado por 17 millones de dólares, como si fuese el Real Madrid, entre otros gastitos, digamos, ¿no? Para un equipo que no funciona. Y va a terminar funcionando en algún momento, pero lo que se ve hasta ahora deja mucho que desear. ¿Lo de Boca? Lo de Boca,
0: viene,
1: bueno.
0: Viene mal hace rato, bueno, sí, igual que arriba.
1: No, sí, lo de Boca sorprendió un poco porque la performance del fin de la semana frente a O'Higgins
0: había dado
1: dejó
0: un
1: otra cara.
0: Tono de luz,
1: ¿eh? Dejó otra cara, otros jugadores, es cierto, jugó con mayoría de suplentes. Igualmente, decir suplente de Boca es como decir titulares. Pero no pudieron, le pusieron línea de seis lo de Riestra.
0: Bueno, por eso canchita, le digo a Pedrito, que está gastando a Boca, de la Zurich, un gran saludo, que debemos saber los dos equipo como primo hermanos en esta desgracia, que un equipo no se constituye solo con billetera. La billetera ayuda, pero un equipo es un equipo con otras características. Uh-huh. Se arman como la escaloneta, grupos humanos, uh-huh, se arma empatía, liderazgos, y se arma también un estilo de juego que ninguno de los dos equipos sabe que juega hoy, ¿no?
1: Te doy dos ejemplos, hablando de Boca, ¿eh? Solamente te doy dos ejemplos. Mira, Juan Carlos Lorenzo y Bianchi. Cuando agarró Juan Carlos Lorenzo, allá en el 70 y largos, cuando Boca estaba muy, pero muy mal, agarró jugadores para Boca, sí, y que eran súper económicos. Los trajo de Unión, el de Bermastrangelo, Gatti, Sanabria, bueno, y demás. Y terminaron campeones del mundo. Vamos al Boca de Bianchi en el 98. Agarró jugadores económicos, ¿sí? Los colombianos, los tres, la columna de los colombianos, el arquero, el 5 y el 9. Y armaron armaron un equipo tremendo y económico.
0: Sí, claro.
1: Me parece. Bueno, vos te digo un ejemplo más. Sacando Maradona del 86, no era un equipo demasiado caro el que tenía en ese momento Argentina con el de Bilardo. Y pasó lo que pasó. Y así podemos dar un montón de ejemplos. La billetera no es necesaria a veces para sacar un gran equipo.
0: La gran burbuja financiera que tiene el fútbol hace rato y que lo exhiben cosas también que hay que investigar a nivel FIFA, AFA, de esto estaremos hablando. A las 5:44, Independiente ganó. Independiente de los equipos grandes fue el que mejor lució este fin de semana, ganó 2-0. 5:44, ya volvemos.
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0: Y a propósito de lo que fue el fin de semana de la verborragia y definiciones políticas de Milei, el presidente dijo que la energía y la minería financiarán la quita de las retenciones al campo. En el acto central de la muestra de Palermo, el presidente defendió la estabilidad económica, el superávit, y elogió a los productores agropecuarios, prometió más desregulación en el futuro. Y sobre algo que el oficialismo intenta aprobar en el Congreso, que es la controversial ley de tierras, esto dijo.
4: Este proyecto no solo protege a nuestros productores de posibles expropiaciones, una experiencia traumática que ha vivido este sector, sino que habilita la inversión de capital en nuestro sector agropecuario. Existen cientos de negocios que requieren compra de tierras a escala y que quieren venir a invertir a nuestro país. Hablo de la industria forestal, la industria láctea, ciertas economías regionales y el riego para volver...
0: Y antes dije controversial porque hay diferentes miradas sobre esto y se tiende a unificar dos lemas que no son exactamente lo mismo. Salvo mentes afiebradas, todos van a estar a favor del derecho de propiedad, por supuesto, de la propiedad privada. Pero el tema de ley de tierras abarca otras cuestiones. Por ejemplo, ¿cuál es el cupo, el límite que hoy lo tiene para ventas a extranjeros de tierras que esta ley trata de regular radicalmente y definitivamente? 5:47, podría haber algunas movilizaciones al respecto de esto que estoy diciendo, que están en el entramado social. Y a las 5:47, ¿cómo está el tiempo para empezar las primeras definiciones del día?
5: 14:05 la temperatura, humedad 91%, cielo nublado ahora en Buenos Aires, la máxima llegará a los 19 grados con agua en la tarde y la noche, tormentas aisladas en la tarde, en la noche, chaparrones.

0: el presidente de la Sociedad Rural Argentina, Nicolás Pino, en su discurso en la rural, con gran cantidad de público, que volvió a reiterar lo de la eliminación definitiva que pide el campo de las retenciones.
1: Está demostrado, como venimos diciendo en reiteradas ocasiones, en coincidencia con el presidente, que las retenciones deben dejar de existir por ley y para siempre. Por eso afirmamos a los gobiernos, confíen en el campo. El campo nunca los va a dejar de a pie.

0: vamos a bailar con el Fondo Monetario Internacional, con una Georgieva que va a estar in situ en las próximas horas en la Argentina, Miguel.
1: Viene
0: en
1: la Argentina, la titular del Fondo Monetario Internacional, la tía Cristalina, va a llegar.
0: Ah, es tu tía, no sabía.
1: Es la tía, viste, tiene pinta de tía.
0: Sí, ¿de tía buena o de tía?
1: Tiene pinta de tía buena.
0: Tía rígida también, cuando hay que retar, reta, ¿eh?
1: Sí, cuando te tiene que dar un correctivo te lo da, pero me parece
0: pero
1: que
0: te deja
1: tiene
0: hacer
1: pinta de tía buena.
0: Sí.
1: Déjalo
0: correr al nene, déjalo. Sí. Ahora cuando te rompe algo al nene.
1: Claro,
0: ¿cómo lo criaste, nene? La directora gerente del Fondo Monetario iniciará hoy su primera visita en la Argentina desde que asumió el cargo. Por la tarde se reunirá con el presidente Javier Milei y el martes viajará a Neuquén, a Vaca Muerta. O sea, que está, nos despertamos. Ya llega Eduardo Feynman, alguien tiene que decirlo. El programa que estás por escuchar en un ratito nada más y lo estás buscando, ¿qué vas a buscar? Ya lo tenés recontra clavado en el dial al 790, ahí esto es Mitre. Y Fabiano, ¿va a llover?
2: Va a llover, tenemos posibilidades de lluvias en la tarde y en la noche. Lluvias aisladas, tormentas aisladas en la tarde y chaparrones en la noche. Al día siguiente, ya en el martes, con una mínima de 12 grados y máxima de 17, neblina en la madrugada.
0: Fracasó una vez más el intento de parte de sectores peronistas de juntarlos a Kicillof con Máximo. Los convocaron la intendenta de Moreno para un homenaje a Evita, pero hubo un faltazo. Así parecen alejarse, dice Clarín, las chances para un acuerdo para el 2027. El fútbol ascenso fue muy... No solemos hablar por falta de tiempo el fútbol ascenso. Me parece que hay que caracterizar el partidazo de Morón, que le ganó al puntero, Ferro. Ajá. 4-0. 4-0 y dándole un poquito de misterio a este campeonato que hasta ahora Ferro lo viene resolviendo bien, pero perdió 4-0.
2: La presencia de Messi en el ascenso, en la primera C, con el equipo de su familia, Funes.
1: En Funes,
2: el fin de semana,
1: exactamente, que perdió
2: a Central Córdoba, así que ganó 2-0 y en Central Córdoba jugó otro Messi que no tiene nada que ver
0: con él.
1: Joaquín Messi.
0: Y fue la figura del partido, sí, qué raro, ¿no? Nada que ver con él. Qué paciencia eterna que sigue teniendo. A esta hora que estamos hablando ya le están tocando la puerta de vuelta seguramente empujato a Scaloni. La cantidad de remeras, la cantidad de chicos que lloraban y los tuvo que consolar. Un tipo con una paciencia increíble, ¿no es cierto?
2: La familia puso un cartelito que se fue, un cartelito naranja, y dice, Leo, sí, ya
0: hasta,
2: se fue.
0: Hasta tiene el gesto de decirle, che, disculpen, me tengo que ir, no sé, a la farmacia, me tengo que ir al odontólogo, tipo pide disculpas, claro, de no firmar alguna remera en alguna oportunidad.
1: Es de pueblo, es un gringo de pueblo.
0: Pero es fabuloso lo que está haciendo. El cariño que le tiene la gente, ojalá que siga, ¿no? La selección, 5-51.

fama internacional, unos 330.000 afectados por los incendios en España y Francia. En España más de 100.000 personas se han visto afectadas por las llamas, incendios forestales, evacuados, desalojados, confinados, mientras que en Francia el incendio de Gironda mantiene evacuadas a más de 220.000 personas.

0: Dale, dale, dale, dale con el momento Verdún, dale.
1: Eran tiempos muy duros para Argentina. El 2001 atravesaba momentos económicos y sociales difíciles y no aptos para nuevos proyectos. Quizás sí. En esos tiempos, dos chicos armaron Lirio, un dúo de música pop. Él cumplía el papel de programador, reversionando temas de jazz en estilo electrónico, y ella cantaba. Para sus presentaciones, que se realizaban en Cemento, lugar que vio nacer y crecer a la banda, él compuso un tema propio llamado Imán, y al tocarlo en vivo, vieron que las reacciones fueron positivas. Leandro Fuentes, conocido como Lolo, que era una de las personas del público, al quedar fascinado con su presentación, decidió encararlos para formar una banda. Lirio cambió de nombre y Lolo se sumó a los dos, Ale y Juliana. La nueva banda debutó en los escenarios un día como hoy, 27 de julio de 2001. La banda cumple hoy 25 años. Un cuarto de siglo para Miranda.
2: Banda diferente, que además tienen toda una posición teatral, ¿no? En sus representaciones ante su público, muy de cultura Almodóvar, diría, de una de sus presentaciones. Ahí está Miranda, que sé, muy bueno tu profesionalismo, porque sé que no es de tu piacere, tu paladar, ¿no? No pagarías una entrada por ellos.
3: No pagaría, pero no se puede soslayar la popularidad que tienen desde hace 25 años.
2: Indudable.
3: Una vez un CD, o un DVD, mejor dicho, acá como gentileza, me llegó la radio a mi nombre. Abro el sobrecito, era todo un estuche espectacular, hermoso, color rosado, todo, pero lo abro, lo pongo, Miranda, ¿quiénes son estos? Gran Rex, habían llenado en ese tiempo, hace 20 años, habían llenado Gran Rex. ¿Quiénes son estos que llenaron Gran Rex? Y yo decía, esto no los conoce nadie, qué bola
2: esto
3: le voy
2: no va a andar, decía.
3: Qué bola le voy a andar, tuve una visión yo tremenda.
2: Así nos va por la vida, Miguel, así que nos va. Teniendo esa visión los dos, 5 y 55, Fabiano, en la cuestión climática, está diciendo un día agua, complicado con el agua, ¿no?
4: Con agua en Buenos Aires y alrededores, la posibilidad de tormentas aisladas en la tarde, chaparrones en la noche, la máxima seguirá siendo agradable, porque bueno, eso será hacia las primeras horas de la tarde, cuando todavía esté seco, 19 grados.
2: Bueno, tenemos un tema candente, muy doloroso otra vez, por la muerte de una nena de 3 años en Villa Gesell. La madre quedó en la mira de la justicia por supuesta asfixia de esta bebé, que se está investigando, pero acá lo más importante, dentro de la impactante noticia, es la valentía de un hijo que tuvo esta mujer, que fue revinculado a otra familia. Porque Lucas, hijo biológico de Lucía Sosa, la principal sospechosa de este posible crimen, pidió que vaya presa y se refirió que no es la primera vez que maltrata a sus hijos, que él fue víctima de su maltrato.
5: Yo con 21 días entré al hospital materno de Mar del Plata con un paro respiratorio porque me había intoxicado, ¿cómo se llama este químico que usan?
6: ¡Taf!
5: Siempre yo voy a dejar en claro, gracias a ella y gracias a mi mamá de hoy en día y de la jefa de hogares de Belén, es que hoy estoy acá y puedo contar y puedo mostrar lo que fue verdaderamente la historia que un día se tapó. Yo la sufrí mucho, esta historia, la pasé muy mal. Esta persona es muy agresiva, junto con su expareja Picard. A mí me golpearon muchísimo, sufrí muchísimo esta persona, sobre todo en el momento de las revinculaciones, que me decían volver a esa casa donde yo la había pasado muy mal, si yo nombraba a mi mamá de hoy en día, la cual me dio todo y agradezco con el alma que haya estado en presente y haya estado para mí y me haya escuchado siempre junto con ella, que luchó muchísimo por mí. No tengo las palabras para agradecerlo, ¿no? Pero bueno, es esto, es una persona que no está apta para poder tener un hijo, un bebé de 3 años, de 2 años, de ningún tipo de edad, porque está claro
2: con la coraje, que no está. ¿Con qué templanza habla este chico dentro de su gran dolor que debe llevar adentro todavía? Aunque ahora está recibiendo el amor de una familia, esa revinculación a tiempo que recibió. Él pudo salvarse. quiere salvar a sus hermanos ahora, que todavía están vivos. La justicia tiene que creerle más a los menores. No, no siempre que digan algo es pura verdad, pero tienen que escucharlos más y no que quede entre cuatro paredes, ¿no? Que haya otros testigos de esos testimonios desgarradores. 5:57. Miguel, ¿cómo sigue esta relación bilateral tan alterada por los dichos de Milei, donde hay un comercio bilateral importantísimo que hay que cuidar más allá de las apetencias y de los gustos personales políticos de cada parte?
3: Sí, ¿no? Y esta vocación de los últimos presidentes, porque no es monopolio del actual, sino de otros presidentes anteriores, de meterse con los otros países, sí, y fundamentalmente si no coinciden con su pensamiento político, insisto, no solamente con este, sino con otros que también, y tenemos archivos a patadas.
2: Pero dicho por La Nación hoy, Jacqueline, debo coincidir en principio, en los últimos 50 años que no se ve algo parecido en la relación,
3: bueno,
2: con Brasil.
3: Siempre vamos siempre vamos un poquitito más alto y realmente con un socio estratégico comercial como Brasil, más allá de las posiciones económicas. Fíjate Lula y Trump. Algo más en las antípodas.
2: Claro, tuvieron una foto y sí, cuando se tuvieron que ver, se vieron.
3: Se vieron y se tuvieron que negociar, claro, comercialmente.
2: No fue Trump hacer una campaña, claro, política. Aunque seguramente Milei lo hace para agradar a Trump todo esto. Las 5:59, nos vamos despidiendo de a poquito. Y bueno, hubo un llamado a ambos embajadores de parte del gobierno de Brasil, tanto el propio aquí en la Argentina como el argentino en Brasilia. Ahí estamos a las 5:59, algunos segundos, ya viene Eduardo Feynman y todo su equipo. Sí, alguien tiene que decirlo. Nosotros vamos despidiéndonos un día por delante. Es así, Vero, ¿no? Dale. El mejor de los días que tengan, ¿eh? Por Mitre siguen todas las alternativas informativas, la buena compañía. ¿Y con qué clima?
4: Con la posibilidad de lluvias, tormentas aisladas en la tarde y chaparrones en la noche, una máxima de 19 en Buenos Aires y alrededores.
2: Muy bien, gracias Miguel, nos vemos, ¿eh?
3: Nos vemos.
2: Hasta mañana.
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0: tal? ¿Cómo les va? Muy, pero muy buenos días. Bienvenidos a Mitre 810. En este lunes 27 de julio del 2026, tenemos una agradable mañana sobre Córdoba. La temperatura de las 5 de la mañana, obviamente, no está actualizada, marca 14 grados. Yo vine con 12 chirolas. 12 grados, podríamos estar ahí, ¿no? Pero es agradable la temperatura, no está fría la mañana. Vamos a seguir en principio con buen tiempo, con una máxima inusitada, se supone, para esta época del año. Va a superar los 20 grados la máxima, ya vamos a ampliar, lunes 27 de julio del 2026. No se pierdan de ver la luna, de disfrutarla. Tiene un aura. Vieron, cuando la luna tiene aura, parece que trae viento. Veremos cómo nos trata el día. Ya ampliamos, ¿eh? Comenzamos. Hay mucho que decir, hay mucho que contar.
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0: Milei desbocado, el presidente argentino fue a Brasil a hacer campaña por el hijo de Bolsonaro. Lo insultó a Lula y lo trató de ladrón. Como consecuencia, la Cancillería brasileña citó a consultas al embajador en nuestro país. Brasil le exigirá a Milei que se retracte, cosa que no sucederá, hicieron trascender. Ayer Diego Santilli, el jefe de gabinete, salió a decir que Brasil no se raje las vestiduras tras los insultos de Milei a Lula. Todo en un puñado de horas, Milei fue a la rural, fue ovacionado por el público. Y cuando vio pasar al exministro de Dualde, Juan José de Mendiguren, le gritó desde un móvil que estaba haciendo en Mitre, Buenos Aires: vos sos ladrón, vos arruinaste al país.

insultarlo cuando él no tenía micrófono. Llega al país la jefa del Fondo Monetario, Kristalina Georgieva. La titular del fondo vendrá acompañada de una gran comitiva, revisará las cuentas del país y también visitará Vaca Muerta. Inquietud en la AFA por el avance de la justicia de Estados Unidos sobre sus contratos millonarios. En tanto, revelan los negocios millonarios del ex gobernador Zamora con Toby Gino en Santiago del Estero.

Milei en La Rural dijo que la energía y la minería van a financiar la quita de retenciones al campo. Del sector le pidieron por ley y para siempre. El Banco Central confirmó cómo funcionarán las cuentas de sueldos en dólares. La norma ya está publicada en el boletín oficial y establece cómo podrán retirarse los dólares depositados y qué obligaciones tendrán los bancos.

desbaratan una organización que reclutaba argentinos para combatir en la guerra entre Ucrania y Rusia a cambio de una oferta de $3,000 mensuales.

internacionales. Siguen descontrolados los incendios en España y en Francia. En los alrededores de Madrid y en Ávila se quemaron miles de hectáreas. Tiroteo en un festival en Seattle, 3 muertos cerca de la emblemática aguja espacial. Por el caso confirmaron la detención de un sospechoso. El episodio volvió a conmover a Estados Unidos.

Para la flamante titular de la Procuración Penitenciaria, Bettina Cropi, en Córdoba hay un exceso de prisiones preventivas. La flamante funcionaria alertó por la superpoblación en las cárceles, que continuará incluso...

la apertura del nuevo penal de seguridad en Bower. Sostiene que hay mucha gente que está privada de su libertad, que podría seguir el proceso en libertad.

Sigue siendo alarmante la situación para los trabajadores de FADEA. Ahora alertan que la falta de contratos con la Fuerza Aérea hace que no puedan ser reparados los Hércules que están en el hangar. La Cámara de Repuesteros alerta por la competencia desleal con venta de repuestos de segunda mano.

trágico accidente automovilístico en el norte cordobés a la altura de Las Peñas. Dos personas murieron, entre ellas una criatura, y hubo cuatro heridos.

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1: Vamos a ver qué nos depara el tiempo en esta jornada donde la temperatura podríamos decir que es inusual para esta época del año. ¿Cómo estás, Lucrecia? Buen día.
2: Buen día, buena jornada para todos. A esta hora 13 grados 5 décimas, cielo parcialmente nublado. Una jornada con tiempo húmedo, viento norte, aumento de la temperatura. Hoy la máxima 26.
1: 26, de primavera,
2: De primavera. Ayer tuvimos 22 grados 3 décimas, hoy se va a sentir el aumento de la temperatura, 26 la máxima.
1: El presidente descontrolado. ¿Cuándo reacciona así Milei? Muchos que intentan decir conocerlo, porque otros lo califican como indescifrable, sostienen que reacciona de esta manera cuando ve que las cosas no le están saliendo bien más allá de lo que intente comunicar. La verdad que uno no sabe porque no está en la cabeza del presidente. Pero que un presidente vaya a otro país hacer campaña por el adversario de la actual autoridad y además lo insulte al presidente. Además, el episodio fue protagonizado en Brasil, país con el que tenemos un vínculo económico y comercial necesario. La verdad que no deja de sorprender a todos. Escuchen lo que decía Milei en Brasil haciendo campaña por los Bolsonaro.
3: Sí. Los micrófonos estos, ¿quién los mandó a tocar? ¿El ladrón? El kirchnerismo, es decir, la versión argentina de el presidiario, ¿sí? El kirchnerismo había devorado casi todos los stocks a su alcance. Para colmo, la basura calva, no me permitió visitar a mi amigo, injustamente encarcelado. En Argentina tenemos como factor económico lo que llamamos el riesgo Cuca. Acá en Brasil hoy tienen el riesgo Lula y se refleja claramente en el mercado accionario.
1: Ladrón, presidiario, basura calva, ya habla de una cuestión física. Bueno, toda la discriminación junta. Es cierto que Lula vino acá a visitar a Cristina, pero no agravió de la forma que lo hizo Milei a Lula cuando estuvo en el país. Pero después no paró, porque Mitre Buenos Aires transmitió desde La Rural, un evento muy importante para un país como el nuestro, los 160 años de La Rural, estaban las máximas autoridades. Milei fue ovacionado por un público que le es en general afín, y en eso, en medio de una entrevista, lo estaba entrevistando Anhelo, el relator deportivo, que también es un programa de Mitre, que habitualmente lo entrevista. Pasó Juan José de Mendiguren, que tiene animales, que tiene ganado, incluso le habían premiado uno de sus animales ahí en La Rural, y lo vio pasar a lo lejos, y pasó esto. A ver, dame el audio.
4: Mirá, digamos, ahí está pasando alguien que le hizo muchísimo daño a la Argentina. Mirá, ¿lo ves pasando? Fue cómplice de Duhalde en la salida de la convertibilidad y voltear la convertibilidad. Sí. Va ahí, míralo.
5: De Mendiguren.
4: Mirá ese. Ese le cagó a los argentinos 30 mil millones de dólares. Vos sí, ladrón. Vos arruinaste el país con Duhalde y toda su banda. Entonces, a eso es lo que voy. Es decir, digamos, se estafaron el país, robaron al país. O sea, unos delincuentes.
1: Bueno, de Mendiguren, entre otras cosas, dijo que nunca estuvo denunciado ni imputado. Sin embargo, Milei también lo trató de ladrón. Vamos a ver qué respondió. ¿Cómo estás, Edu? Buen día.
6: Buen día, Petete. Buen día para todos. Bueno, José Ignacio de Mendiguren, que hoy no tiene un cargo, sino que es un empresario. De hecho, en su cuenta oficial en Twitter se destaca como desarrollista industrial y empresario textil, que respondió a través de sus redes. Hoy me tocó a mí, como antes a tantos otros, ser injuriado por el presidente. Algunos de los que recibieron insultos todavía peores en el pasado y aún con causas, hoy son sus ministros, dice de Mendiguren. Es triste que la máxima autoridad política del país degrade así su propia palabra y con ella la democracia de todos. Dice de Mendiguren, es penoso insultar a alguien sabiendo que no tiene el mismo sillón desde dónde contestar. No imagino cobardía mayor. Sobre lo que dijo, no hace falta perder ni un minuto. A pesar de los cargos ejercidos, no he tenido ni una sola causa ni denuncia. Y cierra de Mendiguren con esta frase: las ideas se defienden con hechos, no con insultos.
1: Muy bien, estamos recibiendo mensaje vía WhatsApp al 351-6300-810.
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0: Luis Caputo se metió en la polémica que generó el propio Leo Messi en el Mundial. Le dedicamos este triunfo y valoramos el esfuerzo que hace la gente que no llega a fin de mes. Después el fallido vocero presidencial, que viene, para decirle en cordobés básico, mandándose moco tras moco.
1: Adrián Rabier.
0: Sí, señor. Salió a decir que no era tan así, que en general la gente llegaba, que había algunos que no. Desde el gobierno tuvieron que enmendarlo, porque claro, se metió con Messi y contradijo algo que, dándose una vuelta manzana por cualquier lado, cae de maduro, que la gente no llega a fin de mes. Bueno, tuvo que hablar, el mismo Rabier fue el que dijo que el dólar podría llegar a 1.800. Justo Daza, el viceministro de Economía, había dicho que se venían los brotes verdes, que ya estamos sintiendo la mejor en nuestras vidas. Ayer en la rural le preguntaron y dijo, es una barbaridad lo que dijo.
2: Siempre va a haber, digamos, aún en los países desarrollados hay gente que no llega a fin de mes. El punto es lograr que cada vez esa gente sea menos. Y eso es lo que estamos logrando, es cada vez menos. Entonces, ese es el primer punto. Después me decías, ¿por qué entonces estamos confiados, o yo estoy confiado en que lo que viene es que ya, no, si querés te lo extiendo de los 18 meses, se vienen muchos años de Argentina mejorando? ¿Por qué? Porque cuando miro, o sea, sé lo que vamos a hacer, sé lo que estamos haciendo, y cuando miro los componentes, esto ya es un poco más técnico, pero de la demanda agregada, o sea, lo que mueve la economía, vos ves que las exportaciones netas van a seguir creciendo. Y no es solo por el empuje del agro o la energía o la minería. También están las exportaciones de la industria del conocimiento en un récord, las exportaciones de manufacturas de origen industrial en un récord, las exportaciones pymes están en su nivel récord. Entonces, esta estabilidad está dándole posibilidad a muchas empresas.
0: Más info con Ed Bandere.
1: Bueno, llega hoy la titular del Fondo Monetario Internacional, Kristalina Georgieva. Hacía 8 años que una titular del Fondo Monetario no venía a la Argentina. Viene a revisar el plan económico de Milei. Obviamente que el objetivo del gobierno argentino es apuntalar ya lo que será la tercera revisión del acuerdo con el fondo y habilitar un tercer desembolso de dinero. A las 14 se reúne con Milei. Después se encontrará con parte del gabinete, incluido Luis Caputo y el titular del Banco Central. Habrá reuniones con empresarios, académicos y economistas, y después irá a Vaca Muerta, y desde aquí, desde la Argentina, se va rumbo a Montevideo. Recordemos que la última revisión con el Fondo Monetario fue en el mes de mayo. Ahora el Fondo Monetario se va a encontrar con números positivos, como una caída de la inflación, un incremento de las reservas e incluso un dólar más alto, pero hará foco en la caída de la recaudación y exigirá nuevas reformas. Visita entonces de Kristalina Georgieva al país, la presidenta del Fondo Monetario.
0: Muy bien, 6:22.
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0: Hacemos deporte con Ale Benvenu.
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0: Ale, buen día.
4: Buen día, Petete. Buen día a toda la gente de Mitre. La era Sampaoli arrancó mal en Talleres. La T perdió 1-0 con Newell's en Rosario. Barraca Central le ganó 1-0 a River en el Monumental. Boca fue goleado 3-0 por el Deportivo Riestra de visitante. Recordemos, Instituto cayó 1-0 ante Vélez y Belgrano le había ganado Central 2-1. Scaloni se fue de Pujato y su familia le comunicó con un curioso cartel en la casa de sus padres. Leo ya se fue anoche, gracias por tanto cariño. Y a su vez, el técnico argentino en su cuenta de Instagram pidió perdón por no traer otra copa. Dani Olmos apuntó contra el Ratón Ayala tras el cruce que tuvieron en el Mundial. Falta a la verdad. Caminata Alta Gracia. Artime cumplió la promesa del Belgrano campeón de visitar a la Virgen de Lourdes. Ayer, acompañado por mucha gente, en la Primera Nacional, Racing venció 2-1 a San Telmo. Messi vio por primera vez en la cancha a Leones su equipo, pero lamentablemente perdió 2-0 frente a Central Córdoba. Ganó Norris y Colapinto terminó 15º en el Gran Premio de Hungría de la Fórmula 1.
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0: Suerte dispar para los cordobeses en el debut. Ganó muy bien el campeón, ganó muy bien Belgrano aquí. Ganó Estudiantes de Río Cuarto después de mucho tiempo. Un buen comienzo del León del Imperio. Perdió la gloria con Vélez. Y flojito Talleres sale, ¿no?
4: Sí, flojito Talleres, creo que se esperaba otra cosa. Un mejor rendimiento. Lo del primer tiempo de Talleres fue malísimo. Muy preocupante. Lo del segundo tiempo, a pesar de que terminó con un hombre de menos, se terminó yendo sobre Newell's a buscar el empate. El equipo rosarino se cayó físicamente también, y eso lo aprovechó la T. Lo podría haber empatado sobre el final del encuentro, pero ha dejado mucha preocupación, sobre todo lo de la primera parte.
0: ¿Habló el técnico?
4: Sí, lo escuchamos a Jorge Sampaoli, que es la primera vez que habla con la prensa aquí en, bueno, fue en Rosario, pero con la prensa cordobesa, ¿no?
5: Uno siempre tiene la ilusión, lo que pasa que cuando un equipo reacciona y no acciona, termina siendo algo que como entrenador te deja un poco vacío. Yo creo que el proyecto del partido era otro, no funcionó y esa es mi responsabilidad, o intentó funcionar después del gol de Newell, y eso habla de que el mensaje no fue tan asimilado como yo quería, en cierta manera. Por eso es mi responsabilidad que el primer tiempo haya sido un primer tiempo realmente para el olvido. Los centrales que no tienen mucho contacto ni se conocían, tratamos de equilibrar defensivamente con una línea de 5. Utilizábamos la amplitud con los laterales volantes por afuera. Creo que después del gol de Newell el equipo generó muchas situaciones de gol, y eso hace de que uno crea que el partido lo podíamos haber empatado o inclusive haber ganado, pero creo que por resolver es lo abúlico que tuvo el equipo en el primer tiempo.
0: Jorge Sampaoli, el técnico de Talleres. Ya volvemos con las derrotas sorprendentes de River y Boca en manos de dos equipos chicos, ¿no? De Barraca Central y de Riestra. Riestra goleó a Boca. Ya lo ampliamos con Ale Benvenu. Adelantamos info de servicio con Lucrecia.
6: Cobran por parte de ANSES jubilados y pensionados que perciben más de un haber mínimo, DNI terminado número 4 y número 5. Hoy se acredita el pago de la tarjeta social. El saldo estará disponible hasta el día 31 de julio.
0: Muy interesante las declaraciones que le hizo Bettina Croppi, la flamante procuradora penitenciaria, a los colegas del diario Perfil, a la colega María Esther Romero, por el exceso de las prisiones preventivas en Córdoba. Es decir, gente que de repente está privada de su libertad y podría transitar el proceso en su casa, y no se sabe si es culpable o inocente. Y a veces está con las demoras que hay 3 años, y después la terminan largando y no tenían nada que ver. No estamos hablando en general, de homicidios, de violaciones, de hechos violentos, fundamentalmente de estafas. ¿Qué dicen muchos abogados? Que eso obliga a veces a sus clientes a declararse culpables con tal de que los larguen, porque no forman parte del ambiente carcelario. Entonces, prefieren asumir un costo con una pena menor antes que seguir preso. Un tema delicado, ha dicho Bettina Croppi. Vamos a buscar repercusiones sobre esta cuestión. Más info con Edu Ander y presentamos a Carlos Agristani.
1: Bueno, sale hoy en el boletín oficial la explicación del pago, la posibilidad de pagarle en dólares en las cuentas sueldo. El Banco Central publicó la norma y la reglamentación. Asegura en esa publicación que es obligatoria la sucursal donde uno tenga radicada la cuenta sueldo, que también podrá hacerse en otras sucursales, pero que va a depender de la disponibilidad de dinero de esa sucursal, que va a ser gratuita esta cuenta sueldo, pero va a cubrir hasta el monto de la acreditación del sueldo, es decir, más allá de ese dinero no lo va a cubrir, y que esa gratuidad va a continuar vigente acumulando los importes que uno no haya retirado de sueldos anteriores. Recordemos que esto tiene que ver con la Ley de Modernización Laboral, que sustituyó un artículo de la Ley de Contrato de Trabajo donde establece que el salario tiene que ser pagado en dinero, ya sea en moneda nacional o en moneda extranjera.
0: Ya vamos a volver con ese tema también. 6:28, presentamos acá Carlos.
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0: Hola Carlos, ¿cómo estamos? Buen lunes.
7: ¿Qué tal? Muy buenos días. Cristalina Georgieva llega al país con apoyo político al gobierno. demandas y preocupaciones sobre el equilibrio fiscal y el repago de la deuda. La relevancia de la visita se explica por dos factores. Uno es el nivel de exposición que tiene el FMI con la Argentina. Nuestro país es su principal deudor, con obligaciones por 57.870 millones de dólares, concentra el 34,6% de su cartera total de créditos. La Casa Blanca y el fondo tienen además la intención de presentar a la gestión de Javier Milei como un caso testigo exitoso de estabilización y reformas económicas pro mercado. La llegada de Georgieva coincide con un punto de inflexión en el programa económico y en el ciclo político de Milei, que va por la reelección. La preocupación más obvia del FMI es la capacidad de Argentina de afrontar un exigente calendario de vencimientos de deuda. Entre agosto y diciembre próximos vencen 7.500 millones de dólares, de los cuales 1.500 millones son pagos netos al fondo, deducidos los próximos desembolsos. Por otra parte, en todo 2027, las obligaciones en dólares totalizarán 24.900 millones. De ese total, 5.700 millones corresponden a pagos netos a realizar al FMI. El año que viene es el más exigente del programa de vencimientos con ese organismo. Tras dos desvíos anteriores que necesitaron de waivers o perdones del FMI, el gobierno cumplió la meta de acumulación de reservas para el primer semestre. Con todo, las netas todavía son negativas y el mercado duda si los dólares que pueda atesorar el Banco Central más los créditos anunciados de bancos y organismos financieros alcanzarán para atender la deuda y una eventual demanda extra de divisas por una dolarización preelectoral de ahorristas. La preocupación del FMI está latente en este tema, por eso insiste en avanzar en la flexibilización del cepo cambiario y en la objeta que se siga utilizando el atraso cambiario como ancla de los precios. Hay otra fuente de inquietud en el organismo, debido a la persistente caída en la recaudación y por primera vez en la gestión Milei, el gobierno incumplió la meta de superávit fiscal del primer semestre, con un desvío de más de 6 billones de pesos, y un tercio del superávit alcanzado provino de recursos extras, como la cuestionada transferencia de utilidades del Banco Central, rentas públicas y privatizaciones. Georgieva pedirá además avanzar con reformas estructurales pendientes. La de la Carta Orgánica del Banco Central es una de ellas. Pero acaso la mayor incertidumbre sea el riesgo electoral de continuidad de ese programa ante un deterioro en la confianza pública por la retracción del mercado interno, los problemas de empleo y el deterioro en los ingresos de los hogares.
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0: Buenos días para todos, buena mañana, abrazo grande y cálido a los madrugadores que nos siguen desde hace 20 años.
1: Cielo parcialmente nublado, 13 grados 5 décimas, una jornada con tiempo húmedo, viento norte, aumento de la temperatura, 26 la máxima.
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0: Hay una marcada preocupación de los repuesteros de Córdoba, lo han hecho saber a través de la cámara. Se están vendiendo muchos repuestos, muchas piezas usadas y a través de otros sistemas. Vamos a consultarle a Luis García, que es el presidente de la Cámara de los Repuesteros de Córdoba. Dicho sea de paso, le enviamos un gran saludo a toda la gente que trabaja en este sector en Córdoba. Hay zonas de la ciudad donde están todos los repuesteros prácticamente. Hola Luis, ¿cómo va? Buen día, Petete Martínez saluda. Luis García, el presidente, con nosotros.
3: Buen día, Petete, ¿cómo estás?
0: Bien.
3: Sí, así es como vos lo comentabas recién. Ha habido muchos cambios. Estamos atravesando un momento de cambios, sobre todo con la ampliación que hubo en la ley de desarmaderos, y nos ha llegado, bueno, hay datos oficiales sobre todo en relación a lo que son los ITV de los vehículos, cuando muchas veces son rechazados porque se encuentran piezas que ya no nuevas, que son reemplazadas por piezas usadas muchas veces que no se sabe el origen de esas piezas. Esa es una de las preocupaciones que estamos teniendo. Y por el otro lado, en los mostradores estamos notando muchísimo la merma del consumo en relación a lo que ha sido la apertura de las importaciones, sobre todo por el servicio de courier, algo que siempre fue usado pero que no se notaba tanto en números, y sobre todo viene creciendo a pasos muy grandes. En relación a lo que es el 2025, tenemos datos oficiales, por ejemplo, que en Córdoba se importaron por servicio de courier cerca de 8 millones de dólares, y para este primer semestre todavía no están los datos oficiales, pero ya se espera un crecimiento de arriba del 120%. El tema es no solamente este crecimiento, sino que no tenemos idea de cuál es el techo, hasta dónde vamos a llegar.
0: Claro.
3: Con el tema de los courier. Son varios los temas que nos atraviesan a todos y que nos preocupan en este momento que estamos pasando.
0: Si te parece, dividamos el tema en dos partes. Profundicemos lo de los desarmaderos. ¿Cómo está funcionando esto? ¿Ha cambiado una ley? ¿Hay algún cambio?
3: Mira, cambió la ley. Nosotros estamos de acuerdo en que hay que cambiar. Hay que hacer un poco lo que se hace en otros países, pero el tema es que tiene que estar un cambio programado en donde todas las partes que intervienen estén todas bien aceitadas, porque hoy sí se amplió de cerca de 30 piezas que hasta hace poco se podían reutilizar de un vehículo siniestrado, por ejemplo, a cerca de 150. El tema es que cómo se controla, quién lo controla, de qué manera se van a marcar esas piezas, cómo uno identifica, por ejemplo, de un siniestro, un vehículo, un Ford Fiesta, pongamos por ejemplo.
0: Sí.
3: Se siniestró, el vehículo se le da destrucción total, está bien que hay un montón de piezas que se pueden llegar a reutilizar, pero la verdad está en cómo las marcamos, cómo las identificamos, cómo sabemos que de ese vehículo que tiene a lo mejor un capot, nos vendieron 3 capots blancos, por ejemplo.
0: Sí.
3: Entonces, ahí está un poquito la cuestión, ¿no? Después hay piezas de seguridad, que ahí ya interviene otro tema que estamos tratando a través de Faxera. Faxera es la cámara que nuclea todas las cámaras de repuesteros a nivel nacional. Ese ya es que todo nos atañe, todo atraviesa e impacta directamente en la sociedad.
0: Ahora, discúlpame, hay muchos accidentes, está claro, tenemos un riesgo, una estadística nefasta sobre las muertes en rutas. Bueno, el otro costado es la gran cantidad de vehículos que quedan inutilizables y que después se venden por piezas. Ahora, ¿cómo sé yo si ese repuesto viene de un auto que fue protagonista de un accidente o es un auto robado?
3: Exactamente. A eso nosotros también le apuntamos. Se ha trabajado mucho con distintos organismos. Hemos tenido reuniones con seguridad de la provincia. No sé si recordás, a fines del año pasado y a fin del 2024 también hubo varios allanamientos en desarmaderos, hubo procedimientos. Se está trabajando. Yo creo que no es fácil el tema de poder identificar. En otros países, por ejemplo, vos hay un sistema totalmente integrado donde el vehículo ingresa al desarmadero y ese vehículo está totalmente identificado y te dice si por lo menos tenía cuatro puertas y se vendieron las cuatro puertas, tenía una bomba de agua y se vendió una bomba de agua, las dos ópticas. Todavía acá no hemos llegado a eso. Yo creo que se está tendiendo a ir a eso. Estamos transitando un momento de aprendizaje, de cambios. El tema es el mientras tanto, ¿qué pasa?
0: Claro. Ahora, ¿la ley es nacional o provincial la que los perjudica a ustedes?
3: La ley es nacional, digamos, lo de perjudica es relativo, porque no está tan mal que se vendan los repuestos usados, pero hay que ver cómo se venden, qué repuestos, quién garantiza que se ha puesto estas condiciones de volver a ser usado. Y ahí volvemos de nuevo un poco también a otra ley que atraviesa a todos. No sé si escucharon hablar mejor el famoso CHAS, la certificación de homologación de autopartes de seguridad. Eso atañe a todos los productos importados que vienen de afuera y que, en cierto modo, que es relativo, son partes de seguridad del vehículo, el automotor. Acá antes había un organismo que lo controlaba y autorizaba los ingresos. Eso, a través de la desregulación que a nivel nacional se ha implementado, hubo prácticamente un año y medio en el cual no se controló, se estuvo ordenando. El CHAS ya no existe más, pero bueno, ahora los organismos que tienen que certificar todo lo que viene de afuera, ya está certificado por normas europeas, normas americanas. Bueno, acá no tenemos ningún organismo que le certifique y se está trabajando muy fuerte en eso. Estamos justamente atravesando un momento de cambios, ¿no? Son muchos.
4: Luis, ¿cómo
3: te
4: va?
3: Difícil disociar, sí. Sí.
4: ¿Cómo estás? Eduardo Ander te saluda, buen día.
3: Buen día, Eduardo.
4: Te quería consultar, todo esto de los repuestos que uno no sabe de dónde vienen, ¿no se solucionaría con un grabado de las autopartes?
3: Claro, hubo en un momento algo de los grabados, ¿se acuerdan cuando uno tenía que hacer, cuando se vendía el vehículo? Bueno, el tema es, se está buscando qué hacer y cómo identificar las autopartes. A lo mejor podría ser, hay cosas que se pueden grabar, cosas que no se pueden grabar. Una puerta se puede grabar, antes los motores se pueden grabar, tienen trazabilidad. Uno quiere comprar un motor y antes estaba dentro de las 30 piezas estas de seguridad. Sí. Eso sí tenía trazabilidad. Incluso tenía un montón de procedimientos que tenías que llevar el registro, papeleo, todo. Bueno, pero el tema está a lo mejor en una óptica.
4: Claro. ¿Cómo hace para grabar una óptica?
3: Exactamente.
4: Ahora, y lo que recién decías de la apertura de importaciones, digo, los repuestos que vienen de afuera, por lo que decís, ¿no están teniendo los controles que deberían tener?
3: En realidad, son, en su mayoría, porque entendemos, son todos repuestos que ya vienen homologados y certificados de afuera. Sí. El tema es que acá en Argentina antes tenía distintos organismos que les volvían a hacer otra revisión. A ver, son controles a los cuales Argentina había adherido en los años 90. Lo que pasa es que nunca se reglamentó ni se aplicó. Entonces,
0: ¿de dónde vienen esos repuestos, Luis? ¿De dónde vienen esos repuestos ante la pregunta que te hacía?
3: Hoy hay mucho que viene de China, bastante de Europa, bastante de América.
0: ¿Y no se puede competir contra eso? Digo, por los costos.
3: Es muy, muy difícil. Entendamos que China hoy dejó de ser lo que era el China de hace 15 años atrás. Durante estos últimos años, décadas, se nutrió, aprendió todo lo que todo lo que le enseñó a Estados Unidos, aprendió de Alemania, aprendió de Gran Bretaña, grandes fábricas de autos y autopiezas están instaladas y tienen tecnología de punta, con gente capacitada. Realmente hoy China es también no solamente bueno, bonito y barato, sino también significa calidad muchas veces, ¿no?
0: ¿Cuántos comercios que se dedican a la venta de repuestos existen en Córdoba? ¿Estén en la cámara o no? ¿Cuál es la estimación que tienen ustedes?
3: Mira, en Córdoba capital cerca de 700, en lo cual nosotros también tenemos relevados lubricentros que tienen algo de repuestos, y en provincia alrededor de 1.400, 1.500. Sí, un número importante.
0: Muchísimas gracias, Luis, a disposición. Un abrazo,
3: Muchas gracias, PTT.
0: Gracias. Bueno, la preocupación de un sector. Uno más, Iván, ¿cuánto?
4: Y el tema es que, claro, la gente a la hora de arreglar el auto, ¿qué hace? Y mira el bolsillo. Y si le traen un repuesto que viene de China y el mecánico le dice, nada, compralo, si total es lo mismo. Yo lo probé en otro auto y a mí me anduvo bien. Y bueno, la gente lo termina poniendo. Pero lamentablemente, esto perjudica a la industria local, ¿no? Es lo que venimos hablando siempre, ¿no? Pero bueno, a raíz de la apertura de importaciones, se hace imposible competir, por ejemplo, con China. Los costos que tienen en China no son iguales a los que hay aquí. Con lo cual, es complicado. Y es solamente uno de los rubros, ¿no? Hemos contado ya varios que están siendo afectados por la apertura de importaciones.
0: Muy bien, avanzamos.
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6: Emotiva carta de el técnico Scaloni, Ale, ¿no?
7: Exactamente, en su cuenta de Instagram dice: después de una semana intensa donde se han entrelazado la tristeza con la alegría, el llanto con una sonrisa, la angustia con la tranquilidad, los nervios con la calma, puedo sentarme a escribir unas palabras, aunque saben que esto no me gusta mucho, las redes puede que sea el mejor medio para hacérselos llegar. Solo me sale decirle: lo siento por no haberles podido traer otra copa y darles una nueva alegría, aunque sea por unos días. Quizás le haga olvidar todo lo feo de la vida, pero quiero que se queden con lo que hemos intentado mostrarles a este grupo de jugadores, mis guerreros, como así los definía cuando les hablaba a ella, a mi esposa. El esfuerzo, las ganas, el querer, el yo puedo, el no bajar los brazos, aunque todo sea cuesta arriba, el dar todo, aunque ya no tengas más, el aguantar baldazos de agua fría de gente que no nos conoce, el saber estar, el querer seguir de pie cuando las piernas ya no obedecen a tu cerebro, ese es el verdadero trofeo. Eternamente agradecido a mi cuerpo técnico, jugadores, al personal de AFA, a aquellos que de una forma silenciosa trabajan para que estemos cómodos, y a cada uno de ustedes por el cariño recibido. Lionel Messi, postdata: quien tiene un amigo argentino, tiene un tesoro.
6: Hermoso mensaje, hermoso mensaje.

0: veces que no.
1: Hola chicos, hola chicas, agradable despertar. Buen día, los pibes, vamos, que hay que ir al cole. Que tengan una linda mañana. Está agradable la temperatura. Cariño grande a todos los docentes cordobeses y a toda la comunidad educativa.
2: A esta hora cielo parcialmente nublado, 13 grados 5 décimas. Una jornada con tiempo húmedo, viento norte, aumento de la temperatura, 26 la máxima. 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
1: Bueno, hay un caso espeluznante que tiene conmovidos a todos los vecinos de Villa Gesell, donde una mujer por tercera vez llevó una hija muerta a un hospital. Por el momento, la causa se está investigando, pero un hijo mayor de esta mujer, Lucas, que tiene 17 años, acompañado de una abogada y su madre adoptiva, dijo que ella mató a sus tres hermanas y él quiere que esté presa o en un psiquiátrico. Vamos a poner un fragmento de Lucas Ruiz y después voy a saludar a la abogada del joven.
4: Yo con 21 días entré al hospital materno de Mar del Plata con un paro respiratorio porque me había intoxicado. Yo la sufrí mucho, esta historia la pasé muy mal. Esta persona es muy agresiva, junto con su expareja Picard. A mí me golpearon muchísimo, sufrí muchísimo esta persona, sobre todo en el momento de las revinculaciones, que me decían volver a esa casa donde yo la había pasado muy mal. Pero bueno, es esto, es una persona que no está apta para poder tener un hijo, un bebé de 3 años, de 2 años, de ningún tipo de edad, porque está claro con las pruebas que no está bien.
1: El pibe también dijo, ¿por qué voy a esperar a cumplir 18 años dentro de 2 meses? Quiero hablar ahora, contar toda la verdad y que las cosas se sepan de una vez para que esto que pasó con mis tres hermanas no pase nunca más. Bueno, la nena había ingresado sin signos vitales a un hospital, Edu,
5: ¿no? Sí, señor. Y no pudieron hacer nada para salvarla.
1: Una nenita de 2 años, perdón.
5: Exactamente. Y además con el antecedente gravísimo de 2 casos más ocurridos en 2013 y en 2016, también con 2 menores que terminaron muriendo, producto de la muerte de una de ellas en 2016. Esta mujer había estado incluso detenida junto a su marido. Casi 2 años estuvieron detenidas, pero bueno, después fueron liberadas. Y llamativamente haciendo vida normal, ¿no? Y volviendo a tener hijos.
1: Claro. ¿Una madre perseguida por las pesadillas de la mala suerte o una madre indolente en el mejor de los casos? El pibe dice, ella mató a mis tres hermanas. Está la doctora Erika Hoff, lo voy a pronunciar bien, abogada de Lucas. Doctora, ¿cómo le va? Buen día.
6: Hola, buenos días, ¿cómo están?
1: Bien, queremos conocer un poco el trasfondo de esta historia tan tremenda, que en principio se muestra como truculenta, doctora.
6: Bueno, yo soy abogada de Hogares de Belén. Hogares de Belén es un grupo de familias en tránsito. No dependen de la justicia, pero están al servicio de la justicia para aquellas veces que los jueces deciden que tienen que sacar a los niños por maltrato, para ir provisoriamente al cuidado de una familia, ¿sí? Vendría a ser como una institución. La diferencia es que están en las casas, ¿no? Viviendo, digamos, con los padres de estos que los estarían cuidando, hasta que la justicia decida si estos chicos después salen a adopción o vuelven a la familia de origen. En el caso de Lucas, a Lucas lo entregan a la familia Ruiz, Larsen Ruiz, que son hoy sus padres adoptivos, cuando tiene 21 días. Él entra con un ahogo, con una obstrucción respiratoria. Su cuadro es exactamente igual al de los otros hermanos que transitaron en Mar del Plata, pues son muchos hermanitos, y después coincide también con el primer diagnóstico de la muerte de esta nena en Villa Gesell, que es su hermana, lógico también. Yo estuve activamente en la causa desde que Lucas ingresó, estamos hablando del año 2008, hasta que esta gente se trasladó a Villa Gesell, que ahí es donde les perdimos el rastro nosotros. Esta última etapa de ellos nosotros no estuvimos, aparte no estaban con nosotros, pero bueno, yo les puedo dar cuenta, digamos, de lo que hemos padecido en Mar del Plata con Lucas y con el hospital de materno, ¿no? El hospital materno, yo no soy abogada de ellos, ni lo era tampoco, pero ellos me pedían a gritos, por favor, colaboración, porque esta señora entraba y salía al hospital día por medio con el resto de sus hijitos. A Lucas enseguida pidieron que volviera con la familia de origen, la justicia de Mar del Plata. Decían que ellos podían, como padres. En su momento era el señor Javier Picar, el papá de Lucas, porque son la mayoría de los hijos de Lucía Sosa son de Javier Picar, Héctor Javier Picar. Esta última beba, esta última nena que falleció no es del señor Picar. Pero bueno, fue realmente muy, muy duro, sobre todo por los reintegros, por la revinculación que la justicia de Mar del Plata pedía con Lucas, donde él pedía a gritos no revincularse, era muy chiquito. Él en los medios contó una historia espeluznante cuando cumplió 3 años de vida. El juzgado solicitó que volviera a pasar el cumpleaños con sus padres biológicos y bueno, eso fue terrible. Nosotros fuimos antes al pediatra para avisar cómo lo estábamos dejando y entregando al juzgado el día viernes, y el día lunes yo estaba ahí presente, recuerdo cuando él entró por el pasillo desesperado, en estado de shock, todo golpeado, con sus manos se agarraba las orejas y gritaba que lo habían pegado, con las orejas le daban contra el piso, con la cabeza, que lo habían pateado, que había estado encerrado casi todo el fin de semana, que no le dieron de comer, que no le dieron agua, que se hacía caca y pis encima. Vino todo golpeado, vino realmente en estado que no lo esperábamos. Él mismo dijo, ¿no?, que un día más ahí él no podía contar esa historia.
1: A ver, doctora, ¿la madre tiene problemas psiquiátricos? ¿Se ha podido constatar algo? ¿Cómo fue posible que siguiera el cuidado de sus hijos? ¿Y cómo fue que terminó perdiendo la tenencia de Lucas y Lucas termina en adopción?
6: Bueno, no fue solo Lucas, fue Lucas y todos los otros hermanos de Lucas, porque después en el medio de esto, nosotros empezamos a pedir también por los hermanitos de Lucas. El problema es que yo no tenía legitimación procesal para trabajar por los hermanos. Yo tenía solo por Lucas. Entonces, cuando yo me presentaba a la justicia, me decían que no. No obstante eso, me he presentado, bueno, durante años pidiendo, están todas mis presentaciones. Mis últimos escritos, recuerdo que comienzan diciendo, los va a matar, por favor, ayuda, escuchen al hospital materno. El hospital se presentó, el director del hospital de aquel entonces es el mismo que está ahora, el doctor Casarza. Él fue personalmente, envió sus informes, hablaba por teléfono. Pasamos por muchos jueces, porque fue un momento donde se estaba reestructurando, sí, los juzgados de Mar del Plata. Hasta que, bueno, la señora mata a su bebé de 5 meses, que se llamaba Candela. Seguía con otros niños a cargo. Después mata, 2 años después, a otra bebé, a Yasmín. Y desde ahí ellos entran, digamos, en la parte, digamos, penal, donde están detenidos. Estuvieron detenidos casi 2 años, creo, Picar y la señora Sosa, hasta que, bueno, los absolvieron. No conozco los pormenores de la causa penal, yo no soy abogada penalista. Lo que sí sé es que después de ahí, en el 2019-2020, ellos se trasladan a Villa Gesell y rehacen su vida. La señora se separa de Picar, se pone en pareja con Aguirre, y bueno, y ahí la historia que ustedes están viendo en los medios. Yo lo único que puedo transmitir, usted me preguntaba de problemas de salud de esta señora. La señora tiene un montón de informes psiquiátricos adentro de las causas que yo llevé. Todos dan cuenta de lo mismo, ¿sí? Tanto por lo que los evaluaron, iban evaluando los equipos técnicos de los juzgados, como así el hospital materno. El hospital materno le diagnostica con Lucas, ya que tenía 21 días, con el primer intento, el síndrome de Munchausen. Pero bueno, la realidad es que esto es un caso de maltrato infantil. El foco acá está en la niñez. Yo, bueno, más o menos lo vengo hablando, pero lo quiero dejar claro. Por supuesto que esta señora tiene que tener la condena que merezca, esto es aberrante. pero acá lo que falló fue la justicia. Porque yo siempre digo, ¿no? O sea, maldad, delincuentes, delitos, todo eso está, pero lo que tiene que haber es una justicia.
1: ¿En este caso no está detenida ella?
6: Mire, hasta anoche, sí. no lo estaba. Estaba en la casa en Gesell, encerrada con su pareja, y no había ninguna orden de detención, no estaba la policía, nada. La ciudad de Gesell está muy, muy preocupada.
1: Tremendo.
6: Sí, tremendo. La
1: doctora, sí. Muchas gracias. Seguimos con el tema. No, le mando un abrazo de Córdoba.
6: Por favor,
1: Muy gentil. Un caso terrible, ¿no? Una madre con tres hijos muertos en idénticas circunstancias, Edu, y la justicia no tomó decisión.
5: Ese es el tema, ¿no? La justicia dejó pasar tantas muertes y todavía está libre.
1: Exactamente. Tenemos mensajes con Lucrecia en la mesa.
2: Buen día, Petete. Lula sí sacó millones de personas de la pobreza, no se aguanta más este país de Milei. Abrazos. Por Dios, qué insalubre comenzar la mañana escuchando las barbaridades de Milei. Buen día para ustedes. Buen día, Petete y equipo. En los países que viven bien, primero los políticos no tienen los sueldos que tienen en Argentina y la mayoría vive de su trabajo y no de limosna que da el gobierno, dice Sergio. Buen día, Petete y equipo. El Estado es más que una ONG. La función social describe que como Estado puede asumir costos hundidos financiados con la función social. Buen día, dicen por acá, los paseadores de perros tienen que limpiar y multa para los que dejen sucias las veredas. Ocurre lo mismo, los que largan a los perros y desarman las bolsas de basura sin importarles nada.
1: Es cierto, tenemos una falta de civismo para con los vecinos lamentable, ¿no?
2: Buen día, querido Petete y equipo, les deseo un buen comienzo de semana a todos, incluso a tu gran audiencia. Saludos, dice Susana.
1: Gracias, Susana.
2: Aquí, Petete, buen día. Lo que dice el señor es verdad. A eso hay que sumarle la vivada de los mecánicos. Piden dinero para comprar repuestos nuevos y compran piezas ya...
1: Supone que dice ahí usada, ¿no?
2: Usada, sí, sí, sí.
1: Utilizada, ¿no?
2: A mi cuñado le pasó, dice un oyente por acá, Pepe.
1: Bueno, pero no habría que generalizar, ¿no? No habría que...
2: No. Claro, como todo hay mecánicos honestos y otros no. Buen día, Petete. Boca no fue goleado anoche, fue presionado por FIFA para que no gane. Después de ver el Mundial, volver al fútbol argentino acalambra los ojos. Dice, saludos, buena jornada.
1: Qué golazo el tercero, ¿no?
0: Alexander Díaz, luego de un córner de Boca, la recibe a la altura de la 18 de su campo. Alexander Díaz, y empezó a correr, llegó hasta la otra área, apareado por tres jugadores de Boca, y cuando salía el arquero de Boca se la picó, un verdadero golazo.
1: No lo grité por respeto a Ed Bandere, me acordé de Andere.
2: Ahora estoy engripado. Está bien, está muy bien.
5: Ahora trajimos un arquero que mide 2 metros y le hacen un gol por arriba. Sí, una cosa increíble.
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3: 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Hora 7:03, el cielo parcialmente nublado en la ciudad de Córdoba, la temperatura 12 grados 3 décimas, la humedad 93%. Más tensión con Brasil. Tras los insultos de Milei en un acto en San Pablo, el gobierno de Lula da Silva llamó a consulta a su embajador en la Argentina. La escalada en la tensión bilateral será durante la campaña electoral brasileña y tras el viaje de apoyo a la candidatura de Flavio Bolsonaro. En ese marco, Milei llamó ladrón y presidiario a Lula. Además, Milei acusó al gobierno de Brasil de poner plata en la campaña antiargentina.
9: ¿Sabe, Diego, quién puso más plata en esta campaña antiargentina?
10: ¿Quién?
9: El gobierno de Brasil. El 25% de los recursos salió del gobierno de Brasil. Entonces después vienen a hablar de interferencia.

0: vinieron acá, hicieron campaña, dijeron de todo. El gabinete de Lula dijo barbaridades del presidente. Y acá pudieron ir a hacer los recorridos que quisieron hacer, ¿eh? Y por el otro lado, barbaridad de la justicia argentina, barbaridades. Y por el otro lado, la Argentina tiene una historia, una tradición de relación económica entre empresas, sector privado, que se sigue desarrollando con todo motor. Entonces, que no se vengan a rasgar la vida.
1: Trágico choque frontal entre una camioneta y un auto. Un hombre y una menor de edad murieron. Ocurrió en Ruta 9 a la altura de la localidad de Las Peñas. Además, otras cuatro personas tuvieron que ser trasladadas por diferentes lesiones.
2: Está abierta la ruta 9 Norte tras permanecer cerrada por poco más de 10 horas tras un tremendo accidente de tránsito fatal ocurrido en el norte cordobés. Una tragedia que enlutó a toda una familia de la provincia de Buenos Aires. Estaban viajando desde sur a norte cuando de repente, a la altura de la localidad de Las Peñas, en el kilómetro 805, chocaron de frente contra una camioneta en la que se conducían dos personas mayores. El auto, una Duster, donde conducía Nicolás Mascardo, de 32 años, quien terminó muriendo, chocó de manera frontal. Venía acompañado de su esposa, Joana Peñalosa, de 35. Ha sido derivada al Hospital Vicente Agüero con heridas. Atrás, en la parte posterior del vehículo, sus dos criaturas de 4 y 3 años. La nena de 4 años murió de manera instantánea en la ruta. En total, en el lugar hubo 4 personas que terminaron siendo derivados en ambulancias a diferentes nosocomios de la zona. Ahora se confirma que parte de los heridos también fueron trasladados a Córdoba capital, al hospital privado. En la camioneta Nissan con la que chocaron circulaba Fernando Luis Moll, de 55 años, y María Eugenia Revignolo, de 52. Venían viajando desde la provincia de Santiago del Estero. La ruta permaneció cortada por el trabajo de los peritos. Conmoción en todo el sector por el brutal accidente ocurrido ayer pasado el mediodía. Desde Jefatura Central de Policía, Leonardo Guevara, Mitre informa primero.
1: Tiempo. El pronóstico para el lunes indica tiempo bueno, con cielo mayormente cubierto, viento leve del norte rotando al sur con ascenso de temperatura. La máxima para hoy 26 grados, la temperatura actual 12 grados 3 décimas, humedad 93%, hora 7 minutos.
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0: Buenos días para todos, buena mañana, abrazo grande y cálido a los madrugadores que nos siguen desde temprano.
1: 12 grados 13 décimas a esta hora, cielo parcialmente nublado, una jornada con tiempo húmedo, viento norte, aumento de la temperatura, la máxima para hoy 26 grados.
0: Los mensajes vía WhatsApp 351-6300-810.
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0: La verdad que uno no deja de sorprenderse con Milei por los modos, por la manera en la que actúa, por el cargo que ostenta. No es que la barra de Boca, la barra de River fue y le dijo algo a los barra de Brasil o insultó a... El presidente se manifestó en estos términos con respecto a Lula da Silva haciendo campaña por los Bolsonaro. A ver.
3: Sí, los micrófonos estos, ¿quién los mandó a tocar? ¿El ladrón? El kirchnerismo, es decir, la versión argentina de el presidiario, ¿sí? El kirchnerismo había devorado casi todos los stocks a su alcance. Para colmo, la basura calma.

0: Calva no me permitió visitar a mi amigo, injustamente encarcelado. En Argentina tenemos como factor económico lo que llamamos el riesgo Cuca. Acá en Brasil hoy tienen el riesgo Lula y se refleja claramente en el mercado accionario.
1: ¿Cómo se entiende esto? ¿Cómo hay que leerlo? ¿En el marco de qué? ¿A colación de qué? ¿A cuento de qué? Está Diego Gelar, ex canciller argentino, fue embajador en los Estados Unidos, en China y también en Brasil, una opinión autorizada siempre. Hola Diego, ¿cómo le va? Buen día.
2: ¿Qué tal, Petete? ¿Cómo le va? Buen día.
1: Buen día. Bueno, sabíamos que iba a viajar a Brasil, ¿imaginaba esto?
2: Y yo diría que casi sí. No. Él siempre, como recién usted lo decía, no supera la imaginación del presidente. Pero esta es una historia que empieza hace más de 2 años y medio atrás, ya cuando el hoy presidente era candidato. Y el presidente del Brasil ya era presidente del Brasil, el presidente Lula, en plena campaña electoral, donde ya hubo cruces y donde el presidente brasilero ya se manifestaba a partir de su posición parcial de amistad y de vinculación política e ideológica con el candidato en ese momento Massa, la expresidenta, el expresidente Alberto Fernández. Ahí ya comenzó cruces, y lo que todos sabíamos, indudablemente, no necesitamos ver este episodio del día pasado viernes respecto a la enemistad, a la oposición ideológica, a este cruce muy muy fuerte que ha tenido una cantidad de episodios de distinto nivel, pero insisto, tienen más de 2 años y medio donde ambos, a mi juicio, equivocadamente privilegiaron posiciones ideológicas, personales, etcétera, sobre el rango de ambos, ¿no? De ser presidentes de dos naciones que tienen 200 años de historia, momentos muy difíciles. Nos costó mucho llegar a la integración y a la relación que tenemos, llegar a los 30 millones de dólares de negocios que tenemos en común, haber negociado el acuerdo con la Unión Europea y con otros países para operar juntos a nivel internacional, es una larguísima historia. Bueno, lo dejaron ambos de lado y creo que están los dos equivocados.
1: Ahora, es imposible negar una relación o romper un vínculo que tiende a ser indisoluble por los lazos comerciales que tenemos, más allá de los agravios.
2: Pero,
1: y de los insultos.
2: Por supuesto, Petete, y además no se va a romper. Yo soy totalmente optimista que, pese a que no es bueno para la relación que esto ocurra, y va a generar fricciones y ruidos, y los está generando, la relación argentino-brasileña es una relación muy importante y muy sólida.
1: Ahora, Lula vino acá y visitó a Cristina, pero no se había manifestado en esos términos, no lo había llamado delincuente.
2: No. Yo creo que este es un pico muy fuerte. No hemos tenido en 200 años de historia una situación como esta, a título personal, de agresiones semejantes, de eso ninguna duda. Yo creo que esto exige una reflexión. Pero insisto, más allá de este estilo particular del presidente Milei, es una reflexión que los abarca a los dos presidentes.
1: Ahora, ¿qué habrá que esperar de aquí en adelante? Porque uno trata de pensar, esto fue un exabrupto, ya iba con la idea, uno no es el psicólogo del presidente, pero digo, ¿esto fue un exabrupto o lo tenía planeado? Porque vino, aterrizó y lo insultó a de Mendiguren que lo vio pasar caminando. Es decir, no sé si es un momento malo para el presidente, lo toma nervioso, lo agarra, no sé, exasperado
2: cuestión. Yo creo que no es un exabrupto, es una actitud decidida, es una decisión. Y creo que es equivocada, que hay que poner paño frío, que esto requiere que esto no escale, por supuesto. Ya hoy a la mañana está saliendo citado para informar el embajador brasilero en la Argentina, ha sido citado para no sé si hoy a la mañana o hoy a la tarde el embajador argentino en Brasilia, al quien por supuesto se va a manifestar una protesta fuerte por esta situación. Así que bueno, esperemos que la situación se desescale, no suba sino que baje.
3: Guilar, buen día, ¿cómo le va? Eduardo Andrés lo saluda. Ahora, como dice usted, estaba decidido, y cuando uno ve los antecedentes en política exterior de Milei, en su momento pasó con España, en su momento pasó con Colombia, digo, ya uno tiene que tratar de entender que los países con los cuales no hay coincidencia política, a nivel de política exterior, esa es la forma de negociar y de relacionarse, ¿no?
2: Sí, hay que tomar como modelo que el presidente sigue los pasos del presidente norteamericano, el presidente Trump, que nos tiene muy acostumbrados a este tipo de actitudes. Pero bueno, yo creo que es un modelo equivocado, no me parece que sea un modelo para imitar.
1: Gracias, Diego, le mando un abrazo desde Córdoba, muy amable.
2: A usted, buen día.
1: Diego Guélar, diplomático, opinando acerca de los exabruptos del presidente argentino.
3: Bueno, el gobierno no va a hacer ningún pedido de disculpas a Lula, pese al reclamo que hace la diplomacia brasileña, así que habrá que ver a cuánto puede escalar esto, ¿no? Según decía Guélar, la relación entre Argentina y Brasil no se va a romper, hay muchos negocios, es el principal socio económico que tiene nuestro país en la región, pero sin lugar a dudas que hace ruido.
1: A las 7:30 les doy mi opinión sobre el tema, claro que sí.
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1: Voy con Leo Guevara tempranito al móvil. Hola Leo, buen día.
5: ¿Cómo estás, Petete? ¿Qué tal? Buen día, buena mañana para todos. Parcialmente nublado el cielo, rápido cuento para los que no salieron todavía de casa. Desde afuera, lo que tenemos nosotros como sensación térmica desde el móvil es que no hace tanto frío como días anteriores. Está para un abrigo liviano, pero no tenemos una mañana gélida con temperatura bajita. Con mucha información para destacar desde el móvil temprano, principalmente, hechos de inseguridad que tiene Córdoba y que se han reportado por lo menos en los últimos 5 días, con una cadena de situaciones en la cual siempre los que terminan siendo las víctimas son familias o personas mayores. En el caso de hechos que han ocurrido durante el fin de semana, rompepuertas, hechos que han ocurrido en Capital y también en el interior de Córdoba. El fin de semana hubo un robo importante a un matrimonio en barrio El Talar, en la localidad de Mendiolaza. Este robo que se dio durante la madrugada tiene a 2 motochorros que están con heridas y que terminaron detenidos. Están con heridas porque se cayeron de una moto, cargaron los delincuentes todo adentro de la camioneta del matrimonio, hasta muebles y dinero, y escaparon del lugar. Esto ocurrió en El Talar. El matrimonio ha terminado atado, ha terminado pidiendo auxilio y vecinos que llamaron al 911. Colonia Tirolesa, otro hecho con rompepuertas. ¿Te acordás, Petete, que fuimos a Colonia Tirolesa hace aproximadamente 30 días?
1: Sí,
5: sí. A la
1: casa
5: de un productor rural.
1: Sí.
5: Bueno, a ese productor rural donde le entraron a robar y le llevaron todo lo que tenía de plata de la cosecha. Bueno, otra vez un caso violento en Colonia Tirolesa con un productor rural donde terminan los delincuentes llevándose todo y hasta ahora no hay detenidos. Un caso en Córdoba muy particular con una pareja de jubilados, con Victoria y Carlos, en barrio San Salvador, donde los delincuentes no solo se llevaron absolutamente todas las pertenencias, sino que los golpearon a más no poder. Estamos en la casa justamente estos jubilados para poder hablar con ellos. Vamos a escuchar lo que está contando en este momento Carlos.
6: Y tenía para pagar un viaje. Plata bastante importante, pero la plata va y viene. O sea, a mí eso no me preocupa en absoluto. Lo que me preocupa es la violencia con la que actúan. Una violencia, entran a matar. Entran a matar. con cuchillos y púas. Y aparte, nosotros somos dos viejos de 80 años. ¿Qué resistencia podemos ofrecer nosotros? O sea, si usted le da todo y le dice, tomá, llévate, querés el auto, llévate el auto. ¿Qué más querés llevarte? Esto, llévatelo. Pero y siguen pegando.
7: Carlos, le han desfigurado la cara. ¿Con qué le han pegado tanto? Porque lo veo, además de moretones, con cortes.
6: A mano. Yo no le vi ninguna manopla, nada por el estilo. Aparte que estaba durmiendo. Uno, si lo despiertan a los golpes, no tiene ni posibilidad de reaccionar.
7: ¿Las 3 de la mañana?
6: Entre 3 y 4 de la mañana.
8: No de la manera que lo han hecho con él, pero yo tengo hematomas acá en la frente y en la boca, tengo toda la boca lastimada.
6: Conmigo que con ella.
7: ¿Qué le decían cuando le pegaban?
6: ¿Dónde está la plata? ¿Dónde está la plata? Dame la plata.
8: Pensión, así que no podemos como decir qué es lo que se decía. Concretamente sabemos que es una violencia inesperada, nos han invadido nuestro lugar, nuestro refugio, que es el hogar, que es la casa. Y lo que a mí me queda para decir, ya que han venido con las cámaras, yo quiero transmitirles el estado emocional en que hemos quedado. Esto es lo más dramático que podemos decir. La parte material va y viene. Se recuperará o no, no importa. Pero la crisis emocional que han provocado es inmensa. Porque cuando uno llega a su casa, llega al lugar del refugio, de la tranquilidad, del lugar donde va a descansar, y no hay ningún miedo, porque está resguardada en la casa de uno, en los rincones y en los espacios que nos pertenecen y que podemos caminar con tranquilidad, porque es nuestro estado, nuestro refugio. Pero con esta invasión, ahora estamos en la indefensión total de decir, ¿cuál es la seguridad? Si la seguridad que suponíamos tener es mítica, no existe.
9: Supone que han trabajado toda su vida para vivir con las comodidades que tengan alcance.
8: Más allá del trabajo,
9: no, para que pase
8: la vida, en un instante dramático, se parte el alma, se rompe la seguridad. Es perder la seguridad y entrar en su propia casa en la indefensión.
6: Yo quiero...
8: Es lo más dramático desde mi punto de vista como mujer. Es lo que puedo decirle.
6: Yo quiero aclararles esto. La plata no importa. Si le robaron los ahorros de la vida, no interesa eso. Lo que interesa nos robar, como dice ella, la tranquilidad. Eso es. Y lo que a mí me llama mucho la atención, yo quisiera transmitirle al ministro de Seguridad, la inseguridad permanente en que se vive. No se puede estar encerrado en la casa de uno. Ahora ni en la casa se puede estar.
9: Hay policías, hablando de la seguridad, hay policías acá en la zona, hay guardia urbana.
6: Sí. Sí, pero yo le voy a decir una cosa. Es como dije a unos colegas de usted. El primer día vienen 27 veces. El segundo día 24, el tercero no viene nadie. Yo tengo entendido que los han localizado, quiénes son, los tienen. Es más, creo que me voy a constituir querellante de la causa. Porque yo quiero que esto, es decir, lo que me han hecho a mí, no quiero que pase más.
9: Carlos, le retomo el inicio. Yo estaba justo en vivo contando una especie de cadena de robos violentos que ha habido en Córdoba, concluyendo con el suyo y su testimonio. ¿Cuántos delincuentes eran?
6: Dos, yo vi dos.
9: ¿Cara descubierta?
6: Sí.
9: ¿Como si nada?
6: Como si nada. Tapado con una capucha. Vio con una capucha, usted está en la penumbra, en su dormitorio, y ahí lo agarran y le pegan.
8: En un estado emocional que no se puede decir, sí, me voy a fijar si tiene nariz larga o baja. No, realmente, la situación es como para decir, esto es inesperado, esto es algo insólito que te esté pasando en tu dormitorio.
9: ¿Pensaban que los mataban?
8: Sí, yo tenía mucho miedo. Yo lo único que rogaba, con las manos juntas, mirando al cielo, no me mates, no me mates, por favor, porque no me quiero morir de esa forma. No me mates.
9: ¿Tienen hijos?
8: Sí, tenemos dos hijos grandes.
9: ¿Cómo fue ese reencuentro?
8: ¿Y cómo puede ser? ¿Cómo puede ser? Todos hemos estado totalmente acompañados el fin de semana, el día viernes, con amigos y con familia. Podemos, en este sentido, sentirnos como muy, muy plenos como personas, porque hemos recibido apoyos familiares y de amigos de manera muy, muy grande.
9: Carlos, si los delincuentes lo estuvieran escuchando, ¿qué le diría?
6: ¿Por qué a dos viejos de 80 años se ensañan así? Cuando yo vos te doy la plata que tengo, te digo, toma, esto es lo que tengo, basta, ya. ¿Para qué pegar? ¿Por qué? ¿Por qué con saña? Porque lo que me hicieron a mí, fíjate bien, mira cómo tengo la oreja, es saña. ¿Para qué?
8: Sí, terminamos maniatados de pies y manos, ¿y qué le diría yo a los ladrones? Que traten de meterse adentro de ellos mismos y puedan recapacitar que son seres humanos. Pero esto es un imposible, porque creo que también hay una sobreestimulación de alguna sustancia, posiblemente.
9: Gracias.
8: ¿De qué canal son?
9: Somos de la radio, canal, estamos todos. Gracias por haber salido temprano. Te quiero describir, Petete, la... Ahora la imagen que tenemos al frente sí. Es de estos dos viejitos, con mucho respeto y cariño le digo viejitos, tienen 80, 83 años, la edad que tienen mis viejos, que han salido, han tenido la gentileza de recibirnos, estamos todos los periodistas acá haciendo la guardia, y no se despegan. Ella le está sostenida del brazo de él, no se despegan uno del otro, y con esta sensación de dolor y angustia, no por el dolor de los golpes, sino por el dolor de sentirse desprotegidos y que nunca pensaron, como lo decía Victoria, la señora, llegar a esta altura de la vida y pensar que los iban a matar de esta manera. Dijo, yo no me quería morir así. La señora tiene un moretón fuerte en el labio superior hacia la izquierda, y el que está desfigurado es Carlos, que hasta tiene la oreja de color morado, digo, por la cantidad de golpes. Tiene hematomas, golpes abajo de los ojos, en la zona de los pómulos, y hasta tiene cortes en la zona de la nariz. Desfigurado lo han dejado a Carlos.
1: Espantoso, Leo, espantoso todo lo que estás narrando. Qué bien que habló la pareja, qué bien que hablaron estos dos abuelos. Fíjate, ayer se celebró el Día del Abuelo, ¿no? Hablaron con mucha humanidad. ¿Por qué me pegas así? Tengo 80 años y no me puedo defender. Actuar con odio, con desprecio, con un desprecio a la vida de gente que es irrecuperable. Alguien que le pega a un abuelo es irrecuperable. Alguien que le pega a un chico, que le pega a una mujer, es irrecuperable, irrecuperable. No tiene vuelta, ¿no? No me venga que estaba drogado, que estaba borracho, vos... hay algo que está en la naturaleza de esta... si le decís persona, está siendo demasiado generoso de estos tipos.
9: Estoy,
1: ¿no?
9: Estoy con Laura. ¿Sos la hija?
10: Sí, soy la hija. ¿Qué tal? ¿Cómo le va? Y mal, muy mal con esta situación. Estoy acompañando a mis papás. La verdad que esta sensación de inseguridad es terrible. Así que... estoy esperando respuesta también de la policía, de que pueda ponerse en acción, porque esto no puede suceder. Realmente, después de haber trabajado tantos años y estar viviendo ahora con miedo por esta situación, está horrible, es terrible.
11: Llamativamente, estamos todos acá y viene la policía.
10: No estaba antes, no estaba antes. Yo recién veo por la ventana hace un ratito y no estaba.
11: ¿Pensaste que te mataban a los viejos?
10: Y yo me enteré antes de entrar a trabajar, imagínate mi desesperación, fui a mi trabajo, estaba llegando y me enteré que ellos estaban mal en un hospital, así que salí y pedí permiso en mi trabajo para poder ir hasta allá a verlos. Así que sí, obviamente una sensación terrible.
11: ¿Cómo fue ese, con esto, gracias, te agradezco porque sé que no querías hablar, cómo fue ese reencuentro? Se lo pregunté recién a tu mamá.
10: Bueno, fue muy emotivo, obviamente. Yo al ver así a mis padres me dio una sensación de impotencia y bueno.
11: Gracias.
10: De nada.
11: Bueno, ella es la hija que sí. Nos está cuidando. Y mira, llamativamente estamos todos los colegas movileros acá haciéndole nota. Estamos haciéndole nota con Laura, la hija, y ahora viene la policía. Y estaciona patrulleros y demás. Hubiera hecho falta en otro momento también, ¿no?
1: Y manden un móvil, manden un patrullero, que están todos los medios ahí. Sí, bueno, hace cuántos años que hacemos lo mismo nosotros, Leo, y sí. Las reacciones son las mismas, ¿no?
11: Y te quiero destacar un hecho menor. Antes de ponerte los testimonios en vivo, yo te hice una especie de encadenamiento de hechos delito, graves. Sí. La semana pasada hicimos una nota, el jueves también, con otro hecho grave donde a una familia la habían drogado en Barrio Primero de Mayo para entrarle a robar y le llevaron hasta la carne de la heladera. Y lo que te quiero decir, no cae bien y no va a caer bien seguramente en Jefatura o en el Ministerio de Seguridad, pero lamentablemente otra vez estamos acudiendo, los periodistas que hacemos todos los días policiales, a encontrarnos con hechos que nos enteramos después porque no son reportados debidamente en los partes de prensa. Y eso es lo que en su momento, inclusive con los propios jefes de la policía, lo habíamos dicho y habíamos resaltado. Estaba trabajando distinto. Bueno, no, ahora no. Hay un montón de hechos de robos que son reportados, pero después de que alguno de los medios de comunicación lo da a conocer.
1: Muy
11: y
1: bien.
11: La intención no está siendo buena esa.
1: Gracias, Leo, gracias. No vale la pena esconder, todo salta, después todo revienta, todo se sabe. Es imposible ocultar alguno de estos hechos. Después se conocen lo mismo. Hay un problema de fondo. Muchos adultos mayores viven solos, obviamente. O solo, o vive la pareja, si han sobrevivido los dos. Y están en sus facultades, en sus condiciones, pueden moverse solos. Pasa que es la ley de la selva. Con tanta delincuencia, obviamente, se ceban en personas que son más vulnerables, ¿no? En personas que son más vulnerables. Ustedes han escuchado los testimonios. Ver la imagen eriza la piel, ¿no? Eriza la piel. Tiene que ser muy basura para pegarle a un abuelo, ¿no?
3: Tremendo.
1: Tiene que ser muy basura para pegarle a alguien de esta manera. Cuando ya le habían dado todo, no se podían resistir, nada. Vos me decís, no, los tipos fueron a asaltar un banco, se enfrentaron con la policía, sí. Son delincuentes. Estos son cualquier cosa, cualquier cosa, en fin. 7:33, Mitre informa primero.
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16: Hora 7:34 minutos, 12 grados 3 décimas la temperatura, la humedad 93%, cielo parcialmente nublado. La titular del Fondo Monetario llega a la Argentina y visitará Vaca Muerta. Cristalina Georgieva arribará a nuestro país y mantendrá una reunión con el presidente Milei a las 2 de la tarde. Luego tendrá un encuentro con parte del Gabinete Nacional. Además, se espera una reunión con Luis Caputo, ministro de Economía, y Santiago Bausili, presidente del Banco Central. Después, Georgieva viajará hacia la provincia de Neuquén para ver el desarrollo de la formación de gas y petróleo no convencional en Vaca Muerta, uno de los motores de la economía argentina. En una estadía corta, se espera que la titular del fondo haga un balance global de la Argentina de cara al futuro. Javier Milei defendió al vocero Adrián Rabier por sus dichos sobre la suba del dólar. El presidente dijo que al portavoz lo sacaron de contexto.
17: No, lo sacaron de contexto. Que vayan y escuchen la declaración, lo sacaron de contexto. No dijo eso. Pero nada, digamos, es un profesional increíble, gran persona, y no sabe que los medios son gente en un 95% malos.
16: Seguirá el tiempo bueno con cielo mayormente cubierto, viento leve del norte rotando al sur y ascenso de temperatura. La máxima para hoy 26 grados, temperatura actual 12 grados 3 décimas, humedad 93%, el cielo parcialmente nublado. Hora 7:35 minutos.
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0: Qué lindo que es este tema, ¿eh? Qué lindo que es este tema, hablando de una abuela alemana, los cuatro de Córdoba, un trabajo que hicieron vinculado con los inmigrantes en la República Argentina, un hermoso trabajo de los cuatro de Córdoba, y la OMA fue uno de los temas estelares que marcaron toda una época. La OMA, abuela en alemana, hablando de abuelos, se celebró ayer el Día del Abuelo, y tenemos un hermoso premio para todos los abuelos que nos escuchan en el programa. Hemos decidido un muy lindo premio para todos los abuelos que nos escuchan en el programa.
1: Tenemos para regalar una orden de compra por 300.000 pesos en Tadicor en el Día de los Abuelos. Tienen que dejar nombre, apellido y tres últimos números del DNI, mensajito de WhatsApp 351-6300-810.
0: Van a competir los mensajes por escrito y también los mensajes de audio, contándonos una historia que tengan ustedes con los nietos. Tienen dos nietitos, tienen tres nietitos, los cuidan, los llevan al cole. Cuéntenme alguna historia vinculada con sus nietos, esa historia que ustedes quieran subrayar sobremanera y compartirlas con nosotros en el programa. Nosotros siempre nos ocupamos de los abuelos y en general nos ocupamos de los jubilados, hablamos de cosas que por allí en otros lugares se olvidan y estamos recordando siempre cómo se vive en la tercera edad. Así que bueno, un mimito para ustedes, un premiazo de Tadicor, 300.000 pesos, cómo ayuda, ¿no? Para un jubilado, para un abuelo.
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0: 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Sí. Así que bueno, largamos ya, vía WhatsApp, reiteramos el WhatsApp.
1: 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Recuerden dejar, si dejan primero el mensajito por audio, después dejar nombre, apellido y tres últimos números del DNI.

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1: A ver, un breve comentario acerca de lo que ha pasado este fin de semana, ¿no? Yo no puedo dejar pasar por alto todo lo que hizo el presidente en 24 horas. Fue a Brasil y lo puteó a Lula, para mí necesariamente. Hasta podría haber ido, aunque sea un gesto polémico, a apoyar la candidatura de Bolsonaro. Pero fue innecesario lo que dijo.
2: Sí, los micrófonos estos, ¿quién los mandó a tocar? ¿El ladrón? El kirchnerismo, es decir, la versión argentina de... El presidiario, ¿sí? El kirchnerismo había devorado casi todos los stocks a su alcance. Para colmo, la basura calva, no me permitió visitar a mi amigo, injustamente encarcelado. En Argentina tenemos como factor económico lo que llamamos el riesgo Cuca. Acá en Brasil hoy tienen el riesgo Lula y se refleja claramente en el mercado accionario.
1: Qué necesidad, ¿no? Qué necesidad. Digo, la gente en Argentina avala estas formas. Es el presidente de la nación. Después, ¿qué nos sorprendemos de los cánticos en la cancha? Del trato entre los legisladores. Del trato entre nosotros. Si el presidente se comporta así. Fíjense la reacción que tuvo en un móvil de Mitre, Buenos Aires, cuando justo en La Rural estaba haciendo una entrevista a él, dando una entrevista. Y lo vio pasar a de Mendiguren, que fue ministro de Dualde, que no terminó ni imputado ni preso. Te puede gustar de Mendiguren o no, si lo conoces, lo que vos quieras. Lo insultó también, lo escrachó en público. Escuchen lo que pasaba.
3: Mirá, digamos, ahí está pasando alguien que le hizo muchísimo daño a la Argentina. Mirá, ¿lo ves pasando? Fue cómplice de Dualde en la salida de la convertibilidad y voltear la convertibilidad. Sí. Va ahí. Míralo. De Mendiguren. Mirá ese. Ese le cagó a los argentinos 30.000 millones de dólares. Vos sí, ladrón. Vos arruinaste el país con Dualde y toda su banda. Entonces, a eso es lo que voy. A eso es lo que voy. Es decir, digamos, se estafaron el país, robaron al país. O sea, unos delincuentes.
1: Pasa alguien caminando, él tiene un micrófono y lo insulta. La otra persona no tiene posibilidad de rebatirlo. Pero además, una cosa es que él diga que no compartió la política anterior, que fue errónea, que llevó a la pobreza a los argentinos. O sea, debatir con fundamento. Si yo te digo hijo de mil, a Lula le digo basura calva, como es lo mismo que decirte gordo pelado, gordo mugriento, flaco esto, negro tal. Eso no es un debate de ideas. Eso no es debatir con argumentos. Esa no es una postura hasta ideológica, si querés plantearlo en esos términos. Eso es simplemente un agravio barriobajero. Eso describe a una persona cuando se comporta así. Digo, ¿hasta dónde vamos a llegar con esto? ¿Hasta dónde vamos a llegar con él? Todavía hay gente que lo legitima. Bueno, los que viven de la política lo siguen legitimando. ¿Hasta cuándo vamos a legitimar este tipo de comportamientos irracionales de alguien que tiene la máxima investidura, que ha sido honrado por el voto popular de los argentinos, porque Milei fue honrado por el voto popular de los argentinos? A mí, por lo pronto, no quiero contribuir más a la grieta. Les confieso, me causa una profunda tristeza escuchar semejantes cosas que vienen del presidente.
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1: Vamos a dar un anticipo en el programa. Se estaba buscando aquí en Córdoba a una joven llamada Micaela Albornoz, oriunda de Rosario. La familia había venido a Córdoba, se la vio en un momento, apareció aquí en la zona de la terminal de ómnibus. Hay una imagen que la mostraba. Una persona le había utilizado la tarjeta de crédito y está detenida aquí en Córdoba por ese episodio. Pero atención que la causa ha pasado a Santa Fe y vamos a conocer los motivos porque la habrían visto también en Santa Fe. Está en línea la abogada de la familia aquí en Córdoba, Daniela Morales Leanza. Hola doctora, buen día.
6: Buen día Jorge, ¿cómo están?
1: Bien, muy bien. ¿Qué ha pasado por favor?
6: Sí, el viernes a la tarde tuvimos novedades. Nosotros, bueno, continuábamos con la investigación. De hecho, el viernes se había librado un oficio pidiendo a la provincia, a la municipalidad, que todos los empleados, cualquier fuera la contratación, el modo de contratación, que también contaran con los datos y la fotografía de Micaela, a los fines de tener como más ojos en la calle, ¿no? Pues ya que desde la última vez que se la vio acá en Córdoba, el 30 de junio, en ese registro fílmico en la terminal, del análisis de los registros fílmicos y los monitoreos, no se podía, no se la había vuelto a ver. Así que luego con la alerta del CIFEBU, la alerta de Interpol, comienzan a realizarse busca también fuera de la provincia de Córdoba, y así fue que el viernes de la tarde, aproximadamente 7:30 de la tarde, me llaman de la fiscalía que habían encontrado un registro fílmico en donde se lo ubica a Micaela caminando en un pueblo, una comuna que se llama Cañada de Rosquín, en Santa Fe, ruta 34, como bajando, hay un video que se la ve como bajando de un camión similar. Bueno, nosotros habíamos hablado con la fiscal en un momento que daba la impresión similar al caso de María Cash, bueno, como que está, sí. Recordemos que ella cuenta con una situación de su salud mental y no está medicada, así que bueno, se la logra ver, que baja, esto es un video del registro de él, lunes 20 de julio, aproximadamente a las 8 de la noche. Es decir, que en Córdoba ya no estaría, ya eso está corroborado, del lunes 20 de julio, que hay datos concretos, lo que me transmitió la fiscalía, que habría permanecido en esa comuna, por lo menos lunes, martes, miércoles, algo del jueves. Sí, que baja de un camión, como que está haciendo dedo, que está pidiendo trasladarse a la provincia de Buenos Aires. Así que inmediatamente nos fuimos a la central de policía y estuvimos con el ministro Quintero, en la cual ya la familia le toman una declaración, un acta formal, y se trasladaron ya sábado, a primera hora a Santa Fe. Así que bueno, la causa se remite para allí. Sí, estaba desdoblada, y había dos puertas separadas, es decir, que el detenido, por el delito que se le imputa, ese sí continúa acá en Córdoba, que se iba a investigar, obviamente. Sí. También se va a investigar qué relación pudo tener, a los fines de ver si hay alguna vinculación con este traslado de Micaela a Córdoba, pero en síntesis, todo la investigación se remitió, todo lo actuado, a Santa Fe.
1: Doctora, gracias. Entonces, fue vista, al menos confirmaron que se trata de ella en Cañada Rosquín, pero no ha sido localizada, ¿no? Solamente se ha visto una imagen de ella.
6: Exactamente, aún no se la localizó, pero bueno, ya estamos cada vez más cerca. Y bueno, hay testimonios que está haciendo dedo, que está pidiendo ser trasladada a Buenos Aires.
1: Doctora, gracias, muy amable, buen día.
6: No, a ustedes, muchas gracias, Jorge, que tengan buenos días.
1: 7:49, anticipo de Mitre, 8:10.
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1: Tenemos mensaje, la gente llamó para hablar del tema repuestos, ¿no? De lo que denuncia la Cámara de Repuesteros.
7: Hola, buen día. Una buen sonda día. Para un crono aquí en Córdoba, sí. Estaba en entre 380.000 y 200.000 es el precio, ¿no?, de la sonda. Y sí, la traje desde Buenos Aires por 50.000, 49.000 pesos.
1: Bueno, es un tema también,
8: Pretete, querido, buen día, ¿cómo estás? Mira, quería opinar por el tema, por asunto de los repuestos. Lo que pasa es que acá, literalmente, acá en Córdoba, te arrancan la cabeza. Yo tuve la oportunidad, tuve que comprar un repuesto acá en Córdoba que me hacía falta. Así, a lo cordobés bruto, te digo, a cara de perro, te dicen, vale 120 mil pesos, ¿sí? Donde la cual ellos creen que nosotros no entramos a ningún portal, a ninguna aplicación. Entro al famoso Mercado Libre y ese mismo repuesto estaba a la mitad de precio. No puede ser que te lo traigan de otro. Y decía internacional, tengo que esperar un par de días para que llegue a Córdoba, pero me ahorro la mitad.
1: Más mensajes en la mesa. Tener presente también lo que dice la gente, ¿eh?
9: Petete, la CENAF siempre prioriza la revinculación con la familia, por más que maltraten, violen o maten a los niños. Buen día, Petete. Los reiterados exabruptos del presidente colaboran con la imagen de discriminación, prepotencia y otros males que nos asignan en el mundo. Es lamentable. Buen día, Petete. Hacía mucho que no lloraba con un testimonio como el de las víctimas de este terrible robo en Barrio San Salvador. Qué desesperante la situación de inseguridad y extrema violencia que se vive en Córdoba. Hola, Petete. El problema también es por culpa de los fiscales. La mayoría que roban ya tienen antecedentes y deberían estar presos. Pero después aparece un Iván Rodríguez que los libera. Soy Johnny, dicen.
1: Gracias a todos por participar. Gracias por estar. 7:51.
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1: Belgrano está en uno de esos momentos que quisiera que dure para siempre. Campeones, una multitud en Alberdi, triunfazo frente a Central, por momentos jugando muy bien, y el presidente que apuesta a la fe y decide cumplir con una promesa.
10: Sí, una promesa que había hecho en caso de que Belgrano saliera campeón, hecho que sucedió el 24 de mayo de este año. Y bueno, ayer, junto a un grupo de hinchas y fundamentalmente acompañado por la comisión directiva de Belgrano, cumplió con su promesa. Y cuando llegaba precisamente a la Virgen de Lourdes, en Altagracia, decía lo siguiente.
11: Sí, la verdad, como cuando era viejo y llegaba al minuto 90 cansado, pero no, bueno, pero llegamos, como todo. Claro. Lo que se promete hay que cumplirlo. El arzobispo está chocho. Ya, yo lo había conocido hace rato y un día compartimos un pequeño agasajo. Justo el día de mi cumpleaños estaba él ahí por el Comipaz visitando al rabino. Bajaron para saludarme el día de mi cumpleaños. Así que le prometí, ya que íbamos a salir campeón, así.
10: Bueno, estaba el arzobispo Ángel Ross, hincha fanático de Belgrano también, acompañándolo.
1: Claro, pero allá en la ciudad de Tajamar, ¿no?
10: Así que bueno, estaba muy contento el arzobispo. Y el Luifa estaba muerto, ni cuando jugaba llegó tan cansado. Dice que los primeros 15 kilómetros, más o menos, lo llevó.
1: Así está bien, Luifa, físicamente.
10: Después, dice que le costó muchísimo llegar al final. Fueron 32 kilómetros porque salieron a la altura de la Universidad Católica.
1: Claro,
10: a las 8 de la mañana. Y de ahí
1: le robó 4 o 5 kilómetros, Luis.
12: Fácil, claro, diría, así no.
1: La procesión tradicional es desde la Plaza Vélez Arfi.
12: Exacto.
1: Él la podría haber hecho desde Alberdi, claro, pues ya le agregábamos unos cuantos kilómetros más.
10: Exactamente.
1: Le luqueó por lo menos 4 kilómetros, Luis, y llegó cansado.
10: Para colmo, bueno, cuando vas llegando a la Virgen, es en subida.
13: Pero las promesa hay que cumplirla,
10: ¿ves? Pero bien, sí, por el hijo.
1: Sí, sí, sí. Bueno, un gran saludo a todo el pueblo pirata que está disfrutando de un hermoso momento.
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1: Ha habido tiroteos y ataques, un ataque a la marcha LGTBT en Alemania. Tenemos entendido que el terrorista fue abatido. Vamos a conocer cómo sucedieron las cosas. Está en contacto con nosotros el periodista argentino allí en Alemania, Luciano Pascuale. Hola, Luciano, ¿cómo estás? Buen día.
14: Hola, Petete, ¿qué tal? Muy buen día, excelente comienzo de semana para vos, para toda la audiencia de tu emisora. Un gusto estar en contacto contigo nuevamente. Y así es, ayer Alemania, el sábado de la noche, Alemania, en un evento que se realiza todos los años y que tendría que haber terminado como lo que es, como una fiesta, fue, digamos, entristecido por este terrorista de 21 años llamado Abdul, que fue abatido justamente ayer 6:30 de la tarde, a las afueras de Berlín, en un jardín donde se había ocultado, y la policía rápidamente pudo dar con el terrorista Abdul, de 21 años, que ya tenía antecedentes, que había estado preso hacía un par de meses, en mayo había salido de la cárcel, y ya se conocieron más datos. Déjame decirte, Petete, que este muchacho Abdul, nacido en Alemania, de padres libaneses, se había comenzado a radicalizar de los 16 años, y ya estaba en vista, digamos, de la policía, de la justicia alemana. Todavía se están preguntando aquí por qué salió tan rápidamente, si sabían que era una bomba de tiempo, una Tickbombe, como se dice en alemán, por qué lo dejaron tan rápidamente libre, ¿no? Lo que estaba haciendo él también, aunque parezca mentira, estaba haciendo una terapia para desradicalizarse. Era increíble, estaba haciendo terapia para, sí, exactamente, para volver a ser una persona sin odio, ¿no? Porque esta persona aparentemente tendría mucho odio hasta la comunidad LGBTI, y bueno, en base a eso es que estaba haciendo una terapia, pero bueno, me parece que la terapia le quedó muy corta, ¿no? No tenía que haber salido en libertad, de lo que se dice aquí en Alemania, que falló en parte la justicia, y que también hay preocupación porque hay muchos casos como los de este joven Abdul, los cuales se dejan radicalizar, se dejan aversionar las cabezas por las redes sociales, especialmente por TikTok, donde muchos imanes tienen cuentas y usan estas cuentas para justamente acaparar la atención de jóvenes, como en el caso del terrorista abatido ayer en Berlín, Abdul.
1: ¿Cómo fue el ataque?
14: El ataque, mira, para que tengan una idea, lo que fue la marcha en sí estuvo bien protegida, no pasó en el seno de la marcha, sino, a ver, aquellos que estuvieron en Berlín, ustedes saben, conocen el Brandenburger Tor, el arco de Brandenburgo, y la siguen sobre, ¿no? La columna donde está el águila dorada gigante, que, bueno, es una avenida larguísima. Al costado de esta avenida hay un parque, ¿no? En este parque es donde se produjo el atentado. No fue en el seno de la marcha, que la marcha ya estaba, digamos, concluyendo, hubo un acto con bandas de música, un escenario, porque si no hubiese sido mucho peor. Donde se produjo el atentado fue en este parque, que tiene caminos, que lo usa la gente para llegar y para irse a sus hogares, y bueno, en ese lugar, con una camioneta, fue donde se produjo el atentado, que terminó con el fallecimiento de una persona, y se conocieron ya cifras oficiales de 29 personas heridas y 3 de ellas de gravedad.
13: Luciano, ¿cómo te va? Eduardo te saluda, buen día. Te quería preguntar si hay antecedentes en Alemania de ataques de este tipo, en particular con esta festividad o en otro tipo de festividades vinculados al terrorismo islámico.
14: Sí, sí. A ver, todos recordemos lo que pasó justamente en Berlín en el año 2016, en un mercado navideño, donde justamente una persona, si no me equivoco, en este momento de origen iraquí, irrumpió con una camioneta en el mercado navideño de Berlín, asesinando a cualquier cantidad de personas, y fue abatido por la policía italiana, porque logró escapar en su momento este terrorista, logró cruzar la frontera alemana, y la policía italiana, que ya estaba al tanto de la situación, porque aquí también ayer, el sábado de la noche, ni bien ocurrió este atentado, no solo la policía alemana, sino que toda la Unión Europea estaban al tanto de la situación, y si este terrorista hubiese cruzado alguno de los pasos fronterizos, hubiese sido encontrado y seguramente hubiese sido abatido, como pasó ayer aquí en Alemania. Ya vienen pasando este tipo de casos en eventos que, bueno, que congregan a muchas gentes, a muchas familias, y por eso es que la preocupación va en aumento, porque hay muchos casos como los de este chico que son muy difíciles de prever. Por ejemplo, este muchacho de 21 años, Abdullah, de origen de padres libaneses, no tendría que haber salido. Ahora empiezan a salir las aristas, ¿no? Se empiezan a conocer más, digamos, condimentos de por qué lo liberaron. Era una persona que no tendría que haber estado libre, que tenía varios antecedentes y que estaba radicalizado desde los 16 años. Increíblemente, lo liberaron en mayo último, y bueno, y el sábado de la noche cometió el atentado que todo el mundo hoy en día está hablando.
1: Abrazo, Luciano, gracias por la información desde Alemania.
14: Otro, Peteco, que sigan bien, excelente semana.
1: Gracias, adiós.
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1: Conmovedor testimonio en nuestro programa de una pareja de jubilados de 80 años de barrio San Salvador que fueron asaltados por delincuentes durante la madrugada. Les pedíamos que no nos mataran. Con sus rostros desfigurados, ambos narraron el infierno que tuvieron que vivir. No entendimos nunca por qué se ensañaron con nosotros cuando ya le habíamos dado todo lo que tenían, dijeron los entrevistados a Leo Guevara.
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19: Hora 8, un minuto, temperatura 11 grados 8 décimas, humedad 95%, el cielo parcialmente nublado. Alberto Fernández dijo que Javier Milei es un pobre imbécil. El expresidente acusó al jefe de Estado de plagiar a intelectuales y realizar artículos con inteligencia artificial. Además, durante una entrevista con un medio español, Fernández tildó al presidente de psiquiátrico.
20: El presidente que tenemos, el día que asumió, dijo que la Argentina va a tener una inflación de 17.000%. La mayor imbecilidad que se ha dicho, y sin embargo lo levantaron todos los medios argentinos como una noticia cierta. Una imbecilidad profunda de un personaje que, bueno, ya lo vemos, hace artículos que plagia de otros, hace artículos con inteligencia artificial. Quisieron convertirlo en un estadista y es un pobre imbécil que dice cosas que yo creo que tiene un problema psiquiátrico, creo, quiero ser sincero. Por eso a veces cuando uso palabras tan altisonantes me freno, porque digo, bueno, capaz que está enfermo y debo tratarlo con más cuidado.
19: Le salió al cruce el ministro del Interior, Diego Santilli, quien le pidió a Alberto Fernández que se llame a silencio.
21: 1.147 de inflación nos dejó. Que estaba hablando recién, ¿eh? 1.147% de inflación en sus 4 años de gobierno.
22: Acumulada.
21: Por supuesto, acumulada. ¿Y está hablando? ¿Pero de qué está hablando? ¿Pero de qué está opinando? Cuando te dejó 1.147, que se llame silencio. Que se llame silencio porque la Argentina viene en un proceso gradual de baja de inflación muy fuerte.
19: Lo reiteramos, violento robo a 2 jubilados en barrio San Salvador. Al menos 2 ladrones los golpearon brutalmente y se llevaron dinero y otros elementos.
23: Brutal ataque a una pareja de jubilados en barrio San Salvador. Carlos y Victoria sufrieron el ataque de los delincuentes que entraron a la casa y les llevaron pertenencias y dinero que tenían guardado. Carlos está con la cara desfigurada. Los delincuentes, antes de escapar, los molieron a golpes. El hombre habló con el móvil de Radio Mitre, ha pedido más seguridad y al ministro de Seguridad y a la policía que den explicaciones.
24: Venía para pagar un viaje. Plata bastante importante, pero la plata va y viene. O sea, a mí eso no me preocupa en absoluto. Lo que me preocupa es la violencia con la que actúan. Una violencia, entran a matar. Y aparte, nosotros somos 2 viejos de 80 años. ¿Qué resistencia podemos ofrecer nosotros? O sea, si usted le da todo y le dice, toma, llévate, querés el auto, y más querés llevarte esto, llévatelo, pero y siguen pegando. Y lo que a mí me llama mucho la atención, yo quisiera transmitirle al ministro de Seguridad la inseguridad permanente en que se vive. No se puede estar encerrado en la casa de uno. No se puede. Ahora ni en la casa se puede estar.
23: Hasta ahora buscan a dos delincuentes, pero no hay detenidos. Desde Barrio San Salvador, Leonardo Guevara, Mitre informa primero.
19: La máxima pronosticada para hoy, 26 grados, temperatura 11 grados 8 décimas, humedad 95%, el cielo parcialmente nublado, hora 8, 4 minutos.
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0: Buenos días para todos, buena mañana, abrazo grande y cálido a los madrugadores que nos siguen desde temprano. Me parece que el cielo está cargadito de nubes, ¿eh?
1: Sí, a esta hora cielo parcialmente nublado, 11 grados 8 décimas, alta la humedad, 95%. En principio no hay probabilidad de precipitaciones para hoy, sí, cielo mayormente nublado, la máxima 26.
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0: Milei se enoja cuando le recuerdan el archivo, se enfurece, ¿no? ¿Se acuerdan cuando dijo que los órganos eran parte de un mercado, que se podían comprar y vender? Después se lo atribuyó, y ahora le atribuye que fue por una campaña de Brasil, ahora le echa la culpa a Lula, al 95% de nosotros, los malditos periodistas, pero lo dijo, como dijo tantas otras cosas, ¿no? Como dijo que le iba a poner una bomba al Banco Central, ¿se acuerdan? Dijo, le voy a poner una bomba al Banco Central, va a desaparecer. Y dijo que íbamos a cobrar en dólares, ¿no? Señor. Mucha gente dijo, ah, cobro tanto, ahora voy a cobrar $10,000 por mes, $5,000 por mes, $8,000 por mes, qué lindo. Vamos, es como que mucha gente, ahí nomás lo asoció al uno a uno, ¿no? Al uno a uno. Pero bueno, no estamos en el uno a uno, pero va a haber cuentas en dólares. ¿Cómo será esto? Se lo vamos a preguntar a José Simón, el economista y amigo de la casa, además. ¿Qué tal, José? Buen día.
3: ¿Qué tal? Buen día, Petete, un gusto.
0: ¿Cómo estás, José? Bueno, contanos bien, un poco cómo va a suceder esto, cómo va a funcionar en la práctica.
3: No, en la práctica, digamos, no creo que tenga mucho uso, digamos, ¿no? Lo primero que hay que saber es que el Banco Central sacó una normativa nueva que permite que se abran cuentas en dólares para el cobro de haberes y que esas cuentas no van a tener costo mientras se deposite solamente haberes por el monto de tus haberes. Así que yo te diría que la pregunta es quién va a pagar en dólares, porque tiene que tener ingresos en dólares, no es que puede comprar para, digamos, hoy en día las empresas tienen el problema de cómo hacerse de dólares, entonces la verdad es que no sé si esto va a tener gran uso.
0: A ver, ¿cómo es? No es que vos vas a ir a cobrar y en tu home banking te van a depositar, si cobras, no sé, supongamos, $500 por mes, 500 mil pesos por mes, o $1,500,000 por mes, te van a depositar $1,000 para hacer un número redondo.
3: No. Si vos cobras $1,500,000, te van a depositar $1,500,000. Ahora, si tu empresa te quiere pagar en dólares, bueno, vos podés abrir una cuenta sueldo en dólares. O sea, es un marco normativo que puede estar presagiando que en un futuro, pero hoy, la verdad que no sé si tu empleador te va a empezar a pagar en dólares, porque la pregunta es de dónde va a sacar los dólares de tu empleador. ¿Está? Ahora, entonces los bancos están obligados a abrirte cuenta en dólares. Si vos vas y decís, hola, yo soy Petete, abrime una cuenta en dólares porque mi empleador me va a pagar en dólares, y esa cuenta no va a tener costo, y siempre y cuando solamente deposites el haber que te paga tu empresa. Punto. Eso es lo que hay hasta ahora. De ahí a que las empresas empiecen a pagar en dólares billete, es muy distinto.
4: Ahora, José, ¿cómo te va? Eduardo te saluda. ¿Cuál será el trasfondo?
3: Hola, Eduardo, buen día.
4: El trasfondo de esto, ¿por qué ahora, en este momento, se habilita esta posibilidad?

0: No, la verdad que no, digamos, no daría la impresión de que es una demanda de la sociedad, digamos, no es que hay un montón de gente que cobra en dólares y no tiene dónde depositarle o está preocupado porque le cobran el gasto de mantenimiento de una cuenta en dólares. La verdad que esto me parece que es simplemente generar un hecho del que la gente hable, pero no del que la gente utilice, digamos, ¿no?
1: Diga un poquito de humo.
0: Sí, yo creo que es en línea como para ir generando antes, porque digamos, esto es hoy, distinto sería si todo el mundo puede acceder libremente, las empresas, a comprar dólares, a dólar oficial, eso no está pasando, digamos, ¿no? Entonces hay restricciones, hay condiciones y demás, así que yo te diría que tal vez puede ser pensando en un futuro, pero lo podrías haber hecho antes. Yo la verdad que no veo algo que tenga una relevancia o una posibilidad de ser utilizado de manera no masiva, ni siquiera de manera importante. Podrá haber algunos hechos aislados de algunas personas que cobren en dólares,
1: Sí.
0: pero lo que menos le preocupaba a esas personas es, digamos, dónde lo depositaban, digamos, porque obviamente abrías una caja de ahorro en dólares y te lo depositaban ahí.
1: José, siguiendo con el tema dólar, esta semana hubo mucho ruido porque el vocero de Milei dijo que el dólar podría llegar a 1.800, Milei dijo que lo sacaron de contexto. ¿Hay chance que de acá hasta fin de año haya un ajuste en el tipo de cambio?
0: Yo creo que obviamente que ajuste va a haber. Nadie, por ejemplo, lo que vale el dólar futuro, esperaba que llegara en los próximos meses a 1.800. Sería una devaluación importante para lo que el gobierno está tratando de mostrar para adelante, ¿no? Yo creo que él trató de demostrar que el gobierno no tiene la posibilidad de enfrentar una crisis como la que hubo en el 2001, donde el dólar se multiplicó por tres o por cuatro, pero claramente le salió mal el ejemplo, digamos, ¿no? Y ha generado, obviamente, preocupación. Si digo, si el vocero presidencial que habla por el presidente, digamos, dice que el dólar puede llegar a 1.800, en una Argentina que estamos muy pendientes siempre del valor del dólar, y donde los últimos 2 meses el dólar sufrió un incremento superior a la inflación, puede adelantar un proceso de dolarización de los agentes económicos, y eso me parece que es lo que está tratando de neutralizar las distintas espadas del gobierno, ¿no? Tratando de decir esto no va a suceder.
1: José, un abrazo grande, gracias, ¿eh?
0: Abrazo grande, que tengan todos buen día.
1: Que estén muy bien. 8:13 en la República Argentina.
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1: Conmovedor testimonio de los jubilados agredidos brutalmente en su casa en Barrio San Salvador. Los delincuentes los desfiguraron a golpes. Carlos y Victoria le decían a Leo Guevara.
4: Tenía para pagar un viaje. Plata bastante importante, pero la plata va y viene. O sea, a mí eso no me preocupa en absoluto. Lo que me preocupa es la violencia con la que actúa. Una violencia entran a matar con cuchillos y púas. Y aparte, nosotros somos dos viejos de 80 años. ¿Qué resistencia podemos ofrecer nosotros? Y cuando usted le da todo y le dice, tomá, llévate, querés el auto, llévate el auto. ¿Qué más querés llevarte esto? Llévatelo. Pero y siguen pegando.
5: No de la manera que lo han hecho con él, pero yo tengo hematomas acá en la frente y en la boca. Tengo toda la boca lastimada. Yo lo único que rogaba, con las manos juntas, mirando al cielo, no me mates. No me mates, por favor. Porque no me quiero morir. De esa forma.
1: El ex canciller argentino Diego Gelar opinó sobre los insultos de Milei a Lula. Fue cuando concurrió a hacer campaña por los Bolsonaro. Allí Milei trató a Lula directamente de ladrón.
6: Yo creo que este es un pico muy fuerte. No hemos tenido en 200 años de historia una situación como esta. A título personal, de agresiones semejantes, de eso ninguna duda. Yo creo que esto exige una reflexión. Pero incluyo, más allá de este estilo particular del presidente Milei, es una reflexión que los abarca a los dos presidentes. Esta es una historia que empieza hace más de 2 años y medio atrás, ya cuando el hoy presidente era candidato del presidente Bersidero, ya se manifestaba a partir de amistad y de vinculación política e ideológica con Massa, la expresidenta Alberto Fernández.
7: Fue anticipo de Mitre 810 en nuestro programa. Micaela Albornoz es buscada ahora en la provincia de Santa Fe. Se trata de la joven desaparecida oriunda de Rosario que fue vista en nuestra provincia. Daniela Morales Leanz, abogada de la familia, anticipó que ahora fue vista en Cañada, Rosquín, Santa Fe.
8: El viernes a la tarde, aproximadamente 7:30 de la tarde, me llaman de la fiscalía que habían encontrado un registro fílmico en donde se lo ubica a Micaela caminando en un pueblo, una comuna que se llama Cañada de Rosquín, en Santa Fe, ruta 34. Un video que se la ve como bajando de un camión, lunes 20 de julio, aproximadamente a las 8 de la noche. Es decir, que en Córdoba ya no estaría, y así que baja de un camión, como que está haciendo dedo, que está pidiendo trasladarse a la provincia de Buenos Aires.
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7: 8 de la mañana, 17 minutos. Le fue mal a los grandes, querido Ale.
9: Exactamente, Petete. Primero River, que perdió 1-0 en condición de local frente a Barraca Central. Le convirtieron el gol a los 22 minutos del primer tiempo y después no lo pudo remontar nunca. River jugó muy mal, mucha preocupación.
7: Eso que tenía todos los mundialistas. Volvía, debutaba Otamendi como capitán y el resto, ¿no?
9: Exactamente. Justamente estaba jugando Montiel, que volvía, Otamendi, que volvía, Acuña, que ya estaba, que era el campeón del mundo de Qatar. También entró Ángel Correa, que fue campeón del mundo en Qatar en 2022, entró en el segundo tiempo, en los últimos 20 minutos, así todo, y no pudo River dar vuelta al resultado en el Monumental, que estalló de bronca contra los jugadores, el propio Caudet, que no estaba en el campo de juego porque lo habían expulsado en la final frente a Belgrano y tiene que cumplir 2 fechas de suspensión, pero estaba obviamente en las tribunas. También recibió el reclamo, también jugó Beltrán, que fue otra de las jugadas de los jugadores que trajo River para esta temporada, Arambarri, el uruguayo que también trajo para esta parte de la temporada. Así todo, River no pudo hacer nada. Y ayer Boca, que visitaba por primera vez al Deportivo Riestra en esa cancha, en el primer tiempo iba perdiendo 3-0. Ante la sorpresa de todo el mundo, tan solo 3 titulares con respecto al partido que había jugado contra Chile, había puesto en cancha a Robarrena, pero así todo lo pasó por arriba, porque cada vez que le llegaba a Riestra le convertía un gol, increíble. Y ya lo habíamos contado, lo del tercer gol, que fue prácticamente de arco a arco el gol de Alexander Díaz. Mira, viste que en el fútbol, ¿cómo se dice? Las 3G: ganar, gustar y golear.
7: Sí.
9: Mirá lo que dijo Ignacio Arce, el arquero del Deportivo Riestra.
10: Ganamos, goleamos y somos goleadores, las 3G.
9: Ganamos, goleamos, bueno. No podía ser Gustavo porque no juega lindo el Deportivo Riestra. Ah. Se mete atrás y te sale de contra, pero somos gladiadores.
7: No, fútbol,
9: Y así lo definía
7: el arquero. Y cómo se empareja a veces, ¿no? Sí. Jugás una final del mundo y después perdés con Riestra.
9: Y
7: ¿no?
9: en Boca jugó Montero, jugó Villa, que fueron 2 de los refuerzos de Boca.
7: 8 de la mañana, 19 minutos en la República Argentina.
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7: Y hoy tenemos un premiazo de Tadicor que nosotros se lo vamos a dedicar por el Día del Abuelo.
11: Exactamente, estamos regalando un voucher de 300.000 pesos en Tadicor por el Día de los Abuelos. Tienen que dejar nombre, apellido y 3 últimos números del documento a través del WhatsApp de la radio 351-6300810.
7: Y que cuentan historias vinculadas con sus nietos. A ver, poneme de audio, Carlitos.
12: Buenos días, Petete. Mi nombre es Griselda Casa, DNI 816. Te escucho todos los días. Soy abuela de 4 nietos. A 2 de ellos los cuido de lunes a viernes. La verdad que amo a mis nietos, me hacen muy feliz. Suerte, muchos éxitos todos los días con su programa.
7: Gracias, señora.
13: Hola.
7: Gracias.
13: Me gusta quedarme en la niña de la casa de mi abuela porque siempre me lleva a tomar helado.
7: Ah, te malcría la abuela, bien ahí.
14: Buen día, Petete. Mi nombre es Enrique Montes, 297, participo por el sorteo. Soy abuelo de 6 hermosos nietos, desde los 20 hasta los 6 años del más chico. Y una de tantas historias tengo con 6 nietos, imagínate. Claro. Me emociona una de la nieta mayor que tenía 2 años y me agarraba de la mano y me llevaba al patio y me decía venía a jugar conmigo como si yo fuera un niño más para ella. Bueno, que tengas buen día y buen programa.
7: Abrazo.
15: Hola, buenos días para el programa de Petete. Soy Elsa, una oyente habitual todos los días. Mi compañía, pues estoy con Mitre, a veces antes. Y bueno, somos un par de abuelos, mi marido y yo, con 5 nietos y uno en camino. Muy felices y agradecidos de la vida. Y si es por anécdota, bueno, no sé, son muchísimas. Con los nietos me jubilé y nos encargamos de llevar y traer de la escuela, compartir esos momentos que son únicos. Elsa, sí. 499. Bueno. Muchas gracias.
7: Los abuelos siempre me dicen, no sabes lo que es tener nietos. ¿Cómo se los disfruta? Se los disfruta de otra manera que cuando tenés hijos y la responsabilidad de criarlos permanentemente.
1: Uno cuando ve, por ejemplo, a los abuelos, a mí me pasa con mis hijos, vos ves que los abuelos lo dejan hacer de todo. Y decís, che, pero a mí cuando era chico vos me retabas por esto, ya no le decís nada. Viste que como que se flexibilizan en muchas cosas, ¿no? Pasan a ser abuelos, ya no papás.
7: No, claro.
11: No tiene la misma responsabilidad.
7: No deberían tenerla, muchas veces les toca en suerte, pero no, exactamente, no deben tenerla. Ya vamos con más mensajes, hay un montón de mensajes de los abuelos y abuelas que están participando, Pero vamos urgente con Leo Guevara, la realidad hoy parece que no nos va a dar respiro. Vamos al móvil. Anticipo de Leo. Leo, te escuchamos.
16: Bueno, escucha esta situación que te voy a relatar, Petete, que ha ocurrido hace muy poquitas horas. Casi 12 horas que ocurrió y que tiene que ver otra vez con la inseguridad en Córdoba. En el interior de la provincia de Córdoba, muy cerquita, muy poquitos kilómetros de la capital, en Unquillo, entre Unquillo y Cabana, hay un centro cultural, un lugar de esparcimiento, donde se hacen guitarreadas, peñas, se comen comidas tradicionales los fines de semana, se llena de gente. La Minerita, se conoce, los que habitualmente están dentro del ambiente folclórico, van, guitarrean, tocan, o podés ir de Córdoba a un paseo, va y volvés. Está muy cerquita de Córdoba, pasando Unquillo antes de llegar a Cabana. Ayer hicieron una peña, la peña era para recaudar fondos para el movimiento campesino, terminó la peña, se apagaron las luces, se callaron las guitarras y entraron los delincuentes, violentos, armados, a robar todo lo que encontraron, y desde este lugar se fueron a la casa de Oscar, que es el propietario. Los ataron a él y a la mujer. Escucha la historia.
17: Se hizo un evento con el movimiento campesino. La verdad que una hermosa tarde, que aparte del día que nos ayudó para disfrutar con músicos como siempre, con música en vivo, con un montón de músicos, y bueno, después que esto termina, una jornada hermosa, que todos han disfrutado, bueno, se retiró la gente y bueno, justo salgo para la parte del patio y entran tres personas con armas y estaba con mi pareja, y bueno, nos meten adentro del local, de la cocina, bueno. Y bueno, lo de siempre, nos tiran al piso, y nos ataron, nos tiran al piso y nos roban. Y bueno, yo vivo, digamos, vivimos cerca ahí, después fueron a mi casa y bueno, también nos robaron un televisor, otras cosas, así que elementos que uno tiene en la casa.
18: ¿Cuántos eran?
17: 3 personas.
18: ¿Duró mucho todo este episodio, atados ustedes, los 3 armados, los delincuentes?
17: No, porque uno se quedó en el local, como quien dice, cuidándonos a nosotros, mientras las otras dos personas fueron hasta el domicilio y bueno, y ahí revolvieron todo. Y
16: plena tarde en Unquillo, donde después fue la policía, hicieron la denuncia, pero los tres delincuentes se escaparon y no aparecen.
7: Tremendo lo que contó el señor, tremendo. También hay, no para esto, no para. Gracias, Leo.
16: Saludos.
7: 8:26 en la República Argentina.
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7: Mucha gente participando por el premiazo Tadicor.
19: Hola chicos, soy abuela de Emma, recién 6 meses, pero puedo compartir, tenerla en mis brazos y soñar con una vida al lado de ella, escribe Natalia Bravo. Hola Petete y equipo, soy la flamante abuela de Benicio, el 23 del 7 cumplió un año. Lo más hermoso es que tenemos una doble relación, el amor que nos tenemos como nieto y abuela y como compañeros de trabajo, porque todas las mañanas va al registro donde trabajamos con su mamá, dice Sandra.
7: Mira vos.
19: Buen día, participo por mi abuela, la mejor cocinera del mundo con sus 84 años, nos mimó con canelones este finde, con todo el amor y sacrificio, sigue mimándonos, me conmovió porque fuimos en días distintos y todos subieron en sus estados los platos con los canelones y agradeciéndolo. Mi nombre es Lía Villarroel, gracias Petu, querida, ojalá que seas eterna, saludaba a su abuela. Mensaje. Bien, hermoso. Sí. Quiero la orden de Tadicor para mi vieja, que es la mejor abuela del mundo. Vivimos en Córdoba, ella en Río Tercero, todos los años desde hace 16 años me ayuda en las vacaciones y está siempre al pie del cañón. Todos sus nietos la aman fuertemente. El premio vendría muy bien como excusa para un paseo por Córdoba, dice Álvaro. Quiero contar una historia con mis nietos. Mi nombre es Agüero Norma, tengo 6 nietos, son de esos amores únicos a los que uno mima y malcría desde el fondo de su corazón. Mis nietas más chiquitas, mellizas, son con quienes hacemos pijamadas, nos pintamos, nos peinamos, contamos cuentos. Cuando vienen a visitarnos a casa, dice Norma Agüero.
7: Un mensaje, voy a generar polémica con los abuelos. No puede haber nietos preferidos, ¿no? Porque después vienen las nietas. Fulano es el preferido, lo quieren más que... se complica ahí,
19: no,
7: ¿eh?
19: Así no que... puede... ¿O no, no hay?
7: No debería. No digo que no exista. No debería porque se generan internas después.
19: Sí, claro. Hola, Petete, y a todos. Tengo 60 años, no me jubilo, sigo trabajando de camarera del Paycor. Tengo 5 hermosos nietos a los que amo, acompaño, cuido, malcrio y amo con todo mi corazón. El más pequeño de 6 años espera los viernes para ir a dormir conmigo el finde, ya que vivo sola, dice Mónica.
7: Qué lindo mensaje, Mónica.
19: Soy abuelo de 5 nietos y son hermosos tenerlos cuando uno va a visitarlos, dice Marcelo. Hola, Petete y equipo, temprano como siempre escuchándote. Tengo 79 años y 5 nietos hermosos. Ellos son mi vida, mi prolongación, y es hermoso ver que cada uno de ellos aporta algo de lo enseñado por mí. Dice, se ve que algo sembré, dice Graciela.
7: Qué lindo mensaje también, muy lindo los mensajes muy humanos de todos los oyentes, de todos los abuelos que juegan con nosotros. Dame 2 más, Carlitos.
20: Hola, Petete, buen día. Yo tengo 7 nietos, mira, de los cuales todos son grandes. El más grande tiene 30 años, la que le sigue casi 31, y la más chica tiene 21. Les he ayudado a las madres en lo que he podido, pero no he sido una abuela pegajosa, ni soy una abuela pegajosa, ni mis nietos son pegajosos, pero son mis nietos. Ya están grandes, así que por supuesto que no tienen hijos, tienen perro, gato, pero hijos no. Mi nombre es Silvana, mis 3 últimas cifras, 217, participo por el concurso. Muchísimas gracias.
19: Sería bisabuela, claro, pero no, porque tiene perros, gatos.
7: Tienen perros, gatos, han decidido eso los chicos, bueno.
21: Hola, Petete, buen día, ¿cómo te va? Soy Mariano de San Francisco. Vos sabés que yo tengo 47 y mi señora tiene 46. Nos casamos de jóvenes y mi hija de 28 años hace una semana nos avisó que vamos a ser abuelo y sinceramente... tenemos una sensación indescriptible que no lo puedo explicar. Mis 3 números son 385. Gracias, Petete. Un abrazo a todos.
7: Gracias. Abrazo grande. Abrazo grande. 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

0: Hora 8, 30 minutos, temperatura 11 grados 8 décimas, humedad 95%, cielo parcialmente nublado. Réplica del exministro de Producción José Ignacio de Mendiguren al presidente que lo agredió en La Rural. El exfuncionario dijo que va a demandarlo y consideró que es necesario poner un límite.
1: Yo creo que sí, lo estoy pensando, pero ojo, no por mí, se puede imaginar. Pero si alguien no pone un poco el límite de esto y todo se acepta, y ya nos parece hasta una gracia, y ya nos parece, bueno, ¿qué vas a hacer? Es así. Bueno, esto es muy grave para las instituciones. Si estamos pensando en inversiones de largo plazo, un inversor también ve la sustentabilidad del aspecto político. Entonces, cuando ve en Washington, en una charla importantísima, el presidente le dice al principal inversor de la Argentina, que tiene unas empresas, le dice chatarril, le dice las cosas que le dice. ¿Ustedes creen que esto ayuda a la inversión? ¿Ustedes creen que un inversor no tiene en cuenta esto?
0: Recordemos que Milei calificó a de Mendiguren de ladrón, luego de identificarlo entre el público en La Rural.
2: Mirá, digamos, ahí está pasando alguien que le hizo muchísimo daño a la Argentina. Mirá, ¿lo ves pasando? Fue cómplice de Duhalde en la salida de la convertibilidad y voltear la convertibilidad. Sí. Bye. Míralo, de Mendiguren. Ya ese le cagó a los argentinos 30.000 millones de dólares. Vos sí, ladrón. Vos arruinaste el país con Duhalde y toda su banda.
0: Más sobre el brutal ataque a una pareja de jubilados en barrio San Salvador.
3: No me quería morir así. El testimonio de Victoria, la esposa de Carlos, que estaba atada de pies y manos, y le pedía a los delincuentes que no la golpearan más. La mujer tiene prácticamente el labio partido a trompadas. Los dos delincuentes, muy jóvenes, entraron por una hondonada que da hacia una plazoleta por la parte de atrás de la vivienda. Cuando se llevaron el auto, o intentaron hacerlo, porque finalmente el automóvil nunca salió de la cochera, finalmente dejaron de maltratarlos. El testimonio de la mujer.
4: No de la manera que lo han hecho con él, pero yo tengo hematomas acá en la frente y en la boca, tengo toda la boca lastimada. Esto es lo más dramático que podemos decir. La parte material va y viene. Con esta invasión, ahora estamos en la indefensión total de decir cuál es la seguridad. Yo tenía mucho miedo. Yo lo único que rogaba, con las manos juntas, mirando al cielo, no me mates, no me mates, por favor, porque no me quiero morir de esa forma.
3: Desde barrio San Salvador, Leonardo Guevara, Mitre informa primero.
0: Máxima para hoy 26 grados, temperatura 11 grados 8 décimas, humedad 95%, cielo parcialmente nublado, hora 8, 33 minutos.
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0: Buena mañana, abrazo grande a los madrugadores que nos siguen desde temprano y están prendidos a Mitre y aquí PTT.
1: Cielo parcialmente nublado, 11 grados 8 décimas, una jornada con tiempo húmedo, viento norte, aumento de la temperatura, 26 la máxima.
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0: Violento asalto en una casa de barrio San Salvador. Carlos y Victoria, los jubilados agredidos, le dijeron a Leo Guevara que pedían por favor que los delincuentes no los maten. Le llevaron todos los ahorros, pero fueron absolutamente violentos y lo narraban por Mitre 810, Edo Andere.
4: Llega al país la titular del Fondo Monetario Internacional, Cristalina Georgieva, se reunirá a las 14 con el presidente Milei. El objetivo, reforzar el apoyo al programa de ajuste del presidente y apuntalar la tercera revisión del acuerdo para habilitar un tercer desembolso.
0: El presidente Milei, desbocado durante todo el fin de semana, fue a Brasil y lo tildó a Lula de ladrón. Vino a la rural e insultó y trató de delincuente a José de Mendiguren, que pasaba por el lugar mientras él estaba dando una entrevista. Por la primera agresión, Brasil llamó a consultas a su embajador en nuestro país.
4: Pese a esto, el gobierno aclaró que no habrá pedido de disculpas a Lula, pese al reclamo de la diplomacia brasileña.
0: Se agrava el conflicto judicial, informa Mariano Nievas.
5: Después del paro de 60 horas que finalizó el día viernes, los judiciales están a la espera que el Tribunal Superior de Justicia y el gobierno los convoquen a una mesa de negociación por el reclamo salarial. En caso de que eso no ocurra de acá al miércoles, tienen la decisión de profundizar las medidas de fuerza y que se resienta aún más la tensión en todos los tribunales. Adrián Balán, el secretario gremial del gremio, me decía lo siguiente.
0: No tenemos el testimonio aquí, me dicen, Mariano, si querés contalo.
5: Bueno, a ver, te decíamos, 60 horas el paro que finalizó el viernes, están a la espera que entre mañana y pasado el Tribunal Superior de Justicia o el gobierno provincial los convoque a una mesa de negociación.
0: Lo podemos escuchar, Mariano, ahora, lo podemos escuchar.
6: Estamos notando muchísimo.
7: Bueno, entre hoy y mañana con las comisiones directivas, las delegadas y delegados del interior y en pleno el cuerpo de delegado de capital vamos a estar evaluando el paro, la marcha del conflicto. Nosotros seguimos como sindicato abiertos al diálogo y esperando una propuesta superadora por parte de ambas patronas, del Tribunal Superior de Justicia y del gobierno de la provincia, pero de no existir esa propuesta superadora, seguramente se decretarán nuevas medidas de fuerza y el conflicto seguirá.
5: 5 meses de conflicto y 28 días de paro es lo que acumula ya este gravísimo conflicto judicial.
0: Gracias, querido Mariano. Leo Guevara, desde las calles.
8: 4 muertos en las últimas 48 horas en las rutas de la provincia de Córdoba, con víctimas fatales que se reportaron en el caso de la ruta 5 entre Santa Rosa de Calamuchita y Villa General Belgrano, un hombre de 86 años que chocó con su camioneta y murió. Barranca Yaco, en Sinzacate, ruta 9 Norte, una mujer que muere al chocar de frente en una recta contra otro vehículo, pero el drama y el horror más contundente ocurrió ayer, pasado el mediodía, en la ruta 9 Norte, también en la localidad de Las Peñas. La ruta está habilitada. 10 horas estuvo la ruta cortada para el tránsito, una tragedia que enluta y parte al medio toda una familia de la provincia de Buenos Aires. Desde Buenos Aires hacia el norte del país viajaban un matrimonio muy jovencitos con 2 criaturas. Murió el conductor de 32 años, uno de sus hijos de 4 años y otro nene de 3 está en estado grave y sobrevivió la mamá de la familia. De frente chocaron contra una camioneta donde viajaban un hombre y una mujer desde la provincia de Santiago del Estero hacia Córdoba.
0: Gracias, Leo. Alejandro, bienvenido.
9: Una semana después de la final del Mundial se retiró Slavko Vincic, el esloveno de 46 años, anunció que le puso punto final a su carrera en el arbitraje. El último partido que dirigió fue la definición de la Copa del Mundo entre Argentina y España.
0: Lucrecia Carballo.
1: Aviso de Policía Caminera, informe sobre vientos. Se esperan para hoy ráfagas del sector oeste y noroeste que podrían superar los 85 kilómetros por hora en diversos sectores de la provincia. Probabilidad de polvo en suspensión y riesgo de incendio alto.
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0: Buscamos repercusiones a la manera de Mitre 810 tras los insultos del presidente Milei en Brasil a Lula. Poneme el fragmento donde Milei insultaba al mandatario brasileño.
10: Sí. Los micrófonos estos, ¿quién los mandó a tocar? ¿El ladrón? El kirchnerismo, es decir, la versión argentina de el presidiario, ¿sí? El kirchnerismo había devorado casi todos los stocks a su alcance. Para colmo, la basura calva, no me permitió visitar a mi amigo, injustamente encarcelado. En Argentina tenemos como factor económico lo que llamamos el riesgo Cuca. Acá en Brasil hoy tienen el riesgo Lula y se refleja claramente en el mercado accionario.
0: La conclusión es que Brasil ha llamado a consultas a su embajador en nuestro país. Nos vamos a Brasil.
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0: Vamos a hablar con un senador brasileño muy cercano al presidente Lula da Silva, que fue ministro de Salud de Brasil y vicepresidente segundo de la Cámara de Senadores, además de secretario de Relaciones Internacionales del PT, del Partido de los Trabajadores. En línea con nosotros desde Brasil, el senador Humberto Costa. Senador, mucho gusto, buen día. Jorge Martínez de Radio Mitre Córdoba lo saluda.
11: Buen día, Jorge Martínez, buen día a toda la población de Córdoba.
0: ¿Cómo han tomado ustedes las expresiones del presidente Milei?
11: Nosotros estamos muy indignados con las palabras del presidente Milei, porque nosotros tenemos una visión, que yo creo que sea una visión de todo el mundo, de que un jefe de una nación no representa solamente a sí propio como militante, pero representa un país, especialmente cuando habla en otro país. Sus palabras no lo son, dejan de ser solamente opiniones personales, tienen una dimensión diplomática. Otra cosa importante es que una crítica política es muy diferente de una ofensa institucional. Es muy diferente discordar de una decisión de un ministro de la Suprema Corte e insultarlo con ataques personales. Esto rompe un padrón de respeto que debe haber entre los países. La soberanía nacional implica en respecto a las instituciones de países otros. Argentina, por ejemplo, jamás aceptaría que un presidente de Brasil fuera a Buenos Aires y fuera a atacar a la Suprema Corte Argentina. Y también nuestro entendimiento es que la inmunidad diplomática no es una licencia para una incivilidad. Creemos que es necesario que un jefe de Estado supa de sus prerrogativas, pero necesita saber también sus responsabilidades proporcionales. También nosotros entendemos que los conflictos internos de otro país son de este otro país. No puede hacer parte de una agenda de un presidente de la República de un otro país. Yo, como integrante del Parla Sur, el Parlamento del Mercosur, voy a pedir una evaluación de nuestros abogados sobre lo que nosotros podemos hacer en relación a mi ley. Y el gobierno brasileño debe decidir hoy si va a llamar el embajador de Argentina en Brasil para una charla con el Ministerio de las Relaciones Internacionales, con la Cancillería. También Brasil va a discutir si va a hacer otras cosas, como por ejemplo pedir el retorno del embajador de Brasil o mismo la expulsión del embajador de Argentina en Brasil. Entonces es una crisis grande y totalmente no necesaria.
0: Que yo recuerde, senador, cuando Lula vino a visitar aquí a Cristina, bueno, la visitó, se solidarizó con su situación, pero no insultó al gobierno argentino ni al presidente argentino. Esto, la verdad que suena como destemplado, desproporcionado. En términos personales, le digo, como argentino me da vergüenza ajena que el presidente vaya a otro país y se exprese así, ¿no?
11: Sí, esto no es una buena diplomacia. Yo pienso que es un malo ejemplo, pero nosotros todos sabemos que esto no es la posición y la postura del pueblo argentino. Por el contrario, siempre nosotros brasileños, nuestros gobiernos son muy respetados por la población argentina, y nosotros sabemos cómo hacer una diferenciación entre la postura del presidente y el modo como piensan los argentinos.
0: Bueno, está claro, nosotros en fútbol, brasileños y argentinos, nos queremos ganar siempre. Últimamente sí. Venimos ganándole nosotros, queda mal que se lo diga.
11: Casi todo,
0: pero bueno, en lo demás somos aliados estratégicos y estamos unidos comercialmente, hasta culturalmente tenemos mucha afinidad. Brasileños que van y vienen de Argentina y argentinos que vamos y venimos de Brasil, ¿no?
11: Sí. Nosotros tenemos mucho respeto por los argentinos. Nosotros nos consideramos como pueblos hermanos. Tenemos muchos intereses comunes en la economía, en la cultura, en muchas cosas. Entonces no vamos a tomar esta agresión como siendo una cosa de los argentinos.
0: Uno espera que los países no rompan relaciones. No creo que dé para eso, más allá de penoso episodio.
11: Creo que no. Creo que no, pero nosotros también no podemos hacer como si no fuera nada. Es necesario tomar una decisión, pero todos los argentinos conocen el espíritu del presidente Lula, ¿no? Es un espíritu de estar peleando, especialmente con los pueblos hermanos.
12: Senador, buen día, ¿cómo le va? Eduardo Andere lo saluda.
11: Todo bien, Jorge.
12: Muy bien. Aprovecho para preguntarle, porque digo, se vienen elecciones muy pronto en Brasil. ¿Están confiados en que Lula va a obtener la reelección? No sé si en primera vuelta, si será necesario ir a un balotaje. ¿Temen que la derecha pueda volver a quitarle el poder al Partido de los Trabajadores?
11: Nosotros estamos muy optimistas con el cuadro. Creemos que vamos a ganar. Pero tenemos también una evaluación de que no será una elección fácil, ¿sí? En Brasil, así como en Argentina, así como en todo el mundo, tiene una polarización política que es muy, muy fuerte. Lula está haciendo, yo pienso, lo mejor de todos sus gobiernos. Mismo así, nosotros tenemos casi 50% de la población que piensa que es un gobierno muy malo. hay una situación en que las personas solo acreditan lo que quieren, lo que ya acreditan. Pero creemos que vamos a tener un crecimiento importante en esta posición final, pero yo creo que será muy, muy disputada la elección.
0: Senador, le mando un abrazo desde Córdoba, Argentina. Abrazo grande, ¿eh?
11: Gracias, es un placer de hablar con ustedes.
0: Gracias. Hemos hablado con el senador del Partido de los Trabajadores, Humberto Costa.
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0: vacaciones seguras.
1: Gracias al Negrito Videla que me hizo este regalo hace 5 años, hermosa canción. Muchas gracias. La gente participando por todos los temas. Dame temas de actualidad, Carlito. La gente ha llamado por temas de actualidad, pronunciándose de distintos temas. Después vamos con los jubilados, si te parece. Claro que sí.
2: Buen día, Petete. No puedo creer lo que hace el presidente. Me da vergüenza ajena que todo el mundo crea que él nos representa cuando no tiene nada que ver con lo que pensamos los argentinos o la forma en que nos manejamos. Realmente no lo puedo creer. Y ¿sabes qué me da más tristeza? Y me pone re mal saber que lo voté, Petete. Yo lo voté, no lo puedo creer, te juro.
3: Buen día, Petete, te habla Gustavo, de Alto Verde. Te cuento, sensor de presión de neumáticos de un Cruz. Me pedían 140, 150 mil pesos cada uno y los compré por 20 cada uno en internet. Me lo trajeron a casa de Buenos Aires. Abrazo.
1: Claro. Se quejan los repuesteros, pero después la gente dice y sale y sí, y lo compré.
4: ¿Y más barato?
1: Mucho más barato. Sí. Es un tema.
5: Hola, Petete, buen día. Te estoy escuchando. ¿Cómo puede ser que maltraten a la gente así? La justicia nada, jefe de policía, seguridad. Y lo que no se denuncia, Petete. Aquí somos de robar, le entraron a casa un hombre, vivo aquí en Malvinas, Argentina. Juega la policía, ¿sabes qué le dijo la policía que tenía que hacer por digital la denuncia? El hombre no sabía. No quisieron tomar la denuncia porque no sabía computación. ¿Cómo puede ser tanta vergüenza así?
1: La verdad. Gracias a todos por participar, gracias por estar, Ya vamos a ir con más mensajes por el premiazo que tenemos, participando por el Día de los Abuelos, ¿no? Que fue ayer, ¿no? El Día del Abuelo. Ya vamos a publicar más mensajes, claro que sí. ¿Cómo son, las cosas, ¿no? Apareció una foto de playa en Ibiza de dos jugadores de la selección española, ¿no? La foto tuvo mucha difusión porque la foto decía, se puede interpretar como cada uno quiera, porque ellos no han blanqueado ninguna relación, pero daban a entender que estaban viviendo un romance o era una foto con cierta complicidad afectiva entre los dos jugadores. Yo no sé cómo lo ven en la mesa. Yo creo que esto explotó, porque eran dos hombres. De repente, claro. Si un jugador de la selección española estaba con una actriz, una modelo, tal vez no se viralizaba tanto la imagen, pero bastó que fuesen dos hombres juntos y de la selección española para alargar una máquina de rumores e imágenes, ¿no?
6: Uno de ellos es Ferran Torres, el que nos hizo el gol, y el otro es Marcos Llorente.
7: Dale, Luque.
8: No, por ahí, ¿cuál sería la sorpresa, digamos? ¿Ver una pareja en la playa?
1: No, yo creo que la discriminación que generó el ruido y la proliferación de las imágenes, ¿no?
7: Es la creencia de que el fútbol es para machos, de que no puede existir la homosexualidad en el fútbol. Sean o no lo sean, porque en una de esas son dos amigos que se están abrazando.
1: Se estaban haciendo una broma.
8: Por ahí estaban bromeando, o tal vez no.
1: Qué bárbaro, ¿no?
8: Sí, bueno, pero esta creencia también de que el jugador de fútbol es el macho, también tenemos un montón de denuncias, un montón de cuestiones de maltrato por detrás que también se tapan con otras cositas. Sí. Bueno, digo, ¿cuál es la noticia? ¿Que hay dos jugadores de fútbol en la playa de vacaciones?
1: No, la noticia parece ser para muchos medios es que los dos jugadores podrían tener una relación, cosa que no tendría absolutamente nada de malo, ¿no? Pero todavía en estos tiempos, donde impera para mucho un espíritu de las cavernas, eso sería verdaderamente escandaloso, porque el fútbol, como el boxeo, son deportes donde se agita la virilidad de los protagonistas, y de repente, bueno, si están en pareja no pasaría nada.
8: Claro, y el tema de la virilidad, que eso es cierto, ¿qué tiene que ver? ¿La virilidad baja porque estés con un hombre? Pues no.
7: Exactamente.
8: Bienvenidos al siglo XXI.
7: Si yo te digo, che, uno de estos tipos está casado, ¿no?
8: Claro,
7: y de repente acá está en una relación paralela, capaz que ya es otra cosa, pero ya estamos hablando de otro tema. Ahora, si es simplemente dos varones que se quieren, ¿cuál sería el problema? ¿No?
1: Ninguno.
9: Llorente está casado, pero bueno, lo digo por lo que acaba de decir el Edu, nada más, simplemente.
1: Bueno, pero todos filtraron en este cuchicheo. Son fotos donde se los ve, bueno, abrazados, compartiendo una bebida, están en la playa los dos. Los dos fueron titulares, juegan siempre en la selección española.
6: Ferran Torres y Llorente habitualmente eran suplentes. En realidad Llorente arrancó como titular y terminó como suplente. Y Ferran Torres era suplente y nos terminó haciendo el gol.
1: Bueno, un día, digamos, estas imágenes no van a circular con las redes, con los comentarios que uno escucha, sobre todo con los comentarios donde se pronuncia la gente en las redes, ¿no?
8: Porque hoy vemos las fotos de, no sé, Messi no está de vacaciones ahora, pero hay un montón de jugadores que están en la playa de vacaciones, salen con la familia y demás. No son grandes noticias. No. Ellos son noticias porque son los dos jugadores y están en la playa y
1: porque son dos varones.
8: Exactamente, sí.
1: Porque si no pasaría desapercibido. En fin. Bueno, 8:56 en la República Argentina. Un jugador de Barraca fue denunciado por violencia de género, el que le hizo el gol a River, y justo la víctima presentó una denuncia e hizo un posteo.
8: Exactamente. Justo que estamos hablando de eso, sí.
6: Sí, Morales, precisamente Gonzalo Morales, es cordobés, pertenece a Boca, está a préstamo en Barraca Central, y Karen Dina, quien era precisamente su pareja, fue la que denunció esto, dijo sentir miedo, vergüenza y dolor tras padecer durante meses violencia física, psicológica y verbal. También cuenta la señorita de 23 años que fue amenazada por la familia, diciéndole que con esto se arreglaba con plata, que incluso el jugador en un momento la dejaba encerrada cuando él se iba para que ella no se fuera y no lo dejara.
1: Bueno, hay una denuncia judicial, sí. No solo un posteo en Instagram, ¿no?
6: Sí, en la comisaría Quinta, en Ezeiza, y el juzgado de paz a cargo de Néstor García ya puso una restricción perimetral y también ya recibió todas las pertenencias porque no se las había devuelto el jugador González.
1: Barraca hizo obviamente un posteo deslindando responsabilidades, diciendo que el jugador está a disposición de la justicia. Tenemos más mensajes, Carlito, mucha gente participando por el Día del Abuelo, por el premio del Día del Abuelo.
8: Por acá dicen, soy abuela de 13 nietos. Mirá vos. Un día se me ocurrió irme a Cosquín con los nietos del medio en el tren de las sierras y me hicieron tan feliz los chicos con sus caritas de felicidad, dice Julia Costa. Hola, Petete, te cuento que mi mayor orgullo son mis 10 nietos, todos de distintas edades. Desde los más grandes con 22 hasta los más pequeños, 2 añitos. Ellos son nuestra alegría de todos los fines de semana junto a mis hijos, 7 hijos tiene. Algunos de ellos los busco al cole, a sus actividades, otros los cuidamos cuando sus papás tienen compromisos. Somos, junto a mi esposo, los abuelos más felices con nuestra hermosa familia. Besos para todo el equipo, dice Norma. Mi nombre es Miguel Ángel Lucy. Deja el DNI, los datos para el sorteo. Tengo 2 nietos de 23 y 18 años. Recuerdo cuando eran bebés, los llevaba a la guardería, luego a los jardines, hasta que finalizaron la primaria. Hoy son mis profes de tecnología, con el celular y la computadora. Escucho Radio Mitre cuando recién llego y solo ponía música. Gracias, dicen por acá.
1: Mira vos, buen día, Petete. Llevo a mi nieto adolescente al colegio todos los días, pero con una condición no negociable: que no me toque el dial de Mitre y de mi programa favorito aquí, Petete. Felicitaciones por los 20 años, dice Carlos Soria. Después, mirá qué lindo este, nos mandan una foto donde el abuelo está cocinando con el nieto.
8: Por acá dice, hola, soy Juan, mi nieto Milano de casi 3 años, cada vez que me visita en la panadería se arremanga para ayudar, recompensas que me da la vida, Juan Carlos.
1: Qué hermosa foto mandó Juan Carlos García con el nieto, fotaza. Dame 2, Carlitos, y se viene Carlos Agristani.
4: Hola, Petete, buen día. Quería participar por el premio del Día de los Abuelos. Tengo 4 nietos, te escucho todas las mañanas, ahora yendo al trabajo. Un abrazo.
1: Un abrazo, señora querida.
10: Bueno, soy abuelo por primera vez. Tengo mi nietito de 4 meses. Hice 440 kilómetros para pasar el día con él ayer. Así que la verdad que una gran felicidad y un lujo poder estar con mi nieto. Muchas gracias, que tenga buen día.
1: Qué lindo. Y sería bueno, lo digo, ¿no? Por el Día del Abuelo, que por allí las diferencias con los padres no impliquen que los hijos le nieguen los nietos a los abuelos, ¿no? Que no le nieguen, porque por allí también pasa, ¿no? Por ahí pasa.
7: Y qué tema las distancias también, ¿no? Sí. Cuando uno vive lejos, ¿no?
1: Se hace difícil, también, ¿no? Se hace difícil. El momento, la columna de Carlos Agristani.
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1: Carlos, te estamos escuchando.
13: Muchas gracias. Argentina enfrenta su peor crisis política y diplomática con Brasil en 4 décadas, desde la restauración democrática en ambos países. Su naturaleza es además disruptiva. Nunca antes la confrontación escaló al nivel del insulto personal. En un acto de apoyo a la candidatura presidencial de Flavio Bolsonaro, hijo del exmandatario Jair Bolsonaro, condenado a prisión por golpismo, Milei lanzó agravios a su par brasileño. Sin nombrarlo, pero de manera inequívoca, lo llamó ladrón, presidiario, corrupto, y a su gobierno, basura socialista. Atacó además al juez del Supremo Tribunal Federal, Alexandre de Moraes, por no autorizarlo a visitar al presidente, al expresidente Bolsonaro. Aludió a él como, al magistrado, como basura calva y tirano de toga. La presencia del canciller Pablo Kirchner en el acto acentuó el sesgo institucional del episodio, y el hecho de que los agravios ocurrieran en suelo brasileño lo agravó. Nadie de afuera va a venir a meter el dedo en nuestras elecciones, replicó Lula. Voceros de su partido, el PT, destacaron la sintonía de los ataques de Milei con las sanciones económicas que el gobierno de Donald Trump le aplicó a Brasil en rechazo a la condena judicial de Bolsonaro. Las manifestaciones del presidente argentino también tuvieron una réplica institucional. Lula llamó a consultas a su embajador, Julio Vitelli, en Argentina, y citó al representante diplomático de nuestro país en Brasilia, Daniel Raimondi, para expresarle una protesta formal. El máximo tribunal de justicia brasileño deploró además los insultos de Milei a uno de sus miembros. Son incompatibles con la civilidad, expresó su portavoz. El gobierno argentino anticipó que no habrá retractación. Como no las hubo tras las descalificaciones públicas que Milei hiciera del presidente de Colombia, Gustavo Petro, y del jefe de gobierno español, Pedro Sánchez. Al contrario, conocida la reacción brasileña, el mandatario argentino acusó al gobierno vecino de haber financiado el 25% de la presunta campaña anti-argentina relacionada con el Mundial de Fútbol. Y sin aportar pruebas, involucró además de solventar en el acto de solventar esa supuesta conspiración al gobierno mexicano y al Partido Demócrata de los Estados Unidos. Hasta aquí la escalada diplomática y política de un conflicto que en realidad viene de lejos. Lula da Silva rompió un código diplomático al apoyar públicamente la candidatura de Sergio Massa en las últimas elecciones presidenciales argentinas. Javier Milei respondió potenciando su respaldo a Jair Bolsonaro. Las acusaciones recíprocas de injerencia en los asuntos internos y el intercambio de frases filosas y desaires en actos oficiales fueron una constante y generaron picos de tensión. Aún así, se mantuvo abierto hasta ahora un canal diplomático con un sentido pragmático, clave en la resolución de situaciones relevantes para los intereses de ambos países. Por caso, en la negociación conjunta del Acuerdo de Libre Comercio Mercosur-Unión Europea, en la firma de un acuerdo bilateral para la provisión de gas argentino a Brasil. Además, ese país se hizo cargo de la embajada argentina en Venezuela ante la ruptura de relaciones de Argentina con el régimen de Nicolás Maduro, y apoyó también a nuestro país como amicus curiae ante la justicia estadounidense en el juicio por la estatización de YPF. Fuentes ligadas a Itamaraty, la Cancillería brasileña, alertaron que los agravios del presidente argentino rompen el marco de confianza indispensable para salvaguardar ese canal de relaciones. Una instancia de provecho mutuo e indispensable para gestionar una vasta trama de intereses comunes que excede las diferencias circunstanciales de los gobiernos de turno. Brasil es nuestro mayor socio comercial, representa el 15% de nuestras exportaciones, el 60% de las ventas de productos industrializados argentinos al exterior y el 20% de nuestras importaciones. ocupa además un lugar relevante en el ranking de inversores extranjeros. Y es un comprador significativo de trigo y de energía. El Mercosur es clave.

0: con su gobierno, como antes lo hizo con Chile. Milei imprimió desde el comienzo una impronta de partidización y marketing personal a las relaciones exteriores del país. Extremarla conlleva el riesgo de desnaturalizar su investidura. El presidente no se representa a sí mismo ni a su proyecto político. En el ámbito internacional, representa los intereses permanentes del país. Para eso fue elegido y por ello debe rendir cuenta.
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1: 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Hora 9, 7 minutos, temperatura 12 grados, humedad 93%. La causa AFA rompió el silencio el financista de Tapia y Tobillino. Ariel Vallejo, dueño de Surfinanzas, dijo que no pone las manos en el fuego por Tapia ni por nadie. De todos modos, calificó al dirigente como el mejor presidente de la historia del fútbol argentino.
7: Para mí es el mejor presidente de la historia del fútbol argentino que tuvimos. Hace mucho por el fútbol, es un fútbol federal. Te podrá gustar o te podrá no gustar. Para que él no sea más presidente de la Asociación de Fútbol Argentino, en todo caso, los mismos dirigentes que lo eligieron a donde él está lo van a tener que sacar, digamos. No es una decisión de que vos y yo estemos hablando en un café, decir, no me gusta o me gusta Chiqui Tapia. Lo tiene que decidir. Si los dirigentes lo votaron, es porque debe ser bueno lo que él está haciendo. Pero ¿cómo voy a poner las manos en el fuego cuestiones judiciales? Ni por él ni por nadie. Yo lo único que sé es que yo soy inocente, estoy a derecho, y mis empresas estuvieron trabajando 5 años antes que exista el fútbol, ya existía. Y después que exista el fútbol en la cuestión sponsoreo, ¿no? El patrocinio, mi empresa existía igual.
1: Lo reiteramos, tras el paro por 60 horas, los judiciales provinciales anticipan que profundizarán las protestas si no reciben respuestas al reclamo salarial.
8: Después del paro de 60 horas del gremio de los judiciales que afectó a todo el servicio de justicia en la provincia por un reclamo salarial, esperan que esta semana, tanto desde el Tribunal Superior de Justicia como del gobierno, los convoquen a una mesa de negociación. En caso de no ocurrir, anticipan que se van a profundizar las medidas de fuerza y que se va a resentir aún más la tensión en los tribunales. Adrián Balán, secretario gremial de los judiciales de Córdoba, decía lo siguiente.
9: Bueno, entre hoy y mañana con las comisiones directivas, las delegadas y delegados del interior y en pleno el cuerpo de delegado de capital vamos a estar evaluando el paro, la marcha del conflicto. Nosotros seguimos como sindicato abierto al diálogo y esperando una propuesta superadora por parte de ambas patronas, del Tribunal Superior de Justicia y del gobierno de la provincia, pero de no existir esa propuesta superadora, seguramente se decretarán nuevas medidas de fuerza y el conflicto seguirá.
8: Mariano Nievas, Mitre Informa Primero.
1: Fue anticipo de Mitre, violento robo en un centro cultural de Unquillo.
10: Más hechos de inseguridad en Córdoba, de acuerdo a lo que pudo saber el móvil de Radio Mitre. Fueron violentos 3 delincuentes que atacaron a un centro cultural en la zona de Unquillo. Pasada la peña que habían organizado para recaudar fondos durante el mediodía para un grupo de campesinos, delincuentes armados tomaron todo el lugar, conocido como La Minerita. Armados también fueron hasta la casa de Oscar, el propietario. Él y su mujer terminaron atados de pies y manos y les llevaron todo. El testimonio en primera persona y lo que contaron a Mitre.
11: Bueno, se retiró la gente y bueno, justo salgo para la parte del patio y entran 3 personas con armas y estaba con, con mi pareja y bueno, nos meten.

0: Y bueno, lo de siempre, nos ataron, nos tiran el piso y nos roban. Y bueno, yo vivo, digamos, vivimos cerca ahí. Después fueron a mi casa y también nos robaron un televisor, otras cosas, así que elementos que uno tiene en la casa.
1: ¿Cuántos eran?
0: 3 personas.
1: Leonardo Guevara, Mitre, informa primero.
2: Máxima para hoy 26 grados, temperatura 12 grados, humedad 93%, hora 9, 11 minutos.
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0: Y ahí estaba el polaco con su voz potente en sus buenos años.
1: Sí, señor.
0: Después continuó con otro estilo, ¿no? Pero una de las grandes voces. Creo que está en el top ten, ¿no?
1: Polaco, además, la forma en la cual tenía de sentir las canciones.
0: El fraseo
1: de
0: decir, que le
1: dicen,
0: ¿no?
1: Exactamente.
0: El fraseo que le dicen.
1: ¿Eh? Chofer de colectivo.
0: Mira vos, qué claro. Personaje, qué personaje. ¿Con qué venimos, Carlitos? Jorge Falcón, Así bailaban mis abuelos.

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vamos a escuchar a una mujer que era una de las grandes voces del tango, que tenía un futuro enorme y que se fue muy jovencita. Los oyentes del programa la deben recordar. Una mujer muy bella, se murió muy jovencita, víctima de cáncer. Roxana Falasca.

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1: Uy, comienzan a llover los pedidos. No podemos cumplir con todos, pero lo intentamos, sí.
2: María por Julio Sosa, gracias, dice Mónica. Hola, Petete, buen día, qué lindos tangos. Pongan Nada de Julio Sosa, me encanta. Buen día, Petete y equipo, qué bella voz. Y el cantar, el de María Graña, dice, me encanta, porfis, La casita de mis viejos, oh. Gracias, dice Cecilia. Y por acá, un pedido, hola, buen día. ¿Puede ser como Dos extraños por La gata Varela? Pide Mirta.

Y este tema que viene le gusta mucho a Carlos Agrestán y se lo vamos a dedicar. Él me pidió otro, ya vamos a ver si lo conseguimos. Pero este le encanta, porque le encanta el Negro Juárez. Le encanta Rubén Juárez, el cordobés de Ballesteros. Los Cosos de al lado.

0: Temazo. ¿Qué más tenemos?
1: Piden por acá Juventud del 40.
0: Ah, qué lindo tema. El maestro Jorge Ardú.
2: Petete y gente de radio, felicitaciones por el programa. Pongan Juventud del 40 o el fantasista del teclado Jorge Ardú. Mucha suerte, felicitaciones.

0: Hermoso tema, Juventud del 40, y nos están pidiendo dos más, ¿eh? Hay tiempo para dos medias yapitas, nada más. A ver.
1: Dice por acá, hola Petete, felicitaciones a todo el equipo. Quiero escuchar Malevaje por el polaco Goyeneche. Abrazos, dice Miguel de la Falda. Buen día, sin lágrimas, por Rubén Juárez. Gracias. Y siguen llegando los pedidos.
0: Y vamos con Tinta Roja, que lo están pidiendo también, ¿eh? Cumplimos con Tinta Roja, vamos.
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0: 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Y
1: para todos los melancólicos del programa, el último mimo con Julio Sos, el varón del tango, en este recreazo tanguero del programa.
0: Arrepentido a buscar tu amor.
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7: Hora 9:38 minutos, el cielo parcialmente nublado, la temperatura 12 grados, la humedad 93%. Con una intensa agenda llega al país la titular del FMI, Cristalina Georgieva.
8: En el marco de un fuerte operativo de seguridad llega a la Argentina la directora gerente del Fondo Monetario Internacional y tiene en agenda una audiencia con Milei. Cristalina Georgieva arribará antes al Ministerio de Economía, donde será recibida por Luis Caputo y el titular del Banco Central, Santiago Bausili. Luego y cerca del mediodía habrá una conferencia de prensa en el Palacio de Hacienda. A las 14 verá el presidente Javier Milei y posteriormente formará parte de una reunión de gabinete ampliado con funcionarios del organismo internacional y del staff argentino. Mañana, la jefa del FMI tiene previsto visitar Vaca Muerta en la provincia de Neuquén con el ministro Luis Caputo. Desde Casa de Gobierno, Rodrigo Jorge, Mitre Informa Primero.
7: Desde Federación Agraria Argentina admitieron que se quedaron con las ganas de nuevos anuncios del presidente en La Rural. Así lo dijo la titular de la entidad, Andrea Sarnari.
9: Seguimos diciendo que las retenciones siguen estando a la cabeza de los reclamos como la medida más urgente para aliviar esa carga fiscal que el productor está necesitando para tener un margen de rentabilidad más efectivo y más corto. Si bien hay, y el presidente ayer en su discurso hizo alusión al esquema que existe de rebaja de retenciones de acá a fines del año 28, y está esa previsión de acá al 28, bueno, en definitiva las retenciones van a seguir existiendo, van a seguir estando, y el reclamo es que desaparezcan las retenciones. Sabemos todos que es el peor de los impuestos.
7: Más sobre el brutal robo a una pareja de jubilados en barrio San Salvador.
10: Después de que los medios de comunicación hiciéramos nota con los jubilados, se llenó de patrulleros policiales la cuadra de la calle Olleros en barrio San Salvador. La familia pide celeridad para tratar de detener a los delincuentes. Laura es la hija de la pareja de jubilados que fueron brutalmente golpeados por parte de delincuentes y que se llevaron todos los ahorros. Conmovida, también habló con el móvil de Mitre.
11: Estoy acompañando a mis papás. La verdad que esta sensación de inseguridad es terrible. Estoy esperando respuesta también de la policía, de que pueda ponerse en acción, porque esto no puede suceder. Realmente, después de haber trabajado tantos años y de estar viviendo ahora con miedo por esta situación, está terrible. Es terrible.
12: Estamos todos acá y viene la policía.
11: No estaba antes. No estaba antes. Yo recién veo por la ventana hace un ratito y no estaba. Yo al ver así a mis padres me dio una sensación de impotencia.
10: Esta situación grave ocurrió el pasado viernes por la madrugada y no había sido informado debidamente por la policía. Desde barrio San Salvador, Leonardo Guevara, Mitre Informa Primero.
7: Máxima para hoy 26 grados, temperatura 12 grados, humedad 93%, hora 9:41 minutos.
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0: Qué lindo tema bien arriba. Buen día para todos. Buena mañana.
1: Tenemos a esta hora en Córdoba capital una mañana muy linda con el cielo parcialmente nublado. Una temperatura a esta hora de 12 grados, 93% la humedad, pero atentos a la máxima para hoy, 26.
0: Tenemos muchos participantes por el premiazo que tenemos con los amigos de Tadicor para los abuelos. Hoy juegan los abuelos.
1: La orden de compra por 300.000 pesos en Tadicor. Nos tienen que dejar nombre, apellido y las tres últimas cifras del DNI. Nos tienen que contar alguna historia con sus nietos. Nosotros aquí, por supuesto, las leemos, las escuchamos y al final vamos a conocer a los ganadores.
0: Pero qué lindo, a ver.
2: Hola, Petete, buenos días. Soy Cristina, María Cristina Carnero, 679. Soy abuela de dos hermosos chiquitos, preciosos, que los tengo que cuidar porque los padres trabajan. Y soy feliz y soy jubilada. Así que ellos me entretienen y me divierten. Gracias a Dios por tenerlos. Gracias, Petete.
0: Bueno, qué lindo, señora.
3: Buen día, Petete y equipo. Tenemos dos nietos que lo amamos con todo el corazón. Historias, anécdotas, miles. Pero lo que más me emociona es cuando nos ven, la manera en que nos saludan. Te mando un abrazo grande. Estoy en Sarmiento. Mis últimos tres números de documentos son 006. Siempre, siempre los escucho.
4: Gracias. Hola, Petete querido. Somos abuelos de tres nietos, de 20, de 16 y de 4 añitos. Es nuestra locura. Soy Hugo Aguirre y mi número de documento termina en 660 y quiero participar por el premio que da. Te mando un saludo grande, Petete.
0: Claro que sí, Hugo. Abrazo.
5: Hola, buen día, querido Petete y compañeros de trabajo. ¿Cómo están? Soy una abuela estrenando título de una nieta de un año y un mes que se llama Ámbar. Mi nombre es Nancy. Mis últimas tres cifras son 267 y participo por este hermoso sorteo. Y feliz día del abuelo para todos. Claro. Hermosa bendición que nos miman el alma.
6: Hola, Petete. Yo soy tío abuelo, más abuelo que tío. Tengo 8 y 2 bis, así que disfruten los abuelos de tener esa belleza de llamados nietos.
0: Gracias a todos por participar. Muchos mensajes aquí en la mesa.
1: Buen día, soy abuela de dos hermosos nietos que cuido mientras su mamá trabaja y escucho a Petete desde Radio Universidad. Dice, quiero participar, lindo. Dice Fanny. Con mi marido hace un año tomamos una tremenda y hermosa decisión. Vivíamos en General Pico, La Pampa, donde estábamos trabajando a full y normalmente como siempre. Decidimos venirnos a Córdoba, capital, pura y exclusivamente solo para no perdernos la crianza de nuestros tres nietos. Fue lo más hermoso que hicimos, dice Cristina. Te cuento que hace 2 años que somos abuelos. En mi vida pensé que se podía amar tanto. Mi nieta Olivia, al igual que yo, no podemos estar mucho separadas. Ella con su abu me llama todas las mañanas, me llena de vida, me hace sentir útil, la cuido, gracias a Dios, de lunes a viernes. Es mi razón de vivir, es lo más hermoso del mundo ser abuela, y como si no fuera suficiente, vino con dos nietas más que me llenan,
0: ay,
1: de felicidad.
0: Qué hermoso.
1: ¿Qué más se le puede pedir a la vida? Dice Patricia Gutiérrez. Buen día, tengo una nieta en camino, ansiosa por la esperanza, participo por el premio, dice Diana. Somos abuelos felices con mi nieta que cumple 7 el 12 de agosto, viajamos por todos lados y disfrutamos de la vida. Participo, dice Ernesto Correa. Bueno, un montón de mensajes. Buen día, mi historia con mi nieta, que ahora tiene 24 años. Yo trabajaba en una escuela de auxiliar y la llevaba en mi bici al jardincito maternal. Eso duró 4 años. La dejaba, la pasaba a buscar a mi salida. Hermoso recuerdo, bendiciones. Gracias, dice Nélida. Mi historia como abuelo es hermosa. Me levanto todas las mañanas para llevar a mi nieta Valentina a la escuela. Ella sabe que puede contar conmigo en las buenas o en las malas, siempre estaré para ella y pronto para su hermanito cuando vaya al colegio. Soy el abuelo más feliz, dice Hugo Rodríguez.
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0: A ver, nos vamos a detener en una nota que dio la flamante procuradora penitenciaria Bettina Croppi, donde ha cuestionado el exceso de las prisiones preventivas, ¿no? El exceso de las prisiones preventivas. ¿Qué son las prisiones preventivas? Son medidas que dicta la justicia cuando alguien no tiene condena firme y de repente tiene prisión preventiva y está preso, todavía no es culpable. Rige el principio de presunción de inocencia. Uno supone que para que dicten una prisión preventiva se deben dar algunas causales que ameriten que te tengan encerrado cuando no saben si sos culpable o inocente. No estamos hablando de un crimen en flagrancia, no estamos hablando de una persona con frondosos antecedentes, sino de repente alguien que podría haber cometido un delito o no. ¿Qué ha dicho Bettina Croppi? Que hay un exceso en las prisiones preventivas en Córdoba, algo que vienen subrayando varios penalistas de Córdoba, no todos, pero varios sí, donde una persona de repente se pasa 2 o 3 años privada de su libertad y termina siendo inocente. A ver, ¿es tan así? ¿Sucede a menudo? ¿Son casos infrecuentes? Una opinión, una voz. Hemos pedido hablar con el fiscal general. No nos ha atendido el fiscal general. A mí me gustaría entrevistarlo, porque es el jefe de los fiscales. Pero estamos con un penalista de largo recorrido también, el doctor Juan Pablo Bastos. Hola, Juan Pablo, ¿qué tal? Buen día.
8: Hola, buen día, Petete, un gusto.
0: Bueno, contanos, por favor, si sos tan amable, ¿cuál es tu visión a eso, acerca de hay o no un exceso en las prisiones preventivas en Córdoba?
8: Absolutamente. Se ha transformado el sistema penal de Córdoba, lejos de el pasado ser señero en materia de garantías constitucionales y en facilitar un procedimiento penal republicano y democrático, por razones obvias, por el crecimiento de la delincuencia, por el crecimiento de muchas condiciones sociales que llevan a la gente a cometer delito, se ha unificado un criterio impuesto por el Ministerio Público Fiscal, pero en concordancia con el Tribunal Superior de Justicia de Córdoba, donde se pese a que la ley, la doctrina judicial, la corte establece que para someter a una prisión preventiva a un imputado es necesario demostrar que es peligroso procesalmente, es decir, que se va a escapar o que va a entorpecer la investigación, acá se aplica automáticamente y los fiscales hacen abuso de esta medida de coerción, la más grave de todas. Y lo peor de todo es que los jueces de control, los jueces de garantía, la gran mayoría confirman estas prisiones preventivas, llegando al absurdo de tener personas sin antecedentes penales sometidos a 3 años de prisión preventiva. Es todo un contrasentido de un sistema penal que es bastante inquisitivo en ese aspecto.
0: Ahora, ¿todos los fiscales actúan de la misma manera? ¿Hay algunos fiscales que tienen estas características?
8: La gran mayoría, porque en algo tiene razón la doctora Croppi en la nota que salió publicada en el día de ayer. Acá hay otro factor que sirve como presión al sistema penal, que es que la sociedad quiere que las personas, sobre todo ante delitos de cierta trascendencia, sean, luego de receptar la declaración como imputado, sean sometidos a la cárcel. Es decir, esa es una y tan es así que ante casos resonantes, si los fiscales conceden un cese de prisión, el reclamo social es mayoritario, sobre todo a través de los medios de comunicación y a través de la presión social que genera que la sociedad piensa que con la prisión preventiva se eliminan los problemas de la inseguridad.
0: Bueno, está claro que hay una interpretación. Por las dudas, mejor que estén en cana, dice la gente que está afuera, asolada por la delincuencia. Después uno se da cuenta que hay jueces de ejecución de penas que no cumplen con su cometido y hemos tenido casos aberrantes en Córdoba que son públicos y notorios. Ahora bien, una cosa es tener a alguien, a un asaltante de caños, reincidente y verdaderamente peligroso, y otra es tener a alguien de repente investigado por un determinado episodio que podría ser una estafa o no. Le pregunto en mi ignorancia, doctor, ¿esto qué genera? ¿Esto también va de la mano con los juicios abreviados, donde alguien, para no estar un día más preso, se declara culpable, aunque no lo es?
8: Así es. Se utiliza la prisión preventiva en conjunto con el Instituto de Juicio Abreviado como una manera rápida de resolver un conflicto penal, por un lado, por el otro, dejar conforme la sociedad con que la justicia penal actuó e impuso una condena, y ciudadanos que tienen todo el derecho del mundo a defenderse en un proceso legal, dado que los procesos pueden demorar 2 años, y en algunos casos 3, llega un momento que deciden resignar su condición de inocente declararse culpable, obteniendo como beneficio recuperarle la libertad. Yo me atrevo a decirlo, y con mucha responsabilidad, que la prisión preventiva en muchos casos opera como una tortura. Es decir, el Estado lo somete a la prisión preventiva a un ciudadano, y la única opción que le brinda para restablecer su derecho a afrontar el proceso penal en libertad es declararse culpable. Es un defecto del sistema que se busca, y esto tiene trascendencia en, usted me señala causas de, por ejemplo, de estafa, pero ahora se han creado las fiscalías de flagrancia, donde procedimientos de delitos comunes, muchas veces los ciudadanos, los imputados deciden declararse culpable, aún no siendo culpable tal cual como señala la imputación, sino a modo de que poder resolver su conflicto y recuperar su libertad, porque cuando una persona está presa entran en juego un montón de derechos que pierde, es decir, pierde los derechos con sus vínculos familiares, pierde el trabajo, pierde... Entonces, por ahí es más fácil declararse culpable para evitar un mal mayor. La verdad que es un defecto del sistema.
0: Doctor, ¿usted no cree que esto vaya a cambiar? ¿Hay un consenso en la justicia para que esto continúe? ¿En qué caso podría no aplicarse la prisión preventiva como se está aplicando hoy, doctor?
8: Es difícil que vaya a cambiar al corto plazo, porque esto está íntimamente ligado con la gran cantidad de delitos que hay. Y los delitos no se generan porque los fiscales concedan libertades, sino que todos sabemos que las causas de delincuencia común es la pobreza, la exclusión social. Entonces, no creo que vaya a cambiar en corto plazo. Sí, tendrán que, y esto también nos cabe a nosotros, los abogados particulares, los abogados del fuero, que debemos exigir, ser celosos en la exigencia de que la prisión preventiva solo se debe aplicar de manera excepcional y cuando se ha acreditado verdaderos indicios de peligro procesal, pero indicios concretos, no cuestiones que tengan que ver con meras presunciones o temores de posibles desenlaces del imputado si recupera la libertad. Pero en síntesis, no creo que vaya a cambiar el corto plazo.
0: Gracias, doctor Bastos, muy amable con nosotros como siempre. Un abrazo, que siga bien.
8: No, por favor, a disposición.
0: Gracias. Hasta luego, gracias. Bueno, la interpretación de un penalista acerca de que las cárceles están llenas por gente que tiene prisión preventiva. Claro, cada caso es particular.
9: Sí, claro.
0: Si vos tenés un tipo que tiene frondoso antecedente por asalto a mano armada, por hechos violentos, y obviamente está bien que tenga una prisión preventiva y esté en cana. Por ahí tenés a alguien que no tenía antecedentes, que no cometió un hecho violento y está en cana, y bueno, ahí por ahí debería ser revisable en algunos casos. No lo sé, pero está Mariano Nieves con la situación en las cárceles de Córdoba. ¿Qué está pasando en las cárceles de Córdoba? Vamos a tribunales con Mariano, Carlos. Mariano, te escuchamos.
10: Bien, Petete, muchísimas gracias. Bueno, para agregar a esto que estás contando, hace un par de semanas estuvieron en Córdoba los integrantes de la Comisión Nacional para la Prevención de la Tortura, un organismo nacional que hace el monitoreo, el control y seguimiento de las cárceles. Bueno, aquí en Córdoba estuvieron visitando todas las cárceles de la provincia. En Córdoba estuvieron en la UCA y también en la cárcel de Bower, estuvieron en la cárcel de San Francisco, en la de Villa María. El informe final, Petete, todavía no está elaborado, pero a grandes rasgos lo que han podido encontrar es, lógicamente, una situación sumamente grave y crítica en las cárceles de Córdoba, de superpoblación, principalmente en Bower y en la UCA, y con algunos datos sobre esto que hablabas de la prisión preventiva. Córdoba tiene la tasa de encarcelamiento más alta del país y sigue en crecimiento. Es decir, por cantidad de habitantes, Córdoba tiene la mayor cantidad de detenidos en comparación y en relación a otras provincias. El 53% de los detenidos en Córdoba no tienen condena.
0: Perdón, ¿puedes repetir el porcentaje, Mariano?
10: El 53% de los detenidos no tienen condena. Con lo cual explica, insisto, todavía el informe final no está terminado, se va a finalizar en un par de semanas, pero bueno, explica en gran parte la situación de las cárceles, de la superpoblación de las cárceles y esto que se viene hablando sobre el exceso de las prisiones preventivas. En total, Córdoba tiene 17.390 presos en toda la provincia. Ese es el número total de presos que tiene Córdoba.
0: Qué bárbaro. O sea que más de la mitad de los presos no sabemos si son o no culpables.
10: No, todavía no tienen una condena. Muchos de ellos, bueno, a ver, hay causas. A ver, en una semana empieza el juicio Oscar González.
0: Sí.
10: Está bien, no tuvo presos, pero digo por el tiempo. 4 años pasaron.
0: 4 años.
10: Y me ha tocado cubrir casos y juicios de 10 años, de hace 12 años, de gente que o presos que llegan casi al límite de las condiciones, 3 años estando preso y recién se hace el juicio. Es decir, es todo un sistema que lleva a esta situación, por ejemplo, de mucha gente que está presa hace muchos años y todavía no tiene una condena.
0: Claro, me parece que a este tema, para analizarlo, hay que analizarlo como lo estás haciendo vos, en perspectiva, ¿no? De manera desapasionada. Porque si vamos por el clamor popular, todos queremos que cualquier sospechoso esté en cana, es decir, los delincuentes tienen que estar en cana, basta de puerta giratoria. Lo cual está muy bien, que no exista la puerta giratoria, esto de que entra un día por un robo y lo alargan por otro. Pero hay casos y casos, y lo que vos estás diciendo son porcentajes muy fuertes, ¿no?
10: Sí, son porcentajes altos y muy fuertes, y a mí me llamó mucho la atención este dato que, insisto, no es un dato, es del Comité Nacional para la Prevención de la Tortura, de que Córdoba, en relación a, porque se mide en relación a cantidad de habitantes, tiene la tasa de encarcelamiento más alta del país.
0: Gracias, Mariano. ¿Algo más?
10: Hasta luego. Petete. Hasta luego. Decirte que sí, claramente las manifestaciones y las declaraciones de Bettina Craupi causaron muchísimas críticas dentro del Poder Judicial.
0: Gracias, Mariano. Gracias. Hasta luego. Mariano Nievas, desde Tribunales. Es un tema para hablar, para poner el emisar y también para analizar, ¿no? Para analizar. Son las 10 de la mañana en la República Argentina. Reiteramos el pronóstico del día.
1: Máxima estimada para hoy, 26 grados, con el cielo parcialmente nublado a esta hora, 12 grados la temperatura actual.
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9: 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Hora 10, 2 minutos, temperatura 14 grados, humedad 86%, cielo parcialmente nublado. La tensión con Brasil. El canciller brasileño recibe al embajador argentino tras las acusaciones de Milei a Lula. Mauro Vieira se reunirá con Daniel Raimondi tras los dichos del mandatario argentino en San Pablo. Al respecto, esto dijo en Mitre Córdoba el ex embajador en Brasil, Diego Guelara.
14: Yo creo que este es un pico muy fuerte. No hemos tenido en 200 años de historia una situación como esta. A título personal, de agresiones semejantes, de eso ninguna duda. Yo creo que esto exige una reflexión, pero insisto, más allá de este estilo particular del presidente Milei, es una reflexión que los abarca a los dos presidentes. Yo creo que no es un exabrupto, es una actitud decidida, es una decisión.
9: Fin de semana trágico por accidentes de tránsito en la provincia.
15: 4 muertos durante el fin de semana en las rutas de Córdoba y el reporte que ha brindado la policía ha dejado por lo menos 6 personas con heridas. El hecho más grave ocurrió sobre la ruta 9 Norte, ayer pasado el mediodía, a altura de la localidad de Las Peñas, donde falleció un hombre y su pequeña hija de 4 años. El conductor del vehículo de 32 años que se incrustó contra una camioneta viajaba con toda su familia desde la provincia de Buenos Aires hacia el norte del país. Su esposa, de 35 años, sobrevivió. Está internada en el Hospital Vicente Agüero de la ciudad de Jesús María. Y otra criatura, hija del matrimonio de 3 años, se encuentra en estado grave. El resto de los heridos, trasladados al Hospital Privado de Córdoba. Un matrimonio de 52 y 55 años de la provincia de Santiago del Estero que viajaban en una camioneta. Otro episodio, también sobre la ruta 9 Norte, ocurrió entre la localidad de Sinzacate y el paraje Barranca Yaco. La víctima fatal, una mujer que se incrustó con el auto de frente contra otro vehículo en una recta donde había además doble línea para evitar que sobrepasen los vehículos. La ruta permaneció cortada. Y el otro episodio luctuoso fue sobre la ruta provincial número 5, altura del kilómetro 84. La víctima, un hombre de 86 años, que chocó con su camioneta entre la localidad de Santa Rosa de Calamuchita y Villa General Belgrano. Desde Jefatura Central de Policía, Leonardo Guevara, Mitre informa primero.
16: Investigan una presunta golpiza a un joven en Villa Dolores.
17: La violencia volvió a dejar a una persona gravemente herida en el interior de Córdoba. En Villa Dolores, un joven de 21 años terminó con una fractura de clavícula tras participar de una riña ocurrida en la zona de Costanera Norte. Cuando llegó la policía al lugar, los involucrados ya se habían dispersado. Minutos después, los efectivos localizaron a la víctima en una calle cercana y la trasladaron al hospital local, donde se confirmó la gravedad de la lesión. La justicia abrió una investigación para establecer cómo se originó la pelea e identificar al resto de los participantes. Desde Tras la Sierra, Mauro Tello, Mitre, informa primero.

0: Qué lindo tema este. Buen día para todos. Renovamos el saludo a los madrugadores que están prendidos a la radio desde las 6.
1: Cielo parcialmente nublado en Córdoba, 14 grados la temperatura actual en la ciudad, la máxima 26.
0: Hola, querida Patito, ¿cómo estás?
2: Muy buen día. Bien, chicos. Feliz arranque de semana para todos.
0: Bueno, escucha, escucha. A ver. Mira cómo te recibió Carlito Acuña. A full, al palo,
2: A full Caribe, me gusta. 10 puntos para Carlito. Te apuntaste una, Carlito. Muy bien.
0: Échanos el cuento, Patito.
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0: Vamos avanzando, Patito, contame otra.
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4: Y los hinchas de Belgrano están en un estado de éxtasis, podríamos decir así. No quieren que este sueño termine más. Haber salido campeones, ¿no? Haber salido campeones, la primera estrella en la camiseta del Celeste y arrancar como arrancaron, por momentos jugando muy bien con un triunfazo frente a Central. Estamos con el presidente del Celeste cordobés, el Luis Fartimi. Querido Luis, buen día.
5: Hola, Petete, un gusto, buen día para

0: todos, para ustedes, para la audiencia. Bueno, acá contento. Todo un poco como decís vos, pero sí. ya pensando en lo que se viene, ¿eh? Pensamos, ya se terminaron los festejos. Esto fue una promesa, nada más.
1: Una promesa. Pero me dijeron que le sacaste unos 4 kilómetros, porque acá las procesiones arrancan en la Plaza Vélez Sarsfield. Vos arrancaste un poquito más allá, Luis, ¿o no? ¿O vos no sabías que la...?
0: Y arrancamos donde podíamos dejar los autos, ahí en la Universidad Católica, entonces de ahí salimos.
1: Está bien, está bien.
0: Pero no, fue, la verdad, es la primera procesión que hago, claro, nunca hice. Yo, viste que soy oriundo de provincia de Buenos Aires, y es muy típico ir a Luján caminando, que es más o menos es la misma cantidad, casi la misma cantidad. Y nunca había ido, esto fue uno de los hitos más grandes que físicos que hice después de mi carrera deportiva, ¿no? Porque la verdad que uno ahora piensa en la gente que promete, ¿no? Cuando tiene algún problema de salud, algún familiar o algo. Y cuando uno va caminando decía, qué fe lo de esta gente, qué fe, porque la verdad es la cabeza, tenés que ir, La verdad fue durísimo.
1: Sí, porque una cosa es ir a agradecer y otra cuando vas con un problema, con un drama y resuelto lo que mueve la fe, ¿no?
0: Lo que mueve la fe, ayer la cantidad de gente que había, bueno, pues día domingo en Altagracia, la verdad, yo soy de ir a Altagracia a pasar a veces cuando me voy para el otro lado de la sierra y eso, pero una ciudad hermosa, después nos quedamos tomando algo ahí en la plaza con la gente, la verdad, un domingo hermoso, devolviendo una porción de fe y también con un atrás nuestro llevamos el centro de socios, fue algo mancomunado con la institución, con la parte de socios, donde casi hicimos más de 200 socios. Mirá, en Altagracia, pensando en esos 100.000 socios que necesitamos para ser todavía más grandes, ¿no?
1: ¿Así que se han puesto el objetivo de conseguir 100.000 socios, Luis?
0: Sí, de hoy el fútbol argentino y para estar en alta competencia, sí, no solo para poder seguir peleando contra un River, para seguir peleando contra un Boca, para seguir peleando contra los que decimos no grandes económicamente, los poderosos económicamente, necesitamos del socio que le pedimos siempre, ¿no? Pero bueno, son los verdaderos dueños del club y son los que nos están dando la posibilidad de hacer el Belgrano que estamos haciendo. Entonces, no es de pedir más, pero es sí de acercar a un amigo, a un familiar, a alguien que pagar una cuota societaria que no es tampoco de un gran valor, ¿no? Porque hoy es el precio de una popular por mes. Hoy el precio de la popular está en 23, si haces un grupo familiar te sale mucho más barato, esa cuota societaria que pagás te da también la posibilidad de pagarla sola, porque tenés convenios con muchas acciones para poder tener descuentos en otras cosas. Entonces, es lo que vamos tratando de inculcar, pero sí sostengo que tenemos que tener 100.000 socios, porque lo necesitamos. El club va a estar creciendo enormemente en hinchas, bueno, esos hinchas que paguen su cuota sabiendo que no va a ir a la cancha, o a lo mejor ahora en una Copa Libertadores donde es muy probable que tengamos que jugar en el Mario Alberto Kempes, pero sí pensando también en agrandar nuestro estadio y darle más capacidad a nuestros socios.
1: Luifa, entonces, ¿es una posibilidad muy cierta disputar los partidos de Copa Libertadores en el Kempes?
0: Sí, hoy sí, porque tenemos un problema que son fundamentalmente las torres, que hay que correrlas afuera de la cancha. Nosotros somos uno de los pocos clubes que han quedado con torres adentro de la cancha y eso nos imposibilita tener la luminosidad necesaria. Y además nosotros tenemos un gran problema. Hoy al jugar la Copa Libertadores, seguramente es muy probable que vamos a tener algún visitante que venga con más de 2.000 personas. Sí. Entonces, nosotros a 2.000 personas que tenemos que meter en nuestro querido Alberdi es coartar la posibilidad que cerca de 10.000 o 12.000 hinchas de Belgrano que tienen la posibilidad de comprar el abono para ver a Belgrano en Copa Libertadores no puedan entrar a la cancha. Porque hay que hacer los pulmones necesarios, porque hay que hacer las entradas por un lugar para que no haya ningún problema, eso te lo pide Conmebol. Entonces es muy difícil, claro. Es muy difícil. Pero bueno, Estamos gestionando, pero va a ser, yo creo que va a ser muy difícil y bueno, tendremos que ir preparándonos para el campeonato local, vamos al Verdi, y esta, por lo menos esta primer Copa Libertadores que vamos a participar, seguramente sea en el Mario Alberto Kempes.
1: En Alberdi, ¿cuántas personas entran hoy?
0: 38.500.
1: Tuvieras un estadio más grande,
0: nosotros, claro. Sí, no, y bueno, está en proyecto continuar con la tribuna popular y agrandarla, que ahí nos llevaría a 10.000 personas más. Entonces ya pasaríamos casi a 48.500 personas y eso sería el estadio que soñamos todos, por lo menos en un principio.
1: ¿Y lo de las torres tiene solución? ¿Técnicamente tiene solución?
0: Sí, las torres tienen solución. Las torres tienen solución, no sería para hacerlo tan lejos, pero el gran drama, el más grande drama que tenemos nosotros es que jugaríamos con público visitante. Y nosotros, para traer público visitante, además de la jerarquía de los equipos que van a jugar Copa Libertadores, es sacarle la posibilidad a nuestra gente que vaya, porque va a haber que hacer pulmones. Entonces, suponer que vayamos a la preferencial, hacemos un pulmón y a lo mejor tenés prácticamente anulada toda la preferencial.
1: Claro, por 2.000 personas.
0: ¿Entendés? Sí, sí. Por 2.000 o 3.000 o 4.000, después nos llega a tocar un Peñarol, un Nacional de Montevideo. Te van a venir los uruguayos acá. Sí, sí. Y te van a venir más de 4.000, 5.000 personas. Te toca un equipo paraguayo, nomás con la colectividad que vive acá en nuestro país. Más un corto trayecto que tienen de Asunción de Paraguay para Córdoba, porque no es una locura venirse en auto o en colectivo. No. Que nos metan 5.000, 6.000 personas, tenemos que anular totalmente la preferencial para dársela, claro, al equipo, claro, visitante. Dejamos 15.000 personas nuestras afuera.
2: Claro. Luis Fa, ¿cómo te va? Eduardo, te saluda, buen día.
0: Hola, Eduardo, ¿qué tal?
2: La verdad es que Belgrano se ha dado un lujo que no todos los equipos se dan, que no trajo un solo refuerzo. Porque, claro, a ver, es el campeón, quizá no tenía necesidad, pero el otro día demostró la cancha que quizá no lo necesite. Pero digo, pensando ya en lo que viene, falta mucho, ya lo sé, Copa Libertadores y demás, ¿ya están trabajando en la posibilidad de reforzar el plantel de cara a ese torneo tan importante?
0: Sí, estamos pensando, pero yo y nuestro equipo técnico piensa que hoy traer 4 o 5 jugadores para este torneo que empezaba después del Mundial, no solo tenemos a todos estos jugadores que se conocen, a estos jugadores que saben qué hacen, qué no hacen, es un grupo de amigos que lo demuestran adentro de la cancha, lo han demostrado el otro día contra Central, después de venir a salir campeón con un equipo jerárquico como Central, jugamos un partido que realmente mostramos por qué fuimos campeones. Entonces, yo lo vengo diciendo hace rato, el mejor refuerzo de Belgrano es mantener el equipo.
1: Sí.
0: Es mantener el equipo. Le pasa a todos. Se le van algunos y no les encuentran los sucesores. Bueno, nosotros mantenemos el equipo y estamos proyectando y pensando seguramente entrar para cerca de fin de año esos jugadores importantes para arrancar en abril la Copa Libertadores y el campeonato y la Copa Argentina y todo lo que tenemos que seguir compitiendo, ¿no?
1: Yo me imagino que todos los jugadores quieren jugar la Copa Libertadores, es una motivación también. Venir a Belgrano hoy con todo lo que te ofrece, y para el plantel, para este plantel también, ¿qué te parece? Es una vidriera muy grande, ¿no?
0: Sí, yo hoy la verdad veo la cara de los chicos, la felicidad de lo que han logrado, de lo cómodo que están, una provincia hermosa como es Córdoba. A mí me sucedió en el 92. No me quise ir mal, las veces que me fui por problemas más que nada políticos, pero siempre volví. Y hoy verdaderamente ver a estos chicos que piensan lo mismo que pensé yo allá en el 92, me enorgullece, porque nosotros allá en el 92, por ejemplo, no cobrábamos nunca.
1: Sí, me acuerdo.
0: Pero ellos cobran también, tienen predio para entrenar, las comodidades para competir en alta competencia. Verdaderamente los veo muy comprometidos a todos, seguramente en algún momento alguno querrá ir a hacer una diferencia para su vida, y eso, y lo entiendo, pero hoy los veo a todos muy bien, todos unidos, todos pensando en el objetivo. Hoy tenemos por delante un campeonato clausura, continuamos en la Copa Argentina contra un gran rival que nos va a tocar, que es Racing, seguramente en el mes de agosto, sí, y después la primer final, que es el 19 de diciembre, y esos son los tres grandes objetivos que tenemos, tratar de entrar entre los cuatro en el clausura, de seguir avanzando en Copa Argentina y la final del 19, eso es donde ponemos la, los ojos.
1: Espectacular. Hablabas de predios para entrenar. Yo me acuerdo cuando en la vieja época Belgrano tenía que entrenar en el Parque Sarmiento. Estuve en el predio de Belgrano, fui con Huracán y lo tienen hermoso el predio, está hermoso. Un piso espectacular.
0: Isla de los Patos.
1: La Isla de los Patos.
0: Correr acá en la FICO, corríamos en la zona de la FICO haciendo la pretemporada. Pero bueno, bien, este es otro Belgrano, sí, todos han ayudado para que este sea un Belgrano más grande. Y vamos todos juntos. Acá el mensaje es eso. Acá en un país donde estamos divididos, sí, creo que Belgrano es el ejemplo de que todos juntos conseguimos las cosas.
2: Luis, te hago dos cortitas que tienen que ver con dos integrantes del plantel y ver qué va a pasar en su futuro. Uno, González Metili, si va a renovar. Y el ruso, que se le termina el contrato en diciembre.
0: No, con el ruso estamos hablando, pero ya nos dijo. Déjeme, termino el contrato en diciembre y veo. Así. Con el ruso tenemos una excelente relación, la verdad que es un tipo para fácil para hablar, para negociar, para entiende todo lo que es Belgrano, entiende cómo estamos nosotros, así que el ruso lo descartaría el tema. Y sí, con Gonzalo, bueno, nosotros hicimos una cuarta propuesta para que se quede, nosotros queremos que continúe, pero bueno, es una cuestión de ponernos de acuerdo.
2: Después del golazo que hizo el otro día, capaz que vale un poco más, ¿no?
0: Sí, viste, te meten un poco más de presión, pero bueno, tranquilo.
1: Bueno, Luis,
0: tengo que pensar, sí, tengo que pensar en las arcas del club.
1: Sí, y sí. Luis, bueno, el campeonato ha traído muchos hinchas, ¿no? Cuando hay un éxito, todos los chicos se hacen del equipo que gana. ¿Qué porcentaje de hinchas de Belgrano tenemos en la ciudad? A ver. Tus números siempre son polémicos y audaces, ¿no?
0: No, y bueno, son polémicos, pero somos la mitad más uno seguramente de la ciudad.
1: En la ciudad la mitad más uno, bueno.
0: Y en la provincia más.
1: En la provincia más, oh, grande, Luis.
0: Habla del 68.
1: ¿No? Del 68.
0: El número 68, pero bueno, Petete, no me gusta poner números.
1: Un abrazo, Luisa, gracias.
0: Un beso grande, Petete, gracias.
1: Un beso grande. El presidente Belgrano, el querido Luis Artime.

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13: Hora 10, 31 minutos, temperatura 14 grados, humedad 86%, cielo parcialmente nublado. Tras el nuevo roce diplomático, el gobierno no hará un pedido de disculpas a Lula pese al reclamo de la diplomacia brasileña.
14: El gobierno ratifica su posición y aseguran que Milei no se disculparán de Lula da Silva tras calificar al presidente brasileño de ladrón y totalitario y acusarlo de financiar la campaña anti-argentina. Fuentes oficiales afirmaron esta mañana que el presidente no tiene por qué pedir disculpas luego de que Brasil bloqueara la posibilidad de que Milei visite a Jair Bolsonaro, quien cumple prisión domiciliaria. El jefe de gabinete, Diego Santilli, afirmó que no se rasguen las vestiduras. Lula visitó a Cristina Kirchner y vinieron a la Argentina a hacer campaña. Desde Casa de Gobierno, Rodrigo Jorge, Mitre Informa Primero.
13: Secuestraron droga en una fiesta electrónica realizada el fin de semana en la capital.
15: La Fuerza Policial Antinarcotráfico llevó adelante un importante procedimiento el fin de semana en una fiesta electrónica que se llevó adelante en Córdoba. Allí se secuestró una gran cantidad de drogas. En total se concretaron 74 procedimientos, se incautó una importante cantidad de dosis de cocaína, tusi, ketamina, éxtasis, popper y marihuana. Además, se llevó adelante el procedimiento con personal Nacional, de la Fuerza Policial Antinarcotráfico y también de perros adiestrados en la detección de drogas. Hay que destacar que el evento se llevó adelante sobre la calle Mauricio Yadarola. Los controles se concretaron principalmente en áreas sensibles del evento, entre ellas los baños y las barras. Mariano Nievas, Mitre informa primero.
13: Comerciantes del centro afirman que no repuntan las ventas.
16: Se nota fuerte la caída de las ventas en todos los rubros de los negocios del centro. En los últimos 30 días han sido afectados desde ferreterías, polirrubro, venta de ropa y también la electrónica. De acuerdo a lo que contaron el móvil de Radio Mitre, la situación es complicada porque a eso se suman los gastos para mantener el lugar, alquiler, impuestos y también la electricidad que se paga. La historia de Miriam, una docente jubilada que está trabajando porque tampoco llega a fin de mes.
17: El rubro nuestro cayó muchísimo. Las ventas, hay días que no abrimos caja. El dueño, te imaginas que ya tuvo que prescindir de una empleada. Y ahora otro también, uno, yo corro riesgos porque no hay ventas. Hay días que no hay nada de ventas. Yo soy jubilada de la provincia, soy docente y esta quita del 82% móvil impactó muchísimo, entonces yo tengo que seguir trabajando porque yo pago alquiler.
18: Mi jefe está complicado, ¿viste? No puede tomar más gente porque siempre estamos con lo justo, ¿viste? Para llegar al mes. Acá alquilamos, sí. Mi jefe está remando, soy empleada. Y bueno, tenemos una compañera y bueno, estamos remando.
16: Desde Avenida General Paz, en el centro, Leonardo Guevara, Mitre informa primero.
13: La temperatura 14 grados, la humedad 86%, hora 10, 34 minutos.
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2: Vamos a tocar el cielo.
4: Lo adelantó el WIF en Aquí Petete. Belgrano va a jugar la Copa Libertadores de América en el Kempes, En el Kempes. Claro, porque no hay otro equipo que vaya a jugar la Copa Libertadores, ¿no? Entonces, el Kempes tiene lugar ahora, ¿no?
5: Claro, no, no era necesario ese.
4: Pero al final no tengo que aclarar nada, ¿no? Siempre metiéndome en quilombo, es cierto, tenés razón.
5: Pero es cierto, es un dato de la realidad.
4: Claro, es la realidad. Huracán tampoco juega Copa Libertadores. Exacto. Nosotros tampoco vamos a necesitar el Kempes y tenemos nuestras potentes torres de iluminación adentro del estadio y por ahora Conmebol no nos ha hecho llegar ninguna pedido de modificaciones.
5: Igual podría ser local tranquilamente ahí, si juega la Copa.
4: Y por lo menos no nos han intimado. Y en el caso de que hipotéticamente jugásemos la Copa Libertadores, en una de esas podemos jugar en la Francia.
5: Bueno, puede ser. ¿Quién te dice? Pues primero hay que clasificar.
4: Sí, bueno, falta un trecho todavía. Qué lindo concurso que tenemos, Edu.
5: Divino, estamos regalando 300.000 pesos en Tadicor por el Día de los Abuelos. Nos tienen que dejar nombre, apellido y las últimas tres cifras del DNI. Nos cuentan alguna historia con sus nietos y vamos a conocer en un ratito los ganadores.
4: Vamos con los abuelos.
6: Hola, qué Petete, buen día. Estoy escuchando. Soy una abuela de 80 años en la que estoy súper, súper contenta de tener tres nietas bellísimas y ser bisabuela de dos hermosas bebas. Sí, estoy súper contenta y agradecida a la vida por las bendiciones que me da. Mi número de documento termina en 021. Mi nombre es Mercedes Barrera. Gracias, Petete. Espero ganar. Lo necesito. Soy jubilada con la mínima, pensionada con la mínima.
4: Ay, mi amor. Bueno, sí. ¿Qué más?
7: Hola, Radio Mitre, le habla Alberto Gamarra de San Jorge, Santa Fe. En este momento estoy viajando para la ciudad de San Francisco y de ahí a Quebracho Herrado. Ayer pasé un momento muy, muy, muy especial con mis nietas. Me ayudaron a cortar el pasto del patio, cortar las hojas. Y son muy chiquitas, tienen 6 y 5 años. Así que, bueno, quiero anotarme para el premio. Mi número de documento, terminación 420. Soy Alberto Gamarra de San Jorge, Santa Fe.
4: Abrazo, Alberto, al amigo de Santa Fe que nos escucha.
8: Hola, buen día, Pete. Te habla Betty de Altagracia. Soy abuela de 5 nietos, 3 varones y 2 mujeres y un bisnieto que viene en camino, que van a ser en noviembre, si Dios quiere, la Virgen. Bueno, quiero participar del sorteo. Mi número de documento es 659.
10: Hola, Petete y equipo, buen día, buen día. Bueno, soy abuela de 3 nietas. Participo por el regalo, por la orden de compra. Mi nombre es Claudia y mi número termina en 602. Y si llego a ganar, le dono la orden de compra a mi hija, que es la que me hizo abuela. Gracias.
5: Ah, mira.
11: Buenos días, Petete. Mi nombre es Graciela. Mi DNI termina en 726. Soy abuela de 4 nietos, de una de 19, otro de 10, el otro de 7 y la otra de 6. Soy muy feliz de ser abuela.
14: Hola a toda la gente. Hola. De Radio Mitre, hola Petete, hola equipo. Hermosa mañana hoy día, fresquita. Bueno, acá estamos trabajando. También yo soy abuelo, pero más participo para ver si puede ganarlo la bisabuela, mi mamá. Así que participo del sorteo. Lindo. Jorge Romero, DNI 621. Que tengan un magnífico día. Igualmente. Y aguante Huracán de Barrio.
4: Eso siempre, siempre.
15: Hola Petete, buen día. Bueno, soy abuela, somos abuelos con mi esposo. Yo tengo 67, mi esposo 70. Mi nieto, tengo 7 nietos. Mi nieto tiene 26 años, el más grande, y 7 años la más chiquita. son la luz de mis ojos, divinos, vivo, vivimos por ellos, nada más. Liliana Giorda 246.
4: Gracias, señora, gracias.
9: Hola, Tete. Buen día, participo por el premio de Tadicor. Mi nombre es Pascual Silvia, mi terminación del DNI es 447. Te cuento que tengo 16 nietos y un bisnieto, que son la alegría del hogar. Imagínate cuando nos reunimos todos en casa, entre nietos, bisnietos, hijas, yernos, nueras. Imagínate esa mesa. Así que participo.
4: Mesa larga.
9: Espero ganar.
12: Hola, buenos días, señor Jorge Martínez. Un gusto saludarlo. Un gusto saludar a usted y al equipo. Bueno, yo le quería comentar que soy una orgullosa abuela de 4 nietitos, así que realmente estoy muy emocionada porque los nietos son un sol en cada familia. Los míos son hermosos, además de ser muy cariñosos y además de ser muy, muy queridos y muy sociables. Así que realmente estoy orgullosa de mis 4 nietitos. Mi nombre es Mimi. Mi DNI termina en 376.
13: Hola, Radio Mitre. Soy Susana Cuello. Mis tres últimos números de documento 994, junto con mi marido Eduardo. Somos personas muy mayores ya, pero tenemos una sola nietita de 7 años, que es una belleza. Es nuestra alegría. Ajá. Cuando viene a casa. No la podemos cuidar mucho por nuestras edades, pero siempre viene a visitarnos y ayer nos trajo dos hermosas tarjetitas.
4: Ay, qué
13: hermoso. Una para cada uno. Muchas gracias. Espero poder ganar el lindo premio que están ofreciendo.
4: Qué lindo.
13: Gracias.
4: Todo el mundo dice, el día que tengas nieto te vas a dar cuenta. Y sí, yo todavía no he pasado por la experiencia, pero no tengo apuro, chicas, les aviso, amigo. No tengo apuro. Hay tiempo, parece. Hay tiempo. No me sorprenda, ¿no? De golpe, no tengo apuro. Tranquila, chicas, tranquila. Estudien primero, estudien. Claro que sí. 10:43, Carlitos. Vamos, Patito.
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4: Eso sí, estoy necesitando lo que me recomendaba Patito, porque tengo una gripe bárbara.
16: Así es, y la escuela paritaria Ítalo-Argentina, trilingüe Dante Alighieri, te invita a la reunión informativa para aspirantes a nivel inicial 2027 este miércoles 12 de agosto a las 9 horas en José Javier Díaz al 481.
4: Más mensajes de la gente que participa, Edu, un montonazo de mensajes, ¿no?
5: Beatriz dice, tengo 3 nietos que adoro y saber que cuando vienen a casa no se quieren volver con los padres es tocar el cielo con las manos. Hola, PT, te participo por el premio para mi mamá. Ella cuida todos los días de sus 2 nietos. Nos ayuda un montón. El premio lo quiero ganar para Leticia Alessandrini. Los últimos números de su DNI los deja, gracias, y nos escribe también aquí a la radio.
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7: Expectativa por la visita de la titular del Fondo Monetario al país. Llega Cristalina Georgieva, va a revisar las cuentas, se va a reunir con Milei y va a visitar también Vaca Muerta. Repercusiones por los insultos de Milei a Lula, Edu.
8: Bueno, habló el ministro de Economía de Lula da Silva, Darío Durigan, cuestionó los números de la economía argentina, pero además dijo que Milei es un payaso y aseguró, la inflación argentina es mucho más alta que la nuestra. El riesgo país de Argentina es mucho mayor, la deuda pública es mucho mayor y la inflación es mucho mayor. La respuesta del ministro de Economía de Lula a Milei, y además lo tildó de payaso, dice, el payaso del presidente habló de Brasil.
7: De Mendiguren también evalúa denunciar ante la justicia los insultos de Milei. Recordemos que lo insultó ayer en La Rural, le dijo delincuente, de todo le dijo.
8: Sí, señor. Bueno, y también habló el canciller de Brasil, Mauro Vieira, que dijo que lo de Milei fue una provocación sin precedentes en más de 200 años de relaciones bilaterales.
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7: Enseguida, ¿quién se lleva el premiazo de Tadicor? En instantes nada más. ¿Qué más, Patito?
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7: Lo reiteramos, Alberto Fernández trató de imbécil a Milei y dijo que fue cancelado injustamente por los argentinos, dijo Fernández.
23: La escuela paritaria ítalo-argentina, trilingüe Dante Alighieri, te invita a la reunión informativa para aspirantes a nivel inicial 2027, miércoles 12 de agosto a las 9 horas en San José Javier Díaz, al 481 en Barrio Hipona.
7: Lo dijo el Luis en nuestro programa. Belgrano va a jugar la Copa Libertadores de América en el Kempes. Es por el problema que tienen con las torres de iluminación, ¿eh? ¿Qué más, Patito?
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7: Más info con Edo Andere.
8: No, en Bariloche, emergencia climática por las fuertes nevadas. Decidieron pedirle a los ciudadanos que eviten circular. Han suspendido las clases. Y una trágica noticia que viene desde la provincia de Neuquén. Murió un camionero mientras esperaba cruzar a Chile en medio del temporal de nieve. Las fuertes tormentas de nieve siguen generando complicaciones en el lado de la cordillera.
7: ¿Te quedó algo, Patito?
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0: Vamos a ver quién se lleva el premio de Tadicor. 300 mil pesos, ¿cómo ayudan? Y a esta altura del mes.
1: ¿Qué te parece?
0: Ni
1: ¿no?
0: te cuento, ¿eh?
1: Premio especial para los abuelos, ¿eh? Que tenían que participar.
0: Los abuelos.
1: Con una consigna muy especial, una historia con sus nietos, dejando nombre, apellido y DNI. Ojalá pudiéramos darle 300 lucas a todos los que llamaron.
0: La verdad,
1: ¿no? Pero bueno, tenemos una sola ganadora, ¿eh? Así que si te parece, damos a conocer el nombre.
0: Tatán, tatán. A ver, ¿quién se lleva el premio, Edu?
1: La ganadora es Mercedes Barrera. Mercedes Barrera termina en 021. Felicitaciones para la ganadora. Mercedes, atenta porque tenés que presentarte con tu DNI en mano en atención al cliente de Tadicor de lunes a viernes de 8 a 21 horas. Mercedes Barrera, 021, la ganadora de los 300 mil pesos.
0: Felicitaciones, Mercedes. ¿Debemos algún otro premio?
1: Sí, señor. El almuerzo ejecutivo para dos personas en Italy se lo lleva José Oviedo, 520. José, atento al celu porque te vamos a enviar el voucher por WhatsApp.
0: Y nos estamos yendo, esperamos que el programa haya sido del agrado de todos, al menos lo intentamos otra vez. Gracias a Pamela Martínez, Gabriela Tejeda y Camila La Placa, la excelente producción de todas las mañanas. Un abrazo para todos, hasta mañana, compañeros.
2: Hasta mañana.
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7: Hora 11 en todo el país, el cielo parcialmente nublado, la temperatura 18 grados 2 décimas, humedad 71%. La tensión diplomática entre Brasil y Argentina. Luego que Javier Milei criticara a Lula da Silva, el senador brasileño oficialista y vicepresidente segundo del Senado, Humberto Costa, afirmó: Milei ha roto el patrón de respeto entre Argentina y Brasil.
8: Cuando un presidente de una nación habla sobre una cosa, no está hablando solamente en su nombre personal, está hablando en nombre de su país. Hay un padrón de respeto en las relaciones entre los países que no puede ser rompido. Yo creo que Milei ha rompido este padrón de respeto por los insultos que ha hecho en contra de Lula y en contra de Alexandre de Moraes.
7: Operativo nocturno por pesca ilegal en el dique La Viña.
9: Un operativo conjunto del Duar San Javier y Policía Ambiental detectó una grave infracción a la normativa de pesca deportiva en el dique La Viña. Durante un control preventivo realizado en horario nocturno, los efectivos registraron una embarcación y comprobaron que sus ocupantes trasladaban 255 ejemplares de pejerrey, superando ampliamente el cupo permitido. Como resultado del procedimiento, fueron secuestrados los peces capturados, cañas de pescar y anzuelos. Posteriormente, las piezas fueron desnaturalizadas en la costa del dique. Desde Tras la Sierra, Mauro Tello, Mitre, Informa Primero.
7: La temperatura 18 grados 2 décimas, humedad 71%, cielo parcialmente nublado, hora 11, 3 minutos.
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0: ¿Cómo están ustedes? Bienvenidos a este lunes, el último lunes de julio, y ya se nos va. Ay, por favor, ya empieza agosto. Bueno, el mes de los vientos. Acá estamos disfrutando las mandarinas. Acá me gastan porque yo compro de a cajón. Un cajón por semana, el 95% lo consume una sola persona en mi casa, que es mi niña. ¿Cómo andamos, Rolo Pedrotti? Buen día.
1: ¿Cómo le va, señora Laura González? He vuelto. Bienvenido al país para mí,
0: sí,
1: en este caso.
0: Volvió del fondo del cajón.
1: Las tinieblas.
0: Y casi se nos muere.
1: Conmigo el COVID. No sé, bueno, tuve una recaída bacteriana, así me dijeron.
0: Ajá,
1: después del COVID, buenos días, recaída bacteriana. Acá estoy nuevamente, tomando mate solo, quédense tranquilos, y ya creo que imposibilitado de contagiar. El cielo está parcialmente nublado, González, en este lunes. Tenemos 18 grados dos décimas a esta hora. 71 el porcentaje de la humedad, el viento del noreste a 4 kilómetros. 18.2 ahora.
0: ¿Y la máxima?
1: Vamos a llegar a 27.
0: En
1: el día de hoy.
0: Veranito. No pinta.
1: Dicen
0: no
1: algunos 28, guarda, Guarda que va a estar, sí, el veranito. Ya mañana baja, pero sí tengo para decirles, para mañana martes máxima de 20, mínima de 12 y probabilidad de tormentas por la noche, al igual que el miércoles a la mañana. Baja todavía más miércoles y jueves con máximas de 16. Pero lo que sí tengo para decir es que ya las mínimas en toda la semana tienen dos cifras.
0: Ah, mirá.
1: ¿Está? O sea, las mínimas no van a bajar de 10.
0: Un poquito del calefactor, dice usted.
1: Ah, hay que aflojar un poquito. Para ser feliz hay que aflojar un poquito al calefactor. Las máximas van a ir subiendo a partir del jueves, porque, por ejemplo, para el viernes tengo de vuelta 26 de máxima. O sea que tenemos casi como una primaverita.
0: Gracias. ¿Cómo andamos, Lucre? Buen día.
2: Buen día, ¿cómo va? Entonces le voy a tener que dar la razón a mi hija, que ayer me dijo, ma, ¿me puedo meter a la pileta?
1: No, va,
2: ¡no!
1: Para un poco, hermano.
2: Y yo que le contesté, que ahora estoy al horno, le dije, tiene que haber varios días de calor. Y ahora, claro, el viernes, que se va a poner la malla, se va a tirar.
1: El agua puede ser
0: lo que
1: deshielo,
0: pasa
1: es
0: que,
1: ¿no?
0: Claro. El agua queda del iceberg. No.
2: No está, la juventud no está bien.
0: El descongelamiento.

0: Boca de hace varios años ya, ¿no? En hacer papelones a la par de River. O sea, estamos tranquilos.
1: Se van retroalimentando, ¿viste?
0: River había hecho un papelón, dijimos, bueno, qué buen fin de semana. Y logramos superar ese papelón y hacer uno más grande.
2: Bien ahí.
0: Eso es lo que nos está pasando
2: últimamente. Eso nos gusta.
1: No quieren perder ni esa carrera, ¿no? A ver quién hace mejor papelón.
0: Ahora con River, que tiene un quilombo adentro.
2: Yo festejo con el Pirata.
3: ¡Ganado!
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0: de Coldplay, dedicado, miren, van a decir que raro, pero nuestros abuelos son ahí, bien punchy para arriba, día claro. De los abuelos, de las abuelas, fue el día de ayer, así que un abrazo para ellos, ¿qué más que decirles? ¡Viva la vida!
1: Exactamente, con este verdadero himno de Coldplay, grabado en vivo en Buenos Aires, es un tema que suena muy actual siempre, pero tiene casi 20 años, es del año 2008, llegó a vender 10 millones de copias con este álbum, con Viva la Vida. Así que bueno, tremendo arranque de semana con Coldplay en Mediodía en Mitre.
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17: Bueno, temporada de vacaciones de invierno, ya en Córdoba pasó, pero bueno, también pasa en Buenos Aires. ¿Cómo habrá sido para los hoteleros? Leo Guevara, ¿cómo estás? Buen día.
18: Hola Laura, ¿cómo estás? ¿Qué tal? Buen día, buena mañana. Acá en el solcito que pica, a esta hora.
17: Ah, mira.
18: Sí, pica. Me parece que se llega a los 26 que habían dicho de temperatura máxima para hoy. Hemos dejado ya de lado, el abrigo. Está entre nublado, hay que decir que está entre nublado, pero bueno, hasta ahora comenzó a picar el solcito. Bueno, a ver, tema vacaciones. Ya nosotros, olvídate, hasta el verano, porque las vacaciones de invierno ya pasaron para Córdoba, pero esta, por ejemplo, es la segunda semana para provincia de Buenos Aires. Fuimos a consultar a los hoteleros gastronómicos de la provincia cómo va. Me encuentro, Laura, con este dato, que no me parece menor. Marcan una distancia con este anuncio ampuloso que hace la provincia, que las vacaciones de invierno son un éxito y se vino todo el mundo a Córdoba. Mira, me acuerdo que el último informe por parte de Turismo Provincial habló de más de 330.000 turistas. Bueno, los gastronómicos hoteleros dicen, ¿dónde están? Porque me acaba de confirmar Alejandro Moroni que han trabajado y están trabajando menos que el año pasado. Escuchá la nota y después te cuento, si querés, algunos precios que está bueno saber para alojamiento y para comer.
19: Estamos transcurriendo lo que es la temporada. Obviamente el balance lo vamos a hacer al final con los números que recolectemos al terminar, pero hasta el momento se viene desarrollando con, digamos, bastante tranquilidad. Te diría que en comparación con el año pasado, por lo menos para los números de camas y cubiertos, menor que el año pasado, más allá de que, bueno, pueda haber relevamiento por parte de la provincia que muestren otra cosa. Nosotros tenemos además un flagelo importante en lo que es la hotelería, que es el alojamiento turístico que se vende por internet y que no está grabado y que obviamente termina siendo una competencia desleal, y en las estadísticas eso no está de alguna manera muy claro porque no están bajo control estadístico y hay ocupación que va a parar a esos lugares, con lo cual bueno, se hace un poco difícil a veces sacar conclusiones porque los distintos canales de información dan informaciones que por ahí son encontradas.
18: Tema precios, le pregunté a Moroni, ¿no hubo cambios grandes o llamativos en relación al año pasado? Acá vos pregunta, sí. ¿Córdoba es caro para venir de vacaciones? Digo, comparado con Buenos Aires, Capital, Salta, Rosario, Mendoza. Bueno, algunos precios para a tener ver. En cuenta. Hotelería, lo que voy a dar es por día. Por ejemplo, hotel 3 estrellas, la noche, 80.000 pesos. Si vamos a una categoría más alta, 150.000.
20: ¿Eso es una doble, Leo?
18: Sí.
20: Una doble.
18: Tema cabaña, bueno, encontrás desde 400, 500 mil pesos, ¿no? Si vos alquilás una cabaña, hablo de una cabaña por un lapso de tiempo de 4 o 5 días. Para comer promedio, sí. Básico, barato, bueno, vos dimite barato por persona, entre 20 y 25 mil pesos. Ya si querés otra categoría, más de 40 mil pesos.
17: Bien, Leo, gracias. Ya volvemos.
18: Hasta luego.
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17: La noticia del fin de semana, Milei le mojó la oreja a Lula da Silva, lo trató de basura socialista, zurdo, presidiario. Un lenguaje que no nos gusta escuchar en un presidente. Una especie de devolución de favores. Lula había venido 2 meses antes de las elecciones presidenciales a visitar a Cristina Fernández, lo que se leyó entonces como una intromisión del país vecino en los procesos electorales, porque también Lula había hablado y cuestionado la justicia argentina y demás. Pero fíjense que todos estamos hablando de eso hoy, y no hablamos tanto de lo que está pasando a nivel económico, porque el segundo semestre ya despunta y para muchos es el momento donde se canta el falta en vido. Una especie del segundo tiempo del partido, aún queda el resto del alargue, no sabemos cuáles van a ser las fechas de las elecciones. Para la provincia de Córdoba se habla de abril-mayo, en un intento de despegar la elección de la elección general de octubre. No sabemos si va a haber primarias o no. Está verde la posibilidad de levantarlas definitivamente, quizás una negociación para suspenderlas por el turno 2027. Y en este segundo tiempo que hoy se está jugando, no estamos ni muy muy ni tan tan. No es Disney, ni tampoco estamos ahí sintiendo el viento típico del borde del abismo. La buena es que el central sigue siendo extremadamente cauteloso y compra dólares, temiendo que el 2027, como todos los años electorales, haya una demanda muy contundente de cobertura, es decir, de gente que busca y que busque en el 2027 refugiarse en el dólar. Hoy está 19% debajo de la banda. Siguen las bandas, se van ampliando, pero resonó feo. Los dichos resonaron feo, los dichos del vocero presidencial de Javier hablando de un dólar a 1.800 pesos en los próximos 3 meses. La mala, no repunta el crédito, que es el ancla para las familias, siguen empeorando los números. Uno puede ahí discriminar y ver que, a diferencia de años atrás, hoy son sujetos de créditos millones de familias que antes no eran consideradas por los bancos, y muchas de esas familias o no tienen cultura financiera o tienen ingresos más volátiles o ingresos en negro, y hoy están siendo muy asfixiados, y por lo tanto es un público que el banco no atendía y que las fintech, las billeteras virtuales, sí atienden. Y pero claro, es un público de menor calidad financiera y por lo tanto empioja mucho los números, pero todos consumen, todos son sujetos de crédito y todos son votantes. En la medida en que ese crédito no se recomponga, hay algunos esfuerzos del Banco Nación, de otros bancos, para financiar lo que se adeuda, pero tiene que bajar la tasa para que pueda recomponerse el crédito. Lo otro que tiene que pasar es tener un repunte de la actividad más contundente de lo que hoy se está viviendo. El EMAE sorprendió porque bajó fuerte en mayo frente a abril, y uno ve los datos, son un serruchito, sube un mes, baja otro. Mejora super shopping y mayoristas, pero algunos piden mirar la tendencia ciclo, que va repuntando, pero es como que hay que torturar los números hasta encontrar algo que sea entusiasmable. En el metro cuadrado de la gente, mucho de eso no se siente, y poco va a importar si sube 2-3% la economía a nivel general, si no derrama a todos. Los fundamentos económicos, los pilares, como se habla, son los correctos, pero estamos ahí en el segundo semestre en el que se empieza a acabar el tiempo. Falta aún el tiempo de descuento, si lo hay, pero los minutos van pasando y la impaciencia también crece.
20: En el año 1997, Laura González, Los Auténticos Decadentes, esta banda tan maravillosa argentina, sacaba un disco que es uno de los mejores de su historia, que se llama Cualquiera Puede Cantar. Con ese mismo espíritu, pero haciendo un juego de palabras, el gobierno nacional, a través de estos proyectos de desregulación que impulsa Federico Sturzenegger, dicen en el mundo inmobiliario, ahora, cualquiera puede vender. Y ese es el verdadero espíritu, el corazón de esta reforma, de la que se viene hablando mucho. Es parte de este paquete de reformas,
17: de regulaciones,
20: de regulaciones de segunda y tercera generación, que el gobierno quiere impulsar en el Congreso y que se viene demorando. Algo parecido yo le veo a lo que pasó con los registros automotores, que eran un reclamo de un sector de la sociedad: che, bajemos los costos de las transferencias de las operaciones inmobiliarias. Y que Sturzenegger lo tiene verdaderamente entre ceja y ceja, porque cada vez que puede lo anuncia, pero no termina de cuajar en el Congreso porque aparentemente no están los votos, porque la potestad de la matriculación profesional es de las provincias. O sea, hay un pequeño vericueto constitucional que habría que saldar. ¿Qué propone esta reforma? ¿Qué impulsa el gobierno? Flexibilizar el acceso al ejercicio del corretaje inmobiliario, eliminar barreras que hoy exige cada jurisdicción para matricularse, favorecer la competencia entre distintos modelos de intermediación, permitir que el mercado determine libremente los honorarios e impulsar el uso de nuevas tecnologías para comercializar inmuebles. ¿Qué dicen desde las cámaras? Este es el apriete de las grandes franquicias internacionales.
17: RE/MAX.
20: Claro, que quieren poner vendedores hasta abajo de las baldosas, y con eso lo que van a terminar logrando no es que bajen demasiado los precios, sino dejar al descubierto el perjuicio que pueden tener los compradores, porque no van a tener garantía de nada, cualquiera le va a vender cualquier cosa. Eso es lo que dicen desde los colegios. ¿Qué dicen desde el gobierno? No. Los colegios, en cuanto a honorarios, tienen honorarios muy altos, y esto hace que las operaciones sean cada vez más caras y encarezcan algo que podría mover mucho la economía. Bueno, parte de ese round, si bien todavía no se sabe cuándo va a ingresar al Congreso este proyecto, parte de ese round se va a ver el 12 y el 13 de agosto, y me dicen que va a ser para alquilar balcones, porque ahí va a estar en la Expo Real Estate, que es un evento muy importante, en el Hotel Hilton en Buenos Aires, estarán las cámaras, y estará el ministro Sturzenegger, el ministro de Desregulación. Hay que ver si ahí da novedades, pero lo cierto es que está la puja sobre la mesa de discusión. ¿Qué encarece más la operación inmobiliaria? ¿Los impuestos? ¿Hay que hacer una reforma impositiva? Desde los colegios dicen sí. o son los honorarios profesionales de cada uno de los colegios, que eso es lo que dice el gobierno. Bueno, está la discusión servida y seguramente será para alquilar vacantes.
17: Los escuchamos a ustedes, 3516-300-810. Hay que liberar el mercado inmobiliario, que no haya la obligación de participar con un corretaje. ¿Qué piensan ustedes, Mati?
0: Llegó el tan ansiado debut de Jorge Sampaoli y Laura en Talleres. No fue el esperado porque la T cayó 1-0 contra Newell's, pero vamos a escuchar las primeras palabras del ex técnico de la selección argentina tras la derrota en Rosario.
21: Que vine a hacer, vine a tratar de defender un poco la historia del Talleres futbolística, que yo me acuerdo cuando era chico. Y bueno, intentaré que el equipo tenga la posibilidad de jugar como con el sentimiento que necesita este club, o que yo por lo menos recuerde. Después intentaré hacerlo de la mejor manera posible.
0: Ahí está, bueno, muy criticado después del partido, salió a jugar con línea de 3-5, algo que Talleres no venía haciendo, así que ya tuvo sus primeros detractores en después de lo que fue la derrota contra Newell's, a pesar de que los escuchamos a los oyentes del otro lado, pero jugó un buen segundo tiempo la T a pesar de haber perdido. Creo que no mereció irse con el 0-1, quizás un empate hubiese sido lo justo, pero bueno, hasta ahí. Va a defender la historia futbolística de Talleres, las primeras palabras de Jorge Sampaoli como técnico.
17: Gracias, Lucre, ¿qué destacamos?
22: Bueno, arrancó la despedida de Yuya, ya lo había anunciado el último vuelo de la nave, ¿se acuerdan esa nave que venía y ella bajaba? Bueno, a los 63 años de un show espectacular, recordando todos los éxitos de Yuya, arrancó su gira, en principio vendría a la Argentina el año que viene, no está confirmado, sí se habla de que podría llegar a Buenos Aires. ¿Quieren escuchar un pedacito? La verdad que el vivo fue medio raro, digamos, porque cantaba sobre la pista. Hay gente que le gustó el vestuario y gente que no le gustó. Charlie dice que no le gustó el vestuario. Vio ahí todo el show completo de Yuya. No le gustó. A mí me pareció muy bueno. 63 años, está impecable. Bailaba, cantaba. Bueno, un pedacito de la despedida de Yuya.

0: saber si el show es para chicos o para grandes. Yo diría que es más para esto, para los que vivimos la época de Yuya con...
1: Y que ahora son papás.
0: Claro, pero los más chicos la miran a Yuya y dicen, ¿quién sos? No saben quién es Yuya. Bueno, pero el show en principio va a venir a la Argentina para poder despedirse de esta época. ¿De los 90 usted miraba a Yuya?
1: No tanto. No.
0: Claro, nosotros sí, la Sole.
2: Sí. Estaban los Paquitos, las Paquitas.
0: Sí, claro, Natalia Oreiro, que fue Paquita.
2: Yo era de la época de Cachureos. Veía Cachureos, claro. Veía Carlito Balá, esos programas sí. Más que Yuya.
0: No, nosotros hacíamos las coreos, todos nunca.
1: Claro, todos hacíamos las coreos.
0: Claro,
1: Paquita. Ahí estoy mirando, ¿qué le cuestión? ¿En el vestuario?
0: El vestuario.
1: Se le veía mucho la cola.
0: Sí, claro, igual con ese disculpame, cuerpo.
2: Disculpame, pero Yuya usaba pollera corta en su programa de niños hace 35 años.
0: Yuya y las Paquitas. Tiene 63 años, Yuya, así como la ven. Espectacular, arrancó ahí el último vuelo de la nave.
1: Sí, quizás hace 35 años se aceptaban algunas cosas que hoy no. Como demasiado sexualizado para decís? Un público infantil.
2: ¿Sí?
1: Y capaz que sí.
2: No sé. Había sido novia de Pelé, ¿se acuerdan de Yuya?
1: Estuvo, sí. Pero estoy mirando con ojos de adulto, Fangio. Ojos de padre.
0: No, para de nada. Ayrton Senna.
2: Ay, me de Pelé, ¿no?
0: Sí, sí, no. De Pelé también.
2: También estuvo.
0: Pelé, Ayrton Senna. Sí,
1: con todo.
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4: Lo que me preocupa es la violencia con la que actúan. Y aparte, nosotros somos dos viejos de 80 años. ¿Qué resistencia podemos ofrecer nosotros? O sea, si cuando usted le da todo y le dice, tomá, llévate, querés llévate el auto. ¿Qué más querés llevarte esto? Llévatelo. Pero y siguen pegando. Y lo que a mí me llama mucho la atención, yo quisiera transmitirle al ministro de Seguridad la inseguridad permanente en que se vive. No se puede estar encerrado en la casa de uno.
1: La realidad va por un lado, el relato oficial va por el otro.
2: Según la estadística del Ministerio de Seguridad, en el primer semestre del año se registraron 46.200 robos y hurtos en toda la provincia, 23% menos que en el primer semestre del 25.
1: El gobierno lo presenta como un batacazo, pero cuesta creer semejante reducción.
2: ¿Cómo se mide?
1: ¿Qué pasa con los que no denuncian?
2: De existir la baja, ¿a qué se atribuye?
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1: Nos vamos, urgente de las noticias, con Cristian Garro. Ya volvemos.
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0: 11:34 minutos, temperatura 18 grados 2 décimas, la humedad 71%, el cielo parcialmente nublado. La jefa del FMI llegó al país para revisar las cuentas y reunirse con Milei. La visita es considerada como un fuerte respaldo al programa económico del gobierno. Cristalina Georgieva se encontrará con el presidente al mediodía. Lo propio hará con el equipo de Toto Caputo y también dará una conferencia de prensa. Mañana, en tanto, la directora del fondo viajará con Caputo a Vaca Muerta, donde hará un recorrido por uno de los principales motores de la economía argentina. El diputado masista Diego Giuliano cuestionó los insultos de Milei contra de Mendiguren. Es un agravio que ensucia el debate democrático, afirmó el legislador.
1: Nosotros lo que sí hicimos fue justamente reaccionar frente a esta injusta acusación, este mal momento. Si bien es cierto que viene de un presidente que él ha dicho cosas peores de Toto Caputo, ha dicho cosas de su actual jefe de gabinete, Diego Santilli. De todas maneras, no deja de ser una ofensa, un agravio que ensucia el debate democrático, que de alguna manera empobrece también la palabra presidencial, que es lo que nos está pasando, ¿no?
0: La Asociación Hotelera Gastronómica de Córdoba discrepó con los números que relevó la Agencia Córdoba Turismo durante las vacaciones de invierno.
2: La Asociación Hotelera Gastronómica de Córdoba confirmó al móvil de Radio Mitre que en las vacaciones de invierno de este año han venido menos turistas que el año anterior. De esta manera, no coinciden los números que maneja la asociación con los números que ha dado la provincia a través del área de turismo. La última medición que realizó la provincia de Córdoba dio cuenta de 330.000 turistas. Desde la Asociación Hotelera y Gastronómica han dicho que ha viajado para las vacaciones menos gente.
3: Hasta el momento se viene desarrollando con, digamos, bastante tranquilidad. Te diría que en comparación con el año pasado, por lo menos para los números de camas y cubiertos, menor que el año pasado. Más allá de que, bueno, pueda haber relevamiento por parte de la provincia que muestren otra cosa. Nosotros tenemos además un flagelo importante en lo que es la hotelería, que es el alojamiento turístico que se vende por internet y que no está grabado y que obviamente termina siendo una competencia desleal, y en las estadísticas eso no está de alguna manera muy claro.
2: En promedio, alojarse en un hotel 3 estrellas por noche, 80.000 pesos. Comer básico para una familia una noche, entre 20 y 25 mil pesos por persona. Leonardo Guevara, Mitre informa primero.
0: La temperatura 18 grados 2 décimas, humedad 71%, cielo parcialmente nublado, hora 11:37 minutos.
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1: Y a gente linda de Radio Mitre, Laura y compañía. Quería agradecerles porque el día viernes salí sorteada para ir el sábado al Teatro Real a ver a Dolina. La pasamos hermoso. Les mando un abrazo grande a todo el equipo y mil gracias. Soy Amanda.
2: Qué lindo que la hayas pasado así. Un placer para nosotros acompañarte. Lleno, Dolina, tres funciones, la verdad, había gente que salía de arriba de la cazuela, Rolo, bien, el último piso.
3: Arriba, sí, el paraíso también.
2: El paraíso también, impresionante, un éxito, Dolina, aquí en Córdoba. Mariano Nievas, información judicial sobre el caso del juez Moyano Centeno. Pachi, buen día.
4: Hola Laura, ¿cómo te va? Buen día, buen lunes, buen comienzo de semana para todos. Efectivamente tiene que ver con la polémica en la cual quedó envuelto por el femicidio en Santa María de Punilla y sobre todo Laura por lo que salieron a decir desde el patronato del liberado. Bueno, a ver, información a la que pudimos acceder. Por un lado, se abrió una investigación administrativa para analizar el accionar y el actuar del juez Moyano Centeno. El propio juez en los últimos días presentó un informe de descargo sobre su accionar, donde deslinda cualquier tipo de responsabilidad, y en ese informe, Laura, documentado, apunta directamente a que el error fue del patronato del liberado. Por lo tanto,
2: ¿por qué?
4: A una disputa, te diría, hasta institucional. Bueno, ¿por qué? Lo que asegura en esos documentos, en ese informe del juez Moyano Centeno, el juez de ejecución, es que él tuvo solo dos comunicaciones por parte del patronato del liberado, una del mes de febrero y la otra del 20 de julio, un día después del femicidio. Que esos supuestos incumplimientos, el informe de esos supuestos incumplimientos, fueron informados el 20 de julio, un día después del femicidio de
2: Rocío. Eso cambiaría todo, al menos la versión del patronato que dice yo hice todo lo que tenía que hacer.
4: Al menos la versión, sí, pública que hicieron desde el patronato. Lo que dice en ese descargo, en ese informe, el juez es que él recibió solo dos comunicaciones, una del mes de febrero, donde el patronato del liberado le asegura que Baudraco no se presentó, no compareció, que él inmediatamente lo intima y que a los tres días Baudraco se presenta. Y que a medias, pero empieza a hacer algo de los tratamientos. Y que el segundo informe que recibe sobre los supuestos incumplimientos es del 20 de julio, un día después del femicidio, que en el medio no recibió ningún informe del patronato deliberado y que la única forma de accionar o de intimar es a través de los informes del patronato deliberado. Por lo tanto, Laura, me parece que con esto que estamos contando y adelantando, bueno, una polémica y una disputa puertas adentro entre los jueces, la justicia y en este caso el patronato del liberado, en este caso puntual por el femicidio de Santa María de Punilla.
2: Bien, gracias Pachi, importante, ya volvemos.
4: La seguimos, hasta luego.
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2: La semana pasada la provincia difundió una estadística, el último informe del semestre del Observatorio de Seguridad y Convivencia del COPEC, con los datos de homicidios en la provincia de Córdoba y de robos y hurtos. Lo contaba Pachi cuando estuvo aquí en piso. El caso de los homicidios violentos bajó de manera significativa, de 47 hechos registrados en el 25 pasamos a 32. Pero el foco que queremos hacer hoy tiene que ver con los robos y los hurtos, que también, según la estadística oficial, en el semestre acusan una baja del 23%. Dice el informe que entre enero y junio de este año hubo 35.495 frente a 46.248 del año pasado. Ya nos preguntábamos la semana pasada si es así, si ustedes comparten esa sensación. Hemos tenido en los últimos días hechos muy violentos. Hoy esta pareja de abuelos, el viernes contaba Leo este caso de una familia que había sido, que habían recibido una inhalación, algún gas pimienta o algo, y que en el mientras tanto, en la madrugada, los desvalijaron. Uh-huh. Y nos preguntamos si efectivamente es así, si hay una cifra gris que no se denuncia.
3: Sobre todo por el porcentaje de la reducción, Laura, porque si habláramos de un porcentaje mínimo, vos decís, bueno, es difícil, pero como es una
2: 23% es una cuarta parte menos.
3: Claro.
2: Está con nosotros Carla Tassil, es politóloga, es magíster en políticas públicas e integra el comité ejecutivo del COPEC que elabora este informe como especialista en seguridad ciudadana. Hola Carla, ¿cómo estás? Buen día.
6: Hola Laura, buenos días.
2: Bueno, muchas primero una cuestión metodológica, ¿no? ¿Qué cifras toman ustedes? ¿De dónde las toman?
6: Nosotros, desde el Observatorio de Seguridad y Convivencia, tomamos las cifras que tienen que ver con los delitos registrados, ¿sí? Uh-huh. Con los delitos que han tenido una denuncia en el Ministerio Público Fiscal, digamos, o en la policía, en el caso del interior de la provincia de Córdoba.
2: ¿Y semejante baja se puede atribuir? Ya te voy a preguntar las razones oficiales, pero no, hemos tenido un conflicto judicial muy marcado en lo que va del año, donde en algunos días de paro la mitad de las unidades judiciales estaban cerradas. ¿Eso puede desalentar quizás a la denuncia?
6: Sí, siempre hay cuestiones que pueden desalentar o alentar la denuncia. Nosotros siempre lo que intentamos demostrar es que nosotros, si bien mensualmente hacemos este tipo de informes, también se tratan de datos parciales y nosotros logramos consolidar las bases recién a fin de año, donde sacamos el informe anual, que por ahí puede también tener alguna variación. Uh-huh. Nosotros vemos esa disminución, como mencionaban ustedes, esta disminución en robos y hurtos particularmente, y bueno, por supuesto que debemos publicarla a esa disminución. Por supuesto que se puede deber a múltiples factores.
2: Por ejemplo.
6: Y bueno, también se puede deber a las políticas que se estén llevando a cabo, o se puede deber a una disminución en la denuncia, o se puede deber a que el delito también se ha corrido y tal vez tengamos que poner el foco en otros delitos y no tal vez en robos y hurtos.
3: Ah, sí, más, en general el comportamiento delictual. Más por ejemplo, ¿cómo le va a Rolo Pedro Tirasoa? Por ejemplo, a robos que tengan que ver con la virtualidad.
6: Por ejemplo, o sea, ¿qué les quiero decir? El comportamiento delictual en general se mueve, va mutando. Entonces, nosotros hoy tal vez tenemos una disminución en esos delitos, pero hay algún otro que esté aumentando. Uh-huh. Entonces, ahí donde muchas veces se hacen falta líneas de tiempo un poquito más largas para ver las tendencias y para ver ese comportamiento que tal vez hoy no registramos en otros delitos, pero, no sé, en unos meses o en un año vemos una suba en otros delitos.
2: Uh-huh. Bueno, y si tuviéramos que hacer...
6: Son todas hipótesis, ¿no?
2: Una,
6: pero es,
2: claro,
6: es la visión con la que hay que mirarlos.
2: Uh-huh. Y si tuviéramos que hacer algo más... De mayor plazo, ¿no? Mirar también el 23, el 24, el 25. ¿Cómo leemos el 26 ahí?
6: Bueno, ahí sí, como les decía, puntualmente sí se mantiene esta baja que les decía con respecto a años anteriores. Tampoco es, si nosotros vemos 23, 24, la disminución más significativa la vemos de 24, 25. Por ejemplo, en robos, uh-huh, igual que en hurtos. Entre 24 y 25 hay una disminución un poquito más significativa. Y ahora, bueno, para 26, nosotros estamos tratando de evaluar primer semestre del año pasado con primer semestre de este. Es esa la comparación que ustedes ven del 30%.
2: Claro. No, yo recuerdo en los tiempos de otros ministros de seguridad, hablo en el gobierno de Schiaretti, caso Mosquera, por ejemplo, que se nos explicaba a los periodistas que los hechos de inseguridad, los hechos de robos, estaban vinculados de manera directa con la situación económica. Y el gobierno de Yarlora también sostiene que la situación económica se ha deteriorado, Con lo cual, no sería coherente pensar que si la situación económica se deteriora, los delitos decaen.
6: Sí, en general hay que entender que sí, por supuesto, las condiciones socioeconómicas afectan e intervienen o tienen algún tipo de influencia con respecto a la situación delictual de las comunidades y de las sociedades, pero no se ha comprobado que tenga una relación directa. No es que a mayor crisis económica, necesariamente mayor cantidad de robos o mayor cantidad de hurtos o mayor cantidad de algún delito puntual. Entonces, si bien puede estar vinculado, porque como todo, la inseguridad es un fenómeno social y está influenciado por una multiplicidad de variables, me refiero, no hay que desconocerlo, pero no podemos tomar esa como la única situación de influencia. Y como yo les decía, puntualmente me parece que hay que tener una mirada un poquito más amplia y pensar hacia dónde se puede estar corriendo ese delito o qué formas empieza a tomar ese delito.
3: Carla, entonces, ¿cómo es ese procedimiento? Una vez que ustedes elaboran el informe, que tienen la estadística, el número, ¿cómo eso se transforma en un cambio en la política pública?
6: Bueno, nosotros desde el COPE, que es el Consejo para la Planificación Estratégica de Córdoba, nosotros tenemos vínculo con todos los ministerios, por supuesto que esencialmente con el Ministerio de Seguridad para los temas que hacen la seguridad, y proveemos de información de los datos objetivos y con algún nivel de análisis a quienes están tomando decisiones, al ministro, los secretarios y demás. E incluso hacemos reuniones que tengan que ver, como les decía, con un poco más de análisis, con un poco más de profundidad, con algunas otras áreas que podamos llegar a tener un entendimiento un poco más global del fenómeno para que quienes están en la gestión, como les decía, puedan tomar decisiones basadas en evidencia y que puedan torcer de alguna manera el rumbo, ¿sí?, o las características que vemos de la situación delictual en la provincia.
2: ¿Cuánto estiman ustedes que es la cifra gris, la que no se denuncia?
6: La cifra negra. Sí. La cifra negra, nosotros, las mediciones que nosotros tenemos rondan un 30% la cifra negra de delitos que no se denuncian. Eso, por supuesto, que es variable tiene que ver con la percepción de las personas. Esto que ustedes mencionaban también de la gravedad muchas veces de los delitos o de los robos. Hay robos que tienen una trascendencia, un robo, un hecho delictual, ¿no? Tiene una trascendencia mucho mayor en la sociedad y tiene un impacto mucho mayor en la sociedad, que eso también a veces es difícil de medir con las encuestas. Entonces, si nosotros preguntamos cuánta gente se siente insegura, y tal vez acaban de ver la nota de estos jubilados que los maniataron, sí, o que los golpearon, probablemente todos nos sintamos inseguros hoy en Córdoba. Y no porque hayamos sido nosotros víctimas de algún delito. Entonces, como les decía, hay que mirar ahí el panorama completo. Sí, siempre hay una cantidad de personas, una cifra, digamos, de esto de las denuncias que no se realizan, que también tiene que ver con, como les decía, con múltiples factores. Por ahí puede tener que ver con desconfianza, puede tener que ver, como decían ustedes, por ahí porque la unidad judicial
2: no,
6: o el lugar
2: eso,
6: a donde denunciar no esté disponible.
2: ¿No indagan en por qué está esa cifra negra y por qué un 30% de los delitos no se denuncia?
6: No, en general en las encuestas sí se hace alguna pregunta que tenga que ver, como les decía, con la desconfianza, con cuál es el motivo por el cual no realiza la denuncia, y está vinculado con que no las personas no confían en las instituciones, o porque no creen que tenga algún sentido, o porque no esperan nada de esa institución. En cuanto a la devolución, digamos, o el resarcimiento del delito, no ven que tenga algún efecto positivo. Hay distintas razones, pero no hacemos una investigación profunda sobre las razones. Eso sería más sociológico por ahí.
2: Claro, es una pena, ¿no?, que eso no esté. Y en este semestre tenemos la presencia de las unidades de flagrancia, que antes no estaban. ¿Ustedes creen que eso cambió algo? O sea, ¿se nota en la estadística al menos? Porque ha sido un enorme esfuerzo de recursos, de anuncios, se trabajó durante 2 años. A ver, nosotros de este lado, por lo que recogemos de nuestros oyentes, de nuestras audiencias, no cambió nada. Pero pregunto del otro lado, ¿cambió algo?
6: Bueno, nosotros todavía no hemos visto tampoco un cambio significativo. Estamos trabajando con el Ministerio Público Fiscal para aceitar también el tema de los datos que provienen de las unidades de flagrancia, que también es otro proceso, ¿no?, en el cual establecemos matrices y condiciones para intercambio de datos, y todavía no hemos llegado a analizar esa instancia.
2: Bien, muchísimas gracias, Carla, muy amable.
6: Bueno, gracias a ustedes, que tengan buen día.
2: Gracias. Carla Tassile es politóloga, integra el Comité Ejecutivo del COPEC, que elabora este informe, y por supuesto, ¿no?, a todos nos da la sensación de que son datos demasiado optimistas, una baja del 23%. A mí me da la sensación de que un observatorio como este que está montado y que le sigue los números debería ahondar un poco en las explicaciones, ¿no? Porque el número solo...
3: Desagregar respuestas.
2: Claro, o al menos hacer una muestra de qué está pasando más allá del número. Uh-huh. Para tratar de responder esto de qué está pasando, Marcos Espacesi, presidente de la Asociación de Productores de Seguros, a ver si se condice la situación de la baja de delitos, de robos y demás, con las denuncias. Hola, Marcos, ¿cómo estás? Buen día.
7: Hola, Laura, ¿cómo estás? Buen día.
2: Bueno, ¿qué encuentran ustedes?
7: No, nosotros tenemos otro panorama. Parece que vivimos en otra galaxia.
2: Ajá, contanos.
7: El número de robos totales en las unidades sigue siendo el mismo. No ha aumentado, sino que se ha mantenido en lo que va del 2025 al 2026. O sea, no tenemos una baja en el robo de los mismos. O sea,
3: ¿Y eso es realmente el robo de unidades, de vehículos, o es el robo de todo, de la rueda de auxilio?
7: No, el robo de unidades. El robo de rueda de auxilio tengo que decir que sí, que sí ha bajado. Pero por una cuestión clara que es económica, o sea, hoy en día se consiguen muchas más marcas de neumáticos.
2: Sí, la apertura de importación cambió eso.
7: Exactamente, es más facilidad, que era el problema, que no se conseguían las mismas marcas el vehículo cuando yo lo había comprado venía con una X marca, al querer cambiarlo no lo conseguíamos. Hoy en día hay todas las marcas, los modelos, o sea, no hay problema.
2: Sí. ¿Cuánto bajó?
7: ¿Cuánto el tema de los robos?
2: Que fuimos a neumáticos, ¿cuánto bajó?
7: Sí. Y mira, nosotros los productores era todos los días, sobre todo los lunes, nos entramos en nuestra oficina o el sistema y nos encontramos con 5, 6, 10 denuncias de robo de vehículos, de cubiertas, y hoy te puedo decir que un lunes casi no tenemos. Podemos tener una, dos, pero... ha bajado sustancialmente en la cartera de los productores. Por supuesto que esto también depende de la zona geográfica de la ciudad. Hay zonas, bueno, que siguen siendo vulnerables, donde quedan los autos en la calle estacionados, y bueno, se siguen viendo fotos, pero mucho menos que antes.
2: Claro, claro.
7: También ha bajado por lo menos un 50-60%.
2: Y en los autos, ¿cuántas denuncias tenés? ¿Cuántos autos robados al día hay? Si se puede saber eso.
7: Mira, en una compañía líder siguen teniendo el promedio de 37, 38 vehículos por mes, entre ciudad y provincia, digamos, pero mayoritariamente en la ciudad de Córdoba, porque hay diferentes oficinas en el interior. Ajá. Pero ese es el promedio mensual, o sea, hay otras
2: compañías
7: que tienen
2: eso?
7: 25.
2: Y el robo. Por lo que ustedes entienden, ¿se roba para después cometer un delito con ese auto o se roba para desarmarlo?
7: Mira, en el tiempo, yo tengo 29 años en la actividad, antes aparecían muchos de esos vehículos, nos sorprende que no aparecen casi directamente, sobre todo la marca de la japonesa de la camioneta, que eso no aparece ninguna. Y estamos hablando de un vehículo que se consiguen repuestos y que no son tan caros los repuestos de ese vehículo, o sea, se usan para alguna otra actividad.
2: Ajá.
7: Pero en una época aparecían muchos de esos vehículos, hoy en día no, normalmente para desarmar de él.
2: O sea, ¿eso qué significa? ¿Que lo desarman si no aparece?
7: Que lo desarman, sí, que lo desarman.
3: Son los vehículos más vendidos y los más robados.
2: Díganme cuál es.
7: Exactamente.
3: Hilux.
2: La Hilux. La camioneta. Ajá.
7: La Toyota Hilux, bueno, el vehículo más vendido en la Argentina y bueno, es el que más roban. Porque tiene, ojo, esto también una cuestión de sistema de la marca. Es muy vulnerable, dicen los especialistas, en el tema de la apertura del mismo y el encendido. Los especialistas dicen que es muy fácil abrirla.
2: Ajá, claro.
7: Así que viene un tema de seguridad. Por eso, acá, discúlpeme, Laura, hay muchas compañías que ya hace rato le están instalando a cargo de la compañía el sistema de rastreo satelital.
2: Ah, mira. Claro. Si vos tenés una Hilux, la misma compañía te ofrece el rastreo.
7: Sí, la misma compañía te está ofreciendo el rastreo a cargo de la compañía. Eso, cada cliente tiene que consultarle a su aseguradora. Claro. Algunos lo tienen y otros no. No puedo generalizar, pero mucho y es efectivo, sobre todo.
2: Claro. Y te pregunto, ¿no? Vos tenés el rastreo. El dueño del auto sabe dónde está su camioneta robada. ¿Va a la policía y qué le dicen?
7: Mira, depende del sistema. Hay algunos que tienen un sistema de un geolocalizador, que vos lo tenés con una aplicación en el celular, y otros que se activa al momento del siniestro. O sea, primero el que conocemos a todos se activa al momento del robo, la empresa hace el seguimiento, lo encuentra y ahí llama a la policía. Mm. Ahí llama a la policía directamente para que haga el operativo.
2: Y la policía lo hace.
7: Bueno, eso específicamente lo saben bien las empresas de rastreo satelital, claro. Pero yo he estado en un par de operativos y es así.
3: Hay mucha gente que prefiere no tener ese rastreo, porque muchas veces en las cláusulas lo sabes muy bien. Como la encuentran a la camioneta, te la dan así, es preferible que no encontrarla, digamos. A mucha gente le pasa eso.
7: Sí. Sí, pero ojo, porque hoy en día las coberturas, sobre todo esas camionetas, las coberturas de seguro, que ampara el daño parcial el amparo al robo total, digamos. O sea, a mí me roban la camioneta, la dañan, y la mayoría de las coberturas tienen, digamos, cobertura de terceros completos, se les llama normalmente, o cobertura C para adelante, todo riesgo, tienen daños parciales en consecuencia del robo total.
2: Claro, claro. Mira, hay muchos oyentes que están diciendo... o que les han robado y que saben, las venden a otras provincias. Hay un agujero negro en la zona de Santiago del Estero y provincia de Buenos Aires, ahí donde van a parar y nadie pregunta nada.
7: Uh-huh. Y sí, los que por ahí viajamos por el país y vamos conociendo nuestro querido país, pasamos provincias sin que nos hagan un solo control. A mí me parece, viste, que eso depende ya de la policía caminera, de los controles que tiene que tener cada provincia. Uh-huh. Pero es como dicen los oyentes, pasan provincias sin un solo control.
2: Bien, Marcos, gracias, muy amable.
7: A ustedes,
2: buen gracias. Día. Marcos Espaces, y presidente de la Asociación de Productores de Seguros.
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10: Hora 12, 3 minutos, el cielo algo nublado, la temperatura 22 grados, la humedad 52%. El femicidio de Rocío Belén Gómez en Santa María de Punilla, lo reiteramos, el cuestionado juez Facundo Moyano Centeno insistió en apuntar contra el patronato del liberado.
9: En el marco de la causa por el femicidio de Rocío Belén Gómez en Santa María de Punilla, se inició una investigación administrativa al juez Moyano Centeno, cuestionado por parte del patronato del liberado por su accionar. Según información a la que accedió Radio Mitre, hace algunos días el juez presentó un informe donde deslinda cualquier responsabilidad y apunta directamente al patronato del liberado. En ese informe aporta documentación donde afirma que el último informe del patronato del liberado tiene fecha del 20 de abril, donde se le informan de los supuestos incumplimientos del femicidio Baduraco, es decir, un día después del femicidio de Rocío, y que el informe anterior tiene fecha del mes de febrero. Recordemos que Baduraco estaba cumpliendo una pena de ejecución condicional de 2 años y 2 meses de prisión. Mariano Nievas, Mitre informa primero.
10: Investigan la muerte de un hombre en barrio Los Bulevares.
11: Investigan la muerte de un hombre que apareció con parte del cuerpo quemado, intoxicado con monóxido de carbono, muerto adentro de su casa, pero no había fuego. El episodio fue reportado por su hija. Estaba sentado en una silla de ruedas. Cuando llegó la policía y los bomberos, constataron el deceso del hombre y ahora aguardan los resultados de la autopsia. La justicia ha determinado muerte de etiología dudosa. Una vecina habló recién con Mitre.
12: Él vivía solo, pero la hija siempre estaba todo el tiempo llevándole la comida, el desayuno, la merienda. Siempre estaba atento a su remedio, lo llevaba al médico todo el tiempo. Yo cuando llegué eran como las 3:30 de la tarde y bueno, y la hija de la señora me contó de que el abuelo había fallecido y que estaba sentado en la silla de ruedas quemado desde las piernas hasta la cintura y parece que había muerto asfixiado por monóxido de carbono. Sí, yo cuando llegué estaban los bomberos.
11: Interviene la fiscalía, ya tomó declaraciones a la familia y a vecinos. De acuerdo a lo que pudo saber el móvil de Radio Mitre, los primeros policías y bomberos en ingresar al lugar notaron irregularidades adentro de la vivienda. Desde Barrio Los Bulevares, Leonardo Guevara, Mitre informa primero.
10: Deportes. Fútbol. El presidente de Belgrano confirmó que el Pirata jugará los partidos de la próxima Copa Libertadores en el estadio Mario Alberto Kempes. Así lo dijo Luis Fabián Artime, diálogo con Mitre Córdoba.
13: Y hoy sí, porque tenemos un problema que son fundamentalmente las torres, que hay que correrlas afuera de la cancha. Nosotros somos uno de los pocos clubes que han quedado con torres adentro de la cancha y eso nos imposibilita tener la luminosidad necesaria. Estamos gestionando, pero va a ser muy difícil tendremos que ir preparándonos para el campeonato local. Vamos al Verdi y esta, por lo menos esta primer Copa Libertadores que vamos a participar, seguramente sea en el Mario Alberto Kempes.
10: La temperatura 22 grados, la humedad 52%, hora 12, 6 minutos.
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1: Laura, ¿cómo está? Buen día. Todo es mentira, Laura. Están robando como loco, le pegan a los abuelos como siempre, más que antes. Padre Clare, yo vengo recién, una bolsa recién robada. O sea, no. Que no se manejen con estadísticas. Ya la gente, ya la estadística no le importa.
2: Buen día, Laura y equipo. Hoy día lindo para gimnasia, trote e infantería ligera por colectoras norte y circunvalación. Manda foto. Escuchando la radio, bien ahí.
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4: Buen día, Laura. Esos datos que dan que ha bajado el robo en Córdoba, no existe. Son inflados, no son verídicos, porque si uno fuera a hacer una denuncia y te atendieran, digamos que esperaras como una hora nada más, habría mucho más denuncias por robo, pero como te tienen de 3, 4, 6 horas en la comisaría, la gente se cansa y no va a hacer denuncias.
2: Somos la copa y el vino. Son mentirosas las estadísticas que presenta el gobierno. Barrio Argüello, cerca de la nueva Academia Argüello, dejó de ser zona roja porque los vecinos ya no denuncian más los robos y amenazas. Se cansaron de que no les lleven el apunte. Sigue siendo tierra de nadie esa zona ante la falta de denuncia. La policía ya no circula más ni ponen patrulleros en esa zona, dice un oyente. No se olviden de firmar los mensajes. Mati.
5: Sembraron odio, Laura, fue la frase de Gianni Infantino en un comunicado una semana después del Mundial para aquellos periodistas y personas que se encargaron de criticar el Mundial de Fútbol 2026. Aseguró que fue el mejor.
2: ¿Por Argentina?
5: ¿Cómo?
2: El Mundial.
5: Habló del periodismo en general, de este Mundial nuevo, con más equipos, del cooling break y todo eso. Y él aseguró que para él fue el mejor espectáculo del mundo. Lamentó que estuvieran tan consumidos por el odio y la crítica que se perdieron todo. Dijo que mientras cada ciudad estaba llena de aficionados celebrando, ustedes estaban ocupados sembrando semillas de odio. Y, por supuesto, afirmó que muchos prefirieron ignorar toda esta, esta fiebre que generó en nuevos países, en nuevas oportunidades, por el simple hecho de criticar las decisiones que tomó Infantino con
2: ¿tiene
5: con
2: razón?
5: Este propio Mundial. Yo creo que, yo particularmente no estoy de acuerdo con algunas cuestiones que se dieron en este Mundial, que para mí le quita

0: tan folclore al propio mundial, esto del cooling break, parar tanto los partidos, los shows de entretiempo, todas esas cosas.
1: Funcionó.
0: Como negocio funcionó, sí, porque a la FIFA...
2: Negocio, claro que sí.
1: Si la FIFA es sí, negocio, obviamente. Chicos, funcionó como sí, negocio.
2: De todas maneras, yo creo que hay algo que Infantino obviamente no va a decir, que fue la desautorización, ese llamado de Trump, es un golpe del que no se va a poder recuperar.
0: Bueno, fue algo muy
2: Infantino
0: criticado.
2: No sí, va sí. a seguir siendo el presidente de la FIFA. Eso ya está casi decretado.
0: Tiene elecciones el marzo del año que viene. Hasta ahora no hay ninguna lista opositora que
1: veremos,
0: se tiene que presentar
1: Rolo.
0: Hasta fin de año.
1: Veremos.
2: La UEFA está en pie de guerra.
1: Veremos.
2: Y quiere poner
1: ojalá.
2: Otro... No, pará.
1: Ojalá, porque los recambios siempre son buenos.
2: Y el que venga, no quiere decir que va a ser mejor que Infantino. Porque sí. siempre se puede
0: sí.
2: estar peor.
0: Sí,
2: ahora,
0: decirle.
2: La desautorización de Infantino con un presidente llamando por teléfono para que pongan un jugador expulsado es una locura de la que es muy difícil volver.
0: Y sobre todo porque la UEFA también fue quien fue perjudicado y quien se plantó en este caso.
1: Pero
0: a
1: nivel
0: fue
1: de número, el tipo, mirá que nosotros cuestionábamos sí. este mundial, 48 no, equipos, ahora vas a tener más, 64 en tres países, distancias horribles y demás. Estuvo lleno, se vendían a 10 mil sí. dólares las entradas final. O sea,
3: y mucha gente quedó afuera porque si hubiesen vendido más entradas.
1: Claro,
3: las
1: y el cooling break se hizo un show en el medio. O sea,
2: acá lo estaban haciendo el otro
3: hasta
2: día.
3: Hasta Madonna
0: en Atlético Tucumán.
2: Con
0: sí.
2: 10 grados claro, hacían cooling break.
1: Claro.
0: Digo, Laura, la FIFA comunicó justamente que superó los 13 mil millones de dólares en ingresos durante este mundial. Es un récord histórico. Más de 9 mil millones provinieron directamente del mundial propiamente dicho, con una proyección que tenía más o menos 10
1: más que el mundial
0: millones.
1: Pasado?
0: Qatar generó 7.500 millones de dólares, es decir, duplicó.
1: Claro.
0: Lo duplicó.
3: Y lo que
0: o
3: va
0: sea,
3: a ser el que viene, entonces.
2: El que viene es 64 equipos. Sí,
0: claro.
2: Sí. Es la chiquitapización de la FIFA.
0: Totalmente.
1: O sea, los que no nos gusta ni el Tapia, ni Infantino,
2: es que
1: ni lo
2: es
1: que
2: es
1: hizo.
2: Es inversamente proporcional a lo que pasa deportivamente.
1: Sí,
0: claro.
2: Es así.
1: Sí. Pero la plata te manda.
2: ¿Sí?
1: El tipo
2: sí,
1: duplicó los ingresos, ¿quién lo va a sacar?
0: Aparte también yo creo que salen ganando por los fenómenos que se han generado en este mundial. Bocinia con Cabo Verde, por ejemplo, que es una selección que uno dice, con 32 equipos capaz que nunca hubiese tenido esta posibilidad. Tim Payne, el neozelandés, y un montón de otras cosas movidas de marketing que también le dan la justificación a la FIFA de decir, che, esto es mejor o nos da más posibilidades.
1: Nos vamos a la calle, allí a la calle Belgrano, porque hay malestar ante un corte. Leo, te escucho. ¿Escuchamos?
4: Sí, Laura, calle Belgrano, corazón de Güemes, acá los fines de semana muy cerquita, metros, está la feria, que es inclusive está un atractivo y un paseo que tiene la gente, no solo de Córdoba, gente que viene a hacer turismo, conocer la ciudad, ya es un clásico y una tradición. Bueno, atención a este dato que vamos a contar que tiene que ver con los servicios, porque a partir de este momento, calle Belgrano, a la altura de la Prida, se realiza un corte total y este corte va a durar aproximadamente una semana. Tienen que hacer arreglos. Esta calle Belgrano, Laura, ha tenido siempre dolores de cabeza y ha tenido decisiones que se han sabido tomar, inclusive en muchos casos por funcionarios bastante erróneas. Por ejemplo, entiendo el objetivo de embellecer, pero una calle, poner ladrilleta, poner en un sector donde pasan líneas de colectivo, poner adoquín, evidentemente no va a dar, en lo práctico no va a resultar a largo plazo. Yo me acuerdo cuando fue la gestión de Ramón Mestre,
0: sí.
4: bueno, levantaron todo el pavimento uh-huh. de acá y pusieron el adoquín, los cuadraditos que se ponen.
0: Sí, sí, sí.
4: Bueno, yo creo que a los 15 días que pusieron los comenzaron a cambiar.
2: No
4: ahora,
2: estuvo medido el impacto de los colectivos, Leo. No estuvo medido. No lo midieron.
4: Claro,
2: dijeron,
4: no.
2: va a quedar lindo, nada más.
4: Bueno, ¿sabes cuántas líneas de colectivos pasan por ese lugar y que ahora tienen que hacer desvíos?
2: Claro.
4: 17 líneas de colectivos. Ahora, en este caso, van a cortar toda la calle porque tienen que hacer arreglos y hay que hacer una obra aparentemente desde cloacas. Pero aquel dato, cuando vinimos con el móvil, información de servicio, ¿cuánto puede hacer? Tiro la mesa, tiren y apuesten. ¿Cuánto puede hacer que terminaron una obra en la misma calle y que taparon y terminaron todo?
2: ¿Cuánto?
1: No sé, ¿cuánto?
4: 2 semanas. Taparon no. todo y ahora rompen todo de nuevo. El rompe, Pepe, rompe. Bueno, escucha a los comerciantes, porque de verdad el rompe, Pepe, rompe les hace perder ventas y ya están enojados.
5: Y la verdad, el tráfico de gente ya directamente no pasa. La vez pasada nos pasó que al levantar todo lo que es la vereda acá del frente de mi negocio, la gente directamente ya no optaba por pasar por la vereda. Claro. Pasaban por la del frente o directamente, bajaba muchísimo.
6: Contame cuánto hace que taparon lo que habían roto.
5: Y yo calculo que pasado unos meses, ponele, deben haber sido, no sé, 5 o 6 meses.
6: Fue dentro de este año.
5: Fue dentro de este año,
6: sí. Ahora te van a romper de nuevo, pero la calle.
5: Y sí, y esto me lo vengo a enterar hoy, que llego al negocio y veo todo ya preparándolo para iniciar una nueva obra.
6: Buen día, en el caso de ustedes tienen cocheras, ¿cómo hacen los autos?
7: Sí, no, a nosotros nos dijeron que van a poder entrar los abonados, que son los que abonan mensualmente, y van a poder ingresar en contramano o van a dejar abierto el inicio de la calle, pero nada más para ellos, autos por hora y eso, nada. Van a cortar el tránsito
6: normal. ¿Y trabajas mucho con autos por hora? Digo, ¿se te cae un poco la...?
7: Y sí, afecta bastante acá, pero en lo que es el tramo de la mañana no tanto, sino que después de las 5 de la tarde a la tarde se va a complicar, pero van a banderear ya...
6: La última, ¿te acordás cuánto hace que taparon lo que se había roto?
7: No, la calle no, lo de la vereda hace 2 meses, que estuvieron cortando. Sí, los vecinos están bastante enojados por el tema ese de que vienen cortando, ahora supuestamente hasta el viernes va a estar.
4: Están avisados, comienza ahora el corte, es total 17 líneas de colectivo con desvíos y los particulares, mañana hora pico para entrar al centro por esa... arteri por cañada, ni lo intenten.
1: Tremendo, gracias Leo.
4: Hasta luego.
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1: Bueno, la Cámara de Repuesteros aquí en la ciudad de Córdoba, en la provincia, ha alertado por el crecimiento de las ventas que vienen a través de las plataformas en el mercado local o directamente la importación vía courier. A vos te falta un repuesto, lo pedís de manera particular, bueno, y se quejan de que les afecta el negocio.
2: Repuestos de autos usados también, Laura.
1: Usados, nuevos, bueno, obviamente cuestionan porque dicen que mucho de eso viene de la reventa, del desguace de los autos que están que son robados. Otros dicen, no, bueno, pero yo compro algo en el Mercado Libre o compro algo al exterior y me vale la mitad de lo que me pasa el repuestero. Uh-huh. Y estoy seguro que es una pieza oficial y demás. Bueno, vamos a hablar con Jorge Oviedo, es mecánico, tiene un taller, sabe de esto, a ver si podemos un poco desgranar qué pasa ahí. Hola Jorge, ¿cómo estás? Buen día.
9: Hola, buen día, ¿cómo están?
1: Bueno, hay mucho cliente que se queja de que el mecánico le pone la pieza a un precio caro.
9: Hay que hacer una lectura también de la realidad que estamos pasando. Bueno, en eso no voy a entrar porque tengo una opinión muy personal, pero digo, yo siempre recomiendo desde el punto de vista técnico que tengamos siempre la mejor opción, que es usar los repuestos originales.
1: Sí.
9: Que para mí es clave en el rendimiento, por ahí es más costoso, pero a la larga el rendimiento tiene mucho que ver con la calidad del repuesto que usamos los mecánicos. Uh-huh. Este tema de las importaciones particulares, como para decirle de alguna forma, hay veces que sí, hay muchos casos donde los repuestos no llegan, vos pedís una cosa y realmente viene otra, o bueno, o cosas que directamente por ahí no... Hay elementos que sí, que sirven, que vienen bien y todas esas cosas, pero es un riesgo, ¿no? Uh-huh. Yo en mi caso no manejo esa opción ni le recomiendo esa opción al cliente. Siempre es mejor el respaldo del repuestero, donde yo voy y compro un repuesto original y sé que tiene garantía y sé que tiene todo lo que yo necesito como para que yo pueda brindar un servicio que esté garantizado y el cliente se vaya con el rendimiento de un trabajo que hizo en las óptimas condiciones.
2: Jorgito, querido Rolo, te saluda, ¿cómo andas?
9: Gracias, Rolo, buen día.
2: El tema también está en la confianza que hay ahí, ¿no? Porque no todos los mecánicos son como vos, que te traen o la factura del repuesto, o te muestran el repuesto usado que te sacaron. Digamos, porque muchas veces el número es abultado de un arreglo, y muchas veces tiene que ver con el repuesto, y no todos los mecánicos lo explican como tiene que ser.
9: No, bueno, ahí hay un tema, sí, obviamente que hay un tema de confianza total, porque si no tenemos confianza, el mecánico es un poco el médico de tu auto. Uh-huh. Si no tenés confianza en eso, y el mecánico tiene que asesorarte, yo digo, porque es un trabajo conjunto entre el mecánico y el repostero, de ofrecerte las mejores opciones que tienen. Eso... Yo digo que la gran mayoría de los mecánicos tiene esa opción y se lo ofrece al cliente como una buena opción, uh-huh, como una buena salida para una reparación, porque yo creo que es lo que corresponde.
2: Uh-huh. ¿Y el tema de repuestos usados te tocó? Esto de, che, mira, te puedo conseguir algo usado a menor precio. ¿Hay mercado de eso o vos no te metes ahí?
9: No, en eso yo directamente no uso nada de eso. No me meto en eso. Cuando hay que hacer una reparación o algo, siempre te vuelvo a repetir, busco la relación costo-calidad es clave también para mí, para conseguir el trabajo y para el cliente, que obviamente que él lo paga, pero sí. El rendimiento del trabajo tuyo también interesa al cliente, o sea, viste. Por eso te digo, por ahí pasa por una realidad que por ahí no tiene que ver con un repuesto, ni con un repuestero, ni con un mecánico. Pasa por otro lado, pero bueno.
1: Ahora, si vos pones un repuesto original, ¿tiene garantía?
9: Sí, por supuesto.
1: Porque muchas veces te dicen
9: en el
1: taller, no hay garantía.
9: No, primero hay dos cosas. El hecho de colocar los repuestos originales o lo que aconseja el fabricante es clave, porque eso se estudió, eso se experimentó, o sea, hay una cosa, hay un respaldo en esa parte, uh-huh, técnica para usar esas cosas. Entonces, es clave eso, y el cliente lo tiene que entender de alguna forma, obviamente que sí, el mecánico tiene que buscar la vuelta para que le sirva todo, porque si yo consigo repuesto con una relación costo-calidad importante, yo sé que mi trabajo va a quedar bien, el cliente se va conforme y está todo bien. O sea, es una cosa media, ¿no?
2: Tiene que caer por... Y Jorge, y el tema de los precios de los repuestos, ¿cómo se movió? Digamos, cuando vino el aluvión de la gente que compra de afuera o el repuesto chino, que hay un montón ahora, ¿hizo que bajaran un poco los precios de los originales o no?
9: Lo que pasa es que me parece que no está relacionado con eso, ¿no? Vos conseguís algunos repuestos chinos que yo digo que no son malos, debe haber de todas las calidades, eso no me puedo meter porque no conozco mucho, no soy, uh-huh, un experto en eso, pero sí me ha tocado que por ahí me han traído algunos repuestos chinos que directamente no los he colocado porque no estaban buenos. Uh-huh. Uh-huh. Pero a mí me ha pasado, yo no puedo abrir un juicio por eso, a ver si me entienden. No está bueno eso de mi parte, porque obviamente que debe haber repuestos chinos muy buenos. Uh-huh. Lo que pasa es que el certificado de fábrica es otra cosa.
1: Está bien. Ahora, no digo de tu caso, pero digo en general. ¿Vos no crees que los colegas se han abusado durante muchos años cargándole el repuesto, no sé, el 100, el 200, hasta 400%? Porque hoy la gente puede consultar, entra en Mercado Libre y consulta el precio. Entonces
2: lo consulta, a lo mejor en Buenos Aires, el mismo repuesto en Buenos Aires.
1: Sí, no podés pasar el precio que se pasaba antes.
9: Bueno, yo no voy a hablar de mis colegas en ese sentido porque no me corresponde, pero yo digo que es parte del colega, es parte de nuestra profesión tratar de cuidar al cliente. El cuidar al cliente significa todo eso. Buscar todas esas posibilidades para que el cliente pueda sentirse satisfecho con nuestra calidad de mano de obra y con la calidad de los repuestos y los precios que pasamos. O sea, a ver, es una cosa que tiene que estar.
1: Está bien. Entonces, vos en lo personal...
9: ¿Se entendió? ¿Se entendió o no se entendió?
1: Sí, se entiende. ¿A vos te afecta que te digan o que te peleen, che, no, el precio que me estás pasando no es así?
2: Está matando, Jorge.
9: ¿Cómo?
2: Que te digan, me estás matando con el precio. ¿Cómo? O te piden por ahí, che, ¿y cuánto es de repuesto? ¿Te piden ese desglose o no?
9: Sí, no, aparte yo lo explico eso, no tengo problemas. No tengo ningún problema porque no está dentro de... Igual siempre, estoy seguro de que siempre mis precios de repuesto van a ser compatibles con la realidad, porque el problema es cuando tus precios por ahí no son compatibles con la cosa real, con lo que realmente cuestan. Y bueno, uno... pasa por ahí también, ¿no?
1: Que el da, o sea, tenemos la certeza de que todo el mundo ahora, con la democratización de la información, el hecho de que vos puedas cotejar todos los precios de todo, hace que haya que acomodarse, ¿no? Y bueno, y los repuesteros probablemente estén enfrentando esa situación y los márgenes no pueden ser los que eran antes.
9: Yo entiendo que, a ver, no sé, porque tampoco conozco eso. O sea, si te digo, nunca fui repuestero, o sea, no puedo hablar desde el punto de vista repuestero porque no conozco. Ahora, esto de buscar opciones de precio por otros lados depende mucho de la calidad de las cosas. O sea, siempre, si yo, a ver, si yo voy a comprar un repuesto a la casa de repuesto, lo pido, lo coloco, no ando, che, se lo devuelvo, y tiene que tener garantía eso. Ahora, si vos compras un repuesto en otro lado y no funciona, ¿cómo es el tema? Viste, muchas veces me pregunto eso. No conozco el tema, ojo. Hablo con la...
2: Ahí, claro, con ¿cómo lo reclamas?
9: Que yo me haría si voy a comprar algo, las preguntas que yo me haría en esos casos, ¿no?
1: Sí, estará el que dice, bueno, si la casa de repuesto me lo cobra 400 y lo consigo a 90, y me arriesgo.
9: Sí, pero no creo que sea esa la diferencia en cuanto a la calidad de los repuestos. Yo no veo, nunca vi esa diferencia.
1: Uh-huh. Bien.
9: Pueden estar ofreciendo cosas de una calidad totalmente inferior, bueno, por eso. Es lo mismo que yo no sé, vale comprar medicamentos que no tengo ni idea, que voy a la farmacia y me cuento, y lo veo en internet. O sea, la calidad de la cosa no tiene nada que ver. O sea, tiene mucho que ver cuando vos... trabajas con algo que sabes de lo que se trata.
1: Gracias, Jorge, un abrazo.
2: Abrazo, Jorge.
9: Un abrazo, que tengan buen día.
1: Gracias. Jorge Oviedo, mecánico, dueño de un taller urgente, con Leo Guevara. Leo, ¿qué pasó?
10: Bueno, sí, Laura, muchas gracias. Una situación que se da a esta hora y desde hace por lo menos 2 o 3 horas. En la terminal de colectivos, me anticipo que estamos trabajando en vivo, sé que estamos sobre el horario del Mitre Informa Primero, pero la verdad es hasta inusual que ocurra esta situación. Control de la Municipalidad de Córdoba con inspectores de tránsito en la municipalidad realizan los controles a los choferes por el tema de las aplicaciones que tanto se habló, Laura, la semana pasada, con la flexibilización o no, con el tema Taxi Remix. Bueno, en plena terminal sobre Boulevard Perón, ¿sabes qué ha pasado desde hace por lo menos 3 horas?
1: Sí.
10: Se ha trincherado un chofer que aparentemente los inspectores me dicen que estaba haciendo Uber, la familia dice que no estaba haciendo Uber. Lo cierto es que está atrincherado arriba del auto. El auto está todo fajado, el auto es más, dice faja de seguridad, mira, le han puesto la faja de clausura en todas las puertas, en el baúl, le han puesto la faja de clausura donde se carga combustible, se ha llenado de inspectores de tránsito, han convocado a la policía para refuerzo, y no solo eso, Laura, ha llegado la grúa. La grúa ha enganchado el auto y se está por llevar, o intentan llevarse el vehículo con la persona adentro. Contame, ¿vos sos quién?
11: Yo soy familiar y
10: contame.
11: La verdad es que lo están culpando por algo de que dice que estaba trabajando con la aplicación de Uber y nada que ver. Vino a dejar una chica, sí, pero teóricamente no se puede decir lo que tienen una cónyuge ahí entre ellos. Pero
10: lo que... Te digo, en la cara te lo digo, vos has estado acá, los inspectores me dicen que habían bajado pasajeros acá y que por eso lo detienen para hacer un control de...
11: No, el chico dice que no, que nada que ver, que vino a dejar a esta persona, pero que no está trabajando de Uber. Y a él lo están culpando por eso, le pedimos, dice de que teóricamente la chica que bajó del Uber está yendo a una unidad judicial y yo le digo que me digan a dónde, a qué unidad, y que ellos no me pueden brindar esa información. ¿Y por qué? No sé.
10: ¿Cuánto hace que está trincherado en el auto?
11: Y hace 3 horas, ¿sabes?
10: 3 horas trincherado.
11: Recién le quisieron dar un chofer un agua, lo hicieron volver y después lo llamaron, como se dieron cuenta que no podían hacer eso, lo llamaron de vuelta al chico para que le diera un agua. Y no nos dejan acercar a hablar con él, nada, como si fuera un delincuente, y él no hizo nada. Que va a quedar detenido cuando se baje del auto. ¿Con qué?
10: ¿Qué barrio?
11: De Calera es.
10: De Calera.
11: ¿Con qué necesidad de decir que lo van a llevar preso si él no le faltó respeto a la autoridad en ningún momento?
10: Él trabaja más allá del viaje de ahora. Él tiene la aplicación para trabajar.
11: No lo sé, eso no te lo podría decir. Pero él no se va a bajar del auto porque no está haciendo lo que ellos todos dicen. Le han elevado actas que no nos quieren decir qué acta le han elevado, porque ni ellos saben por qué. El chico...
4: ¿Cómo se llama?
11: Para.
4: A ver. Quiero ver, vos decime, Laura.
1: ¿Qué edad tiene?
4: Quiero hablar con el chico.
1: Sí.
4: Pasa que hay una policía...
1: ¿Es un muchacho joven?
4: Bajar a la vereda. ¿Cómo se llama?
12: Emanuel.
4: ¿Le puedo decir a Emanuel si quiere hablar? Estoy en vivo. Acá, a ver, voy a ver si puedo hablar con Emanuel.
1: Sí.
4: Está la policía.
1: Acá. ¿Cuántos móviles hay, Leo?
4: Buen día, estoy justo en vivo, Emanuel. Estoy en vivo justo para Radio Mitre. Contame. Te veo en un estado de nervio tremendo.
12: Sí.
4: Contame. Poné la radio si querés, ahí vas a escuchar, está saliendo en vivo con Mitre. Bueno, estamos en vivo con Emanuel.
1: Hola, Emanuel.
12: Sí, estoy muy nervioso, muy mal.
4: Contame, Emanuel, ¿qué pasó?
12: Nada, yo venía con unos familiares, un vecino y la novia, y le hicieron baja y le dijeron que yo era Uber. O sea, los mismos municipales que están acá le dijeron que yo así estaba haciendo Uber. Y no quiero tener el auto porque no estoy haciendo Uber.
4: Tengo que preguntar en la cara, ¿estabas haciendo Uber? ¿Usás Uber?
12: O sea, uso las aplicaciones, sí.
4: ¿Sos chofer de aplicación?
12: Sí, chofer de aplicación.
4: ¿Esto era un viaje con Uber o no?
12: ¿Te tengo que decir, verdad?
4: ¿Estás en vivo?
12: Sí.
1: Hola, Emanuel.
12: También terminé, sí.
1: ¿Y dónde tenés domicilio, Emanuel?
12: Es que no hay laburo.
1: ¿Dónde vivís?
12: Yo tengo mi hijo es esto, ¿verdad? Es lo único que tengo. Te están apuntando de todos lados, la municipalidad, los policías. No te dejan hacer nada.
4: Está muy quebrado, Emanuel. Se me ha alargado a llorar. Me acabo de confesar que es... Espérame un segundo. Vos decime, Laura, le voy a poner el retorno. Mira, ponete el retorno. Está Laura. Ahí te va a escuchar, Emanuel.
1: Hola, Emanuel. ¿Cómo estás? Hola. Bueno, a ver. ¿Vos tenés domicilio en Calera o en Córdoba?
12: En Calera.
1: Bueno, pero vos no tenés la obligación de estar registrado porque Calera no tiene los mismos requisitos que Córdoba.
12: Claro, lo que pasa es que yo en el DNI tengo de Toledo. No, yo estoy viviendo en Calera.
1: Sí. ¿Y entonces?
12: No sé si eso.
1: No, es lo mismo porque no...
2: No es Córdoba Capital.
1: No sos Córdoba Capital. Así que las exigencias que el municipio ha fijado es para aquellos choferes que tienen domicilio en Capital. Entonces vos viviendo en Calera o teniendo domicilio en Toledo, no te pueden quitar el auto porque no tiene jurisdicción la municipalidad sobre tu caso, ¿no?
12: Entonces, ¿qué tengo que hacer?
2: ¿Qué te dijeron ahí? ¿Que si te bajaste, que te detienen?
4: Le describo, sí. Laura Rolo está llorando, en un estado de crisis tremendo, que está temblando.
1: Pobre ti.
4: No está hidratado porque te has tomado agua. No se puede bajar del auto porque si se baja del auto va preso y le llevan el auto. Y está acá sentado hace 3 horas.
12: En realidad no tomo nada porque si tomo me da ganas de orina y ¿qué voy a hacer? No puedo bajarme acá. Me estrecho orina acá encima.
2: ¡Qué locura!
1: ¿Cuántos años tenés, Emi?
12: Emanuel,
1: ¿cuántos años tenés?
12: 39.
1: ¿Y vos encontraste en Uber una forma de hacerte unos pesos?
12: Sí, porque yo soy gastronómico y no puedo estar más parado. Paso mucho tiempo parado, durante 21 años. Y esta es la única opción para darle de comer a mi hijo.
2: ¿Y esto que fue un operativo, a vos te frenaron ahí? ¿Cómo fue?
12: Sí, había un operativo en la terminal.
1: Bueno, ahí vamos a tratar de buscar, pero vos tendrías que explicar...
2: Claro, que no sos domicilio...
1: Claro, en realidad Uber te recupera el auto porque no sos de Córdoba Capital, ¿no? En Córdoba Capital la regla es que hay que anotarse, y ahí Uber entiendo que ya no actúa porque las reglas son esas, hay que anotarse. Pero la Municipalidad de La Calera... hasta donde yo entiendo, no ha regulado los Uber, que es donde vos tenés el auto.
12: Sí, el dueño del auto es de Calera.
1: Es de Calera.
4: Ay, tampoco es tuyo el auto. No.
1: Está bien, pero sí...
4: Perdón, Laura.
1: Sí.
4: Aprovecho el aire.
10: traigan un, llamen una ambulancia, porque este chico necesita estabilizarse. Más allá de si va preso, si le llevan el auto, llamen una ambulancia, por lo menos, estamos en la terminal, necesita un control médico. Lo veo que está tiritando, bañado en transpiración ahora y llorando. Yo estoy asomado a la ventanilla y rodeado de la policía que no me dejaba tampoco llegar y bajarme a la vereda, claramente. ¿Cómo no voy a poder bajar a la calle? Perdón, ¿cómo no voy a poder bajar a la calle? Estoy laburando.
1: Leo, describinos la situación. ¿Cuántos móviles hay? ¿Cuántos inspectores?
10: Bueno, mira, inspectores de policía hay 1, 2, 3, 4 policías. Tráele agua, perdón. Sí, lo que pasa, señor comisario, que si toma agua le dan ganas de hacer pi y usted no lo dejan bajar.
11: No se quiere bajar, ¿no?
10: Porque lo van a llevar preso. Dice que no te van a llevar preso, Manuel. Vos que sos policía, no pueden hablar. ¿Quién es el jefe a cargo del operativo, por favor?
11: Operativo, estamos...
10: ¿Qué hacen acá si no hay operativo los policías? ¿Usted es el jefe a cargo, comisario? Bueno, ¿cuál es el operativo? ¿Qué orden tienen? Buen día. Marcelo Aguirre, comisario. Yo lo conozco, le he hecho nota. Cuénteme.
13: Estoy trabajando en la municipalidad en el hecho.
10: ¿Nadie quiere hablar? Esta es la situación, Laura. Sí. ¿Puedo decirme qué hacemos si sigo con el...?
1: Veamos ahí, fíjate si puede este hombre ser asistido, ¿no? A ver, no debemos nosotros cumplir ese rol, deber haber un poco de humanidad, porque nosotros contamos el desmadre que los manteros, la noche Córdoba y los inspectores donde tienen que estar no están o están coimeando. Y acá un pobre guaso que está laburando para darle de comer a sus hijos, 4 canas y todos los inspectores para llevarle el auto, sí, que se ocupen de hacer las cosas que hacen falta.
10: ¿Cuál sería la situación por la cual lo quieren bajar del auto? Eso es lo que no entiendo, que me digan un comisario. Pasa que ahora cuando fui a hablar con el comisario, ahora retrocedió. ¿Cuál sería el legalmente por qué lo tienen que hacer bajar del auto? Es importante que se lo digan.
2: Claro, supuestamente porque sospechan que no está registrado, pero lo que nos acaba de contar es que él no tiene domicilio en Córdoba, entonces no debe le corresponde estar obligado la misma legislación
1: a estar registrado. Y si venía con Uber de otra ciudad, será de último un problema de la calera,
2: claro.
1: No de los inspectores de acá, que se ocupen de hacer las inspecciones que hacen falta. Leo, estamos repasados, cualquier cosa volvemos.
10: Dale, yo me quedo acá, Laura.
1: Dale. Chau, chau.
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8: 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Hora 12:41 minutos, temperatura 22 grados, humedad 52%. Cristalina Georgieva ya se reúne con Toto Caputo, la jefa del Fondo Monetario Internacional, ingresó hace minutos en el Palacio de Hacienda. También tiene prevista en agenda un encuentro con Javier Milei y después dará una conferencia de prensa.
17: La policía motorizada, un camión hidrante de la Policía Federal y un cordón de seguridad por la presencia de la directora gerente del Fondo Monetario Internacional, que se reúne ahora con el ministro de Economía, Luis Caputo. La llegada de Cristalina Georgieva se da con una escolta similar a la visita de un jefe de Estado. Está previsto también una reunión con Milei. Rodrigo Jorge, Mitre Informa Primero.
8: En tanto y a través de sus redes sociales, Georgieva escribió: hola desde Buenos Aires, con ganas de interactuar con personas de toda Argentina y aprender más sobre las oportunidades y ambiciones del país. El texto agrega: desde la innovación hasta la energía, Argentina tiene un potencial tremendo para impulsar el crecimiento, crear empleos y construir un futuro más próspero.
18: Atención automovilistas, lo reiteramos, comenzó el corte programado de la municipalidad en calle Belgrano. Comerciantes de esa zona de Güemes se quejan porque pierden ventas.
19: Los comerciantes de la calle Belgrano están hartos de los cortes de tránsito. A partir del mediodía, el municipio comenzó a implementar un corte total sobre la calle Belgrano, en el corazón de Barrio Güemes, por un arreglo y una obra que tienen que realizar sobre la calle. Pero hace dos semanas terminaron otro trabajo, empresas privadas que habían roto toda la vereda. Caen las ventas, la gente no pasa. Hablaron con el móvil de Radio Mitre.
5: Y la verdad, el tráfico de gente ya directamente no pasa. La vez pasada nos pasó que al levantar todo lo que es la vereda acá del frente de mi negocio, la gente directamente ya no optaba por pasar por la vereda. Pasaban por la del frente o directamente... bajaba muchísimo.
19: Contame cuánto hace que taparon lo que habían roto.
5: Y yo calculo que pasado unos 5 o 6 meses como
19: fue dentro de este año.
5: Fue dentro de este año. Y esto me lo vengo a enterar hoy, que llego al negocio y veo todo ya preparándolo para iniciar una nueva obra.
19: Ustedes tienen cocheras, ¿cómo hacen los autos?
7: A nosotros nos dijeron que van a poder entrar los abonados, que son los que abonan mensualmente, y van a poder ingresar en contramano o van a dejar abierto el inicio de la calle, pero nada más para ellos, autos por hora y eso, nada.
19: Hay que anunciar que por este corte una decena de líneas de colectivos van a desviar por todo el corazón del barrio. Desde Güemes, Leonardo Guevara, Mitre Informa Primero.
18: La temperatura 22 grados, la humedad 52%, hora 12, 44 minutos.
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2: Hola Laura, buen día. Qué gran verdad que dijiste recién. Este muchacho, tal cual vos lo dijiste, es un pobre guaso. Y por eso se abusan los inspectores.
3: No estoy de acuerdo con ustedes. Soy Cristian, taxista. Si está haciendo algo ilegal, le tienen que quitar el auto.
4: Bueno, muchos mensajes. Dice, soy Uber hace 7 años. Los policías amenazan a los pasajeros y los obligan a decir que sos Uber. Los policías, cuando en realidad lo único que deben hacer es interceder si la situación se pone violenta. Y aunque estés registrado y tengas todo el día, te buscan las mil vueltas para sacarte el auto. Aparte de ni hablar que todo esto lo hacen de una manera asquerosa, haciéndote sentir que sos una basura por estar trabajando, dice Gastón. 2:50, Lucre.
5: Bueno, actualizamos la novela Mauro Icardi y la señora Wanda Nara, porque hoy aquellos que tienen redes sociales ya lo están viendo, es una catarata de cosas de un lado, del otro. Puso Mauro Icardi, buongiorno Milano, por acá, todas buenas noticias. 27 de julio, parece que la justicia italiana rechazó el pedido de la señora Wanda Nara. La declararon inadmisible, cerrando así todo tipo de reclamos y pedidos. Ella había iniciado el divorcio allá, le había reclamado un monto cercano a los 500.000 euros por mes, 250.000 euros mensuales para Wanda, 65.000 euros para cada una de sus hijas, 100.000 euros mensuales por el divorcio. Bueno, la justicia italiana rechazó este pedido, así que una para Mauro, pero hay que ver todavía qué pasa, Diego, porque hoy hablamos de esto, de la plata y demás. Hay dos nenas que la semana que viene van a empezar la escuela. ¿Dónde van a empezar la escuela? No se sabe. Y esto seguro que Mati lo puede ahí ir teniendo para seguirlo.
6: A ver.
5: Parece que Mauro estaría negociando con un club de Italia, con el Como, lo que significaría que él se quedaría a vivir allá y las dos nenas son italianas. Todavía está la restitución internacional de esas dos nenas. Bueno, seguiremos informando.
4: Gracias. Hola, Laura. Yo también le tengo que llevar un plato de comida a mis hijos, soy taxista y todos los días peleo para tener un plato de comida, pago mis impuestos y ando legal. Sé que no van a leer el mensaje, pero nadie se pone en el lugar que nosotros, pagando impuestos y teniendo todo en regla, debemos soportar a los ilegales, dice un taxista que no firma el mensaje. Sí, nosotros hemos reclamado en voz alta la necesidad de que el municipio les quite el pie de encima y que les baje los impuestos, los aranceles. Entiendo que eso fue lo que se aprobó el jueves pasado en el Consejo. Mati.
6: Se dio el mejor gol del Mundial, Laura, se dio a conocer y fue el de Sidney López Cabral. Seguramente muchos lo recordarán. Aquel 2-2 de Cabo Verde contra Argentina en 16avos de final fue finalmente elegido, valga la redundancia, como el mejor gol del Mundial. Pedazo de gol.
7: Un golazo.
6: Tremendo gol.
7: Y al Dibu tenés que hacerle un gol así, si no, no se lo haces.
6: Y es que él lo dijo después. La verdad, no tuve nada que hacer. Lo cierto es que, bueno, el gol de esta selección, la caboverdiana justamente que decíamos recién, que causó furor, que tuvo sensación, fue elegida la mejor. El mejor del Mundial, perdón, Laura. Así que, para mí, acertado. En este caso, acertaron un muchacho de la FIFA.
4: Gracias.
8: Hola, Laura. Estaba escuchando la noticia del hombre atrincherado. Qué asco que me da la municipalidad. Qué asco que dan. Haciendo todo este circo. Aparte, no puede la policía levantar el auto con el tipo de arriba y llevárselo.
9: Laura, por favor, ese hombre. Tanto problema por hacerle a ese muchacho. Y Barrelier salió después de haber secuestrado una mujer.
10: Hola, buenos días. La verdad, estoy escuchando el caso este del chico este que está haciendo transporte ilegal en Córdoba. Usted está totalmente desinformada. ¿Cómo le va a decir que la municipalidad no tiene injerencia? Está haciendo transporte ilegal en la ciudad de Córdoba.
4: No, porque tiene el registro en Córdoba, en La Calera.
7: El Gran Córdoba.
4: Es así, hay muchos choferes de Córdoba que se van a trabajar a Cosquín, que se van a trabajar a Carlos Paz, que se van a trabajar a un montón de lugares. Y la potestad del tránsito es de cada ciudad. Laura, que vengan esos policías inspectores a controlar los boliches de la Núñez y no un pobre laburante que lleva un plato de comida a su casa. Mientras, los choros de guante blanco se nos ríen en la cara a todos los vecinos, dice Lisi.
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6: Laura, ¿cómo andas? Ahora lo estoy escuchando en directo lo que está pasando con este pibe remisero Uber ilegal. Y bueno, muchacho está trabajando por necesidad, pero lo está haciendo de forma ilegal.
7: Laura, buen día, Fernando es mi nombre. Laura, la policía no lo puede llevar detenido, porque es un operativo municipal. Y segundo, para llevarte el auto, tiene que haber una orden de un fiscal firmada por un juez.
8: Laura, ¿qué haces? Buen día, ¿cómo va? ¿Por qué no hablas con las autoridades a cargo de ese procedimiento que están haciendo en la terminal de ómnibus?
9: Las autoridades tienen por costumbre esconder la cabeza, señor, porque nosotros buscamos hablar, no se preocupe, siempre buscamos hablar con las autoridades y al menos la respuesta que recibimos en el 99% de las veces es no. Matías, hasta mañana.
10: Nos vemos mañana, Laura, la última de volei, las Panteras, la selección, femenina argentina. Se metió en el podio de la Copa Sudamericana. Le
9: ganó
10: a
9: Perú.
10: Jugaron en Perú, le ganó 3-0 a Chile, así que medalla de bronce para las chicas.
9: Bien ahí, bien ahí. Rolito.
11: El dólar oficial se mantiene estable con respecto al cierre del viernes, 1.520 pesos.
9: Está Georgina Cristaleva paseando por la ciudad de Córdoba.
11: Es parecido, Cristalina Georgieva,
9: sí,
11: no Georgina.
9: Le decimos al revés muchas veces, Georgina Cristaleva.
11: Se junta con Caputo, se junta con Milei y está tuiteando ahí para que tiene un respaldo con
9: Lucre Ganadores.
12: El almuerzo ejecutivo para dos personas en Italia es para Javier Michelini, 677. Le van a enviar por WhatsApp el voucher.
9: Gracias, hasta mañana. Charlie Acuña en los controles, Lucas Siciliano, Sole Romero al frente de la producción, Martín Peinado, Martín Valle, Alejo Medina. En las calles de la ciudad, Leo Guevara, Mariano Nievas. Hasta mañana, chau, chau.
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0: le va? ¿Qué dice don Omar?
1: Felicitaciones por
2: ¿qué
1: Zampa.
2: Tal, Laura? ¿Cómo estás?
3: Bueno, acá estamos 5-2.
0: Sí.
2: Ah. Bueno.
0: Es no así. Te has recuperado del todo.
2: No, los cambios de tiempo. Hoy 27 de máxima, ¿en serio que vamos a ser 27?
0: Sí, sí.
2: Y mañana baja de nuevo.
0: Sí.
2: No, bueno, no hay cuerpo que aguante.
0: Situación de extrema tensión en la terminal con un chofer de aplicación que venía de La Calera, trajo dos pasajeros a la terminal de ómnibus, se encontró con un operativo y se atrincheró. Ahí está Leo Guevara. Leo.
2: Hola, Leo. Hola, Leo.
0: Leo, Leo.
4: Sí, acá estoy, perdón, acá estoy. Mil disculpas la prolijidad. Bueno, Omar, ¿cómo estás?
2: ¿Cómo
4: ¿qué
2: andas?
4: Tal? Buenas tardes. Yo sigo acá, sigue Emanuel adentro del vehículo atrincherado, más de 3 horas lleva ya. Se ha cortado media calzada de lo que es el Boulevard Perón, porque, bueno, así lo amerita inclusive el operativo por parte de los inspectores, porque para que ustedes tengan una descripción gráfica, está el auto a unos 30 centímetros de lo que es el cordón y la camioneta, que el camión que traslada cuando lleva los autos, cuando te engancha en el auto y lo lleva, ha quedado como cruzada sobre lo que es el bulevar. Por eso se ha decidido cortar media calzada para evitar accidentes, porque acá pasa mucha gente, ¿no? Pasan colectivos, vemos que hay líneas de transporte urbano, bueno, justo al frente de la terminal, el joven sigue acá y ahora están esperando la intervención de un fiscal.
2: Claro.
4: Para que con la orden de un fiscal la policía lo pueda sacar del vehículo, porque de acuerdo a lo que indica el protocolo de la propia Policía Municipal de Tránsito, no te pueden remolcar el auto si vos estás arriba del auto.
0: Claro.
2: No.
0: A ver, contemos, Leo, lo que nos terminó de reconstruir Emanuel. Él viene de La Calera
2: Trayendo gente.
0: 39 bien. Años, 21 gastronómico, no puede estar más parado, necesita bien. Hacer Uber para vivir.
2: Bien.
4: Sí, esa es la versión que nos daba recién en vivo, que nos daba Emanuel. ¿Qué es lo que me dicen los inspectores de tránsito? Que él es de Calera, está domiciliado en Calera, pero que él estaba realizando un viaje con la aplicación Uber que había tomado pasajeros acá, a pocas cuadras de este lugar, en la avenida Olmos.
2: Claro.
4: Eso se ha constatado,
2: claro,
4: de acuerdo
2: lo
4: a lo
2: podés,
4: que me dicen
2: con el
4: en
2: mapa
4: el acta.
2: Y el pedido lo podés constatar.
4: Claro. Entonces, en base a esa situación, es cuando a él le avisan que estaba infringiendo con una norma.
2: Bien.
4: Él toma la determinación de quedarse en el vehículo, y bueno, acá está en el vehículo. Quiero ver, de preguntar, ¿cómo es habitualmente un control vehicular para aplicaciones? Voy a hablar con uno de los inspectores, que no lo voy a identificar para no comprometerlo, pero ¿cómo es un control de aplicaciones? Buen día, buenas tardes.
5: Sí, buenas tardes, ¿cómo le va? Acá se lo ha derivado una orilla, se ha constatado la infracción. Las personas que venían con pasajeros manifiesta que lo ha contratado a través de aplicaciones móviles y bueno, se deja constancia en el acta.
4: ¿Cuál es la infracción?
5: Hacer traslado a través de aplicaciones móviles sin habilitación municipal. Así que, bueno, se lo invita a descender y la persona se niega rotundamente, se le explica que puede hacer un descargo, puede ejercer derecho de defensa en el tribunal de falta porque esto es un acto administrativo. Como se niega, después pasa a ser policial después.
4: Manuel dice que él tiene, y está la familia acá, que él no es domiciliado en Córdoba. ¿Eso no influye?
5: No influye, eso, bueno, son cuestiones que no influye. ¿Qué dice usted?
4: Para poder trabajar como Uber o la aplicación.
0: No, para sacarle el auto.
5: Para registrarse, habilitar, para pedir la habilitación mediante la página, municipal, que también le indique cómo tiene que hacerlo para inscribirse, tiene que tener domicilio en Córdoba también. Pero bueno, eso lo tiene que tramitar la municipalidad.
4: La última consulta que te hago. Sí o sí, en este tipo de operativos, cuando hablamos de aplicaciones, ¿es el secuestro del vehículo?
5: Sí, todas las actas que son por aplicaciones móviles son con secuestro del vehículo. Se suspende la conducción hasta tanto vaya la persona y haga el descargo, si quiere hacerlo, el tribunal de falta. Pero bueno, como le dije, es algo que es un derecho de la persona también hacer el descargo. Por eso le invitamos a que haga eso. Pero también se niega a hacer eso también.
2: Bien.
4: Claro, gracias, muy amable. Manuel sigue en el auto. Manuel tiene una vida, estoy averiguando cómo termina manejando un auto y demás. Él era parrillero de una parrilla muy conocida del Cerro, que ya no existe más. Se quedó sin laburo.
0: Sí.
4: Por este laburo que hacía, tiene un problema. ¿Te acordás, Laura, cuando lo puse en vivo, dijo, tengo un problema en las piernas, que no puedo estar mucho parado? Sí. Es papá, tengo entendido, de dos criaturas, tengo entendido que un bebé falleció no hace mucho también en la familia. Todo eso, imagínate, influye dentro de lo que es el estado emocional. Ahora, para que la policía pueda proceder, tiene que venir una orden por parte de la unidad judicial. La unidad judicial está a 150 metros donde estoy yo ahora.

0: O sea, le pidieron a los pasajeros que le muestren la aplicación.
1: Claro. Entiendo que es así.
0: Porque él dijo que eran de La Calera, eran unos vecinos que traía.
1: Bueno, él dijo, pero la policía de tránsito asegura que eran pasajeros de acá de Córdoba que había levantado en la avenida Olmos.
0: Sí.
2: Pregunto, ¿no? Perdón que me ponga en contra de la ola. ¿Controlamos o no controlamos? ¿Qué hacemos? O sea, ¿ponemos reglas para controlar o no? No sé. Esto es lo mismo que le ha pasado a un montón de taxistas y remiseros que no tienen los papeles en orden, o que han ido a trabajar al interior cuando no pueden trabajar. Digo, estamos por un lado pidiendo que controlen, pero cuando controlan aparecen historias que te parten el alma. Entonces decimos, che, loco, pero vea, tengamos una consideración.
0: Lo que pasa, Omar, es que el control es selectivo.
2: Pero
0: vos fíjate la cantidad de desmanes que tiene esta ciudad, y porque ellos tienen el poder de policía y te monopolizan una grúa y te ponen cuatro canas para mirar a un pobre tipo, cuando la ciudad se cae a pedazo en un montón de gente que está haciendo cosas ilegales.
2: Por eso. Entonces pidamos que le pongan atención a eso. Pero esto, a ver, está en infracción. Punto. Sí, pero es que Laura...
0: Está en infracción, pero vive en La Calera, no está obligado a registrarse en Uber de la ciudad.
2: Pero levantó gente de acá en la ciudad. Está haciendo Uber en la ciudad.
0: Dice el inspector. Pero el hombre dijo que venían de La Calera. No lo sé, y no somos nosotros los que vamos a fiscalizar si efectivamente tomó gente en Córdoba.
1: Yo lo puse, Omar, en vivo justamente para que no sea mi palabra solamente el relato de la noticia, y lo puse en vivo a él para que él dijera de dónde venía, dónde vivía,
2: sí,
1: y a quiénes traía en el auto. Creo que es un poco lo que Laura le está...
0: Sí, no lo sé, tendrá que indagar el policía, o tendrá que indagar un fiscal o lo que fuere. Lo que yo digo es que esta ciudad, donde tenemos denuncias a diario de que te estacionan en el frente y no conseguís una bendita grúa municipal a que te saquen
2: totalmente
0: el auto de la puerta de tu casa, y vos tenés ahí las grúas dispuestas, porque los señores inspectores municipales tienen la potestad de mandarte una grúa para que le lleven el auto a un tipo laburante, multalo. Si no puede trabajar en Córdoba, multalo. El tema es que le van a sacar su poquito capital y le van a llevar el auto. A un taxista, ¿le llevan el auto?
2: Yo creo que sí.
0: Pregunto, hoy por hoy, ¿hay taxistas a los cuales le llevan el auto? Porque entonces vos mirás con un ojo y sí, el otro no.
2: Según la infracción que cometas.
1: Lo que me dicen acá los inspectores municipales, me acerco, no pueden hablar, pero corríjanme con... En un control de Uber, sí o sí te llevan el auto. Si está en infracción...
3: Ordenanza 13.549.
1: Repetime el número.
3: Ordenanza 13.549.
1: Te agarren en un taxi, en un Remy, en un auto particular. Si es control de Uber, sí te llevan el auto.
2: Por eso, pero esto se dijo y se anunció cuando iba... Está bien, Laura. A ver, vos estás diciendo, si hacen esto, ¿por qué no hacen todo lo otro que tienen que hacer? Claro, exijamos que... Pero esto, hace una semana que venimos escuchando a taxistas pidiendo, una semana se pusieron más heavy, pero digo, hace rato que vienen pidiendo, por favor, controlen las aplicaciones, que les hicieron una reglamentación para que entren en caja. Son muy pocos los que hicieron y cumplieron con todo, y siguen haciendo de forma ilegal. Pues entonces le tenés que poner un límite. Y siempre desde el comienzo dijeron que cuando se le hiciera el control y comprobaban esto, se iban a llevar el auto. No sé, a lo que voy es que, si no, hagamos, qué sé yo, lejano oeste, que se la arregle cada uno como pueda.
0: A mí me da la sensación de que el municipio es permeable a la presión de los taxistas y de los inspectores de tránsito, que controlan cuando les conviene. Como también controlan los de la noche, a un boliche sí y al otro no, porque arreglan, a los de espectáculos públicos a uno sí y otro no. Entonces, cuando el control es tan extremo y selectivo, es donde a mí me hace ruido. Mira, dice Marcelo, no van a leer el mensaje, pero todavía tienen duda de que Laura tiene Ubers a su cargo. Mira vos. O sea... discúlpame, Marcelo.
2: No.
0: Discúlpame, o sea, que uno tenga una posición o porque tenga Uber, lo que me falta.
2: Claro, ¿no?
0: Pero defiendo el sistema porque creo.

0: Creo que vino a solucionar un déficit enorme para el transporte.
1: Totalmente.
0: Un déficit enorme para los padres y madres que llevamos y traemos y que no damos abasto. Yo soy usuaria de Uber hasta la muerte.
1: Pero en eso me sumo y lo hemos hablado un montón de veces, Laura. Ahora, pelear, ¿te acordás que la gente que estaba en Uber decía que nos reglamenten, que nos den, porque queremos estar encajados en una reglamentación? Se le hicieron, tardó un montón de tiempo, más de lo que tendría que haber tardado. Se lo hicieron. Ahora resulta que el 20% nomás está sumado. ¿Tenés que controlar de alguna forma eso?
0: Sí, Leo.
2: No, perdón la interrupción. Miren, yo no sé, la verdad, a esta altura, ni sé de acá contar lo que pasa, si de verdad es chofer o no de Uber, si estaba o no con el viaje. Si es chofer de verdad de Uber y estaba con un viaje, la inocencia además lo ha hecho pecar, porque todos los choferes y los que tienen aplicaciones y no están trabajando limpios, saben que no tienen que pasar por acá, por la municipalidad, por la terminal, porque acá hay un control siempre de Uber, siempre de Uber. Y acá lo que me están diciendo es que, además toda esta situación, cuando llegue la orden, es probable, lo voy a poner potencial, pero como el procedimiento va a pasar, lo van a llevar detenido por resistencia a la autoridad.
0: Pobre hombre.
1: Hay que quedarse atento.
0: Bueno, Leo, gracias.
1: Gracias, Leo.
2: Un placer, buenas tardes.
0: Gracias, gracias.
1: Vamos a ver qué pasa ahora a la tarde. Este pobre hombre hace 3 horas que está ahí dentro del auto. No sé. Es para seguir discutiéndolo.
0: Sí, es...
1: ¿no? Porque historias como la de este señor debe haber un montón, Laura, que te parten el alma.
0: Sí.
1: ¿Y qué hacemos?
0: Es cierto que el sistema de registro no funcionó.
1: No funcionó.
0: O no está funcionando. Me parece que hay que preguntarse por qué.
1: Claro.
0: Cuando le preguntamos a los Uber, marcan en el carnet profesional y en los registros de antecedentes la cantidad de tiempo y de burocracia que eso implica. Es decir, no se la hicieron fácil. No sé si alcanza el argumento para explicar por qué sí o por qué no. Sí entiendo que Uber le suelta la mano a los choferes que en Córdoba, teniendo domicilio en Córdoba, no se anotan, porque la reglamentación dice que hay que anotarse.
1: Bien.
0: Ahora, si vos sos de Calera, donde la ley provincial dice que es potestad de cada municipio regularlo, y lo hizo Río Cuarto, lo hizo Villa Allende, no lo hizo Calera, o al menos hasta ahora, no puede la Municipalidad de Córdoba intervenir en algo que es de la ciudad de La Calera. Ahora, si tomó pasajeros en Córdoba y trabaja en Córdoba, es otro cantar. Ajá. Yo dije lo que dije porque este hombre dijo que eran vecinos que los había traído de La Calera hasta la ciudad de Córdoba, la terminal. Ahora, que los señores taxistas de la terminal son mafia y que no dejaban a laburar a nadie... Entonces ahora... Le joden la vida a los demás.
1: Toda la vida.
0: A los taxistas, a los remiseros, también.
1: Totalmente.
0: ¿No?
1: Histórico de la terminal, histórico los del aeropuerto. Históricos.
0: Señora, usted defiende los Uber y los remiseros truchos del barrio. Felicitaciones, vive la ilegalidad. No. A los Uber que trabajan de Uber. Y la mayoría de las veces que pido un Uber, viene un taxista.
1: Viene un taxi, sí.
0: ¿No? Entonces, hay que acomodarse, son otros tiempos y el sistema ha cambiado. Veremos, ojalá puedas conseguir la palabra
1: de
0: Fernández o de Ramírez a ver cómo es el tema de los controles.
1: De este operativo.
0: Por ahora nos quedamos en Siesta Animal, buen programa, chau.
1: Gracias.
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buenas tardes. Arranca la siesta animal. Qué lindo en vivo así, ¿eh? De Pech Mode. Señoras y señores, aquí vamos a estar hasta las 5 de la tarde compartiendo la siesta más despierta de la radio. Qué lindo. Acá estamos, ¿eh? No muy bien, pero lo importante es estar juntos otra vez. Otra vez. Señoras y señores, versión lunes, ¿cómo estuve, Pablo? Versión lunes de la siesta animal.

0: ¿Cómo anda, compañero?
1: ¿Qué tal, Luquita? ¿Cómo estás? Muy buenas tardes para todos, bienvenidos, aquí estamos. Espero que me tengan paciencia. No estamos con el mejor caudal de oxígeno, pero vamos yendo. ¿Qué tal, Eve? Muy buenas tardes.
2: Hola, muy buenas tardes para todos. Arrancamos esta jornada luminosa con mucho calorcito hoy. 21 grados 4 a esta hora, disfrutemos, 61%. Sí, tengo puesto como
1: eso.
2: Un buzo.
1: ¿Cómo se llama eso? ¿Oso?
2: Y aparte tiene... esta tela, ¿cómo se llama esta tela? Frisé.
1: Eso.
2: Frisa, por favor.
1: Que levanta temperatura lo bestia.
2: Y encima tengo una. ¿Cómo debe?
1: Hola, Pepe, ¿qué dijiste? ¿Cómo debe qué?
3: Respirar.
2: No, vení, fíjate.
1: Bueno,
2: vení, ole.
1: Muy bien.
2: Cielo, te decía, algo nublado, viento del sector este a 8 kilómetros por hora. Disfrutemos hoy, la máxima para hoy de 26, anuncian. Para mañana empieza a cambiar la temperatura. Llovizna, inestable, máxima de 20. El miércoles desciende la temperatura, la máxima va a ser de solo 15 grados. El jueves de 15, pero el viernes de 25.
1: Bueno, así como
2: pónganse de acuerdo.
1: No,
2: claro, pónganse de acuerdo.
1: Mío. Bueno, vamos a darle la bienvenida al encargado de traer unas noticias, algo más. Ya está con nosotros
4: el Pepe.
1: ¿Qué tal, Pepe? Qué lindo volver a verte. Devolveme el libro que me choreaste.
2: Estamos viviendo por un libro hace 2 horas que están
1: peleando. Le dejo un libro, porque viste que me enfermé, que no vine.
2: Sí, ¿qué libro era?
1: Avión entre la de Montoneros.
2: Ah, sí.
1: Bueno, ese libro es mío. Se lo dejé a Pepe para que no esté en bola, como siempre está, para preguntar.
2: Sí.
1: Y ahora no me lo quiere devolver. Devolveme el libro, hermano.
3: Muy buenas tardes para todos, bienvenidos. Yo no he dicho que no lo vaya a devolver.
1: Tenés toda la pinta larga de libro.
3: Dije que lo voy a leer y te lo voy a traer.
1: No, pero es que no, que pero yo lo estaba leyendo.
3: Llama a un fiscal,
2: hace un
3: ordenamiento.
2: Te prestaron para hacer solamente la nota.
1: Claro, yo tengo la gamba. La próxima no te hago la gamba.
3: Listo, otra vez, qué sé yo, cuándo será. Yo el libro no lo tengo acá, está en casa. ¿Querés ir?
1: Mañana me lo podés traer.
3: No te lo voy a traer. No te lo voy a traer.
1: ¿Por qué?
3: Cuando lo termine de leer, porque está muy interesante, lo voy a terminar de leer primero. Bueno. Vos andás por ahí,
2: choro.
3: Subite en la moto y andás en la moto.
1: No me eché la pelota.
3: Sí.
1: Bueno, ¿qué tal? Sí, ya vamos a hablar, tengo otros libros también para leer.
3: Bueno.
1: ¿Cómo estás, Pepito?
3: Qué cosa serio, qué celoso por un libro.
1: No es celoso.
2: Lo tuyo
1: es mío.
3: Yo no te he dicho que no sea tuyo.
1: Ese no pasa por celo, pasa porque es mío y lo estaba leyendo.
3: A ver, los libros, ¿no se pueden prestar?
2: No. ¿Se pueden?
1: No.
3: ¿Cómo que no?
1: No, los libros, la moto y la guitarra.
2: Y la mujer.
1: Bueno. Déjame que lo piense.
3: No lo toman prestado.
1: Déjame, lo podemos discutir.
3: No la toman prestado.
1: Bueno.
3: Adelante. Bueno, che, qué lindo que estés acá, ¿eh?
1: Sí.
3: Sí, calor hoy acá.
1: Sí. Sí, acaba de decir que podemos llegar a 26.
3: Se está poniendo vos al calor. Por eso, estaba frío, ahora lo pusiste vos al calor.
1: Ajá. Bueno, muy bien.
3: ¿Y yo sabés que lo voy a poner?
1: ¿Qué?
3: Una sonrisa.
1: Señoras y señores, todo listo está y llega. Pepe los tudeces con un actor que se reingresa.
3: Del exterior.
1: Exacto.
3: ¿Qué tal, Federico, querido?
5: Qué lindo.
3: Después te van a saludar.
5: How are you, Pepe? Are you fine?
3: Are you fine? ¿Vos sabés que empecé, Federico, a salir con él?
5: Salí con una médica.
3: Salí con una médica.
5: ¡Qué bueno!
3: Sí, sí, me escribí una carta de amor.
5: ¿Y qué dice la carta?
3: Sí, estoy esperando que abra la farmacia para que me la lean.
1: Claro, porque no se entiende la letra del médico.
3: Ajá. Bueno, Federico, dale. Ya empecé a joderme. La chica no tenía problema.
1: No golpees la mesa.
3: Pero me empieza a cambiar las cosas.
1: Adelante, Federico.
5: Bueno, acá pase.
3: Vengo a tatuarme 3 tristes tigres comen trigo.
5: Bien, ¿dónde?
3: En un trigal.
1: Sí, ese me gustó. Agarro. Ese me gustó. Sí, adelante, Pepe.
3: No, sí.
1: Bueno.
3: Vamos,
1: chicos, ¿por qué discuten?
5: Hola, amigo.
3: Hola, ¿cómo estás? Tanto tiempo.
5: Te doy $1,000 si te disfrazas de momia.
3: Ni loco, yo no me vendo.
1: Ese está bueno. Sí, el los dos me gustó. Sí, al final lo arreglaste.
3: El libro te lo devuelvo para que lo leas. Listo.
1: Hoy es lunes. El miércoles quiero el libro acá. Bueno, loco,
3: termina.
1: Bueno, mañana voy y te volteo la puerta y me devuelvo el libro. Bueno, Pepe, ahora
3: títulos. Una persona está atrincherada en un vehículo de aplicación en la terminal de ómnibus. Se aguarda la presencia de un fiscal para que pueda ser removido el vehículo. La policía secuestró distintas drogas en una fiesta electrónica en la calle Mauricio Yadarola. Dos jubilados de 80 años fueron asaltados y golpeados salvajemente en su casa de barrio San Salvador. Se acredita hoy el pago de la tarjeta social en Córdoba. Un violento asalto y el robo de la recaudación sufrieron los integrantes del Festival Solidario La Peña de Nelly en Unquillo. Recupera el funcionamiento del Museo de Arte Urbano de Plaza España luego que sufrieron un acto de vandalismo 6 meses atrás. Los repuesteros manifestaron su preocupación por el crecimiento de piezas usadas y las ventas por correo se dispararon un 140%. Ajá. El gobierno provincial prepara una ley para avanzar sobre los bienes de la corrupción y el narcotráfico. Un estudio de la Universidad de Buenos Aires revela que casi el 50% de los jóvenes argentinos vive en situación de vulnerabilidad. Pese al reclamo de la diplomacia brasileña, el presidente Milei no hará un pedido de disculpas a Lula. El ministro de Hacienda de Brasil tildó de payaso,
1: seguí, Pepe, seguí,
3: al gobernante argentino.
1: En la radio se hacen señas, mientras uno está hablando el otro hace señas.
3: El presidente Alberto Fernández,
1: como si fuera nuevo,
3: de imbécil a Javier Milei,
1: igual que Lula,
3: por los dichos sobre Lula. Finalmente llegó al país la jefa del FMI, Cristalina Georgieva, para reunirse con Milei e irá a Vaca Muerta.
1: Bueno, muy bien, ahí están los principales títulos de información. Señoras y señores, le damos la bienvenida, después de mucho tiempo, internacionalmente hablando, y meses, qué sé yo. Hola, Federico. Hola, Omar. Bienvenido a casa.
5: Feliz, mira, para el señor Ravalli, para pasarle a Omar, por favor.
3: Mirá.
5: Pasarle a Omar, que capaz que Evelyn.
3: Mirá.
1: Me trajiste regalito.
2: Ay. FIFA World Cup.
5: Van a querer en una, un pequeño presente humilde y demás para que puedan disfrutarlo
1: correctamente. Sí.
2: ¿Qué es la tarjeta?
1: Mirar, boludo.
2: ¿Y esto qué es?
5: Eso es lo que le daban en la cancha con respecto a la, a una cartita para de la, del Mundial.
1: Galazo, Fede, gracias, loco.
5: Y una cervecita para brindar cuando tengamos nuestro cooling break.
1: Lo tenemos pronto. Porque esta semana sí está animal, cumple 9 años. Mañana van a empezar a notar algunos movimientos así, ¿eh? Lo importante es eso, ¿no? De... No, porque estaba pensando renovarse y estar juntos, ¿no? Después de 9 años es casi un milagro.
3: Sí.
1: ¿Ah?
3: Sí, todos los milagros se extinguen después, ¿no?
1: Los milagros se extinguen, sí, sí. Nunca escuché esa frase.
3: Milagro.
1: Este no hay.
3: Y se acabó.
1: Ah, este es el último.
3: Después
1: bueno,
3: no llega a 10.
1: Federico, lo importante es que volviste.
5: Ahí estamos. Está. Y mucho por contar, Omar. El jueves juega Talleres con este San Paoli que no terminamos de descifrar bien a qué quiere jugar.
1: Talleres no va.
5: No le alcanzó por el momento, le hace falta trabajo. Derrota ante un Newell's horrible. Pero bueno, esto continúa. Quizá no empezó de la mejor manera el ciclo de Jorge San Paoli. Instituto no informa que haga un gol. El Córdoba corre todas, pero a la hora de asistir la hace mal. Perdió Instituto Liniers. Belgrano sigue en modo, recordemos, ¿no? Luna de miel por el título. Recordemos que le ganó a Centro. Que esta semana no juega, Omar, porque Tigre tiene Copa Sudamericana, entonces va a jugar recién el sábado por la tercera fecha y la semana que viene juega por la segunda fecha.
1: Sí.
5: Ganó Racing de Nueva Italia 2-1 a San Telmo y sigue en carrera. Colapinto terminó 15 en Hungría, pero bueno, fue una accidentada en lo que tiene que ver lo que fue la clasificación, accidentada también las pruebas libres, 15 en el Gran Premio de Hungría. Viste, se retiró el árbitro de la final de Argentina-España.
1: Sí, no va a dirigir Vinci, más.
5: El noveno, está bien, no le echemos la culpa, pero... dejó pegar un poquito más de España, aunque sí. Quizás no fue únicamente el único factor
1: tipo
5: por el cual...
1: joven para retirarse.
5: ¿Y entonces?
1: Y bueno, se habrá cansado.
5: Habrá llegado al pináculo de su carrera.
1: Lo puede hacer.
5: Y una declaración de Scaloni, ¿no? Sentida, no dijo nada de su continuidad, ¿no?, en la selección argentina, pero dijo, quien tiene un amigo argentino, tiene un tesoro. O sea,
1: mirá.
5: Le sigue tocando el corazón a los hinchas, mucho por contar. Ah, y hablemos después de Boca y River.
1: Por favor.
5: Pero en River, 30 palos gastó el ciclo Coudet.
1: Sí.
5: Perdió con Barraca 1-0, jugando mal. Y el primer tiempo de Boca ayer fue...
1: No, fue una cosa espantosa.
5: Y ese arquero Montero que la rompía en Vélez y se comió los 3 goles ayer, a pesar de sus 2 metros 1 centímetro. Y de todo esto trataremos de ampliar.
1: Muy bien, bienvenido, Fede, de nuevo. Eve, ¿qué más vamos a
2: rápido
1: tener?
2: Porque ya es tarde. Mira,
1: sí,
2: se hizo tarde. Vamos rápido. Bueno, el coro de niños cantores de Córdoba dejó a la provincia y al país en lo más alto porque obtuvo importantes reconocimientos en un concurso internacional de Francia. Después te voy a contar cuáles son las menciones que recibieron. Por otro lado, el curso de Wanda Nara ya es un éxito. Está vendiendo un curso para ser exitoso. Te lo comenté la semana pasada y ahora te comento que sale 100.000 pesos y que ya hay más de 6.000 inscriptos para volverte exitoso en la vida.
1: Hay que reconocer que la mina hace oro, ¿no?
2: Hay que reconocer que lo que
1: eso,
2: 100 lucas, 6.000 personas. Pepito,
1: ¿cuánto es 6.000 por 100? 100.000.
2: Sí.
1: 100.000
2: por
1: 6.000.
5: Ah, la mierda.
1: 60 palos.
5: Un poco más.
1: 600, no, 600
2: palos. 600 palos.
3: 600 millones.
1: 600 millones. La bueno, clavó al ángulo de nuevo.
2: Sí, viste. Alguien que sabía. Rosalía, ahora polémica en Chile. ¿Por qué? Porque no tuvo mejor idea que abrir su show y decir: espero que estén listos para que tiemble la tierra esta noche.
1: No, no.
2: En Chile se clavó la frase.
1: No era el momento ni el lugar.
2: No, sobre todo el lugar.
1: Sí.
2: La emotiva también despedida de Shakira a los Ghetto Kids. Les dijo unas palabras muy lindas a los chicos que la acompañaron en la final del Mundial. Después Fede nos puede contar cómo se vivió desde allá adentro la música de ella. Y por último, también Yuya se despidió a lo grande en San Pablo. Está con su gira de despedida, el último vuelo de la nave. Un impactante show en el estadio de San Pablo. Después te voy a mostrar un poquito y hacer escuchar la voz, que la tiene impecable.
1: Bueno, muy bien. Pregunto, ¿de qué lado está lo mejor?
3: En el otro lado.
1: Saludamos a Paola, saludamos a Geo, saludamos a Bebé, a Martín, a Ernestina y a Lucas DJ, señoras y señores. Y a estos premios, vamos nomás.
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1: Perfecto, ahora sí, señoras y señores, invitación hecha, programa equipado y completo. Hasta las 5 nos quedamos por aquí. Ojalá que nos elijan y se queden en este hermoso día a compartir y ayudarnos a que otra vez, una tarde más, la dejemos así de chiquita.
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2: Hora 13:36 en Córdoba, la temperatura 21 grados 4 décimas, el cielo algo nublado, la humedad 61%. La conferencia de prensa de Georgieva y Caputo, la directora del Fondo Monetario Internacional y el ministro de Economía dan anuncios. Georgieva aseguró que se trabaja en medidas para facilitar la toma de préstamos para las familias y las pequeñas empresas.
8: Y esto es el punto principal de discusión de hoy. ¿Qué podemos específicamente hacer y apoyar a Argentina para poder continuar con esta mejora de condiciones financieras para que las pequeñas empresas y los hogares privados y particulares puedan tomar préstamos y convertirlos así en una prosperidad compartida para el país?
2: Lo reiteramos, un hombre se atrincheró por más de 3 horas a bordo de su auto en la terminal de colectivos. Lo acusan de ejercer ilegalmente el transporte de pasajeros, informa un móvil Mitre.
9: Hace más de 3 horas que está atrincherado arriba del auto para evitar que la grúa de los inspectores municipales le remolque en el vehículo. Ocurre a esta hora, fue anticipo de Radio Mitre, frente a la terminal de colectivos. El conductor de una aplicación que traslada pasajeros y al estar irregular ante el control de los inspectores municipales, se resiste a que le lleven el auto y se ha quedado atrincherado. Ha llegado la policía. Gonzalo es de Calera, recién atrincherado, habló en vivo con Mitre.
10: Y ¿Esto era un viaje con Uber o no?
11: Sí, también terminé. Sí. No hay laburo. Lo único que tengo fue mi hijo y esto, ¿verdad? Es lo único que tengo. Se están apurando de todos lados, la municipalidad, los policías. No te dejan hacer nada. En realidad, no tomo nada porque si tomo me da ganas de orina y ¿qué voy a hacer? No puedo bajarme acá. Me da estrecho orina acá encima.
9: Desde la estación terminal de colectivos, Leonardo Guevara Mitre informa primero.
2: Jorge Tayana también opinó sobre la campaña anti-Argentina. El ex canciller afirmó que el principal promotor es el propio presidente Javier Milei.
12: Sí, creo que hay una campaña anti-Argentina, si vamos a usar el término, que le encabeza el presidente Milei. Porque pocas veces hemos visto alguien que se dedique a destruir el patrimonio y el bienestar de los argentinos y hablar tan mal de los argentinos por todo el mundo, por donde vaya, y hacer los escándalos que hace. Así que si hay una campaña anti-Argentina, es la que encabeza el presidente Milei.
2: La temperatura actual en la ciudad de Córdoba, 21 grados 4 décimas, el cielo algo nublado, la humedad 61%, hora 13, 39 minutos.
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0: Buenas tardes, Omar. Al inspector le faltó aclarar que la declaración del pasajero se realiza bajo amenaza de la policía. Lo aprietan diciéndole que se lo tienen que llevar a la comisaría si no colabora, que el auto puede ser robado y un montón de artilugios para que el pasajero hable. Ajá. Eso también está bueno de decirlo.
1: No, es que no sé cómo es el procedimiento. ¿Esas cosas hacen? ¿Así son los procedimientos para ver si trabaja en Uber y no está autorizado? No sabía.
2: Lo que tiene que tener.
1: Claro. ¿Qué más?
3: Es muy lamentable que el señor no pueda trabajar, es muy lamentable que el señor esté pasando problemas que muchos pasan en la ciudad y en el país. Es problemático que a lo mejor tenga estado de ánimo por la pérdida del hijo y todo el mal. Pero el señor está cometiendo una infracción levantando personas en la ciudad con una aplicación que no está al día. Entonces, dejemos la moralidad de lado y respetemos las cosas. Si vamos a ser morales, seremos morales completamente. El señor está en infracción.
1: Se deben
3: cumplimentar las reglas.
1: Se ha armado una discusión impresionante. La historia sigue. Y también sigue ahí Leo, que ya está con nosotros. Sí. Leito, te escucho.
4: Sí, acá estoy conectado, Omar. Sí, bueno, a ver, una situación en la cual tenemos que decir que por ahora le ponemos un punto final a la historia porque se acaba de entregar Emanuel, acaba de poner la actitud. ¿Qué tuvo que pasar para que Emanuel deponga la actitud? Bueno, ha llegado un familiar directo de él, en la cual la policía, los propios inspectores, lo hablaron para que tome este hombre contacto con Emanuel, que estaba en una crisis. Pocas veces
1: se lo escuchaba
4: con
1: muy
4: un
1: mal,
4: estado de nervios tan grande. Omar, literal, estaba sentado, él había accedido a bajar un poquito el vidrio para que yo pudiera hablar con él y hacerle la nota, y era bañado en transpiración y un tiritamiento constante. Por eso es que decía, me parece que más allá de todo operativo que haya que hacer, también tendrían que haber traído una ambulancia por el nivel de nervios que tenía este hombre. Bueno, ¿qué pasó ahora?
1: Sí.
4: Este familiar, hablando con él, ¿cuánto hace que sale con usted? ¿Media hora?
1: Sí, media hora.
4: Media hora, 20 minutos, tratando de hablar para que ponga la actitud, y finalmente, bueno, Emanuel tomó la decisión, llorando, se bajó del vehículo, ya... A ver, acá estoy. El auto estaba con las cubiertas de adelante ya empostrado en lo que es el gancho de la grúa, por lo cual se bajó, los inspectores le comenzaron a labrar las actas, ha intervenido la unidad judicial número uno, también para que en todo caso que Manuel por sus medios no se quisiera bajarse a la policía, lo hablaron y bueno, le puso la actitud y se bajó. Le dieron el derecho a los inspectores de sacar todo lo que tengan que sacar del vehículo, porque esto ahora queda secuestrado en lo que son los playones que tiene la municipalidad en la zona de Avenida Cruz Roja. Eso tiene un horario para presentarse, para sacar el vehículo. Por ejemplo, el auto no tiene que tener ninguna deuda absolutamente ni de multas, y hay un horario hasta las 20 horas, tengo entendido, si no me equivoco, 18, 20 horas el horario. Claramente no va a ir hoy Emanuel. Y bueno, estas situaciones, por eso digo, le ponemos un punto. Le han labrado tres infracciones, no fue detenido. Yo especulaba y dije, lo más probable es que por resistencia a la autoridad pueda llegar a ir detenido, si así lo demanda el procedimiento. Bueno, un acta, la principal, por la contravención, por estar trabajando con aplicaciones y no estar legalizado dentro de lo que es el trabajo de las aplicaciones.
1: Bien.
4: Ahí me mostró, yo pude acceder a una de las actas, Omar, está constatado de que él había, por más de que sea de Calera, él había tomado un pasaje en la avenida Maipú, ¿sí? Y tengo entendido que ese los pasajeros iban hasta barrio San Vicente.
1: O
4: pero
1: sea,
4: bueno, acá los
1: estaba trabajando como aplicación acá en Córdoba, que es lo que está prohibido.
4: Sí.
1: Bien.
4: Otra acta que le labraron es por resistencia, esto de te invitamos a bajar del vehículo, bueno, otra acta, y la tercera por imperfecto del auto. A ver, te lo digo en color básico porque me lo dijeron los inspectores, porque tenía las gomas lisas.
1: Digo, lo que pasa es que tenemos que aprender a separar. Una cosa es la historia, la historia de Manuel, me dijiste que se llama Leo. Sí. ¿Qué te parte el alma? Debe haber 10.000 historias de Manuel iguales. Metete en el rubro construcción, no hay laburo. Metete en el rubro automotor, de venta de auto, no hay. Y toda esa gente, el restaurante, como la historia de Manuel, que era parrillero,
4: sí,
1: todos terminan en Uber, en las aplicaciones. Y esas historias andan dando vuelta todo el tiempo. Y juegan a esto, a que no te agarren. Y cuando te agarran, perdí. Y ya está. Te parte el alma esa historia. Ahora, vamos al otro lado. ¿Qué hacemos? ¿Controlamos o no controlamos?
4: ¿Qué hacemos? Bueno, yo mañana me gustaría con el móvil, y te voy a decir algo irónico, a contrapostura de lo que vos estás diciendo. Yo estoy a favor del control, Omar.
1: Sí.
4: Porque si no, esto es un desastre.
1: Sí.
4: Pero controlemos todo. Entonces yo mañana, claro, espero estar con el móvil viendo cómo también la municipalidad va y controla qué taxi entra al aeropuerto.
1: Excelente,
4: y cuál no.
1: Excelente. Y ahí mismo, en la terminal, Leo.
4: Exactamente.
1: A ver, está muy bien lo que han hecho, están cumpliendo con lo que dijeron que iban a hacer, lo están haciendo.
4: Sí.
1: ¿Cuántos años hace que los mismos taxis entran en la terminal y el resto no puede entrar? En la terminal de ómnibus. Vos lo sabés mejor que yo, Leo.
4: No, desde que soy movilero, Omar.
1: Una historia que nadie pudo tocar. La misma historia con los otros de allá del aeropuerto. La misma historia. Digo, está muy bien. Digo, si vos sos riguroso con el cumplimiento de la ley, cosa que está muy bien, tendrías que ser riguroso en todo. Y hay cosas que se te escapan, o dejas que se que te escapen, o no sé por qué no las podés controlar. Sí, es cierto.
4: Puse el ejemplo.
1: Sí, no, está estoy perfecto ganando, porque tocaste.
4: Me estoy ganando, amigo, en
1: no,
4: el aeropuerto.
1: Es que tocaste la llaga, tocaste el
4: puse el
1: punto.
4: Ejemplo de los taxis, porque estamos hablando del rubro tránsito, pero como claro, ellos hay un montón.
1: Totalmente.
4: De otro rubro, de otras cosas.
1: Totalmente, totalmente. Entonces, está muy bueno, capaz que sea un buen comienzo, déjame ser iluso en esto. ¿Querés hablar, Pepe? ¿Querés participar?
2: Está hablando.
1: Ay, estamos charlando. Está Pepe, aunque no lo creas, Leo.
4: Hola, Pepe, ¿cómo estás?
1: Lo que
4: está?
1: Pasa es Pepe cree que haciendo caras como si estuviésemos en televisión. Es Radio Negro, si no habla, no, es como si no estuviera. Adelante, Pepe.
2: No, lo que tengo para decir es que es una situación. Es que es una situación. Esperaba que terminara Leo. Es una situación complicada. Porque sí, yo entiendo, la ley es la ley. No me mires así. Es la ley y la ley. Estoy de acuerdo con la ley. Pero la historia
1: vas haciendo lo mismo que con los naranjitas. Vas a hacer lo mismo.
2: Vos mismo dijiste recién. Las historias se repiten.
1: Pero para eso habla con una.
2: Porque allá no hay.
1: Bueno, habla con Milei.
2: Bueno.
1: Y que vea la forma económica de
2: modificar. ¿Para qué va con Milei?
1: Pero en esto, viejo, tenés que controlar. Porque del otro lado también hay historias de gente que se caga de hambre.
2: Por supuesto.
1: Y que está haciendo las cosas legalmente.
2: Por supuesto.
1: Entonces, ¿a quién elegís?
2: A ver, lo que pasa es que terminamos jodiéndonos entre nosotros.
1: Bueno, sí.
2: ¿Sí? Porque alguien no hace las cosas como se deben hacer, terminamos jodiendo entre nosotros.
1: Pero no entendés, Pepe, andaba con la goma lisa. El municipio tiene que controlar eso. O sea, hay gente que se subió a un auto que andaba, por ejemplo, entre otras cosas, en las gomas lisas. Se pegan un palo. Adivina qué va a pasar. ¿Cómo no controlan? Mirá, dos muertos en un accidente. Y no tenía carné. No estaba autorizado. ¿Te das cuenta cómo nos veleteamos?
2: No, yo te entiendo lo que decís. Y es muy fácil juzgar desde acá. El tema es la historia de cada uno.
1: Yo no juzgo.
2: Para poder llegar a fin de mes.
1: Yo no soy juez para juzgar.
2: Entonces, yo entiendo
1: simplemente,
2: que
1: simplemente digo lo que está autorizado y lo que no está autorizado.
2: Sí, bueno.
1: Lo que no está autorizado no tiene que andar. Lo que está autorizado tiene que andar.
2: Es como dice
1: punto.
2: Leo, es como dice recién decía Leo, mañana estaría bueno ver qué controlan. Si vamos a controlar todo, controlan.
4: Le pongo otro ejemplo. Mañana quiero ver en la puerta de cada una de las empresas de transporte urbano que le controlen las gomas como tienen.
1: Totalmente.
4: O en la puerta de jefatura de policía cuando salen las motos de la policía, vean cómo tiene las gomas, la división moto.
2: Yo he visto.
4: Controlemos todo.
2: Patrullero he visto en circunvalación.
1: Sin luces.
2: Con una luz y
1: con una luz. Sí, sí.
2: Bueno,
1: por eso está muy bien, por eso te digo, hay que ser riguroso en todo.
2: Está bien.
1: Pero, a ver, esto se hizo bien. Después hablemos de todo lo que se está haciendo mal, que es un montonazo. Sí. Pero chicos, entendamos, esto se hizo bien. Porque si vamos a discutir lo poco que se hace bien, bueno, ya, viejo, entonces hagamos, no sé, hagamos, modifiquemos todo.
2: Bueno, dale condiciones a la gente.
1: Habla con Milei para las condiciones, Pepe.
2: A la gente.
1: Habla con Milei.
2: Para que pueda rebuscarse el mango.
1: Claro, habla con Milei, negro.
2: Porque yo prefiero esta situación y no que alguien salga de caño, ¿no?
1: No, en serio,
2: no
1: podés decir eso.
2: Sí, ¿cómo que no?
1: No podés decir.
2: No, sí puedo decirlo.
1: Se ha acordado un funcionario que salió pidiendo disculpas después, ¿no?
2: No
1: podés decir lo que dije.
2: Sí, güey.
1: Yo te aseguro que hay un montón de... Te está cagando de risa, decime que me estás charlando.
2: No, sí, a ver.
1: Así que tu razonamiento es que la gente que no tiene cómo rebuscar se va de caño.
2: No dije eso.
1: No, sos increíble.
2: Jamás. Y acá lo he criticado.
1: ¿Por qué lo relacionas?
2: Que
1: acaba de nombrar eso.
2: La pobreza con la delincuencia.
1: ¿Cómo no falta una semana más? Tendría que quedar una semana más.
2: Simplemente estoy diciendo que, a ver, desde la política. Porque la política. Esto,
1: habla de gente. La gente. Justamente. Que nunca se le va a cruzar por la cabeza que porque no tiene guita va a salir de caño, Pepe.
2: No.
1: Es tremendo tu razonamiento.
2: Vos me estás simplificando las cosas y no son así como yo.
1: Perdón,
2: lo
1: estoy Leo. Está Leo del otro lado.
4: Por no, eso te estoy dije escuchando que no quería hablar.
2: Yo estoy diciendo simplemente que hay atenuantes. Hay atenuantes. Porque es una sociedad.
1: ¿Cuál es el
2: atenuante? Esto no es Zaffaroni. Estados Unidos, amigo. Esto no es Estados Unidos.
1: Me encanta.
2: Donde cada uno gana 3, 4 mil dólares.
1: Zaffaroni.
4: Perdón, Pepe.
1: Zaffaroni.
4: Una ordenanza municipal es una ordenanza, no tiene
2: atenuantes. Claro, viejo. Absolutamente. Por eso estoy diciendo, desde la política, habría que rever un montón de cosas por el estado en el cual está el país.
1: Ajá.
2: Mira. Yo no estoy diciendo que todo sea ilegal, claro. Que cada uno haga lo que
1: Acomodemos
2: quiera.
1: Acomodemos las leyes de acuerdo a la situación económica, ¿querés?
2: Y lo que pasa es que la situación económica
1: hace
2: 50 años que es la misma.
1: Vas derechito, sos Zaffaroni.
2: No, no soy Zaffaroni.
1: Sí.
2: Si vos querés
1: bastante
2: rotular,
1: daño, ¿eh?
2: Si vos me querés rotular así sencillamente.
1: Pero claro que te rotulo,
2: y rápidamente,
1: pero sin vergüenza decirte.
2: Si vos querés simplificar y decir que
1: no gana.
2: Sale de caño. Yo no dije ese.
1: Lo dijiste recién.
2: Sí, dije.
1: Y después pensaste recular.
2: No, porque hay situaciones que se dan. Prefiero gente que se esté ganando el mango como se lo puede ganar. Y no una persona.
1: Por decir de nuevo.
2: Sí, una persona que vaya a robar para darle comer a su hijo. Claro que sí. Claro que sí.
1: Ay, Pepe. Bueno, Leito, entonces todo está calmado, todo volvió a la normalidad ahí, si se puede decir.
4: Está volviendo a la normalidad, el operativo se ha levantado, los inspectores han procedido a comenzar a retirarse y también la policía, que quedó una pequeña guardia. Al auto se lo llevaron y Emanuel se retiró en compañía de familiares que vinieron de Calera.
1: Buen laburo, gracias Leo, un abrazo.
4: Un placer, buena tarde.
1: Chau.
2: Chao.
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1: Bueno, rápidamente cambiamos de tema. Esto surgió lo que traía Leo desde allí. Fue porque apareció, nada, fue de los últimos minutos. Pero lo que teníamos previsto era charlar un ratito sobre esta situación que tiene el Colegio Nuestra Señora del Huerto de Córdoba, donde lo que impacta mucho cuando uno lee el título, un aumento del 218% en las cuotas, digo, uno se sorprende. Pasaron de algo así como 97 mil pesos a 297 mil 500 pesos las cuotas en ese colegio. Por eso vamos a hablar con Melisa para saber un poquito más. Hola Melisa, mucho gusto.
8: Hola, ¿qué tal? Buenas tardes. Melina.
1: Sí, Melina, perdón, tenía anotado aquí Melisa.
8: Melina, sí. No, no hay problema.
1: Mil disculpas. Melina, es así, no me equivoqué en la cuota, el aumento es así, de 97 a 297.
8: Sí, sí, es así. Nosotros la semana antes de la última semana de vacaciones recibimos un mail donde nos decían este nuevo aumento. que era el que iba a ser, se iba la cuota a 297.
1: Sí.
8: Como siempre digo, pensamos que era un error, claro. Pero no, no lo
1: pero
8: era.
1: No.
8: No, nos contaron que no, que era ese el nuevo importe de la cuota. Durante la semana pasada hicimos visible nuestro caso y demás, nos presentaron una nueva, como una especie de escalonado, pero no deja de ser el 218% escalonado hasta fin de año y con dos futuros aumentos más.
1: Mi consulta es, ¿por qué a este colegio le ha ocurrido esto y al resto no? O no sé si ustedes pudieron averiguar, porque nos parece raro...
8: Eso es lo que...
1: Sí, decime.
8: Eso es lo que no sabemos, porque es un aumento que está aprobado por la DIP, por el Ministerio, pero no sabemos por qué justo a este colegio es el que le han dado tanto el aumento. Es más, el colegio también es... Claro, el colegio es quien decide también, en base al aumento que le han dado, cuánto aplicar. Hoy casualmente nos enterábamos que la seccional del huerto que está en Jesús María decidió no aplicar el total del aumento que le habían dado. Y a nosotros sí. Entonces, la verdad que no entendemos.
1: Y me decías que les dieron una opción de pagar escalonado. ¿Cómo es?
8: No, mira, la primera cuota aumentaría un 60%. La del mes próximo seguiría casi un 100%, un 150%, y de acá a dos meses pagaríamos 270 y 297. Eso siempre te dice que es a cuenta de futuros aumentos.
2: Ahora, Melina, el aumento que había otorgado la DIPE a partir de mayo, ¿no era el 10%?
8: Eso es lo que no sabemos. O sea, sé que algunos colegios han aumentado eso, que es lo que hemos chequeado con colegios de la zona.
1: Claro, fue lo que se autorizó.
8: Para ver cuánto lo habían aumentado y por qué a nosotros... Claro, pero no sé por qué ellos, o sea, ellos te muestran el papelito con el aumento nosotros, a ver, no entendemos mucho, pero es lo que nos figura, lo que ya te hace entender de que ese es el aumento.
2: ¿Qué respuesta le da el colegio cuando dicen, che, de 90, porque es una monstruosidad, de 90
1: una locura.
2: A 300, para simplificar los números, ¿qué respuesta le da el colegio?
8: Que ellos tienen el aumento autorizado, que presentaron no sé qué papeles, presentaron entre la DIP, entre el Ministerio, yo la verdad que desconozco, y que le otorgaron ese aumento y ellos lo aplican.
1: Bueno, y quería consultarte, esto la semana pasada, los últimos días de la semana pasada ya comenzó a andar en las redes, en los medios, ya el tema se conocía. De la semana pasada a hoy, ¿han tenido un avance, una nueva charla, una promesa de algo? ¿Algo?
8: No, nada. Nada. Es más, nosotros queremos una reunión colectiva con todos los padres y ellos no quieren ni hacen reuniones individuales porque dicen que pueden analizar la situación de cada uno, pero es una pelea conjunta con todos. O sea, no podemos hacer individual por cada uno si necesitamos una respuesta en conjunto.
1: Claro.
8: Es como dividir aguas, ¿no?
1: Claro.
2: ¿Hay alumnos que han dejado de ir por esto?
8: Sí, la semana pasada hay como tres o cuatro nenes, tanto de mi salita, de la salita de mi hijo, como de otras salitas que se han ido. Y después tenés en duda, porque si bien hay madres que han conseguido quizá CUP, que tienen la posibilidad de trasladarlo, pero se encuentran en esta espera de decir, bueno, por lo menos hay una solución para no sacar al niño, que es el que más sufre en este entorno, ¿no? En todo lo que está sucediendo.
1: Claro.
8: Porque ellos escuchan todo, tanto lo que se habla en el colegio, en la sala, en los mismos compañeritos, capaz que se deben hablar y se deben contar lo que sucede, ¿no?
1: Bien.
8: Son niños, pero ellos escuchan todo.
1: Melina, ¿y cuáles son de parte de ustedes los próximos pasos? ¿Se van a juntar? ¿Qué van a hacer?
8: Y nosotros queremos obtener respuesta de alguien, a ver quién fue el que dictaminó este aumento. O sea, necesitamos respuesta y que alguien nos ayude, por eso lo estamos haciendo visible, porque de la escuela no recibimos una respuesta concreta. De la DIPE nos dicen que ellos han aprobado ese aumento, pero básicamente, o sea, nos tiran de un lado al otro.
1: Esa es la parte que a mí me cuesta entender, que de DIPE, que todos lo dimos como noticia, el aumento autorizado era del 10%. Acá estamos hablando de un 100%.
8: 200,
1: no, 200.
8: 218.
1: 218%.
8: Sí.
1: Por eso me parece muy raro que del lado de DIPE digan, sí, la verdad, dejamos que le aumenten el 218%.
8: Sí, es lo que nosotros planteamos, pero a ver, nadie nos da una respuesta concreta de nada. O sea,
1: claro.
8: Esto está aprobado. Ellos te dicen, nosotros lo aprobamos, y el colegio te dice, esto está aprobado, y nosotros estamos en el medio, y nadie nos da una solución al respecto, y nadie nos ayuda, nadie nos escucha nada.
2: Melina, a ver, ¿cuánto hace que no aumentaba la cuota? Porque digo, estoy pensando en voz alta. ¿No habrán acumulado todos los aumentos que les daban y que no se los trasladaron a ustedes y ahora trasladan todos juntos?
8: Sí, pero por más que no hayan aumentado la cuota, poner en el semestre, un acumulado no podría exceder más del 40%, me parece. Sí, por más acumulado que sea, no llegar a este 218.
2: Uh-huh. O sea, en todo el semestre digo, no lo aumentaron, ¿no? Que...
8: Claro. Pero el acumulado, si uno saca entre inflación y lo que te pueden aprobar...
1: Te da un 40.
8: No llega al 2... Exactamente, no llega al 2.18.
1: Claro.
8: Y hablamos del 2.18 y siempre enfocando que ellos te dicen de que tienen por aprobarse dos aumentos más. Mm. Entonces, ¿qué se va a ir? ¿Al 300%?
1: Bueno, para ir cerrando...
8: O sea, no condicen ni con la inflación, no, ni con nada. No, ni con lo que le aumentaron entenderlo. A los profesores, a los maestros, nada.
1: Para ir cerrando, digo, ¿qué te dicen tus hijos?
8: Perdón, justo pasó un auto, sí, decime.
1: No, ¿qué te dicen tu hijo, hija? ¿Qué tenés en el colegio?
8: A ver, mi nene está
1: ¿Tu
8: como...
1: ¿Tu nene? ¿Qué te dice?
8: A ver, medio frustrado. Sí, está frustrado porque hay compañeritos, viste, que dicen que se van a ir. Ellos lo comentan, ¿entendés? Y lloran. O ponele, la otra semana era un nenito que era la última semana y de ahí no lo ven más. Entonces... Mm. Es difícil para los niños y para nosotros como familia, porque no sabemos qué vamos a hacer. O sea, nosotros estamos súper angustiados.
1: Y es todo un laburo.
8: Uno piensa
1: también,
8: que porque
1: ¿no?
8: es privado, sí, uno piensa porque es privado, nos dan un montón de cosas. Y no, nosotros todos los meses, por ejemplo, pagamos el agua potable para darle a los chicos. Sí, mira. Al principio de año, los materiales, todo. O sea, no es que no aportamos nada.
2: Recibe
8: pero
2: aporte
8: bueno,
2: del Estado. Es un colegio que recibe aporte del Estado. Para los profesores, para los maestros.
8: Teóricamente, claro, teóricamente sí. No sé cuánto, porque, a ver, uno tampoco tiene idea. O sea, si bien lo manda y cuando uno empieza el año te dicen, bueno, la cuota va a ser tanto. O sea, si vos lo podés pagar, elegís el colegio. Y sí, uno se imagina que esa cuota puede aumentar un poquito, no tanto.
1: Acá me pregunta un abogado amigo mío. ¿Hay padres que ya pagaron este aumento? Protestando como sea, pero no. ¿Lo pagaron? Porque una vez que paguen,
8: no, porque esto
1: precedente.
8: Se generaría... Claro, igual la primera cuota se generaría ahora en agosto.
1: Ah, ahora.
8: Así que
1: bien.
8: Estamos viendo. Bien. Claro, sí, sí. Porque la de julio era la última con la cuota que veníamos pagando.
1: Claro, pero
8: y
1: ahora
8: la de agosto
1: viene, ahora
8: es
1: viene.
8: La que vería.
1: Faltan un par de días,
8: claro,
1: nada más.
8: Sí, sí. Y lo que. A ver, eso es el tema. No sabemos qué hacer.
1: Ay, ay, ay. Bueno, averiguaremos nosotros de nuestra parte a ver qué nos dicen en la DIPE. Para ver si se autoriza.
8: Agradecidos nosotros.
1: Sí, claro. Nos parece muy raro. Gracias, Melina, un gusto.
8: No, muchas gracias a ustedes. Nos
1: vemos, hasta luego. Yo no sé, insisto, pero sin consultar y sin conocer a nadie, le digo. Yo estoy seguro que ahí hay un error.
2: Sí, hay
1: algo. Hay algo que nos está faltando de ítem, porque la DIPE no puede aumentar, autorizar un aumento del 2.80.
2: 218%. Además porque en general los colegios confesionales de Córdoba...
1: Bueno, pero tu filosofía tendría que ser, bueno, pero tengan en cuenta a los chicos. ¿Cómo tendría que ser en un colegio?
2: Justamente.
1: Nuestra Señora del Huerto.
2: El Huerto, sí. Sí, te estoy justamente diciendo...
1: Claro, no son considerados, no tienen
2: el mismo peso. Los colegios confesionales en su mayoría...
1: ¿Los colegios?
2: Confesionales.
1: Confesionales.
2: En su mayoría no tienen cuotas altas, para nada. Tienen cuotas bajas.
1: Bajas.
2: Al lado de privados que no tienen nada que ver con los confesionales.
1: ¿Y qué pasó acá?
2: Bueno, no lo sabemos, porque es una excepción. Si no, estaríamos con todos los colegios.
1: No, pero dice que tienen la misma. El Colegio Huerto también tiene uno allá en Jesús María,
2: no es lo mismo.
1: Que no aplicó este aumento.
2: Es una excepción, te dice.
1: ¿Qué habrá pasado?
2: Lo vamos a averiguar porque yo no me voy a quedar con eso, nada más, ¿no?
1: Muy bien. Vamos a ir rápidamente, estamos atrasados. Al Mitre informa primero. Gracias.
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13: temporada 14, 6 minutos en Córdoba, la temperatura 25 grados 2 décimas, el cielo algo nublado, la humedad 46%. Cristalina Georgieva felicitó la disciplina fiscal de la Argentina. Además, la directora del FMI dijo que no le preocupa que la Argentina pueda pagar los préstamos.
14: Y les puedo decir que veo una completa alineación. Tener amortiguadores, buffers fuertes. Y también disciplina fiscal del tipo que se ha ejercido aquí en Argentina ahora. Esa es una muy buena forma de gestionar este año, el año que viene y lo que esté por venir. Y como dije, no me preocupa Argentina, que Argentina no tenga el dinero para pagar. Miro al Banco Central aquí presente.
15: Keep it up, keep buying.
14: Sigan comprando.
13: Georgieva también afirmó que el país superó las expectativas de crecimiento.
16: Argentina, desde el comienzo hasta el día de hoy, ha adquirido 13 millones de dólares, y esto ha superado la meta del programa, y anticipamos que va a fortalecer las reservas de acá en adelante. La confianza del mercado ha regresado. Los spreads o diferenciales se han achicado dramáticamente de 500 a 400 puntos básicos porcentuales, y quiero acentuar que cuando las agencias de calificación califican al país,

0: 1% tras el anuncio de una tregua en Oriente Medio que presiona a la baja de 5 puntos en el precio del petróleo. El Merval sube 0,7% y el riesgo país cede a 430 puntos básicos. Por su parte, el dólar blue subió fuertemente y se vende 20 pesos más caro que al cierre del viernes. En Córdoba, la divisa paralela cotiza a 1.549 pesos para la compra y 1.581 para la venta. El dólar oficial figura a 1.520 pesos en el Banco Nación. La temperatura en Córdoba capital a esta hora, 25 grados dos décimas, el cielo algo nublado, la humedad 46%, hora 14, 10 minutos.
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0: Omar, buenas tardes. Con respecto al tema este de los controles que lo están cazando en terminal, la municipalidad tiene que hacer cumplir la ordenanza.
1: Claro.
0: Y lo más fácil, y para evitar confrontación, movimiento logístico de grúa, de inspectores, lo más fácil es a las aplicaciones Uber, Cabify, todas las que están habilitadas, hacer un filtro de los conductores que no estén habilitados porque no tienen el carnet, porque no han tramitado a través de la municipalidad y que los autos tampoco han sido autorizados a través del ITV y la antigüedad, que lo filtre. Si Uber y Didi o Cabify están dando viaje, están penalizando. Entonces, allá al filtrar, listo, se acaba el tema de transporte ilegal. Porque los Uber
1: claro,
0: ya están autorizados.
1: Pero eso ya sería.
0: Se han anotado solamente 1,000.
1: Eso sería ya decisión de Uber o de Cabify. Y hay que pedirle eso. Ese es otro paso más. Lo que sí sé, me lo contaba Laura, que Uber te ayuda a recuperar el auto cuando vos estás legal. Si no, no te ayuda. Que ese también es una determinación de la empresa para que, para alentar a la gente a que se inscriba y lo haga legalmente, ¿no? Pero bueno, sí.
2: Chicos, el problema está que el Estado cuando se mete mal, porque hoy el registro de Uber está cerrado. O sea que si yo me quiero inscribir en Uber, tampoco puedo. Ese es el problema, que el Estado cuando hace las cosas, las hace siempre mal. Son inoperantes, absolutos.
1: Bueno, ¿qué más?
3: Omar, y la verdad es que si no se anota nadie, porque sabíamos que iba a ser un desastre esta reglamentación, era una porquería lo que hicieron.
4: Bueno, Leo, gracias.
3: Nadie se anotó por eso, como hace toda esta intendencia.
1: Pero
3: no
1: chicos, sin ponerme del lado, ¿cómo hacen? ¿Cómo se hace una ley preguntándole a todo el mundo y que todo el mundo esté conforme?
5: No, para eso están los concejales que son.
1: Pero,
5: los que
1: claro, hablen con los concejales. Se sancionó esto. No, bueno, este tampoco. Primero era, no queremos que nos digan en cómo nos van a encuadrar, queremos que salga. Larguísimo lo que tardaron los concejales en sacarlo, pero lo sacaron. Ahora que lo sacaron, no, esto es una porquería, no, esto no. Bueno, pero ¿y cómo hacen? Uno por uno, decir, a ver, ¿qué querés? ¿Cómo querés que adecuemos la ley? Bien. ¿Y vos? No, a mí no me gusta. Ah, bueno, entonces ¿cómo hacés?
5: ¿Sí? Es complicado.
1: Es muy complicado.
5: A todos.
1: Bueno, ¿qué más?
0: Justamente eso, para que no quede discrecional, que uno hace control cuando quiere, según el ojo que conviene. El sistema no lo tiene que permitir. Si Uber y Cabify tiene auto, no lo tiene que habilitar a dar el viaje y chao, no es ningún ilegal. El que esté anotado, cumpla todos los requisitos, va a estar bajo el reglamento. Y justamente eso, hay que automatizar.
1: Bueno, ahí sí es donde hay que pedirle al municipio que se junte con la gente de Uber, con la gente de Cabify, le diga, hermano, pon este filtro. Y ahí se acabó el problema.
5: Sí. Sí, estoy de acuerdo.
1: Ahora la pregunta es, ¿por qué no lo hacen? ¿Por qué no lo hacen?
5: Sí.
1: Bueno.
6: Hola, Laura. Hola, Omar.
1: No tiene ganas de hablar. Él habló el jueves y el viernes que no viene, como que habló de más. Entonces dice, yo ya agoté la cuota. Entonces, hoy vas.
7: Sí. Ajá. Y vos te quedás como, ¿viste cómo lo?
1: Claro. Claro.
7: Viste como perro que lo.
1: Claro.
5: No. Ok.
1: Ok.
6: Sí. Ahí está. Bueno. Hola, Laura. Hola, Omar. En realidad, sí, tienen razón en llevarle el auto. Pero ¿cuál es el detalle? Que para inscribirse y hacer Uber, te piden un montón de requisitos. Yo solicité todos los requisitos para hacer, se vencieron la fecha y me rechazaron todo. Y bueno, a ellos no les interesa que uno se inscriba. Quieren que esté ilegal para cobrar la multa. O sea, la multa es, el fin es recaudatorio. Ellos lo que quieren.
1: Bueno, después seguimos con este tema porque tenemos el escuchar lo que te traje. Dale, Lu.
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1: No, hay una radiografía que se ha hecho de negocios y empresas de la ciudad y ha arrojado una cifra que realmente preocupa del comercio informal, que ya está representando en ventas y está creciendo un 32%, es un montón. Pero para conocer y entender un poquito, para que todos entendamos de qué habla esta radiografía, lo hemos invitado a Sebastián Parra, que es el presidente de la Cámara de Comercio de Córdoba. Hola Sebastián, ¿cómo andás?
4: Hola Omar, ¿cómo estás? Un gusto.
1: Bueno,
4: buenas tardes.
1: Igualmente. Bueno, acá con Pepe nos preguntábamos...
4: José, un gusto.
1: ¿Está creciendo? Eso también esta radiografía muestra. Más allá de que arroje un 32 y va creciendo, ese es el tema.
4: Sí, a ver, presentamos hace unos días, sí. Como bien decimos, un informe que surge del Observatorio del Comercio y los Servicios,
1: sí.
4: Que se llama La Radiografía del Comercio y los Servicios, que es una foto hecha por un economista especialista que nos muestra la situación del comercio y los servicios. Lo primero que nos muestra es que somos el motor de la economía de Córdoba. Generamos el 40%, el 29,8%,
1: sí.
4: Del Producto Bruto Geográfico de Córdoba, de la riqueza de Córdoba. Y generamos el 45,9% de los empleos. Bueno, eso es lo primero que nos muestra,
1: claro,
4: que es un
1: dato importantísimo.
4: Es muy importante para la economía de Córdoba, que muchas veces nos sorprende a nosotros mismos,
1: sí.
4: del volumen que tiene la generación de riqueza, la cantidad de empresas, el 57% de las empresas de Córdoba son del comercio y los servicios. Entonces, bueno, esa es la primera observación o la primera conclusión del estudio. El segundo es lo que bien decís vos, que está creciendo la informalidad. O sea, estamos viendo que nosotros la informalidad le llamamos al comercio negro, al comercio de productos falsificados, de productos de contrabando, y hoy también agregamos lo que empezó el año pasado, que es las compras por las importaciones de las carriers, de las plataformas internacionales que traen productos y que hoy entran sin pagar impuestos. Si bien
1: Exacto.
4: No es ilegal, pero cuando entra una zapata por la plataforma Temu o Shein, no paga ningún tipo de impuestos. Entonces, eso, todas estas cosas que te estoy diciendo, nos genera una desventaja muy grande para mantener un negocio formal, para pagar los impuestos, para pagar los aportes de los empleados, para pagar todos los costos. Y esa desventaja va creciendo a un 32%, pero en aumento. El comercio de plataformas internacionales creció un 314%. O sea que, si bien sigue siendo un monto chico, pero va creciendo exponencialmente y va sacando la posibilidad de que un comercio que está formal, como decimos, siga
1: en ese estado, siga cumpliendo con todo, ¿no?
4: Claro, entonces nosotros estamos reflejando esta desventaja enorme que tenemos, y bueno, tenemos un montón de acciones que estamos haciendo en la Cámara para acompañar al comerciante. Vemos un gran esfuerzo de mantener los puestos de trabajo, mantener los empleos, y también una agenda con el sector público para poder ayudar a solucionar los problemas que tenemos en los negocios.
5: Sebastián, este es un fenómeno que se da en el país, ¿no? En las principales ciudades del país, entiendo que es así, y preguntándote eso también te agrego, hemos crecido más que otras provincias en el empleo informal. O lo que significa esta situación.
4: Mira,
5: tan desigual.
4: Nosotros vemos que hay una pérdida de empresas en todo el país.
1: Sí.
4: Estamos entre las provincias que más han perdido empresas y empleo. Si bien la pérdida de empleo fue un 2,8% en Córdoba, vos decís, no es impactante, pero la tendencia va para abajo. Las empresas, por ejemplo, se perdieron en el último año 773 empresas en Córdoba. Y la proyección para el año que viene son 1.600 al ritmo que vamos. Entonces vos decís, está bien, hay 30.000 comercios y 250.000 empleos en el sector comercio y servicios.
1: Sí.
4: Es un impacto mediano chico, pero genera una tendencia hacia la supervivencia de las empresas. Entonces le ponemos un warning a esto. Sí estamos trabajando en una agenda privada. O sea, nosotros tenemos que encontrar y ponerle foco en lo que nosotros tenemos que hacer como empresarios, que es agregar valor, generar propuestas, productos, financiación. O sea, el modelo de trabajo que teníamos antes con mucha inflación es una donde uno tiene que proteger la supervivencia del negocio con el stock.
1: Sí.
4: Hoy tenemos que salir a vender más, a generar más propuestas. Y eso es lo que estamos concentrándonos, y a su vez en la agenda con el Estado, que tengan que ver con el combate del comercio marginal,
1: sí.
4: La búsqueda de mejorar las zonas comerciales, de ahí surgen la noche de las compras, la noche de las galerías, y fundamentalmente modernizar el marco normativo. O sea, nosotros necesitamos normas más fáciles y más ágiles para que la burocracia no sea un costo, sino que nos permita hacer el trabajo más fácil desde el punto de vista burocrático, ¿no?
1: Lo que pasa es que por ahí, por el medio, se cruza también la situación económica en general, donde la gente por ahí no se ocupa tanto de ver la calidad del producto o de dónde viene, sino hasta dónde le alcanza el mango, ¿viste? Entonces yo pensaba, ¿cómo hacer para pelearle a eso?
4: Sí, es un desafío enorme, por eso nosotros planteamos, el escenario del comercio es difícil, muy desafiante, y ahí está el kit. ¿Cómo demostrar que nuestra propuesta tiene una garantía mejor, tiene una atención mejor, tiene una experiencia de venir a un negocio que está formalizado? Es difícil en un contexto donde el poder adquisitivo va bajando,
1: claro.
4: El disponible que tiene la gente para comprar es menor,
1: claro.
4: Entonces ahí es un gran desafío de lo macro, lo micro y lo que podemos hacer nosotros como empresarios, ¿no?
5: Ahora, Sebastián, respecto, por ahí lo mencionaste, hay un factor que tiene que ver, bueno, con esto, con la importación o con la posibilidad de comprar a través de las plataformas, pero está el otro, el tema del control justamente de esa ilegalidad. ¿No está haciendo el Estado todo lo que debiera hacer?
4: No, creo que ahí hay un desafío enorme del Estado de igualar las condiciones, claro, que tenemos los que estamos formalizados, los que pagamos los impuestos, a los que no están formalizados, no pagan los impuestos, desde una empresa que le vende por intermedio de un mantero, por decirte, sí, o que vende en negro, o que vende por las plataformas sin estar inscripto. Entonces, sí, hay un desafío que no es fácil. Si vos te pones en lugar de decir cómo se hacen los controles de una actividad tan fragmentada en muchos operadores chicos, ¿viste? Porque esa es la realidad. Sí, hay un desafío, pero es lo que estamos pidiendo para el Estado, y en la mesa público-privada que tenemos en la Cámara de Comercio lo estamos trabajando. Hoy no tenemos la solución, pero sí estamos demandando un combate más fuerte a eso.
1: Claro. Digo, recién hace un ratito, Seba, hacíamos una nota con un caso que ocurrió esta mañana, digo, de un señor que maneja Uber y estaba ilegal y vino un control y le sacó el auto, y hablaba el señor, porque a uno le parte el alma la realidad que vive un tipo que trabajaba también en una empresa formal que cerró hace mucho tiempo, y dice, yo tengo que salir a buscar el mango. Digo, esto es como que, ¿no? Como una cascada cae en todos los sectores, y la clave está en que precisamente este sector que vos representás se haga fuerte o vuelva a estar fuerte, ¿no? Para que no ocurran estas historias que aparecen día a día, ¿no?
4: Sí, es un gran desafío, por eso también estamos fomentando desde la Cámara las capacitaciones, por eso estamos fomentando también la idea de asociativismo, o sea, decir, hay una cuadra comerciante que quieren hacer una activación, la Cámara los va a ayudar.
1: Claro, la peatonal.
4: Entonces busca la peatonal, sí, la zona de la calle Ituzaingó, hay un montón de experiencias buenas, y también en contexto donde uno dice, el centro está complicado, vos ves inversiones como la del Nazareno, la de India,
1: sí,
4: la del mismo Facio, que les va bien.
1: Sí.
4: Entonces, ¿cómo logramos tener más de esos emprendimientos en todas las zonas comerciales para atraccionar público, para que genere un círculo virtuoso? Porque vos vas a Dian Funes y General Paz y está el Nazareno al frente y te pusieron una cafetería nueva. Y entonces es contagioso.
1: Derrama un montón de cosas buenas.
4: Exactamente. Entonces, bueno, a ver, hay que tener herramientas. Nosotros decimos, ayúdenos las herramientas para que nosotros podamos invertir un crédito mejor, un incentivo fiscal para que una sucursal nueva tenga un beneficio e incentive a invertir. Bueno, hay muchas cosas que hay que acelerar. Este contexto nos obliga a acelerar todas estas cosas y también a desafiarnos a emprender y a crecer, ¿no?
1: Sebastián, abrazo grande. Gracias por la charla.
4: Gracias a usted por el contacto, como siempre.
1: Adiós. El presidente de la Cámara de Comercio de Córdoba, Sebastián Parra.
5: Bueno, hay que
1: esta historia se toca,
5: claro,
1: con la primera.
5: Y si hablamos con los industriales metalúrgicos también. Y si
1: hoy estuve hablando con gente de la construcción.
5: Sí.
1: Es lo mismo.
5: Sí, claro.
1: Alguien que me decía, yo no puedo creer que me aumenten las cosas como me siguen aumentando cuando veo que la inflación no ha aumentado tanto.
5: Claro.
1: ¿Por qué me aumentan como me aumentaban antes, cuando sí había inflación? Sí.
5: O yo, en el caso mío, he tenido contacto este fin de semana con gente vinculada a ferreterías. y también a otros implementos como cortinas de baño, etcétera, etcétera. Sí. Y me dicen, yo voy al cliente mío, hablo que este es un mayorista, yo voy al cliente mío, que lo fui a visitar hace 2 meses, y me dice, te compraría, Manuel, pero ¿sabes qué pasa? No tengo la misma mercadería que me mandas.
1: No se mueve.
5: Es una cuestión de falta de dinero, como vos decías. Sí. Pero al mismo tiempo, a ver, por eso yo digo que hay que implementar políticas de Estado que sean distintas y que ayuden a aquel que se quede al margen. Porque aquel que se cayó, te insisto, le cerraron el negocio o decidió cerrar y se quedó. Sí, es que yo gesticulo demasiado.
1: Sí.
5: Y se quedan en la calle, no se van a quedar de brazos cruzados, algo tienen que hacer. Y ahí comenzás a combatir o a tener el problema de la informalidad. Que lo van a hacer y va a seguir creciendo. O sea, vos tratá de solucionarme ese problema, la informalidad.
1: ¿Yo?
5: Sí, vos, Estado, te estoy diciendo.
1: Ah.
5: Pero pues yo te dije hace un rato que mirando para otro lado y mirando las cuentas macroeconómicas de cómo, qué bien que nos va en el mundo y cómo nos ven en el mundo, que ya no nos ven tan bien como antes, pero de todos modos, cómo nos ven en el mundo,
1: sí,
5: lo tenés que mirar para adentro.
1: Sí, a mí lo que me cuesta entender es que durante décadas, vos y yo, Pepe, que tenemos ya mucho en esto, siempre nos dijeron que el gran problema era la inflación.
5: Sí.
1: Con otros porcentajes. Sigue siendo alta la inflación a nivel mundial, pero estos porcentajes no los tuvimos nunca.
5: No, 2-3%.
1: Pero resulta que ahora no era la inflación.
5: No.
1: Y bueno, no, y entonces,
5: es circulante, porque encima chupa los pesos lo más que puede el Estado.
1: Bueno.
5: Entonces te quedas sin pesos en la calle.
1: Pero entonces no era la inflación.
5: Bueno, es que te das cuenta cómo después terminamos todo en el barro, yo tengo que estar peleándome con vos y vos conmigo por una cuestión de responsabilidad mayor que una política que no implemento en el Estado.
1: Exacto. Bien, muy bien. Gracias. Vamos a ir al Mitre Informa primero y ya volvemos.
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14: Hora 14:32 minutos en Córdoba, la temperatura 25 grados 2 décimas, el cielo algo nublado, la humedad 46%. Más sobre el hombre atrincherado en la terminal de colectivos, lo reiteramos, el chofer de Uber radicado en La Calera se entregó ante las autoridades.
15: Casi a punto de cumplirse 4 horas de estar atrincherado y finalmente Emanuel, el chofer de Uber, decidió bajarse del vehículo. Entregó el auto y la grúa municipal lo remolcó hasta las playas de estacionamiento donde va a quedar secuestrado. Además, la Policía Municipal de Tránsito del lugar ha labrado 3 actas. Una por estar trabajando ilegalmente con aplicaciones, otra por resistirse a todo tipo de operativo y otra por malas condiciones del vehículo. Las gomas lisas. La policía también estaba en el lugar. Los inspectores hablaron, familiares de Manuel también, en la cobertura del móvil de Mitre.
16: Y no nos dejan acercar a hablar con él, nada, como si fuera un delincuente, y él no hizo nada. Que va a quedar detenido cuando se baje del auto. ¿Con qué necesidad de decir que lo van a llevar preso si él no le faltó respeto a la autoridad en ningún momento?
17: Acá se lo ha derivado una orilla, se ha contratado la infracción. La persona que venía con pasajero manifiesta que lo ha contratado a través de aplicaciones móviles y bueno, se deja constancia en el acta.
18: ¿Cuál es la infracción?
17: Hacer el traslado a través de aplicaciones móviles sin habilitación municipal. Se lo invita a descender y la persona se niega rotundamente, se le explica que puede hacer un descargo, puede ejercer derecho de defensa en el tribunal de falta porque esto es un acto administrativo. Como se niega, después pasa a ser policial después.
15: Desde la terminal, Leonardo Guevara Mitre informa primero.
14: La presidenta de México negó que su país financiara una campaña contra la Argentina. Claudia Sheinbaum respondió a la acusación que hizo Javier Milei.
19: Es falso. No hay ninguna campaña contra ningún país del mundo, ni contra ningún gobierno del mundo, ni lo que hay al revés, pues es, aquí sí hay una campaña orquestada desde muchos lugares en contra de nuestro gobierno, pero nosotros no acostumbramos meternos con otros países.
14: Recordemos que este fin de semana en los estudios de Radio Mitre el presidente argentino sostuvo que hay una injerencia extranjera desde Brasil y México para desacreditar a su administración antes de los comicios presidenciales.
18: Y todos los parásitos que viven del Estado están desesperados. ¿Saben quién puso más plata en esta campaña anti-argentina? El gobierno de Brasil. El 25% de los recursos salió del gobierno de Brasil. Entonces después vienen a hablar de interferencia, que además jugaba un rol muy activo en la campaña del 2023. ¿O usted se olvida que los asesores de Massa eran un grupo de brasileños? Sí, que claro, le mandó Lula. Y de que jugó activamente en la campaña. Y además, yo les comento algo. Yo quise ir a ver a mi amigo Jair Bolsonaro, no me dejaron. Acá, sin embargo, digamos, el ex presidiario, digamos, vino a saludar a Larrea, ¿no? Y además, también, digamos, financiado esta campaña anti-argentina, digamos, por México, ¿sí? Por el Partido Demócrata en Estados Unidos. Bueno, ¿quiénes son? Y son las cabezas progresistas que no quieren que las ideas de la libertad funcionen. Porque si usted empieza a demostrar que corriendo el Estado, corriendo los parásitos esto, la economía progresa y la gente está mejor, y tienen un problema enorme. Por eso nos atacan. Por eso yo se lo anticipo a la gente. Digo, esta basura es lo que viene de cara a las elecciones. Noticias falsas, noticias operadas. Nos tenemos que preparar para esto. O sea, no se dejen engañar porque van a venir haciéndose lo bueno para meterle la mano en el bolsillo. Por lo menos conmigo ya saben que no le meto la mano en el bolsillo, que le devuelvo la plata.
14: La temperatura actual en la ciudad de Córdoba, 25 grados dos décimas, el cielo algo nublado, la humedad 46%, hora 14, 36 minutos.
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0: día, Omar. Entiendo. Hola. Y entiendo el dolor de la gente, pero bueno, lamentablemente esto es una guerra de pobres contra pobres.
1: Sí, pobres. Es eso.
0: Y bueno, lamentablemente, bueno, los controles tienen que existir. Estamos reclamando, como decís vos, más controles para que sea... El problema no pasa por los controles, el problema pasa lamentablemente de este hombre porque no hay trabajo y porque la situación económica del país se está cayendo a pedazos.
1: Sí, sí, sí, sí. Se entiende perfectamente. También se entiende del otro lado cuando dicen, che, pero a ver, ¿por qué controlan esto y tal cosa no, no? Hay como algo discrecional ahí, ¿no? Te controlo esto, pero esto no lo controlo. Esto que tiene un montón de años en Córdoba no lo puedo controlar.
2: La noche, por ejemplo.
1: Por eso un montón de cosas.
2: Es una dicotomía la que se plantea justamente. Uno no está diciendo, está bien que no se controle, que haga la gente lo que quiera. Estamos tratando de contemplar situaciones. Entre la dificultad.
1: Sí, pero no con tu filosofía. Vos estás como una necesidad de acomodar el carrito de lo que dijiste.
2: No, como nada.
1: La gente
2: no
1: sale de caño, no sé qué. Pero yo no, yo refiero a esto. A que dentro de esto tenés dos opciones. O sos el lejano oeste. Entonces cada uno se la arregla como pueda y como quiera.
2: Sí.
1: O pones algo para controlar y más o menos estar organizados en algunas cosas.
2: A ver,
1: por ejemplo, para mí el estacionamiento es organizado.
2: Sí.
1: Bueno,
2: sí. Veremos. Sí.
1: Veremos, no, yo te estoy hablando viendo los resultados. No,
2: veremos el resultado.
1: Le da bronca a la gente, no sé, los comerciantes, algunos que se quejan. Para mí está organizado.
2: Bien. Está bien. Yo digo, mientras no evolucione la sociedad. Mientras no evolucione, cuando digo evolucione, no hablemos ni culturalmente, económicamente por lo menos.
1: ¿Qué?
2: ¿Vas a seguir chocando con estas situaciones? Vas a seguir chocando porque la gente tiene necesidad.
1: Está bien.
2: O sea, son conciudadanos tuyos. ¿Eh? No estoy hablando del delincuente.
1: Bueno, entonces, Pepe, a ver, contame cómo te... Decilo, porque si no quedan frasecitas demasiado romanticonas, armadas. ¿Cómo tendría que ser, mi amor? Con la situación.
2: ¿Vos crees que yo
1: ¿Cómo sé? Lo harías?
2: No, yo no lo sé. No,
1: bueno, pero estás criticando, poner la propuesta.
2: No, estoy planteando la situación, la realidad que se
1: pero
2: vive.
1: Pero la sabemos todos, Aiza.
2: Bueno, pero entonces no tan ligero de cuerpo como vos decís.
1: ¿Ligero de cuerpo?
2: Sí. Listo, acá se aplica la ley, se acabó. Sí, está bien. En un país donde es posible aplicar ciertas leyes.
1: Ajá.
2: Y en otras no.
1: Bueno, listo. Entonces seamos Sierra Leona, ¿querés que seamos Sierra Leona?
2: Sí, bueno, es que...
3: Estamos en la capital.
2: Claro, que es minimizar la situación.
1: No es minimizar, Pepe.
2: Es mofarse la situación, yo estoy hablando...
1: Bueno, entonces listo, que vuelvan todos.
2: La preocupación que tengo por la gente que te golpea, o sea, la puerta...
1: Dejá de golpear la mesa.
2: Bueno, de la puerta. La puerta de tu casa, ofreciéndote o bolsita de residuos o un par de medias... Porque tienen que salir a comer. Es ilegal. Sí, claro que es ilegal. Debe joder a otro comercio que está instalado ahí al frente. Claro que sí. Vos explícame cómo hace esa gente para vivir.
1: No, es problema mío. Habla con...
2: Pero vivir en esa sociedad.
1: No es que uno se limite.
4: Hola, coincido con Pepe. Es mejor laburar en algo que salir a robar. País de clasismo. Sos pobre, te morís pobre. Al gobierno le sirve que la mayoría sea ignorante y que roben porque en vez de impuestos... en vez de los impuestos hicieran bien su labor con gobierno en el país y la provincia, no sé, pongan punto y coma y
1: sí, redacten porque es muy difícil.
5: Hola, Omar, buen día. Che, le quitan el auto a ese pobre hombre que es el sustento de trabajo para llevar el pan a su casa, y en la municipalidad tienen miles de ñoquis que ganan fortuna.
1: Yo lo que quiero que entiendan es que le quitan el auto, como dijo, le quitan el auto a ese pobre hombre que se lleva. Y a ese que lo sacan cuidando a otros que sí lo hacen legalmente y que todos los días hacen exactamente lo mismo que este señor. Salen a buscar el mango, nada más que se legalizaron.
2: Está perfecto.
1: Si uno mezcla, sí, ahí se ve mucho más fuerte la injusticia. Pero digo, en este rubro, a este señor le han sacado el auto en pos de otros que están laburando legalmente. Y que esta persona y muchas más le sacan el laburo al que hace las cosas por derecha.
2: A ver, como criterio...
1: Ahora, si empezamos a mezclar esto con los otros y allá, del otro lado, que vienen, ¿no? Y bueno, no, así
2: como
1: así
2: criterio, no. Lo que acabas de decir, solo eso, voy a sustentar, y el acuerdo.
1: Es de lo único que estaba hablando desde que empezó el programa.
2: Sí, no, claro.
1: Lo que pasa es que vos lo mezclás con otras cosas.
2: Porque tiene aristas, porque no es solamente blanco o negro. Es un país donde no existen
1: los grises.
2: El negro. Acá hay grises.
1: Pero en este vos país. Estás hablando del país, yo te estoy hablando de leyes. Las leyes no tienen grises.
2: Un gobernante debe velar para eso.
1: Habla con los gobernantes, no discuta
3: conmigo.
1: Hola,
3: chicos, ¿cómo les va? Bueno, se me parte el alma escuchar a ese hombre. La verdad que me da mucha tristeza porque yo calculo que ese hombre no sale a trabajar en Uber así, en esa situación, porque tenga ganas. Es porque la mayoría de las personas no llegamos a fin de mes, tenemos que cubrir muchos gastos. La situación es muy triste.
1: Claro que sí. Y es en pos de eso, ese es el tema. Es lo que dijo un oyente anteriormente, que es la pelea de pobres contra pobres. Acá lo que están haciendo es frenar el trabajo ilegal de una persona en pos de otra persona que trabaja en el mismo rubro y que lo ha hecho legalmente. Es eso.
6: Hola, ¿qué tal? Soy Cristina. ¿Por qué los tránsfugas municipales tienen que secuestrar el auto?
1: Porque lo dice la ordenanza. Cuando se estableció esta ordenanza, que se trató durante mucho tiempo en el Consejo Deliberante, entre los ítems o los puntos o los artículos que tenía la ordenanza, decía que todo aquel auto que fuera detenido y se comprobara que estaba ilegal, iba a ser retirado de la vía.
2: Este es un país bellísimamente arreglado por las leyes, las cuales su pueblo no puede cumplir. Mirá vos qué lindo. Mirá qué bárbaro, ¿no?
1: A mí lo que me parece lindo es que vos seguís buscando frasecitas que las escribís ahí.
2: No es una frasecita.
1: No hacen ni bien ni mal, son nada, son frases.
2: Tiene un contenido filosófico y político muy importante.
1: Sí. Yo te estoy hablando de una ordenanza de una municipalidad.
2: Que de ahí parte
1: de un
2: todo.
1: Municipio y de una ciudad que necesita con urgencia organizarse.
7: Hola, Siestero, Cabezón, Evelyn, buenas tardes, Pepe. Che, pero el monstruo lo criaron ustedes, el monstruo. Porque si Pepe habla, porque habla. Si no habla, porque no habla. Si gesticula, gesticula. Si es conservador, si es retrógrado. Si... El monstruo lo criaron ustedes.
1: Vos sos el monstruo.
2: Soy como la IA.
1: El monstruo.
2: Soy como la IA.
1: ¿Cómo le dije?
6: Bueno. ¿Son tan moralistas, tan derechos los municipales y el intendente como para juzgar así a un pobre tipo?
1: Pero señora, no. Esa es moralista, no. ¿Qué es eso? A mí no me importa si son moralistas o no. Yo necesito inspectores que hagan cumplir la ley. Policías que hagan cumplir la ley. Jueces y fiscales que hagan cumplir la ley. Eso es lo que necesito.
8: Hola,
1: entonces,
8: Omar,
1: cuando hay un acto, cuando hay un acto en donde eso se hace, me parece que está mal meter todo lo otro, el pobre, y sí, un montón de situaciones de esto puedo encontrar. Lo que pasa es que esta se visibilizó. Uh-huh. ¿Por qué no visibilizamos a los pobres que están legalmente laburando en la calle? Y que están, antes estaban 7 horas y ahora tienen que estar 12 para cubrir lo mismo que hacían con 7 antes. Visibilicemos eso.
2: Pero no hay lugar para todos.
1: ¿Eh?
2: No hay lugar para todos esos pobres que están en la formalidad y que no alcanzan a fin de mes. Por eso está la informalidad. Porque no hay laburo para todos.
1: Por eso. Listo.
8: Hola, Omar. Entonces. Sí, claro. Si están infracciones, bueno, pero que haya ido la policía a tratar de sacarlo a un tipo que anda laburando. La policía, Omar.
1: Sí, le explico. Lo que pasó es que le dijeron los inspectores municipales, señor, descienda del auto porque se lo vamos a llevar. Y como la persona se negó, tuvieron que llamar a la policía.
2: Sí.
1: No que puede. La policía tampoco hizo mucho hasta que no llegó la orden del fiscal. Pero antes que llegara la orden del fiscal, llegó un familiar del remisero, del Uber, que lo convenció para que se baje.
9: Hola, May, equipo. Las leyes están para cumplirse, no para opinar sobre si se cumple o no se cumple la ley. Si están fuera de la ley, afuera y listo.
2: Bueno, según a cada uno donde le toque. Yo estoy seguro que si al señor le toca algo de la ley que lo va a afectar a él, ves, no, bueno.
1: ¿Qué pensás?
2: Esta ley me la tienen que aplicar a mí.
1: Ah, mira.
2: Sí.
1: ¿Así pensás vos?
2: No, así lo veo en la calle.
1: Ah, sí lo veo.
2: Así lo veo.
1: Bueno, está mal.
2: No sé si está mal.
1: Sí, no, ¿cómo no sé si está mal?
2: Porque este no es un...
1: O sea, si tu ley, si la ley... No, vos sabés que me hace calentar este tipo. O sea, que si la ley a vos no te gusta, decís, ah, no, no, ¿cómo? A mí me van a hacer esto.
2: ¿Sabés qué pasa?
10: Claro, la ley para todos.
2: No estamos en un país normal, con gente normal.
1: Pero no me importa, sí, dije justificar...
2: No justifico, es no, que es así.
1: No.
2: Es así, nos llevan de un lado para otro. De un lado para otro, como si fuéramos un ganado. Un día vamos para la izquierda, otro lado para la derecha, otro vamos para arriba, otro vamos para abajo.
1: No sé, pensame cuáles son tus conceptos. Mientras van para el izquierda, concepto, derecho.
2: Primero que las leyes deben ajustarse a la moralidad. No porque me siente una persona que gana 12 millones de pesos.
1: ¿Te parece momento, que es moral? Que, ¿es inmoral o moral? Estamos hablando de un remisero que estaba haciendo un viaje ilegal.
2: ¿Ilegal?
1: ¿Es moral o
2: el
1: inmoral?
2: Auto ilegal porque
1: ¿es moral o inmoral?
2: ¿Que estuviera haciendo eso?
1: Sí.
2: ¿Quién juzga la moralidad o la inmoralidad?
1: Ah, no, pero estás pidiendo eso. No quiero hablar más con este tipo.
11: Hola,
1: no me voy a recuperar nunca de lo que tengo. Porque vos me enfermas.
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1: No, ¿cómo vas corriendo el arco, hermano?
2: No, te trato solamente de hacer ver.
1: Me habla de moralidad y después. Acá hace falta moralidad. Bueno, ¿te parece moral? ¿Y quién puede hablar de moralidad? Bueno, anda a la mierda.
11: Hola, buenas tardes, ¿cómo andas? Ahí lo que te dijo el otro oyente es cierto. La municipalidad, los inspectores aprietan a los pasajeros, los amenazan, le dicen un montón de cosas.
1: Me parece
11: y así
1: gravísimo.
11: Me le piden el teléfono.
1: Eso me parece gravísimo. No sé si esa metodología está autorizada. Si es así, me parece gravísimo.
2: Yo cuando hablo de la moralidad te estoy tratando de hacer ver.
1: Te estoy tratando de hacer ver.
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12: Hola Omar, ¿qué tal? Buenas tardes. Francamente, yo lo que pienso, yo también hago Uber. Y no es fácil hacer Uber porque la municipalidad no te lo hace fácil. Pero una de las cuestiones es, ¿por qué la municipalidad controla a los vehículos y no controla a la aplicación?
1: Ahí está la clave. Ahí se terminaría con todo esto.
2: ¿Sí?
1: A ver, ¿qué puedo pensar yo? Que hay un municipio que le pide a la aplicación, che, loco, hagan esto, controlen. Y lo aplican, sí, ya vamos a ver. Porque alguien está haciendo la vista gorda. Vos pedís un Uber.
2: Sí.
1: O sea, hoy por hoy, por eso a mí me gustaría consultarlo, lo pongo en duda lo que digo, hoy por hoy. ¿A Uber no le importa a quién te manda? Si te manda un legal, un ilegal, uno con la goma lisa, uno con...
2: Bueno, si se basó en algo, esa aplicación era justamente en esa confianza que te daba. Quien te buscaba y el vehículo.
1: Bueno,
2: así era. Por lo menos en buenas partes del mundo es así. ¿Por qué no hay un control de esa forma, de parte de la propia empresa y del municipio?
1: Claro, pero te das cuenta que lo dice la gente, me parece lo más lógico.
13: Yo sé que a mi mensaje no lo van a pasar al aire porque nunca lo pasan al aire.
1: Ya te equivocaste.
13: Si Uber cotiza en la bolsa de Nueva York y funciona en todo el mundo, ¿no será que lo que hay que romper es el negocio de la municipalidad con los taxis y remises?
1: ¿Y cuál es el negocio? Saliste al aire, así que ya arrancaste equivocado. Pero, ¿y cuál es el negocio que tienen los taxis y remises con la municipalidad?
2: No sé. Desconozco.
1: Es más, viven peleando taxis y remiseros con la municipalidad. Es más, están peleados ahora. Sí. Se están pidiendo las mismas condiciones que las aplicaciones.
2: Lo que sí es cierto es que muchos años los municipios, o sea, quiero decir, los intendentes, para decirlo mejor, miraban para otro lado cuando hablaban de Uber. Hasta que se hizo esta ordenanza.
1: Por eso. Bueno, ¿qué más?
14: Pero, ¿cómo les va? Hola, Omar. Iván te habla.
1: Hola, Iván.
14: Mira, Omar, si no nos encargamos de atacar los problemas de raíz, que es la falta de laburo, que los sueldos son una miseria, las condiciones de vida de la clase trabajadora son deplorables, estas cosas y cosas peores van a seguir pasando.
1: La eterna pelea de los pobres contra pobres, la eterna pelea.
10: Hola Omar, mira, yo trabajo en el aeropuerto hace más de 25 años. Siempre existió la mafia esa de los taxistas del aeropuerto. Tal es así que yo vivo en Carlos Paz y había un fonobús que iba de Carlos Paz al aeropuerto directo y era un servicio fantástico. Los taxistas hicieron que se cayera ese servicio.
1: Totalmente. Por eso ahí es donde te da bronca y uno entiende la gente diciendo, ay, ¿por qué no lo otro? El operativo este, si no me equivoco, fue al frente de este señor Emanuel que generó todo hoy. Fue ahí al frente de la terminal.
2: De ómnibus, sí.
1: De ómnibus. En el mismo lugar donde hace 40 años que son los mismos que van y cargan los pasajeros. Y que hay un montón de taxistas dando vuelta en la ciudad que nunca pudieron ingresar. Que ni amagan porque los van a apretar. Lo mismo en el aeropuerto. ¿Quién le puso el cascabel al gato en eso? Nadie.
15: Hola, cabeza, buenas tardes.
16: Lo que pasa es que siempre se controlan desde el lado de abajo para arriba. Hay gente que tiene su puesto de trabajo, está cómodo, todavía la habré hecho cosas en la vida para estar ahí, pero hay mucha gente que tuvo un negocio también, se fundió y tiene que ir a laburar de lo que sea. ¿Sí? Y te controlan de abajo para arriba.
1: Sí, es totalmente cierto.
2: A ver, si alguien se queda sin trabajo, sin trabajo formal que tenía, porque cerró la parrillada, porque cerró el negocio, lo que fuera, va a salir a tratar de ganarse el peso como sea.
1: Sí,
2: hasta con la mayor dignidad que puede.
1: Pero sí, Pepe, hasta que te agarre la ley.
2: Bueno.
17: Ese es el tema.
1: Hasta que te agarre la ley.
2: Sí. ¿Sí?
1: ¿Cuántos a esta hora, remisero, Uber, Cabify, nos están escuchando, que saben que no han hecho los papeles? Y que salen todos los días a jugársela. Sabiendo que o llevan el mango a la casa o se quedan sin el auto.
18: Esta gente tuvo 4 años ilegales y no autorizaron. Si vos te pones a sacar los autos que tienen que estar a la altura de la ordenanza, o sea, 2016 en adelante, no sé cuántos autos le quedan.
2: Sí, sí, los autos legales, ¿cuántos son los...?
1: Se le agarró la tarjeta.
2: No, bueno.
1: Terminó la cuota de esta hora.
2: Es que no me quedo pensando en esta cuestión.
1: ¿En qué te quedas pensando? En el mundo injusto en el que vivimos.
4: 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Pepe.
19: Hola, cabezón. No te enganché. Está hablando... Tú eres el viejo.
1: A propósito,
19: No te enganché.
1: Pero es que llega un momento que el tipo te corre el arco a cada rato. No sabes de qué estás discutiendo. Yo llego un momento que me olvido y mira cómo me empieza a faltar el aire.
2: Estoy discutiendo no de una nimiedad, de una situación puntual, sino del fondo de la cuestión. Por más que le parezca una pavada.
1: Pelotudez, dijo.
2: Bueno, no quiero decir.
1: Ay,
2: lo que dijo el oyente, con todo respeto. Pero me parece que hay cuestiones de fondo que alguna vez alguien va a tener que empezar a ver. Sí.
20: No, Omar, no, yo entendí otra cosa de Pepe. Lo que Pepe creo que quiso decir, así lo entendí yo, es que prefiere que esté trabajando uno de la forma que estaba trabajando ese muchacho y que no salga a robar o a chorear con un caño, ¿me entendés?
1: Sí, es que yo lo entendí perfecto, eso es lo que me asusta. O sea, está pensando en que la gente, si no va por la parte trucha de, por ejemplo, andar en un Uber, va a salir de caño.
2: A ver,
4: pocos son malos.
2: Fue una exageración.
1: Pero,
2: una exageración.
1: No. Sí, lo dijiste.
2: No, bueno.
1: Y eso es lo grave. Que vos te pensás que la mayoría de la gente
2: no tiene
1: condición de choro.
2: Pero por favor.
1: Sí.
2: No, lo dijiste. No pienso
1: como el funcionario
2: eso.
1: Ese que se guardó. No. De la provincia de Córdoba que se guardó y se escondió y no lo volvió a repetir. Lo dijiste.
2: Porque yo. Y lo
1: es
2: dije.
1: Gravísimo ese, que piensen
2: perdón,
1: así.
2: Ese día yo
1: gravísimo.
2: Dije.
1: Gravísimo.
2: Ese día que el funcionario dijo eso.
1: Que piensen que la gente humilde,
2: no,
1: pobre,
2: señor.
1: Si se queda sin laburo, sale de caño. Es horrible que piensen
2: no,
1: eso.
2: No dije eso. No dije. No me tergiversen lo que yo dije. Ni vos ni los oyentes.
1: Lo de caño lo dijiste
2: yo,
1: vos. Yo
2: dije
1: no lo dije.
2: Dije una situación extrema.
1: Extrema. Yo. A ver, Pepe, vos te quedás sin laburo. Mañana.
2: Sí.
1: Y tenés que llevar el pan a tu casa. Decime, ¿se te cruza en serio por la cabeza salir a robar?
2: Por supuesto que no.
1: Bueno, entonces tenés que pensar igual de tu prójimo. Ya que ustedes hablan tanto del prójimo.
2: ¿Quiénes son ustedes? Y acá estoy yo.
1: Ya sabes de quién te estoy hablando. Lo que en nombre del Señor aumentan las cuotas. Eso. Escuchá, ¿entendés?
2: Sí. No me,
1: ¿por
2: no,
1: qué pensar mal del prójimo? No, ¿por qué pensar mal que una persona pobre, si llega a un límite, va a salir de caño? No es haga, horrible.
2: No hagas confundir, puedo tener una expresión que yo la llevé al límite. La mayoría, el 99% de las personas que tienen que salir a buscarse el mango, no va a salir de caño. Yo no, pero, obviamente que no.
1: ¿Publicidad con caño?
4: No.
17: Hay algo que es una realidad, Omar. Es más difícil estar adentro de la ley que afuera. Hay tanta burocracia, tanta traba y tanta cosa, que estar cumpliendo las reglas es una misión imposible.
1: En esa estoy a muerte. La burocracia que termina hartándote. En esa estoy, pero a full con vos.
2: ¿Y entonces?
1: ¿Qué?
2: ¿Y entonces?
1: Y lo tenés que hacer.
2: Vos cumplís, vos sos un señorito inglés.
1: No, absolutamente, Pepe, a lo que voy, loco, no, yo no puedo.
2: Seamos sinceros.
1: ¿Vos estás justificando entonces que las cosas existan, las ilegales ya existan?
2: ¿Te das cuenta que vos querés que yo diga una cosa que no estoy diciendo?
1: Pero es que no te definís. Sos un indefinido. Criticás al otro y te dicen, bueno, a ver, decime, ¿cuál es tu pensamiento?
2: Estoy diciendo,
1: no lo decís.
2: Estoy diciendo que hay muchas de las leyes que hay en este país son impracticables porque no son morales para la gente. Ay, en el estado.
1: Contame una ley que no sea moral.
2: No sé, no, yo no voy a ponerme.
1: Contame una ley que. ¿Cuál es la ley inmoral?
2: Sí, hay un montón de leyes que han sido.
1: Contame una ley inmoral.
2: Habría que ver algunas de las que se están.
1: Pero no, es que estás hablando con una seguridad. Nombrame una, negro. No, no sos capaz de nombrar una.
2: Por ejemplo, a lo mejor habría que ver el detalle. La ley de tierras, por ejemplo. Ajá. Que venga cualquiera y te compre toda la tierra del mundo.
1: Ajá.
2: Porque eso no es inmoral. Y sí, debe ser inmoral para mí.
1: Uh-huh.
2: Ya es una cuestión absolutamente subjetiva la moralidad o inmoralidad, ¿no? Pero para mí es inmoral. Por ejemplo.
1: Yo no sé, hay veces que en serio.
2: Sí, vos lo simplificás, todo tan fácil pues lo simplificaste. No. Te felicito por simplificar muy bien.
1: ¿Sabés qué, Pepe? Que no pague, le digamos a la gente que no pague más impuestos.
2: ¿Pero te das cuenta?
1: Por, claro, pero ¿sabés por qué? Por la situación. Y sí, una situación que económica en desastre.
2: Hay gente que dejó de pagar impuestos justamente.
1: Por eso, pero no, pero ahora propiciemos. Propiciemos que haga otras cosas la gente, que no pague más impuestos.
2: No, por ahí, la gente no puede pagar
1: o,
2: todo.
1: O que anden a 180 en la autopista Córdoba Carlos Paz, por ejemplo.
2: Eso hay que meterlo en cana y...
1: No me digas, ¿por qué?
4: La Muni no corta la app Uber porque le sirven los millones que paga la empresa por el recupero del vehículo.
1: Ahí tenemos que meter el dedo. En esa cosa, si es así, hay que hacer una denuncia, hay que investigar, la justicia tiene que actuar.
4: ¿Cuál es el criterio de control? ¿Y el resto de los oficios, la municipalidad los controla? ¿Por qué solo los conductores de una app?
1: No es solo, imagino que debe haber controles de todo tipo, ¿o no?
4: El problema de este hombre...
2: ¿Cuál control? A ver, ¿qué control?
1: Y en la peatonal controlan a los vendedores ambulantes.
2: ¿Sí?
1: En detrimento de los comercios que pagan una locura de impuestos.
2: Sí, hay muchos controles.
1: Y que cada vez son menos en el centro.
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1: Bueno, ahora sí, vamos a ir al Mitre Informa primero y prepárense porque después llega el barite. Gracias.

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1: No sé quiénes son, pero discúlpenme.
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1: Ca.
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6: Hora 15, 5 minutos. En Córdoba la temperatura 26 grados 5 décimas. El cielo algo nublado, la humedad 42%. Lo reiteramos, Cristalina Georgieva destacó que el Banco Central acumule reservas. La directora del FMI ponderó los avances económicos del gobierno de Milei, aunque reconoció que el proceso de ajuste genera desafíos sociales y fiscales. El informe de un móvil Mitre.
7: Fuerte respaldo al rumbo macroeconómico y mensaje de advertencia de la jefa del Fondo Monetario Internacional, que le reclamó al gobierno incluir a los consumidores en la economía y habló de las pymes. Cristalina Georgieva se refirió a los sectores estancados y mencionó, por ejemplo, el rubro de la construcción.
8: Tenemos un fuerte desempeño en petróleo, gas, minería, agricultura, y ese desempeño fuerte es más difícil quizás elevar la economía en sectores como por ejemplo el de la construcción, el de los servicios, logística, y por ende el foco del gobierno en términos de reformas y también en términos del respaldo dentro de la capacidad fiscal limitada que puede brindar el gobierno tiene que estar allí, dirigirse allí. A esos sectores. Vemos tres áreas.
7: En estos momentos en Casa Rosada, Milei recibe a la titular del FMI, Rodrigo Jorge, Mitre Informa Primero.
6: José de Mendiguren afirmó que analiza denunciar a Javier Milei. El exministro de Producción respondió a los dichos del presidente, quien lo acusó de robarle a los argentinos 30.000 millones de dólares.
9: Tengo un montón de gente amiga que respeto que me dijo, tenés que hacer el aporte de parar esto. Vas a lograr pocos resultados ahora, pero bueno, sí que estoy en ese tema. Está clarito, ¿no? Te imaginás que si te calumnió, te dijo ladrón, te dijo que te persigan y aparte incitar a la violencia. Más claro, échale agua, ¿no? No entendemos la gravedad de esto, ¿viste? Que nos vayamos acostumbrando a que diga un señor que va a Brasil, presidente de la Argentina, y en Brasil le dice al presidente de un país que la gente lo eligió, lo disparate que le da, y es nuestro principal centro comercial. Y pasa, entonces cuidado, ¿eh?
6: Recordemos que Milei lo vio pasar por la rural durante una entrevista y lo acusó de robarse el país durante la escueta gestión de Dualde.
10: Mirá, digamos, ahí está pasando alguien que le hizo muchísimo daño a la Argentina. Mirá, ¿lo ves pasando? Fue cómplice de Dualde en la salida de la convertibilidad y voltear la convertibilidad. Va ahí. Míralo. De Mendiguren. Mirá ese. Ese le cagó a los argentinos 30 mil millones de dólares. Vos, sí, ladrón. Vos arruinaste el país con Dualde y toda su banda. Entonces, a eso es lo que voy. Es decir, digamos, se estafaron el país, robaron al país.
6: La temperatura actual en la ciudad de Córdoba, 26 grados 5 décimas. El cielo algo nublado, la humedad 42%. Hora 15, 8 minutos.
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0: Bueno, mirá, me estaban saludando gente que hace mucho no hablaba con él. Bueno, ¿qué tal? ¿Estamos en YouTube?
1: Estamos en YouTube, sí, vamos, ya estamos transmitiendo.
0: A toda la hermosa gente de la comunidad de YouTube en Radio Mitre CBA. Ya estamos listos.
1: Bien.
2: Bien, hace mucho tiempo.

0: mal.
1: Voy a escuchar a ver de qué se trata.
2: Muy bien, perfecto. Te dije que vamos a Londres.
1: A Londres.
2: Asociación libre. Escuela. Una escuela bastante revoltosa.
1: ¿Cobraban la cuota?
2: Cada vez que cobraban cuota.
1: Cuota cara.
2: Pero no, era tranca la cuota, no había problema con eso. Pero cada vez que había un acto, los chicos eran muy revoltosos.
0: La nocturna de...
2: Llegaba, ¿qué estamos ahora, Julio? ¿Qué viene? Decime un acto que...
0: San Martín viene
2: 17 de agosto, ahí está. Viene el 17 de agosto, yo vamos a hacer 9 de la mañana. Salón de... ¡Niños! La directora, por favor.
3: Children,
2: please.
3: Children.
2: Bueno, y nada. Los chicos, ¿qué me importa? Le gritaban a la directora. Pendejo de porquería. Le decían, por favor, chicos, tengan un poco de respeto, les pido por favor a la imagen de San Martín.
3: Están todos poniendo este.
2: ¿Entendés?
3: Este están todos poniendo.
2: No, chicos, tengan un poco de respeto a la imagen de San Martín. Y después vino, después del 17 de agosto que viene, otra fecha, decime otra fecha.
1: Sí, octubre, no sé, no. Octubre.
0: El del día de la... el día de la
2: universidad
0: cultural.
2: ¿Ah?
0: Bueno, el día del 9 de julio.
2: No. Vamos a mezclar fechas. Viene el 9 de julio, el día de la independencia. Y bueno, niño, y le tiraban cosas. Por favor,
3: le
2: chicos.
3: Le tiraban hielo.
2: Hasta que vino
3: por
2: una
3: favor,
2: vez
3: lo
2: una,
3: de la trompeta.
2: Un, ¿cómo se llama? Esas que psicopedagoga.
4: Floyd, The Wall, Pink Floyd.
2: No, chicos, no pongan nada todavía. No es. Vino una psicopedagoga y les habló a todos los chicos. Es un trabajo fenomenal.
3: ¿Sí?
2: Fenomenal.
3: Muy bien, chino.
2: Hizo un trabajo fenomenal chino. Y los chicos, desde el próximo acto ya se comprometieron a ser respetuosos. Y llegó el 25 de mayo. Entra la directora así, mirando de reojo. Silencio. No, nada.
3: ¿Nada?
2: Por ahí se sentía un... porque había un guaso que estaba con bronquitis. Nada más.
3: Omar Pereira.
2: Nada más. ¡Por favor! Claro, le salió el automático a la directora. ¡Tengan un poco de respeto! Y los chicos se miraban.
0: ¿Cuál es?
2: ¿De qué banda estoy hablando?
3: De Police.
2: No.
3: De Clash.
2: Hay uno que ya le pegó, ¿no?
3: Sí, el chino le pegó bien chino. Grave. Pink Floyd.
2: No. Chicos, lo dije.
3: Bienvenido
2: desde
3: Federico. Asomate, no. Federico, para saludar.
2: Asomate, Federico.
0: Y saludando.
2: Más, acá, Fede, para el Fede.
3: No, levántate más. Acá, Fede, acá. No salís ahí. No salís.
2: Ponete acá con en el medio. Ahí está Federico.
0: Silencio.
2: Ahí está.
5: Irais Uromar.
2: Sí, señoras y señores. Por a little respect. Un poco de respeto. El mayor éxito de ellos.

0: Exacto, muy bien. Sí, muy bien, muy bien. Muy bien, gran éxito.
1: Depeche Mode.
0: No, no, Depeche, no, de un poco de respeto desde Iglesia. Adelante, Pepe. Bueno, ¿qué pasa, Pepito?
2: No, bueno, pero también...
0: Está como medio aburrido la actitud tuya, con la pera apoyada sobre uno de sus manos.
2: Sí.
0: Como diciendo, estoy aburrido.
3: Sí, está como... Acá es más, dicen en el...
0: ¿Qué dice en YouTube?
3: Dice... No, perdona. ¿Podés cambiar la cara, Pepe?
0: Es lo que te pido siempre.
2: Mi cara denota lo que yo siento.
0: Exacto.
3: Pero siempre estás como aburrido, siempre estás como triste.
0: No, no, no, está insultando, se está tapando la boca para insultar a los de YouTube.
3: Insultó.
0: Está
3: Pepe
0: insultando
3: cambió
0: a YouTube.
3: La cara, dice Matías.
2: ¿Qué? Estoy serio, nada más.
0: ¿Qué tenés para decirle a los de la gente de YouTube? No, no. No, no.
3: Besos todos juntos.
0: Es una nueva
2: comunidad. Besos todos juntos.
0: Entendí eso. Otra cosa. Bueno, contame
2: de... Lo que dijo recién, esto no es Depeche Mode. No. Pero Vincent Clark fue quien estuvo en Depeche Mode.
0: Sí, bueno, pero esto es Erasure.
2: Bueno, compuso su primer disco antes de irse para formar Yazoo y finalmente...
3: ¿Podés poner un poquito de Always y decir, ya Pepe, qué significa esta canción?
0: Ah, Always. Ya cuando lleguemos, con todo gusto. ¿Qué querés contar de Erasure?
2: ¿Qué es Erasure?
3: Erasure.
0: Así se escribe.
2: Se escribe así, sí. Yo leo cómo se escribe. Y es borrado, significa borrado.
3: Pepe cara de sifón.
0: Ahí va. Sí. Mira cómo te quiere la gente.
2: Antes de unirse a Clark, a Vincent Clark, Andy Bell el otro, respondió a un anuncio en un periódico musical donde buscaban un cantante.
0: No está leyendo,
3: No.
0: Se parece como que está leyendo, pero él lo sabe todo de memoria.
2: Para un nuevo proyecto de que era desconocido. Y ahí lo sumó, y ahí formaron esta duplita, que se llevó muy bien, y que después, bueno, dio que hablar. Por
0: bueno, hace muchos años, cuando hicieron su primer disco, apareció su primer éxito, que tenía muy buen ritmo, y lo ponían mucho en los boliches de esa.

0: Generation.
1: Muy bien.
2: Bueno.
0: Where were you?
1: Ya viene, ya viene. Ya está bien. No canten. No hace falta en este programa que canten los oyentes. Se lo agradecemos enormemente. Adelante.
3: Bueno, acá hay un montón de mensajes de los 120 conectados. Tomá, que hay en este momento. Tomá, Pepe, convertite en Triana, así te pones una máscara de oso hormiguero. Hola, Pepe, después del debate quedó como pollo que lo han cambiado de patio.
1: Claro, ahí está.
3: Hola, Pepito. Pepe, qué buen manejo de muñeca que tenés.
1: Saluda.
3: Pepe, deja de leer, están diciendo. ¿Podés?
1: No, no lee, no.
3: No.
1: Va, no, te dice que no lee, no sé.
4: No, yo lo estoy leyendo.
3: Hola, Ireyur, perfecto para un lunes, genial.
1: Claro, muy bien. Contame, Pepe, algo más.
4: Bueno, Andy y Andy o Andrew se llama él, pero le dicen
1: Andy. Andrew.
4: Andrew, pero le dicen Andy. Y Vince se conoce.
1: ¿Qué pasa? ¿Qué? ¿Ah?
4: ¿Cómo se conocieron?
1: ¿Cómo se conocieron ellos? ¿A dónde? O
4: allí en Londres.
1: En Londres, bien.
4: ¿Por qué? Porque él tenía, Vince tenía un caniche.
1: Caniche toy.
5: ¿Cómo se llamaba?
1: Caniche toy.
5: ¿Cómo se llamaba?
1: ¿Cómo se llamaba? ¿Cómo se llama?
4: Pochi.
1: Pochi.
3: Pochi.
1: El caniche toy de Vince era Pochi. Pochi. Dale.
4: ¿Y? Blanco, era blanco. ¿Viste?
1: Blanco,
4: sí,
1: dale.
4: Sí, no, caniche. Sí. ¿Ah, sí? Hay otro.
3: La gran mayoría son blancos.
4: ¿Y? Y el otro tiene un chihuahua.
1: Bien, ¿y cómo se llamaba el chihuahua?
4: El chihuahua,
1: ¿eh?
4: No sé.
1: No,
4: no me acuerdo el nombre de
1: chihuahua. No se acuerda, no.
4: Me acuerdo del otro, de Pochi.
1: Manchita.
4: Manchita y Pochi.
1: Manchita.
4: Entonces, Manchita y Pochi fueron a la misma veterinaria, peluquería.
1: Pet shop.
4: Allá le llaman pet shop. Acá es veterinaria, peluquería para canina. Y ahí se encontraron los dos sentados.
1: Esperando el turno.
4: Sí.
1: ¿Y ahí se conocieron? Nunca había escuchado.
4: Estaba sentado Vince ahí. Cuando aparece Andy, y con, viste, hay algunos que son perros muy molestos.
1: Pero es clásico, ¿cómo se llama?
3: ¿Viste? Ah, sí.
4: Primero le dijo, Olis, ¿le dijo?
3: Olis.
1: Ellos se saludaron así, te están viendo en YouTube. ¿Cómo Olis, se saludó Andy?
4: Olis, así le dijo.
1: Con una así mano, con la mano, sí.
4: Una mano con la correa.
1: Correa.
4: Olis.
1: ¿Y el otro?
4: Olis, le dijo.
5: ¿Olis?
1: Sí. De Olis.
4: ¿Cómo se llama el tuyo? ¿Cómo se llama el niño?
1: Sí, ¿cómo se llamaba?
4: Esta es mía. ¿Eh?
1: ¿Cómo se llamaba?
4: Pochi y Manchita.
1: Y Manchita.
4: Y dijo, ay, que le trae siempre, que sí le trae, le empiezo a traer ahora.
5: Pero el chihuahua no tiene manchas, me parece. El chihuahua no tiene manchas.
1: Pero le había puesto manchas.
5: Ah, bueno, la duda.
1: Sí, que tenga. Bueno,
4: ahí se conoce.
3: Apareció el Fede.
4: Lavado va, lavado viene, shampoo iba y ahí
3: iban todos los fines. Y se cayó el jabón en algún momento.
1: ¿Todos los fines de semana iban a lavar a Pochi y a Manchita?
4: Sí.
1: ¿Todos los fines de semana?
4: Sí, los sábados.
3: No,
4: la
3: semana, no, la semana, los una vez al mes.
4: Iban los sábados a la mañana. Y yo quería.
1: ¿Todos los sábados a la mañana?
4: Que lavar el perro, lavar el perro.
1: Lávame el perro, lávame el Pochi. ¿Ah?
3: Sí. Y ahí también, mirá, conocieron a los Pet Shop Boys, dijeron.
1: Claro, porque esa historia que estás contando me parece que es de los Pet Shop Boys. Por eso se pusieron Pet Shop.
4: No, este fue a la veterinaria. Y ahí se iban, ahí se juntaron y ahí se conocieron los dos. Después hubo cosas.
1: Vos sabés que te falta el antifaz para ser un ladrón completo.
4: ¿En serio?
1: Sos anteojito.
4: Bueno,
3: saludamos a Eduardo, Moni y Lau, que están trabajando y ustedes nos acompañan en todas las...
1: Un beso muy grande y vamos para el próximo, por favor. Esto es Always.

0: choromaico.
1: Excelente, excelente.
2: Hola, Fede, bienvenido.
1: Federico.
2: Erasure.
1: Exacto. Grande. Están preguntando si vas a volver con lo de los Simpsons.
3: Sí, pero Erasure todavía no apareció.
1: No Simpsons. Aparecieron.
3: Vamos a esperar otro artista involucrado, pero Erasure lo rompe.
1: Exacto. ¿Cómo estás vos, Pepe?
4: Muy bien, muy bien, muy bien.
1: ¿Qué estás leyendo? Contame. Contale a la gente que te está viendo
3: leyendo,
1: en YouTube.
3: Está analizando.
4: Está pensando qué cosa nueva podía decir este gran grupo.
1: A ver, ¿gran?
4: Gran grupo, gran banda. Bueno, no, son dos, este dúo. Mira, yo recuerdo cómo empezaron ellos.
1: ¿Cómo empezaron? Pero ya dijiste que fue en un Pet Shop.
4: Sí.
1: Pero eran los Pet Shop Boys. No,
4: hablaremos otro día de ellos.
1: ¿Cómo no?
4: Ellos, no es como se conocieron, sino las primeras actuaciones. Al principio no tenían.
1: ¿Iban a los recitales con los perritos?
3: Sí.
4: Le ponían, como hacía frío, mucho frío.
1: Sí.
4: Chalequito, sí.
1: ¿Cómo se llamaban los perros?
4: Pochi y Manchita.
1: Pochi y Manchita.
4: A Pochi le habían puesto el trajecito de Superman.
1: ¡Ay, qué lindo!
4: Y a la otra de la... ¿Cómo se llama?
3: La Mujer Maravilla.
4: La Mujer Maravilla.
1: Mira.
4: A Manchita. Sí.
1: Iba con el lazo y todo.
4: Sí, iban los dos juntitos. Se permitía entrar. A ver. Pero lo que iba a contar es esto. Ellos al comienzo no tenían espacio en la radio, en ningún lado. Así que tocaban en bares, clubes pequeños.
1: Claro.
4: Antros, en algún lado. Antro, de ahí, de Ultimátum.
1: ¿Qué diferencia hay entre un bar y un antro?
4: Esto era...
1: ¿Qué hace
4: más
1: que sea un antro?
4: Y había todo ahí.
1: ¿Qué es
4: corría
1: de todo?
4: Todo.
3: ¿Lo legal o lo ilegal?
4: Ahí sí que no había leyes.
1: Ahí va.
4: Ahí había otras cosas, ¿no?
1: Ah, bien.
4: Humanas y no humanas, había de todo.
1: No humanas.
0: No
1: humanas,
0: ¿cómo sería no humanas?
1: No sé.
4: Y
0: ¿cómo es lo no humano, Pepe?
4: ¿Eh?
0: ¿Cómo es lo no humano?
4: No, déjalo ahí.
3: Terians.
4: Sí, había de todo. Había especies que pasaban por ahí, caminaban, había cosas, gente que llegaban todos enfundados en cuero, ¿viste?
1: Sí.
3: Claro.
4: Y se sacaba, y eran moto, ¿no?
1: Ahí está, ahí metió la moto el viejo.
4: Ponían la cadenita.
1: Sí, dale.
4: Agarraban y entraban bueno, ahí. ¿Verdad?
1: Sí, dale. ¿Y?
4: Pero, ¿ellos qué hicieron al principio? Bueno, trataban de incurrir.
1: Hacela corta, porque tenemos tantos éxitos de Direction. Sí, claro.
4: Y ahí estaban.
0: Ahí está. Pero da el final.
4: Pero no dijiste
0: nada.
4: ¿Eh? Sí, no, pero empezaron así.
1: Ajá.
4: En lo under.
1: Bien.
0: Todo ese lío para decir.
1: Lo del under. Bueno. Nada. I love to hate you, ¿qué?
3: Sí, hermano, recordemos que estuvieron en Córdoba en 2015 en el espacio Quality y plantaron bandera. Acá
1: exactamente.
3: Estamos, somos nosotros y estamos esperando su regreso.
0: Acá José Edgar Reina nos dice: hola, Loki, si le sirve el dato, estuvieron en Telemanías en una recordada actuación con muñecos inflables.
1: No me acordaba porque yo no veía ese programa.
4: Pepe.
1: Así que ahí va y dice.

0: Qué lindo recuerdo, Omar.
1: Claro.
0: No fumaba, pero llevaba el encendedor para cuando pasaran Hola Amor, ¿te acordás?
1: No, claro. Sí, ahora, che, qué locura que hacíamos. Se prendía, no, cuando viste que Hola Amor empieza como hola.
2: Lentito.
1: Eso. Y ahí todo el mundo prendía el encendedor adentro del
2: ¿de boliche? Boliche. Un cromañón en
1: ¿se acuerda, Paola? Atención, Paola, adelante. Bolichera. Adelante, Paola.
3: ¿Qué tal? Buenas tardes.
1: Baja que no se escucha. ¿Qué?
3: En una época que yo salía a bailar en el verano en Punta del Este.
1: Ah, bueno. ¿A dónde va a ir?
3: Lo ponía siempre cuando terminaba. Era esa música.
1: Con ese terminaba.
3: Claro, era para ir saliendo. Vamos, chicos, vamos saliendo.
1: ¿Te acordás el lugar? ¿Cómo se llamaba el Punta? No te lo van a cobrar acá, quédate tranquila.
3: No me acuerdo, déjame pensar un ratito.
1: Bueno,
3: no me
1: acuerdo ahora. Muy bien. Che, che, pero lo importante, ¿viste, Pepe?
4: Sí. ¿A dónde era?
1: Claro.
4: Punta del Este. Eso. Obviamente, no era acá, no voy a decir ningún.
1: Noto como que no estás conectado, ¿viste?
4: Esta música se escuchaba en aquella época, yo lo, en Zen. Claro, 8.
2: Hangar 18.
3: 18.
1: Le faltaron 10. 18 era, no 8, viejo.
4: Sí, 18.
1: Ya. ¿Dónde quedaba Hangar 18?
4: Yo fui a Hangar.
1: ¿A dónde era Hangar?
4: Ahí nada, en Boulevard La.
3: ¿Qué fuiste a Hangar 18?
1: ¿A dónde?
4: En Boulevard La Era.
1: Muy bien.
3: ¿Por qué fuiste a Hangar 18?
4: Fui a una. Porque había folclore esa noche.
2: ¿Cómo hace folclore?
1: No, déjate.
3: ¿Cómo
1: había folclore en Hangar 18?
4: Había folclore.
3: No era.
1: Había cosas folclóricas, pero no eran.
4: Y de repente había una marida que yo creí que era un fogón que habían hecho.
3: ¿Cómo un fogón?
4: Creí que era un fogón.
3: ¿Y qué era?
4: Era otra cosa. Un bombo por todos lados.
1: Pero en serio que fuiste creciendo sí. Que era una peña.
3: Fuiste creyendo que era una peña y terminé siendo...
4: ¿Qué?
3: No sé, Pepe.
4: No, fui a la peña. Tocaba el folclore.
3: ¿Quién cantó?
4: Sí, no me acuerdo. Había varios grupos. Fue un amigo.
1: ¿Hangar?
4: Sí.
3: ¿Un amigo te llevó?
1: ¿En Hangar folclore?
3: No sé, Valera, ¿no?
1: Sí, negro,
4: sí,
1: pero...
4: Sí. Todo chapa, sí.
1: Sí.
3: Había como una forma rara de entrar.
1: Pero no, folclore, no.
4: Bueno, esa noche había folclore.
3: No sé si me
1: metieron,
3: ¿verdad?
1: Dios mío, bueno, muy bien.
3: Vamos. Tomá vos, Punta del Este, iba la Mili.
1: Sí, no, acá la nena, sí. La Mili Pili.
3: A Pepe le dicen PIN 9.
1: Ahí está.
3: Porque le ganó Pinocho, viejo mentiroso.
1: Viste que son mentirosos. Lo de que se conocieron en un pet shop, sí. Es la historia de los Pet Shop Boys. Que no son los Irations.
2: No, pero también hay.
1: Bueno, ¿qué
4: y el
1: más?
4: Primer video de ellos,
3: Tres sin fin, parece, Pepe, no, no terminas más.
4: Aparecieron vestidos de bailarinas.
2: Ah. Pero es show, Pepe, eso es un open mind.
4: Open mind. Eso es
3: open mind. Open mind.
4: Sí, era muy brilloso.
1: Uy.
4: Este,
3: no se te ve. No
4: muy
3: te
4: brilloso el atuendo que tenía.
1: ¿Y qué quiere decir con eso? ¿Qué tiene?
4: Era raro, causó sensación.
1: Claro.
4: Impacto causó.
1: Bien.
4: Para bien o para mal, no lo sé.
1: Bien.
4: Y después un sombrero al estilo Reina Isabel, ¿viste así?
1: Sí.
4: También de color, ¿viste? Azul.
1: Mirá qué lindo.
4: Brillante.
1: Bueno, muy bien.
5: Ay, me acuerdo cuando con Fede
4: sí.
5: Éramos chicos y íbamos a Hangar 18 y bailábamos en la tarima con Irayu.
1: Claro, bueno, por eso.
2: Los jueves era para el día.
1: O en la jaula.
2: Era los jueves los días.
1: Los jueves. Escuchen una cosa. Yo quiero que alguien me ayude para desmitificar a este señor que se hace el serio. El único tipo que yo escuché en mi vida en Córdoba que fue a escuchar folclore a Hangar 18. Alguien me ayude. No, en mi vida había escuchado
2: no, no, no,
1: eso.
2: No sé, Pepe.
1: En mi vida había escuchado. Hangar 18.
3: Que vaya a Zen.
1: Claro.
2: Sí.
1: ¿Ah?
3: ¿Estás seguro? Pero ¿quién te llevó?
4: ¿Ah?
3: ¿Quién te llevó?
4: Un amigo.
3: ¿Podés pedirle a tu amigo que te diga?
4: Fuimos con 5 amigos.
3: ¿Le podés decir alguno de tus 5 amigos?
4: Después de jugar el fútbol, nos fuimos para allá.
3: Ay, Pepe, lo que viste en Hangar y que colgaban no eran las boleadoras.
1: Ahí está, ahí va.
4: Que subía un grupo y bajaba.
3: Tocaba el dúo Tensarto esa noche.
2: Pepe.
1: Mirá.
3: Ahí está, Pepe, esa noche tocaba el turno, tocaba el
1: grupo.
3: El grupo Tensarto.
1: Escucha.
6: Qué mentiroso que sos, Pepe.
1: Es un mentiroso. Come chingón. Hay folclore. En Hangar.
4: Había un túnel ahí.
1: Sí.
2: Un pasillito como era.
6: Había folclore.
2: Un pasillito.
1: Escucha. Nada, viste, vos no entraste al túnel.
2: No, sí, era como un pasillito, ¿no?
1: Pero entrar,
2: no, porque había que entrar.
1: No,
2: que...
1: no.
2: Cuidado, que
6: Pepe,
2: fue...
6: no, seguro no. Que nunca te tiraste por el tobogán.
1: ¿El tobogán? ¿Te acuerdas del tobogán, Pepe?
4: Sí, claro, sí.
1: ¿Sí?
7: Sí, tenía razón, Pepe, había una peña ahí en Hangar 18, esa noche tocaba Peteco que le va
1: a... No, no, no, están todos mintiendo. ¿De dónde sacaste que había una peña?
3: Sí, fue una fiesta gaucha que se hacía los jueves, gauchita. Pero en esta fiesta los pingos estaban adentro.
1: ¡Cuidado, chic!
4: No, no, ya se fueron a la mierda.
1: No, no.
3: Esa noche tocaba el dúo soplanuca, Pepe.
1: ¡Para! Habrás ido a otro lado y te han llevado, después te ha chupado un poco y te ha ido al hangar.
3: Sí, Pepe, no hay forma.
1: ¿Y se pasó? No había folclore en hangar, Pepe.
4: Una vez hubo, un viernes a la noche.
1: ¿Y hasta qué hora te quedaste?
4: Media hora me quedé.
3: En Capitán Blue ¿qué, había ¿qué folclore? A veces estaban los Coplay y en hangar tocaban otros instrumentos, dicen.
1: No, no, está mintiendo.
3: Viento, a Pepe le zapatearon un malambo en el hangar.
1: ¿Quién estaba?
4: Me parece que eran los Coplay, me parece, esa noche.
1: ¡Deja de mentir! En hangar 18.
8: A lo mejor Pepe está confundido porque escuchaba cada rato que decían adentro.
3: Claro. No, los salchichalcha estaban ahí.
1: Los salchichi. Escucha.
3: Así me quedo bien con mi jefe, Eve. Dice Flor. Saludos a Eduardo. Estamos trabajando a full.
1: Saludos,
3: con ustedes de
1: Eduardo.
3: Fondo.
1: Abrazo, Eduardo. Jefe, bueno. Escucha. Para, no te vas a ir.
3: Para.
1: Escucha una cosa. ¿Por qué duraste media hora? ¿Qué pasó?
4: Fuimos primero, ahí nos sirvieron una cerveza, qué sé yo, ¿viste?
1: Sí. Y yo también. La barra estaba adentro.
4: Adentro, sí.
1: Pero bien, adentro, tenía que pasar.
2: ¿El barman cómo era?
1: Pasa el tubo abogado.
4: Trajo los vasos. Yo no fui hasta la barra.
3: ¿Que era un abogado?
1: ¿Y?
4: No.
1: ¿Y?
4: Y
3: se conectaron todos, pasan, 322.
1: Ya aparecieron todos ahora.
4: Pasaron unas chicas con unas bandes.
3: Pepe, ahí se manzaban pingos con la mano.
1: ¡No! ¡Para! Escucha, chicas con bandejas,
4: sí.
1: Como vendían, las viejas cigarreras.
4: Sí. Y no se vendían cosas, pero yo no vi que vendían. Y después de repente yo empecé. Había gente que había hecho un círculo,
1: sí.
4: Y empezaba a bailar.
1: ¿Y?
4: Y me empezó a ver humo. Y digo, están haciendo una fogata.
3: ¿Para qué iban a
4: pero
3: hacer?
4: Pero no era...
1: Un fogata en un boliche. No, pero...
3: Mercedes Sosa era el colectivero del 30. ¿Decían aro, Pepe?
1: No, es lo que más se debe haber dicho.
3: Vamos a ver las boleadoras, te dijeron.
1: Para,
3: amigos, Pepe.
1: No, en serio.
3: Pepe, ¿le tocaste que has dicho las boleadoras a alguien?
1: Oh. Has dicho mentiras, pero decir que en hangar fuiste a folclore.
9: Pepe, se pisó la manguera.
1: Ahí está.
9: El pasillo era el otro boliche, el VIP de calle Zucca.
2: Bueno, era hangar.
3: Eran gauchos usando.
1: No, pero hangar tenía un pasillo.
2: Tenía un. Así.
1: No era como un túnel, era. Estaba lleno de humo.
2: Pero es que lo que dice.
10: ¿Qué hace, Marcito? Nosotros íbamos los domingos a hangar, se ponía lindo. Y el túnel tenía como resortes abajo, vos entraba y era flotante el piso. Muy buen programa, Horacio.
3: Pepe, ¿fuiste vestido de futbolista y saliste como gaucho con la bombacha en la mano?
1: ¡Cuidado! Oh. ¡Cuidado!
11: Omar, el túnel estaba en el VIP de la Hangar 18, que era la calle de Sucre, ahí al lado de la Universidad de Maraca.
1: No, pero.
11: El túnel.
1: El túnel.
3: Pero también había un túnel. Esos gauchos usaban tanga.
2: Había una media improvisada, había un túnel improvisado.
1: Era un túnel, chico, medio cortito.
3: ¿De ahí salió el gaucho
1: cobraba
3: rosa?
1: Como loco.
3: ¿De ahí salió el gaucho rosa? Hangar tenía una jaula. No, la que tenía la jaula era la barra.
1: No, pero Hangar también tenía jaula. Y había algunos que no podían.
12: Vamos a organizarlo,
4: había jaula, sí, es cierto.
3: Me tiré por el tobogán de hangar de pechito y mis amigos no me agarraron abajo. Me levantaron tres muchachos pintados de todos los arcoíris.
1: Sí.
4: Pero en la jaula no había ningún pájaro, nada. Yo pregunté.
1: No, sí, había un...
3: El túnel...
1: Había uno que entraba con un pájaro, ¿no te acordás?
3: En los dos había túnel, pero el hangar era tipo puente
1: movedizo. Era una chica con un pájaro.
4: Ah, no. Fui una vez, yo no estaba.
3: ¿Estás seguro, Pepe, que escuchaste
1: un guacamayo?
13: Estás abriendo la puerta a cualquier cosa y va a saltar gente que sí de verdad te ha visto allá adentro. Tené cuidado.
4: Pero yo fui, en serio que fui.
1: Hasta ahora no ha habido uno.
10: No, el túnel estaba ahí en Hangar 18, en la costanera.
1: Sí.
10: ¡Mamadera!
1: ¡No!
10: ¡Entraba ese túnel!
1: Sí.
10: ¡Por favor!
1: No, era tremendo. Ahora... No hay un solo testimonio. ¿Cómo se nota que son caravaneros? Han llamado un montón. No hay uno que diga que fue a escuchar folclore a Hangar 18. Eso es un mentiroso.
2: Pepe,
1: tremendo.
2: Algo hay, en serio.
4: Ya voy a consultarle con quién.
1: ¿Pecaste?
11: Sí, el túnel tenía como resorte, tiene razón el oyente.
1: Era medio era raro pisar.
11: Yo pagaba la entrada y a la derecha, yo también iba los domingos. Entrabas al túnel y salías en unos fiestones, se armaban.
1: Sí.
11: El respeto con lo que se disfrutaba las noches en hangar. Inigualable. Primer lugar, primer boliche con baños mixtos.
1: Sí, señor.
11: Vos entrabas y estaban las chicas haciendo pis en el minisito.
1: Sí, señor. Sí, señor. Es cierto. Bueno, cerramos. Listo, nos repasamos. Gracias por los recuerdos. Así cerramos. Always. Always in September. Ah, sometime. Perdón, me equivoqué. Sometime.

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0: Hora 15:43 en Córdoba, la temperatura 26 grados 5 décimas, el cielo algo nublado, la humedad 42%. Alertan que el riesgo de incendios en la provincia esta semana será alto y muy alto. El Ministerio de Seguridad de Córdoba informó que se encuentra vigente una alerta por condiciones meteorológicas de peligro para el desarrollo de incendios forestales en toda la provincia, vigente desde este lunes 27 hasta el viernes 31 de julio. Por este motivo, se realizarán patrullajes preventivos durante toda la semana. Debido a esto, las autoridades reiteraron que está prohibido realizar quemas, encender fuego en zonas rurales o serranas y desarrollar cualquier actividad que pueda originar un foco de incendio. Reapareció Aníbal Fernández y dijo que Cristina Kirchner no puede ser candidata. Además, el político dijo que no va a aparecer con un cartel pidiendo por la libertad de la expresidenta y cruzó a Máximo Kirchner por pedir que vayan a visitarla.
1: Cristina no puede ser candidata. Primero quiero hacer una aclaración. A mí no me van a ver nunca como un pelotudo con un cartel que dice Cristina libre. Es un horror eso. Cristina tiene que estar libre porque es inocente. Porque no tiene nada que ver con todo lo que inventaron. Tiene que estar libre porque es inocente.
0: Noticias del exterior. Irán pidió negociar con Estados Unidos para terminar con la guerra. Así lo afirmó el presidente norteamericano Donald Trump. El mandatario estadounidense reconoció que existen posibilidades para que lleguen a un acuerdo, aunque advirtió que reanudarán los bombardeos si las negociaciones fracasan. Además, Trump dijo que utilizarán el dinero de Irán para pagar los daños que causaron y que su ejército está destruido. La temperatura actual en la ciudad de Córdoba, 26 grados 5 décimas, el cielo algo nublado, la humedad 42%, pre 15:45 minutos.
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0: Amigos de Mitre, amigos de Siesta Animal, pasó el Gran Premio de Hungría para la Fórmula 1 Internacional. Fue finalmente un gran trabajo, una gran victoria y el regreso al triunfo del campeón del mundo, Lando Norris, puso por primera vez en el año a McLaren en lo más alto, una carrera en la que ya había empezado a trabajar bien en las tandas de entrenamientos, también en la clasificación, y después en el desarrollo de la carrera. Básicamente fue el mejor, estiró diferencias, una estrategia que no tuvo fallas y un auto sobre todo que ha rendido mucho mejor que en el comienzo del año, más allá de algunos excesos en algún momento de la carrera, le permitieron al joven británico, el campeón del mundo, Lando Norris, llevarse la victoria por sobre un Max Verstappen combativo, sacándole un rendimiento a este Red Bull mucho más allá de lo que puede, pero lo llevó hasta el podio. Y el tercer lugar para Andrea Kimi Antonelli, el líder del campeonato del mundo, que en algún momento tuvo la posibilidad de pelear por la carrera, que después, por cuestiones también del desarrollo de la misma, hizo que debiera conformarse con el tercer escalón del podio, pero también midiendo a sus rivales en el campeonato, a Hamilton y a su compañero de equipo Russell, que estaban por detrás de él. En lo que hace el equipo Alpine y básicamente a nuestro Franco Colapinto, un fin de semana realmente opaco, sin posibilidades, ni en clasificación, encima con un golpe en la única tanda libre en la que pudo salir, que fue el viernes, y luego sí, mejorando para la clasificación, pero luego en carrera claramente superado el equipo Alpine, que ha dado varios pasos hacia atrás y que hoy ya se ve inclusive superado, como decíamos, no solo por Racing Bull y por Audi, sino que también hasta los Aston Martin fueron más rápidos en carrera que el equipo Alpine. Se van al descanso. La Fórmula 1 para por prácticamente 3 semanas completas para recargar energías y para volver. Ojalá sea con mejoras para el equipo Alpine y para Franco Colapinto.
1: El TCR, el campeonato sudamericano de la categoría de turismo más importante del mundo, se presentó en Velocità, Brasil, con un gran trabajo de Thiago Pernia y de Leonel Pernia, que le alcanzó ya para sumar los puntos necesarios para ser campeón del TCR brasileño, que corren en forma conjunta con el de nivel continental. Thiago Pernia, el hijo del Tanito Pernia, una familia allegada al automovilismo de hace tantos años, se llevó el triunfo en Velocità en Brasil, primera carrera ganada de Thiago en este difícil y muy bonito trazado que tiene el país hermano. La largada, Thiago, fue fundamental, ¿verdad?
2: Sin duda, la largada muy buena. Fue la clave, porque en ese momento que pasamos al primer lugar había largado bien, y cuando me encuentro a Nelsinho frenado, intento esquivar y el auto patina, y no fue del todo buena, pero fue suficiente para quedar primero y después defender primero, bueno, a Leo, a mi padre, y luego a Pedro, que venía muy rápido sobre todo sector 1, pero bueno, contento porque pudimos defendernos y aguantar la victoria. Incluso primera vez aquí en Velocità, no la conocía, muy muy bonita, disfruté muchísimo. Bueno, queda una carrera mañana, la vamos a seguir disfrutando. Contento, como decís, una pista difícil, que tiene partes rápidas, partes lentas, pero pudimos ser rápidos en todas partes con el auto. Así que muy contento por otra victoria en el TCR Sudamérica y TCR Brasil.
1: La palabra entonces del brillante ganador de la segunda carrera del TCR Sudamérica en Velocità, Brasil. Una nueva fecha del campeonato 2026. Los Pernia siguen ganando, siguen acumulando campeonatos, siguen acumulando victorias. Esta familia tan arraigada a los deportes mecánicos de nuestro país. Nos reencontramos en cualquier momento con más información de los deportes mecánicos junto al equipo Motor Total. Gracias.
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0: cabezón, se retiró el árbitro de la final.
1: ¿Viste?
0: Sí. Me hace acordar a Codesal.
1: ¿Te acordás de Codesal?
2: Slavko Vinčević.
1: El de Codesal era el de Italia.
2: El mexicano, en la final de Italia,
1: Italia 90.
2: Que no le cobró un penal que le hacen en, a Calderón en el primer tiempo, en el segundo tiempo, y después la decencia, sí, no, no, que no. Nada. Y también Bracena, ¿te acordás? Que dirigió Vélez Huracán.
1: Sí, señor.
2: Al otro domingo, che, no quiero dirigir más. Sí, después
1: cosas,
2: la falta
1: muy
2: de la Ribeye y el arquero Monzón.
1: Vamos a dar una vuelta que no hemos dado todavía. Adelante, Pepe.
3: Bueno, muchas gracias. El presidente Milei recibió finalmente a la titular del Fondo Monetario aquí en la Casa Rosada, en Buenos Aires. Recibió a la número uno del organismo, a Cristalina Georgieva. Lo cierto es que se mostró conforme, lo hemos escuchado en el MIP inclusive, o hemos escuchado lo que dijo Georgieva, que se mostró conforme, que no mueva la mano. ¿Eso es?
1: Que no golpees la mesa, Pepe. 40 años hace que te digo lo mismo. Adelante.
3: Pero es que antes no
1: interfiere
3: hacía
1: tu alocución.
3: No,
1: bueno, ahora sí. Adelante. Pepe.
3: Bueno, ¿qué había dicho la titular del Fondo Monetario? Advirtió que los riesgos económicos deben gestionarse con políticas sólidas y fuertes. Remarcó la disciplina fiscal ejercida por el gobierno. Se mostró conforme.
1: Sí.
3: En definitiva, se mostró conforme.
1: Nos sacamos un 7, un 8.
3: Sí. 7-8, vino a monitorear las cuentas, estuvo junto al ministro Luis Caputo, y van a viajar a Vaca Muerta.
1: Bueno.
3: No sé qué le harán ver, esto es Vaca Muerta, mirá.
1: Acá, acá abajo dicen que hay gas.
3: O habrá algún otro
1: petróleo.
3: Negocio. Petróleo.
1: Ah, no, imagino. Eso dicen que es una cosa impresionante.
3: Claro.
1: Es un mundo.
3: Una... Sí, un mundo, sí, pero... No hace falta que vaya a verlo, pero bueno, va a ir a ver. Va a ir a ver.
1: Adelante, Federico.
2: Omar, te comento, San Paoli en Talleres pidió un zaguero central más. Dice que Santiago Fernández es de baja estatura, que no tiene gran talla, pero de todas maneras llama la atención que tampoco lo puso Shot y lo puso Chamorro,
3: sí,
2: y
3: no,
2: después Shot de central. 9, en su momento se hablaba de un jugador que estuvo en Colombia, pero si jugó con Dávila, con un 9, 85 minutos, sin un 9, 85 minutos, ¿para qué buscar un 9 ahora?
1: Claro.
2: Pero bueno, se habla que esas son las opciones que estaría buscando para terminar de conformar el equipo. Fernández volvería en este caso a la formación porque se fue por un golpe, aunque no quedó muy clara su salida.
1: Sí.
2: Pero de todas maneras, Schott sería titular, que es el único que puede llegar a hacer un gol. El partido es el jueves a las 19, y bueno, San Paoli empezó con el pie izquierdo. Está la posibilidad de mejorar ante un rival fuerte.
1: No, pero incluso las declaraciones le echó la culpa a los jugadores.
2: Dijo, no, acaso la idea, dijo la bulla.
1: No, sí. Como que no entendieron su mensaje.
2: Como que su idea más importante que el juego. Bueno, un nuevo desafío este jueves, y bueno, hay que ver si Talleres arranca, porque encima a los vecinos de frente le salen...
1: No, todas andan brillando, Belgrano, de una manera
2: tremenda. El que sin refuerzo sigue ganando.
1: Va, adelante, vemos.
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1: Toma.
4: A animarse a emprender, a tener herramientas para fortalecer la confianza en una misma, a convertir una idea en un negocio, aprender a vivir de los propios proyectos y a resolver conflictos y superar miedos que suelen aparecer
1: mal
4: en el momento
1: no le ha ido,
4: de emprender.
1: ¿No?
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1: Bueno,
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1: Le quiero mandar un abrazo al doctor Carlos Nazzi, porque ha salido su libro El Legado, Dios, Verdad y Justicia. El Legado, Carlos Nazzi, la biografía autorizada, escrita por Esteban Lona. Le mandamos un abrazo. Quiero rescatar una sola parte que tiene el prefacio, La presente obra que escribo es, sin dudas, una biografía autorizada de un ser humano especial y destacado. Pero, en su contenido, está no solo latente, sino presente el concepto fundacional de la vocación que rige su persona de punta a punta y de adentro al exterior, que es el amor por la justicia y, sobre todo, la justicia a la víctima. Esta es la presentación del libro de la biografía autorizada del doctor Carlos Nazzi. Agradezco, mira qué linda presentación.
4: Sí. Librazo.
1: Bueno,
4: sí.
1: Librazo. Así que también será leído y este no
4: se lo prestes a
1: no,
4: Pepe.
1: Porque vos no me devolves. No, no te voy a prestar ni este ni ninguno y devolveme el que me debes.
3: Termino de leer.
1: Un abrazo, doctor Nazzi. Lo vamos a leer con placer. Y después le la comentaré. ¿Qué?
3: Termino de leer Montonero y me das eso.
1: No, no, anda a comprarlo, negro.
4: Y gracias también a Sara Bustos, que nos trajo unas facturitas muy ricas. Ella ganó la batería Placord. Y bueno, el próximo que gane nos puede traer sanguchitos, ya que estábamos ya.
1: Mezclando la variedad, en la variedad.
4: El varieté.
1: Exacto. Vamos al Mitre Informa primero.
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4: Hora 16, 3 minutos en Córdoba, la temperatura 27 grados una décima, el cielo algo nublado, la humedad 42%. Lo reiteramos, rompió el silencio el financista de Tapia y Tobillino. Ariel Vallejo, dueño de Sur Finanzas e investigado en la causa de la AFA, dijo que no pone las manos en el fuego por Tapia ni por nadie. De todos modos, calificó al dirigente como el mejor presidente de la historia del fútbol argentino.
9: Para mí es el mejor presidente de la historia del fútbol argentino que tuvimos. Hace mucho por el fútbol, es un fútbol federal. Te podrá gustar o te podrá no gustar. Para que él no sea más presidente de la Asociación de Fútbol Argentino, en todo caso, los mismos dirigentes que lo eligieron a donde él está, lo van a tener que sacar, digamos. No es una decisión de que vos y yo estemos hablando en un café, decir, no me gusta o me gusta Chiqui Tapia. Lo tiene que decidir. Si los dirigentes lo votaron, es porque debe ser bueno lo que él está haciendo. Pero ¿cómo voy a poner las manos en el fuego cuestiones judiciales? Ni por él ni por nadie. Yo lo único que sé es que yo soy inocente, estoy a derecho y mis empresas estuvieron trabajando 5 años antes que exista el fútbol, ya existía, y después que exista el fútbol en la cuestión sponsoreo, ¿no? El patrocinio, mi empresa existía igual.
4: Buscan en Córdoba a un joven de 19 años desaparecido. La Fiscalía de Instrucción solicitó la colaboración de la comunidad para localizar a Mauricio Emiliano Coronel, cuyo paradero se desconoce. El joven es de barrio El Cerrito y la última vez que lo vieron vestía una gorra de color gris, una campera negra con detalles rojos, pantalón jogging negro con 2 franjas rojas y zapatillas marca Adidas de color negro con detalles rosas. Persiste la alerta climático en Bariloche por el temporal de nieve. Tras la intensa nevada del domingo, hoy volvió a operar parcialmente el aeropuerto de la turística ciudad rionegrina. Sin embargo, el Consejo Escolar determinó que las clases presenciales seguirán suspendidas en todos los niveles y turnos. El municipio recomendó reducir al máximo la circulación particular y, en caso de hacerlo, tomar todas las precauciones para evitar accidentes. La temperatura actual en la ciudad de Córdoba, 27 grados una décima, el cielo algo nublado, la humedad 42%, hora 16, 6 minutos.
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0: pierdan el
1: que
0: programa.
1: No, claro. La semana que viene. No vamos a adelantar nada. ¿Cuándo? ¿El viernes?
0: El viernes.
1: El viernes va a ser un lindo día. Es lo único que les puedo decir.
2: Omar, Pepe, el sistema este de las aplicaciones, los empresarios, los dueños de estas aplicaciones, son perversos. ¿Por qué? Porque se aprovechan de la necesidad de la gente.
3: Silbando y aplaudiendo.
1: ¿Saben? Puede ser.
4: ¿Cómo te gusta que te puteen, Pereira? Ah, pon ese tema de los Miranda. Eso lo canta el Toro Quevedo.
5: Claro, tu misterioso. Claro. Es mucho mejor.
0: Misterioso.
1: Ah. Ahí vino a visitarnos. ¿Cómo se llama el chico ese que está atrás tuyo, Luqui?
5: Los Muppets.
1: Jorge, un saludo, Jorge. Jorge. Que es muy parecido a Matías Balandri.
6: ¿Cómo andan?
0: ¿Todo bien?
1: Agradecerle, Fede, que te fue tu
5: excelente
1: reemplazo.
5: Excelente reemplazo, la verdad.
6: Ah, un grande, Fede. Me trajo un regalito, así que lo... Le agradezco
5: mucho. Tiene un vasito del mundial para que tome una cerveza y brinde.
6: Muy bien. Debo decir que no me gustó para nada, porque justo hoy, cuando estaba pasando por la sala de preproducción, escuché que andaban diciendo menos mal que volvió Yelich, por fin. No lo aguantaba mal, pendejo ese. Así me dijeron.
1: Tal cual. Pero así redondito.
6: Mal que me fui, menos mal que volviste, Fede. Ya no los aguantaba más.
5: Seamos inclusivos.
1: Muy contento él de haber pasado por la experiencia de siesta. Aníbal Matías dejó una huella.
7: Lo coloca en su legajo después. ¿En
1: claro, currículum? O sea, labura ahora con nosotros. Y vos, que no, yo estuve en siesta animal.
5: Y te da chapa, ¿no? Te da
1: claro. Va a contar internos, va a contar secretos.
6: Ya salí a vender currículum, a tirar currículum.
1: Ahí está. Claro. Fuente, a carpetear.
6: No sabés la cantidad que me llamaron ahora ahí que está. Puse eso en el currículum.
1: Mira, ahí está. Mira. ¿Qué? Claro, porque este programa trae suerte. Bueno, ¿qué más se ve?
0: Acá, hola chicos, ¿cómo están? Saludos para el equipo. El problema de este hombre no solo que es ilegal, es que si el auto no está en condiciones es muy peligroso para
1: claro,
0: él y para
1: eso
0: la
1: lo que
0: gente
1: decíamos.
0: Que lleva.
1: Ahí tenés vos más grabaciones, Luca, me dijiste que estabas.
8: Hola, buen día, Omar Pereira. Sí. Para reclamar la situación terrible que estamos viviendo, no es solo mi ley, sino el gobierno provincial.
9: Omar, dame lo que voy a decir. Yo tengo dudas sobre este tema del Uber, porque han agarrado a un pobre tipo y con esto van a justificar los controles. Está bien que controlen, pero una persona controlaron.
0: Acá dice...
1: No. Pero no, señor, no es que han controlado una sola persona, debe haber muchos casos. Este llamó la atención y se hizo conocido porque el señor se negó a bajar y estuvo cerca de 4 horas adentro del auto. Eso es lo que pasó.
0: Hola chicos, ¿cómo están? Saludos para el equipo de Siesta Animal. Mati hizo un excelente reemplazo, trajo frescura
1: bien,
0: a la mesa. ¿Va a seguir en Laurita? Dice acá.
1: Sí, claro, por supuesto.
0: Omar y equipo, Pepe, seguro Pepe va a estar de acuerdo conmigo. Seamos serios, Wanda no hizo la plata haciendo negocios. Después, con un gran capital hecho por otra vía, le ayudaron a hacer esos negocios. Hay que reconocer que la mina
1: no
0: es inteligente.
1: No sé, si uno seguía por las revistas del chismerío, diría una cosa, pero uno no conoce la vida, la realidad.
8: Hola, Fede, bienvenido. Fede. Quiero hacer una consulta, Fede. Sí. ¿Vos sentías ahí en esto, cuando estabas en el Mundial, con la relación con otras personas, ese clima anti-argentino que se generó en redes?
5: No, en la cancha no, al revés. La mayoría admiraba a los argentinos.
1: Mirá.
5: Mucha gente de otros países con la camiseta. Es como que yo, a ver, creo que el clima anti-redes que sí existió en las redes anti-argentino es más admiración y envidia que odio.
1: Ahí va.
5: Creo que busquen la quinta pata del gato para bajarlos un poquito, porque veníamos 5 años, Copa América, final del Mundial y todo lo demás. Pero hay una especie de comportamiento, creo que más europeo que mexicano, latino.
1: Sí, y también que aprendamos una vez por todas que la vida no pasa por las redes, ¿no?
5: Nah, la vida es
1: digo,
5: un mundito.
1: Porque todo tomamos de las redes y que nos odian lo general simplemente.
5: Es un micromundo.
1: Es un micromundo, lo has
5: dicho. Puede tener influencia o no, pero no sé si en definitiva es realmente la única verdad, ¿o no, Pepe?
10: Hola, cabeza. Che, una pregunta ahí para Fede Angélica, tema futbolístico. Todo el mundo dice que Matías Galarza de Talleres juega bien, y yo la verdad que lo veo que da asco. El Guaso te juega un partido bien al año y la rompe, pero después es lento, da los malos, los pases los da mal, siempre
1: los que
10: para
1: tenemos
10: atrás.
1: Muchos años, los que tenemos muchos años, se lo dije el otro día en la cancha.
5: A ver si
1: te... ¿Sabes? Me hace acordar el Negro Gauna.
5: Claro.
1: ¿Vos te acordás de Gauna?
5: Sí, este gran pegador, tiro libre, zurdo.
1: Lo que le pegaba la pelota era una hermosura. Y cuando Gauna estaba enchufado, que era una vez cada 10 partidos, era una cosa que
5: hacía la diferencia.
1: Por favor, lo quiero en mi equipo. Ahora, después, había 9 partidos, lo puteaba porque no. Y Galarza.

0: qué sé yo, tiene muy buen pie, se tiene, nota.
1: Yo creo, Omar, que es un jugador que se luce más él que el equipo.
0: Totalmente.
1: Le hacen falta él, que bien, a la está a 40 metros de arco.
0: Totalmente.
2: Es un buen jugador, lo que pasa, me parece a mí, que quien lo dirige...
0: Me parece, tengo, a mí no es
2: me parece, está a redundante. Mí,
1: parece,
2: me
1: parece, es una sensación.
2: A mí me parece que debiera tener alguien que lo dirija bien.
0: Mira,
1: cuatro técnicos,
0: pero bueno, pero vos dijiste que es buen técnico. San Paolo.
2: No estoy hablando de este técnico porque no es que apareció ahora.
1: No, pero pasó Riboneto. Pepe, Riboneto,
2: no es que
1: Cacique
2: apareció
1: Medina.
2: Ahora.
1: ¿Eh? Pasó Riboneto, Cacique Medina. Otro técnico más y no le encontró la vuelta.
0: Ninguno,
1: ¿no?
0: Le encontró la vuelta.
1: Empezó, ¿verdad? Muy bien y después se fue quedando.
2: Cacique Medina está, Riboneto.
1: Empezó.
0: Claro, empezó.
2: Bueno, dale tiempo. Hay que enderezarlo.
0: A De Pietri, que ya tiene más de 120 partidos y 4 goles solamente, le seguimos diciendo.
1: No entró.
0: Que entrena bien.
1: Sí, y el que jugó bien fue Rick, ¿eh?
0: Era
1: entró bien, ¿eh?
3: Bueno, hola, equipo. Belgrano va a jugar la Copa Libertadores 2027 en el Mario Alberto Kempes.
0: Sí, señor.
3: Si ellos tienen cancha, tienen todo, te refregan que ellos tienen cancha.
0: No, pero eso fue porque la Conmebol.
1: No, porque ¿cómo es el tema? En Libertadores, Omar y Pepe, te exige visitantes. Si vienen 3 venezolanos, tenés que dejar un espacio de 3.000 lugares. Entonces, y más los pulmones.
0: Exacto.
1: Más la seguridad y demás. Y en Alberdi es medio complicado hacer eso.
0: Sí.
1: Entonces van a jugar en el Kempes, también donde los hinches, los socios, van a poder ingresar porque Artime pidió 100.000 socios.
0: Momento
1: hay 60.000 y que en el Kempes van a poder ingresar la mayoría,
0: claro,
1: de socios.
0: Ahí se acomoda todo.
1: Su boleto.
0: Exactamente. ¿Qué más?
4: Hola, chicos, ¿cómo están? Saludos para el equipo de Sistema Animal. Omar, si una persona acaba de ser despedida de su trabajo, tiene derecho natural de salir a pelear por la familia. Y si yo estuviera en esa situación, te juro que me chuparía la ilegalidad o la inmoralidad. Claro, que saldría a trabajar a como dé lugar, no le importa. Ah,
0: pero claro, si de esa situación estamos hablando. Pero del otro lado, sabemos que tiene que haber un Estado.
4: ¿Y por qué no controlar y sancionar a las app? Que sean las aplicaciones las responsables de tener los vehículos en regla.
0: Claro, ahí está la clave. Eso es lo que estamos. Vamos a tratar de hablarlo. Mañana le voy a pedir a la producción. ¿Cómo anduvo la producción estos 2 días que yo no vine, Pepe?
2: Cumplieron.
0: Qué feo. El tono así
2: cumplieron. Este... La formalidad,
4: no,
2: sí.
4: No tiene ganas de hablar.
2: La formalidad.
0: ¿Vos no tenés ganas de laburar, no, o me parece?
2: Ya a esta hora yo ya estaría tomando sol.
0: Claro, pero te quedas hasta las 5, tenés un contrato, bueno, firmado.
2: Por ahora. Y pero...
0: Cumplieron.
2: Sí.
0: La palabra es ahí.
2: Sí, digamos, a ver, se hizo la... Sí, están 3 notas. Sí, están las 3 notas. Punteada está bien, sí. Está.
0: ¿Arreglamento?
2: Casi arreglamento.
0: Chica.
2: Con quite de colaboración.
0: Sí. Pepe, vuestro compañero... Dice que ustedes han trabajado a reglamento jueves y viernes.
5: Claro, lo que pasa que él decía, por favor, no, déjame hablar un ratito, no escuchamos a los oyentes, no hemos tenido tiempo de hablar, no queremos más notas.
6: Él quería comentar la burdeza de los amigos de alquiler.
5: Claro, tengo una nota,
0: hacía cinco días
5: que estaba en pauta ahí, al fondo, y él quería charlar eso, que la gente alquila amigos y... ¿no?
0: ¿Qué quería hablar?
2: La gente que alquila amigos para la fiesta.
0: ¿Quién alquila amigos para la fiesta?
2: Para acompañar a tomar un café, para ir a un teatro.
0: ¿Alquila?
2: Sí. Bueno, sí, ya lo sabemos.
6: Unos buenos mangos, ¿eh?
0: Sí. ¿Y qué querés criticar?
2: No, lo charlamos a ver cómo...
0: ¿Como una dama de compañía? Las que van a cenar con
5: claro,
0: un...
5: Claro, pero de amigos.
2: Sobre todo porque sobre todo porque las 3 personas que me acompañan en la mesa son solas. Entonces quería charlar con ellos.
5: ¿Qué? No es cierto.
0: Sí. ¿Quién era? No, ¿quién era la persona?
2: La Geo vive sola.
0: La Geo.
2: Mati Balandri también.
0: Sí.
6: No vive solo el Mati.
5: Y la Eve.
2: Y la Eve.
4: Está bien, pero que vivir solo significa que estemos solos en la vida.
0: No, claro, pero eso es lo que no se entiende.
4: Pero también vive solo, ¿y?
2: Bueno, si hubiera estado, yo te lo planteaba.
0: Pero yo tengo amigos para ir a tomar un café.
2: Bueno, a lo mejor ellos no tienen.
0: ¿Por qué no van a tener? Tienen amigos, amigas, amigues.
2: No veo. Cada vez que ahí tenemos el boletín, qué sé yo, yo siempre lo veo hablando con las redes. O sea,
1: es verdad, ¿no?
2: Siempre, pero con amigos, con gente
6: con
2: alma.
6: Con las redes.
2: Sí.
1: Sí, hay mundos virtuales también.
2: Sí.
0: Pues es que tenés un momento de maldad que lo disfrutas tanto.
5: Sí, es
2: que tiene la costumbre y los vicios esas que te dan la soledad, ¿viste?
5: Los vicios.
0: Los vicios. ¿Vos fuiste solo alguna vez?
2: No.
0: No tiene idea. Este se llega a caer solo y se muere en 2 días, ¿no? A este lo sueltan y.
2: Listo. Ya está, ya. No tengo más ganas de hablarle.
0: No quiero hablar.
5: No quiero hablar.
0: Muy bien, vamos.
7: Pepe, ¿por qué tus amigos siempre te llevaron a Hangar 18? ¿Sem? ¿Sí? ¿Nunca te hicieron conocer Juan Boliche, Bongo? ¿Quién no le daba la nafta para llevarte hasta allá?
0: Ahí está.
2: Sí, pero fue una vez fuimos Faraón también, qué sé yo.
1: ¡Faraón! ¡Faraón! Se impresioné un boliche.
2: Sí. No, después me enteré que no.
0: ¡Pepe!
1: ¿En la casa de La Rioja? ¿En La Rioja?
0: Sí, pero el faraón. Sí, la pero era otra cosa eso.
2: Sí. Exactamente. No te. Sí.
0: ¿Y cuánto tiempo estuviste en el faraón?
2: Amigo mío, el pato y.
0: ¿Cuánto tiempo estuviste en el faraón?
1: ¿Te costaba los 25?
0: Rato, un 40 minutos, sí. Más o menos, ¿no?
2: Más o menos.
0: Es sí. Que te salí.
2: Y salí. Rápidamente tomamos un taxi. Pues.
0: Mira.
2: Sí.
1: Se fueron a los caídos.
2: Pero bueno.
0: Claro, de engancharon ahí una caña. De...
2: No hablo más de mi vida privada.
0: Bueno, muy bien. Vamos, por favor. Está el doctor Pedicino, me están anunciando.
8: Vamos, Lucas. 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
0: Muy bien, como todos los lunes abrimos el consultorio, le damos la bienvenida al doctor Pedicino, que ya está con nosotros, Héctor. Titor, ¿cómo estás?
10: Hola, ¿cómo andan todos? Muy bien, ¿ustedes?
0: Pero muy bien, en esta semana que saben muy bien, comienza la semana del cumpleaños de siesta.
1: Grande, doctor.
10: Sí, muy bueno, muy bueno. Las fiestas patronales de...
0: Las patronales de siesta animal, excelente. Casi 10 es el eslogan.
2: Casi 10.
10: Claro, perfecto, casi 10. Está bueno.
1: Menos onda.
0: El comentario de Pepe, ¿lo escuchaste? Nosotros no, ¿se escuchó de allá?
10: No, lo escuché.
0: Ahí está. No, el tipo, no. Todos lo miran esperando, viste, que diga algo. Pero... Sí.
2: Tal vez no llegues al 10, así sería. Velo.
0: Qué lindo, viejo.
10: No, sí, se va a llegar, se va a llegar.
0: En serio, sos un boludo. ¿Por qué tiras tan mala onda?
2: No, que siempre no sabes como que cuál es el devenir del futuro.
0: Por eso se llama casi 10.
2: Sí. O no llegás a 10. ¿Qué sé yo?
0: Pero ¿de dónde sacás que no vamos a llegar?
2: Si llegás, lo festejás.
0: Bueno, adelante a charlar con el doctor.
2: Saludos, sí, doctor, querido, ¿cómo le va? ¿Cómo estás?
0: ¿Vos también ibas de...
10: Hola, ¿cómo le va?
0: ¿De los amigos que iban a hangar con Pepe? ¿Sos vos? ¿Tucho?
10: No, ese es otro grupo, debe ser.
0: Ah, bien.
2: Estaba todavía bien ese grupo de futbolistas.
0: Bien.
2: Bien. Doctor Pedicino, vamos con las preguntas que ya están preparadas, listas acá.
0: Seguí golpeando la mesa, ¿sabes?
2: Mi bebé de 6 meses ya le puse la primera dosis de la vacuna contra la gripe. ¿Cuándo tengo que poner la segunda dosis? Preguntan acá.
10: Bueno, la segunda dosis se separa 30 días de la primera, es decir, el mes que viene, si se la puso ahora. Recordá que si los chicos... Por ejemplo, lo mismo pasa si tiene 7 meses, 8 meses, 9 meses. Recordemos que se vacuna para los niños entre 6 meses y 2 años. La primera vez que se pone la vacuna de la gripe, se pone repartida en 2 dosis. La próxima vez solamente una. Porque este chiquitito que tiene 6 meses ahora, el año que viene le va a volver a tocar la vacuna de gripe porque va a tener 1 año y medio. Esa vez va a ser solo una dosis. La primera vez son 2 y a partir de esa primera vez solo una cada vez.
2: Te agrego una pregunta que no lo dice acá, pero siempre nos están demandando y preguntando si está un poquito resfriado, si puede ponerse la dosis o no. Tiene que estar totalmente...
10: Ningún problema.
2: Bien.
10: No, si es un poquito resfriado, si está con un poco de moco, si está con tos, no hay ningún problema con la vacunación. Incluso las enfermedades banales, que puede ser algún cuadro respiratorio, no contraindican la vacuna. Lo que pasa es que a veces, como puede dar fiebre la vacunación... Hay algunos pediatras que preferimos, bueno, vacunarlo la semana que viene. Perfecto. Pero si no, no hay ninguna contraindicación.
2: Bueno, a mi nietita recién nacida se le cayó el cordón umbilical ayer, pero le sigue saliendo un poquito de sangre. ¿Qué hay que hacer?
10: No, nada, es normal. Puede sangrar 48, 72 horas posteriores a la caída del cordón umbilical. Y lo que se recomienda es seguir limpiándole con una gasita con alcohol en la zona donde estaba inserto el cordón umbilical para que se vaya secando y no siga sangrando.
0: ¿Qué pasa?
2: Son muy molestos.
10: ¿Están contando cuentos?
0: Mira, Federico está...
1: El crucigrama.
0: Eve se está morfando una manzana. Sí. Yo estoy charlando con un amigo de talleres, ¿qué?
2: Muy molestos son.
0: No te hemos dicho nada, ni te miramos.
1: Pero es interesante la columna.
0: Bueno, sí. Qué mala persona que son, no te haces cargo, ¿no?
2: Bueno, tema vitamina C. ¿Se le puede dar a mi nena de 7 años la gomita de vitamina C?
0: ¿La gomita?
10: ¿Gomitas? La verdad, sí, vienen ahora unas pastillitas como las gomitas dulces, como los caramelitos, pero de vitamina C. Lo mejor es, digamos, no es necesario suplementar vitamina C en los niños sanos, normales. Con lo cual, no haría falta. Incluso, estas gomitas pueden tener exceso de azúcar, con lo cual en los podría producir caries o si se usa frecuentemente. La verdad es que no es necesario. Si un niño come normalmente, incluso más o menos bien, es suficiente el aporte de vitamina D. Las vitaminas se aportan tienen un aporte muy bajo diario, o sea, comiendo regularmente bien alcanza para cubrir los requerimientos vitamínicos, exactamente.
2: Perfecto. O sea, ¿qué? ¿Se puso de moda eso?
10: Sí, sí, las venden. Las venden en la
2: venta libre.
10: Farmacias. Sí, es venta libre.
0: ¿Pero qué son como las gomitas que antes?
10: Claro, como. ¿Te acordás de las gomitas?
0: Las verdes, las de eucalipto.
2: Claro.
10: Sí, y también vienen algunas de frutas, ¿viste?
0: De frutas, sí.
10: Hay una marca.
0: ¿Qué bueno, se pusieron de moda ahora?
10: Ahora hay de esas, pero de vitamina C. Pero con vitamina C.
2: Perfecto. Bueno, querido doctor, te agradecemos mucho. ¿Qué pasa?
4: Nada.
2: No pasa nada.
0: Querido doctor, decías.
2: Querido doctor, te agradezco mucho. Nos reencontraremos el lunes próximo.
10: Perdón, bueno, nos vemos el lunes que viene.
0: Un abrazo. Gracias. Chau, chau.
10: Abrazo. Chau, chau.
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0: Ahora sí, señoras y señores, vamos a saber cómo está el tránsito en la ciudad. Todos juntos decimos...
4: ¡Hola, Paola! Muy buenas tardes, mis queridos automovilistas. Bueno, Avenida Colón desde Urquiza con bastante movimiento a esta hora. ¿Cómo les va? También Sarmiento, Humberto Primo, también Chacabuco, Maipú, Poeta Lugones llegando a Plaza España y Ambrosio Olmos con bastante movimiento a esta hora, lo mismo que Estrada, Pueyrredón. Atención porque desde hoy se realiza un corte total y desvíos en calle Belgrano por 7 días aproximadamente. Es entre Fructuoso Rivera y Achával Rodríguez y atención porque desvía también el transporte urbano de pasajeros. Continúa el corte total en calle David Luque entre Ibarbals y Rincón. También en Celso Barrios, entre O'Higgins y Carlos Paz. Continúan también los redireccionamientos en la avenida Boderó para quienes transiten en sentido Villa Allende, Córdoba. Los alrededores de la Mujer Urbana con bastante tránsito también. En zona sur hay demoras en Cruz Roja entre Vélez Sarfil y Belardinelli. Tener en cuenta que continúan también los desvíos por las obras en el alto nivel de Avenida Vélez Sarfil. Informa Policía Caminera, continúa el corte total sobre Ruta Provincial 3 entre Pilar y Costa Zacate por repavimentación, y continúa también la reducción de calzada por obras de mantenimiento en la Ruta Provincial 1 en el cruce con la 17, y en la Ruta Provincial 28 la circulación está restringida desde el tercer túnel hasta el paraje El Cadillo. Si rápido a casa querés llegar, escuchá a la Paola que te va a guiar. ¡Chao!
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0: Hora 16:31 minutos. En Córdoba la temperatura 27 grados una décima, el cielo algo nublado, la humedad 42%. Lo reiteramos, Javier Milei se reunió con la directora del Fondo Monetario Internacional en la Casa Rosada. Más temprano, Kristalina Georgieva destacó la baja de la inflación tras las medidas económicas del gobierno.
1: Y en este sentido quiero comunicar tres puntos hoy. Primero, lo importante del progreso macroeconómico y de estabilidad financiera desde el 2023. Lo que tenemos hoy, lo que nos muestran todos los indicadores, es una escena más saludable desde la posición fiscal del país, que es fuerte, el déficit primario que cambió a un superávit primario. La inflación ha disminuido del 210% a un aproximado de 30% hoy en día.
0: El día de mañana harán testeos gratuitos de hepatitis virales, VIH y otras infecciones de transmisión sexual. También habrá vacunación contra la hepatitis B, asesorías e información para promover la prevención y el diagnóstico oportuno. Al respecto, brindó detalles Mariano Hurtado, a cargo de la Coordinación Provincial de Hepatitis Virales.
2: Cada 28 de julio se conmemora el Día Mundial de las Hepatitis Virales para concientizar y promover la prevención, el diagnóstico y el tratamiento oportuno de las hepatitis virales. Este 28 de julio vamos a estar en el Paseo del Buen Pastor de 13 a 16 horas ofreciendo testeo rápido que permita conocer en pocos minutos y a partir de un pinchazo en el dedo la posibilidad de que una persona pueda convivir con virus de hepatitis B o C. Es fundamental hacerse el testeo, aunque sea una vez en la vida. La mayoría de las veces las hepatitis virales no dan síntomas y hoy disponemos de técnicas diagnósticas y tratamientos que pueden evitar formas graves de las hepatitis virales B y C.
0: Noticias del exterior, más sobre las negociaciones en Medio Oriente. Donald Trump aseguró que los Estados Unidos e Irán están negociando un acuerdo. El republicano afirmó que hay buenas posibilidades de lograrlo y advirtió que si no ocurre, retomarán los ataques.
3: Hemos destruido su milicia, quieren reunirse y estamos reuniéndonos para ver qué pasa. Hay una oportunidad de que podemos hacer un acuerdo. Sin lo que hicimos, no estarían hablando con nosotros. Requisaron la reunión a través del Serenato e indirectamente nos reúnen. Buenas cosas podrían suceder. El petróleo ha caído mucho el día de hoy. Requirieron una reunión. No hubieran solicitado la reunión si lo hubiésemos estado haciendo mal. La única razón por la que quieren reunirse es porque hemos estado luchando muy duro.
0: La temperatura actual en la ciudad de Córdoba, 27 grados una décima, el cielo algo nublado, la humedad 42%. Hora 16:35 minutos.
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13: Hola Omar, bienvenido, muy bien. Sí, se te ha extrañado, por supuesto.
14: Muchas gracias.
13: Mis compañeros han estado excelentes. Un programón excelente.
14: Mira.
13: Omar, ¿qué más le falta a Córdoba? Nada está funcionando.
14: No.
15: Sí, sí. Hola Omar, buena siesta animal, buena semana para todos. Me parece que los negocios que están cerrando no cierran porque no tienen para comprar los productos y demás. Para mí son los servicios y los alquileres, eso es lo que está asfixiando hoy día.
14: Los servicios y los alquileres.
16: Sí, bueno, sí, claro. Sí, ya no era un costo fijo como era antes y casi... Porque no pesaba tanto en la balanza, especialmente los servicios.
14: Claro.
16: Servicios
14: sí. Ahora,
16: un peso importante.
14: ¿Hiciste una vez un análisis de eso?
16: Sí.
14: Del protagonismo
16: sí,
14: que tenía el pago del
16: creo
14: servicio.
16: Creo que un 20%.
14: Lo que influye ahora en lo que uno tiene.
16: Sí, lo que tiene que pagar.
14: ¿Qué más?
17: Hola Omar, ¿cómo andás? Yo creo que el tema de las cuotas que están aumentando a colegios privados es porque seguramente estaban adscriptos a la provincia o al estado.
14: Ajá. El tema es que sorprende el monto. Que te aumenten de un mes a otro un 218%. Hay algo que falta ahí, un detalle, hay algo, ¿no?
16: Sí, para
14: que mí, vos prometiste averiguar para mañana. Lo recuerdo.
18: Hola Omar, acá estamos con mi hija Josefina esperándolo al doctor que hable de fútbol.
14: Al doctor que hable. Ay, no le preguntamos nada. Menos mal que no se lo preguntamos.
19: Hola Radio Mitre, soy Patricia de la Calera. Basta de agredir tanto a Pepe. Paren un poco, no lo dejan hablar, no lo dejan ni que golpea la mesa. Bueno, ya está, basta.
0: Cuando venga acá la señora.
16: Tiene razón, señor.
20: No, la vaso
0: fruto. Ay, pone la voz de Viz.
16: Ah, pero es así.
14: En lo de golpear la mesa, señora, mire con la paciencia que se lo digo, es por una cuestión técnica.
0: Si golpea la mesa,
14: retumba de una manera sobrehumana en los auriculares que tenemos colocados y en la transmisión.
0: Y en que se corta la computadora.
14: Y en que se rompe la computadora. Hay un montón de cosas que están mal, pero colabora el golpe del señor permanente. Y de lo pelea es simplemente porque el señor tiene un pensamiento y el resto tiene otro. Ahora, si usted quiere que le digamos todo lo que usted quiere y que Pepe hable solo, podemos hacer muy fácil.
0: Sí,
14: que se saludamos y quedas vos con tus reflexiones.
16: Ok.
0: Pepe, reflexiones.
14: Ok. Adelante, Lucas.
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14: Muy bien, vamos. Vamos a dar una vuelta, Pepe, querido, adelante.
16: Si bueno, ver. Dos informaciones de servicio. Una, recordarles que está acreditado hoy el pago de la tarjeta social en Córdoba, o de Córdoba. Muchos nos preguntaban sobre este punto. El otro tiene que ver con el asesoramiento para usuarios que tiene que ver con los subsidios energéticos focalizados, con lo que se llama RECEF. Aquellos que quieren saber si pueden tener o no la tarifa subsidiada.
14: Bien.
16: ¿Sí? Bueno, para eso, para que los asesoren, para que le digan cómo tienen que hacer, desde hoy y hasta el viernes, de 9:30 a 13:30, lo va a asesorar el CEP en Plaza San Martín y en el CPC Capdevila. Y también, desde el miércoles y hasta el viernes, en la localidad de La Cumbre, de 10 a 13:30. Todo esto, insisto, es para asesorar para la inscripción en el registro de subsidios energéticos focalizados.
1: Fede. Al caos de River se le siguen sumando otros ingredientes, Omar, porque el plantel pidió que vuelva Germán Pesela. Había sido borrado por la dirigencia y también por Caudet, pero como no arrancó bien, y si no le gana Central, recordemos que hay una fecha que es martes, miércoles, jueves, ahora.
14: Sí, señor.
1: Y si no le gana el Canadá, se le va a complicar el panorama, sumado que en la Sudamericana tampoco tiene nada garantizado.
14: Que se quedó afuera de la Copa Argentina de una manera.
1: Nada, con Aldo Civi. No, perdió con los dos rivales mínimos. Y bueno, mientras tanto, no vendría Thiago Almada, todo arreglado con Flamengo, parece. Y a Ángel Correa pagaron como 17 palos. Un jugador que la rompe. Estaba jugando en México. Pero bueno, campeón del mundo, pero qué sé yo, 17 palos.
14: A mí me parece un montón. Si era el angelito que estaba jugando en España.
1: Bienvenido sea.
14: Bienvenido, pero ya jugando en México.
1: Y no prenden la elección en River, que todavía siguen padeciendo. Y bueno, el lindo daño que le hizo Belgrano al equipo de Caudet.
14: Sí, señor.
2: Ebe. Bueno, Elvis Crespo reveló. Elvis, ¿se acuerdan de Elvis?
14: Sí.
2: Bueno, que suavemente sigue generándole muchas ganancias económicas.
14: Mira.
2: Del año 1998 este tema, y casi tres décadas después de su lanzamiento, dice que todos los días esta canción suena en algún lugar del mundo.
14: Es cierto.
2: Así que dice, incluso cuando yo estoy durmiendo, gracias a las reproducciones, licencias comerciales y campañas publicitarias, sigue generándole plata. Por ejemplo, dijo que hay una empresa de telefonía que hace poco le pagó $250,000 por adaptar la letra del tema a un comercial que fue emitido durante el Super Bowl.
14: Toma.
2: También dice que le ha generado millones de dólares a lo largo de estos años. Y que si quisiera podría retirarse económicamente gracias a las regalías que continúa recibiendo con esta canción. También confesó que durante los primeros años de su fama, con 25 años él ya era multimillonario y que Sony le pagó $5 millones adelantado y que él se lo gastó en un mes. Él se gastó 5 millones de dólares.
14: De 5 palos en un
2: dice
14: mes.
2: Que no, se lo gastó en mujeres, en lujos, en ropa, en relojes y en malas decisiones personales.
14: Caramba.
2: Y que ahora tiene otra visión distinta sobre el éxito y el dinero.
14: Ahora.
2: No, pero dice que trata de llevar una vida más austera y que quieren que sus hijos no dependan más de la ganancia de Suavemente. O sea, como que se abran su propio camino profesional.
14: Claro,
2: pero es una canción que sigue generando millones y millones. Mira si Pepe haces vos alguna.
14: Hay que clavarla con un tema, Pepe.
16: Sí, no solo, sino 5 horas.
14: Perdón. Después la gente sale y dice, no le hagan daño, Pepe. ¿Qué dijiste? Decilo más fuerte.
16: Ahora todos los días acá.
14: Y este con un temita.

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7: Llegó el final, todos juntos decimos chao, chao, ganadores pronósticos.
8: ¿Quién se lleva el almuerzo ejecutivo para 2 personas en Italy? Claudio Fernández, 689, se le va a enviar el voucher al ganador por WhatsApp. La temperatura, 27 grados un décimo, humedad 46%. Mañana máxima de 20, inestable. Para el miércoles lluvia, máxima de 16.
7: Bueno, gracias Paola, gracias Geo, gracias Bebé, gracias Martín, gracias Ernestina, gracias Lucas DJ. ¡Uy, qué lindo tema! Escuchen la música. Los Doobie Brothers para el final. Que disfrutes de lo que cada día, que es un montón la vida y que
9: no se repite nunca más.
7: ¿Y qué hacemos mañana?
9: No volvemos a intentar.
7: Mañana martes vuelve la siesta animal, ¿eh? Disfruten del tema y del final del día. Chau.

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0: ¿Qué tal? ¿Cómo les va? Muy buenas tardes. Y volvimos. Estamos en la ciudad de Marco Juárez, estamos en la provincia de Córdoba, después de largos y tendidos días en la capital federal. Hemos pasado por lluvia, por frío, por calor, con humedad. Y estamos nuevamente aquí ya arrancando esta última semana del mes de julio. Había cierta expectativa y prudencia de lo que podía pasar ayer en el acto inaugural de la edición número 138 de la Exposición Rural de Palermo. Vamos a estar escuchando la palabra del presidente Milei, pero también hablando acerca del abrazo que se dio con Jorge Macri en el palco central, las palabras de Nicolás Pino. Bueno, hubo mucho revuelo en las horas previas, pero finalmente no pasó nada, pasó totalmente desapercibido. ¿Cómo te va, Ricardo? Buenas tardes y buen comienzo de semana.
1: ¿Cómo estás, Felipe? Contentos de estar nuevamente en Marco Juárez, una jornada con un poco de sol ahora, que amaneció nubosa en la mañana de hoy. Con sabor a poco es lo que ocurrió con el discurso del presidente Milei en la rural de Palermo. Si bien las entidades del campo reconocieron la apuesta por la potencia exportadora del sector y además la previsibilidad económica, destacaron que la exposición no incluyó anuncios de impacto inmediato ni respuestas concretas a las demandas más urgentes que tiene el campo.
0: Último lunes de este mes de julio, ya el próximo mes vamos a estar hablando de APRECID, estaremos en la ciudad de Rosario, pero si te parece nos metemos directamente de lleno en la presentación del programa y en todo el contenido, porque por supuesto quedan las voces de los protagonistas de la última semana. En Marco Juárez, Mariano Ceballos está en los controles, en Córdoba Capital, Lucas Siciliano, ya mañana el regreso de Ale Méndez, así iniciamos el encuentro número 1144.
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1: El saludo para la gente del campo, de la ciudad, para aquellos que hasta ahora están escuchando la tarde de Los Agusti en Radio Mitre Córdoba. Habló el presidente Milei, prácticamente hizo un recuento de toda la actividad económica, de la gestión de los últimos dos años, y prácticamente parecía que era un lanzamiento ya de la campaña del año próximo. Habló también acerca de las 40.000 millones de hectáreas sembradas, la producción superior a 164 millones de toneladas, pero reitero, ningún anuncio concreto para el campo.
5: Porque hoy, después de apenas dos años de transitar este camino desregulador, puedo pararme acá y mostrarles con números que la transición dejó de ser una promesa y es una realidad. Empecemos por la superficie. En la campaña 2025-26 se sembró un récord de 40 millones de hectáreas, la mayor superficie de nuestra historia. Pero eso es tan solo una pequeña parte de la ecuación, porque si bien la superficie creció apenas un 3%, la producción saltó un 22%, hasta una cosecha récord histórica de más de 164 millones de toneladas de granos, un 30% por encima del promedio de las últimas 10 campañas. Estamos en los albores de una revolución tanto expansiva como intensiva en la siembra que nos va a devolver todo el terreno perdido frente a nuestros competidores. El maíz marcó su récord histórico con 71 millones y medio de toneladas, el trigo otro récord con casi 28 millones, el girasol otro récord más. En jerga económica, producir más con lo mismo es lo que se conoce como rendimientos crecientes y es la pieza que desbloquea el crecimiento económico. Y todo esto se transforma en dólares para la Argentina. lo que se traduce en estabilidad para todo el resto de la economía, en un aumento del crédito y en una caída de la inflación. En 2025 las exportaciones agroindustriales marcaron un récord histórico, más de 115 millones de toneladas, lo que significa un ingreso de más de 52 mil millones de dólares con 132 productos, alcanzando su máximo volumen exportado en al menos 7 años y llegando a más de 150 destinos en el mundo.
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0: El dueño de casa, el presidente de la Sociedad Rural, Nicolás Pino, puso foco en el impacto del campo en la economía nacional, destacando la generación de más de 4 millones de empleos y el rol dinamizador del sector.
7: Generamos más de 4 millones de empleos en forma directa e indirecta. Todo el país se reactiva a partir del crecimiento del campo. Sirvan como ejemplos de lo que debe suprimirse el manejo arbitrario de impuestos a los ingresos brutos, las tasas viales que no se traducen en obras y el cobro de gravámenes por el simple traslado de mercadería entre provincias que crean aduanas internas prohibidas por la misma Constitución Nacional. La baja de impuestos no es solo un hecho de justicia para los productores. Cuando los impuestos bajan, la producción aumenta y esto beneficia a toda la población. Otra deficiencia existente es la falta de inversión en servicios comunes esenciales. Salud, educación, seguridad, justicia e infraestructura que deben ser proporcionados por estados nacional, provincial, municipal, ya sea a través de la inversión pública o a través de la inversión privada gestionada por los gobiernos.
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1: Se viene el gran congreso de contratistas forrajeros en Córdoba capital. Hablamos con Luciano Tolbo, el presidente de la Cámara Argentina. Explica la consolidación del Congreso del Sector Forrajero, ahora en la segunda edición, con un formato abierto y participativo. El evento que reúne a distintos actores de la cadena y ofrece acceso a tecnologías y conocimientos actualizados con disertantes nacionales e internacionales. El diálogo de Felipe junto a Luciano Toldo.
10: Este formato lo iniciamos el año pasado, que lo pasamos a Congreso, y este va a ser el segundo. Y un poquitito, es un poquito diferente a lo que veníamos haciendo las plenarias, y eso consiste, el primer día van a estar los auspiciantes y los socios, y después a partir del segundo día ya está abierto al público en general, que se va inscribiendo y anotando para concurrir.
0: Bueno, ¿hay tiempo todavía para inscribirse?
10: Sí, hay tiempo, están disponibles, está en nuestra página web, donde pueden dirigirse y ahí se pueden hacer las inscripciones. Es abierta a todo público, es para estudiantes, productores, asesores, contratistas, así que bueno, la idea es

0: digamos, gran parte de ese eslabón. Entonces este congreso por ahí lo que hace es juntar todas las partes y la idea mostrar la última tecnología a nivel mundial que está disponible y bueno, que ahí sea un punto de encuentro donde todos podamos poner nuestro granito de arena para que el forraje funcione con la producción.
1: Bien, ustedes notan que las empresas están apostando a la actividad con la implementación de nuevos equipos y novedades.
0: Sí, la verdad que sí, como está acompañando la ganadería, algunas más la carne, un poquito más que la leche, y eso, bueno, son esos altos y bajos que suceden, como eso se está viendo, el productor va empujando y lleva de la mano al contratista. Entonces el contratista tiene que ir también invirtiendo y tener la última tecnología para estar al nivel que corresponde.
2: Luciano, ¿podemos anticipar parte de lo que va a ser la temática de ese jueves, de ese día fuerte, de las charlas?
0: Sí, bueno, las charlas van a ser diversas, muy referidas a la producción, pero diversas. Va a venir gente nacional, muy importante, pero también a nivel internacional. Van a venir disertantes de Canadá, de Estados Unidos, dos o tres, de Brasil. Así que tenemos diversas charlas y muy interesantes para todo el sistema de la cadena productiva.
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2: Seguimos avanzando en la tarde de Radio Mitre junto a los Agusti y en la jornada del viernes, previo al fin de semana final de la exposición rural, lo entrevistamos al decano de la Facultad de Ciencias Agropecuarias de la Universidad Nacional de Córdoba, a Jorge Duto, describiendo la intensa agenda institucional que desarrollaron durante la muestra, incluyendo reuniones del Consejo Directivo del INTA.
5: Nos gusta estar, ver todo lo que es nuevo, tema ganadero que viene con muy buena expectativa, muchos conocidos y amigos de la facultad que también han sacado premios en exposición, pero en paralelo el Consejo Directivo Nacional del INTA, que integro en representación de las facultades, cuando es la rural funcionamos en el contexto de la rural, así que bueno, estamos terminando la reunión.
2: ¿Han efectuado una importante reunión en la jornada de hoy?
5: Sí, la sesión de Consejo Directivo, son dos días de trabajo que hemos estado, así que bueno, hoy ya concluyendo con la sesión formal, digamos, del Consejo del mes de julio.
2: ¿Cómo sigue la agenda en lo que queda de este año, en el segundo semestre?
5: Preparando con mucha expectativa el inicio del segundo semestre, con un flujo de estudiantes que fue el incremento de los ingresantes, haciendo muchas acciones. Mañana tenemos una jornada dentro de todo lo que es vinculación con el tema CREA, una jornada ganadera ahí en la facultad, con la rural de Jesús María, el concurso de novillo, un block test. Y bueno, seguimos con eso, terminando la prueba de consumo residual ahí en la estación de testaje con Brangus y bueno, planificando cosas. Estos son lugares también donde nos permiten hacer vínculos con empresas, con cámaras, con asociaciones. Y bueno, la verdad que en una recorrida ayer ya definimos 4 o 5 líneas de acción para que podamos hacer de manera colaborativa en la facultad.
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1: Y nos enorgullece la presencia de Córdoba Vidriera Productiva, porque realmente hay emprendimientos, hay proyectos que vienen del legado familiar. En este caso estamos hablando de Don Celestino. Gerardo Vilocio repasa la evolución del emprendimiento familiar, destacando las tres generaciones en la producción lechera. A pesar de las dificultades del sector, el crecimiento es posible a partir de la integración del sistema productivo y el agregado de valor. Gerardo Vilocio, de Don Celestino, en la vidriera productiva de Córdoba.
6: Poco a poco se van consiguiendo cosas y bueno, y eso por ahí es un poco en respuesta a lo que venimos haciendo, a lo que venimos trabajando y a las ganas que le ponemos al emprendimiento, no solamente al dulce de leche, sino a todo el sistema productivo, el tambo, el campo. Bueno, es complejo, pero se puede.
2: Hablemos de esa complejidad y de cómo fueron esas tres generaciones, cómo fueron pasando, desde dónde, en qué campo.
6: Bueno, mi abuelo se

0: Celestino, por eso el dulce de leche lleva el nombre en su honor. Fue un hombre muy, muy visionario, digamos, por los años 60. Él empezó como encargado de estancias y después poco a poco se vino para la zona de Las Varillas, Colonia San Bartolomé, donde ahí compra su primer campo. Primero arrenda un campo y ahí monta un tambo de unos 300, 400 litros, que era a mano en ese momento, junto con mi abuela Dominga Tiffany, que fue su fiel compañera siempre. Y así empezaron hasta llegar a los años 70 más o menos a tener tres tambos a mano y ordeñar 2.800 litros. Trabajaban cerca de 35, 38 personas en el campo. Y bueno, y después mi papá continuó todo ese legado, ¿sí? Pudo sostener y mantener a pesar de los avatares que sufrió la lechería y que sufre por ahí la lechería en el tiempo. Gracias, él me dio la posibilidad a mí de estudiar agronomía, me recibí de ingeniero agrónomo en el año 2007 y bueno, y eso me permitió también poder seguir desde otra visión, con una formación académica, todo lo que es el sistema productivo y bueno, y con Mónica, que la conozco en la facultad y demás, llegar a donde estamos.
1: Ya volvemos. 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
2: Hola, hola, hola. Somos Mauro y Pirulo. Exactamente, Pirulo. Y estamos escuchando a quién. A los Agustín, hijo. Esto sí que la tienen clara con lo que es el campo, ¿eh? Vos sabés que yo no me pierdo un programa, Pirulo. Yo menos, papá.

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2: Con precios de hasta 60 millones de pesos, los Hereford demostraron el interés inversor en la genética de élite. La raza sobresalió en la pista de Palermo con sus imponentes animales y demostró que no tiene fronteras para continuar en su crecimiento federal. La nota importante y destacada en nuestra web en www.losagusti.com junto al presidente de la Asociación Hereford Argentina y al director ejecutivo.
3: Los números de la Rural de Palermo movilizó más de 25 mil millones de pesos en operaciones comerciales. La Sociedad Rural Argentina difundió los datos que dejó la exposición, de la que participaron más de 1.300.000 visitantes durante 11 jornadas y de la que participaron también 15 provincias.
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3: Bienvenidos a la tarde.
2: Estamos en vivo y en directo en la ciudad de Marco Juárez.
1: 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Mercado Agroganadero de Cañuelas.
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3: No ingresos en esta jornada de lunes. De esta forma, mañana martes será el primer día operativo en el mercado agroganadero de Cañuelas.
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2: Esta semana que comienza con valores a la baja en la pizarra de Chicago, porque el trigo cotizó $248.03, un descenso de un dólar, maíz 177.65, una baja de $5.12, y atención, la soja en este comienzo de semana $447.19, una importante pérdida de $11.39.
1: Mercado de la Bolsa de Comercio de Rosario.
3: Únicamente baja para el trigo, 311.500 pesos la tonelada. Maíz, 278.260. Girasol, 699.360. El sorgo, 264.860 pesos. Y la soja en alza, 515 mil pesos la tonelada. Reitero, soja en Rosario, 515 mil. La info en nuestro diario digital, losagusti.com.
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1: Vamos ampliando, Felipe, los números que dejó la Rural, que por supuesto están todos en nuestro portal de contenidos en losagusti.com. 11 jornadas de actividad ininterrumpida, más de 1.300.000 visitantes, 500 expositores comerciales, más de 2.500 animales pertenecientes a 100 razas, 15 provincias argentinas, más de 10.000 personas trabajaron diariamente en la organización y funcionamiento del predio, 1.400 periodistas acreditados y además 25.000 millones de pesos en operaciones comerciales.
2: Otro número importante de una de las charlas que dejó la Exposición Rural de Palermo, dicen que para el 2035 habrá menos tambos y más consumo. Alertan en la región, en el encuentro desarrollado en la Rural, el desafío del desarrollo del sector lechero argentino, los referentes de la producción, industria y la investigación coincidieron en que el país posee capacidad real de expansión, aunque deberá resolver rezagos institucionales y de competitividad.
1: Y tampoco nos olvidamos de lo que está ocurriendo en el mundo, porque también en nuestro diario de contenidos, en losagusti.com, Europa arde, una tormenta de fuego con imágenes tremendas, desplazó a 10.000 personas. España y Francia combaten incendios forestales de una magnitud histórica que ya calcinaron decenas de miles de hectáreas y obligaron a evacuar a 325.000 personas en ambos países. Mientras España enfrenta el mayor incendio forestal de su historia, con cerca de 77.000 hectáreas afectadas, en Francia una tormenta de fuego avanza a apenas 15 kilómetros de la periferia de Burdeos. Y lo más lamentable, Felipe, es que mañana se anuncia una nueva ola de calor con una temperatura que podría llegar a superar los 40 grados.
2: Ya mañana vamos a volver a nuestra agenda semanal compartiendo con todos ustedes los remates, porque después de la Exposición Rural de Palermo ya finalizada, las cabañas, los cabañeros comienzan su grilla y su gira de remates. Vamos a hacer foco en lo que es la provincia de Córdoba y por supuesto también en Santa Fe. Y por otro lado, anticiparnos al Congreso de APRESID, a nuestras coberturas internacionales y tanto la Exposición Rural de Jesús María como así también la Rural de Río Cuarto.
1: Nos vamos, la genética cordobesa volvió a destacarse entre las mejores de la Argentina, destacando en Brangus el desarrollo del Porvenir. Obtuvo el gran premio macho y la gran campeona hembra, Rancho Grande, Corral de Bustos, el gran reservado campeón macho. En Bráfora, la Dominga de Ischilín, gran campeón macho. El aljibe de Dehesa obtuvo la gran campeona hembra. Y además destacar la cabaña Santa Julia de la Universidad Católica de Córdoba con el gran campeón macho y la gran campeona hembra. Y también los ovinos que tuvieron una enorme participación en Palermo.
2: Ya está todo dicho, nos reencontramos mañana, ahora se quedan en Mitre, en la radio más escuchada del país. Volvemos como siempre, 5 de la tarde, pegado así este animal. Chau.
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0: Hora 17:30 minutos. En Córdoba, la temperatura actual 26 grados 2 décimas, el cielo algo nublado, la humedad 52%. Detuvieron a la madre de Isabela, la bebé que murió en Villa Gesell. Lucía Sosa se encuentra en la comisaría de Villa Gesell acusada de asesinar a su hija de 2 años. La semana pasada, la mujer había llevado a Isabela al hospital y dijo que la beba se había broncoaspirado al tomar la mamadera. Poco después, la pequeña murió. Recordemos que años atrás también murieron otras 2 hijas de Lucía Sosa, también por asfixia, por lo que ya tenía antecedentes en investigación. El gobierno de Córdoba destacó los resultados locales de las pruebas Aprender. Alumnos cordobeses obtuvieron los mejores desempeños del país y se superó la media nacional en 5,5 puntos porcentuales en lengua y 9,3 en matemática. Durante la presentación, el ministro de Educación, Horacio Ferreira, destacó que los resultados son consecuencia del trabajo conjunto de toda la comunidad educativa.
1: Estamos muy contentos por estos resultados que hemos podido compartir junto con el gobernador Martín Yarlora, con todos los docentes, directivos, supervisores, todo lo que hace a la comunidad educativa, intendentes, presidentes de comunas, funcionarios, técnicos, porque todos hacemos el ecosistema del aprendizaje de Córdoba y ver que aquellas metas que nos planteamos en el inicio del 2024, hoy empiezan a mostrarse con un resultado positivo, nos llena de mucha satisfacción. Que hoy en Córdoba tengamos 8 de cada 10 estudiantes que logran los aprendizajes en lengua y que en Córdoba 6 de 10 lo logran en matemática, significa estar en ese camino de progreso. Para todas las escuelas y jardines de infantes que hoy están en el territorio provincial, el gobernador ha dispuesto un reconocimiento económico para poder seguir acompañando esta tarea, este estímulo que a cada uno le llega para seguir educando nuestra Córdoba.
0: La temperatura actual en la ciudad de Córdoba, 26 grados 2 décimas, el cielo algo nublado, la humedad 52%. Hora 17:33 minutos.
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0: el remate de la camiseta. Quien la compró se llama Salvador Mosso. Y nada, simple, perdón, es Sergio Amuchategui, es el comprador. Y nada, lo quiero saludar y lo quiero integrar a este momento de la programación de Radio Mitre. Mi nombre es Fernando Bravo. Sergio, buenas tardes.
1: Hola Fernando, buenas tardes, un gusto hablar con vos y un saludo a todo tu equipo, siempre te escucho, así que bueno, qué buena oportunidad de hablar con vos y que este sea el motivo, ¿no?
0: Bueno, sos consignatario de Hacienda vos, ¿no?
1: Soy consignatario de Hacienda, trabajo como representante de la firma de Flores Emondino en todo el sudeste, en la zona de Tres Arroyos, y bueno, tengo clientes por todo el país, y bueno, nos apasionan las vacas desde chico, así que bueno, es lo que nos gusta.
0: Bueno, ¿por qué compraste la camiseta?
1: Mira, te voy a hacer una confesión. Yo soy miembro del equipo de la firma consignataria Flores Emondino, originaria del sur de Córdoba, del Campillo, y siendo miembro del equipo, no sabía que se remataba. La verdad que no sabía. Me tomó por sorpresa cuando en el inicio, con todos los saludos protocolares, que estuvo el presidente de la Rural y todos la Asociación Argentina de Ango y todo lo que conlleva el inicio de esos remates, un remate de 23.000 cabezas, muy importante, con una convocatoria tremenda. Y bueno, y cuando antes de empezar el remate, Roberto Mondino lo llama a un exjugador y empieza a hacer el relato de lo que iba a pasar, que a través de la familia Aymar habían donado una camiseta del número uno y con el fin de con la finalidad que la subasta se iba lo que se recaudara, iba la donación a este club con esta iniciativa, con un proyecto hermoso. Y bueno, a mí me tomó por sorpresa, pero sentí que era el momento, primero porque tenía un buen fin, un excelente fin, gente que se preocupa y dedica su tiempo a una causa tan noble. Y bueno, y por otro lado, la camiseta del deportista, no solo el mejor jugador del mundo, sino como un ejemplo como deportista. Así que, claro. Bueno, dije...
0: Vos la compraste en forma personal, ¿no? La compraste en nombre de la empresa.
1: No, la compré yo en forma personal. Yo estaba, en ese momento, estaba compartiendo la mesa con mi mujer, con Alfonso Bustillo, el expresidente de la Asociación Argentina de Angus, y con mi hija, una de mis hijas, que tiene 11 años, Juanita, y me miró, vamos a comprar, y bueno, y surgió así, fue un poco...
0: ¿Y la secuencia del remate, luchaste contra alguien?
1: Sí, arrancó en 500.000 pesos, inicia la puja Alfonso Bustillo, que estaba al lado mío, cuando la deja... estaba corriendo un amigo de Maíz, Claudio Nevia, que es amigo mío, conocido, y bueno, y seguimos pujando hasta 17 millones, y bueno, largué y dije, no, vamos para adelante, vamos a comprarla, y bueno, son esas cosas que uno lo hace.
0: Qué bueno.
1: Pero bueno, muy contento, o sea,
0: está bien.
1: Bueno, impacta, pero bueno, creo que el que mire un poquito más adelante, más arriba de las cosas, más allá de la parte monetaria, estoy feliz y bueno, contento.
0: Sergio compra la camiseta y los fondos van a una obra que él está de alguna manera contándonos en pequeñas palabras, pero yo quiero profundizar sobre la obra. Por eso estoy al habla con Salvador Mosso, que es precisamente fundador del Caburé Rugby, que es donde van precisamente estos fondos que se ha generado a través del remate de la camiseta. ¿Me escucha, Salvador? ¿Cómo le va? Buenas tardes.
2: Hola Fer, buenas tardes, qué placer estar hablando con vos.
0: Bueno, para mí también. Contame un poquitito, ¿cuál es la obra que ustedes llevan adelante y qué significa esta inyección de los 23 millones que el amigo Amuchategui ha colocado llevándose la camiseta del número uno?
2: Bueno, Caburé Rugby es un equipo de rugby inclusivo para chicos con discapacidad y sin discapacidades, juegan todos en un mismo equipo que va a cumplir 5 años, ahora el 2 de octubre de este año. Estamos en Río Cuarto, en el club Gurucuré. Bueno, este equipo nace todo formado por una iniciativa de exjugadores, ¿no? Como yo. Todos los profes no tienen ninguna relación con la discapacidad, nos animamos porque necesitamos realmente que estos chicos tengan un espacio donde puedan ser felices. Y el objetivo es que traten de tener esa vida como la que tuve yo cuando jugué al rugby, como la que tienen todos los chicos que juegan un deporte. Y estos chicos no tenían un lugar, una posibilidad de simplemente ir a entrenar o jugar o bañarse en un vestuario, un tercer tiempo, un viaje, un partido. Bueno, esos fueron los objetivos que nos fuimos poniendo a poco y gracias a Dios los fuimos cumpliendo. Nos cuesta todo muy mucho, digamos, ¿no? Porque los chicos tienen muchos problemas económicos, movilidades, ropa, viajes. Y lo que pasó el otro día en la rural, bueno, le hicimos una interacción que nos da vida por mucho tiempo, un poco de tranquilidad para todo lo que viene.
0: Claro. ¿Y cuántos chicos tienen? ¿Cuántos chicos integran los planteles de este club, Salvador?
2: Hoy en día hay aproximadamente 30, 35 chicos, más 15 profes, somos 50 miembros que tiene Cabure Rugby, que entrena los lunes y miércoles de 6:30 a 8 en el club, donde cada entrenamiento es una fiesta. Yo lo decía en estos días, o fue en la rural, cuando nosotros iniciamos este proyecto pensamos que íbamos a ayudar nosotros o dar la mano a los chicos y fue al revés, ¿no? Estos chicos fueron los que nos ayudaron a nosotros porque nos demuestran entrenamiento, lo que es la vida, los problemas que hay o que hay que hacerse realmente. Fue algo mágico, que ahora es un proyecto mágico. Y bueno, una demostración más fue lo que pasó con Sergio en la rural.
0: Claro. Bueno, qué linda historia. Con razón, Sergio, usted la conocía de primerísima mano esta historia.
1: Sí, gracias a Dios. Bueno, tenemos un amigo en común con... Hola, Salvador. Bueno, la verdad, un gusto. Qué bueno que a través tuyo, Fernando, bueno, mucha gente se entere de este
0: claro, gran laburo que hacen ellos. Claro, porque si no queda la historia de, la compró un tipo por 23 palos. No, había que darle sentido cómo es la cosa, por qué se rifa, se subas palos. Gran ejemplo de los espartanos. Pero bueno, debes estar conforme, Sergio, yo te interrumpí.
1: No, sí, o sea, feliz, la verdad es feliz, porque y creo que por eso fue que sin pensarlo, cuando vi el relato de por qué se subastaba, cómo había sido, y dije, es el momento y no estoy para nada arrepentido, lo debería comprar de vuelta. De hecho al otro día me llamaron para querer comprármela con un valor más importante. Dije que no, por supuesto, pero bueno, creo que es una pieza, porque yo lo que digo, Fernando, es que seguramente camisetas de Messi firmadas va a haber muchas, pero una camiseta con un fin benéfico, rematada en un remate en la rural de Palermo, previa a un remate tan importante como el Frío Semondino, hay una sola, y bueno, esa sola la tenemos nosotros. Y la verdad que tengo amigos en Río Cuarto, un amigo en común con Salvador, Martín Almagro, a lo cual le mandamos un gran saludo. Así que bueno, muchísimas cosas que son más importantes que los 23 millones.
0: ¿Y qué va a hacer con la camiseta? ¿La va a enmarcar o la va a tener libre?
1: No, tuvimos un problema, estaba con mi mujer y que mi mujer casi se infarta, y cuando me veía me miraba como diciendo qué estaba haciendo, y Juanita dice, me la voy a poner. No, Juanita, mírala, y ya está encuadrada, ya me la trajimos de Buenos Aires.
0: Ya enmarcada.
1: El desarrollo, ya está enmarcada, encuadrada, así que bueno, ya está.
0: Está bien.
1: Como un recuerdo inolvidable y bueno, hay un ejemplo también para mí, que cuando sea más grande lo voy a entender.
0: Bueno, Salvador, ¿qué sería lo último que quisieras decir después de que has presentado este club, esta iniciativa, darle impulso y esta buena inyección de dinero que seguramente les vendrá muy bien?
2: No me quiero olvidar de esta hermosa cadena de favores, Fer. La familia Aymar, ¿no? Pablo es de Río Cuarto.
0: Claro.
2: En un entrenamiento invitamos a Andrés, que es su hermano, y a Laura, su hermana, a un entrenamiento de Yoguré. Y bueno, fue divino, los chicos se quedaron fascinados. Y Laura y Andrés a los meses me mandan un mensaje, me dice, Salva, Pablo les manda un regalo. Y el regalo fue la camiseta de Leo, firmada por Leo. Y Andrés a los meses me mandan un mensaje, me dice, Salva, Pablo les manda un regalo. Y el regalo fue la camiseta de Leo, firmada por Leo.
0: Claro.
1: Así que bueno, y un abrazo grande, Salvador, y pronto nos veremos en Río Cuarto. Así que bueno, un gran saludo para todos.
2: Con el entrenamiento acá,
1: Ahí sí. Vamos a estar, ahí vamos a estar.
0: Bueno, gracias a los dos, muchachos, que sigan de ustedes muy bien. Salvador Mozo, el realizador y fundador de Caburé Rugby, este equipo de rugby inclusivo, mirá vos qué bueno. Y Sergio Amuchategui, consignatario de Hacienda, que compró la camiseta a 23 millones de pesos y seguramente lo expresa con todas las letras, está feliz. Y con esto alcanza.
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0: jugadores de la selección. Me pareció una buena idea. Eso lo impulsó la AFA, lo determinó la AFA.
1: Y la idea es que siga en la segunda fecha en las canchas donde todavía no se hizo también esta semana. Rosario Central publica después de la final un mensaje que dice: gracias selección por representar con tanta pasión a nuestro país, son un orgullo para todos nosotros. Y en la foto es la de el día con Jordania, que Argentina juega con la camiseta azul, que Lo Celso, que la... La figura que salió de las inferiores de Rosario Central, que hoy está en la selección, fue titular. Trajo un poco de polémica ese tuit porque no está Messi en esa foto. Jugó los últimos 20, 25 minutos de ese partido con Jordania. Entonces, obviamente, en redes sociales el mensaje fue: ponen una foto de la selección, no está Messi. Tampoco está Scaloni. Kirno, en su Twitter, también salió a contestar en su momento.
0: Hablas del canciller.
1: El canciller, sí. Pablo Kirno, sí. Claro. Siempre se puede ser más odioso. Sacar a Messi y Scaloni de esta foto por ser de Newell's es otra desgracia institucional que se agrega a haber aceptado ese trofeo infame. Le contestó el canciller a Rosario Central.
0: Famoso trofeo que le dio el Chiquitapia.
2: Sí, sí, el regalito que le dio.
1: Cuando fue, claro, campeón del fútbol argentino en una especie de escritorio, digamos. Y Rosario Central salió a contestar en sus redes sociales después de tomarse unos días. E informó que le remitió una carta documento al canciller pidiéndole que se retracte por haber llamado al club odioso, por haber aceptado el trofeo infame y todas las frases que usó, que se retracte de la misma manera que lo hizo. Como publicó en Twitter, Central pide que ahora Kirno, mediante Twitter también, le pida perdón al canalla que publicó una foto sin Messi después de la final.
0: Una cosa que te pregunto, ¿no? ¿Por qué publicaron esa foto? ¿Porque de pronto la hicieron con doble intención?
2: Ah, ¿cuál es la excusa?
0: ¿Qué es lo que se le...?
2: Scaloni no está, es cierto, no está Messi. Scaloni, él decía que ese partido no fue titular,
1: claro.
2: Messi.
1: Sí.
2: Y, pero eligieron esa.

0: También.
1: Pero que es como tapar el sol con la mano.
2: Es llamativo.
0: A ver, la disputa que hay entre Rosario Central y Newell's es, no, debe ser de las los enfrentamientos más fuertes, digamos, de diferencia, ¿no?
1: Sí, pero no la podés llevar a ese extremo, Nico.
0: No, yo creo que no, por eso digo.
1: Es una,
0: para mí es un,
1: miserabilidad, bueno, una cosa así.
2: Es llamativo. Después del repudio de toda la gente en redes sociales, Central publicó una foto de Messi y Lo Celso con la finalísima que ganaron contra Italia juntos y puso que no era ningún problema con Messi. Pero bueno, ahora, después de este mensaje de Quirno, le enviaron una carta documento. Pero es cierto que fue llamativa la foto. Después de perder la final donde no aparece Messi, se podría haber elegido una foto donde estuvieran todos los jugadores y se ahorraban
1: toda
2: el problema.
1: Toda la selección.
0: Claro.
1: Toda la selección en su conjunto. Bueno, han elegido el mejor gol del Mundial, uno que nos hicieron a nosotros.
2: Exactamente, votación.
0: Nos están mojando la oreja. Para mí nos están mojando la oreja. Sí. Ya a esta altura.
2: El gol de Sidney López Cabral, el empate de Cabo Verde en ese partido de 16avos en Miami, por si no lo recuerdan, es un defensor que va por izquierda, que engancha para adentro y le pega con la derecha, la clava en el ángulo del Dibu Martínez. Fue el 2-2 en un partido que terminó ganando Argentina 3-2 sobre el final y sufriendo, como en todo el Mundial. Votación, y fue elegido por la gente en la página de FIFA. Estaba, por ejemplo, un gol muy parecido también para votar, el de Julián Álvarez.
1: Sí, claro.
2: Contra Suiza, pero bueno, terminó ganando este gol de Cabo Verde, que fue elegido el mejor gol del Mundial.
1: Una pregunta, ¿es verdad que por Julián Álvarez están ofreciendo 100 millones de euros y además dan como pago un delantero que vale 68 millones?
2: Es el plan A del Barcelona. Prioridad total para el Barcelona.
1: No, perdóname. Julián es prioridad de Barcelona, pero esto no lo está ofreciendo el Arsenal.
2: El Arsenal también lo busca y quiere involucrar a Gyökeres, el delantero de Suecia.
1: A eso me refería.
2: Yo creo que hoy el Barcelona va más fuerte por Julián que el Arsenal, pero es cierto que el Atlético de Madrid prefiere venderlo a una liga que no sea la misma
1: española,
2: compite.
1: Digamos.
2: Por eso toma fuerza esa postura del Arsenal, que buscaría en un paquete de una oferta muy fuerte de casi 100 millones y meter a su delantero titular, Gyökeres, bueno, llevarse a Julián Álvarez.
1: Perdóname, a ver si yo entendí bien. El delantero que vale 68 palos está incorporado en esos 100. No es que estamos hablando de 168 millones.
2: No, son dos cosas paralelas. La
0: 100
2: plata,
0: más el jugador.
2: Más la transferencia. 100 más,
1: por eso, sí.
0: 168. Pobre el delantero, ¿no? Pues es titular, además.
2: Gyökeres.
0: Y escúchame, te damos que para que venga el otro.
3: Claro.
0: No, y te ponemos a vos y 100 palos verdes.
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3: A ver.
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1: Bueno, ¿qué tema le gustaría para dentro de algunos minutos, Canosa, usted?
5: Y voy a hablar de Nicolás Cabré, que está pasando un momento muy doloroso porque en el día de ayer sorpresivamente falleció su hermano, ¿no? A los 46 años. En un ratito vamos a compartir el posteo de Nico.
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1: Una pregunta, ¿cómo anduvieron los mercados hoy? Ya que está la Georgieva aquí, sospecho que lo habrán tratado bien los mercados.
4: Imaginamos, porque si de pronto, que sí, pero la verdad
1: hasta
4: que
1: acá,
4: sí.
1: Elogia la economía, elogia las medidas, y los mercados no reaccionan, dice, señora, hay dos caras de la economía.
4: No, salió bien el día de hoy, la verdad que operaron con un rebote de acciones e indicadores locales bastante bien. ¿Por qué? Porque fueron impulsados por un clima externo más calmo, que era lo que hablábamos la semana pasada. Había subido el dólar, lo dijimos, al día de hoy se mantuvo, pero el Merval subió, el contexto externo, como decíamos, hubo un respaldo positivo. ¿Por qué? Por esta baja que hablábamos del petróleo, que había subido mucho, bueno, bajó más o menos un 5%, y eso hizo que en el contexto internacional todo se acomodara un poquito. El oficial se mantuvo igual que el cierre del viernes. 1520 pesos, así cerró el dólar oficial el día de hoy. El blue sigue subiendo un poquito, está en 1560, y el riesgo país también subió unos puntitos, 442 puntos. pero lo evalúan como igual un contexto favorable para el día de hoy después de lo que había pasado la semana pasada.
1: Claro, sí, el petróleo de pronto baja porque pararon los cuetazos en allá entre Estados Unidos e Irán, pero van a volver los cuetazos en cualquier momento porque
4: y eso hace que todo fluctúe.
1: Estos muchachos son muy particulares, ¿no? Muy particulares. Hablando de situación de guerra, es raro, han detenido a una mujer acá que reclutaba tipos para la guerra de Ucrania, ¿viste? Una cosa rarísima, ¿no? Que pagaban como $3,000 por mes para llevarlos a la guerra de Ucrania. Una cosa extraña. A veces pasa una vida atrás nuestro, nuestras espaldas, de las cuales no tenemos demasiado registro, ¿no?
0: Hechos extraños, delictivos, bizarros.
1: Exactamente. Sí. Quisieron entrarle a la casa de Scioli, a la ñata también.
0: Sí, sí, quisieron robar un ex custodio que había detenido y entraban con máscara, sí. Sí. Un hecho delictivo que fue que no pudieron llevarlo adelante, digamos, ¿no? Obviamente, pero que donde está involucrado un ex custodio, con lo cual conocía los movimientos, el lugar, sí, complejo.
1: Bueno, a Georgieva la podían llevar a comer a un buen lugar, ¿te
4: parece? 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
1: Si me hace agua la boca, te digo.
4: Chicos,
0: una mollejita con limón,
1: ¿no? Pues es que la entraña, hace ya muchos años, se tiraba. No se comercializaba.
0: Sí, lo sé.
1: Y hoy es un corte.
4: Es muy sabroso.
0: Yo cuando era niño, chiquito, mi papá decía, traje entraña, era como, porque como un corte que nadie, que se descartaba, era muy barato, decían, pero esto es espectacular, y la hacía, y era una locura, era delicioso. Pero en ese momento era casi como si fuese los menudos del pollo, no era una.
1: ¿Por qué se dirá? Esto debería que preguntárselo a ningún lingüístico, ¿por qué se dirá cuando un tipo es medio raro, es un hombre de mala entraña? ¿Por qué será eso? Viste que es un. Sí. Es una calificación. Si alguien nos puede aportar el dato. No es que vamos a perder el sueño por esto.
4: No, pero vamos a buscarlo.
1: Si alguien lo puede...
4: Sí, sería claro.
1: Interesante.
4: Ahora me quedé pensando.
1: Bruno, ¿tenés las noticias en el gatillo? Dispará nomás.
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9: Hora 18, 2 minutos. En Córdoba, capital, la temperatura actual 23 grados 8 décimas, el cielo ligeramente nublado, humedad 62%. Luis Caputo destacó la relación con el Fondo Monetario Internacional. Lo afirmó luego de las declaraciones de Cristalina Georgieva, el informe de un móvil Mitre.
10: En el marco de la visita de la directora gerente del organismo a la Argentina, Luis Caputo calificó la relación con el Fondo Monetario Internacional como excelente. El ministro de Economía de la Nación esto señaló.
11: La relación con el Fondo Monetario es excelente. A todo nivel hemos tenido siempre una relación de respeto y de profesional y personal y de confianza y de diálogo continuo con el fondo, pero a mí me gustaría remarcar que en lo personal he sentido esa confianza de Cristalina desde el día uno, cuando no era tan sencillo, digamos, confiar en Argentina, confiar en nuestro programa económico.
3: Desde Casa de Gobierno, Rodrigo Jorge, Mitre Informa Primero.
9: La desaparición de Micaela Albornoz. La abogada de la familia, Daniela Morales Leanza, confirmó que la joven no está siendo buscada en Córdoba y reveló que hay nuevas filmaciones que ubicarían a la mujer nuevamente en Santa Fe.
12: Se comunican de Santa Fe que habría surgido de un registro fílmico que se estaba analizando la figura de Micaela, por lo que inmediatamente se comunicaron
9: nuevamente en Santa Fe.
12: se comunican de Santa Fe que habría surgido de un registro fílmico que se estaba analizando la figura de Micaela, por lo que inmediatamente se comunicaron conmigo. Y bueno, sabemos que esa investigación ya ahora se centra en la ciudad de Santa Fe. Lo que se pudo ver de ese video era Micaela como descendiendo de un camión, parece que se está trasladando a dedo.
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0: Para mañana martes, el pronóstico anticipa descenso de la temperatura de forma paulatina durante la tarde, con viento rotando del sector sur. La nubosidad se mantendrá en momentos durante la jornada, con cielo parcialmente nublado y probables lluvias y lloviznas dispersas. La mínima sería de 14 y la máxima alcanzaría los 20 grados. Además, se esperan tormentas para el sur provincial. La temperatura actual en la ciudad de Córdoba, 23 grados 8 décimas, cielo ligeramente nublado, humedad 62%, hora 18, 5 minutos.
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artistas que asombran, y uno de ellos es Nahuel Penisi, porque Nahuel tiene un don particular, una muy buena voz, un sentido de la música extraordinario, y estamos hablando de este artista no vidente que hace maravillas con su guitarra. Y ahora acaba de lanzar un nuevo disco, un álbum homenaje a La Negra Sosa. Yo digo La Negra Sosa y por ahí alguien puede decir, ¿cómo dice La Negra? Les recomiendo una interesantísima columna de Borstein este fin de semana en el diario Clarín, al querido Samuel Jackson, donde le cuenta algo de lo que estoy hablando. Bueno, este disco se grabó en Tucumán, la provincia donde vive Nahuel, y hoy, ha dicho él, comienza el camino de este álbum homenaje a Mercedes, un artista que marcó para siempre nuestra música, y la emoción es total. Estar en esta tierra y cantar canciones que alguna vez cantó La Negra es realmente grandioso. El disco tiene 10 canciones, se llama Nahuel Penisi canta a Mercedes Sosa, y además cuenta con el aval, claro, de la familia de Mercedes. Él dice que fue una selección muy difícil, porque en una primera lista de trabajo llegamos a reunir 50 canciones para versionar. Y hubo 20 o 25 que dijimos, bueno, no puede faltar esta canción, pero en el momento había que elegir porque había que comprimir el repertorio, ¿no? Y por eso la elección de esto que vamos a presentar como primer adelanto no es casual. Fue la primera obra de Mercedes Sosa que escuchó en su momento Nahuel Penisi cuando era niño. Ustedes saben que Mercedes fue una gran intérprete, pero que no tiene canciones propias. Ha ido a beber a los grandes compositores. Esta canción es de Armando Tejada Gómez y de César Isela. Es casi un himno americano, canción con todos.

0: Penici a Mercedes Sosa con una participación y recuerdo de cómo también ella fundamentaba este verdadero himno americano que es Canción con Todos, de Armando Tejada Gómez la letra y la música de César Isela. Bueno, el adelanto de un trabajo tributo, homenaje, Canción con Todos, el primer adelanto del álbum homenaje a Mercedes Sosa que Nahuel Penici acaba de grabar y que va a presentar próximamente. Dale nomás.
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7: Buenas tardes, señores, 17 minutos en la República Argentina. Simplemente yo comentaba hace un ratito que habían detenido a una mujer y fue una investigación que llevó desde el mes de marzo y el arresto se ocurrió en Tigre y acusan a esta mujer de reclutar de manera ilegal civiles, exmilitares y expersonal de fuerzas de seguridad de distintos puntos del país para mandarlos a Ucrania por la guerra con Rusia. Ella aparentemente trabajaba con un tipo y el tipo el 29 de junio salió del país y se fue a Brasil. Bueno, nada, simplemente es un dato que hoy se ha producido efectivamente la detención. ¿Tu techo de chapa se está oxidando? 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
7: Decime la línea de Cabré, Canosa.
10: Sí, ayer sorpresivamente Nicolás Cabré a través de su cuenta de Instagram hizo un posteo muy emotivo, una foto con su hermano, que falleció muy joven, obviamente se desconoce el motivo del fallecimiento, tenía tan solo 46 años, hay una foto con él que él mismo publica, son muy parecidos. Escribe Cabré: Duilito, me parece increíble estar escribiendo esto, pero acá estoy, con todo el dolor del mundo voy a decirte que fue hermoso que me hayas acompañado en estos 46 años. Sé que hiciste siempre lo mejor que pudiste con lo que tenías y te lo agradezco de corazón. Espero que descanses en paz, te encuentres con todos aquellos que extrañabas tanto. Ahora me toca a mí, lamentablemente, tener que extrañarte. Te amo y nunca jamás te voy a olvidar. Bueno, por este motivo, por supuesto, la obra que está haciendo Nicolás Cabré en el Paseo La Plaza junto a Mariano Martínez y Bicho Gómez fue suspendida en el día de ayer. La obra es Ni Media Palabra, una obra que tengo entendido que termina los primeros días de agosto, pero que también tenía una gira de prensa programada porque iban a hacer funciones en Uruguay. Bueno, al menos la gira ahora está suspendida. El hermano era taxista, igual que el padre de Cabré en su momento. Bueno, con mucho dolor lo despide, está acompañado por supuesto por su familia y también por Rufina, su hija, su única hija.
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7: Vos querías hablar de Alberto Fernández.
11: Alberto Fernández, expresidente argentino, reapareció de una entrevista con El País de Uruguay, el diario El País de Uruguay, una entrevista larga, donde habló de varias cuestiones. Primero, criticó duramente a Milei, dijo que es un pobre imbécil, así lo llamó, dijo incluso que él cree que tiene problemas psiquiátricos, dijo, refiriéndose a Milei, dijo, capaz que está enfermo, dijo, y después habló de la cancelación. Dijo que él no entendía por qué estaba cancelado, que lo habían cancelado en Argentina porque habían cuestionado su gobierno, diciendo que había dejado un montón de inflación y por otras cuestiones más. Hay que recordarle a Alberto Fernández que un poco él se canceló solo, digamos, ¿no?
7: Sí.
11: Más allá de la pésima gestión que hizo, y es cierto que dejó el país de una manera desastrosa, con una inflación histórica, récord, pero pues tiene una denuncia, Alberto Fernández, parece que se olvida algunas veces, tiene una denuncia por violencia de género. Una causa que está abierta, que fue ratificada y que se encamina a ir a juicio oral. Con lo cual va a tener que dar, obviamente, después explicaciones en el banquillo, definirá la justicia si es o no un golpeador, pero es una causa muy seria que un juez que le investigó ya ordenó que vaya a juicio oral y una cámara respaldó lo que había decidido ese juez. Con lo cual, por lo menos para dos tribunales hay pruebas fuertes de que puede irse hacia un juicio oral. ¿Querés escucharlo? ¿Qué es lo que decía Alberto Fernández de Milei? ¿Cómo se refería a todo esto?
3: Mira. A ese personaje los medios de comunicación le dieron un espacio abrumante. Quisieron convertirlo en un estadista y es un pobre imbécil que dice cosas que yo creo que tiene un problema psiquiátrico, creo, quiero ser sincero. Por eso a veces cuando uso palabras tan altisonantes me freno, porque digo, bueno, capaz que está enfermo y debo tratarlo con más cuidado. Y desde ese momento, después con la falsa denuncia de violencia de género, construyeron un Alberto Fernández que no tuvo nada que ver con Alberto Fernández, que en realidad fue presidente.
11: Pero escuchá lo que dice. Dice la falsa denuncia de violencia de género. Y si construyeron un personaje y nada tiene que ver con Alberto Fernández.
7: Nadie lo canceló a Fernández. Solamente me parece que él, por todo lo que hizo, se autocanceló. La gente no lo puede ni ver. No lo quiere ni ver.
11: Mirá, y ya no lo, a ver, porque ya no lo podían ni ver después de la gestión. Vos recordá que la denuncia por violencia de género es posterior a que él deja la presidencia. Él deja la presidencia y casi al año y medio, dos, aparece esta denuncia. Año y medio, aproximadamente. Pero el enojo, o digamos, para ponerlo en términos de Alberto Fernández, la cancelación que él pone, tiene que ver con lo mala que fue su gestión.
7: Totalmente.
11: Con lo mala que fue su gestión, donde no se animó a tomar ninguna definición, donde se dejó gobernar por Cristina Fernández de Kirchner, donde la inflación fue un problema determinante que atravesó desde el primer día hasta el último, y después se suma lo de la violencia de género.
7: No solo eso, sino se suma también en tiempos de pandemia la fiesta de Olivos y todo lo demás, y las veces que él quiso engañar con discursos engañosos efectivamente de qué había pasado en la Quinta de Olivos y mi pobre Fabiola y todo lo demás.
10: Decime algo lindo, que después tuvo un programa de televisión.
7: Pero todo eso.
11: Y después la causa por presunta corrupción con los seguros.
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7: Las papas fritas, ¿no?
8: No, claro, qué ricas que son, ¿no?
11: Sí, son deliciosas. Ay, una porción de frita.
7: ¿Y el papa frita soy yo? Por
8: no,
7: ahí,
8: ¿no? No, no, papa para frita nada, yo. Para nada.
7: ¿Cuándo empieza la fecha, chiquito?
12: Mañana arranca la segunda fecha del campeonato. 4 partidos, el martes, 4 el miércoles y 4 el jueves. Banfield, Sarmiento, San Lorenzo, Gimnasia Mendoza a las 7, 21:15 Central Racing, 21:15 Argentinos, Estudiante Río Cuarto mañana.
7: ¿Qué pasa? ¿Por qué todo este apretón de que terminó ayer una y ya empieza mañana otra? Porque estamos recuperando tiempo, digamos.
12: Fútbol argentino,
11: claro. Los campeonatos del Chiquitapia. Son
12: el sábado
11: así,
12: ya arranca la tercera, claro.
11: Tiene más.
7: Sábado ya arranca la tercera.
12: Sí, señor.
11: En una semana se juegan 3 fechas, entonces. Sí. Pero, sí, 9 días se juegan 3 fechas.
7: Esto va al Guinness. Esto es importante lo que te voy a decir.
8: Muy importante.
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7: Si no les parece mal, me voy por los anuncios y voy a desembocar en el mundo del automovilismo. ¡Vamos!
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4: Hola, qué gusto saludarlos. Soy Juan Locatelli y es un placer acercarles el resumen del deporte motor de la mano de Rus Agro. Comenzando por la Fórmula 1, volvió el campeón. Lando Norris ganó con autoridad el Gran Premio de Hungría, undécima fecha de la temporada, y McLaren es la tercera escudería en conseguir la victoria en 2026, sumándose así a Mercedes, que tiene 8, y Ferrari con 2 triunfos. Segundo, el piloto del día, Max Verstappen, con Red Bull, y completó el podio el puntero del campeonato, Andrea Kimi Antonelli, con Mercedes. Por el lado de Alpine, aparte de penar con la falta de mejoras, se equivocó en la elección de táctica y estrategia, y así sus pilotos, Pierre Gasly, terminó duodécimo y Franco Colapinto en la decimoquinta ubicación, perdiendo el quinto puesto de la tabla del campeonato de constructores en manos de Racing Bull. Buscando la parte positiva del piloto argentino, nunca abandonó un gran premio, largando con Alpine, sumó en 6 de las 11 carreras y fue elegido para probar los nuevos compuestos de Pirelli esta semana en Nürburgring, en Alemania. Decimos que luego del receso estival, la próxima de la Fórmula 1 será el 23 de agosto, el Gran Premio de Países Bajos. Pasando a lo nacional, Mariano Werner, el piloto de Paraná, ganó la final de las TC Pickup, y Santi Biaggi en el TC Pista Pickup en el Festival de la Asociación Corredores Turismo de Carretera en el Roberto Mouras de La Plata. Lo que viene, el próximo fin de semana, una nueva fecha de Campeonato Río Uruguay Seguros del TC y TC Pista en San Juan Villicún, la Carrera de las Estrellas, y en Reconquista, provincia de Santa Fe, cuarta edición del Rally Argentino del Jaucanigas, con cobertura especial de Radio Mitre, como cada año. Gran semana para todos.
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0: minutos. La temperatura actual en Córdoba capital, 23 grados con 8 décimas, 62 es el porcentaje de la humedad. El cielo luce ligeramente nublado. El ministro de Economía, Luis Caputo, calificó como positiva la visita de la misión del Fondo Monetario Internacional a la Argentina. Tras el encuentro, aseguró que la directora gerente del organismo, Cristalina Georgieva, está impresionada con el plan económico del gobierno. Caputo sostuvo que el FMI valoró el cumplimiento de las metas acordadas y ratificó el respaldo al rumbo económico impulsado por la administración de Javier Milei.
1: Muy efusiva en felicitar en todo momento, tanto en la reunión que tuve con ella, como después en la del grupo, como con el presidente, como en el gabinete ampliado, incluso aquí con los chicos. Siempre remarcó lo mismo, que fue lo impresionada que estaba con los resultados del programa. Dijo una cosa que para mí es muy importante, que lo dijo en la conferencia, que fue lo importante de la perseverancia, ¿no? Ante la ansiedad de... ella viene de Bulgaria, entonces es una persona que entiende, porque Bulgaria también pasó por situaciones similares, ¿no? Tuvo su hiperinflación también hace ya un poco más de 40 años.
0: Córdoba lideró las pruebas Aprender 2025. La provincia obtuvo las mejores respuestas del país en las pruebas Aprender y se ubicó por encima del promedio nacional en lengua y matemática. Es por ello que el gobernador Martín Yerjora encabezó un acto de reconocimiento a la comunidad educativa y anunció un incentivo para docentes y escuelas que participaron del proceso. El gobernador confirmó que habrá un reconocimiento económico, pero no precisó la cifra, la modalidad de pago ni los criterios de distribución. En la evaluación, más del 82% de los alumnos alcanzó niveles satisfactorios o avanzados en lengua, consolidando a la provincia como líder nacional en rendimiento educativo. Dos hombres y un adolescente fueron sancionados por pesca furtiva en el dique La Viña tras ser sorprendidos con 255 pejerreyes. Se trata de una actividad muy superior al límite permitido por la normativa provincial. El operativo fue realizado por efectivos del DUAR y Policía Ambiental, que secuestraron la totalidad de la pesca y los elementos utilizados. Los infractores quedaron imputados por violación a la ley provincial 4412, que regula la actividad pesquera en la provincia. Cielo ligeramente nublado en Córdoba capital, 23 grados es la temperatura actual y 62 es el porcentaje de la humedad. Hora 18:34.
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13: Martínez Tengman, te escuchamos. Buenas tardes.
14: ¿Cómo estás, Fernando? Buenas tardes para vos, buenas tardes para todos. Un breve repaso de lo que deja este día. Mercado agroganadero de Cañuelas hoy sin referencia. Mientras tanto, en Chicago, números rojos para la soja. En realidad, lunes negro, te diría, para todo el mercado de granos. La soja cayó $14 en el día de hoy. Quedó en $443 en la posición agosto. El maíz $5 para abajo, el trigo $6 para abajo. varios factores que han influido: mejor clima, un clima más benévolo sobre los cultivos norteamericanos, petróleo más descomprimido y menos nervios, menos alteraciones geopolíticas en el Mar Negro, bueno, trajo un relajo importante en el mercado de granos. En Rosario, en el disponible, 510 mil pesos por tonelada para la soja. Por lo demás, bueno, el lunes que arrancó con nieblas y neblinas en muchas zonas del área agrícola, ascenso notorio de temperatura en el centro norte del país, promediando 30 grados inclusive. Por último, finalmente el presidente Milei no hizo anuncios concretos para el agro en la rural, sí puso en valor el acuerdo con la Unión Europea y el
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13: Estaba comentando recién aquí a micrófono cerrado con el amigo del deporte, con Santino, que en Inglaterra están pensando cómo atacar el tema de los arqueros que hacen tiempo. Contá un poquito, Santino.
18: La idea es implementar una nueva regla que entraría en vigencia si la IFAB la aprueba a partir del 1 de agosto, pero que ya da la sensación de que sí lo van a poder hacer en la Premier League, que es que cuando los médicos de cada equipo entren a asistir a sus arqueros, a partir de ahí el técnico del arquero que es asistido tiene 10 segundos para elegir un jugador de campo que va a tener que salir durante un minuto. Esto obviamente, ¿para qué es? Para que los médicos entren la menor cantidad de veces posibles a asistir a esos arqueros y que el juego sea un poquito más dinámico. Con algunas excepciones, por supuesto, no se va a aplicar cuando el arquero indique que finalmente no necesita esa asistencia, un choque contra un compañero o un rival que requiera asistencia médica inmediata, o si presenta conmoción cerebral o hemorragia. Pero si los arqueros caen, hay asistencia médica y es una simulación o algo por el estilo, va a tener que salir un jugador que el entrenador elija en 10 segundos, y si no elige, es el capitán. Un minuto afuera.
13: Claro, de pronto el tipo saca un córner en lo alto y cae al piso y se tira.
18: Enfriar el partido.
13: Bueno, en esas circunstancias pasa esto que acabas de contar, ¿no? También, yo no sé si ya se está aplicando acá las tres reglas del Mundial, porque el otro día uno veía que había cosas que realmente no se hace la vista gorda, ¿no?, en los partidos.
18: La AFA sacó un comunicado diciendo que sí iba a replicar algunas de las cosas que pasaron en el Mundial, excepto las pausas de rehidratación, casi todo. Pero es cierto que en el fútbol argentino al final hay algunas licencias que alguno ve jugadores.
19: Había una regla que era que no se podía hablarle al árbitro, que la habían anunciado.
18: Zona de capitanes.
19: Zona de capitán.
18: No duró ni una fecha. No,
19: creo que duró 7 minutos de un partido.
18: Claro. Hay ciertas licencias.
13: No, los 5 segundos que el tipo tiene para el out ball.
18: El lateral.
13: O sea, sí. El saque lateral. Eso está. El otro día era gracioso. En el partido de Barraca Central, a Insúa le daban la pelota para que sacara y él, nada, la dejaba caer a la pelota, porque corre el tiempo cuando vos tenés la pelota en la mano, ¿no?
18: Es cierto, 5 segundos.
13: qué cosa. 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
13: Bueno, señora Canosa, tiene usted unos minutitos.
21: Bueno, vamos a hablar un poco de traumatología, porque tiene que ver con algo que contó Susana Jiménez en Por el Mundo. Sabemos que está operada de una hernia de disco, que se está recuperando, está dolorida, pero de a poco con los calmantes se va superando. Pero en un programa que hizo con Marley en Por el Mundo, en la conversación recordaron a Verónica Castro. Lo que dijo Susana Jiménez fue que no está bien de salud Verónica Castro hace mucho tiempo, que le duele todo. ¿Motivo por qué? Porque recordemos aquella vez, allá por el 2004, que ella había sido invitada a la final de Big Brother, de Gran Hermano en México. Bueno, la habían tentado para que se subiera a un elefante como parte de

0: atractivo para el show. Lo cierto es que, claro, la gente aplaudía, gritaba, la música estaba cada vez más fuerte, el elefante se asustó y la tiró. Ella es muy menudita, muy chiquitita. Bueno, contó Susana que hoy por hoy sigue con muchos dolores, que tiene toda la columna de platino, que tiene las costillas de platino. Ay, y que fue un antes y un después.
1: ¿Por ese elefante?
0: Sí, por un elefante. Bueno, Verónica Castro no sé cuánto mide, pero es muy chiquitita, muy menudita. Estamos hablando del 2004. Al día de hoy todavía no se recupera y dice que, bueno, que fue un antes y un después, que ya nunca más pudo volver a retomar con sus actividades, y porque además de pronto si la convocan para grabar cualquier cosa, por mínimo que sea, bueno, está complicada. Así que vos fíjate, algo que supuestamente iba a ser un espectáculo atractivo terminó con ese problema. Bueno, que se cuide Susana entonces con la hernia.
2: Sí.
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8: Sí, comentaba que una mujer fue detenida porque andaba reclutando gente para la guerra de Ucrania. Ella me dice que hay un proyecto que están también reclutando gente para que...
9: Sí, pero en este caso es la NASA, esto es un poquito más serio y tiene que ver con una publicación que hicieron hace unos días porque buscan...

0: Cuatro voluntarios para pasar un año aislados y simular una misión a la Luna y otra a Marte. Sí, es así, como van a estar un año totalmente encerrados con esas mismas condiciones. La idea, el programa se llama Moon and Mars Exploration, y la idea es que, bueno, que puedan vivir como si realmente estuvieran ahí. Van a ser cuatro personas que se van a postular y que les van a hacer distintos estudios, obviamente, hasta llegar a los elegidos. Aproximadamente, como dijimos, es un año en estos dos hábitats totalmente distintos. Obviamente van a estar en el Centro Espacial Johnson, van a estar en Houston, digamos, no van a salir de ahí, pero van a simular todo como si estuvieran o en la Luna o en Marte, una en una estación espacial y otra en una nave. La idea es que, trabajando y haciendo distintas cuestiones, todo, absolutamente todo, va a ser como si estuvieran ahí. La comida, las comunicaciones, absolutamente todo va a ser ahí. El objetivo, obviamente, es científico, es estudiar cómo funciona el aislamiento prolongado con esta monotonía.
1: Si algún día quieren llegar a Marte, no pueden ir y venir en el día.
0: Exactamente. Y restricción de recursos, la presión de la misión, que obviamente van a verse afectados en su salud y en un montón de otras cuestiones. Van a ver hasta dónde llega el ser humano, digamos. Quieren ver el rendimiento humano de estas cuatro personas para ver si realmente es posible y viable hacer estas expediciones que tienen en mente.
1: Muy bien, suerte. 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
1: Bueno, Rodrigo Jorge nos asiste desde Casa de Gobierno sobre las últimas noticias sobre los movimientos de Cristalina Georgieva y del ministro de Economía, Luis Caputo. ¿Qué tenés para decirnos, Rodrigo? Buenas tardes.
2: Fernando, ¿cómo estás? Buenas tardes. Exactamente. Bueno, y para cerrarte un poco esta idea de lo que tiene que ver con la visita de la titular del Fondo Monetario Internacional a Buenos Aires, como supimos, bueno, conferencia de prensa con el ministro Luis Caputo, después participó de la reunión de gabinete ampliada y hasta hace pocos minutos, Fernando, estuvo Cristalina Georgieva en el Palacio Libertad con el ministro de Economía, Luis Caputo, y se reunió Georgieva con estudiantes. Así que parte de lo que tiene que ver con la visita de la jefa del Fondo Monetario Internacional, que como sabemos dejó un fuerte respaldo al gobierno nacional, específicamente lo que tiene que ver con el orden macroeconómico, pero atención que también dejó algún signo de interrogación, o si se quiere, advertencia al gobierno nacional con el tema del consumo y la actividad, el problema que tienen las pymes, las medianas empresas específicamente, con la situación de la caída en el nivel de actividad y la cuestión del consumo. Y hace algunos minutos, Fernando, nada más, habló el ministro de Economía, Luis Caputo. ¿Te parece que escuchemos algunos segundos de lo que decía Caputo precisamente cuando salía de la reunión con Georgieva?
1: Dale. Está muy lejos, Rodrigo.
3: El empleo informal creció más que el empleo formal, pero el objetivo, por supuesto, es que cada vez haya más formalidad. Pero no, entonces, en todo el colegio, me expliqué los puntos más importantes de la reforma laboral.
2: Hasta ahí, Fernando, palabras del ministro de Economía, Luis Caputo, sobre la consulta de la reactivación económica, ¿no? Que sea una reactivación equilibrada para todos los sectores, no solamente el orden macroeconómico. Respondía Caputo que fue uno de los temas de conversación de la titular del Fondo Monetario Internacional, que va a continuar su agenda en Buenos Aires. ¿De qué manera? Esta noche, reunión con empresarios, y mañana, en el segundo día de visita de la titular del fondo aquí en Buenos Buenos Aires va a estar viajando al yacimiento de Vaca Muerta en la provincia de Neuquén.
1: Gracias, Rodrigo.
2: Hasta luego.
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1: Lo último tuyo, Canosa.
4: Bueno, llegó la noche, la gran noche. Prendete al 13, prendete a los premios Pinti, porque esta noche, como habíamos anticipado, será la gran gala en el Teatro Colón. La transmisión comenzará a las 22 horas por la pantalla de Canal 13. Va a haber alfombra roja a las 21 horas. La conducción va a estar a cargo de Agustín Rada Aristarán. Por supuesto que va a haber algunas distinciones entre los premios especiales. Moria Casán y Guillermo Franchella van a recibir los premios a la trayectoria en actuación. Carlos Rottenberg será reconocido con un premio también a la trayectoria en producción. Y los galardones en el nombre de Enrique Pinti en homenaje a las figuras más influyentes. Estos premios que serán entregados por ADET, la Asociación Argentina de Empresarios Teatrales. Hay muchísimos rubros, son 19 categorías, exclusivamente 5 en cada una de ellas, porque fue muchísima la variedad que se ha presentado en la cartelera porteña, así que allí vamos a estar, mañana por supuesto vamos a comentar qué es lo que pasa en la
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1: Para la última noticia, el amigo Santino agarra la raqueta.
5: Bueno, ni Sinner, ni Djokovic, ni Alcaraz van a estar presentes en el Master Mir de Montreal, que empieza este sábado y va a durar hasta el 13 de agosto. Sinner y Djokovic tiene que ver con que buscan descansar de cara al US Open, que arranca a fin del próximo mes. Alcaraz todavía se sigue recuperando de la lesión en la muñeca derecha y podría volver antes en el Abierto de Cincinnati, que empieza el 11 de agosto.
1: Vos sabés que ayer vi el capítulo que me faltaba del documental del Rafa Nadal en Netflix.
6: Sí.
1: Muy bueno, ¿eh?
6: Lo tengo ahí pendiente.
1: Qué personalidad la de este muchacho, ¿eh? Porque no todas fueron rosas en su camino, ¿eh? Realmente atravesó momentos difíciles, físicos, pero también hay un interesantísimo trabajo de cómo fue él como profesional, ¿no? Formándose en su personalidad, en su tono aguerrido que mostró en cada cancha. Bueno, el tío tiene en ese sentido una influencia notoria. Pero bueno, me pareció muy, muy interesante la vida de este deportista llamado Rafa Nadal, que es para los españoles una verdadera gloria, ¿no? 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
1: ¿Querés hablar de un Fernández en el final, Nico?
6: Bueno, hablamos de Alberto y toca el turno de Aníbal. Ustedes recuerdan a Aníbal Fernández, ministro del Interior, ministro de Seguridad, senador, obviamente por el kirchnerismo, un hombre muy kirchnerista, que ahora tiene algunos problemas con algunos de los personajes del kirchnerismo, sobre todo con Máximo Kirchner, porque a él no le gusta la cámpora.
1: Anticámpora,
6: anti Máximo Kirchner. Hace poco Máximo Kirchner había dicho que algunos no la iban a visitar a Cristina, en una especie de alusión, entre otros, para Aníbal Fernández. Y Aníbal Fernández, que hoy fue a visitar a Carlos Bianco, que es el ministro de gobierno de Axel Kicillof, a la casa de gobierno de Kicillof, cuando estaba entrando dejó estas declaraciones, que las vamos a escuchar ahora. Paréntesis. Lo fue a ver a Kicillof, digamos, o a la gente de Kicillof, con lo cual pareciera que dentro de esa interna peronista se están alineando más del lado de Kicillof que del de Cristina y Máximo Kirchner. Mirá lo que decía Aníbal Fernández, escúchalo.
7: Cristina no puede ser candidata. Primero que iba a hacer una aclaración. A mí no me van a ver nunca como un pelotudo con un cartel que dice Cristina libre. Es un horror eso. Cristina tiene que estar libre porque es inocente. Porque no tiene nada que ver con todo lo que inventaron. Tiene que estar libre porque es inocente. No porque alguien le ha dado de ganar a un amigo que tiene una imprenta que haga Argentina de Cristina libre. Eso es estúpido.
6: Ahí está, Aníbal. A mí no me van a ver nunca como un pelotudo con un cartel que diga Cristina libre. Dices, después dice.
1: Piensa que Cristina tiene que estar libre.
6: Después, obviamente, piensa que tiene que estar libre. Y bueno, es peronista, kirchnerista, está con Cristina. Pero es un mensaje para Máximo este. Le está y después dice, yo no voy a hacer el juego a algún amiguito que tenga una imprenta que imprime carteles que digan Cristina Libre, dice. Como diciendo, yo no me voy a prestar esa pavada que me llama Máximo y la Cámpora de ir ahí a San José con el cartelito, esa boludez, no, dice. Pero a su tono, ¿no? Más allá de todo esto, esto habla de cómo está hoy el peronismo, ¿eh? Está en una situación de ebullición total. Estamos arrancando, te diría, el año electoral. Vos, recién lo hablábamos. Un gobernador, Osvaldo Jaldo, gobernador de Tucumán, acaba de desdoblar las elecciones de su provincia, sí, las de gobernador con las nacionales, con lo cual, en Tucumán se va a votar el 9 de mayo, no falta nada, nada para el 9 de mayo, y después se votará en octubre para presidenciales en Tucumán, como en todo el país. Así que el peronismo está en un estado complejo para llegar al año electoral.
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13: Estamos retirando porque ya está el señor Tato Ian en los
14: aquí
13: estudios.
14: Lo tenemos.
13: ¿Cómo le va,
14: Tato?
15: Hola, Fer, querido. ¿Cómo andan, chicos? ¿Bien?
13: Bien. Estamos retirando porque son las 7 de la tarde.
15: Tendrían que, es verdad.
13: Bueno, ¿todo bien, Tatito?
15: Bien, por suerte ya de vuelta en casa, en la radio, después de... Digo, por suerte porque es cansador estar en la rural, a pesar de que la pasamos bomba.
14: No se da cuenta, ¿viste? Pero te dejan medio agotado. Mucha gente va para un lado para el otro.
13: Sí, estás en un tiempo distinto, ¿no?
15: Sí.
13: Un tiempo distinto y nada, simplemente hacer allí en esos lugares te genera un desgaste mayor físico, hay que ir, venir, saludar a mucha gente, cosa que claro. Es muy grato por otra parte,
15: sí,
13: pero uno no quiere quedar mal con nadie, ¿no?
15: Y bueno, despidiendo las banderas argentinas, basta, ¿eh? Tenemos el decorado de la radio.
14: El decorado es basta, decorado siempre.
15: No sabemos decidido claro, cómo
14: sí, vamos mundial, a levantar mundial. Todo lo que es mundialista, ya
15: basta,
14: está, chicos.
15: Ya fue.
14: Hay que pasar y duelar.
13: No es que estemos arriando la bandera, solamente la estamos sacando.
15: Claro que sí. Corriendo bueno, al costado.
13: Bueno, señora, nosotros nos vamos a volver mañana. Gracias,
14: sí,
13: Mariana.
14: Un placer, gracias, hasta Santino. Mañana.
16: Gracias.
13: Gracias, Alejandra.
14: Un placer, Fernando.
13: Gracias, Nico.
16: Chao, Fer.
13: Gracias a Bruno, gracias a la producción. Se queda Tato Ian con todos nosotros. Mañana a las 4 estamos acá. Buenas tardes.
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16: Es la hora 19:03, temperatura actual 20 grados 67, es el porcentaje de la humedad y el cielo luce ligeramente nublado. Tras su reunión con la directora del Fondo Monetario Internacional, Cristalina Georgieva, el ministro de Economía, Luis Caputo, sorprendió al anticipar que el gobierno trabaja para anunciar grandes inversiones mientras avanza el debate de las reformas económicas impulsadas por la Administración Nacional.
20: De lograr un mayor empleo formal, ella obviamente está al tanto de los números, entonces sabe que si bien el empleo creció, el empleo formal cayó y el empleo informal creció más que lo que cayó el empleo formal. Pero el objetivo, por supuesto, es que cada vez haya más formalidad. La reunión entonces que tuve con ella, le expliqué los puntos más importantes de la reforma laboral. Entonces estaba muy también impresionada con que había algunos puntos, como ser el hecho de que las empresas ahora pasaron de pagar 19 puntos de cargas a solamente 2. Está también, por supuesto, lo del fondo para el despido y demás. Entonces, hay cosas que, al igual que nosotros, esperamos que en el futuro tengan su rédito.
16: Tucumán será la primera provincia en desdoblar las elecciones 2027. El gobernador Osvaldo Jaldó firmó el decreto que fija los comicios para el 9 de mayo, cuando los tucumanos elegirán gobernador, vicegobernador, legisladores, intendentes, concejales y delegados comunales. Jaldó aseguró que la decisión respeta la constitución provincial y los plazos legales, convirtiendo a Tucumán en la primera provincia en definir su calendario electoral separado de la elección nacional prevista para el mes de octubre. En noticias del exterior, China respalda a Brasil. Xi Jinping le envió un mensaje a Lula da Silva luego de las declaraciones de Javier Milei contra el presidente brasileño. El mandatario chino dijo que su país concede gran importancia a la posición internacional y a la influencia de Brasil en el mundo. Al mismo tiempo, Xi Jinping expresó su apoyo a ese país en la defensa de su soberanía e independencia en su oposición a las injerencias.

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1: 9 horas 7 minutos de este 27 de julio del 2026. Bienvenidos todos. Abrimos puertas, ventanas y tranqueras al Volviendo a Casa. Aquí estaremos como todos los días. Y ahora físicamente en los estudios de Radio Mitre, en la calle Mansilla. Abriendo el programa, les decía, del Volviendo a Casa. Estaremos hasta las 21. Estaremos repasando los temas más importantes, estaremos conversando, estaremos divirtiéndonos, estaremos peleándonos, estaremos haciendo lo que hacemos siempre. Así que bienvenidos al país en modo lunes, al país que vuelve a empezar otra semana, al país en modo vacaciones de invierno, al país con frío, pero siempre caliente, al país de Milei después de la rural, al país de Milei contra Lula, al país, a los besos de Milei con la titular del FMI, al país de la inflación en caída, al país del consumo también en caída, al país de la economía a dos velocidades, al país que vuelve a agitar el Congreso, al país de la industria del libro en la mira del gobierno, vamos a hablar, al país de Franquito Colapinto, al país de Insaurralde y Jessica Sirio, del Chiqui Tapia, al país tumbero, al país catrasca. Bienvenidos al país a la que te criaste, al país de los periodistas, mamá. Al país tumbero, al país catrasca. Bienvenidos al país a la que te criaste, al país de los periodistas, mamá.

0: acompañó con vino en realidad y parece que venía puré ahí. Saludamos al uruguayo José Gabriel Carrasco. Bien, muy bien. Salvo Boca y River, el resto del país anda bárbaro.
1: Qué bárbaro, ¿eh? Bueno, vamos a estar hablando de fútbol, de la fecha, de todo lo que dejó la fecha con el Uru. Y saludamos a la gente Spilman, que está aquí con nosotros. ¿Cómo anda, amigo?
2: Gerardo, económicas noches.
1: Vamos a hablar de economía a dos velocidades con el agente Spilman, que es uno de los grandes temas de este tiempo, tal vez es el tema de este tiempo, ¿no? Cómo la economía se ordenó en muchos sentidos, se recontraordenó en muchos sentidos, bajó la inflación, ya no hay que andar corriendo desesperados para ver qué es lo que pasa, pero al mismo tiempo está muy fría la economía de la vida cotidiana, de la vida de la gente, muy distinto a lo que pasa, por supuesto, en la industria. Industria de minera y el campo y las grandes inversiones que parece que están llegando, pero está difícil. Ayer estuve, lo saludo a nuestro querido Nachito Julián. Hola, Nachín.
3: Hola, Tatín, buenas tardes. ¿Cómo estamos? ¿Bien?
1: Muy bien, por suerte. Ayer te comentaba a mis compañeros fuera del aire,

0: Estoy hablando de Montserrat, no estoy hablando de, sí, sí, de un lugar demasiado lejano. Pero sin embargo estaba muy caído, me generó mucha tristeza. Y efectivamente hay barrios que han quedado como abandonados, ¿no? Llenos de luz, de oscuridad, con las persianas caídas. Y esta es una parte importante de la realidad de Argentina. Más allá de las grandes inversiones y todo lo que vuela, hay un país que está todavía muy caído, muy arruinado. Después de eso nos va a hablar la gente Spilman, ¿no?
1: Absolutamente, Tato, con un informe que muestra esa doble Argentina. Pero bueno, cuando vos contaste eso fuera del aire, yo creo, me acordé automáticamente de Las Cañitas, que todavía tiene un espacio importante de restaurantes, pero claro, en una época estaba estallado, había hasta boliches.
0: En una época volaba, claro.
1: Sí, volaba, sí. Ahora debe haber por lo menos un 50% de lo que había, por lo menos cuando hace 15 o 20 años. Sí. Y hay muchas zonas claramente que están funcionando así, Tato. Sí.
0: Bueno, dos temas obviamente políticos de trascendencia. Uno es la pelea de Javier Milei con Brasil, con Lula da Silva. Lo llamó ladrón, lo llamó presidiario, basura socialista. Esto durante el fin de semana. Llegaron las reacciones, por supuesto que sí. El enojo de Brasil, por supuesto que sí. Y está bien que se enojen, porque fue maleducado lo que... Es de maleducado lo que hizo Milei. Nosotros ya estamos acostumbrados, porque es el estilo Milei. Pero está mal lo que hace, ¿no? No podés insultar a un presidente de otro país, sobre todo un presidente de un país tan trascendente como Brasil, que es tu principal socio comercial. Más allá de las cuestiones políticas y de las alianzas y cercanías de países hermanos, como lo son Brasil y Argentina, no podés decir semejantes barbaridades de un país, de un presidente de uno de estos países, como en el caso de Brasil. En fin, a Milei le divierte, le parece que es bárbaro, y además, sobre todo, Miguel, corregime, yo creo que lo hace para quedar bien con Donald Trump, su gran aliado, ¿no?
2: Definitivamente. Definitivamente, es una actuación, está en un punto marioneteado por Trump.
0: Sí, a él le gusta ese lugar, ¿eh?
2: Bueno, y exacerba la alianza, que ya es explícita, pero la intensifica.
0: La intensifica, le habla a Trump. Sí, sí, le habla, es para Trump. Es para Trump que lo mira por TV, pero bueno, a Lula, Trump hace cosas que no le guste.
2: Trump hace cosas parecidas,
0: digamos. Trump hace cosas parecidas, son muy parecidos. A propósito de Trump y de Estados Unidos y este respaldo que está teniendo la gestión de Milei, hay que decir que hoy llegó la titular del Fondo Monetario Internacional, Kristalina Georgieva, y se deshizo en elogios sobre la gestión económica de la Argentina. Habló Caputo al respecto. ¿Tenemos el audio de Caputo? Sí. Habló Luis Toto Caputo, el ministro de Economía, sobre los elogios de Kristalina Georgieva. Fíjate lo que decía hace un ratito nada más.
3: Bueno, la verdad que salieron todas las reuniones muy bien. Digamos, un gusto que ella venga. Hizo mucho hincapié en felicitar por todo el progreso económico de los últimos 2 años y medio. Y después hablaron de otros temas también importantes para el país, como el tema de lo que pueden ser los posibles shocks externos, cómo está la situación en el mundo, cómo influye la inteligencia artificial en lo que viene. Temas variados. Muy buena reunión con el presidente, tuvo, fue muy contenta también de todo lo que le expuso el presidente. El presidente le contó más en detalle la reforma de la Carta Orgánica y hablamos también de muchos otros temas.
0: Bueno, ahí estaba Caputo hablando de los reales y ciertos elogios de Kristalina Georgieva. Esto es bueno para la Argentina, ¿eh? No podemos quedar con la chiquilinada adolescente que tuvimos durante muchos años de hacerle fuck you al fondo. No nos podemos quedar con la chiquilinada adolescente que tuvimos durante muchos años de hacerle fuck you al fondo.

0: Dejaron al país cuando se fue Alberto Fernández y que le dieron pie a Milei a poder hacer todo esto que está haciendo, que tiene un altísimo costo.
1: No, absolutamente, Tato. A ver, la paciencia que ha tenido la población con muchas de las cosas.
0: Todavía tiene.
1: Que todavía tiene. Sí. Y otras que ha sido un cambio fenomenal. Vos acordate, Tato, hace no tanto, hace 10, 15 años, una misión del fondo que no se reunía. Hoy se reunió el presidente Javier Milei y todo el gabinete con la titular del fondo, Cristina Georgieva. En otra época, cuando venían las misiones del fondo, las iban a escrachar a un hotel. Ni siquiera tenían una sola reunión.
0: Bueno, te acordás el tema fondo monetario, internado. Todos la cantábamos, ¿o no, Nachito?
2: Sí, sí, me acuerdo.
0: Y bueno, porque efectivamente cuando venía al fondo es como dice la gente. Estaban todos en la izquierda, todos en las puertas de los hoteles donde iban los tipos del fondo. Bueno, de ese país chiquilín salimos. ¿Hacia dónde? Bueno, vemos. Por ahora es un país con la economía a dos velocidades, asunto que va a tratar en un ratito la gente Spielman, y que a mí me parece que es lo más notorio de este tiempo, con grandes números para los grandes titulares, cosa que están buenísimo porque eso es necesario, pero evidentemente no es suficiente porque hay un país que está pidiendo más. Vamos a estar hablando un ratito de, a mí me parece que es, bueno, yo lo voy a poner como foto del día, pero si quieren lo adelanto ya, la foto de la chica esta de 2 años,
1: Isabela.
0: Isabela, ¿no?
1: Sí, Isabela. Se lo
0: muerta, todo indica que por la madre en Villa Gesell, un caso horrible, espantoso y sobre todo evitable, y que alguien tiene que pagar por eso, porque la madre, que es la principal, si no la única sospechosa, gente.
1: Sí, sí.
0: Aparentemente ya había matado a 2 hijos.
3: No, que sí. Sin palabras, no sé. ¿Cómo? ¿Qué es eso?
0: ¿Sabés qué es?
3: ¿Qué es?
0: La peor justicia sobre la tierra. La justicia argentina es un desastre. Es una calamidad. Y los jueces que avalaron eso, o mejor dicho, que no le impidieron, voy a ser más correcto, que no le impidieron, porque si la hubieran metido presa antes, la señora esta no hubiera podido matar a su hijo de 2 años, es culpa de los jueces, es culpa de la justicia, que no tuvo el coraje en su momento de... ¿Por qué? Porque no se puede acusar a una madre de matar a un hijo, porque en este país nos hicieron creer que las madres son santas, y que las madres no matan, y que las madres nunca van a matar a sus hijos. Minga. Eso es una creencia, yo entiendo que de buena fe, probablemente arraigada en una matriz religiosa que está bárbara, pero que no es real. Hay madres que matan a sus hijos.
1: Hay madres que no quieren a sus hijos, Tato. Hay madres que no les importan a sus hijos, Tato.
0: Exactamente.
1: Y que han sido madres porque la biología lo determina así. Acá en el caso de Isabela, después seguramente nos vamos a meter, y además vos lo tenés como foto del día, se da el agravante de Tato de que la justicia de familia, que la verdad que en el país es vergonzosa, quería volver a unir a la madre con la hija, sin saber las condiciones en las que esa hija estaba con una madre que era una delincuente.
0: La famosa revinculación.
1: Exactamente, Tato. Esos son los jugados de familia.
0: En el nombre de la revinculación, te matan en este país. Esta es la verdad. Bueno, vamos a hablar, por supuesto, uruguayo, de todo lo que pasó el fin de semana. Fin de semana con el regreso del fútbol. Obviamente que yo me guardo para la catarsis a Boca y a River, porque perdieron los dos partidos, Boca y River.
3: ¿Cómo los perdieron?
4: Sí, además, Boca goleado ayer 3-0, River el sábado frente a Barracas de local, Boca de visitante, poco importa, muy mal arranque, que además deja preocupación a Stato, porque River perdió la final contra Belgrano, el partido por Copa Argentina 16avos de final con Aldo Civi, sí, y ahora con Barracas. Y Boca cambió y tiene un partido de Copa, digo, va a jugar el próximo jueves a Chile, pero con una mochila de plomo.
0: ¿Y va a ir pobre Paredes?
4: Sí, claro.
0: Pobre Paredes.
4: Paredes fue a Bariloche el fin de semana.
0: Y bueno, sí, se merece irse de vacaciones.
4: Lo obligaron a irse de vacaciones, como dijo él, el cuerpo técnico.
0: Sí, después pobre, vamos a hablar un poco pobre, más de esto. La verdad que sí. Bueno, después vamos a hablar de Colapinto, que otra vez quedó fuera de los puntos.
2: Hay que hablar de
0: la carrera
2: serio,
0: de Fórmula 1 de Franquito. Vuelve a correr el 23 de agosto, falta un montón.
2: Sí, me va a tomar unas vacaciones.
4: Porque es el receso del
0: verano,
4: el verano europeo, vuelve en Países Bajos.
0: Un montón falta.
4: Y sí, no sé si es mucho tiempo para todo lo que evidentemente parece que hay que hacer en el auto, ¿no? Sí.

0: Sí, porque está muy lento el auto. Sí. Vos estás bien, Franquito, ¿eh? Yo te veo bien.
1: Sí, no,
0: no chocas el auto, no haces macanas.
2: Iba tan lento que en un momento Tornelo empezó a hablar en slow, boludo.
3: Ahí va Franco con la pinta.
2: Qué lindo. Faltaba, boludo, estaba en 0,5.
0: Tenemos que sacarlo a Tornelo un día de estos. Llamémoslo a Tornelo, así hablamos un ratito con... Así Tornelo le habla a Franquito, que lo
3: valoramos. Hablamos con Franco Colapinto en el puesto número 16 de la carrera del Gran Premio de Hungría.
0: Sí, hablando de Colapinto y del deporte.
2: A ver si, boludo.
0: Yo no sé si no es una, si no lo hicieron a propósito, pero eligieron al mejor gol del mundial, al gol de Cabo Verde contra Argentina.
4: Sí, al de Sidney López Cabral.
0: ¿Qué fue el que la clavó en la punta?
4: El que la clavó en el ángulo. El 2-2.
0: Un golazo.
4: Fue un golazo.
0: Pero eso no, pero lo hacen para hacernos.
4: No, no. Nosotros. No, no, porque eso lo vota. Eso debe haber tenido millones de votos porque lo votan en la página de la FIFA. Y vota gente que entra y dice este es el más lindo y por ahí.
0: Fue un golazo.
4: Fue un golazo.
0: ¿No fue mejor el de Enzo Fernández, el último, el de Enzo contra Inglaterra? Pregunto.
4: No, fue más significativo para nosotros, me parece.
0: Está bien la diferenciación. Sí,
4: es más, si me apurás, a mí me gustó más el de Julián Álvarez que el de Enzo.
0: Ah, el de Julián también, claro.
4: Julián fue al ángulo. Contra Suiza fue un golazo también.
0: Pero viéndolo fríamente, es verdad que este de Cabo Verde fue más espectacular. Mirá,
4: eligieron tres goles, los tres primeros son...
5: El de Egipto contra Argentina también, que es un golazo.
4: Sí, sí, ese también. Pero eligieron ese... Eligieron como segundo gol el de un uzbeco, un gol de Uzbekistán.
0: ¿Uzbekistán jugó el mundial? Me había olvidado.
4: Yo Murodou, que hizo un golazo espectacular contra República del Congo. Fue un golazo.
0: Pero no, perdóname. Un gol de Uzbekistán contra República del Congo no merece ser elegido de nada. ¿Qué es eso?
4: ¿Por qué? Pero no sea así discriminatorio.
0: ¿Cómo no voy a ser discriminatorio? No son, sí, fútbol, no son países futboleros.
4: Tiene que ver, pero fue un gol de una belleza.
0: ¿Sí?
4: Sí, para mí había sido el que más me gustó. Fue un golazo, de verdad. Ahora después. ¿Cuántos nos emocionamos por ese gol? Y sí, muy poco. Y el otro fue el de Wilson Isidor de Haití. Un gol de Wilson Isidor de Haití. Fue un golazo espectacular.
0: No, perdón.
4: Pero míralo.
0: Wilson Isidor, déjense.
4: Wilson Isidor, sí.
0: ¿Contra quién fue?
4: Contra, este fue contra Marruecos.
0: Contra Marruecos. Contra Marruecos. Buen rival.
4: El otro fue contra República de Congo. Dos selecciones de tercer orden, lo sé. Ahora.
0: Sí, pero el gol es verdad que no tiene nada que ver con el equipo. Si la clava en el ángulo.
4: Calo y miralo al gol. De, para mí fue el más lindo de todo, fue el del Uzbeco. Además, encima, Uzbekistán, una selección pobrísima, vos la veías jugar limitadísimo. Ahora ya fue el tipo y metió un gol. Te lo traigo acá a la Argentina. ¿Cuánto van a tener que hacer para meter un gol más lindo que el de Riestra ayer contra Boca?
0: Qué golazo, clavó ese golazo, ¿no?
4: Espectacular. Claro,
2: ¿cómo se lo
4: ¿Cuánto van a tener que hacer para meter un gol más lindo que el de Riestra ayer contra Boca?
0: Qué golazo, clavó ese golazo, ¿no?
4: Espectacular.
2: ¿Cómo se lo

0: Tapia, y mientras tanto la justicia argentina mira para otro lado. Aprovechan y se hacen los distraídos.
1: Y mientras tanto hay una desesperación por mantener al cuerpo técnico de la elección desde adentro.
0: ¿Desde dónde decís?
1: Y desde la AFA.
0: ¿Y pero qué gestión están en vos y que están hablando ya con Scaloni y todo?
1: Sí, lo quieren convencer de que siga después de diciembre cuando termine el contrato.
0: Pero de acá a diciembre falta un montón.
1: Falta mucho, pero a ver, la interpretación que tengo y por alguna excede las cuestiones deportivas, que creo que las hay, porque a un técnico que ganó un mundial y llegó a la final de otro, la verdad, ¿cuánto más le podés pedir para renovarle el contrato?
0: No, yo creo que estamos todos de acuerdo que nos gustaría que siguiera que la continuidad de Scaloni. El tema es si él quiere.
1: Lo que me pasa es que tanta urgencia y tanta desesperación, yo no sé si no tiene que ver con el hecho de abrir un paraguas de imagen que sería formidable para todo esto que planteas, Tato.
0: Sí, estoy de acuerdo, pero los jueces no tienen que mirar eso.
1: No, estamos de acuerdo.
0: No deberían tener que mirar eso, por supuesto que lo miran. Y el gobierno también lo mira, el gobierno también lo mira, por supuesto que sí. No se van a querer pelear gratuitamente con esta gente, porque hacen cálculos.
1: Porque convengamos una cosa, más allá de lo que pueda decidir el técnico de la selección, que es soberano de tomar el rumbo que quiera, Scaloni firmando por 4 años más un contrato como técnico de la selección argentina sería de un impacto.
0: Y sí, claro. Sí.
1: Grande que excede el fútbol, Tato, ¿eh?
0: Sí, no, estoy de acuerdo. Bueno, no, Nachito, no lo saludamos a Luis.
2: Así es, acá estoy.
0: ¿Anda Luis bien?
2: Y un poco enojado.
0: ¿Por qué?
2: Y bueno, me diste la prioridad a mí, pero bueno, ya está.
0: Lo saludé primero a Nacho.
2: ¿A mí qué me importa quién saluda primero? A mí me tenés que saludar
0: pero
2: primero.
0: ¿Tenés algún problema con Nacho Julián, Luis?
2: No, no tengo ningún inconveniente, pero a mí me tenés que saludar primero antes que
3: tiene envidia porque Nacho Julián salió hoy una nota espectacular en Clarín.
0: ¡Ay, qué buena nota! Le queremos agradecer a la chica que te hizo la...
4: Marina Zucchi, una gran periodista que tiene una pluma espectacular.
0: Es muy linda nota, muy linda nota.
4: Formidablemente, Marina Zucchi. Gracias.
0: Y que cuenta de los inicios. Yo me acuerdo cuando empezaste vos.
4: Sí.
0: Empezó Nachito porque yo estaba en el programa de...
4: Ernesto, ¿no? Sí.
0: Ernesto. Y este loco estaba ya era ayudante de producción. No hacía nada, estaba ahí comiendo los sándwiches de miga y todo eso.
5: Básicamente como ahora, ¿no?
1: Tato, éramos chicos nosotros cuando empezó.
0: Sí, éramos chicos.
4: Tengo 39, arranqué acá a los 19.
0: ¿Tenías 19 vos? Sí. Estabas con Pesky, un gran amigo de Nachito, que es también humorista, imitador y es un genio.
4: Sí, pero antes del Pesky estuve un par de años. A los 19 arranqué, pero con el Pesky empecé a laburar recién a los 22, 23 acá. ¿Sí?
0: Ah, vos llegaste primero.
4: Sí, yo estuve como 5 años
0: antes. Habían llegado los dos juntos, no me
4: llegar al aire. Sí.
0: Ah, ¿tanto tiempo hiciste producción, trabajo de producción?
4: Sí.
0: O sea que trabajaste algunos años en tu vida.
4: Ah, bueno.
1: Parece que sí.
4: No puedo creer.
5: ¿Cómo el...
4: Mirá que me voy, ¿eh?
0: Pobre, no, negro.
4: Si le faltás el respeto a mi Nachito, yo me voy, ¿eh?
5: Negro, por favor.
4: Me voy a un paro, a un piquete, mañana no viene a cantar nadie, ¿eh?
0: No, nosotros lo amamos al negro, lo amamos a Luis, pero sobre todo lo amamos a Nachito.
4: Bueno,
0: Es un genio, en serio lo digo. Bueno, él ya lo sabe. Así que no. Bueno, vamos a ir al informativo, a la vuelta del informativo. ¿Qué viene? Viene la catarsis. Hoy tenemos el jugador de la semana.
1: Sí. Después de las 8:30 está el jugador de la semana.
0: ¿Y de qué deporte es? ¿Poder anticiparnos algo? Así intentamos adivinar.
1: Que eso...
0: Nada, ninguna pista.
1: Nada.
5: Por contrato.
4: Dale, uruguayo.
1: Por contrato. De
5: José Manuel quizá lo
1: sabe. Ya lo tengo.
0: ¿José Manuel ya lo tiene?
1: Así es.
0: ¡Qué grave!
1: ¡Gran jugador!
0: Bueno, y después el agente Spielman, así que no se escapen, que venimos con todo, dale.
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0: Es la hora 19:31, temperatura actual en Córdoba capital 20 grados 67, es el porcentaje de la humedad, el cielo luce ligeramente nublado. Lo reiteramos, Georgieva destacó el rumbo económico de la Argentina. La directora gerente del Fondo Monetario Internacional aseguró que la Argentina atraviesa un proceso de progreso económico y afirmó que no está preocupada por la situación del país. La titular del FMI destacó los avances del programa impulsado por el gobierno de Javier Milei y señaló que el Banco Central está cumpliendo las metas previstas en el marco del plan de estabilización acordado con el organismo internacional.
1: La acumulación de reservas y la razón por la que no estoy preocupada por la posición externa de Argentina ha sido fuerte consistentemente. El Banco Central de Argentina, desde el comienzo hasta el día de hoy, ha adquirido 3.000 millones de dólares y esto ha superado la meta del programa. Y anticipamos que va a fortalecer las reservas acá en adelante. La confianza del mercado ha regresado. Los spreads o diferenciales se han achicado dramáticamente de 500 a 400 puntos básicos porcentuales.
0: A propósito, este lunes el Banco Central compró 27 millones de dólares y las reservas brutas alcanzaron los 49.165 millones. Desde el inicio del programa de compras, la entidad ya acumula más de 13.000 millones de dólares, superando la meta acordada con el Fondo Monetario Internacional. La primera reunión diplomática entre Argentina y Brasil tras las declaraciones de Javier Milei contra Luis Ignacio Lula da Silva terminó sin avances concretos. El canciller brasileño Mauro Vieira recibió al embajador argentino Daniel Raimondi y ambas partes acordaron continuar las conversaciones en los próximos días. Mientras tanto, Brasil mantiene el reclamo para que Javier Milei se disculpe por sus dichos, una posibilidad que el gobierno argentino por ahora descarta. Algo nublado en Córdoba capital, 20 grados es la temperatura actual y 67 es el porcentaje de la humedad. Hora 19:34.
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0: sacamos afuera la bronca, los enojos, los fastidios, las basuras. Señoras y señores, arrancamos la catarsis de hoy.
1: Opa, Gerardo.
0: Desde el día lunes.
1: Gerardo.
0: 27 de julio del 2026 y en el puesto número 5 es...
1: ¿Pero quién, Gerardo?
0: Para...
2: ¿Quién?
0: La pelea con Lula. Bueno, Javier Milei, como hemos contado, peleándose con Lula, llamándolo delincuente, etcétera, etcétera, durante el fin de semana. Después, obviamente, las reacciones de la diplomacia brasilera, convocando al embajador argentino en Brasil, mostrando su fastidio, el propio Lula mostrando su fastidio y demás. Innecesario. Yo entiendo que Milei está todo el tiempo intentando quedar bien con Donald Trump, y entiendo por qué lo hace, porque Donald Trump realmente lo ha ayudado mucho en su gobierno, pero no es necesario. Brasil, más allá de Lula, si te gusta más Lula, si te gusta más Bolsonaro, lo que sea, es un país hermano, pero recontra hermano. Es como pelearte con el presidente de Uruguay. No podés pelearte con el presidente de Brasil, no podés hacerlo en el nombre del cargo que ocupás como presidente de todos los argentinos. Más allá, insisto, de que uno entiende las conveniencias económicas, incluso políticas, que pueda encontrar Javier Milei en esta pelea, me parece que no vale la pena. Lula te puede gustar más o menos, pero es el presidente de nuestro querido Brasil. No armemos más lío de lo que ya tenemos, no nos peleemos con más gente de manera innecesaria.
3: Puesto número 4.
0: El puesto número 4.
1: ¿Para quién, Gerardo?
0: Le voy a pedir ayuda al uruguayo. ¿Es para?
1: ¿Quién?
0: Gonzalo Belloso, presidente de Rosario Central, que ahora se quejó con Pablo Kirchner, canciller argentino.
4: Sí.
0: Porque Pablo Kirchner había criticado la foto de las calonetas sin
4: Messi, sin Scaloni.
0: Ni Scaloni, porque son los dos de...
4: Habían salido de Newell's. De Newell's, claro.
0: Y Kirchner se metió, no sé para qué corno se metió Kirchner ahí a meter en ese lío, innecesariamente, pero el presidente de Rosario Central se lanzó con toda contra Kirchner. Lo que muestra este conflicto es que Gonzalo Belloso, evidentemente, es el Chiqui Tapia, ¿o me equivoco?
4: Y es uno de los hijos directos, sí.
0: Es un ladero del Chiqui Tapia.
1: De la banda.
4: Es de la banda.
0: Lo que nos recuerda que el Chiqui Tapia, bien y gracias, ¿no? La justicia argentina va a seguir esperando hasta que el FBI lo decida investigar. Es un papelón el de la justicia argentina, ¿eh?
4: Sí,
0: papelón.
4: Anunció Central que le va a iniciar acciones legales a Kirchner.
1: ¿Por un tuit?
4: Sí, porque dijo Dios o...
1: Sí.
4: Dice, son palabras que son insultos, dice el comunicado de Central, que después en la aclaración pone una foto de Lo Celso con Messi.
0: Como diciendo, sí. Podemos ser amigos.
4: La foto no fue editada, justifica Rosario Central, pero no aclara por qué en la foto que publica no estaban ni Scaloni ni Messi.
0: Puesto número 3.
1: ¿A quién? ¿Quién, Gerardo?
0: De la catarsis del día.
1: ¿Gerardo? ¿Quién, Gerardo?
0: Es...
1: Dígalo. ¡Gerardo!
0: Para las reelecciones indefinidas. ¿Se acuerda del viejo debate de las reelecciones indefinidas de los intendentes? Que todos querían ser reelectos hasta el fin de los tiempos. En algún momento estuvo muy mal visto eso. Creo que fue durante el gobierno de la provincia de Buenos Aires de ayuda a mi gente de María Eugenia Vidal.
1: María Eugenia Vidal, con el apoyo en su momento de Sergio Massa.
0: Con el apoyo de Sergio Massa lograron suspenderlas. Después hubo una discusión sobre si eso entraba en vigencia cuando se suspendió o en la elección siguiente. La cuestión es que siempre se pudieron reelegir los intendentes. Bueno, y hoy el gobernador de la provincia de Buenos Aires, Axel Kicillof, retrocedió en chancletas, porque él había sido uno de los que defendía esta suspensión de las reelecciones indefinidas, y abrió el canal de comunicación con los intendentes para volver a discutir las reelecciones indefinidas. Quiere decir esto que los intendentes del conurbano, los viejos varones del conurbano, se pueden quedar a vivir para siempre en sus municipios, siempre que tengan bien organizada la estructura del voto cautivo de los caudillos, de los punteros políticos, de la trampa electoral y demás. A mí me impresiona cómo hay toda una dirigencia política enorme, una clase entera de la dirigencia política, que no se da cuenta del desprestigio escandaloso que tiene la política, y siguen cavando, hacia abajo, y siguen hundiendo la imagen de la política sin ningún cuidado. Claro, porque la de ellos dura, pero en algún momento se les va a acabar. En algún momento se van a quedar sin qué. Se van a quedar incluso sin cosas para robar. Claro. Es una cosa, es tremendo lo que están haciendo. Están todo el tiempo cavando un pozo para hundir más y más a la política. La política no siempre fue así, ¿eh? La política en una época era, no te digo súper prestigiosa, pero era respetada. Los dirigentes políticos en alguna época, en algún tiempo, fueron tipos respetados. O mujeres respetadas. Hoy es un papelón tras otro y siguen como si nada. ¡Dale que va! ¡Dale que va!
3: Tranquilo. Puesto número 2.
0: Puesto número 2 de la catarsis de hoy es para...
2: ¿Quién tatu?
0: Para la justicia argentina.
2: ¡Qué jugador!
0: Después seguramente el agente me va a acompañar, o si querés sumarte ahora. El caso, insisto con esto, me parece un caso en el que tenemos que detenernos y en el que tenemos que apuntar, no solo, por supuesto, a esta madre que aparentemente mató a su hija de 3 años después de haber matado a 2 hijas anteriores. Llegó a estar 2 años detenida, después la absolvieron, la declararon inocente. Así, todos le dieron la tenencia de otra hija. Yo no sé, de viejo, los jueces de este país o las juezas son una calamidad. Hay que revisar todo, y esto no va a cambiar hasta que no empiecen a haber sanciones para este tipo de jueces, funcionarios judiciales que hacen esto, que cometen estos errores, que son horrores. Tienen que tener alguna sanción, porque si no, la justicia es viva la pepa. Todo lo que vemos en el caso Tapia, que es, por supuesto, un escándalo y todo lo que ustedes quieren, y estamos todos de acuerdo que es un escándalo, es nada al lado de esto, al lado de funcionarios judiciales que entregan chicos a madres solo por el hecho de que es la madre sanguínea. ¿Y qué corno me importa que sea la madre sanguínea si es una asesina? ¿En el nombre de qué valor seguís defendiendo la supuesta... El don de la maternidad y todo, y la de... Es una asesina, viejo. Ese juez o ese funcionario judicial que da y toma semejante decisión tiene que ser sancionado. Porque si no, esto sigue. Y esto no para nunca. Es una vergüenza lo que hacen. Y esto lo vemos todos los días. Ahora estamos con un caso muy, muy latente, muy vigente, muy, muy violento, además, porque estamos hablando de 3 crímenes en distinto tiempo, pero son 3 víctimas. Es un horror. La última es una nena de 2 años. De 2 años. ¿Cómo nadie va a sancionar a los jueces que le dieron a esos chicos? ¿Vamos a seguir haciéndonos los giles? Es un papelón, ¿eh?
1: Tanto Lucía Sosa, voy a agregar nada más esto, dale, que sí. Es la persona detenida. Se hablaba, y además hay estudios que lo comprueban, no se puede entender cómo la justicia de familia no actuó en este sentido. Tenía el llamado síndrome de Munchausen, que básicamente es un problema de mental, en el cual una persona finge estar enferma y se provoca daños físicos, y lo hacía con sus hijos. Entonces, por ejemplo, varios de sus hijos, y en este caso Isabela también, tenía ingresos a la guardia porque ella le provocaba daños físicos y decía, perdón, que estaba
0: síndrome,
1: enferma.
0: ¿Cómo se llama ese síndrome?
1: El síndrome de Munchausen.
0: ¿Ese síndrome está diagnosticado en la causa?
1: Es lo que apareció hasta ahora, sí, que ella tenía justamente...
0: Si tenía el síndrome de no sé quién, y le pido disculpas al científico...
1: Sí, sí, lo que están investigando, Munchausen, sí.
0: El alemán este, no sé dónde será. ¿Cómo la justicia le da a un chico para que lo cuide? ¿Se dan cuenta el delirio al que asistimos? Y esto pasa todo el tiempo, ¿eh? Esto pasa todo el tiempo. Esto creo que es en Mar del Plata. Pasa en todos lados esto. Todo el tiempo pasan estas cosas.
5: Yo conocí, un segundo, te me meto en tu catarsis.
0: Sí, claro.
5: Pero no voy a dar el nombre por obvias razones. El caso de una persona, un periodista, la madre de su hija en un ataque de locura la arrojó por el balcón. La nena se salvó porque cayó en un árbol. Pero ay, hubo que revincularla.
0: ¿Por y qué este, hubo que y este, revincularla?
5: Bueno, por lo que la
0: por
5: alguna jueza. Este muchacho, cuando iba su hija al departamento de la madre, se quedaba 2-3 horas abajo
0: ay,
5: de la
0: pobre,
5: ventana.
0: Ay, pobre, qué horror.
5: Bueno.
0: Temiendo que la otra
5: tenía la bebé. Claro, que reiterara el horror.
0: Hay que salir de los lugares comunes, de creer que siempre son los violentos los hombres. La mayoría de las veces sí, pero no siempre. Que las madres son la Santa María de no sé qué. Basta. Salgamos de esos lugares comunes. Seamos inteligentes, pensemos las cosas, repensemos las cosas. Repensemos, seamos capaces de volver a revisar nuestras ideas. Si no, nos vamos a morir de estúpidos. O nos vamos a matar entre nosotros de puros estúpidos que somos.
3: Puesto número uno.
0: Y el puesto número uno de la catarsis de hoy. Perdón, me calenté, perdón con lo de antes.
1: Bueno,
0: puesto número uno de la catarsis de hoy es para... ¡Atento, uruguayo!
1: ¿Quién, Gerardo?
0: Decilo.
1: Por favor, Gerardo.
0: Para el fútbol argentino. Bueno, se terminó el modo mundial, pobre. Me da pena por Paredes y por De Micheli. De Micheli no,
5: Otamendi.
0: Otamendi. Y todos los muchachos de la selección que volvieron a jugar el fin de semana. La verdad que en un gesto súper honorable, deportivo, que se hayan puesto los pantalones cortos y hayan salido a la cancha en Boca y en River. Heroico lo de ambos, pero qué calamidad,
5: Sí, marcó las dificultades.
0: Boca perdió 3-0 contra Riestra.
5: No jugó Paredes, digamos, Paredes estuvo.
0: Paredes no, esta vez no, había jugado el miércoles.
5: Había jugado el jueves por la Copa y le dieron libre para este partido, tendrá que jugar por Copa el próximo jueves. Sí jugaron Otamendi y Montiel. No solamente eso, en River, en el segundo tiempo entró Correa, Angelito Correa.
0: Angelito Correa.
5: Angelito Correa llegó al país el viernes, se hizo la revisión médica, vino de México, un vuelo de México. Se hizo la revisión, firmó viernes. El contrato el viernes
0: y jugó
5: y el sábado a las 8 de la noche, cuando cargando. Arrancaba el segundo tiempo, ya estaba
0: jugando.
5: Ya estaba jugando.
1: Está desesperado el chacho Codés, no sabe qué hacer.
0: En la misma semana, esto se lo escuché hoy a Román, a la mañana, te pregunto. En la misma semana Otamendi perdió la final del mundo y contra Barracas.
5: Claro, pero perdió con.
0: ¿Es así, Román, o no?
1: Es cierto, lo dije esta mañana en el programa de Marcelo.
0: Y sí. El fútbol nuestro de cada día es una tristeza fenomenal.
5: Montiel también,
0: ya sé, también, pero sí. Hoy lo escuché a Román, que hacía hincapié en Otamendi.
5: Pues sí, Otamendi, al igual que Paredes, se puso la cinta de capitán de River.
0: Claro.
5: Sí.
0: No, habla muy bien de ellos, pero no
5: tenga ninguna duda. Pero también habla de políticas desacertadas en uno y otro. River tapa todo con millones y contrata por 15 y le piden 15 y va y paga 18 como con Correa. River ha invertido en el último año y medio más dinero que Palmeiras.
0: ¿En serio?
5: Sí.
0: Wow.
5: Acá lo que estamos hablando es, che, y la política deportiva, ¿dónde está? Y Boca ha gastado menos, pero tampoco podés perder 3-0 por cambiar medio equipo, en todo caso no tenés que cambiar medio equipo, e ir a la cancha de Riestra. Cuando terminó el primer tiempo, ya sabías que el segundo no tenía sentido jugarlo.
0: Nah, y otra cosa, que esto ya lo hemos dicho 200 veces, no, y le mando un saludo a la gente amable de Riestra, no podemos seguir teniendo torneos de 400 millones de
5: por supuesto.
0: Porquería que es el fútbol argentino, viejo. Venimos de ver la final de la Copa del Mundo.
1: Es tan porquería el fútbol argentino que el viernes no le cobraron un penalazo a Gimnasia frente a Racing.
0: No llores.
1: Eso no lo decís, ¿no?
0: 2-1 perdiste.
1: Eso no
0: vamos
1: lo decís.
0: A la academia, vamos
5: todavía,
0: a la academia.
5: Todavía está llorando.
1: Está mejor.
0: Ahora sí.
1: Ya te va a agarrar. Sí.

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1: Radio Mitre, María, los escuchamos todas las tardes religiosamente. Gracias por la catarsis, Tato querido, sobre la reelección indefinida en Matanza. Nosotros, como habitantes de Matanza, no tenemos ni voz ni voto. Te mandamos un abrazo enorme, cada uno de los integrantes de mi familia. Muchísimas gracias por dedicarle tanto tiempo a este tema.
2: Ay, qué linda, gracias a vos por el mensaje. Bueno, a todos, además, los que nos dejan mensajes pues, al teléfono, al 11-5168-0790 y a los que escriben en el canal de YouTube de Radio Mitre, que cada vez son más, se van cebando, se van plegando a la comunidad del Volviendo a Casa y a la comunidad, por supuesto, de toda Radio Mitre. ¿Más mensajes?
3: Buenas noches, Tatoyán. Bueno, con respecto a la mamá que asesinó a su tercer hija, la verdad que la justicia es la causante de todos los problemas que tenemos en la República Argentina, desde lo político, lo económico, donde no actúan a tiempo, donde hacen la vista gorda, donde toman decisiones que son imposibles, no tienen lógica, como en este caso con los chicos. Bueno, es el principio y fin de todos los problemas en la República Argentina, la justicia. Lamentablemente lo digo desde que empezó la democracia, pero no hay forma de que la democracia funcione sin una verdadera justicia.
2: Bueno, yo comparto un montón de mensajes que nos están llegando también, como les decía, al canal de YouTube, haciendo mención al caso de Lucía Sosa. Dice el juzgado de Mar del Plata, nos dice Bustamante Cele, dice el juzgado de Mar del Plata la dejó libre, pero por no poder comprobar el homicidio, pero le quitó a los hijos en ese momento. Pasó el tiempo y ella después se mudó a y después tuvo
4: a Villa Gesell, claro. Ella se mudó a Villa Gesell, ahí nueve hijos.
2: Donde consigue tener acceso a su hija.
4: Ese juicio creo que fue en el 2018-2019, no logran comprobar efectivamente la causa penal. Entonces uno puede decir, bueno, no pudieron comprobar.
2: No logran comprobar o no quieren comprobar. Bueno, o están llenos de prejuicios y creen que las madres son todas santas y son todas buenas.
4: Totalmente de acuerdo. Yo lo que le quería decir es esto, Tato. Ok, no pudieron comprobar la parte penal, que es que ella mató a su hijo. Ok. Y la parte civil que tiene el actual juzgado de familia, ella está en condiciones de tener hijos. Esa
2: pero
4: parte por su,
2: pero
4: es un
2: claro,
4: chiste, Tato.
2: Exactamente. Porque vos por ahí no te pueden meter presa, pero no te pueden dar un hijo en custodia.
4: Exactamente. Eso es lo que hoy, de mínima, tenemos que estar discutiendo.
2: De mínima.
4: Los jugadores de familia son una vergüenza.
2: De mínima, sí. No, por supuesto, no todos.
4: No todos. No
2: cuando,
4: todos claro.
2: Cuando lo decimos porque son temas que obviamente a ustedes también, yo me imagino, en sus casas, en sus autos, son temas que te indignan, te sacan. Y es difícil ser cauto en esto, pero realmente es una calamidad. Estos errores cuestan demasiado. No son errores. Por eso digo, esto es más importante que la chanchada que es el caso del Chiquitapi y todo eso, que es, por supuesto que es un horror. Pero estos casos son imperdonables. Son imperdonables. Porque en el camino mataron a tres chicos. Michael, tres. Uno, dos, tres. En tres situaciones distintas.
5: ¿Y cuántos más habrá, eh?
2: ¿Y cuántos más habrá? ¿Y cuántos más habrá? Si no es esta señora, en otras señoras, en otras personas. Ah, no, pero es la madre. Las madres no matan. ¿Quién corno dijo que las madres no matan? Vamos al informativo y seguimos. Dale, estamos volviendo a casa.
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0: Es la hora 20 con un minuto, temperatura actual en Córdoba capital 20 grados 67, es el porcentaje de la humedad y el cielo luce ligeramente nublado. Luis Caputo destacó el respaldo de Georgieva al programa económico. El ministro de Economía aseguró que la directora del FMI está impresionada con los resultados alcanzados por el plan económico. Las declaraciones del funcionario de Milei fueron realizadas al referirse a sus encuentros con la titular del organismo de crédito.
1: La relación con el Fondo Monetario es excelente a todo nivel. Hemos tenido siempre una relación de respeto y de profesional y personal y de confianza y de diálogo continuo con el fondo. Pero a mí me gustaría remarcar que en lo personal he sentido esa confianza de Cristalina desde el día uno, cuando no era tan sencillo confiar en Argentina, confiar en nuestro programa económico.
0: En noticias del exterior, la presidenta electa de Perú, Keiko Fujimori, presentó a los principales integrantes de su gabinete que asumirá este martes. Luis Galarreta será el primer ministro, Elmer Cuba estará al frente del Ministerio de Economía y Carlos Spa asumirá como canciller. Fujimori afirmó que el equipo trabajará con sentido de urgencia y priorizará la seguridad, el crecimiento económico, la generación de empleo y el fortalecimiento institucional desde el primer día de gestión. Cabe resaltar que según la agenda oficial difundida por la Casa Rosada, el presidente de la Nación, Javier Milei, tiene previsto viajar este martes 28 de julio a Lima para asistir a la ceremonia de asunción de Keiko Fujimori como presidenta electa democráticamente de Perú. Barracas apartó a Gonzalo Morales tras una denuncia. El equipo separó de forma preventiva al delantero Gonzalo Morales luego de que su expareja lo denunciara por presunta violencia de género. La decisión se mantendrá mientras avanza la investigación judicial. El club reafirmó su rechazo a este tipo de hechos y aseguró que colaborará con la justicia. La denuncia derivó en una restricción perimetral para el futbolista. Morales había sido el autor del gol con el que Barracas venció a River Plate el pasado fin de semana en el Estadio Monumental. Cielo ligeramente nublado en Córdoba capital, 20 grados es la temperatura actual y 67 es el porcentaje de la humedad, hora 20 con 4 minutos.
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1: Bueno, arrancamos nuestra ronda de fotos del día y empezamos con nuestro querido Miguel Winiaski, más conocido como Michael.
2: Bueno, otra vez María Corina Machado, porque siempre es noticia. Se le plantó a Donald Trump. Es una noticia fuerte.
1: Ajá.
2: Porque el gobierno de los Estados Unidos diseñó una transición a partir de una serie de diálogos entre la oposición y el actual oficialismo de Delcy Rodríguez y muchos actores de la oposición de segundo nivel,
1: sí,
2: se prestaron a este diálogo. Y María Corina dijo que no va a hablar con este gobierno de ninguna manera.
1: Bien.
2: Y se distancia de esa transición tutelada y mantiene su autonomía, que, bueno, es lo que corresponde, ¿no?
1: ¿Cómo el recuento de muertos, la tragedia del terremoto, todo eso no se sabe nada?
2: No, esto es todo un...
1: Es un oscurantismo.
2: Es un oscurantismo. El régimen es tan siniestro, el régimen que gobierna Venezuela, que yo creo que vivió el terremoto como una oportunidad de eternización política, ¿no? De que se olviden de los horrores a través de este otro horror aún más grande.
1: Y efectivamente hay el dolor tapa otros dolores siempre.
2: Sí, claro, claro. Pero,
1: claro, en este caso es un espanto.
2: En este caso, por los 50.000 muertos, no sé, porque si había 50.000 bajo los escombros, ¿cuántos salvaron?
1: No, yo no vi que salvaran a nadie.
2: No, salvaron alguno que otro, claro. Es lo que ocurre ante un desastre semejante, ¿no?
1: Sí.
2: Y ante una historia de financiamiento de todo, ¿no? En las ciudades, en Venezuela, en Caracas, en La Guaira.
1: Uno extraña a veces, ¿no? Porque después ve lo que pasa en el mundo y no extraña nada, pero en una época había como una los políticos tenían vergüenza, ¿no? Porque había una comunidad internacional, había como un contexto, y un presidente no podía hacer cualquier cosa. Yo lo que siento es que Trump siente que puede hacer lo que se le dan gana. Y no le importa, y si tiene que apoyar a Corina Machado porque le conviene, porque le servirá para no sé qué negocio, lo hace y no le importa le importa tres pepinos lo que piense todo el mundo.
2: ¿Eh? O lo contrario, que es esta transición con Delcy Rodríguez, que deja fuera, bueno, pero de alguna manera fortalece a la vez a María Corina Machado quedar fuera, ¿no? Y plantarse a Trump.
1: Está bien lo que vos decís en términos políticos. Ahora, en términos de vida, el que está ahora viviendo en Venezuela, es el minuto que sigue.
2: Pero absolutamente. Además hay una vicepresidenta electa, María Corina Machado, y un presidente electo.
1: Claro.
2: Le robaron la elección.
1: Sí.
2: Y están afuera y no pueden volver.
1: Y a nadie le importa. Ya nadie dice más nada.
2: Absolutamente.
1: Salvo Miguel, ¿eh? Miguel siempre tiene presente, a mí me parece muy, muy, muy extraordinario y aplaudible que Miguel nunca olvide todas esas injusticias que se están viviendo en la región, no estamos hablando de lo que pasa en, no sé, en China, no sé, lejos, no, es nuestro continente, son nuestros vecinos.
2: Y toda la comunidad venezolana en la Argentina.
1: Y la comunidad es enorme y es entrañable.
2: Y que nos ha enriquecido tanto.
1: Pero que se generó una empatía tan particular, que hay que cuidarla, y una manera de defenderla es reclamar por ellos también.
2: Así es, sí. Así es.
1: Bueno, uruguayo, ¿tu foto del día?
3: Mi foto del día es la de Andrea Pirlo, aquel
1: gran
3: jugador italiano, sí, de la selección.
1: ¿Qué pasó?
3: Jugador del Milan, campeón con el Milan. Pirlo era el técnico propuesto por Maldini, Paolo Maldini.
1: Ese jugador.
3: Y Leonardo, aquel brasileño que fue manager del Paris Saint-Germain, que habían sido propuestos o habían sido elegidos como las cabezas visibles de la reorganización de la selección italiana a partir del desastre que ha sido quedarse afuera de los últimos,
1: claro,
3: de las últimas copas del mundo. Y ellos propusieron, caído Guardiola, el primer nombre, propusieron a Andrea Pirlo. Bueno, hoy el presidente de la Federación Italiana, Giovanni Malagò, les dijo que Pirlo no puede ser el técnico de la selección italiana.
1: ¿Por qué?
3: Y estos dos renunciarían. Pirlo fue técnico del United Football Club de Arabia, de Emiratos Árabes Unidos.
1: ¿Y qué tiene que ver?
3: Y el dueño de ese equipo es un ruso llamado Sergei Lomakin.
1: Sí.
3: Y Sergei Lomakin lo contrató además para ser la cara visible, Andrea Pirlo, de una empresa de apuestas rusa llamada Fonbet.
1: Oh.
3: Y entonces el debate en Italia sobre si alguien que había estado vinculado a Casa de Apuesta podía ser o debía ser el entrenador que reencauzara la vida de la Azzurra, nada menos, podía tener estos antecedentes.
1: ¿Ese, él, para él, tenía alguna relación con la empresa o era como el Dibu Martínez que hace promoción de...? O sea, ¿era la
3: cara
1: publicitaria?
3: Una cara publicitaria, ¿por qué? Porque él tenía vínculo con el dueño de la empresa, que es el mismo dueño del club en el que él fue técnico hasta mayo pasado. Y aquí se metieron cuestiones políticas también, porque, por ejemplo, Pina Picierno, que es vicepresidente del Parlamento Europeo, dijo: Pirlo normalizó el régimen de Putin, metiendo una cuestión política en el medio, que no es menor en toda esta discusión. Conclusión: Pirlo no será el entrenador de la selección italiana. No, lo bajaron.
1: Ah, lo bajaron.
3: Lo bajaron, lo bajó el propio presidente, pero toda vez que el presidente bajó a Andrea Pirlo para candidato, Leonardo Di Paolo Maldini se bajaron también de ser los coordinadores o los managers de la selección italiana, con lo cual ha quedado un vacío que ahora no se sabe si vuelve a Fuja Cero, si van a volver a elegir otros dos managers para que sean los encargados o quién será el técnico de la selección italiana.
1: ¿Qué facha que tenía Maldini, te acordás, Michael?
3: Sí.
1: Con esos ojos celestes, ¿o no, Luis?
3: Casado con...
4: Olvídate, tuviese la facha de Maldini, me encaro hasta la Estatua de la Libertad.
3: Casado con una modelo venezolana, mal no recuerdo.
1: ¿Qué Paolo facha Maldini que tenía, me acuerdo?
4: ¿Y los tiros libres de Pirlo, Gerardo? ¿No va a decir nada de eso?
1: No, pará, no. Vos sabés que la gente de Spielmann hablando de fútbol...
4: Pero me acuerdo Andrea Pirlo, me acuerdo los tiros libres de Pirlo.
3: Un día, entre medio de un partido de la NBA y otro, hubo unos highlights del Milan y vio un tiro libre de Pirlo y se acuerda de eso. No
4: googleé nada.
1: Gente, Spielmann, elija su foto del día.
3: Por favor,
1: salga de acá. Sáquenos de acá y elija su foto del día, gente Spielmann.
4: Escúcheme, Gerardo, mi foto del día es obvia, pero voy a contar un segundo lo que fue el Cristalina Tour, la directora gerente del Fondo Monetario Internacional. Es la foto del día por varios motivos. Primero, esto que decíamos, la temporalidad, Tato, en otro momento, solamente una misión de técnicos, no la directora del fondo, que vaya a un hotel, era un escándalo, había marchas, piquetes,
1: sí, gente insultando. El cambio de época, está muy bien eso.
4: Total, eso primer punto. Segundo, la verdad es que fue recibida por el presidente Milei, por el gabinete de Milei, después fue al Palacio de Libertad, que es lo que era el CCK, a brindar una conferencia

0: tener una directora gerenta del Fondo Monetario Internacional en el centro de la política y que no haya ni desmanes ni gente diciendo barbaridades. No,
1: y además dando mensajes muy tranquilizadores para los mercados,
0: para las inversiones.
1: Acuérdense que la última elección fue muy complicada porque los mercados estaban tensos, había mucha presión sobre el dólar. Acuérdense, bueno, se está despejando el panorama para que el año próximo, que es un año electoral, no haya lío. Y la verdad que pareciera que va a ser así, que va a estar todo tranquilo. En términos macro, después hay otra discusión, va a hablar la gente Spielman en un ratito, que tiene que ver con la cotidiana, la nuestra, la de la billetera, ahora virtual o como fuere, la del día a día, que es otra discusión. Pero esto de lo que habla la gente es una discusión de todos modos muy trascendente, porque tiene que ver con la tranquilidad de la economía de la Argentina. Yo voy a elegir como foto del día una librería, la que ustedes quieran, la de su barrio, la del shopping, la de la avenida, la que ustedes quieran. Se viene un debate muy interesante. Nosotros vamos a participar del debate, vamos a hacer notas. Yo lo que quiero es que podamos discutir y debatir en serio. ¿Qué es lo que está pasando? Federico Sturzenegger, el ministro reformista de este gobierno, está promoviendo la eliminación del precio de tapa de los libros. Los libros, ustedes saben que tienen un precio de tapa obligatorio. Si Miguel escribe un libro sobre filosofía y vale tanta plata, en todas las librerías tiene que estar al mismo precio. ¿Sí? Esto se hizo toda la vida, no, hay una ley hace muchos años que regula esto, que también regula que los autores cobran un porcentaje de ese título de tapa y demás. Bueno, el mundo editorial está requete contra en contra de esto, pero requete contra. ¿Tiene razón Sturzenegger o tiene razón el mundo editorial? Yo, la verdad, es que no sé la respuesta. Creo que es un debate para dar, creo que es un debate para que enriquece. Los debates en general enriquecen. Creo que este es un debate que debería enriquecer a todos, así que nosotros vamos a participar de ese debate desde aquí, de la radio, porque nos parece, de verdad, muy, pero muy trascendente. Cierra nuestra ronda de fotos nuestro querido Luis.
0: Así Ventura. Vamos a ir a la información, porque yo solo tengo este ojo clínico.
1: Y bueno, Luis, para eso lo traemos, para conocer su ojo clínico.
0: Donde la noticia, obviamente, está medio escondida, pero hay que encontrarla.
1: Bueno, no se agrande tanto, dele.
0: Ustedes vieron que Lamine Yamal,
1: el de Barcelona, el de España.
0: Así es, el jugador español que fue campeón del mundo, lamentablemente, hace una semana. Está de novio hace muy poco tiempo con una chica.
1: Con la argentina no está más, ¿no? Con la cantante argentina. No,
0: con Nicki Nicole no. La cuestión es que la nueva novia,
1: sí,
0: hasta hace 20 días, tenía un exnovio.
1: No, ¿cómo un exnovio? Exnovio, sí. Yo te voy a decir, la novia de Yamal no puede tener un exnovio. Hay que borrar el pasado, Luis.
0: Es más, las malas lenguas dicen que lo habría dejado a este chico.
1: Y sí, claro.
0: Cuando recibió un mensajito privado de Lamine Yamal por Instagram.
1: Y sí, Luis.
0: La cuestión es que...
1: ¿Cuánta plata debe tener Lamine Yamal?
0: ¿Qué sé yo?
1: Nosotros también dejamos a nuestros ex novios y nos escribe Lamine Yamal. ¿O no, Luis?
0: No, yo no me pongo como ejemplo, ¿eh? No, yo no sé lo que haría. ¿Perdería la cabeza? Puede ser. La cuestión es que el ex novio de esta chica habló y se armó la podrida en España.
1: ¿Por qué? ¿Qué dijo?
0: Subió una historia a su Instagram.
1: Sí.
0: Y publicó, lo podemos observar en nuestro canal de YouTube.
1: Ajá,
0: bien. Los que están siempre online. Pero yo te lo voy a leer, a vos que estás escuchando la radio, yo te lo leo.
1: Perdón, es fachero el tipo.
0: Es un cara de nada, ¿qué querés que te diga?
1: Bueno, Luis, no tomes partido.
0: Pero entre Lamine Yamal y este Brad Pitt.
1: Por eso te digo, es más fachero, pero no es Lamine Yamal.
0: Este pibe publicó una historia y dice lo siguiente.
1: A ver.
0: Me tomé todo lo que pasó entre nosotros como un hombre y nunca dije mucho.
1: Bien, bien.
0: Pero ahora andás por ahí diciendo que no estábamos enamorados, que solo era tu amigo.
1: Ah.
0: ¿Por qué haces todo esto?
1: ¿Y por qué?
0: ¿Por qué te crees una celebridad con 2 millones de seguidores en Instagram? La vida no termina aquí. No lo amas. Solo quieres quedar embarazada y atraparlo con la manutención del niño.
1: No, eso...

0: ¿Le tiró?
1: Espero que se dé cuenta el tiempo.
0: Pero ¿cómo? Pero vos...
1: publicó esto al muchacho.
0: ¿La Mirza Mal cree que ella está enamorada de él?
1: El ex despechado. Está despechado.
0: Despechadísimo.
1: Y esto en España es un bombazo.
0: Sí, claro, ¿qué te parece?
1: Y te lo vine a traer acá en exclusiva. Cuando mañana todos hablen de esto, yo ya fui y vine 15 veces.
0: Muy bien, vamos, Luis.
1: Gracias, chicos.
0: Gracias, Luis.
1: ¿Cuándo me dan el Martín Fierro?
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0: Señoras y señores, a las 20 horas, 22 minutos, hay revuelo, por supuesto, aquí en Barrio Norte, en la zona de Radio Mitre. Les pedimos a los vecinos que sean tolerantes.
1: Que sepan disculpar, ¿no?
0: Que sepan disculpar, sí. Esa es la palabra, esa es la definición. Esa es la
1: frase. Está levantando todas las plantas de los balcones.
0: Vuelan
1: papeles.
0: Sí, sí. Pero bueno, hay un motivo y ustedes lo sabrán entender y lo sabrán disfrutar, porque él trae mucha información como nadie. Ya llegó a la terraza, ya está bajando de la terraza, ya está entrando a los estudios. Ay, Dios, deje de romper cosas, gente. Ya está aquí con nosotros, otra vez, como todos los lunes, nuestro querido agente Spillman.
2: Agente.
3: Gerardo.
0: ¿Cómo anda? ¿Bien?
3: Económicas noches para usted.
0: Intuyo que trae información económica.
3: Gerardo, me he hecho acreedor de un informe secreto.
0: Espere, ¿saludó al equipo?
1: No saludó a nadie, que es la verdad.
3: Primero, ante todo, José Gabriel.
4: ¿Cómo le va, gente? Qué gusto saludarlo.
3: José Gabriel Luis es un nombre.
4: Sí, José
3: real.
4: Gabriel Luis, sí.
3: José hoy, Gabriel Luis.
4: Hoy.
3: ¿Hoy?
4: Sí, la próxima vez que venga vamos a tener otro nombre, pero por hoy sí, Luis.
3: Perfecto.
4: Sí,
3: José Gabriel Luis, muy buenas noches para usted. Miguel Cristalino, muy buenas noches para usted. Ignacio, buenas noches.
1: El clásico, ¿cómo le va?
4: Está inspirado.
0: Bueno, Gerardo, ahora sí.
3: He saludado a su equipo.
0: Presentó,
3: sí,
0: ahora,
3: tenía el informe en mis manos y me
0: está nervioso, se pone tenso.
4: Sí, le quema.
0: ¿Qué nos trae?
3: Me
0: claro,
3: quema
0: le
3: el
0: quema.
3: Informe. Esto, Gerardo, es un informe que básicamente traza, yo podría decir, la Argentina en dos partes. Vos muchas veces hablas tanto de la Argentina en dos velocidades.
0: Sí.
3: Y la Argentina te diría casi en dos. Entre aquellos que ya están, tienen alivio, o aquellos que están esperando que esté por llegar ese alivio, y aquellos que prácticamente el ajuste les cayó encima. ¿Sí? Serían como dos alas generales. Algunos que todavía pueden aguantar o todavía no les llegó ese alivio, pero lo están esperando. Y algunos que les pasó por arriba y va a ser muy difícil que por lo menos en el corto plazo se recuperen. Este es un informe tanto de la Fundación Pensar.
0: Bien.
3: Que preside María Eugenia Vidal, con que tiene a su vez dos ejes centrales. Uno, un informe también, un informe interno de Hernán Lacunza, el economista Hernán Lacunce, sí. Bueno, Hernán Lacunza y la consultora Mora Josami de Casa 3, que entrevista a la sociedad. Bueno, a ver, lo primero que cuenta este informe habla de cuatro tipos de sectores. Los llamados ganadores tempranos, aquellos que tienen activos, capital, ahorro, y los sectores dinámicos de la economía, los que hablamos siempre, minería, los sectores energéticos, el campo, que están con récord de exportaciones, le está yendo muy bien, son el motor de crecimiento del superávit y de que la Argentina pueda tener reservas en dólares.
0: Es verdad.
3: Y que una persona como Cristalina Georgieva pueda decirle a Javier Milei y a su equipo, están yendo por el camino correcto.
0: Bueno, nos alegramos mucho por esos sectores, nos alegramos mucho por esa parte de la Argentina.
3: Segundo sector del que habla este informe de la Fundación Pensar, Tato, le pusieron esperadores. Muy bien.
0: Hay que hacer el aguante.
3: Son sectores que todavía no ganaron, pero creen que pueden ganar con este modelo.
0: Bueno.
3: Acá aparece una parte importante de la clase media formal, privada, que le va bien, que todavía no terminó de despegar, pero que cree que con un modelo de estabilidad como el que está planteando Javier Milei, le va a ir bien. Y eso es parte de los votantes también duros de la Libertad
0: Avanza. Sí, claro, claro.
3: Un tercer grupo, Tato, y acá ya entramos.
0: Para, el segundo grupo es un grupo, sí. Lo tenés
3: clase media formal.
0: Pero ¿lo tenés dimensionado?
3: No está por porcentajes acá, está okay. por califica, por okay, qué okay. tipo, qué tipo de qué,
0: bueno,
3: qué forma,
0: el oyente se los, coloca donde
3: donde quiera.
0: Exactamente.
3: Tercer grupo, Tato, ya acá entramos en los que están más complicados, ajustados. Especialmente clase media baja. Recién hablamos de clase media formal primada. Clase media baja, diría una parte muy importante de la población, que perdió capacidad de consumo sin ingresar en la pobreza. Es el laburante de clase media que está laburando, que no puede consumir como consumía antes,
0: y que
3: pero
0: subieron,
3: no es pobre porque por ahí tiene su departamento.
0: Pero le subieron las tarifas, tiene menos margen de maniobra con la suba de precios, que si bien bajó, sigue siendo.
3: Exactamente. Y un cuarto grupo, que este diría el más característico y el que muchas veces aparece mucho en los medios que no les gusta nada a Javier Milei, que son los perdedores directos, en los cuales se ubican jubilados de la mínima,
0: sí,
3: trabajadores informales,
0: uh-huh,
3: y acá, quizás sorprende o no, empleados públicos.
0: No, no, está claro que a los empleados públicos los están ajustando, por supuesto que sí. Y hay muchos que dejaron de ser empleados públicos porque hubo un fuerte también... una quita de empleo.
1: Reducción.
3: Exactamente.
0: Reducción. Gracias, Miguel.
3: Vamos con algunos porcentajes de números a esto que contamos recién, que lo cuenta, dale, en su columna Hernán Lacunza. Hernán Lacunza estudia desde fines de 2023, desde que asume Milei, hasta mitad de 2026. Ahí hace el corte de diferentes sectores y dice, plantea Lacunza, que, por ejemplo, aquellos que recibieron la asignación universal por hijo, ¿sí?, vieron duplicado su beneficio. Es decir, sectores sociales que son el decir más bajo, no es que les fue bien, pero sí, con respecto a la inflación, le pudieron ganar y vieron recompuesto en parte su ingreso, porque la asignación universal por hijo fue una política que el gobierno de Javier Milei potenció. Le dio más dinero, le puso más dinero a la gente que recibía esa prestación.
0: Sí, ayer en La Rural fue muy elogiada la ministra... Sandra Petovelo.
3: Exactamente. Sí. Pero, plantea Lacunza en este informe, Tato, jubilados con el bono complementario perciben 15% menos de haberes de forma real, descontada la inflación. Hablamos, el corte lo hace a mitad de 2026, desde finales de 2023, Hernán Lacunza, y dice 15% menos de haberes en el caso de los jubilados, empleados públicos 17% menos de salario real. Y
0: bueno, ahí está lo que decíamos, la caída de los ingresos de los empleados públicos. No sabía que era tanto los jubilados, 15%.
3: 15% jubilados, wow. 17 tanto empleados públicos, y escucha esto, Miguel Wiñaski, profesores universitarios, promedio, caída 26%.
0: Sí. ¿Sí?
3: Más alta que jubilaciones, más alta.
0: Ah, sí, lo vivo en carne propia, por supuesto.
3: Estos son algunos de los datos de esto que se conjuga. En este informe, Tato, además aparece una segunda dimensión, que es una mega encuesta que hizo Casa 3, que es una consultora que labura hace muchísimo tiempo con el PRO, de Mora Josami, donde ahí aparecen datos que aparecen en la previa como contradictorios, pero en el fondo no lo son, porque obviamente está dividido en dos esto, entre comillas, ¿no? Y fíjense estos números. El 49% de los jóvenes, sí, asegura que no les alcanza el sueldo. 49%. Es decir, hay un sector del electorado de Javier Milei que no les alcanza el sueldo, pero lo siguen votando a Javier Milei porque ven prospectivamente...
0: Sí, ven que hay futuro.
3: Ven que hay un futuro con este modelo. El 46% de los adultos activos tienen miedo a perder el empleo, casi la mitad. Adultos de clase media, esto es la clase media de la que hablábamos, media baja y media
0: es
3: media.
0: Muy importante, porque el que tiene miedo a perder el empleo está estresado, está nervioso, es más fácil que se enferme, por decirlo brutalmente. Y efectivamente hace que la calidad de vida sea peor, la de la suya y la de su entorno.
3: Absolutamente. Dos últimos datos, Tato, que el helicóptero no quiero que se enfríe. El 44% de los adultos activos, sí, en la economía resignó consumos que antes realizaba. Esto que decíamos de cómo le costó esa clase media baja o clase media media, que sigue apostando, pero que el consumo todavía le cuesta.
0: Sí.
3: Y el último dato, que es tremendo, el 60% de los adultos mayores de esta encuesta de Casa 3 de la Fundación Pensar dijo que va a votar por un cambio de gestión en 2027. Fíjate el cruce. Acá hablamos de las dos economías y diría de los dos electorados. Adultos mayores, el 66 de cada 10 dijeron que no van a apoyar a Milei, a diferencia de los jóvenes.
0: Lo que pasa es que después después tienen que elegir. La democracia es, y esto lo entiende bien el gobierno, creo yo, un sistema de opciones. Vos no es que elegís entre Milei y Barack Obama, porque Barack Obama no va a ser candidato a presidente de la Argentina.
3: Claro.
0: Tenés que elegir entre Milei y lo que haya.
3: Sí, sí, sí.
0: Entonces, ese tipo de preguntas al final no son tan relevantes, porque a la hora de elegir, la gente tiene que elegir entre lo que hay. Y a veces es Milei y versus el Conde Drácula, por ejemplo.
3: Y ahí es donde gana.
0: Gerardo,
3: me estoy yendo a Vaca Muerta,
0: vaya.
3: Cristalina.
0: No, será con Muerta. Cristalina. Sí, traiga chisme, traiga chisme. Gracias. Chau, agente.
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0: Es la hora 20:33, temperatura actual en Córdoba capital 20 grados 56, es el porcentaje de la humedad y el cielo luce ligeramente nublado. Georgieva está impresionada con los resultados del programa económico, así lo dijo el ministro de Economía Luis Caputo al referirse a las reuniones que mantuvo con la directora del fondo, el informe de uno de nuestros cronistas.
1: Luis Caputo destacó la reunión con la jefa del Fondo Monetario Internacional que efectuó una advertencia por la caída del consumo y problemas en la actividad de las pymes. Hay que tener paciencia y perseverancia, dijo el ministro de Economía.
2: Hay cosas que, al igual que nosotros, esperamos que en el futuro tengan su rédito. Pero es algo, como digo, todos estos cambios llevan tiempo, hay que tener también esa perseverancia.
1: Rodrigo Jorge Mitre informa primero.
0: Nicolás Pino respaldó al gobierno nacional y pidió más medidas para el campo. El presidente de la Sociedad Rural Argentina respaldó la política agropecuaria del gobierno, aunque admitió que esperaba anuncios durante el discurso de Javier Milei en la exposición rural. Destacó la reducción de las retenciones, a las que calificó como el peor impuesto para la producción, y expresó su deseo de que sectores como la minería, el petróleo y la energía impulsen un crecimiento con reglas iguales para todos. Además, sostuvo que la economía muestra señales de mayor actividad. Lula evitó responder a Milei y buscó descomprimir la crisis. El presidente de Brasil buscó este lunes bajar la tensión bilateral, y es que Lula, ante una consulta de la prensa, reaccionó con ironía al preguntar quién es ese tipo. Mientras el conflicto continúa por la vía diplomática, el gobierno brasileño prioriza la campaña por la reelección de Lula y las negociaciones con Estados Unidos por los nuevos aranceles impuestos a las exportaciones brasileñas. Cielo ligeramente nublado en Córdoba capital, 20 grados es la temperatura actual y 56 es el porcentaje de la humedad. Hora 20:35.
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0: jugadores que se van a Europa muy temprano. Otros que primero van a México y después al viejo continente. Últimamente también alguno recala en Brasil. Otros la van a juntar a Arabia. Siempre hay algún perdido por el lejano oriente. Y no falta el que transita por varios países de Latinoamérica. Pero tarde o temprano, todos terminan volviendo a casa. En Volviendo a Casa, este es el jugador de la semana.
1: Qué bien, buena idea lo de esta sección.
2: Está buenísima.
1: Espero los lunes no para traer el jugador de la semana, sino para escuchar la presentación.
2: Es hermoso.
1: Es muy hermoso.
2: Es lo mejor que tiene la sección.
1: Está absolutamente bien. Al jugador de la semana, que lo elige José Gabriel. Primero, ¿de qué deporte es? Es de un deporte que probablemente tengas alguna referencia directa, pero no es el que más te guste a vos.
3: Opa.
1: No es fútbol, si quieres saber, no es fútbol.
2: No es fútbol.
1: Hoy no es fútbol, no. El jugador de la semana nació el día de la primavera de 1998.
2: ¿Cuándo es el día primero?
1: El 21 de septiembre.
2: El 21 de
1: septiembre
2: de 1998. Sí.
1: Su país de nacimiento se había declarado independiente de la entonces Yugoslavia en la guerra de los 10 días, poquito tiempo antes, o sea, 7 años antes.
2: Ajá.
1: Es un tipo tan divertido que puede estar en plena competencia en donde ni sus compañeros ni sus rivales tienen más lengua. Y él puede estar haciendo un chiste.
2: Ya me imagino de qué deporte hablas.
1: ¿Es alto? Sí, no un gigante.
2: No es basquetbolista.
1: No. Es algo más que el mejor de su generación.
2: ¿Es uno de los mejores de la historia?
1: Y empieza a discutirse si podría llegar a ser el mejor de la historia en lo suyo o quedaría ahí muy cerca. Yo creo que tiene años como para... Estamos hablando que no ha cumplido 28 años todavía.
2: Claro.
1: Comparte el entrenamiento con su compatriota, Urska Sigart, que es su pareja, y practican el mismo deporte. Y entonces muchas veces hasta comparten algunos entrenamientos.
2: ¿Urska Sigart qué es?
1: Urska Sigart es el nombre de su pareja.
2: ¿Es una mujer o un...?
1: Mujer, claro.
2: Ah, y él es hombre.
1: Él es hombre, sí. A los 21 años debutó en las grandes ligas y ganó el torneo más importante en el que compitió.
2: Sí, yo todavía no me doy cuenta quién es.
3: Yo tampoco.
4: Perdidísimo.
1: Es verdaderamente un fuori classe, dirían los italianos. Estoy hablando de alguien que ayer conmovió a una de las ciudades más impactantes del planeta, como las ha conmovido otras tantas veces.
2: Difícil que está hoy, ¿eh?
1: Sí. Está Tadej Pogačar, el ganador del Tour de France.
2: ¿Cómo?
1: Tadej Pogačar, el esloveno ganador del Tour de France, es mi jugador de la semana.
2: ¡Qué grande! Me encanta porque el uruguayo es ciclista, a él le encanta andar en bici, anda mucho, ha corrido carreras de todo tipo.
1: Veo.
2: ¿Y ves carreras?
1: Veo cuando se puede, veo.
2: ¿Esta la viste?
1: Ayer sí, vi ayer.
2: Dura mucho tiempo.
1: Porque
2: claro.
1: Sí, veo, yo miro el... Porque a veces
2: el resumen siquiera, del día, ¿qué hacen?
1: No, porque ni siquiera televisan toda la carrera, televisan los últimos 100 kilómetros, claro, los últimos 70. Decía, un tipo tan divertido que puede hablar con periodistas y con rivales cuando está a punto de salir
2: o en
1: plena competencia. Siempre lo vas a ver con una sonrisa. Decía, un tipo tan divertido que puede hablar con periodistas y con rivales cuando está a punto de salir o en plena competencia.

0: Quinto Tour de Francia.
1: Quinto Tour de Francia.
0: Wow.
1: Igualando la marca de Anquetil, de Eddie Merckx, de Ginol, de Indurain, el español, que la, Indurain fue el único que...
2: Grande, todos esos nombres.
1: Todos esos
2: nombres.
1: A ver, para mí Eddie Merckx sigue siendo el más grande de todos los tiempos por lo que ha ganado.
0: ¿Ah, sí?
1: Y sí, fue una bestia. El caníbal fue.
0: El caníbal le decían.
1: Caníbal le decían a Eddie Merckx, el belga. Ganaba. Porque vos tenés las tres grandes vueltas que son el Tour de France, la Vuelta a España y el Giro de Italia.
0: Que son como Roland Garros, Wimbledon.
1: Son las tres principales competencias del planeta. Sí. De carreras de 21 etapas a 3 semanas, como se dice. Después tenés los monumentos, que son 5 competencias que por su importancia histórica, ganar uno de esos equivale casi, no ganar una de las tres grandes vueltas, pero es muy importante. Y después tenés las clásicas, que son competencias por lo general europeas, pero que tienen una significación especial en el público europeo fundamentalmente. Es un fenómeno que se potencia con la tecnología, porque hoy a los ciclistas le estudian absolutamente todo. Tienen un controlador de los vatios que van generando con la potencia de sus piernas.
0: Ajá.
1: En una pequeña computadora en su bicicleta para saber si en el momento de la carrera con los que les quedan tienen que pueden acelerar
0: o
1: les conviene regular. Los viejos competidores que competían siguiendo su propio impulso eran fenómenos de otro tiempo, por eso yo valoro mucho todavía a tipos como Eddie Merckx, como Anquetil,
0: a los viejos grandes
1: ciclistas. Aquellos que corrían con bicicletas que en algún momento tenías que llevar al hombro por los caminos por los que tenían que andar. Como te decía, a los 21 años ganó el primer Tour de Francia que corrió, lo ganó Tadej Pogačar. Ganó además 3 etapas en ese mismo. Lleva 26 etapas de Tour de France ganadas.
0: Es un monstruo.
1: Desde el 2020 hasta aquí. El que más ganó fue Cavendish, que no ganó la competencia porque era un velocista final.
0: Ajá.
1: Pero con 35, 34 para Eddie Merckx. Yo creo que la vida, si él lo decide, puede batir todos estos récords.
0: ¿Qué edad tiene? 28.
1: Y no ha cumplido 28 años.
0: ¿Y la vida de los ciclistas de elite hasta qué
1: hora? Con el cuidado que tienen hoy estos tipos, puede llegar a correr 6, 7 años más tranquilamente.
0: Es como los tenistas, digamos.
1: Como los tenistas.
0: Se extendió varios años.
1: Y en esa etapa, al ritmo que llega, podría pulverizar todos los récords habidos y por haber.
0: Recordarnos el nombre para los que no estamos empapados.
1: Tadej, como Tadeo, pero Tadej Pogačar se escribe. Como decía, ganó 5 Tours de Francia. Lo hizo antes que todos estos, porque tiene 27 y ya ganó los 5 Tours. Anquetil lo ganó a los 30, Merckx y Bernard Ginola a los 29, e Indurain a los 31. La rivalidad hoy es con el danés Jonas Vingegaard, que le ganó 2 Tours de Francia, pero obviamente hoy ya prácticamente es imposible que lo derroten. Ganó 4 de los 5 monumentos.
0: Espera, que estás llamando Tadej.
1: Sí,
2: No, me lo apagás, Nachito, sí. No sé cómo apagar el celular, soy un desastre.
3: Hola, ¿cómo te va? Para José Gabriel, tengo una consulta, ¿a qué edad más o menos se retiran? Porque recién decías, a los 31 había ganado uno de los torneos.
1: Bueno, en esa época hasta los 32, 33, era una edad que les marcaba el final como a la mayoría de los deportistas. Hoy un ciclista perfectamente, y como esto que son prácticamente máquinas a las que les cuidan absolutamente todo.
3: Sí.
1: Yo no tengo dudas que Tadej Pogačar está en condiciones de reinar 4 años más con la autoridad de hoy y extendible eso a tal vez un par de años más.
0: Claro,
1: depende
0: como,
1: del propio.
0: Como Messi en el fútbol.
1: Como Messi en
3: LeBron
1: el fútbol.
3: James en la NBA. Acaba de firmar un contrato 2 años más. Va a terminar a los 43. Una cosa insólita, ¿no?
1: Ha ganado la Milán-San Remo, que es uno de los monumentos, una vez. El Tour de Flandes 3 veces. La Lieja-Bastoña-Lieja 4 veces. El Giro de Lombardía 5 veces. Y tiene todavía la espina clavada con el París-Roubaix, una clásica que es una carrera durísima, tremenda, porque se corre en muchos tramos sobre caminos de pavés, es decir, de balasto o de empedrado,
0: ripio.
1: De ripio y de empedrado. Es una carrera que destruye moral y físicamente, cuando no las bicicletas, a los ciclistas.
2: Sí, escúchame, un día, hoy me encanta que hayas traído esto, pero además son temas que en general nosotros desconocemos.
1: Por eso lo traje, porque había otros, pero me pareció.
2: No, me parece buenísimo. Un día contanos, porque yo entiendo que acá en la Argentina hay mucha tradición, sobre todo en San Juan,
1: sí,
2: en
1: claro,
2: Rioja,
1: Mendoza.
2: En Mendoza,
1: en
2: Cuyo, bueno, en las provincias de Cordillera en general.
1: En provincias cordilleras.
2: Y hay una gran pasión y hay gran grandes deportistas de la clase. Obviamente vos estás hablando de la super elite mundial, pero
1: sí, sí,
2: pero hablanos un día, haceros con
1: un
2: con
1: día uno de acá. Un día vamos a hacer un repaso de los grandes monumentos del ciclismo argentino. Pero mi jugador de la semana no es un jugador, es un ciclista.

0: por el que ayer París fue una fiesta. Tadej Pogačar, 27 años.
1: ¡Qué jugador!
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1: Hola, para el programa de Tato, volviendo a casa, mi nombre es Betina. La verdad que solo agradecer porque cada vez que lo escuchamos, que lo escucho, recuerdo todas las cosas que pasó y como oramos para que restaurara su salud y se sanara y bueno, y matarnos de risa ahora con sus catarsis y todo, la verdad que es un motivo de gratitud. Así que un saludo para él, para toda la mesa, también para Nacho, que es todo un personaje que nos trae esa cuota de risa cuando el día ya termina y a veces uno viene cargado. Así que un abrazo grande para todos.
2: Qué lindo, gracias.
3: Qué lindo mensaje, hermoso, sí. Gracias de corazón.
2: Un beso enorme.
3: Sí, la verdad que sí. Más mensaje, dale.
4: A todo placer escucharte como siempre, y justamente vos recién lo dijiste, indignación total. Y como dijo el oyente anterior, es porque la justicia no funciona, Tato, y la verdad que causa tanto dolor. Yo tengo un hijo con discapacidad por el cual luché tanto para poder quedar embarazada, tiene 25 años y lucho todos los días por su bienestar, que tanto depende de mí. Y la verdad que es indignación total. Excelente el programa como siempre, Patricia de Chivilcoy.
3: Ay, gracias, Patricia. Qué cariñosos son los oyentes, Michael, sí, ¿no? A pesar nuestro.
5: Bueno, son tan afectivos que incluso nos quieren.
3: Incluso nos quieren, a pesar de nuestras rabietas. Lo mal
2: a pesar
3: llevado,
2: del jurado y
3: lo,
2: vos,
3: mal lleva, ¿no? Lo mal llevado que claro. Es el negrito.
2: Ya, qué mal llevado, querido. La gente me ama. Te digo más de las humildades que.
5: El jurado existe. Es muy respetado porque es extraordinario. Me acaban de dar el resultado de mañana.
3: Ya,
5: mañana
3: ya tenés el resultado.
2: No, pero mañana no canto. No, mentira.
3: Negrito, ¿vos te crees que el jurado no sabe que mañana vas a cantar? Es más, sabían que ibas a hacer el chiste de que por ahí mañana
2: no. Ah, ahora saben todo. ¿Por qué no me dan los números también de la quiniela? Dale. Jurado experto.
3: Mañana es martes, así que mañana tenemos al Negrito, tenemos el jurado experto, tenemos todo.
2: Sí, el jurado así es mamerto. Que... Digo experto, perdón.
3: Qué mal llevado, Dios mío. ¿Qué decís, agente Spielman?
6: Sí, el efecto es genial. La pelea del negrito con los jurados expertos. Yo en un momento tenían que venir, Miguel, acá, todo el jurado, presentarse y tener un diálogo abierto con el negrito sobre sus capacidades vocales.
5: Sí. No, dijeron que preferirían no hacer.
6: Okay, está bien.
3: Sí, bueno, mañana va a estar Cristalina Georgieva todavía en el país. Va a ir a Vaca Muerta. Va a ser obviamente la foto del día. Supongo que bueno, evidentemente no conoce, pero habrá visto fotos, imágenes. Yo nunca fui a Vaca Muerta. ¿Alguien de acá fue a Vaca Muerta?
2: No.
3: ¿Qué se verá?
6: Pero están los pozos petroleros, hay desarrollo urbano, Tato, por todos los empleados que van a trabajar, sí, y se está desarrollando.
3: Sí,
6: están las principales empresas petroleras, en los Sol YPF, obviamente, hay otras de las más grandes.
3: Sí, yo sé que buscaban, por ejemplo,
6: más grandes, ¿no?
3: Arquitectos, ingenieros. Exacto. Para la obra, para la gente que va a vivir ahí, hay trabajo, está, o por lo menos hasta hace poco sé que había trabajo ahí que ofrecían. Acordate que después el gobernador de Neuquén dijo, che, aflojen porque está viniendo todo el mundo,
6: claro,
3: para acá.
6: Hay desarrollo de vivienda privada, Tato, también, sí. Para trabajadores que van específicamente a trabajar a Vaca Muerta. Todo lo que está alrededor está creciendo ostensiblemente. Neuquén es impresionante lo que está logrando con el desarrollo de Vaca Muerta, Tato.
3: Bueno, ojalá que dure muchos años, pero insistimos lo de siempre. Yo no me voy a cansar de decirlo porque me parece que es importante que nuestros oyentes también lo puedan compartir con nosotros. No podemos decir este momento histórico, económico es de tal manera únicamente, porque evidentemente la Argentina está atravesando un momento de muchas Argentinas al mismo tiempo, en unísono, porque se está transformando en otra cosa. Durante muchos años fue de determinada manera, no fue para el traste, hay que decirlo. Bueno, ahora está virando hacia otra. Ojalá que el tránsito no sea tan doloroso como yo sé que lo está haciendo para mucha gente. Hoy el agente Spielman daba cuenta de parte de esa porción de la sociedad, que es una porción que tiene derecho a no sufrir, tiene derecho a pasarla mejor. Bueno, en honor a esa gente hay que estar todo el tiempo pendiente de eso y poner los números y contarlo. No podemos hacernos los giles, que es un poco lo que también hace el gobierno muchas veces cuando te hablan solo de las cosas buenas, que hay cosas buenas, no hay ninguna duda. Ahora, también está lo que yo les contaba al principio, hay barrios de la ciudad, por ejemplo, que están a oscuras, y lo digo en términos metafóricos, pero también en términos realistas, están oscuras. Hay zonas de la ciudad que están apagadas, hay zonas de la Argentina, ni hablar del conurbano, que están apagadas realmente, donde no hay mango, donde los comercios cierran, donde, y hay otras partes que están funcionando bien, o hay otras partes que están funcionando bárbaro. Bueno, esta disparidad es una marca de este tiempo y hay que convivir con eso, y para eso tenemos que ser tolerantes, tenemos que aprender a escuchar, tenemos que aprender a mirar, tenemos que sacarnos los dogmas de la cabeza y entender que esto es el escenario que nos toca habitar, que nos toca vivir. Bueno, nos vamos a ir rajando, nos vamos a reencontrar mañana. Mañana es martes, que para nosotros, Negritos, es un día muy especial.
2: Muy especial. Sí,
3: también estará el jurado, estará Nachito Julián, por supuesto que sí. Estará la gente Spielman, vendrá Carolita, Carola, que viene todos los martes.
7: Así es.
3: Estará el uruguayo. Vendrás, Carola, mañana, ¿no?
7: Sí, mañana vengo.
3: Nada de venir con pero, ni cosas raras, ni que Panoso me dijo.
7: No, ¿por qué? ¿Que hice algo mal?
3: Chau, Pupa, chau, Pepo, chau al equipo extraordinario de producción del Volviendo. Nosotros reencontramos mañana aquí en Radio Mitre. Chau.
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0: Es la hora 21 con un minuto, temperatura actual en Córdoba, capital, 20 grados, 69 es el porcentaje de la humedad, el cielo luce ligeramente nublado. El presidente de la Sociedad Rural, Nicolás Pino, respaldó el discurso de Javier Milei en la exposición rural y lo definió como contundente. Del Pino afirmó que el gobierno impulsa un campo nuevo para la Argentina y destacó las medidas para el sector, especialmente la baja de retenciones. No obstante, admitió que parte del público esperaba anuncios adicionales durante la presentación presidencial.
1: Estamos analizando un poco el discurso del presidente y nos pareció, más allá del o no anuncio, contundente en lo que se refiere al apoyo al sector. Anunció el presidente que viene un campo nuevo para la Argentina, y el campo nuevo, la manera que entendemos que se va a hacer es liberándonos de...
2: El campo nuevo es el gas, el petróleo, la minería.
1: Exactamente.
2: Todo eso.
1: Entonces,
2: van a recaudar de ahí y le van a poder dar más a ustedes.
1: Y es, se entiende, si bien insistimos que las retenciones, lo dijimos ayer y lo dijimos todo el tiempo, el peor impuesto que puede tener una producción. Bueno, la apuesta del gobierno es llevar a la Argentina a que seamos más brazos de sectores productivos que sostenemos el país, y está bueno que sea así, ojalá que llegue ese momento lo más rápido
2: posible. Bueno, porque los últimos 20 años fueron ustedes y solamente ustedes, ¿no? Sí.
0: En noticias del exterior, incendios forestales arrasan más de 700.000 hectáreas en los Estados Unidos. Y es que 90 grandes focos activos ya consumieron más de 700.000 hectáreas. Impulsados por las altas temperaturas y la sequía, Oregón es el estado más afectado, mientras más de 25.000 bomberos trabajan para